0: Bueno, señoras y señores, bienvenidos, bienvenidas, buenas noches frías en la República Argentina. Iba a decir una frase de noche, creo que noche de la... ¿Qué era noche de las narices frías?
1: ¿La noche de las narices frías?
0: ¿Qué era?
1: Disney. Una película de Disney.
0: ¿Una película de Disney?
1: Una película de Disney.
0: Noche de las narices frías.
1: Y algo más, ¿no? Todo, porque con el frío que hace esto se filtra para todos lados.
0: No, es tremendo lo del frío. Es tremendo, pero no vamos por nada a discutir siempre. Es lo mismo.
1: Si obviedad, no obviedad. Después nos vamos a quejar del verano.
0: Los viejos chotos.
2: 20 grados para mañana.
0: ¿Cómo?
2: 20 grados para mañana. Disculpame que te traje una buena noticia. Gracias.
0: El tema es que el otro día me parece que le jodió mucho lo que le dije a un tipo. Estaba con un tipo, llegué y dije, qué frío que hace. Se ve que el tipo estaba atendiendo y se ve que toda la gente que entraba le decía que venía de afuera, que hacía frío.
2: Sí.
0: El tipo me dijo, bueno, estamos en invierno.
3: Bueno,
0: y la gente en invierno se queja del frío y en verano se queja del calor.
4: Ah, yo estaba con vos.
0: ¿Vos estabas conmigo?
4: Sí.
0: ¿Te acordás dónde fue?
4: Sí, me acuerdo.
0: ¿Dónde?
4: En la puerta de la cancha de River.
3: Ah, está bien.
0: Ah, bueno, ahí está.
2: Los escuché el domingo. El domingo estuvieron.
4: Ah, y a la negra le quedó grabada la frase que te dijo Paulo. ¿Te acuerdas que vos en un momento de la transmisión decís, hace frío, qué sé yo, estamos acá? Y Paulo contesta.
2: Dijo Gaby.
4: Y Paulo contesta, si ustedes tienen frío, imagínate nosotros.
3: Pobre piloto.
2: Ayer dije,
4: la negra al aire libre.
2: Pensé que te habías tomado por ahí el día porque te dio frío, porque de verdad me imaginé, no sé, me los imaginaba ustedes muertos de frío.
1: Tiritando.
0: No, es que tuve que. Si no descanso un día, no arranco.
2: No, y bueno.
0: No arranco, un día tengo que descansar.
2: Un día.
0: Bueno, último momento, noticia último momento. Mañana, bueno, esto no es noticia último momento, porque ya lo saben, mañana va a hablar...
3: Ah, sí, Caputo.
0: Bueno, ¿de qué va a hablar?
3: No sé de qué va a hablar.
1: Esa es la primicia. Venía con esa cara.
2: ¿Qué sabes, chingüengüencha?
3: Pero nos hizo trampa. Puedo decir que nos hizo trampa porque estuvimos en preproducción media hora hablando de
4: otras cosas, de la vida.
3: Entonces, ahora dice noticia último momento.
1: Eso es la primicia.
3: Y por eso yo abro los ojos, digo, ¿qué pasó?
0: Estoy con el teléfono.
4: Se tocaron todos los temas menos ese.
3: Estamos hablando de todo.
0: Mañana va a haber anuncios económicos.
1: Ajá, mirá.
0: Y uno de los grandes temas va a ser un acomodamiento del tema de los créditos en dólares. ¿Se acuerdan que le salieron a pegar al gobierno respecto a... es récord... A ver, esto es un mérito del gobierno que no se lo dan. Que es que la gente haya vuelto a confiar en los bancos.
1: Totalmente.
0: Digo, a ver, vamos a sentido común.
1: Milagro.
0: Vamos a sentido común. Los bancos... Le chorearon a la gente sus ahorros. ¿Usted están de acuerdo conmigo?
1: Uh-huh. Obvio.
0: Bueno, la gente le chorearon.
1: Que son evidentes.
0: Este gobierno lo que ha conseguido es que haya cifras récord de depósitos de nosotros en los bancos. Este gobierno fue muy criticado y duramente castigado a partir del anuncio de Caputo que a las empresas se le podía prestar. Otorgaban préstamos en dólares a aquellas empresas que generaban dólares. Bueno, ahora el ministro de Economía anunció que se podían otorgar préstamos no más del 15% de los dólares que están en los bancos a aquellas empresas que no generan dólares. ¿Sí? Bueno, fue muy criticado el gobierno porque lo que empezaron a decir es ahora se fugan los dólares y otra vez volvemos a un corralito. Bueno, el ministro Caputo mañana va a hablar sobre ese tipo de créditos hipotecarios, de qué manera se instrumentan, de qué manera están sostenidos y que no hay ningún tipo de probabilidades que a partir de estos préstamos mañana los ahorros de la gente desaparezcan. Porque esto generó una cuestión cambiaria, una crisis cambiaria, ¿no? Generó temor, ¿no? Porque vos a la gente, y es lógico, vos a la gente le decís, corralito,
2: claro.
0: Y se te frunce.
1: Vamos.
2: Obvio.
1: A ponerse el casco.
3: Obvio.
0: ¿No?
1: Obvio. Pero es una medida que tiende, ¿no es cierto?, a fomentar el crédito. Y dado que la actividad económica en el mercado interno, ¿no es cierto?, no está todo lo dinámico, esto es para dinamizar, ¿no es cierto?
0: Yo sabés, Luis, que a veces...
1: La economía interna, o sea, es una buena noticia.
0: ¿Sabés qué? A veces me pongo a pensar... Desde adentro y desde afuera, porque la interna del gobierno nuevamente hoy está en agenda y es foco de discusiones, le hacen meter la pata hasta el propio vocero presidencial que otra vez volvió a dar una conferencia de prensa y otra vez, esto lo digo con mucho respeto, porque soy muy respetuoso, otra vez le pifió, ¿no? Anunció un cambio que después de los 5 minutos se tuvo que decir y tuvo que decir acá no hubo cambio, ¿no? Respecto a la comunicación que va a hacer el cineasta de Javier Milei y que anunciaron que había salido Santiago Caputo, pero sí, que no hubo ningún cambio. Bueno, digo, ¿qué destructivos somos, ¿eh? Los de adentro, los de afuera. Esto pasa en el fútbol mucho.
1: Y pasa así.
0: Esto pasa en el fútbol en mucho. Lados. Porque uno dice, doy la vida por... Ustedes son... Bueno, vos sos independiente, ¿no?
4: Él más que yo.
0: Vos sos independiente.
1: Yo soy realmente independiente.
0: Perfecto, estamos perfecto. Bien. Acá hay mucha gente independiente.
1: Chequeado, ¿no? Chequeado. Sí, soy independiente, claro. Chequeado.
2: Ahora, demasiada.
0: Hay mucha gente independiente. Y pasa con Boca. Y pasa con River, y pasa todos los clubes, sí, que dicen...
1: Y en política, imagínate,
0: doy,
1: ¿no?,
0: la vida por mi club, doy la vida por mi club. Ahora, cuando estás metido en la política, están deseando que el club pierda, bueno, para que a mí, sí, me vaya bien, políticamente, obvio, porque estoy en la vereda enfrente. Entonces decís, che, vos no das la vida por tu club, vos estás dando la vida por vos.
1: Es la lucha por el poder, imagínate.
0: Bueno, acá lo que digo es cómo nos gusta hacer mierda el país, ¿no? Con operaciones... mediáticas, políticas, para que esto no funcione nada.
1: Siento que es un correlato de no tener un partido político, porque cuando uno hace un intento de tener partido político en general, se colocan algodones, se tapa, ¿no es cierto? Y no es todos contra todos, porque el de arriba dice, no, este es mío, ¿no? Entonces hay, tiene eso de bueno, digamos. Después tiene todo lo malo, pero de bueno, tiene que las internas estar un poco más controladas. Aquí es un... Una fuerza que, imagínate, está todo por atrás, así que cualquiera ve el sillón de Rivadavia ahí, ¿viste? Aunque no sea.
0: Pero en el mientras, porque todo, a ver, todos tenemos una empatía y una... Más allá de que las ideas, ¿no? Yo tengo una determinada idea, vos tenés, sí, una determinada, claro, idea, y uno trata de defender esa idea. Sí. Pero siempre la defensa de esa idea, tratando que a los más vulnerables le vaya un poquito mejor, que son los que están afuera de este, obvio, micrófono. Obvio,
1: por lo menos,
0: y que a nosotros también, aquí, ¿no? Este, porque nosotros no dejamos de ser parte de la ciudadanía de UNISPA, puesto, ¿no? Con algunos privilegios que tener un micrófono, tener un sueldo.
1: Bueno, sufrir la sociedad como está, digamos, sí, respecto a cómo éramos,
0: sí, por supuesto,
1: como era cuando éramos chicos.
0: Sí, por supuesto.
2: Claro.
0: Por supuesto.
1: Claro que la sufrimos.
0: Claro que la sufrimos.
1: Todos, salvo los tipos que no existen, ¿no? Digo que están...
0: Entonces yo en ese contexto digo, pero la puta, ¿cómo hacemos todo lo posible para romper todo, privilegiando nuestras cuestiones personales, que son la política, llegar al sillón de Rivadavia, como vos decís, pero sin... Che, o sea, si el gobierno apuesta un crédito en dólares, con una tasa baja, más UVA, para tratar de algo que nosotros vemos todos, digo, que es regenerar un consumo, regenerar... Bueno, lo salen a hacer mierda del otro lado porque no queremos que le salga bien al gobierno. Pero si no le sale bien al gobierno, le sale bien a la gente. Y si no le sale bien a la gente, le alcanza... Ponele que echa un gobierno, porque algunos dirán que el gobierno se vaya a la mierda. Listo, perfecto, que se vaya. Pero le está yendo mal a la gente, claro, mientras tanto. Bueno. Mañana venimos con herramientas lógicas. Lo del endeudamiento, que lo vamos a estar hablando en la segunda parte del programa. ¿Existe el endeudamiento? Sí, existe. ¿Es mayor? Sí, es mayor. Ahora, ¿es la primera vez que pasa en la Argentina esto? Pasó siempre. Las pymes que cerraron. ¿Es la primera vez que cierran pymes en la Argentina?
1: En absoluto.
0: Siempre cerraron. Entonces, digo,
1: en un momento expansivo que te vas de la inflación, más bien que hay...
0: Pero esto siempre ha ocurrido, pero... Agarramos y ponemos todo lo malo en la bolsa. Y bueno, no queremos ir a vivir al Congo. Pero también digamos cuáles son las cosas buenas que están pasando también en la Argentina, ¿no? Pero bueno, tenemos esto, tenemos la reunión que ha tenido Milei con sus senadores y diputados. Sí. Milei no da un paso atrás.
3: No.
0: No da un paso atrás. Fue muy claro en el mensaje, después le voy a contar. Caputo va a hablar en el día de mañana, va a hablar del tema de los préstamos en dólares. El jefe de la CIDE hoy dio explicaciones en el Congreso y vamos a meternos claramente en dos cuestiones. Tengo un dato que hoy lo publicó el diario Clarín, que me parece que es interesante y está relacionado con el consumo. Estamos llegando a la finalización del mes de octubre. Vieron que una de las grandes metáforas que tenemos todos es no se consume, no hay consumo.
3: De agosto, igual.
0: Estamos llegando al fin de agosto.
2: Claro, claro, octubre. Octubre, por eso me quedé mirando.
0: Estamos llegando al fin de agosto. Bueno, ustedes saben...
2: Es una metáfora.
1: Me volví viejo de repente.
0: Ustedes saben, saben que hoy se conocieron los números, hoy, fin de agosto,
2: 24.
0: Se conocieron los números de la venta al exterior por plataforma. ¿Sí? Lo que ha facturado y lo que ha consumido el argentino en Amazon.
2: Comparando afuera.
0: Comparándolo con el año pasado. Yo te voy a hacer una comparación con el año pasado. Hoy se hizo un resumen de lo que consumió el argentino en las plataformas de afuera.
2: Okay.
0: Temu, Amazon,
2: Shein.
0: ¿Cómo se llaman todas esas marcas? Bueno, hoy, fin de agosto, ya se superó el cupo del año 2025 completo.
2: Okay.
0: ¿Sí? Lo que se facturó en el 2025 en estas plataformas.
2: ¿Fue todo en un año?
0: Hoy ya
2: los
0: se facturó,
2: primeros 8 meses.
0: Hoy ya se facturó en finales de agosto. Uh-huh. ¿Qué quiero decir con esto? ¿Hay consumo? Hay consumo. Hay una pequeña preocupación, porque esto hay que marcarlo. Es una plata que se va, son divisas que se van y son divisas que no quedan acá.
1: Totalmente, y que no generan trabajo acá tampoco.
0: Que no generan trabajo acá. Cosas, ahora, ¿qué sí. es lo que está buscando la gente? El precio. La gente se, el precio, la gente se cansó de ir a...
1: Los que pueden comprar están buscando el precio.
0: Yo. Pero yo soy
1: claro.
0: un ejemplo.
1: No, claro, bueno. Se me dio para
0: yo,
1: arriba, bueno.
0: Yo dejé de comprar trajes que los usaba para todos los días, que los pagaba entre 700 y 800 mil pesos, me los traigo de afuera, los pago 120 mil pesos. Y ustedes dirán, pero pará, son la calidad para ir a trabajar todos los días con un traje. No necesito un traje de 1,000,000 de pesos de todos los días y tener 5 trajes. Me traigo 5 trajes a 100 mil pesos, me compro 5 trajes. Es todos así. Los días voy a trabajar con un traje de distinto color. Yo iba a Zara a comprar jeans, me salían 150 mil, 180 mil pesos. Hoy me traigo 6 jeans de distinta marca de afuera, que me sirven para estar en casa. Entonces digo, la gente que busca hoy, precio, mercado. Entonces es un tema que también vamos a estar debatiendo. Muy y vamos bien. A conversar con todos muy ustedes del otro lado. Negrita, ¿qué tenemos?
2: ¿Qué tenemos para hoy? Una noticia bastante triste, muy triste te diría, cada vez que sucede el fallecimiento de una persona y, bueno, en este caso una gran artista que deja un gran legado. Estamos hablando de Dolly Parton, ¿eh? Su partida, su fallecimiento en el día de hoy, a los 80 años. Pero
0: lamentó
2: una carrera...
0: Donald Trump, ¿no?
2: Eso mismo, de eso vamos a estar hablando justamente. Bueno, pero si no te adelanto todo, te adelanto todo, no te quiero contar todo ya. En un ratito.
0: No tenía corazón.
2: No, tiene corazón y se ve que lo acongojó muchísimo, ¿no? La partida.
0: Seguramente lo contaste ayer. Pero yo lo vi.
2: A ver qué.
0: Yo lo vi.
2: El dedito
0: es increíble. Las primeras escenas e imágenes que se vieron y se viralizaron del señor.
2: ¿Luis?
0: No.
2: ¿Luis?
0: No.
2: ¿El actor?
0: El señor de 80 años.
1: Me dio miedo.
0: El señor de 80 años, que no necesita doble de riesgo, saltó, se tiró por una soga. ¿No lo vio?
2: No.
0: Después
2: no.
0: se lo voy a mostrar yo.
2: ¡Ah, no!
0: Sylvester Stallone filmando su nueva película a los 80 años.
2: ¡Qué tremendo!
0: Sin doble de riesgo, una cosa increíble.
2: Igual
0: está
2: para
0: mejor
2: mí,
0: que yo físicamente.
2: Algo está tomando esta gente. Porque.
1: A ver,
2: no sé, esto,
1: algo toma.
2: Algo
1: esto
2: toman. No es. No es eso, justamente. No, no. No es gaseosa. No. Algo toman, dale. Veía. No, 80 años.
0: ¿Viste la
2: Moria Kazan cumplió 80 años, chicos. Está haciendo teatro todos los días. Televisión todos los días, está su serie, 80 años.
4: Te tengo una mala noticia.
0: No.
4: ¿Qué pasó? Porque entro a internet, busco el nombre de Sylvester Stallone para ver y dice...
2: No tiene 80.
4: El título de la nota es La verdad detrás de los videos de Sylvester Stallone haciendo acrobacias a los 80 años.
3: Es IA.
4: Las grabaciones que desataron miles de reacciones de hace unos días fueron fabricadas con inteligencia artificial.
3: ¡No! Eso está pasando.
2: Entraste como un caballo.
3: Eso está pasando.
2: Entraste...
3: Sí.
4: Inteligencia artificial.
1: Caballo.
4: Yo no había visto, no vi el video todavía.
1: Mister
0: ¿Qué más ¿Para qué me metí en eso?
2: Bueno, el regreso de una gran banda, para mí una, no sé, marcó mi adolescencia, vamos a decir, no sé si la suya, banda originada en la provincia de Mendoza que regresa, tuvo el fallecimiento de su voz líder, también del baterista hace muy poquito tiempo, pero ahora regresan porque los hijos toman. ¿Saben de quién hablo o no? Estuve leyendo. Bueno, no, yo no quiero adelantar.
0: Después me cuenta, yo no digo nada porque después.
2: Te viene un tren.
0: Yo no digo
2: por
0: nada.
2: Ejemplo, el lugar. Son lo más.
1: Muy bueno.
2: Son lo más del mundo. Son lo más del mundo. Bueno,
0: sabía.
2: ¿Escuchó esta canción? No, ¿ya lo sabía?
0: Que yo soy el más del mundo.
2: Ah. No, le estaba hablando, usted sabe a quién le.
0: Ah, Nelly.
2: También, usted también.
0: A la tía Nelly.
2: Usted también, pero bueno, él es lo más
0: bueno,
2: del mundo.
0: ¿Tiene algo más?
2: Sí, tenemos más, pero no sé, no le adelanto
0: no quiere
2: más.
0: Decir,
2: no.
0: Está con frío, no quiere contar.
2: En un rato.
0: ¿Fútbol?
4: Sí, mañana lo importante es que juega River, se juega la vida en la Copa Sudamericana. Hace un ratito sacó el Chacho la lista de convocados que tiene una baja en defensa y tiene un defensor que vuelve también después de mucho tiempo. Está confirmado que River va a poder también llevar visitantes a Banfield el fin de semana. San Lorenzo y Racing, que cerraron nuevos refuerzos y vamos a estar repasando los detalles, las operaciones y además los dos temas de los que habla el mundo del fútbol y que tienen que ver con los argentinos, Julián Álvarez y su salida o no al Barcelona y Enzo Fernández y su salida o no al Manchester City. Hay detalles en las últimas horas, así que son dos temas importantes. importantes y de atención global.
0: Bueno, muy bien, Jean.
3: Bueno, vamos a hablar entonces y dar más detalles sobre la conferencia de prensa de Toto Caputo mañana a las 10 de la mañana. Vamos a contar también algunos detalles de la reunión de la mesa política en esta idea del gobierno de volver a tomar el control, en buen término, de la Cámara de Diputados. Mañana un día importante.
0: ¿Pasaron datos también de Toto Caputo? Algo más de mañana.
3: ¿Lo vas a contar en un rato?
0: Por supuesto.
3: Bien. Bueno, te decía, mañana una jornada importante en la Cámara de Diputados, ya vamos a desarrollar, y tiene que ver obviamente con eso la reunión de hoy. Bueno, un posteo en Twitter que generó muchísima repercusión y tiene que ver con un informe sobre el tema de la morosidad. Te voy a contar las repercusiones políticas que tuvo esto y obviamente vamos a...
0: Vamos a estar debatiendo nosotros un ratito con invitados, ¿eh?
3: Muy bien. Bueno, y otra cuestión que es un dato de color, pero siempre interesa. Una sindicalista ligada a la Cámpora compró el piso de abajo de San José 1111, el piso de abajo del piso de Cristina Fernández de Kirchner.
0: Perfecto.
3: Te voy a contar quién es.
0: Va a terminar en cana y hacer una cárcel, ¿no? Estaría perfecto.
3: Ah, y vamos a hablar, que lo dijiste así la pasada, vamos a hablar de la comunicación del gobierno, de finalmente quién está a cargo o no, porque hoy el vocero presidencial Adrián Rabier dijo algo.
0: Habló de cambios y después se desdijo.
3: Y después tuiteó casi que opuestamente a lo que había dicho. Bueno, así que en un rato lo vamos a repasar.
0: A ver, quiero escucharlo a Luis Tonelli.
1: A ver.
0: Traje un planteo, que este planteo se debate en los cafés de todas las esquinas y que está relacionado con el insulto del presidente al periodismo, ¿no? El cual no es agradable, el cual no está bien. Más allá que uno puede llegar a decir, es la manera y la forma de ser del presidente, ¿por qué debería cambiarla? Porque es el presidente de la República, ¿no? Ahora, Luis, a mí me pasa algo, y te quiero escuchar en el análisis, donde yo estoy en el rol de periodista, soy poco corporativo, pero no me gusta esa agresión. Pero también hay una realidad. Periodistas que respeto mucho, por ejemplo, Nelson Castro, lo respeto muchísimo y jamás, jamás cuestionaría. Tratan al presidente de psiquiátrico, de loco psiquiátrico o de paciente psiquiátrico, sin haberle hecho una evaluación psiquiátrica al presidente, ¿no? Una cosa es si es un loco lindo, es un loco feo, pero tratarlo de psiquiátrico, creo que hay una agresión muy desmedida, muy fuerte, y después hay insultos del presidente que son desmedidos y son muy fuertes. Digo, ¿cuáles son los límites? Porque es verdad, acá hay una imagen, una investidura presidencial, que es el presidente que se pasa 5 estaciones. Ahora, después, yo creo que por primera vez, un presidente en ejercicio, por periodistas, es llamado psiquiátrico, loco, está enfermo. ¿Cuáles son los límites del periodismo y cuál es el límite del presidente? Mirá qué lindo quilombo que metí.
1: Mira, los presidentes son muy influyentes en el ánimo de una sociedad. Por ejemplo, en la época de Alfonsín estábamos todos persuadidos. En la época de Menem comíamos todos pizza con champán. En la época de Néstor primero pegábamos, después preguntábamos. En la época de la Rúa no hacíamos nada. O sea, crea un clima. El presidente...
0: Un microclima.
1: Crea un microclima y un clima en la sociedad misma, ¿no? Javier Milei llega porque es como es.
0: De manera disruptiva.
1: Porque es como es, ¿no? Porque tenía fuerza política. Yo digo, las ideas fueron importantes en términos de separarse de lo otro, pero fundamentalmente se lo votó para esto, porque era diferente, ¿no es cierto? En todo, se compró el paquete. Vos fíjate que empiezan las elecciones, el ritmo electoral, y el presidente le mete más murra al tema.
0: Acelera.
1: ¿Y por qué esto es una táctica política? Porque básicamente divide la política, divide, y a mucha tu sector. Porque los tibios, frente a la provocación, es una provocación política, ¿no? Yo digo, casi en el otro programa con Adri decíamos, a ver, tomar cada cosa en particular, esto es campaña electoral, y como dije la otra vez, ¿no? En la guerra del sexo y en la campaña electoral, la verdad queda un poco apartada. ¿No es cierto? Porque acá lo que importa es el juego.
0: O sea, ahí metes el vale todo.
1: Metes el vale todo, pero claro, obviamente en una democracia hay límites, ¿no es cierto? Hay límites. Digo, el presidente tiró, digamos, muchos mitos por la borda, ¿no? De lo que podía ser un presidente. Y el presidente a veces se hace el loco también, que es una estrategia. ¿En qué sentido? A ver, vos sabés que la CIA se discutió muchísimo tiempo si realmente los que voltearon las Torres Gemelas eran fanáticos o usaban ese fanatismo, ¿no es cierto?, de algunos, para demostrar que eran capaces de todo. O sea, la estrategia de hacerse un fanático es racional, ¿en qué sentido? En que si vos estás en un enfrentamiento camión contra camión de frente y yo entro, viste, al camión con una minifalda verde, uña larga, y me siento al revés, dice, este tipo está loco y me va a pasar por encima. Entonces, es una estrategia política muy habitual, ¿no es cierto? Esta de jugar al fleje, al límite, ¿no? Entonces, dos cosas. Una, división. La otra es jugar al límite, es decir, yo no me corro. Yo no me corro, ¿no? Si venís de frente, vas a chocar conmigo, ¿no? Y el otro punto. Son cuestiones polémicas, pero que también cruzan al otro bando. Por ejemplo, la cuestión del aborto. En las provincias peronistas, conservadoras, la cuestión del aborto está mal vista. Entonces, el presidente puede decir 300.000 que... A ver, uno dice... A ver, los abortos más o menos fueron lo mismo. Lo que pasa es que la ley del aborto que hizo fue blanquearlos.
0: Claro.
1: ¿No? Pero eso no importa, porque acá estás mandando un mensaje, político. Claro. Un mensaje político de división y... Lo que te digo es concentración de tu bando.
0: Luis, ¿y cómo crees? A ver, esto es más para un sociólogo, pero digo, discutámoslo.
1: ¿Cuándo? Digamos, ciencias sociales más o menos.
0: Bueno, por eso, digo, ¿cómo crees que...? A ver, porque nosotros nos horrorizamos, ¿no? Nos horrorizamos. ¿Cómo lo toma la gente? ¿Se horroriza como nosotros? ¿O la gente lo toma de otra manera?
1: Yo creo,
0: porque nosotros, yo creo, Gaby, y acá me pongo al lado del periodismo. No somos muy queridos nosotros los periodistas tampoco, ¿eh?
1: Sí. A ver, Gaby... Nosotros vivimos en Virtualandia, esto, hablábamos con alguien antes, aire frito, ¿no? Humo, dice, no, no, aire frito, no siento un talento particular. En Virtualandia, cosa que no existía en los 70, en los 70 te puteaba que tú metías un caño y volabas a la mierda con lo que fuera, ¿no es cierto?
0: Sí, sí.
1: O sea, las palabras engendraban violencia de verdad, brutal. No tenemos eso hoy, afortunadamente.
0: Gracias a Dios.
1: Por ahí es más violento lo que se dice. Pero
0: no sale de la computadora.
1: La Virtualandia lo que hizo fue relativizar todo. A ver, ¿cómo lo hizo en las relaciones humanas, no? Digo, ¿qué onda, jaja? Nosotros para levantar algo teníamos que... A ver, tenemos que planear una estrategia tipo Sun Tzu.
0: Un levante nuestro era pedir prestado una lapicera y anotar el teléfono en la mano de una chica.
1: Sí, pero aparte era estrategia Sun Tzu. Le presto un libro, voy con eso, le cuento, y decir, ¿y qué hace eso? Y no sé, y yo tampoco. Ahora, ¿qué onda, jaja?
0: ¿Dónde?
1: O sea, no pagás ningún costo. Antes pagabas, imagínate, te tiraba la pileta, no había agua, no sabía el quiojero. Iba, che, qué cosa, la chica, esta. Y yo pensaba que moría. Ahora, ¿qué onda, jaja? ¿No es cierto? A ver, estoy saliendo, jaja, ya saben que el tipo está todavía en la bañera, ¿no es cierto? Está relativizado todo en ese mundo.
0: Okay.
1: A mí, un alumno mío, que yo sabía el seudónimo en Twitter, me recontraputeó. Y como a mí no me gusta putear, ¿no es cierto? Bueno, lo habrás visto. Me gusta venir a conversar y que yo, inclusive con los que me putean. Lo llamé por teléfono. Digo, chicas, no fui. Dale, que me lo habías dicho vos el del pseudónimo. Me fui en Twitter, no pasa nada, ¿no? Claro, los de la vieja onda como yo.
0: Claro,
1: ¿no?
0: Yo, a vos me escribís en Twitter y me decís, che, yo después te veo, te peleo.
1: Amigo. Pero claro, ¿viste? Yo dejo de lado...
0: O sea, no hay dos
1: dejo
0: mundos.
1: Dejo de lado mis papelitos
0: no hay dos
1: y me
0: mundos.
1: Sale quien me oeste.
0: Porque no hay dos mundos, digamos. El mundo es uno solo.
1: Totalmente.
0: Vos sos Luis y yo soy Gaby.
1: Pero hoy el mundo está disociado.
0: Ok, ok.
1: Y eso hay que entenderlo y comprenderlo.
0: Porque lejos... Porque miren esto, ¿no?
1: Y Milei es el mago de esto, ¿eh? Porque manda ahí, manda. Nadie sabe cómo tratar eso.
0: Lejos de retroceder, redobla la apuesta. Totalmente. Esto que decías vos, lejos totalmente. De decir, me equivoqué, generé un lío bárbaro, pido perdón, me callo, me guardo.
1: Hubo acciones contra el periodismo, hubo acciones con lo que dices. Entonces, materialmente después, no se dan las cosas. Entonces, Milei es un capo en crear esto, que son expectativas, ¿no es cierto? En moldear las estrategias políticas, ¿no es cierto? Y fíjate... Cuando, no sé si a propósito o no, pero muchas veces las cosas se hacen a propósito, ¿no? Estar ausente un tiempo, que también es una estrategia política, para cuando volvés y avanzar o te das vuelta y le tirás con todo, ¿no es cierto? Son estrategias políticas. Yo no soy mosquito, yo no hablo con Milei, vos tenés un acceso privilegiado, que es muy interesante, pero los políticos a veces no les cuentas cosas ni a los amigos, ¿no es cierto?
0: Negro Verón. No, yo te iba a decir, a mí me cuenta cosas, pero me las guardo.
1: No, también, obviamente, no, no, no. Obviamente. Ahora, uno a veces está cerca del poder, por ejemplo, a mí me tocó estar muy cerca, digo, jefe de asesores, qué sé yo, y había cosas que no sabía. O sea, que ponía la mano,
0: que no sabés,
1: tocaba la pared y estaban haciendo bollitos.
0: No sabés todo.
1: O torta, o lo que fuera. ¿No es cierto?
0: No sabes todo.
1: Los círculos,
0: ¿no? Son aquel que cree que, bueno, sabe
1: todo. Es el presidente, ¿no? Buah,
0: por supuesto.
1: Sabe lo que sabe.
0: Negrita.
2: Bueno, vamos a empezar con la triste noticia que les decía al comienzo del programa, que es la muerte de Dolly Parton a los 80 años, la icónica cantante, compositora estadounidense. La viste en un montón de películas, la escuchaste en un montón de canciones. Es más, traje una de las canciones que en realidad la conociste en la voz de Whitney Houston, pero no, la que escribió la canción y la que lanzó la canción mucho tiempo antes del guardaespaldas. ¿Quién fue? Dolly Parton. Y estamos hablando de la canción I Will Love You, Siempre Te Amaré.
1: Un folk.
2: Ahí
1: folk
2: está, ahí está, claro, porque ella es la reina, era la reina. Será por siempre. Escuchá la versión de Dolly Parton. Seguramente escuchamos la versión original en algún versus alguna tarde de sábado.
0: Vamos.
2: En la sección de covers versus originales. I Will Always Love You. Siempre Te Amaré. Bueno, Dolly Parton es la original, la auténtica, es de ella. Yo seguramente defendí esta versión, no como otros.
0: Pero se hizo conocida esta canción por el cover.
2: No, estamos hablando de una mega estrella, influyente, Dolly Parton. Y bueno, decíamos que el presidente de los Estados Unidos se vio particularmente afectado, acongojado. ¿Te gusta Dolly Parton?
1: Me encanta.
2: ¿Ves cómo cerró los ojos, se copó? Más
1: yo soy así, con la música a mí.
2: La música
1: me
2: country,
1: pueden, a mí me
2: la música
1: pueden.
2: Country, la reina de la música country. Es sensacional. Bueno, te decía, Donald Trump se expresó en la red social True, el presidente expresó este dolor con un mensaje en redes sociales y anunció un gesto de luto a nivel nacional.
1: Mirá vos.
2: Dijo, es muy triste informar. Mirá, estamos viéndola en el YouTube, a Dolly Parton, siempre con ese pelo, ¿no?
1: Ahora, vos te imaginás, ¿no es cierto? Una cervecería, la tipa cantando ahí con la guitarrita, ¿no? Como era antes, humo en nuestra época, ¿no?
2: Los cuadros, las botas, bueno. Nashville. Es muy triste informar.
3: Yo estuve en Nashville.
1: Estuviste en Nashville.
2: Claro.
0: Con mi mujer en Nashville.
3: Claro. Sí.
2: Ella era...
3: No, no es chicana, pero estuve en Seiring.
0: No, de verdad,
1: No, bueno.
4: Y Oakland, sí, genial.
3: Espectacular.
0: Para ver a Boca.
2: Es muy triste Hostillita informar que Dolly Parton, una de las mejores cantantes de música country, escribió Trump, y mucho más allá de ese género y de todos los tiempos, acaba de fallecer. Es una verdadera pérdida para millones de personas. Nunca ha habido nadie como ella y nunca la habrá. Informó que en su honor baja a media asta la bandera estadounidense en todo el país durante una semana. Una semana de luto.
1: Honor de jefe de Estado.
2: Sí, una semana
1: un símbolo,
2: de...
1: Un símbolo yankee, vamos a decirlo,
2: luto,
1: ¿no?
2: Por el fallecimiento de Dolly Parton, imagínate, bueno, ¿no? La importancia.
1: El folk, yankee, el folk es el folclore, ¿no es cierto? Nosotros tomamos el nombre.
0: Son nacionalistas.
1: Obvio.
0: En el mundial obvio. Aparecía la bandera de Estados Unidos, aparecía el himno de Estados Unidos.
1: Vas por las casitas, todas tienen la banderita.
0: Todas tienen la bandera, y no se te ocurra cuando está sonando el himno de Estados Unidos hacer una mueca, hacer un ruido, porque viene el de al lado y te dice... Date quieto.
2: Vamos a recordar, considerada una de las cantantes de country más relevantes de la historia, ganó 11 premios Grammy, además de sus incursiones en cine, y también fue filántropa y empresaria. ¿Sabes que tenía una fundación que regalaba libros a millones y millones de chicos en Estados Unidos? Sus papás no sabían leer. Y ella, al ver el sufrimiento, que se dedicó especialmente a tener una fundación para que no haya niños analfabetos en el mundo, ¿no?
1: ¿Qué vos?
0: Señoras y señores, nos vamos al Mitriforma primero con Adri Verón, con el profe Luis Tonelli, con el querido Gianluca Saraceni, con Ciolita. En un ratito Martín Tetaz va a estar con nosotros, viene al piso. En un ratito Camilo Tiscornia, licenciado en Economía de la UCA, va a estar aquí. Y Fernando Corbaro, licenciado en Finanzas, profesor magíster de Finanzas en la Universidad Torcuato de Itela, va a estar acá.
2: ¿Qué mesa?
1: Bueno, vamos a tomar nota.
2: La chiqui.
0: En un ratito, hoy laburó Amor. Primer programa del ciclo.
4: Que
0: Manu Amor laburó. Y vamos a hablar del endeudamiento.
1: Conmigo también.
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6: Ahora 21:34, el cielo nublado en Buenos Aires, 13 grados 6 décimos la temperatura. Más repercusiones tras la reunión de Milei con legisladores libertarios.
7: En la reunión con legisladores en Casa Rosada, Milei pidió defender las medidas del gobierno y aseguró que la oposición busca imponer mercados repugnantes con el objetivo de dividir a la sociedad. Esas fueron las palabras de Milei frente a diputados y senadores de La Libertad Avanza. El encuentro se extendió durante 2 horas en el Salón Héroes de Malvinas. Además, Milei pidió bloquear los intentos de la oposición por imponer otros temas en el Congreso. Se refirió también al jefe de Estado a la morosidad y sostuvo que es necesario analizar los datos y las causas detrás de cada situación sin convertirlas en un problema macroeconómico. Al término del encuentro, Milei le entregó a los diputados y senadores un libro sobre economía y reasignación de recursos. Rodrigo Jorge, Mitre informa primero.
6: Lo reiteramos, Trump ordenó banderas en media asta por la muerte de Dolly Parton. La medida se mantendrá durante una semana en todo el país. Calificó el fallecimiento de la legendaria cantante de música country como una gran pérdida para millones de personas. Nunca ha habido nadie como ella y nunca la habrá, agregó el presidente de los Estados Unidos. Cielo nublado en la noche de Buenos Aires, 13 grados 6 décimos la temperatura, 63% la humedad.
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0: ya tenemos a nuestros invitados, vamos a hablar del tema endeudamiento, pero hay un bombazo en River.
1: Sí.
0: Bombazo.
1: Acaba de publicar a River el siguiente tuit: el Club Atlético River Plate y Germán Pesela decidieron de común acuerdo la rescisión del vínculo contractual. Formado en las inferiores del club, 5 títulos, campeón del mundo con la selección y demás, River agradece su entrega y le desea a Germán lo mejor en su etapa, que también acaba de publicar una foto dándole un beso al escudo de River en un gol que hizo contra Colo Colo en la Copa. Hasta el final de nuestras vidas, los amo, gracias. Así que confirmado, Pesela no sigue en River, rescisión de contrato de mutuo acuerdo.
0: Bueno, muy bien, Negrita, ¿qué tenemos ahí para...?
2: Un estreno, rapidito, para contarte, porque habíamos hablado hace unas semanas de la película acerca del caso Barreda. Todos recuerdan ese femicidio tremendo, ¿no?, con el odontólogo en la ciudad de La Plata. Traje un tráiler y contarles algunos de los personajes.
0: Oye, ¿no?
2: No, el 28. ¿Hoy qué es? ¿25? El viernes.
3: 25, martes 25.
2: Este viernes en la plataforma Prime Video vemos y escuchamos, ¿no?, el tráiler. Dale.
0: Vamos.
4: Ricardo. Por favor, abrí.
5: Buen día, chiquita.
6: Buen día, abuela. Estaba escuchando.
7: Así tengo la cabeza.
5: ¿Sabes cómo es tu padre?
8: ¿Sabes por qué sufrís vos? Porque seguís esperando que él cambie.
6: Arruina cada momento feliz.
5: Ricardo, hoy por favor tranquilo. Es la noche de Ceci.
9: Barreda mató a toda su familia.
10: A ver, tenemos que crear una verdad que te salve.
11: Mi familia me decía Conchita.
12: Ricardo Barreda, en un juicio que actualmente divide las aguas.
13: Sí, una cosa terrible, espantosa, esas chicas.
10: Barreda hizo lo que todo hombre argentino sueña.
14: ¿Barreda volvería a hacerlo?
2: Bueno, cuánto recuerdo, ¿no?, al ver el tráiler de la película que va a contar este caso. Según la producción, vamos a escuchar por primera vez la voz de las víctimas, porque lo que nosotros conocíamos era la versión que dio el abogado que defendió en su momento a Barreda, que él era un hombre, que era maltratado por su familia, pero esta vez lo que vamos a ver en esta película, ¿qué les pasaba a esas mujeres que fueron asesinadas?
0: ¿Quiénes sus abogados?
2: ¿Cómo?
0: ¿Quiénes lo cuentan la historia? ¿Los abogados de las víctimas? ¿Sus familiares?
14: No sabemos. Hay un guión que toma todas las voces.
2: Claro, o sea, la producción lo que dijo que es ficción inspirado en la historia real de quien fuera Ricardo Barreda.
0: Ah, ficción.
2: Ficción inspirada en esa... Ficción. O sea, por primera vez vamos a saber qué le pasaba la esposa, por ejemplo. Lo que hablan en esta película básicamente es que le temían a Barreda. Nosotros teníamos la versión solamente de un hombre que andaba por dar la parra y todo eso, pero ahora vamos a ver qué le sucedía a esas hijas.
14: Fue tortuoso, ¿no? Sobre el telo después, viste lo que fue, muy tortuoso el tema, pegó mucho en la opinión pública.
2: Bueno, ese tema también está tratado, ¿no?, de cómo se dividió y lo que pasaba en ese momento y la prensa.
0: No, pero el tráiler, viste que había una bandera, ¿no? Increíble, liberen a Barreda inocente, ¿no?
2: Claro, es increíble. Claro. Después, lo que te quería contar básicamente es el elenco, porque tiene un elencazo. Está Luis Machín en el papel
0: Barreda,
2: protagonista de la película. Está Carla Peterson, que va a ser el personaje Gladys McDonald, la esposa de Barreda. Cecilia Barreda y Adriana Barreda, las hijas, van a estar interpretadas por Maite Lanata y Margarita Páez. ¿Sabés quién es Margarita Páez?
0: No, la hija de Fito Páez.
2: Exactamente, la hija de... Después tenemos otro de los personajes, Mercedes Morán, por eso te decía que es un elenco, pero tremendo. Mercedes Morán va a ser Elena Arreche, suegra del odontólogo, que también fue víctima del femicida. Marcelo Subioto como el abogado, Alberto Ajaca en el rol del fiscal. Paola Barrientos también forma parte del elenco y va a ser la bruja que lo asesoraba a Barreda. Esto se estrena, la película, viernes 28 en Prime Video, así que están todos avisados.
0: Señoras y señores, ya vuelvo, Jan. Vamos a meternos en el gran... Va a ser el primer programa donde voy a hacer silencio. Porque tenemos una mesa de notables, ¿eh? Lo tenemos a Luis Tonelli. Que
3: no, no, yo también voy a hacer. Yo
0: creo que
3: el anotador traje.
0: Tenemos invitados y tenemos en el piso invitados de lujo, que el tema es materia endeudamiento. Matías Fernández hizo un trabajo extraordinario. En la Argentina hoy siempre se descalifica lo que laburan bien. Hoy lo salieron a descalificar porque trabajo, porque una locura. Me parece que se ha hecho un buen trabajo. Después cada uno, yo siempre digo, está bien hecho el trabajo, porque cada uno puede sacar sus propias conclusiones. Nos acompaña el señor Martín Tetaz, hombre de la casa.
7: ¿Cómo estás?
0: Gracias.
7: Buenas noches.
0: Martín. Camilo, muchas
3: tal?
0: Gracias por venir.
3: No,
0: Ticornia y Fernando Corbaro. Fernando, gracias.
15: Gracias, gracias por la invitación, un gusto.
0: Por venir ustedes. A ver, yo voy a tratar de ni siquiera moderarlos, quiero escuchar a ustedes. Endeudamiento se agrandó más de la cuenta. Hay una. A ver, que el endeudamiento creció, creció. Eso es una realidad, no la vamos a salir a desmentir. Ahora, ¿es culpa del gobierno? ¿No es culpa del gobierno? ¿Por qué el Banco Provincia es uno de los que más prestó? Pero nadie lo dice, le salen a pegar a Mercado Libre. Bueno, lo quiero escuchar a ustedes por donde quieran, por donde tengan ganas, y yo los voy a ir guiando para ver a dónde llegamos.
7: No, lo que pasa, para arrancar pateando el hormiguero, ¿no? Lo que pasa es que el endeudamiento tiene mala prensa, pero no hay nada de malo con endeudarse. Más bien te diría al revés.
0: Yo me endeudé,
7: es decir,
0: para crecer.
7: Claro, la gente normalmente, la gente toma crédito en todos los países. De hecho, Argentina es el país donde las familias están menos endeudadas del mundo, te diría. En todos los países de América Latina, las familias están 4, 5 o 10 veces más endeudadas que en Argentina. La gente se endeuda para comprar bienes durables en general, para cambiar el auto, para comprar una casa, para hacer un arreglo, para comprar un electrodoméstico, para comprar un celular, para, es decir, todo lo que es durable, que no es consumo corriente, en general se endeuda. Y eso está bien, no tiene nada de malo. El problema más grave que tenemos acá es el problema de la mora de la gente que tomó una decisión de endeudarse y que ahora no la puede pagar. Ese es el problema del sistema. No que vos tengas crecimiento de endeudamiento, al contrario. El endeudamiento, te diría, es una señal de salud de la economía. Yo me endeudo solamente si creo que voy a poder pagar la cuota. Nadie se endeuda pensando que no va a pagar.
0: Lo que pasa es que hay un contexto, Martín, también me parece, donde uno piensa en que puede pagar la cuota y a los 2 o 3 meses se me complicó y no puedo pagar la cuota, ¿no?
15: Ahí juega la inflación.
7: Claro.
15: Ahí te juega la inflación. En Argentina estamos acostumbrados a que cualquier crédito, las primeras 2 cuotas costaban, pero la última era un paquete de arroz. ¿Por qué te lo licuaba la inflación? Hoy ya no tenemos la inflación. De hecho, la inflación es descendiente, por lo tanto, las cuotas no te duelen la primera, la segunda, te duelen la cuarta, la quinta, la sexta, hasta que te salió mal el cálculo
0: cuando lo que pasa que esto que vos marcabas, y encima quizás el poder adquisitivo del sueldo iba creciendo un poquito más de lo que está creciendo ahora.
15: Exactamente.
0: Más allá de que el presidente hoy diga el sueldo le gana a la inflación,
15: las cuotas son fijas y el sueldo te va creciendo con la inflación, por lo tanto tu peso relativo de la cuota en tu canasta de consumo va bajando automáticamente. Como acá la inflación cada vez es más baja, entonces eso no se licúa a la misma velocidad que antes.
7: De hecho fíjate vos que, para juntar los dos argumentos, fíjate que el crecimiento fuerte de la morosidad no se da mientras baja la inflación. O sea, mientras baja la inflación rápido, que sería el primer argumento de la pucha, entonces la cuota no se me licúa más porque está bajando muy rápido la inflación, ahí la gente pagaba al día. La gente empezó a caer en mora y acelerarse y llegó a quintuplicarse la mora cuando la inflación empezó a subir, no cuando empezó a bajar.
0: Camilo,
7: cuando baja la inflación es al revés.
0: Sí. ¿A qué atribuís que hoy la gente entra en esta mora que dice Martín?
16: Yo creo que hay varias cosas. Primero, adhiero completamente a lo que decía Martín, de que el crédito es algo bueno. Yo creo que una de las características más negativas que tiene la economía argentina en su funcionamiento, y que te explica mucho del estancamiento de tanto tiempo, es que no hay crédito.
0: Endeudarse no está mal.
16: No, a ver, por supuesto, depende de las condiciones. Claro, pará. No, pero pará. Creo que este es importante. Las condiciones en las que vos te vas a endeudar es muy importante. Obviamente que el endeudarse es una actividad de tipo, llamale, prospectiva, en donde vos tenés que tener una idea de que vas a contar con los recursos para devolver lo que prestás. Pero el crédito es fundamental para el crecimiento de cualquier economía. Entonces, en la Argentina falta crédito. Creo que es bienvenido que mucha gente haya podido acceder al crédito, pero como decían recién los muchachos, las tasas de interés ahora tienen otra relación con la inflación, cuando la inflación está a un nivel mucho más contenido de lo que estaba en el pasado. Y ahí yo creo que, obviamente, el año pasado, en la previa de las elecciones, hubo una disparada de las tasas de interés, en donde haya gente que se haya endeudado esas tasas. Lógicamente, esas tasas te generan una carga muy fuerte para después de tener que devolver eso.
0: Entre paréntesis, esas tasas hicieron yo entiendo también lo de las pymes cerradas y las empresas complicadas, esa subida de tasa al 160, 180, casi 200%, con empresas que habían tomado los descubiertos o los giros, exacto, la dejó, perdón, yo voy
15: la
0: a seguir
15: mora,
0: hablando de esta manera.
15: La mora en empresas arriba, no es alta, es 3.5 de los créditos. O sea, el problema acá no está en las empresas. Tampoco están los créditos hipotecarios, está en los préstamos consumo, tarjetas.
14: Claro. ¿Okay? Porque no endeudarse es... consumo diario, ahí tenés un temita. ¿No
15: por eso, o sea, las empresas saquemos de lado, no hay un problema de endeudamiento de las empresas.
0: En nosotros, la gente...
15: Yo incluso en números más bajos que la época de Macri. Para que te okay. En las empresas. Okay. En las personas físicas estamos más por encima. Yo creo que es una combinación de factores, pero habría que ir un poco más para atrás y es... Hasta el gobierno pasado los bancos no trabajaban de banco. Te agarraban tu depósito y lo ponían en la LELIC. Y arbitraban la tasa de interés de la LELIC con lo que vos dejabas en el banco. Muy simple. Se terminaban las LELIC.
0: Tuvieron que salir a laburar.
15: Tuvieron que salir a laburar de bancos. Se cayó el muro de Berlín. Dejamos de ser la Unión Soviética. Los bancos tienen que trabajar de bancos y tienen que prestar. Y no saben...
0: Sin riesgo.
15: Sin riesgo no.
0: En aquel momento, con las LELIC, era sin riesgo.
15: Sin riesgo, por supuesto. Ahora, tienen que salir al mercado a prestar plata y no tienen los algoritmos, los scoring bien hechos, porque no lo hacían.
0: Y le prestan a cualquiera.
15: De hecho, Mercado Pago, que le echan la culpa, es el que mejor lo hizo. Lo que pasa es que es tan grande que la cantidad de personas en mora es un montón, pero en términos relativos es el monto más bajo de todo el sistema.
0: Porque es el 2,6 contra provincia, que es el 6,8.
15: Mercado Pago, la mediana es de 100 mil pesos. La mediana de los créditos. Es nada.
7: Ahora, ¿por
15: qué? Porque Mercado Pago tiene toda tu información, sabe cuándo cobras, cuándo pagás, y qué compras en Mercado Libre, qué tipo de producto, tu nivel de ingresos. Ellos
0: Mercado
15: tienen
0: Pago hace mejor scoring que el Banco Galicia, por ejemplo.
15: Mil veces mejor.
14: Si estás endeudado en otra entidad, todo sabe.
15: Debe tener literalmente mil veces más datos que Banco Galicia sobre vos.
7: De hecho, si abrimos la plataforma acá de Mercado Pago, de cualquier app, de Igualá, de la que sea, lo que vas a ver es que simulamos, pedimos un crédito de 100 lucas, digamos, por poner un ejemplo, vas a ver que nos ofrece una tasa completamente distinta.
16: Claro.
7: O sea, en función del cumplimiento de cada uno. Y vos decís, acá somos todos clase media, todos laburamos, digamos, nadie de los que está acá tiene problema para comer, creo, más o menos zafamos. Somos favorecidos, privilegiados dentro de todo. Pero estoy seguro que si abrimos ahora, podemos hacer el ejercicio y no tiro el agua. Estoy seguro que...
14: A mí me bajó el scoring.
7: A mí me bajó el scoring seguro. Pero estoy seguro que nos pide, a uno le pide 45 de TNA, otro le pide 80, otro pide 200, otro pide 500.
0: Bueno, a mayor riesgo...
14: Obvio.

0: tiene muchos recursos, unas tasas estratosféricas. Yo he visto los tickets de personas que han sacado en lugares de consumo que le cobran el costo financiero total es de 1.100%. Es un número pero astronómico. Pura. Pero claro, obviamente que el que la presta, porque también hay que ponerse en ese lugar, el tipo que presta por algún motivo está tomando esos recaudos. Que tiene que ver con un montón de cosas. Tiene que ver.
1: Esa frase, ¿cómo le va a prestar a este? ¿Estás loco?
0: Bueno, tiene que ver con el tipo.
2: Mira la, pero más la gente mira la cuota, no mira el costo financiero.
0: No mira la tasa.
2: Yo te digo, yo tengo una cuenta. Sin duda. La cuenta del financista. La cuenta del financista, te presto 100 lucas, que te falta para llegar a fin de. Me pagas 3 cuotas de 50.
0: Ya está, claro.
2: Yo voy a decir, 3 cuotas de 50, no parece tan irracional, ¿no es cierto? Vos decís, bueno, al final está bien, devolví 150, me prestó 100, debe ser una tasa de interés del 50%. No, es un costo financiero de 1.000.
1: De 1.000.
2: ¿Entendés? Porque, claro, porque en 3 meses.
0: Es así.
2: Es una locura.
1: Le sirvió las 3 cuotas.
2: Le sirvió, ¿entendés? Es al así. Tipo le sirvió. No es que te, no es que te prestan a 10 años esa tasa estratosférica.
0: No, son tasas cortas.
2: La manera de poder prestarte y que vos agarres viaje es que te prestan una cuota que vos, el concepto clave acá
0: que
2: es,
0: vos puedas pagar.
2: Yo no miro, nadie mira el costo financiero, no hay educación financiera, más la gente no lo mira. La gente lo que mira es, yo puedo pagar esta cuota, ¿sí o no? Esa es la única.
0: Es lo que decía también Fernando antes, ¿no? Cuando vos tenés alta inflación, que ese es uno de los grandes problemas de la inflación, te aumenta todo tan rápido que vos no sabes cuánto valen las cosas. Lo único que sabés es que hoy esa cuota que hoy vos ponés, hoy te pesa una cantidad y en un año, si llegaste, te va a pesar nada.
2: Olvidate.
0: Lo que pasa es que cuando estás con una inflación menor, como la que tenemos ahora, la cuenta no es la misma. Entonces te podés encontrar, como pasa ahora, que ante un evento bastante complicado, como el del año pasado en la economía argentina, que las tasas, como vos decís, se dispararon mucho, te queda una carga de la deuda muy importante.
3: Yo sabes que el informe de Matías, yo me fijé bien, ¿cuándo arranca el amor? Lo que decís vos arranca en junio del 2025, y el amor arranca en noviembre del 24. O sea que no fue solamente un tema de tasas. Acá hay toda una combinación de factores. Bancos que tienen que empezar a trabajar de bancos. Pensá que en el gobierno anterior el promedio de los depósitos prestados era el 20%, ahora es el 45%. Uh-huh. O sea, tuvieron que salir a prestar la plata y no sabían cómo. Hay una parte de eso. Las tasas juega, pero jugó después. Porque esto empezó a arrancar seis meses antes, o sea que...
0: Pero hay una escalada, creo yo, que es mucho más fuerte a partir del segundo semestre.
2: Pero no se traslada a personales, Camilo. O sea, la tasa, para mí, el argumento de la tasa está exagerado. Sí. Hay un problema con las tasas, sí, pero no con la suba de tasas. Hay un problema que es el que vos mencionaste, el de selección adversa. Es decir, esto que nosotros lo decimos de esa manera técnica, pero es que el propio problema fue una profecía autocumplida, porque vos decís, tengo miedo de que el tipo este no me pague, entonces porque no tengo buen scoring de este tipo.
0: Cobro caro.
2: Entonces le cobro una tasa carísima. Pero lo único que te va, cuando vos le cobrás una tasa carísima, por definición, es el tipo que después muy probablemente no te pague.
3: Y después,
2: claro, entonces
3: hay un tema que es el costo, un tercio del costo de intereses o, digamos, lo que no es capital, es impuestos.
2: Claro, eso también.
3: Es impuestos, y la mayoría son provinciales, y municipales. Es un delirio, porque vos pensás que vos tomás un crédito para consumir. O sea, que pagás IVA en el crédito, después te das vuelta y compras la cafetera, y también pagás IVA de vuelta y impuesto al débito crédito, ingreso bruto.
2: ¿Ingreso bruto?
3: Lo pagás dos veces. La cafetera viene con doble ingreso bruto, doble IVA, doble impuesto.
4: Esto es importante para
3: el préstamo,
4: la gente.
3: Pagaste y en el préstamo y en el consumo que vos hiciste.
0: Exactamente. Eso, en ningún país del mundo se le pone impuesto a los créditos.
5: Es que a veces el retiro del Estado en un sistema federal pasa a los niveles inferiores.
2: Luis, acá, perdóname, Luis, que acá no es que el Estado se retira, acá es al revés.
5: No,
2: acá el Estado
5: te digo,
2: está matando.
5: Ruta, por ejemplo.
2: De hecho, en la provincia, te pongo esta propuesta.
5: Sí.
2: Imagínate que el gobernador Kicillof realmente le creemos que quiere ayudar. Dice, che, no, el Banco Central tiene que ayudar, hay que meter, el Estado se tiene que meter, la filosofía de Kicillof. Bueno, dale, metete si vos tenés la herramienta.
3: Sacale
2: el ingreso brutos a la cuota y le bajás la cuota hacia adelante un montón.
5: Yo estoy hablando de la voracidad con respecto a que se les ampliaron los gastos en las provincias. Por ejemplo, rutas y demás. Eso, un detalle.
2: Sí, sí.
5: Porque hay que mirar un poco, ¿viste? Todo el bosque.
3: Las provincias
5: y pasa siempre,
3: conjunto,
5: cuando vos retiras algunas cosas.
3: Para que tengamos dimensión de lo que recaudan las provincias con ingresos brutos. Es el equivalente a lo que recauda toda la nación con impuestos a las ganancias. Es un delirio.
2: Es un delirio.
3: Y de los créditos créditos al consumo, una parte es IVA, una parte es ingreso bruto, una parte es municipal, pero la mayor parte termina en las provincias, porque ese IVA es coparticipable. Claro. Ingresos brutos es todo de las provincias.
5: Todas las provincias.
3: Ahora, y que Luis, los municipios se metan en un crédito. ¿Alguien me puede explicar qué hace un municipio de Loma de Zamora metiéndose
2: en un crédito?
3: No puedo entender.
4: Quiero hacer un resumen político. Si ustedes quieren participar, se meten. Si no, seguimos con lo económico, no los quiero comprometer. Noté algo en este boom del endeudamiento. Primero que la semana pasada, por ahí ustedes tienen el dato, yo me lo comí, pero volvieron a subir las tasas. extraño, no sé qué pasó la semana pasada.
2: Hubo volatilidad de tasas en el último mes. Todo el último mes hay volatilidad de tasas porque el gobierno quiere controlar la cantidad de dinero. Entonces, cuando la demanda de dinero se mueve,

0: el resultado es que la tasa es la que ajusta.
1: Perfecto. Entonces, vos, subieron de 23 a 26. Claro, bueno, no tampoco es una locura.
2: Volvieron a subir.
1: Pero volvieron a bajar. Sí. Ya esta semana están abajo de vuelta. Bueno,
2: y lo que noté es que si hay un... Yo, desde mi lado, si hay un perjudicado, Luis, son los bancos. Los perjudicados de esto son los bancos. La gente va a morosidad, va al verá, va a los sistemas de informe, no podrán sacar en el banco, tendrán que sacar en una, en un crédito fácil, y después si no le pagan al crédito fácil tendrán que... ¿Quién está fogoneando esto?
3: No, a ver, ganan
2: la política, ¿cuánto
3: ganan,
2: tiene que ver en esto?
3: Pierden y ganan.
1: No, fue un tema técnico. De como dice Martín, yo creo que en la anterior licitación del Tesoro, no esta última, la de hace dos semanas, absorbieron de más. Claro. Faltó dinero en el sistema y las tasas subieron 3 puntos, ahora se volvieron a acomodar.
2: Bien, no, yo lo que quiero decir, lo voy a decir,
1: los bancos no pierden con eso, no te preocupes, que los bancos
2: se... Yo lo que digo es, los bancos, vos recién hiciste una descripción que para mí es perfecta y me alegra que la hayas dicho vos, que tenés mucha más autoridad que yo.
1: ¿Por qué?
2: Porque tenés mucha más autoridad, pues yo soy un conductor de un programa, contador público, y vos sos un tipo que sigue el número en el día a día. Los bancos no saben prestar guita y no saben hacer trabajo de banco. En Estados Unidos, ustedes lo deben saber mejor que yo, cuando alguien invierte en un bono, en una acción, en algo en Estados Unidos, y viene el vencimiento de los impuestos, el propio banco llama al cliente, porque me ha pasado a mí, tengo cuentas y empresas afuera, me llama a mí y me dice, no, señor Anelo, usted no saque la plata que tiene aquí invertida. Yo le presto para que usted pague mis impuestos. Uh-huh. ¿Y por qué usted me presta? Y porque a mí me sirve que usted me pague un interés por la que le presto, señor Anelo. Si de eso vivo. En la Argentina vivieron mucho tiempo de papelitos sin riesgo. Entonces yo lo que veo que acá hay un perjuicio para los bancos.
1: Los bancos perdieron récord histórico en el primer trimestre del 2026. Entonces,
2: ¿Los bancos? Lo pregunto desde mi desconocimiento. Esta situación que se vive hoy, más allá que después le voy a preguntar cuánto tiene que ver el modelo económico para llegar a este endeudamiento, el tipo que no puede pagar la tarjeta y el tipo que le cuesta. Digo, ¿nos está fogoneando desde los bancos esta situación?
4: Si no,
1: son los principales damnificados, no creo que...
4: Al contrario.
2: Que sea la tapa de los diarios el endeudamiento, ¿no le conviene a los bancos decir,
4: no,
2: pierdo plata?
4: Que sea un problema eso, ¿no? Al banco le conviene que vos salgas a tomar crédito, no que vos te asustes y no tomes.
1: Obvio.
4: Si vos te asustás y no tomas crédito, es lo peor que le puede pasar al banco.
2: ¿Pero va a seguir prestando mal el banco?
1: Yo creo que aprendieron la lección. No, yo creo que aprendieron la lección. Acá hay un montón de sujetos de crédito que nunca habían sido sujetos de crédito. O sea, hay más o menos 5 millones de personas que nunca habían tomado un crédito en su vida. Esta fue la primera experiencia y fue mala. Y en parte es porque los bancos, pero sobre todo la fintech, salieron a explorar el mercado. Che, prestale 100.000 a ver si vuelve.
4: Claro.
1: No volvieron, bueno.
4: Listo, esto pasó a pérdida.
1: Te pasó a pérdida.
3: Claro, el mapa de la morosidad es difícil de construir cuando vos tuviste un sistema donde había una licuación, ¿no es cierto? Claro. Y vos, yo pasé por varios bancos públicos, y algunos privados, como relaciones institucionales, ¿no? Vos veías la comisión de riesgo, a veces, era muy pequeña, ¿no? En términos de lo que era el banco, Banco Nación, Banco Provincia, ¿no? Llamaba la atención, y aparte había muchos teléfonos que sonaban, ¿viste?
4: Sí, ahora todo, ahora imagínate, Luis, que ahora es todo IA eso.
3: Claro,
4: ¿por qué?
3: Claro.
4: Porque además de hecho eso permitió la expansión del crédito. Si el 50% de los créditos que tiene Mercado Pago son de menos de 118.000 pesos,
3: claro,
4: te da la pauta de que el monto comparado con un banco privado que es 1.5 millones,
3: totalmente,
4: la mitad, o un banco público es 1.400.000, te da la pauta de que la fintech presta muy poquito. Nadie en un banco ni siquiera te serviría el café por esa plata.
1: Sí.
4: Porque no le conviene. No le conviene poner un oficial de cuentas a ver tu carpeta. Entonces, esto es un fenómeno tecnológico global que no tiene nada que ver ni siquiera con Argentina.
3: No, claro.
4: Está pasando
3: ahora,
4: todo el mundo.
3: Es cierto que los bancos tuvieron una...
4: Se juntó el hambre y la gana de comer.
3: Claro. En implementando, ¿cierto?, la tecnicalidad suficiente para...
1: Los bancos se comieron pocos clientes, mucha plata. La fintech se comieron muchos clientes, sí, poca plata.
4: Poca plata. Claro, exactamente. ¿Okay? Está buena.
3: Perfecto.
4: Esa.
3: Está muy buena.
4: Sí, es así.
5: Lo que pasa es que creo que también... creo que es bueno que justamente haya gente que, por los montos que estás diciendo vos, no sería fácil para ellos acceder al crédito en un banco. Me parece que hay opciones que han aparecido ahora a partir de la tecnología, creo,
4: claro,
5: yo, para
4: sí,
5: que
4: sí,
5: gente
4: sí,
5: pueda acceder al crédito. Creo que es positivo eso. Y dentro de todo, aparte, marquemos, el crédito bancario en la Argentina sigue siendo 12, 13, 15%.
1: No, 12 del PBI,
5: o sea, es nada.
1: En Brasil es de 75%, en Chile es el 100%, en Estados Unidos 120%.
5: Seguimos con un sistema financiero que es tremendamente pequeño, el mercado de capitales también es chico. Esto es de vuelta a lo que hablábamos antes, la falta de crédito, y es una de las cosas justamente que hay que tratar de
4: reactivar. Pero te tiro una bomba antes de que vayas a las noticias, porque te va a dar el PIB dentro de 20 segundos. Se me fue la mano, digo sobre el minuto. Ojo con la mora, que no es mucha todavía, pero que es un problema nuevo, que surgió a partir de plataformas en el grupo etario 18-25. Sí. A la vuelta a la pausa te cuento por qué
2: relacionado, sí, eso
4: guarda con eso.
2: Eso está relacionado con las
4: está
2: apuestas.
4: Está relacionado con el juego.
2: Exacto. Guarda
4: con
2: apuestas. Eso.
4: Claro, absolutamente.
1: Las apuestas, y yo le mandé a la producción un video de un influencer muy conocido, que el día antes de las elecciones decía, tomá todos los créditos en pesos que te ofrecen todas las plataformas,
3: la responsabilidad de la
1: y comprá dólares.
5: Bueno, ese es un tema... Ese es un tema que es poco simpático para decir, porque yo creo que una de las cosas que mostró el informe de hoy de Mati Fernández es que hay una diversidad enorme en las situaciones de endeudamiento por tipo de institución, por tipo de deudor, y entre esa diversidad hay cosas poco simpáticas para decir como estas, que hay mucha gente que especulaba con que el tipo de cambio se iba al demonio después de las elecciones, y qué tenés que hacer en esas circunstancias, endeudarte en pesos todo lo que puedas, las compañías estoquearse todos los que puedan, el que tiene que importar te conviene pagar todas las importaciones antes de que el tipo de cambio salte.
2: El dólar quedó fijo y
5: eso que no se validó, te provoca un montón de consecuencias, te provoca que el que apostó a eso se endeudó a una tasa altísima. En ese momento tomaste una tasa altísima.
1: Bien, en las casas de electrodomésticos es increíble. Uno de cada dos deudores, uno de cada dos tipos comprando el televisor no lo pagó. Eso es inaudito. O sea, eso no es que...
3: Uno de cada dos.
2: El otro día habló...
1: Es una locura.
2: El sábado pasado...
1: O sea, eso no es casualidad, eso no es que el salario no alcanza. No, no, ahí hay gente que se fue a comprar la tele pensando que le iba a licuar con la inflación.
2: El sábado pasado el presidente charló conmigo acá y dijo que...
1: Lo del Mundial, sí.
2: Dijo lo del Mundial. Pero bueno, no se ve tan rápido.
1: La política
2: sí.
1: No sé si da justo la fecha, pero es muy llamativo que en los frávegas de la vida 51% demora. No puede ser, no invocaron un crédito. Es raro.
2: Le arrastra a todos.
1: No, es imposible.
3: Es imposible.
2: ¿Cuánto? Bueno, estas sí, esta sí se las dejo picando.
1: No lo explica
2: picando.
1: El poder adquisitivo.
2: Estas sí se las dejo picando. ¿Cuánto hay del modelo? ¿Sí? ¿Y cuánto hay de negligencia de los bancos? Me la contestan después. Bueno. ¿No? A ver, si la culpa es de Milei por lo que hizo, o si la culpa es de los bancos porque prestaron mal, o si la culpa es compartida. ¿No?
4: Te falta un actor.
3: ¿El que se endeudó?
4: Claro. O sea, nosotros estamos tratando este tema como si fueran nenes de 5 años. Son adultos responsables, tomaron una decisión responsable. Pueden haber tomado la decisión con errores porque pensaban que la inflación iba a bajar. ¿Hay algo de responsabilidad del Estado? Sí, obvio. Pueden haber tomado con errores porque el banco no les hizo la fintech, los escrineó mal y les cobró una tasa demasiado alta cuando en realidad tal vez podían pagar una tasa más baja. Seguro, hay una parte de responsabilidad también ahí. Pero el 80% de la responsabilidad es del tipo que sacó el crédito.
1: ¿80? ¿Por qué no el 100?
4: Bueno, está bien.
1: A nadie le pone una pistola en la cabeza para
4: tomar el crédito. No es 100 porque yo especulaba con que la inflación iba a bajar, porque venía bajando y no bajó.
3: Hay un temita que se dice también.
4: El banco me cobra cualquier cosa.
3: El crédito que se tomó para llegar a fin de mes, ¿cuánto es eso?
4: Poco, ya te digo por qué. Solo me llaman la PH, pero a la vuelta te lo cuento.
2: Vamos al info y venimos.
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8: 22:03, cielo cubierto en Buenos Aires, 12 grados la temperatura. El gobierno volvió a tomar distancia de Fernando Cerimedo. El vocero Adrián Raviera aseguró que Milei no tiene relación con el consultor desde 2023. El funcionario ratificó así la versión del presidente sobre el vínculo entre ambos.
9: Javier Milei no tiene relación con Cerimedo desde 2023. Ha habido algunos ingresos en la primera mitad de 2024 que no han sido con el presidente, pero más allá de eso, el gobierno no tiene relación con Cerimedo desde hace ya un par de años. Hay que destacar que este delito se cometió en Bolivia, si es que se cometió, ¿no? Hay investigaciones al respecto y hay que dejar trabajar a la justicia de ese país para que muestre los resultados de las investigaciones y en todo caso se pueda saber qué ocurrió. Hoy por hoy creo que no, el gobierno no puede dar una respuesta al respecto.
8: Recordemos que Cerimedo está acusado de haber planificado un atentado contra su expareja en Bolivia. Un La sindicalista ligada a la Cámpora compró el departamento ubicado debajo del de Cristina Fernández. María Soledad Calle adquirió, tal como informáramos, el inmueble de San José 1111, dos meses después de que la expresidente recibiera la prisión domiciliaria. La dirigente de la UOM está investigada por la administración de fondos del gremio intervenido por la justicia. Calle es el referente de la Cámpora en Campana y mantiene una estrecha relación política con la viuda de Néstor Kirchner. La compra del departamento ubicado en el primer piso se concretó el 20 de agosto del año pasado. Durante la negociación, la sindicalista habría señalado que el inmueble sería utilizado como sede de una fundación. Sin embargo, dos fuentes vinculadas con esta operación manifestaron dudas sobre el verdadero destino de la propiedad. Ese mismo mes, Calle también compró un automóvil valuado en $70,000. Cielo nublado en la noche de Buenos Aires, 12 grados la temperatura, 94% la humedad.
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0: 22:07 en la República Argentina. Luis Tonelli hacía una pregunta muy interesante que me parece que es el punto donde podamos retomar. Que preguntaste, Luis, puntualmente, y me parece que es la pregunta de la gente que está del otro lado, que en este informe de Matías me parece que está muy claro, es cuánta gente se endeudó para morfar. El famoso no tengo para morfar, me endeudo.
1: El informe que con datos del Banco Central no permite ver para qué te endeudaste. Claro. Pero la encuesta permanente de hogares tiene una pregunta, se hace todos los trimestres, tiene una pregunta que es si vos, que se llama estrategias del hogar, que tiene que ver con las estrategias de supervivencia del hogar, y que te pregunta si vos en los últimos 3 meses para vivir tuviste que pedirle plata a un familiar, si vos en los últimos 3 meses para vivir tuviste que pedir plata en un banco o en una financiera, si vos en los últimos 3 meses para vivir tuviste que pagar en cuota la comida en el supermercado o pedir fiado, digamos. O sea, tiene 3 preguntas que te dan un poco de información de eso. La categoría más grande de todas, tuve que pagar en cuota la comida, tuve que pagar para fiado, está estable, no se movió. Incluso en el último año cayó 0,9%. Cayó un puchito. O sea, eso está estable. Sí creció, efectivamente, el porcentaje de gente que tuvo que sacar un crédito, o en una financiera o en un banco, que fue más o menos promedio de los últimos 10 años, 10% de las familias. No es mucho, porque la mayor parte, esto que te decía más temprano, la mayoría de las familias cuando sacan un crédito lo sacan para comprar un bien durable, no para vivir, no para llegar a fin de mes. Entonces, sí creció de 10 y pico a 14,8%. O sea, en los últimos 2 años, 3 años, hay un 5% más, número redondo vamos a decir, un 5% más de familias que tuvieron que resolver el problema de llegar a fin de mes con algún crédito bancario o de alguna financiera. Vamos, no es tanto. Creció un poco, es cierto, creció, pero magnitud del problema es un problema acotado ese. El problema es bastante más general y tiene que ver con un montón de cosas. Recién en la previa ustedes contaban el caso de alguien que le había comprado el celular a la hija con una cuota. Es decir, hay un montón de oportunidades de consumo que te da el crédito que cuando vos crees que lo vas a poder pagar, te largas a tomarlas, digamos.
0: ¿Cuál es el gran problema, Camilo, de esto? ¿Cuál es el gran problema, el gran lío, no? Este título, la tapa del diario, nos levantamos a la mañana y hablamos del endeudamiento. ¿Cuál es el gran problema?
2: Yo creo que tiene varias facetas, ¿no? Por un lado, la primera, uno podría pensar que el aumento de la mora puede ser un peligro para el sistema financiero, digamos, que fuera muy grande y pudiera tener problemas el sistema financiero porque los bancos no están capitalizados.
0: Explotan,
2: ¿no?,
0: los bancos.
2: O no hicieron las previsiones. No es el caso ni por el tamaño, están previsionados, están capitalizados, con lo cual no es que haya acá un riesgo para el sistema financiero, que sería una cosa bastante complicada. Lo que creo que está dando más vueltas sobre todo esto es que procesar esta mora en el sistema financiero lleva tiempo y eso está complicando la reaparición del crédito. El crédito, de hecho, está bastante parado hace bastante tiempo. Nosotros tenemos un indicador que hacemos de ingreso disponible, pero que lo ajustamos justamente por la disponibilidad o no de crédito para complementar los ingresos que la gente tiene. Y hace varios meses que la parte de crédito le quita a las familias, porque justamente tienen que pagar las deudas. Entonces, en este momento yo creo que lo que más está pesando es ese impacto, llamarle como más macroeconómico, de que está demorando la aparición del crédito y
0: la reinserción del crédito en la calle.
2: Y del consumo.
0: Eso te frena el consumo.
2: Exactamente.
3: Y habría un problema más. Coincido, pero hay mucho nuevo sujeto de crédito acá. También. Que se cayó del sistema. O sea, gente que nunca había tenido un crédito, entró, falló y volvió y no salió y no vuelve a entrar. O sea, la pregunta es, ¿perdiste clientes o no a futuro? Probablemente sea menos de lo que pensamos.
1: Pero a mí ahí me preocupa, juntando ese tema con el otro, me preocupa otra vez el de los jóvenes. El problema de los 18 o los 25 años.
4: Eso es muy importante.
1: ¿Por qué? Porque el tipo que está construyendo de cero su scoring de crédito, ¿no? Esto no pasaba en Argentina, no ocurría. Vos no lo hacías. Pero esto que vos contabas de Estados Unidos, en Estados Unidos es así. Vos desde los 18 años, en tus primeras relaciones con el sistema financiero o con la fintech o con lo que sea, construís tu scoring de crédito, tu reputación, sí, claro. Tus antecedentes. Sí, sí. Si vos de los 18 a los 25 empezás a entrar en mora, vos estás hipotecando tu futuro. Por una pavada por ahí estás entrando en mora por 100 lucas, por 200 lucas, por 500 lucas, por lo que sea. Por esa pavada te estás hipotecando tu futuro, porque cuando tengas 30 años, eso va a quedar en tu scoring. y vos no pagaste una deuda cuando tenías 18, 19, capaz que la pagaste por juego, la tomaste por juego a la deuda, peor todavía. Eso y entonces, temazo, ¿eh? Y entonces, además del problema ese, te hipoteca tu futuro, porque a partir de los 30 años, cuando tenés que ir a sacar un crédito hipotecario y tenés la garantía real de la propiedad, que igual te la van a cobrar un poco más cara.
4: ¿Pero qué edad podés abrir una cuenta que te prestan en alguna fin?
3: 18.
4: 18. Claro. No para abajo. Porque hay mucho problema, ¿no es cierto?, de adicción al juego en los chicos de la secundaria.
3: Sí. Es donde más creció.
4: Muchas veces van a prestamistas al barrio.
0: Es prestamista y las tarjetas de los padres.
3: La fintech. Ahí es donde más creció. Lo que pasa son montos muy bajos. Pero los 18 a 25 años es donde más se aumentó la mora.
4: Bueno, aparte, si le perdís miedo al sistema financiero de 18 años.
3: Pero el aumento proporcional es mucho.
1: Podría estar vinculado.
4: ¿No es cierto?
1: Podría estar vinculado con el juego.
4: Porque la responsabilidad, yo lo que veo, no la. Muchas veces la virtualidad, ¿viste?, se ha desconectado de los materiales. Charlábamos recién, casi mejor, ¿no? En la época de los 70, una violencia verbal se transformaba en violencia, ¿no es cierto? Hoy no, hoy tenés disociado eso por muchas cosas, ¿no es cierto? En la virtualidad se vive de otra manera, pero todos vivimos en la virtualidad. Hay un tema de irresponsabilidad a veces, yo lo veo en los chicos, ¿no es cierto?
1: Absolutamente.
4: En donde vos podés hacer game over y empezar de vuelta, ¿no es cierto? Antes nosotros jugábamos un partido y nos quebraban la gamba, ¿no?
1: Pero hoy había pibes que creían que Nintendo, si daban de baja, ¿no?, si borraban la aplicación del celular, de la fintech, chau el crédito. Pensaban esto algunos pibes.
3: Bueno, es como dije antes, el muro de Berlín, los bancos tienen que salir a prestar, la población tiene que salir a tomar crédito, ninguno ni otro sabe. Un poco de eso hay.
0: Hay mucha gente grande que nos está escuchando. Que ustedes dicen fintech.
3: Las billeteras virtuales.
0: Y la gente que está al otro lado dice, ¿qué es una fintech?
3: Mercado Pago es una.
4: Claro.
0: Perfecto.
3: Mercado Pago.
0: Son donde el papá de la cuenta donde cobra el sueldo le manda a su hijo la cuenta.
3: No son bancos, una pequeña diferencia técnica. Los bancos prestan depósitos. La fintech no. Prestan plata propia.
1: Claro.
3: ¿Ok?
1: No hay intermedia.
0: Vos querías mostrar un video.
3: Sí.
0: ¿No?
3: Hay un video que le mandé a la producción.
0: Lo vamos a ver en el canal de YouTube con audio, ¿no?
3: De un influencer bastante conocido, justo antes de las elecciones del año pasado, y que tiene que ver con esto de la mora en los jóvenes. A ver si lo tenemos.
0: A ver, lo tenemos ahí.
5: Comprá todo lo que tengas que comprar en pesos, que el dólar va a subir 1.800 a 2.000 de acá a marzo. Va a corregir porque esto es cultural. Acordate, hagan lo que hagan, esto es cultural. Va a corregir. Y va a estar en ese número. Y se te va a licuar bastante. ¿Viste todo lo que te ofrecen ahora en pesos? Tasa fija. Eso, métete en todo. Todo. Chau.
0: Métete en todo que vas a quedar culo.
4: Está para con una Ferrari atrás, ¿no? Algo así. Un Porsche.
1: Alquilado, obviamente. La cantidad de chantas que hay, como esta dando vuelta.
4: Se puso en la vereda donde había un Porsche.
3: Lo conozco, no es alquilado.
0: No, es de él.
3: Es uno de los tantos que tiene.
0: Comparto abogado, así que debe ser uno.
3: No es que lo quiera defender, pero digo, históricamente, todas las elecciones de Argentina.
0: Hizo así, menos hacía lo que dijo él y ganabas.
4: Claro, es eso. Hay una cultura.
3: Y esta es la primera vez que en vez de ajustar por el dólar, ajustó por tasa.
0: Claro, y lo que apostaron al peso, a este tipo de préstamos en peso.
3: En contra del peso. Cuando te endeudás, estás apostando en contra del peso.
0: Claro. Brutal. Y quedaste liquidado.
3: Muerto.
0: Quedaste liquidado.
3: Quedaste hecho. La inflación no te lo licuó, el dólar no te lo licuó, la tasa entraste alto.
0: Se le exige al gobierno que ayude. El otro día cuando yo le decía, ¿qué se puede hacer, presidente? ¿Qué quiere que haga? ¿Que le pida a la gente que pague? ¿Cómo puede ayudar el Estado a la gente en este reclamo de hagan algo?
3: Bajando impuestos. Claro. En fin, no hay otra cosa. Porque si vos te pones a rescatar a los deudores,
1: rescatar es una mala noticia, es una mala idea.
3: Eso es un riesgo moral.
1: Obviamente. Además, cada uno se tiene que hacer responsable de las decisiones que tomó. Ahora, me parece que sí hay un lugar, porque, por ejemplo, yo en el mismo banco, inclusive, ¿no? Banco importante de la Argentina, el mismo banco. Tengo un crédito hipotecario, pago una tasa muy bajita de crédito hipotecario, lógico, tiene garantía real el crédito hipotecario. Saco un crédito personal, es el mismo scoring, porque tengo el mismo banco, pago una tasa mucho más alta. O pago gasto con la tarjeta y no pago toda la tarjeta, pago una tasa mucho más alta. Entonces, porque no tiene una garantía del otro lado. Entonces, se puede implementar una figura de un garante. Si vos fueras, así como cuando vas a alquilar, vas con un garante a alquilar, ¿no? Si yo fuera con alguien al banco, podría ir a renegociar mi deuda. No me tienen que quitar nada, solamente me cobran menos intereses hacia adelante, porque voy con un garante que dice, che, si no paga Martín, pago yo. Entonces, esa posibilidad, figura del garante, que legalmente me explican en el Banco Central que está habilitada, no hay que cambiar nada, solo la tienen que implementar los bancos y la fintech, podría cambiar bastante la historia, porque podría generar que baje mucho la cuota del crédito hacia adelante.
3: Déjame complementar algo, Martín. En realidad, la diferencia que vos marcaste ahí entre el hipotecario y el personal es que uno es en UVAS.
1: Hay algunos personales que también son en uvas. Pero la diferencia entre inflación esperada, igual, son uvas más 30, más uvas más tasas muy altas comparadas con el uva más 4, 5, 6 que sacabas el
3: hipoteca. Fíjate lo que está ofreciendo, por ejemplo, Banco Nación para refinanciar los deudores. Uva más 12. Eso hace que la cuota inicial sea bastante baja y después se mantiene en términos reales. Va aumentando en términos nominales, se mantiene en términos reales. El problema es que todavía no tenemos moneda. A pesar de que la inflación bajó de 300 a 30, todavía las tasas nominales son muy altas y hacen que la carga frontal de la deuda, o sea, la primera cuota, sea muy alta respecto a lo que tomaste de crédito. La única forma de solucionar eso es hacerlo en UVAs, donde la cuota inicial es mucho más baja.
2: Claro. Por eso yo le haría una sutileza ahí. Creo que la solución no son las uvas. La solución es generar credibilidad para que bajen las tasas nominales. Yo creo que...
3: ¿No tiene que bajar la inflación?
2: Por supuesto, justamente. Pues. El que tengamos que recurrir a endeudarnos en otra moneda, porque las uvas son como otra moneda, el dólar es como otra moneda, lo que te está mostrando es que no tenemos moneda y ese es el problema de fondo.
1: Pero fíjate, Camilo, que en Chile, inclusive, aunque bajaron la inflación, usan 15 años sin inflación, siguen usando las uvas, que es lo mismo que las uvas. ¿No? Entonces, el mecanismo le funciona, porque sigue habiendo un riesgo de devaluación, sigue habiendo un riesgo de moneda. Entonces, una parte del riesgo...
2: Acá es el salto que estamos hablando. Vos fíjate lo que te pasa si vos comparás nominalmente las tasas. Un banco te paga en un plazo fijo un 25% anual y a mí el banco me ofrece como una gran oportunidad un préstamo personal, el 50%.
3: Bueno, hoy está 18,5, 51. Hoy hice ese ejercicio.
2: Entonces, el UVA, fíjate vos, estás hablando de UVA más 12%. Fíjate vos la diferencia que hay, que lo que te está reflejando eso, para mí, que ese es el gran problema que tenemos acá en el país, va mucho más allá del problema de la mora, es que acá, para cubrirte, te tenés que cubrir cualquier cosa en la Argentina. Entonces, en cualquier tasa de interés vas a tener un spread monumental porque vos te tenés que cubrir de cualquier cosa que pueda pasar en el país. Ese es el problema.
4: A un país que ha pasado todo.
3: Pero el spread entre uvas y tasa fija es mucho más chico. Fíjate, una hipotecaria del Nación vale uva más 6,5 y el Nación te toma crédito, de plazo fijo a uva más 1. O sea, el spread es 5.
2: Pero con garantías. Claro. El hipotecario
1: bien, pero el mismo tipo de crédito. El spread. Entre lo que ellos te pagan a vos por el depósito en UVA versus lo que te cobran a vos por el crédito en UVA, el spread es mucho más chiquito con el UVA.
3: Sí, sí. Eso obviamente. Tiene menos riesgo, no tenés inflación en el medio.
2: Por supuesto.
1: Va sacando riesgos.
2: Pero evidentemente la salida, si uno quisiera, va por ese lado, pero también, de vuelta, vos estás prestando, vos estás endeudándote una moneda que no es la tuya, es la apuesta a que tu salario después acompañe. Y después ya lo hemos visto, que si en algún momento hay un salto inesperado del tipo de cambio y después de la inflación, hasta que los salarios corrigen, aumenta la carga de la deuda, con lo cual tomar uvas tiene su riesgo también. En largo plazo es la única solución, hoy en la Argentina.
3: Claro, hoy, en
2: del
3: este
2: mismo
3: momento.
2: Modo que tomar en dólares también tiene su riesgo, ya lo hemos visto. Entonces yo creo que el problema es mucho más de fondo.
3: Es que en realidad acota el riesgo, no tiene su riesgo. Riesgo tiene el tasa fija. El tasa fija, dentro de un año hay un perdedor seguro. Pero, o el banco prestó barato o vos tomaste barato. En cambio el uva estamos todos de acuerdo que es en términos reales. Vos me prestaste 10 latas de tomate y te devuelvo 10 latas de tomate más una. Fin.
2: El riesgo para el que da el crédito, te diría, es bastante menor de alguna forma que para el que lo tiene que tomar.
3: Es que sí.
2: Porque hay una simetría.
1: El riesgo de fondo que cambia la moneda siempre está. El riesgo está. Lo que vos cambiás es cómo lo distribuís entre el que presta y el que recibe. El UVA hace que el que toma el crédito se lleve todo el riesgo. Me parece que está bien, porque finalmente vos te comprometés a devolver la misma cantidad de real de ladrillo que te comprometiste a pedir.
4: En un país que pasó de todo, ¿no es cierto? El riesgo no puede bajar a cero, ¿no? Claro. Inmediatamente, porque ha pasado de todo en la historia y está también en la cabeza de la gente, ¿no? Lo que decías vos, hay una inercia de procedimientos que después, cuando tenés estabilidad, vaya a jugar, algún tipo de, ¿no es cierto?, de parámetro, la gente que se adaptó a todo no se puede adaptar a algo más o menos normal, ¿no?
3: Si fueran parte del gobierno, ¿estarían preocupados por este endeudamiento o no?
1: Otra vez, yo por el endeudamiento no. Estaría preocupado porque se frene el endeudamiento. Para mí tienen que tomar crédito a la familia. Lo que estaría preocupado, pasado, obviamente, ¿cierto?, es por el problema de la mora. Y es más, yo estaría preocupado de que se frene la demanda de crédito.
3: Está bien, por la mora.
1: Que la gente no tome más crédito.
3: Te pregunto por la mora. Sos parte del gobierno. ¿Ves el número de mora? ¿Estás preocupado o no?
2: No tiene riesgo sistémico.
1: No tiene riesgo sistémico. Pero sí me preocupa por la familia, digamos, porque no quiero que haya un problema en que haya familias que después se caigan del sistema, que no quiero que haya pibes que estén construyendo un scoring de crédito que después los va a dejar afuera de oportunidades cuando necesitan el crédito para estudiar o cuando necesiten el crédito para comprar una vivienda.
0: En la irresponsabilidad del pibe que juega clandestinamente, yo no puedo hacer demasiado.
1: No, ya sé. No, sí creo que hay mucho para hacer en la educación financiera. Sí creo que hay mucho para hacer en educación financiera. Yo creo que hay mucho para hacer
0: en educación financiera. No, está bien, tenés que tener un plan de fomentación.
4: Y decirle al pibe, no, en la cabeza lo que dijiste.
0: A ver,
4: que
0: yo me acuerdo, yo me acuerdo cuando sacaron los celulares en la ciudad de Buenos Aires, en las escuelas, para evitar gran parte de esto, y pegaron el grito en los cielos. Los pibes se quedan sin teléfono, los van a secuestrar, mirá si pasa algo. Y uno de los grandes motivos, creo que estaba Soledad, no me acuerdo si estaba Soledad Acuña, ya no estaba, era tratar de sacar los teléfonos a los pibes, porque los recreos eran tremendo cómo le daban al tiqui tiqui tiqui tiqui de los juegos.
1: Pero qué es lo que no haría, por ejemplo, no tocaría, no pondría topes de tasa de interés, no. Ese tipo de soluciones que mágicas que se le ocurren a veces a algunos políticos generan más problemas que soluciones, porque esencialmente
3: no
1: de esa manera. O sea, si vos pones un tope a un precio, esencialmente lo que haces es sacar al tipo ese del sistema formal, que hoy es una fintech, y lo mandás a la cueva del barrio donde vos no controlás que haya estado derecho, como si el tipo ese no paga ahí, le cortan cuatro dedos, y vos no controlás nada ahí. Entonces, yo prefiero tenerlo dentro del sistema formal, donde además puedo hacer políticas públicas con ese dato, tengo información, voy construyendo un scoring legal del tipo, hasta le cobras impuestos al crédito ese, que tenerlo afuera completamente del sistema
3: formal. Y no tengo
1: formal.
3: Control.
1: No, eso es una malísima idea, pésima idea, la de pensar en ponerle un tope de la tasa.
2: Creo que otro dato interesante es que el último dato del Banco Central mostró que hubo un freno aparentemente en el tema de la mora, con lo cual es de esperar que esto, como era lógico, fuera poco a poco resolviéndose.
1: Entonces me parece
2: que no alcanzó una dimensión dramática. Obviamente para el que está en el problema con el banco,
1: Adentro, por supuesto,
2: pero digamos, sistémicamente no es un problema por el momento tan grave.
3: 17% ya están mandados a pérdida, o sea, incobrables, y 3% son de fallecidos. O sea, 20% ya está. Listo, se terminó.
1: Sí,
3: van a seguir apareciendo los números, pero ya no hay más nada que hacer.
1: El dato de fallecidos igual no está bien, porque la persona que fallece lo cubre el seguro, no es moroso.
3: No, pero en el sistema aparece...
1: No hay ninguna mora.
3: En el sistema aparece...
1: Parece que no pagaste.
3: Situación 5.
1: Está bien, pero no es que está en situación 5. No está en situación 5. Técnicamente no está en situación 5. Lo que ocurre es que en el algoritmo figura como que no pagó. Pero esa persona legalmente no es moroso.
4: Él no pagó.
0: Hay un dato que me parece... No sé si lo tienen, el dato, pero me parece el dato que puede llegar a marcar un poco la realidad del día a día es la tarjeta de crédito, ¿no? Porque me parece que la tarjeta de crédito, 12 cuotas a la heladera porque se me rompió, el Morphy porque no me alcanza el efectivo. ¿Cómo está la mora de la tarjeta de crédito? ¿Hay un dato de eso puntualmente, de cómo está la mora de la tarjeta de crédito? Porque me parece que la tarjeta de crédito no compro un auto, no compro un departamento, hoy no puedo sacarme un pasaje para irme a Estados Unidos en 12 cuotas.
1: Mora de banco de tarjeta de crédito es 14%, 2 puntos menos que mora de personales. O sea, es un poco más alta que la mora, mucho más alta que la mora de hipotecarios, la mora de otros préstamos con garantía, como por ejemplo prendarios, que está cerca de 7. Entonces, esta no tiene ninguna garantía.
0: Tampoco voló. 14, claro. Tampoco voló.
1: No, creció mucho, casi se cuadriplicó en los últimos 2 años. Era más baja, pero como decía Camilo recién, no alcanza un ratio que genere un problema sistémico. Ni es, y como te lo dije yo más temprano, la gente que usa la tarjeta para comprar, para llegar a fin de mes, digamos, se mantiene estable, no hubo un crecimiento. Eso no es la explicación. Yo sé que a muchos les gustaría que fuera, de los que son más opositores al gobierno, dicen que la gente no tiene para morfar y tiene que reventar la tarjeta. Eso fue siempre, la cantidad de gente, la EPH es muy clara en ese dato, la cantidad de gente que usa la tarjeta para llegar a fin de mes no creció. De hecho, cayó casi 1% en el último año.
3: Vos preguntabas qué se puede hacer para adelante, yo creo que, y eso creo que el gobierno está trabajando, es sacarle los impuestos a los créditos, no tiene sentido. De hecho, los hipotecarios no tienen impuestos. El crédito hipotecario con UBA no tiene impuestos, ninguno, ni provincial, ni IVA, ni
0: esto es lo que municipal. Marcabas anteriormente, que la carga impositiva es tremenda, y encima la paga doble. El
3: 33% del costo es impuestos, y la mayor parte va a la provincia donde esté el banco, y la mayoría es en Ciudad de Buenos Aires, porque los bancos están en la Ciudad de Buenos Aires.
4: El gobierno de la ciudad puede hacer.
1: 63% de la carga impositiva se lo llevan las provincias. De los impuestos que entran en un crédito, que pueden ser una tercera parte del crédito, o hasta 40% de lo que vos pagás de intereses del crédito pueden ser impuestos, una tercera parte de eso se lo lleva a la nación, y dos terceras partes de eso casi se lo llevan a la provincia.
3: Ingresos brutos y la coparticipación del IVA. eso es coparticipable.
2: El tema es que cuando tocas bajas de impuestos, la pregunta es, bueno, ¿cómo lo financias eso?
3: Claro.
2: ¿No? Sí, decir, bueno, voy a bajar el impuesto y como esto reactiva el crédito, voy a recuperar por cantidad.
3: Tarda.
2: Yo no sé si el gobierno hoy en día está en condiciones de sacrificar más recursos. Yo creo que el sacrificio tendría que ir del lado de las provincias, que es donde creo que ha habido poco ajuste a nivel fiscal. Pero bueno, estamos en un país federal, eso es una negociación política bastante complicada.
3: Cuando vienen las provincias, ¿no? No son las provincias, es... Con dos provincias es el 80% de los créditos.
0: ¿Provincia de Buenos Aires y Córdoba?
3: No, y Buenos Aires.
0: Y la ciudad y...
3: Los bancos privados tienen su sucursal
0: en la ciudad de Buenos Aires. Tienes razón. Tienes razón. ¿Cómo ven el tema de los créditos en dólares para las empresas que anunció Caputo hace un par de semanas?
1: Sector a sector. Perdón, dale, arranca vos.
3: No, la medida que lo hicieron, que es hasta el 15% de los depósitos, me parece bien. Es una medida súper conservadora, no tiene riesgo sistémico. Hay un montón de industrias que no exportan, pero sí venden en dólares. Ejemplo, la construcción.
1: Claro, es el ejemplo que iba a dar.
3: Es exacto. El mejor ejemplo que hay. Sí.
4: Que
3: entonces,
4: justo la que
3: tiene
4: está
3: total sentido financiarse el dólar, es más barato, con dólares que están ociosos en el sistema y que todos perdemos.
1: Vos no
3: tenés el banco al cero y el banco no lo puede prestar. ¿De quién gana con eso? Nadie. En cambio, el banco te paga 4 y se lo presta a la constructora al 8. Ganamos todos.
1: Claro.
3: En una medida en la cual no generes el día de mañana una crisis bancaria porque vos no generás dólares para poder rescatar un banco. No es como los pesos.
1: Claro.
3: Si mañana cae el banco más grande, privado más grande de Argentina, con pesos, el central lo rescata. Para eso están los bancos centrales.
1: Claro.
3: Si caen con la parte de los dólares, no tenés los dólares.
1: ¿Quién
3: para
1: te rescata?
3: Entonces, por eso pusieron hasta el 15%. Está bien. Es súper prudente.
1: Cada 100 que presta el banco super en dólares, 85 se lo tiene que prestar a exportadores que generan dólares.
3: Claro.
1: 15 se lo puede prestar a empresas, por ejemplo, una constructora que no genera, pero que tiene alguna relación de su negocio que no se ve muy afectado cuando cambia el tipo de cambio.
0: Muy bien. Para ir redondeando, Fernando, ¿quedó algo? Digo,
3: una cosa más.
0: Final,
3: creo que el anuncio de mañana de Caputo, no lo sé, pero me imagino que va a venir para redondear lo que se anunció hace 2 semanas, del tema de fondear los bancos con plazos fijos, UVA de largo plazo, para que los bancos con eso puedan dar hipotecario. Como chocamos la calicita con el crédito de consumo, está claro, esto va a tardar en solucionarse, ya tocamos el peor punto, creo yo, pero va a tardar mucho en solucionarse. La única vía de crédito a las personas que te queda abierta para sujetos de crédito de buena calidad es hipotecarios. Y el hipotecario es el crédito más dinamizante de la economía. Porque si yo te presto vos por un hipotecario, claro, atrás, el que vos compras la propiedad, hay uno que vende, que con esa plata compra otra. Se estima que son 2 operaciones atrás del crédito hipotecario, no una. Que termina probablemente en un constructor que dice falta metro cuadrado, hay que construir, que entonces contrata personal, compra materiales, etcétera, etcétera. Por lo tanto, creo que van a hacer un esfuerzo para apuntar al tema de los hipotecarios, pero obviamente con plata privada, no con plata del Estado.
1: Me decía ayer un banco de primera línea de la Argentina que tienen cola de gente demandando créditos hipotecarios, pero que ellos están frenando la oferta. Porque tienen este problema.
3: No tienen fondeo.
1: No tienen fondeo. Entonces ellos no pueden fondearse con un plazo fijo a 30 días y prestarle a un tipo a 20 o a 30 años. ¿Entendés?
3: Pero que decía, la discusión de las uvas.
0: Calza, claro. No te alcanza.
3: Era discusión de las uvas. Digamos, si yo tengo que prestarte a vos en pesos a 30 años, es imposible de ponernos de acuerdo en una tasa fija.
1: Claro.
3: Ahora, en uvas nos podemos poner de acuerdo.
1: Claro.
3: ¿Entendés? Totalmente. Eso es lo que el banco le dice. Le dice, yo no puedo tomar créditos a 30 días y prestar a 30 años. Vos, ANSES, yo te pago una buena tasa en uvas, hacemos un plazo fijo y con eso yo me doy vuelta y presto el hipotecario.
1: Y
3: para el ANSES es buen negocio. Es buen negocio. Porque el ANSES va a vender títulos públicos que pagan uvas, o sea, ser más 3 o 4, los muy cortitos, y lo va a poner a un plazo fijo en un banco privado, con la misma tasa.
0: ¿Alguna conclusión, Camilo, que nos haya quedado?
2: No, creo que si fuera el anuncio relacionado con este tema, parece que es súper importante. Yo sumaría también que me parece a mí que en materia de la parte inmobiliaria y de construcción es muy importante que aparezca el crédito, porque durante muchos años, que esto creo que también influye en la construcción fue una especie de refugio de valor, y
1: claro,
2: creo que ha habido mucho recurso destinado a la construcción que no necesariamente estaba destinado a un uso final de golpe, a una compra final, porque nunca había crédito para eso. Con lo cual, me parece que hay que desagotar ese stock, y la única forma es que aparezca el crédito hipotecario, y tiene que ser un crédito de largo plazo.
4: Con la dinamización del consumo que implica, cobrar...
2: Por supuesto, es toda una cadena, justamente aparte de la construcción, es uno de los sectores que por el freno de la obra pública se ha visto bastante resentido en términos de actividad económica, con lo cual me parece que acá, volvemos al inicio, ¿no? El crédito es clave para que la actividad pueda repuntar más.
0: Una pregunta muy argenta y sin contexto, se lo deben preguntar el vecino de al lado de la casa, ustedes que andan con los números. ¿qué va a pasar con el dólar?
1: La mejor respuesta.
0: Es muy argenta. Viste, vos sabés uno. Che, hasta se lo pregunta el tipo de seguridad que labura en el banco. Che, ¿qué dicen ahí? ¿Qué va a pasar con el dólar?
1: Mejor respuesta es que no hay manera de saberlo. Y si alguien te dice que lo sabe, desconfía. Desconfía. Porque.
0: Pero a ver, hay una. ¿Vuela, no vuela, se queda?
1: No, si todo el mundo supiera, hubiera una expectativa de que el dólar va a volar, estaría volando hoy, porque todos estarían comprando ahora, especulando con que el dólar va a volar. Entonces, el precio de hoy ya refleja toda la información que hay, en general. Si vos podés tener alguna información que todos nosotros no tenemos, supone que vos sos ingeniero geólogo, fuiste a Vaca Muerta, descubriste que las reservas de Vaca Muerta en realidad son del doble y que sale mucho más barato el gas de lo que nosotros pensábamos sacarlo, qué sé yo, y vos tenés esa información solo, vos sabés que muy probablemente haya mucha oferta de dólares en los próximos 10 años que nadie está contando, entonces vos seguramente creés que el precio del dólar va a bajar, entonces puede haber muchos dólares. Pero salvo que alguien tenga una información que el resto no tiene, es decir, esta idea que mucha gente piensa, a mí me pasa, como son economistas, a todos nos pasa, che, ¿qué va a pasar con el dólar? La gente piensa que vos sabés qué va a pasar con el dólar. Si yo supiera qué va a pasar con el dólar, sería millonario.
0: Martín, gracias. Es un placer tenerte. Genial,
1: chicos.
0: Muchas gracias. Buenísimo. Martín Tetaz, hombre de la casa, ha trabajado mucho tiempo con Jorge Lanata. Y tiene un vínculo muy cercano a la Negra Verón.
6: Sí.
0: ¿No?
6: Sí. Porque él fue el testigo de mi unión civil con mi marido.
0: Mira,
6: sí.
4: O sea, el garante del hipotecario.
6: El
0: garante. Pero necesitabas a uno y dijiste, necesito uno y lo agarraste a Martín.
6: Erika Orijavesky y él, antes de empezar el programa, fuimos acá al registro civil que está en Coronel Díaz y él fue el testigo.
4: Muy bien.
0: Fernando Corbaro, gracias Fernando. Un placer tenerte, licenciado en finanzas, profesor y magíster en finanzas en la Universidad de Torcuato y Tella. El número que apareció ayer de confianza, creo que es ustedes, ¿no?
4: Sí. Okay.
0: El
4: muestreo.
0: Sí. El muestreo respecto a la confianza del gobierno, que venía bajando y ahora creció. Mentira, ¿verdad? ¿Es verdad?
3: No, sí, la rigurosidad de la muestra.
0: Es una de las más prestigiosas.
3: No, la rigurosidad del CIF, que es el centro que hace eso, es extrema. O sea, no, quedan tranquilos. No puede haber ninguna subjetividad en eso. Digo, que pueda haber algún desvío muestral, es normal de la muestra. Pero no haya subjetividad, quédate tranquilo.
0: Gracias, Fernando, por haber venido. Un placer. Y Camilo Tiscornia, economista y director de CIT Asesores. Gracias, Camilo.
7: No, un gusto.
0: Bueno, un placer haberlo tenido. La verdad que la pasamos bárbaro.
4: Muy bien. Sabemos más, nos han desatado.
0: Yo mañana no sé qué voy a hacer, salgo corriendo, pero bueno.
3: Crédito,
0: no sé.
3: Gabriel.
0: Mañana vamos a sacar un crédito en algún lado. Mañana vamos a tratar de sacar un crédito en algún lado y voy a pensar si lo pago.
4: Yo voy a pagar.
0: Ay, qué
4: pagar.
0: Mañana
7: se va al banco. Que Gabriel no piensa que ganar.

0: Bueno, señores, se fue Pesela.
1: Sí.
0: Se fue Pesela.
2: Estaba escuchando a Tetaz. Dijo que endeudarse está muy bien. Sí, que no vengas a reclamarme nunca más nada a mí. Yo voy con los consejos
0: de Tetaz. Endeudarse está bien.
2: Está pero muy bien. Ese fue el
0: título. Endeudarse está bien, pero vos después tenés que pagar.
2: A mí no me reclamé nada. Estoy siguiendo esa.
0: Bueno. Vos acordate, endeudarse está bien. No, no. Vos acordate de esa frase.
3: Sí.
0: Vos acordate de esa frase. Sí. Endeudarse bueno, está bien.
4: Puede tener un rebote tremendo, ¿no?
3: ¿Para qué?
4: El rebote puede ser tremendo.
0: Ustedes son testigos
4: sí.
0: de lo que acaba de decir.
2: Entre nosotros.
5: Corregir
2: entre nosotros
5: que...
2: no.
0: Entre vos y yo, endeudarse está bárbaro. Endeudar, mirá cómo son
4: mirá
0: las cosas.
4: Por 70 lucas la que se metió.
0: Mirá cómo este boludo se piensa que va a correr a mí. No. Yo te voy a decir una cosa. Entre vos y yo, endeudarse está muy bien. Y lo bien que hiciste.
2: ¿Viste?
0: Te felicito.
2: No, pero
0: te
2: fue felicito. Una jugada arriesgada.
4: La tasa de
2: interés. Ya va a volver.
0: Vos sabés que a mí me encanta arriesgar, ¿eh?
4: La tasa de interés va a ser al...
0: ¡No!
4: 100% diario.
0: No, a los amigos no se les cobra tasa de interés, pero endeudarse está bien.
2: No nos metamos en esa.
0: Mirá que en algún momento, va a venir un llamado y va a decir, che, me estoy endeudando.
2: Ya sé.
0: ¿Sabes qué? En este momento.
2: Es temprano en el mes, encima ese llamado ya lo vi.
0: Escúchame, cuando me llegue el mensaje, voy a decir, siguiendo los consejos del gran Martín Tetaz. Endeudarse está bien.
2: No entremos en ese juego. No entremos.
0: Pero no estaba bien.
2: No, me pareció que sí, que tenía mucho sentido lo que decía, pero por ahí entre nosotros es preferible otra cosa.
3: No, no endeudarse, por ejemplo.
2: No hay que endeudarse. No hay que endeudarse.
0: ¿Vos qué decís, Tony? ¿Está bien endeudarse?
4: Para mí está bien endeudarse. Yo creo que sí. Patinata, yo confío en Martín Tetaz y en Martina me estoy. Patinaste feo.
2: ¿Endeudarse está bien? Bueno, mirá que...
0: Mirá que puede ser...
2: La cadena...
4: Pará. Yo tengo cosas firmadas, ¿sabes dónde vas a volar? ¿No?
2: La cadena va volteando muñeco, ¿eh?
4: Mamita.
0: Mañana Codese juega la vida, muchachos. Hablamos de endeudarse.
4: Y sí.
0: Mañana Codese juega la vida. Mañana Codese juega la vida. Parecería no haber grandes problemas, pero mañana River se juega la vida.
4: Cuando decís parecería no haber grandes problemas.
0: Yo creo que mañana no corre riesgo la victoria de River. Creo. Si vos me decís, che, mañana tenés que apostar. Porque no tenés un mango y le tenés que dar de comer a tu pibe y te quedan 10 mangos en el bolsillo. ¿Qué jugás?
4: Estoy parcialmente de acuerdo.
0: Después es fútbol, ¿no?
4: Por eso, está bien. A ver, pensado solamente en el contexto de un partido y de la jerarquía de cada uno de los planteles, trasladarla al juego, que a veces representa y otras veces no.
0: Pero pará,
4: tenés razón.
0: Hacete ejercicio. Vos tenés 10 mangos, pará, fuera de joda. ¿Vos tenés 10 mangos mañana?
4: Sí.
0: No te queda nada más y no. Le tenés que dar de comer al pibe y lo único que podés hacer es apostar en el partido de mañana. ¿Por qué no apostás?
4: Y no estoy tan seguro de apostar por River.
0: Ah, bueno, entonces es otra cosa.
4: Futbolísticamente sí, futbolísticamente tendría que ganar con comodidad el partido, pero después está ese otro intangible que es...
0: El otro yo.
4: ¿Cómo va a responder
0: River?
4: ¿Cómo va a responder River frente a una instancia que vos acabas de plantear como bisagra en la vida del año de River?
0: Tiene jugadores campeones del mundo, tiene jugadores de muchísima jerarquía, los cuales deberían...
4: de muchísimo jerarquía que en otros partidos, hasta de menor trascendencia que este, no han podido resolver, Gaby.
0: No, pero estoy de acuerdo con vos, por eso te digo el fútbol.
4: Por supuesto.
0: Yo apuesto por River.
4: Sí.
0: Ahora, también tengo la posibilidad de perder, está claro, ¿eh?
4: También, a eso...
0: Tengo la posibilidad de perder, está claro. Que creería que no voy a perder.
4: A ver, si estoy de joda y digo, tengo 10 mangos, me los quiero jugar, lo juego a River.
0: Está, pero
4: si
0: sabés que si ganas, ganas, y si perdés, no pasa nada.
4: Depende de darle la comida al pibe, no sé si lo juego, Gaby.
0: Mirá. ¿Vos?
5: Mirá, yo lo que te quiero decir es que...
0: Pero pará, ahora doy la vuelta, pero vamos a este ejercicio.
4: Sí.
5: No, River tiene... No me entra en la cabeza que River no gane.
0: Pero pará, tenés 10 mangos en el bolsillo.
5: Sí.
0: Lo único que podés hacer para ganar 15, que es lo que sale la comida de tu pibe de 10 años...
5: Sí, yo...
0: Es apostar en el partido
5: voy
0: de mañana.
5: Voy todo a River mañana. Voy
0: mañana
5: apostar
0: a River.
5: Sí.
0: ¿Vos no sabés?
4: No, si me lo planteas con la comida del pibe, no.
5: Bueno.
4: Ah, River.
0: ¿Vos, River?
6: Paliza River.
3: River.
4: Sí, gana River.
0: River.
3: Más de 2 goles, River.
0: Está bien. Ahora sí vuelvo. Yo River, ¿eh? Digo,
3: sí,
0: para hacer un juego, digo, no.
5: Sí, está
0: no
5: buenísimo.
0: No quiere decir que ni estamos incentivando, ni estamos incentivando que jueguen,
5: juego,
0: sino que
5: más.
0: Estamos haciendo un juego nosotros para saber cuál es el grado de favoritismo que tiene River en el partido de mañana para cada uno de nosotros.
4: Primer córner antes de los 3 minutos.
0: Lo digo por si alguno corta este pedacito y dice están incentivando el juego de ninguna manera.
5: Yo lo que quiero decir nada más es que me parece que ya la situación de River, Coudet con River... ya tiene punto final. Entonces, no quiero dejar el hecho de que Coudet salva la ropa mañana ganando, aunque sea 5-0. Para mí está todo roto. Sería buenísimo. Si me pongo en el lugar de dirigente, lo dije ayer con Josega. Aunque Coudet gane mañana, le doy la zurra, le doy la mano. Le digo, la verdad, hasta acá llegaste, no sos lo que querés, lo que queremos. No sos lo que no sos lo que queríamos que podía ser. Gracias por todo, te pago lo que corresponde y busco a alguien. Busco a alguien que me identifique, porque evidentemente no lo identifica a la comisión directiva.
0: Pero pará, sí, estoy totalmente de acuerdo con lo que decís. Ahora, el le pago todo, que es lo que correspondería.
5: Bien, bueno.
0: Para River es un año y tres meses.
5: Pero entendeme, sí. entendeme.
4: Un contrato alto, obviamente.
0: No, y aparte, Coudet lo va a reclamar con todo su derecho. Va a decir, che, España, y vos me estás rajando a los tres meses.
4: Tuvo estas dificultades para romper el vínculo que tenía en España.
0: Esto puede pasar, Pablo, mañana, no.
1: No, yo creería que no.
5: ¿A qué voy? Para terminar la idea.
0: No, está bien, está bien. Está bien,
5: para
0: bien,
5: no,
0: dale,
5: hacer,
0: dale,
5: no hacer solo el hecho económico sobre la mesa. A que vamos a estar hasta el final del contrato con Coudet, que cada partido se juega la ropa. Y no podés estar así en esa situación. Cada partido va a ser me juego la ropa y no se puede trabajar tranquilo así.
4: En ese,
5: ni para los dirigentes, ni para arriba.
4: En ese esquema, sí, en ese esquema un día vas a jugar bien y otro día no vas a jugar bien.
3: A mí lo
4: yo planteo,
3: me...
0: ¿ustedes no
4: las
0: creen...
4: dudas que yo tengo tienen que ver con cómo resuelve el equipo el partido de mañana, pero por todo lo... saco lo futbolístico. Si el partido se encarrila solamente por cuestiones que tengan que ver con el juego, con la jerarquía, gana River. No, pero no tenga ninguna duda de eso. Ahora, este equipo de River ha habido instancias de esas que no hay...
0: Yo hago una lectura... Costado, Yo hago una lectura...
4: No le pudo ganar el Dosivi en Copa Argentina, por ejemplo. Ya sé que tienen más jugadores, que han venido jugadores que no estaban en aquel momento.
0: Yo hago una lectura...
4: Pero también tengo, perdón, que te corte, Independiente de Santa Fe de Bogotá, Bogotá es bastante más que Aldo Civi.
0: Yo tengo una... Sí, y este River es un poquito más que aquel que jugó con Aldo Civi también,
4: cual,
0: ¿no? Yo tengo una lectura de... Que el equipo se va armando, el
4: sí,
0: equipo.
4: Sí, ayer charlábamos.
0: Ahora, se va armando un poquito.
4: Un rato el primer tiempo, que fue bueno el otro día. Contra
0: el... Yo creo que va a ir en crecimiento. Yo creo que va a ir en crecimiento.
4: ¿Los dirigentes creen esto?
0: Va a ir un poquito creciendo cada vez que juegue más. Pero después, lo que noto, que son estas pequeñas... A ver, yo no soy un gran analista, y lo tengo que decir, digamos, a gata, si soy un bueno o mal relator de fútbol. Creo que soy bueno, pero no soy un gran analista, no.
4: No te hagas él.
0: No, ¿eh?
4: No te hagas, dale.
0: No se hace la lectura de un partido como la hace un comentarista.
5: No es bueno.
0: No se hace una gran lectura del partido. No soy comentarista, soy, creo que, un buen relator de fútbol, nada más, pero un analista no soy. Y de un montón de cosas me doy cuenta cuando la veo en mi casa por segunda vez el partido, porque digo, quiero verlo de nuevo el partido y me empiezo a dar algunas cosas. Coudet está fallando en cosas que yo me estoy dando cuenta en el partido, pero
5: la ve
0: que
5: todo no el mundo, Gaby.
0: Que la ve mi abuelo sentado en la platea. Por ejemplo, que Thiago Almada estaba cansado y que debió haber salido. Que Ángel Correa estaba cansado y que debió haber salido. Y que el 5 de River, cuando Vélez se le empieza a venir, estaba amonestado y estaba condicionado y que iba a jugar en puntita de pie para que no lo amoneste y no lo echen.
5: Más los cambios del mellizo.
0: Bueno, los cambios de Metillo estaban bien, yo creo que se resolvía.
5: No, pero digo,
0: poniendo un doble cinco.
5: A ese 5 amonestado y cansado, el claro, mellizo además le agrega.
1: Eso tienen por qué, Gaby.
0: Bueno, es que el equipo yo creo que le va a crecer. Yo creo que va a funcionar mejor por decantación, por el nivel individual. Ahora, ¿cuándo se va a despertar Coudet?
5: Bueno, pero...
0: No digo eso, que es un dormido,
5: ¿no?
0: ¿Eh?
5: No, pero
0: digo, ¿cuándo
5: eso...
0: va a empezar a hacer por lo menos Coudet estas pequeñas cositas?
4: Que yo no sé si él tiene intenciones, Gaby, porque
5: ¿por qué no las hace? Esto tiene un porqué. Bueno, justamente no es que no se dé cuenta. Encuentra un equipo que más o menos le funciona, le está buscando la vuelta... Están los jugadores cansados, lo vimos todos. Ya lo venimos viendo hace dos semanas atrás.
0: Lo mismo con Paredes y de...
5: Ahora, Coudet se juega la ropa todos los partidos y está cansado de eso. Entonces en un punto dice, che, y este equipo...
0: Pero flaco, tenés que tomar decisiones.
5: Bueno, pará. Y la que hizo fue tomar una decisión. No sacarlo a Almada y no sacarlo a Correa es una decisión.
0: Él se dio cuenta, pero pará.
5: Déjame tener la idea. Él se dio cuenta, pero es el equipo que medianamente le funcionaba. Dijo, y yo así aguanto. Así aguanto, el equipo va ganando 2-0, no me va a fallar. Le erró.
4: Lo hizo mal.
0: Pero flaco, arrancás, pero pará. Hiciste una descripción perfecta, pero arrancaste de algo. tengo un jugador cansado. En el fútbol de hoy, donde los técnicos y los futbolistas, esperá, donde los técnicos y los futbolistas todo el tiempo me dicen, hay que estar, lo escuché en el Mundial, hay que estar al 100, hay que estar al 100, hay que estar al 100, el jugador que yo noto cansado no está al 100. Entonces lo tengo que sacar.
5: Pero te está dando, hasta ese momento te estaba dando el triunfo.
2: Pero no es una decisión eso, es una inacción ya.
5: Es una decisión. No te puede gustar.
2: Pero ¿cómo va a ser una decisión?
0: Es una decisión, lo dejo en la cancha porque estoy cansado.
4: Claro, en el mismo término que Martín. Es verdad,
2: Chacho, es una manera de decir,
0: la,
2: es una mala praxis.
0: Pero pará, que es semántico. Ah, sí. La inacción, es semántico. La inacción se genera a partir de la decisión.
4: O de una falta de decisión, Gaby.
2: En no darse cuenta.
0: La decisión lo dejo, yo decido.
2: Es lo que decías vos.
0: Vos estás difónico.
3: Puede creer que es lo mejor posible. Está tomada la decisión mala.
0: Vos estás difónico.
4: Sí.
0: Y yo te mando a relatar igual. Yo estoy tomando una decisión.
4: No, está bien. Estás diciendo, andá. No estás diciendo...
0: Y yo le estoy diciendo al jugador, quédate.
2: Claro. Pero esto no es lo mismo.
0: Diciendo,
2: no es el ejemplo, Gaby.
4: No lo estás sacando, qué distinto. No es lo mismo.
0: No es lo mismo. No sea malo, me estás haciendo un juego de palabras. Me estás haciendo un tema semántico.
4: Yo estoy más cerca de lo que
2: dice Martín. El ejemplo es que te tenés que ir a Mar del Plata con el auto y no tiene nafta. Y hay un momento que te queda a mitad de camino si no tenés nafta. No llegás. Por más que vos quieras, por más que vos decidas, si el auto no tiene nafta, yo voy a llegar. No, no
4: llegás. Si no paraste en la última estación de servicio, no hay inacción.
0: Sí, no es lo mismo.
2: Eso es lo mismo. Es un jugador que no llega, que no va a llegar al minuto 90.
6: Pero el auto sin nafta no se te mueve y un jugador se puede quedar igual en la cancha.
0: Creo que él prioriza, como dice el flaco. Yo creo que él prioriza. Esto es lo que dijimos siempre a River. Coudet prioriza los nombres, las grandes figuras y no el funcionamiento del equipo. Y se le mancó el otro día con Thiago Almada y se le mancó con Ángel Correa. Y cuando se le mancaron, él, antes de que se le manque, los tendría que haber sacado. Es una inacción.
4: ¿Sabe lo que pasa,
0: Gaby? Una decisión no tomada.
4: Él confía, como decís, más en las individualidades que en el equipo. Porque él todavía, el equipo no lo ha visto. Él no le ha podido dar forma al equipo. No, entonces, ¿con qué se va a quedar? Se queda con las individualidades en las que cree, aún en lo que no ve. ¿Vos crees que todo esto que vemos nosotros no lo ve Coudet?
0: Sí.
4: No hay manera que no lo vea.
2: Tengo mi duda.
0: Sí lo ve.
4: Lo ve antes que nosotros.
0: Bueno, no, pero el error es no tomar la decisión.
5: No, decide dejarlo. Decide dejar un equipo.
0: Pónganle el nombre. Pónganle el nombre que ustedes quieran. Digo es que Coudet comete un error y no saca un jugador cansado. El Vasco Arruabarrena hoy paga no tener a Paredes su mejor jugador porque no lo sacó. Porque no lo sacó, lo tendría que haber sacado. Claro. No estoy hablando del partido con Platense, estoy hablando de un contexto general chico. El capitán de Boca, perdón, no fue ni despectivamente, ni mucho menos. Su capitán, su futbolista, el más importante que tiene, que venía del Mundial, se bajó del avión, volvió a jugar, los nervios, la patada, no para un solo partido, corrió todo. Nosotros decíamos acá, muchachos, se le va de garra a Paredes. Se le va de garra a Paredes. Se le va de garra a Paredes. Bueno, para el Vasco era mucho más cómodo que juegue Paredes, por lo que significa Paredes para Boca. Para Coudet es mucho más cómodo que juegue Correa y Almada, por lo que son Correa y Almada. Ahora, llega un determinado momento que vos tenés que tomar la decisión y decir, lo saco. Ahora, ¿Boca es lo mismo con Paredes que sin Paredes? No.
4: No es lo mismo.
0: ¿River es lo mismo con Thiago Almada y con Ángel Correa? No es lo mismo.
4: Seguramente no.
0: No es lo mismo, pero llega un determinado momento que vos tenés que tomar la decisión.
4: Pero la de Thiago Almada...
7: ¿Puedo preguntar algo?
4: Porque es más complicada la de Thiago Almada.
7: Todos giran, digamos, alrededor de Coudet, ¿no? O sea, cuando vos tenés nombres como Thiago Almada, como Correa, o como Otamendi, por ejemplo, Martínez Cuarta y Otamendi, que fueron rescatados del fútbol europeo, Otamendi, un general que acaba de jugar una final de mundial, y Lanzini te cabecea entre dos tipos, Lanzini que mide 1.40 m, te cabecea entre dos tipos. Pero ahí no es responsabilidad de los jugadores, porque hay cuánto tiene que ver Coudet en eso,
5: es una jugada de un centro que viene bajo, ni siquiera anticipa, no es que le gana a Otamendi,
7: está entre los dos tipos. Thiago Almada...
5: Jugada no le gana, anticipa.
4: Ah, no, y cabecea, ¿cómo que no gana?
0: Bueno, semántico también. Da un paso adelante.
7: Thiago Almada, un pase atrás de 30 metros.
0: Yo creo que el tema,
7: hay errores individuales de los jugadores que son tremendos.
0: Perdón, ¿puedo dar la explicación de Thiago Almada? ¿Puedo dar la explicación de Thiago Almada?
4: Sí.
0: Flaco, yo fui un crack.
5: Vos sos un crack.
0: Fui. Yo fui un crack, pero te la voy a dar esta voz. Sí. A mí, había momentos que me daban la pelota. Flaco, lo digo esto, ¿eh? Había momentos que me daban la pelota.
4: También encima estaba, falta una hora
0: y pico y estaba cansado.
7: Me pone muy bien así cuando
0: estaba cansado.
7: Ahí arriba.
0: La cabeza, yo tenía una categoría tremenda. La cabeza. Estás hablando de respeto, boludo.
7: No, boludo. Está bien, yo entiendo. La cabeza te hacía pensar una cosa, pero
0: no la podías, cabeza, la no cabeza. Podías...

0: Se arrastraba Ángel Correa en la cancha. Le mete dos cambios, dos volantes de generación de juego, le mete a Eric Godoy y le mete al chileno.
1: La toma de decisiones en el fútbol de hoy también implica que si vos estás cansado.
0: Tiene que poner un doble 5.
1: No arriesgues con un pase, Gaby.
0: Porque dejó un 5 solo, que encima estaba amonestado. O sea, hay un error del técnico. Después, que hay cuestiones individuales, los futbolistas también tienen que ver, y esto tiene que ver con el armado del equipo. Yo creo que Martínez Cuarta con Otamendi no se terminan de complementar porque no se conocen del todo, y esto va a llegar un tiempo más. Ya jugaron 8 partidos. Vos en 8 partidos no te conocés en 8 partidos. No te conocés, por más que sean 2 campeones del mundo.
2: El otro día entró Jager Herrera, que no lo conocía a Figal, tuvo que marcar a Figal y a todos los de Racing.
0: Está bien.
2: O sea, pero hay cuestiones que son individuales. Gaby, o sea, los jugadores en algún momento van a tener que dar la cara.
0: Pero hay un mérito, pero Tony, hay un mérito de Lanzini en la jugada del gol. Porque si no,
2: mérito de Lanzini.
1: ¿Cómo no va a haber mérito?
2: Gallardo no pudo aprovechar tampoco.
0: Lanzini lo durmió a Martínez Cuarta y a Otamendi.
1: La toma de decisiones tiene que ver con eso. Vos tomás la decisión de hacer una determinada jugada, entonces, de ir, de quedarte.
0: Volviste a mi juego, pichón.
1: Sí.
0: La palabra son decisiones.
1: Y sí, claro.
0: Bueno, si recién dijiste que era inacción. Son decisiones.
1: Estoy hablando de los jugadores.
0: No está tomando decisiones. Coudet no está tomando decisiones.
3: O sí las toma, pero son malas.
4: Gaby, o las toma tarde como en Córdoba.
3: Son malas.
4: En Córdoba tenías otros jugadores que los podías sacar y no los sacó y terminó perdiendo el partido.
0: Malas decisiones, llamale inacción, llamale decisiones tardías, llamala inacciones, pon el nombre que vos quieras, pero en definitiva caemos siempre en un mismo lugar. El técnico está llegando tarde. ¿Cómo llegó Martínez Cuarta al cabezazo de Lanzini? Sí. Está llegando tarde Coudet. Coudet está llegando tarde. Porque el otro día la vimos todos. No sé si había que hacer esos cambios. Porque vos podés sacarlo a Correa, dejarlo a Almada.
5: Pierna fresca necesitaba el equipo. Después hace el cambio que se te cante las pelotas. Porque por ahí, sí, ahí ya
3: Pereira,
5: nosotros
3: Pereira
5: por ahí
3: entró bien, Pereira entró bien.
5: Sí, pero
4: entró tarde.
5: Pero estaban pasando cosas que eran muy evidentes.
0: Pero para mí el problema no estaba en la posición de Pereira. Para mí el problema estaba en la recuperación de la pelota cuando Vélez se empezó a venir.
3: Sí, además era cantado que Vélez iba a empatar el partido.
0: Y después hay otra cosa también que no quiero descartarlo. Por supuesto que el jugador de fútbol no es un metegol, no se para en una barra y se queda estático. Por supuesto que están las características de Thiago Almada. Ahora, dos cuestiones. Tres. Uno, si Thiago Almada tiene que venir hasta la posición del número 3, porque el pase es más o menos la posición del número 3, ¿no?
1: Sí.
0: Más o menos, un poquito, más adelantado.
1: La
0: posición del número 3.
4: Estaba a 3 metros de Ortega.
0: ¿Va a la posición del número 3? Algo está funcionando mal en River. Primer síntoma.
3: Y lo hizo todo el primer tiempo.
0: Primer síntoma. Primer error. Y esto, Chacho, con lo que te quiero, estamos hablando de fútbol. Esto es fútbol puro. Si Messi, en la selección argentina, tiene que venir a buscar la pelota...
1: ¿Te acuerdas cuántos años lo hizo?
0: Al lado de Paredes. O la viene a buscar cuando la entregan los dos centrales, porque Argentina está jugando mal. Si Aranda, en Boca, tiene que venir a buscar la pelota a la salida de Figal o a la salida del 4, es porque algo está funcionando mal.
1: En ese
0: pasa?
1: Caso está bien.
0: No le está llegando la pelota.
1: Aranda se la vaya a sacar a los pies a Figal, está bien, porque si así Figal no toca para atrás.
0: Entonces, primer síntoma. Hay algo en River que está funcionando muy mal. Muy mal. Que es que Thiago Almada venga a buscar la pelota a la posición del 3. Lo puedes hacer una vez, lo puedes hacer dos veces. Como dijo Scioli, que fue el comentarista, lo hizo todo el partido. Tema 1. 2. Si vos estás cansado, el técnico tiene que intervenir y decir, no vaya más. Entonces, ¿cómo lo hago descansar? Poniéndole a alguien que le alcance la pelota. ¿Cómo lo hago descansar? ¿Cómo descansa? ¿Cómo descansa Messi en la selección?
1: Parado.
6: No, se tira por derecha.
1: Está bien.
0: Cuando Messi va a la derecha, a la sombrita, ¿por qué descansa? Porque descansa, porque le falta aire, porque se quedó sin pierna y porque está... No es que es un vago Messi, ¿eh? Descansa, se va a un sector de la cancha, descansa, toma aire, vuelve, toma ritmo, juega. Bueno, hay que decirle a Thiago Almada, Thiago, descansa, sí. No vengas.
6: No puede descansar en esa posición.
1: Lo que pasa
0: te voy a poner a alguien para que te alcance la pelota. Y después,

0: está el técnico en ponerse enérgico, por más que se llame Thiago Almada.
1: Y sacarlo.
0: Y decirle, no solo sacarlo, decirle, no venga más. No venga más atrás.
1: Ah, bueno, eso sí.
0: Es una orden mía, no venga más. No, no me llega la pelota, no importa, eso es un tema mío. Pero vos no venga más, porque está cansado y porque te necesito allá.
1: Como le dijo a Santos Borré el otro día cuando se enoja ya.
2: A Gaby, volvamos al partido Independiente Santa Fe. Almada, por estar defendiendo, hizo un penal que no lo terminaron cobrando, pero hay una falta.
1: Sí,
2: estaba en el área de River defendiendo y terminó cometiendo un penal que no lo terminaron cobrando.
1: También
2: que
1: la posición
2: pasó
1: de
2: por arriba. En la posición de defensor también. Digo, lo de Thiago Almada es reiterativo en todos los partidos hasta ahora.
3: Pará, lo
2: es
3: manda ahí, ¿eh?
2: No, seguro.
4: No. Y en esa ¿cómo sabemos que no lo mandan, perdón?
2: Tirarle la oreja.
4: ¿Cómo ese,
0: no, no lo sabemos, ¿eh?
1: No, yo
4: no
1: creo
4: sé
1: que
4: si,
1: no.
4: Yo no sé si no le pide ese sacrificio.
5: Es el colmo si le pide.
2: Chacho, en la conferencia se le preguntó por la posición de Thiago Almada y dijo que era natural, que eso lo hacía el jugador.
0: Bueno, ahí falla el entrenador nuevamente.
1: Pero es sintomático.
0: No vengas.
1: Gaby, pero es sintomático de algo. Está bien, el entrenador tiene que decirle no venga más.
0: La selección argentina no valaría marcar, ¿eh?
1: ¿Por qué no valaría en la selección argentina Thiago Almada? Porque cuando jugaba en el fútbol brasileño tampoco jugaba al lado del 3. Thiago Almada, algo ve en el equipo
0: que no le llega la pelota, que se queda en la mitad de la cancha para atrás, la pelota no llega, José.
1: Lo llama la pelota, lo llama el equipo que se retrasa, lo llama a ver que está colgado arriba. Entonces, vos decís, Messi se puede parar un rato en la punta derecha esperando que el juego le llegue. A mí me parece que Thiago Almada, por la edad y por su característica, no sabe aguantar allá arriba que la pelota le llegue. En algún momento, cuando la pelota no le llega, él va a correr atrás. Entonces, lo que tenés que hacer en ese momento, a Messi sí lo podés dejar que descanse un ratito y después tirarle un fútbol. A Thiago Almada, de los 25 años, no.
0: Pero
1: lo que tenés que sacarlo de la cancha en ese momento,
0: Gaby. Ah, bueno,
1: Gaby.
0: Tenés que tener el contexto de Thiago Almada.
1: Hasta el momento en el que Thiago Almada...
0: Vos estaba bailando, hace dos semanas estaba bailando el Ula Ula en Ibiza.
1: Pero ya lo... Sí, está bien, pero en el...
0: Todo el derecho al mundo,
1: pero,
0: ¿eh?
1: Obviamente, pero cuando estás bailando en Ibiza, llega un momento que te cansás y te sentás o decís, no pasa nada porque el técnico no tiene... El técnico sos vos de tu propia vida.
0: ¿Lo tenés que sacar?
1: Nada. Ah, en el fútbol sí, claro.
0: Lo tiene que sacar.
1: Porque todavía Thiago Almada no puede administrar eso que le podemos dar a Messi.
0: Thiago Almada hoy juega en las necesidades de River, si no, no estaría jugando. En un fútbol normal, Thiago Almada tiene un mes para estar dentro de la cancha. En un fútbol normal.
1: Pero por supuesto, bueno, está bien.
0: Está falto de ritmo, está cansado. ¿Pero por qué es malo Thiago Almada? ¿Porque no le da la talla para River? No, porque hace dos semanas estaba de vacaciones bailando en un laula, con todo el derecho al mundo.
1: Por supuesto, ya estaba en el Mundial, era lo que correspondía.
0: Entonces, en un fútbol normal, con un River normal, ahora River, prendido fuego, que lo paga 20 y pico de palo. River quiso traer un jugador. Está en el exterior. Yo traje un jugador.
1: Y no lo trajo.
0: Hablaron con... No llegó su jugador a River. Hablaron con el representante. Me voy a guardar los nombres de los que estuvieron. Le dijeron, lo queremos, pero lo tenemos... Esta conversación creo que fue un lunes o un martes. Lo queremos, pero lo tenemos que presentar el domingo. Bueno, ¿vos lo querés presentar el domingo? El club pide...
1: X.
0: 11 palos. Ahora, ¿vos querés que yo lo trabaje? ¿Vos querés que yo vaya allá a hablar con ellos? ¿Y que te lo traiga gratis por el sueldo? Está bien, sos River, todo. Pero mirá que le tengo que decir a aquellos que piden 11 palos que tiene que venir por 3 o 4 o 0. Esto lleva un tiempo. No. Nosotros queremos que venga... mañana y lo presentamos el domingo porque tenemos necesidades. Mirá, yo lo veo, le dice el representante del jugador, casi imposible. Esas son las necesidades de River. Un jugador que vale 11 palos, que está en el exterior, que River lo quería.
1: ¿Jugador de selección?
0: No.
4: ¿Rusia?
0: No.
6: ¿Simeone?
0: ¿Eh?
6: ¿Simeone?
1: Ah,
6: ¿no?
1: Simeone vale.
0: No voy a dar ningún dato.
4: Sí, ya sé quién es.
6: Y bueno, decilo.
0: No voy a dar ningún dato. No digas ningún nombre porque la verdad que no sabes cuál es el nombre.
4: Sí, yo sí sé.
0: Bueno, está bien.
4: Te lo voy a decir en el corte. Si sé quién es, después vos entrás diciendo Martín sabía quién era.
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3: 11 de la noche, cielo algo nublado en Buenos Aires, 11 grados la temperatura. Caputo anunciará mañana nuevas medidas económicas. Será antes de que diputados debatan los proyectos de reforma del Banco Central y de inocencia fiscal.
5: Tras el encuentro con Milei en Casa Rosada, diputados libertarios se preparan para un miércoles de sesión maratónica en la Cámara Baja y buscarán avanzar con el proyecto de reforma del Banco Central y la ley de inocencia fiscal. El jefe del bloque oficialista en diputados, Gabriel Bornoroni, aseguró que la iniciativa busca ponerle un candado a la emisión del Central. Esto decía:
6: para nosotros es importante sacar las leyes que envía el presidente. Presidente, hablamos puntualmente de las leyes que venimos trabajando. Hablamos de lo que va a suceder mañana, que mañana va a ser para los argentinos un día histórico, porque tener la reforma del Banco Central es importante para ponerle un candado al Banco Central y que no se vuelva con las emisiones históricas de los últimos 90 años.
5: Rodrigo Jorge, Mitre informa primero.
3: Identificaron a los dos operarios que murieron en Vaca Muerta. Las víctimas fueron identificadas como Jonathan Beliqueo y Cristian Latorre. El accidente ocurrió en el bloque Rincón de Mangrullo, cerca de Añelo. La zona de Vaca Muerta donde se produjo la tragedia es operada por YPF. Según la información difundida, el accidente se habría producido al reventar un caño. Una pieza de metal se desprendió y alcanzó a Beliqueo, que falleció en el lugar. Latorre resultó gravemente herido y fue trasladado por vía aérea a una clínica. YPF había informado que estaba estable, pero horas después confirmó su muerte.
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3: Se indica para mañana miércoles en Capital Federal una temperatura mínima estimada en 10 grados, la máxima en 19, con cielo parcialmente nublado. 11 grados la temperatura, 94% la humedad.
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0: Bueno, 11 de la noche, 3 minutos. El jugador que acabo de contar de River.
1: ¿Tenía razón yo o no?
0: No.
2: Yo sabía que iba a decir eso.
1: Era vos.
0: No. No. Ni cerca tuviste.
1: Sí, claro.
3: A mí fue pleno, para mí fue pleno, pero bueno.
0: No fue ahora, ¿eh? No. Esto fue cuando River no había contratado a Correa, no había contratado a...
4: El avión no llegaba antes del domingo.
0: Claro. ¿En qué llegaba?
5: Ah, nada.
0: ¿En bicicleta?
4: ¿Qué sé yo?
5: Ah, nada.
4: ¿En bici?
0: Ah, bueno.
5: Perdón. Estoy tranquilo, mi Gaby, discúlpame. No le ganamos a nadie.
6: Está en tranquilo, pero estás afuera de los ocho también.
4: Está en su mundo, es una cosa...
5: Está nervioso, Pablo, ¿qué pasa?
6: No, digo, está tranquilo.
2: ¿Qué pasa con el avícola que tenés al lado? Dejá.
5: Pasa.
2: Atendelo al avícola ese.
0: Escúchame, ¿qué puede pasar mañana? Pero fuera de joda, si pierde, se va.
6: Ah, si pierde, yo creo que no hay una chance que siga, pero... A ver, Gaby, River también perdió 5 partidos seguidos y siguió siendo el técnico de River.
0: No estaba mal eso. De los 5 partidos nunca tuvo... De los 5 partidos, nosotros tampoco podemos
4: esto
0: incentivar...
4: Es distinto.
0: Salvo que no sea amigo nuestro, tampoco podemos incentivar que lo echen a los 5 partidos.
6: No, porque él tenía...
1: El de Aldo Civi era para echarlo.
0: No lo entiendo.
7: Hubo varios acá técnicos.
1: El de Aldo Civi era para echarlo.
0: Salvo que sea...
6: Entendí. Yo te entendía, hubo uno que era...
0: Si son amigos, los bancamos, sí. Si no son amigos...
5: Hoy metió 6 su equipo.
6: Igual me sorprendió, a ver, entiendo el empate, el enojo que generó el otro día, todo el malestar que generó, pero hay muchos que como que lo están empujando para que...
5: Y si vos también lo hiciste, Pablo.
6: No.
0: A ver, contá, sé serio un ratito, a ver, ¿cómo es?
6: Soy serio.
0: ¿Cómo es?
6: Que la realidad que me sorprende, que las últimas horas trataron de minimizar el primer tiempo que jugó River...
7: River perdió el otro día, Paulo, ¿eh? River perdió el otro día.
6: Está bien.
4: Fue una derrota.
6: Yo te entiendo lo que vos estás diciendo, pero muchos trataron
0: de minimizar. ¿Quiénes son esos muchos?
6: Parte del periodismo del mundo River.
0: Ajá.
6: Trató de minimizar.
0: Los cercanos no estoy al tanto. Tuve unos días desde el sábado que tengo días complicados. No fue fácil el sábado.
6: A ver. No, me sorprende.
0: ¿Lo del riñón de la dirigencia?
6: Yo creo que viene del lado por ahí, ¿eh? Yo creo que parte de la dirigencia que ya...
1: Para mí no es minimizar ni a palos igual, ¿eh? Porque yo, por ejemplo...
0: El primer tiempo de River fue bueno, el segundo tiempo...
1: Fue mejor de lo que venía haciendo. No fue todo el primer tiempo tampoco. Fueron 25 minutos.
4: 30 minutos.
1: Sí, 30 minutos.
0: ¿Sabés qué pasa, Martín?
1: ¿Qué?
0: Te pones en un discurso casi cuca... en los análisis.
1: Es la única que me falta.
0: Sí, porque esto es... cerraron la pyme. Sí, es verdad, cerraron la pyme. Ahora, ¿qué? ¿Los otros gobiernos no cerraron la pyme? También cerraron. Ahora por eso son un poquito más que en otro gobierno.
1: Está bien, pero eso no significa que no cierren ahora.
0: No existe ningún River en el mundo. No existe ningún River en el mundo. Ni la máquina, ni el equipo de... Gallardo, que en un primer tiempo haya tenido el dominio durante los 45 minutos.
1: No, perdóname, pero estoy completamente en desacuerdo con vos. Yo vi River.
4: Está bien, Gaby, pero
1: yo vi River que en el Monumental te paseaban y vi más River de eso que River como estos.
0: No existe un equipo.
1: Vi más River de eso que más River como estos.
0: Lo que estoy diciendo es que no existe un equipo, ni River, ni Boca, ni Real Madrid, que tenga un dominio 45 minutos de un tiempo. River fue superior a Vélez porque en la mayor parte de los 45 minutos creó la situación en el gol más importante y tuvo el dominio del partido.
1: Yo lo que te digo a vos y a Paulo es que no digan están minimizando, no, las pelotas. Estamos tratando de comparar a River con River.
0: Pero no podés comparar River con River.
1: Sí.
0: No, porque no son los mismos jugadores, no es la misma época, no es la misma etapa.
1: Ah, son
0: no,
1: malos.
0: Nos juega la historia acá.
4: Hay parte de una exigencia, Gaby. No es el mismo River. Ningún River es igual que el de ayer. Ahora, que este River tiene la exigencia de jugar más o menos bien, y la Gaby.
0: Pero pará. Yo no estoy cuestionando...
4: También creo que jugó 30 minutos bien.
0: A ver, River tiene doblemente exigencia. Esa no es la discusión. River tiene doblemente exigencia. Primero, el plantel que tiene, que es millonario y de figuras...
4: De jugadores que juegan bien cuando vuelves.
0: Y segundo, la historia de River. Yo no estoy diciendo eso. Lo que vos querés hacer es bajarle el precio al primer tiempo de River, porque River solamente para vos tuvo 25, 24, 23, 28. Y me parece una estupidez.
1: No,
0: eso.
1: Para mí la mirada es al revés, porque ustedes le quieren levantar el precio a 25 minutos de fútbol, más.
4: Gaby,
1: entonces,
4: no.
1: Como vos la ves de mi lado, yo la veo al revés del tuyo. Y esa es nuestra discusión.
0: Yo te lo voy a decir,
4: Gaby, montones de veces hemos hecho cortes de los tiempos para decir jugó bien. En media hora jugó bien 25 minutos.
0: Pero por eso,
4: hemos hecho con todos los equipos.
0: Sí. Ahora, para vos, River, en el primer tiempo, ¿no fue superior a Vélez?
4: Sí, fue superior. Ahora, lo muy bueno de River, yo coincido, fueron media hora. lo muy bueno. Después empezó.
6: ¿Qué equipo lo tiene 45?
7: No, pero el tema es que con todo lo que arrastra queda muy chico.
0: Yo digo que River jugó, pero José.
4: Porque después en el segundo tiempo no volvió. Si vos me decís, en el segundo tiempo tiene otro 20 minutos.
0: Pero estamos discutiendo si tengo uno o dos caramelos en el bolsillo. Y da lo mismo, me voy a cagar de hambre con uno o dos caramelos. Yo lo que digo que River jugó a lo que venía siendo un buen primer tiempo.
1: Yo estoy de acuerdo con eso.
0: El segundo tiempo fue pésimo. Y lo terminó perdiendo. Aunque lo empató 2-2.
1: Estamos todos de acuerdo con eso. Yo lo que no estoy de acuerdo es en esto. Están intentando minimizar. No, no. Estamos tratando de equilibrar la vara.
0: El tiempo de River fue bueno.
1: Un rato.
0: Es el rato necesario.
4: Sacá el rato.
0: El primer tiempo de River fue bueno y el segundo fue malo.
4: No vamos a llegar a nada en el análisis.
0: Alguno me podrá decir, no, un rato, porque los primeros 10 minutos River podría haber hecho otro gol. No, fue malo.
8: En promedio, el primer tiempo fue malo.
0: Como el primer tiempo.
4: Ponele
8: que tuviste 25.
1: A mí me parece muy poquito para River.
0: Seguro, claro que sí. Pero acabo de dar dos argumentos por los cuales es poquito. Te di dos argumentos por los cuales es poquito. Primero por el plantel y segundo por la historia.
1: Estamos todos de acuerdo.
0: River creció.
4: No midas el tiempo, medí el juego de lo que se ofreció en el primer tiempo. ¿Qué tuvo River por ofrecer en el primer tiempo? No en todo el primer tiempo, en un rato, en una fracción de primer tiempo. Miremos el fútbol. Sí, tuvo una cuota de fútbol que la verdad no la había
0: tocó
4: tenido.
0: Tocó la pelota, corrió, presionó alto, muchacho, recuperó rápido.
1: Estoy de acuerdo.
0: Tuvo algunos síntomas interesantes.
4: Hizo diferencia, pudo poner ganando. La pelota, se fue ganando, pudo poner la pelota en el área rival.
0: La cancha de River, yo le voy a decir una cosa. Por eso algunos pelotudos se quedan tomando mate en los sillones y opinan, y otros vamos a la cancha. Cuando... El pelotudo sos vos, tomando mate en el sillón.
1: Yo fui a la cancha.
0: No, vos no fuiste a la cancha. Vos no estabas en la cancha.
1: Yo estaba en la cancha.
0: No estabas
1: es que vos
0: cancha.
1: Sabés de las 90.000 personas en la cancha. ¿Qué tenés, vos, los molinetes, manejá? ¿Qué sabés?
0: Manejo un poquito más de cosas. Un poquito más de cosas. ¿Dónde estaba tu teléfono? Yo sé dónde estaba tu teléfono. Yo sé dónde estaba...
1: Dale, pero seguí.
0: Vamos a hacer una cosa. Si yo muestro...
1: No me quiero nada.
0: Si yo muestro dónde estaba la antena de tu teléfono el domingo.
1: Sí.
0: Vos te levantaste, vas y no venís por un mes y no cobrás el sueldo.
1: Me encanta, sí. Sí, necesito. Necesito, sí.
0: ¿Cómo cobras el sueldo?
1: Nah, bueno, eso después vemos.
0: Bueno. Cuando la voz del estadio da la formación, digo, cronograma de lo que pasó en el Monumental. Cuando la voz del estadio da la formación, el 90% de los jugadores pasan desapercibidos, un poquitito para Correa y para Almada.
4: Y Otamendi,
0: así. Y hay silbatina para Codet, chiquitita. Chiquitita.
6: Sí, pero el único silbado fue Godet.
0: Pero hay silbatina para Godet. Gana River 2-0, termina el primer tiempo, la gente se para y aplaude.
7: Sí.
0: Ovaciona al equipo, se para y aplaude, ovaciona al equipo.
4: Sí.
0: Digo, pasó del murmullo, del silbidito a Godet, a un entretiempo parado y aplaudiendo eufórico. Eso es porque River le transmitió algo, le generó algo a la gente. Cuando termina el partido, terminan en algunos cánticos del final del partido, cuasi insultados, ¿no? Sin que haya insulto, pero sabemos que son cánticos de insulto, y después hay murmullo cuando termina el partido. Entonces, claramente, esto que nosotros decimos, la gente entiende como nosotros y ve lo mismo que nosotros, vio cuando terminó el primer tiempo el hincha de River que hubo un crecimiento, que hubo algo que lo contagió, que hubo algo que de ese silbido en la previa del partido, o eso, ¿cómo es que se llama cuando no le das bola? La indiferencia. Esa indiferencia que tuvo con el plantel y con el técnico terminó siendo un aplauso. Y después volvió a la indiferencia.
4: Le gustó.
0: Entonces, en el primer tiempo, algo gustó.
4: Tal cual.
0: Algo gustó. Que no gustó en el segundo tiempo. Entonces, River creció. Poquitito. De 4 a 5. No mucho más.
4: Estamos de acuerdo.
0: No mucho más. Pero hay que darle el poquitito que River creció.
1: No, pero yo eso lo vi. A mí me parece que lo que me hace más ruido es cuando Paulo dice, le están queriendo bajar el precio. No, estamos describiendo una situación. Yo no le quiero bajar el precio a nadie. Ojalá le pudiera subir el precio a este River.
6: No, a mí sabes lo que me sorprendió, que cuando perdió 5 partidos, no había tanto murmullo como hay en las últimas 48 horas.
4: Porque va pasando el tiempo, que, espera, Paulo.
0: Nos está escuchando y nos está mirando Fabián en Estados Unidos. Que es una pieza, Fabián es una pieza, en estas próximas horas Fabián es una pieza fundamental del equipo. Fabián es una pieza fundamental.
1: No entiendo en qué lo
0: entiende. Fabiáncito lo entiende, es fundamental. Okay. Para el equipo.
1: Para River.
0: ¿Vos querés decir que lo están limando para rajarlo? ¿O para desgastarlo?
6: Yo creo que hay un proceso de desgaste. Yo creo que sí. que hay entonces un proceso
0: te
6: de desgaste.
0: Entonces yo te tengo que preguntar.
6: El primer responsable es Cudé, ¿eh?
0: Entonces yo te tengo que preguntar. ¿Qué pasó? ¿Cuándo fue la conferencia de prensa de Stefano Di Carlo?
6: Y hace semanas, 15 días. No, dos semanas. Sí, dos semanas.
0: O sea,
6: días.
0: Previo al partido con Argentinos Juniors.
7: O de Tigre.
0: Previo, no, Argentinos Juniors.
7: Fue de Tigre.
5: ¿No fue después de Tigre?
6: Después de Tigre.
0: Sí, me por eso, previo al partido
7: de Argentinos. Penal de Correa. Después de Tigre.
5: Después de Tigre. Sí.
0: Por eso, previo al partido de Argentinos Juniors.
6: Sí, sí, previo al Argentinos. Claro.
7: Está ahí, sí.
5: Tiene razón.
6: Es más, que se suspendió el partido de Colombia en el medio. Está bien.
0: Está difícil hoy. La decisión y la inacción. Sí. Está complicado. Escúchame, ¿cuándo fue el partido?
7: Después de Tigre fue.
0: ¿Cuándo?
7: Después de Tigre.
0: O sea, ante Argentino.
7: Después de Tigre.
4: Bueno. Pero estuvo más cerca del de Tigre que el de Argentino.
5: Claro. El cambio de factores no altera el producto. Por el
4: la descripción de estoy del lado de...
7: Es por el post de Tigre, no por el pre de Argentino.
4: Estoy de acuerdo, perfecto.
0: En el condicionamiento al árbitro fue por lo de Tigre. Bueno, post Tigre, previo Argentino y previo al partido de Sudamericana. Stefano Di Carlo dijo, bancamos al técnico.
6: Sí.
0: ¿Qué pasó desde esa conferencia de prensa a hoy que supuestamente vos ya el técnico no lo banca más?
6: Mira, yo, por ejemplo, creo que hubo una conferencia de prensa que no gustó para nada, que fue la de Colombia.
0: ¿No gustó qué? ¿Fuimos a buscar el empate? ¿El cansancio, la altura?
6: Fíjate qué diferencia hubo entre la conferencia de prensa de Colombia a la que tuvimos el domingo después del empate
0: con Vélez.
6: No, el domingo, además de estar muerto, la respuesta mucho más corta, que él ya había contado en una conferencia de prensa que dice, no, a mí me dicen que responda más corto. Él mismo contó algo que después terminó haciendo.
0: Okay. Bueno, a mí me sería más fácil venir, contestar, si no, pero me gusta hablar con ustedes. Eso fue lo que dijo.
6: Sí, sí, y me recomendaron, dijo también, ¿eh? Me recomendaron que sea más corto. Bueno, eso lo terminó haciendo el domingo.
0: O sea, vos decís que hay una línea del club de decirle no te metas en quilombo, contestaba corto y...
6: Gaby, en algún momento le dijeron que no hablara con
5: pero
6: Central. ¿Te acordás?
5: También.
6: Con Central, que directamente decidieron antes del partido... Claro.
0: Esto con todo el dolor del mundo, porque a Chacho lo quiero, lo adoro, lo aprecio, me parece un gran tipo, me parece un pingazo. Lo de Codete en River está siendo más indigno que lo de Úbeda. Y lo digo con todo el dolor del mundo porque a Codete lo quiero. Si no lo dejan hablar, si le dicen de qué manera tiene que responder corto o largo, si le mandan los jugadores al container que él no está de acuerdo, si el director deportivo casi con él ni se habla, y hoy lo están limando para que se vaya, y de todos los futbolistas que creo que son de gran nivel, que ningún técnico se puede oponer. En el mercado de pases donde River gastó 70 palos, solamente le trajeron a uno. Y a ese que le trajeron, hoy en voz baja, le están cuestionando para qué lo trajo si no juega. Con el cariño del mundo que le tengo a Caudet, con el aprecio que le tengo a Caudet y con lo que me gustaría a mí que a Caudet le vaya bien, porque es un tipazo, hoy lo de Caudet está siendo más indigno hoy. Caudet está siendo más indigno que lo duda en Boca. Lo tengo que decir porque si no, no soy yo.
4: No, está bien.
0: Si alguien se enoja, lo lamento, pero no me terminaron de conocer.
4: Sí, no me queda clara la cuota de dignidad del otro lado del mostrador, qué tan elevada está. Porque si vos tenés un entrenador que lo trajiste hace 3 meses, te das cuenta que no, le tenés que decir cuándo se calla, cuándo habla, cuándo le saca a los jugadores y lo manda a un container. Lo que tenés que hacer no es eso. Lo que tenés que hacer es llamarlo a Codet y decirle, mirá, te vamos a rescindir el contrato porque tenemos este otro técnico.
0: Gracias. Yo estoy de acuerdo, pero vos te tenés que dar cuenta que te quieren echar, andate.
4: Sí, estoy de acuerdo. Está bien, pero
0: primero... Salvo que Codet esté esperando que lo eche para decir, pagame todo el contrato.
4: Estaría
7: a favor de lo que hace Codet, porque además no es que desconocían a quien estaban contratando.
6: Miren que en la conferencia de prensa...
7: Lo conocen bastante bien como para...
6: Stefano Di Carlo dijo, se nos fue Gallardo, si se tiene que ir Codet, se irá Codet.
7: Sí.
6: O sea,
7: yo lo que estoy diciendo es que si River
6: cometió un
7: error...
6: Están cerrando la puerta para...
4: Pero si River cometió un error, lo tiene que pagar. Si manda un mensaje en la conferencia de prensa, dice una cosa, y después el mensaje que sale es otro...
6: Mira, yo sé que la conferencia de Colombia...
0: Es una interpretación de Paulo igual, ¿no?
4: No, es mía, es una interpretación.
0: Que lo están limando Codet o que parecería que quiere que se vaya, es una interpretación de Paulo.
4: No, está bien, lo que digo es...
0: Yo no creo que quieren que se vaya Codet, ¿eh?
4: No, pero vos planteaste...
7: Yo creo que sí quieren que se vaya.
0: ¿Vos crees que quieren que se vaya?
4: Y me parece que sí, Gaby.
8: Sí, obviamente quieren que se
4: todo
8: vaya.
4: Todo esto que vos estás diciendo.
8: Todas estas decís restricciones y lo que le aplican.
0: No, yo estoy tomando lo que dice Paulo.
4: Si vos tomás Coudet versus Úbeda, te digo, la balanza está más pesada del lado de Coudet que del lado de Úbeda.
0: Te acabo de decir que me parece que es más indigno.
4: Y es que estoy de acuerdo con eso, Gaby. Ahora,
0: porque o sea, si todo lo que dice
8: porque
0: Paulo,
8: también la expectativa era
0: si
8: superior todo, con Coudet
0: si,
8: con Úbeda.
0: Si todo lo que dice Paulo.
4: Porque Coudet era una elección del club. Es una elección del club. Úbeda no.
0: Úbeda lo heredaron.
4: Úbeda fue heredado.
0: Pero si todo lo que dice Paulo.
8: Un ayudante de campo heredado encima.
0: Todo lo que dice Paulo es realmente lo que está pasando, que a Coudet le sugieren hablar, que esto a mí me consta, le dijeron no hables, y esto es verdad.
4: Lo del container, hasta el propio Coudet lo dijo.
0: Por eso,
4: no fue mío.
0: Yo creo, esto es una apreciación, yo creo que Coudet no se llega bien con Lago Marcino.
7: ¿Quién?
1: Don Goria. ¿Cómo se puede decir? Todo lo dio un nombre distinto.
0: ¿Eh? Don Goria.
8: Marcina, eso
0: Goria.
8: Se lo dicho.
0: Es lo mismo. Yo creo que en algún momento alguno va a terminar muerto.
4: No. Don Goria, no, deja. Don
0: Goria. Yo creo que es más indigno lo de Coudet, pero bueno. ¿Cuáles son tus argumentos para decir que a Coudet lo quieren limar?
6: No, yo tengo esa sensación de que...
4: Hay lecturas que sí, yo estoy de acuerdo con el análisis que hace.
0: Y Coudet ganando se puede ir mañana, ¿no?
4: ¿Cómo? ¿Y si se va mañana ganando?
6: Mirá que los silbidos del otro día, sé que le pegaron, yo ayer lo contaba en el programa y le decía, le pegaron, pero mal, ¿eh? Él fue a la conferencia de prensa.
4: Como bien planteás, se tiene que ir ganando mañana. ¿Por qué? Porque si él se va ganando mañana, limpia una parte de todo este roce que lo ha tenido. Si él espera y estira la agonía, sabe que está
0: él
4: más
0: no
4: cerca.
0: Puede, él no puede, pero de verdad lo pregunto, él no puede creer, él tiene la plantilla titular.
4: Que él
0: por
4: crea
0: primera,
4: que...
0: Por primera sí. vez la plantilla titular, por primera vez la tuvo el fin de semana pasado.
4: Sí.
0: Y no los pudo utilizar a todos. Drussi lo puso 5 minutos, Acuña no jugó y Montiel no jugó.
4: Montiel no estaba así.
0: No, pero la plantilla titular la tuvo el otro día. Yo creo que la plantilla titular la va a utilizar mañana en cancha. Mañana, ahora me decís, Paulo, pero creo que va a ser Beltrán, Montiel, Martínez Cuarta, Otamendi y Acuña. Moreno va a morir con la del. Moreno... Para mí va a seguir jugando con Freitas, aunque yo no esté de acuerdo. Andrada, Thiago. No sé si va a ser Drussi titular.
6: ¿Esa? Sí.
0: Bueno, Drussi y Correa. Sí. Bueno, mañana por primera vez Coudet va a tener a sus 11 titulares o el equipo ideal. Después le puede gustar más uno o más otro. Si mañana River juega bien y gana bien.
4: Bueno, si mañana
0: no
4: juega
0: podrá,
4: bien.
0: Y... No podrá decir él.
4: Encontré el equipo.
0: No, o recién hoy lo estuve.
3: Ya no pasa por ahí, Gaby. Ya pasa ahora por si lo pone a tal, si lo saca a tal, si el cambio es tarde.
4: Habrá
3: si
4: que ver el cómo, Gaby. Habrá que ver
3: ya
4: el cómo.
3: Ya ahora pasa por otro lado. Pasan porque ya no creen en que Chacho pueda hacer funcionar este equipo.
1: Con De Micheli se pasó un poco así. ¿Te acordás que estábamos ya? Mirá el cambio que hizo. No hizo el cambio.
3: Claro,
1: y ahora puso a este.
0: ¿Quién le picó el boleto a Coudet? ¿La gente?
1: La gente sí.
0: ¿La gente se lo picó?
1: La gente sí. La gente sí.
6: Y yo te digo
4: que. Pero quizá... el cómo de mañana también puede dar una imagen distinta. Porque si en vez de los 30 minutos que nos peleamos, que jugó bien.
0: Se lo dije, cuando terminó el primer tiempo el otro día, todo el mundo aplaudió,
4: si el equipo mañana estira, juega mejor, no decae, no sale el segundo tiempo pareciendo otro equipo totalmente distinto, somete al rival, le gana, no le da.
3: ¿Cuánto tiempo va a estar, José? Un partido. Mañana hace todo lo que vos decís, gana 6-0.
7: No, pero ahí no lo sabemos.
3: Mañana hace todo lo que vos decís, gana 6-0, fantástico. Pasado el partido que viene, se equivocó dos cambios y está otra vez con el puesto. Y bueno, no se puede.
0: Mañana tiene.
3: No se puede.
0: Esto lo digo fuera de broma.
3: Eso es lo que
0: si
3: digo.
0: Si quieren, busquen los planteles de Palmeiras y Flamengo, fuera de broma. Pero River mañana pone en cancha un plantelazo.
3: Pero claro que sí.
4: Sí, claro.
0: Es un plantelazo.
6: El mismo Coudet dijo, contra Argentino Junior, después que ganó, dijo que tenía un plantel bárbaro, un plantelazo.
0: No digo equipazo, porque el equipo no está. Pero plantelazo, muchachos.
4: Uno de los tres mejores de América.
3: Claro.
0: Para mí, en nombres no hay ningún equipo en Sudamérica que supera a River.
1: Está tan así el tema River, Gaby, que si mañana River gana... pasa de todo este catástrofe que estamos enumerando a ser el máximo candidato a ganar la Copa.
0: Tampoco es una catástrofe, yo hablo de tiempos, ¿eh?
1: Para mí
0: recién mañana
4: bueno, Donofrio dijo eso cuando habló, ¿te acordás antes de...?
1: Sí, muchacho, pero que pierda mañana, si no es catástrofe, ¿qué es mañana?
0: Si pierde mañana...
1: Por eso
0: si
1: digo,
0: mañana.
1: ¿Es la catástrofe o ser el máximo candidato a ganar la Copa?
4: Lo que pasa es que... Gane
6: 1-0 y jugando mal...
1: Se pone, porque ahí empieza a ganar el tiempo este que dice Gaby, y se pone de cara a ser el candidato.
0: Muchachos, de verdad... Montiel, no, Martínez Cuarta, Otamendi, Acuña,
1: Moreno,
0: Andrada, Freita, Thiago Almada, Ángel Correa, Driussi.
4: No, es un muy buen equipo, un muy buen plantel, proyecto de equipo. Pero ahora,
3: nadie está, pero claro que sí,
4: tiene que jugar bien.
3: Nadie
4: está
3: hablando de este River, estamos hablando de lo que es para la dirigencia o para cierto dirigente, para la hinchada. Lo que es...
0: O sea, vos decís que el mundo River mañana, no cree que Coudet esto ya no lo revierte.
3: Mañana, no, es que...
0: Ganar, pero no confía
3: mañana,
0: en él.
3: Yo digo, mañana gana River, juega fantástico, hace 6 goles.
4: Y el técnico genial. No puede creer que a partir de ese momento está en condiciones de darle, de encauzar el equipo.
0: Ya los tengo a todos.
3: El partido claro. Que viene, se equivoca en un cambio... Y otra vez estamos con la misma discusión. Che, ¿cuánto le damos a Coudet?
4: El técnico que viene te asegura que va a sortear un partido.
3: Esa
4: y después...
3: no es la discusión. No me corra con eso.
4: No te corro. ¿Tiene un plan B? No, porque a la hora de tomar una decisión vos tenés que sopesar todo.
0: O flaco. Si lo tienen, no lo van a decir.
6: No, yo creo que si lo tienen, no lo van a decir. Yo creo que el nombre de Aymar ya lo seducía antes de Coudet, incluso. Y yo te quiero agregar algo que pasó en la conferencia de prensa de Colombia.
0: Igual Aymar, pero pará, porque. Me parece que si no, tiramos a la Bartola. Si mañana se va Coudet,
6: sí.
0: Pasado mañana, Aymar no va a ser el técnico de River.
6: Yo no creo, pero no te lo descarto Aymar... como un nombre que vayan a intentar...
0: No, está bien, pero
6: por lo menos
0: bueno,
6: buscarlo.
0: Yo creo que si River... Si yo doy por sentado todo lo que vos estás diciendo... De que acá están deseando y esperando, lo cual no lo puedo afirmar, pero tampoco tengo por qué creer en no creerte a vos. Que vivís el mundo a River y lo conocés a la perfección, no como yo. ¿Sí? Y que mamá.
1: Le dolió.
0: Ahora no te equivoques.
1: No te equivoques.
6: Está bien.
0: No te equivoques, porque vos lo conocés a la perfección, el mundo a River, lo mamás, lo chupás, haces todo con el mundo a River, no te vayas a equivocar. Yo creo que si River está haciendo todo lo que vos decís. River tiene que tener un técnico.
4: Estoy de acuerdo.
0: Y o sea, hoy River tiene que tener el contrato. Si River está haciendo todo eso, hoy tiene que tener el contrato en la mesa del técnico que ya quiere ir a buscar.
4: ¿Conociste algún equipo importante que estaba a las puertas de la salida de un entrenador que ya no tenía el que venía?
0: Boca no lo tuvo. Boca lo raspaba al Mirón, y cuando se le fue al Mirón, vino Ron. Boca no lo hizo. Yo creo que sería... A ver, pará.
8: Lo que pasa es que no lo tenía. Lo que pasa es que el inepto de Riquelme pensaba que Ron estaba capacitado.
0: Bueno. No importa. No lo tenía porque
8: eso
0: Ron
8: es peor
0: lo terminó
8: todavía.
0: Siendo.
8: Eso es peor
0: Yo
8: todavía.
0: Lo que digo, Pablo, es que no lo podés ir a buscar a Aymar. Aymar te puede decir que sí. Mira, ¿querés jugar? ¿Vos la tenés grande?
6: ¿Vos la tenés grande? Normal.
0: Bueno,
6: dale.
0: Yo la tengo bastante chiquito, grande. Entonces, yo la tengo bastante grande.
7: Promedio.
0: Yo te voy a decir una cosa. Si Aymar, mañana es el técnico de River. Vamos a suponer que estamos haciendo un juego, ¿eh?
6: Sí, se entiende que es un juego. Oye, el técnico Coudet.
4: Señoras, señores, este es un juego entre dos que no tiene idea de lo que son 50 centímetros.
0: Pero sí, no, por supuesto. Yo la tengo grande al lado de la de Paulo.
6: Ya sabés, pará. Ya sabés.
0: Si Aymar.
8: Nunca me vieron en mingitorios contiguos como para.
0: Si Aymar. Mañana es el técnico de River. Porque Coudet se fue. Se le derrumba todo a Chiqui Tapia. Y es un escándalo nacional. Y Aymar, es un escándalo nacional. Sí, la salida de Aymar es el puntapié inicial a lo que va a pasar en diciembre, que probablemente sea la salida de Scaloni, pero van a salir todos juntos. Uh-huh. ¿Sí? Porque hay quienes conocen a Scaloni que lo que dicen es,
4: llegamos juntos o nos vamos juntos.
8: No, no, y además...
0: Y el recambio...
8: Es un recambio que no está dispuesto.
6: Si hay algo que a River no le molestaría, es justamente...
5: Claro, no va a ir a buscar.
6: Arrancarle la cola a Tapia.
0: Pero de ninguna manera, Aymar, tomando la decisión, dice River mañana, va a romper el cuerpo técnico de la selección, va a poner Scaloni y va a terminar un ciclo que no tiene ningún tipo de anuncio después de haber sido su campeón del mundo.
1: Pero terminar el ciclo en diciembre o ahora, ¿no? ¿Hay tanta diferencia hay?
0: Pero, ¿cómo sabes vos que Scaloni no va a seguir?
8: Claro. No va ni en pedo.
1: Ah, bueno, no, pero
7: esto
1: está bien.
7: Ser mañana,
1: eso sí.
7: Ahora,
1: ¿cómo sabe Aymar que...?
0: Yo tengo información, la cual esta información de acá a diciembre puede cambiar, porque están haciendo todo lo posible...
6: Para que siga.
1: Vale, está bien.
0: Para que siga.
1: Sí. Las últimas declaraciones de Tapia fueron en ese camino.
0: Está bien.
1: Sí.
0: Van a hacer lo posible y lo imposible, porque se queda sin Messi, se queda sin Scaloni, Dibu dejó un signo de pregunta...
6: Creo que Samuel quiere dirigir él. Yo la información que tengo que Samuel se queda del cuerpo técnico.
0: Si se van y todos en diciembre.
1: Está bien.
0: Porque si se le va Samuel, se le va Aymar, se queda Scaloni solo, es una hecatombe.
3: Se desarma el cuerpo.
0: Dicho esto, River, probablemente si lo quisiera ir a buscar a Aymar, va a tener una respuesta negativa para hoy y tampoco puede esperar a diciembre. River tiene que tener el contrato de un técnico, si lo está desgastando y espera que Coudet se vaya, tiene que tener el contrato de José Gabriel Carvajal firmado como técnico de River.
8: Germán Crespo.
0: Si no, sería un papelón.
4: En eso estoy totalmente...
0: Si no, sería un papelón.
3: River ya lo debe tener,
7: pensando
3: en lo peor siempre, y pensando ni siquiera que lo va a echar River, sino que Coudet mañana no tiene resultado correspondiente.
6: No, River no lo va a echar.
3: No, sí. River no tiene el resultado correspondiente, Coudet da un paso al costado. Lo tiene que tener al técnico.
4: En abril del 2015, cuando todavía River no había clasificado en la fase de grupo, no hubo un llamado telefónico. Mirá si no va a haber ahora.
0: ¿Cómo?
5: Previo al gas pimienta.
3: No, lo que dije ya lo dije.
4: Y te lo conté en aquel momento. Lo dije acá porque tenía
3: un huevo.
4: ¿Ah?
0: Pero llamado a un técnico.
4: Sí, claro. Hubo rumores cuando en 2015 Gallardo, campeón de la Sudamericana, en la fase de grupo de esa Copa Libertadores de América, estuvo al borde de...
5: Ganó en la última fecha que clasificó.
4: Claro, de no clasificar.
0: No, está bien.
6: Había San José de Oruro.
4: Sí, había movimiento, sí, había... Hubo llamado, Gaby. Había conversaciones.
0: ¿Estás tratando de adivinar el técnico o no lo sabes vos?
4: No, el nombre no lo tengo.
0: No, está bien.
6: Cuando se va Ramón Díaz, la primera opción no fue Gallardo.
0: A Gallardo lo va a buscar Francesco Lía Rosario, estaba claro, por firmar con
6: pero News. No fue la primera opción. La primera opción había sido el Tata Martino, que era el que querían, el primero que habían pensado. Después terminan yendo a buscar a Gallardo, que verdad, cuando estaba yendo a firmar con Newell, en San Nicolás lo terminan parando, para que no termine firmando con Newell. Pero te quería ir a algo que pasó en Colombia y sé que eso no gustó. La conferencia de prensa...
0: Espera.
6: Sí.
0: Ah, el Mister informa primero. Dale. Y después me lo contás.
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11: 11 de la noche, 31 minutos, el cielo parcialmente nublado en Buenos Aires, 13 grados la temperatura. El gobierno postergó las ofertas para la privatización de AISA. Decidió extender el plazo hasta el 15 de septiembre. Fuentes oficiales afirmaron que algunas empresas pidieron más tiempo. El gobierno afirmó que la prórroga busca favorecer la participación y la competencia. La operación prevé que el 90% del paquete accionario quede bajo control privado. El 10% restante continuará en manos de los trabajadores. La concesión será por 30 años y podrá prorrogarse por otros 10. AISA abastece de agua y cloacas a la ciudad de Buenos Aires y 26 municipios bonaerenses. Detuvieron a un dirigente de la UOM con armas, cuchillos y un bate. Vicente Adrián Pérez, secretario general del gremio en Quilmes, Florencio Varelli Berazategui, fue arrestado durante un control policial en Mataderos. El sindicalista viajaba junto con su chofer y un custodio. Los investigadores buscaban automóviles vinculados con una serie de robos en la zona. Cielo parcialmente nublado en Buenos Aires, 13 grados la temperatura, 71% la humedad.
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0: 23:33.
1: Se ríe.
2: Hoy disfruta. El muchacho está disfrutando sin ver las realidades.
0: Una chocolatadita.
3: ¿Me traes una que quiero mojar la vainilla?
2: ¿Quiere mojar la galletita?
0: Sí, cómo no. ¿Eh? Sigan ustedes. ¿De qué crees?
3: Un chocolate. Un chocolate caliente. Claro, boludo, cobra un sueldo, no labura, por lo menos que me haga de cafetero.
1: Tenés razón.
3: Claro, boludo, está sentado ahí como un boludo desde que llegó.
1: Pero se ríe bien,
2: disfrutando, ¿sabes cómo está disfrutando en este momento?
4: Vos le das media hora y sabés cómo está.
3: Bueno, ¿qué pasó en Colombia?
2: Y hubo declaraciones que la verdad que no gustaron del técnico. A ver, entre las declaraciones fue, antes del partido todos firmábamos el empate. Que vos lo puedas sentir dentro de River, por el equipo que llegó, por las limitaciones que tenía River, por el tema de la altura, todo, quizá está bien. Lo que no gustó es que lo dijera. Es River. River no puede pensar que está bien ir a empatar a Bogotá, donde más allá de la altura, River generalmente sacó buenos resultados.
3: A mí me parece una pelotudez que se lo evalúa a Coudet por esa frase.
2: No, está bien.
3: Más allá de la historia de River.
2: No.
3: Me parece que es más grave la inacción del otro día con los cambios.
2: Pero no tenga ninguna duda.
1: Nada, es gotita a gotita, Gaby,
3: River,
1: porque
3: River estaba como el culo, tenía que ir a buscar el empate.
1: Pero
3: estaba como
1: todo,
3: el culo, River.
1: Todo te lleva a que da la sensación de que Coudet no entiende de lo que está dirigiendo.
3: Si es como dice Paulo, lo tiene montado en un huevo y no se lo aguanta más.
1: Bueno.
3: Ya está, lo tiene montado en un huevo. Lo tiene montado en un huevo, o sea,
5: responde
3: no te puede molestar. ¿Sabés porque yo soy Coudet? ¿Te molestó? ¿Sabés por qué vine a buscar empate? Porque tengo un equipo de mierda que no lo puedo hacer funcionar.
2: ¿No viste el discurso, el total?
3: Gracias, puto.
2: La conferencia de prensa, cómo cambió de lo que había sido en Colombia a esta conferencia.
0: Sí, cayó un poco.
6: Vino corriendo.
3: Boludo, mirá que tenés que traer un vasito de café, boludo.
0: No, se me cerró la puerta y me hice el boludo, lo puse ahí, pero vos lo corriste. Quise disimular un poquito, pero tranquilo.
3: Me manchaste hasta los papeles, me manchaste todo.
0: Y esa era la idea, no manchar la mesa. Vamos, siga.
1: No es su trabajo traer el café, claro. Tampoco, ¿eh?
0: Sí, no, pero no puedo ser tan boludo también. Se me cerró la puerta.
1: Pero te estoy ayudando.
2: El único tipo que se pega a trompado.
1: Te estoy ayudando.
2: Mismo. No, mira que bien que estoy pegando.
3: No, recién dijeron que lo único bueno que tenías es la risa.
1: No, y las imitaciones.
0: No, porque ¿sabes lo que pasa? Yo sé lo que va a pasar. Ustedes ya están en semifinales y a mí eso.
2: ¿Quién está en semifinales?
3: Escuchame una cosa, aparte a Montiveria, ¿es alguien más?
0: No, tengo la chola, pero la chola sale por celular. O Handy, viste que te distorsiona un poco la voz.
1: ¿Pero no tiene exclusividad con otra radio? Perdón.
0: Sí, viste, no. Pero por plata.
1: Baila la chola, ¿no?
0: Así que...
3: ¿Es la chola y Montivelia?
1: ¿Qué es lo que quiere la chola? No,
0: se puede hacer algunas otras cosas, pero sí, la chola me sale bien, por Handy, repito.
3: Igual y comprobable que te salga bien, porque nunca escuchamos la voz original,
4: claro,
3: de la chola.
4: ¿Cuál es la chola?
0: No, es verdad. Es
4: un buen personaje, pero el que te sale bien, o sea, claro, sí, aparte... no hay una chola real. Claro, pero igual... No,
1: además es muy chico el nicho, porque imitador por Handy es muy poco, es muy chico.
0: No, ¿verdad? Acá aparte están las cámaras.
2: De Handy todos parecen igual, ¿eh? No sabes si...
0: Claro, la chola lo que tiene es que dice verdades. Lo que no puedo decir.
3: ¿Tenemos alguna otra imitación? O sea, ¿podemos hacer el show de voces como Memo?
0: No tengo
2: nada. Con Montiveli solo no vamos a ningún lado, te aclaro.
1: ¿Vos no podés decir verdades?
0: Sí, la chola dice verdades.
1: ¿Y vos?
2: Algunas.
0: Claro, si no llegan las cartas.
1: Ah, algunas llegó.
2: No, asustaron porque le mandaron dos ya.
1: Duquesa.
0: Me bajé todo.
1: ¿Acá Carlito las atiende o en otras jurisdicciones?
0: No sé, yo me bajé los lompa, no quise más batalla. Pero vamos a volver.
3: ¿No te mandaron de dónde? No.
0: Apenas llegué acá.
6: De bienvenida.
4: Pero pará, ¿por algo que dijiste acá o por algo que ya venías diciendo?
0: No, venía escribiendo cosas y se ve que...
4: No cayeron bien.
0: Me limpiaron de un lado, justo recalé acá y bueno...
3: El veneno que nos deben tener, ¿no?
0: Me llegaron dos al hilo y bueno.
2: El papero te mandó una, ¿no?
0: Sí, el papero.
3: Escuchame, ¿y te limpiaste el culo?
2: No diga eso.
0: Pará, primero no. Me asusté, me cagué todo, de verdad.
1: No es lindo que te lleve una carta de documento.
0: No, y porque yo no
2: estás
0: estoy
2: acostumbrado,
0: para
2: eso, Gaby,
0: no estoy curtido. Yo soy de pueblo.
1: A vos te llega más carta de documento que WhatsApp en el día.
3: La carta de documento...
0: Yo tengo que pagar...
3: ¿Qué tenés que pagar?
0: $10. Me tiro por la ventana. No me da.
3: ¿A quién le va a pagar?
0: Che, estoy todo pegajoso.
3: ¿A quién le va a pagar?
0: Sí, a los abogados, no sé.
3: Pero que vayan a laburar.
2: Bueno, a vos te preocupa si no te llega una carta de documento. Sí, a él le preocupa si le llega, qué diferente.
3: Cuando te llegue algo a vos, dámelo a mí.
0: Aparte, en una semana me hicieron la psicológica. Me censuraron allá, me mandaron una y cuando me acomodé me mandaron la otra. Claro. Digo, ya está.
1: Pero acá está firme, dando la cara, Colin. Valiente.
0: Y me cagué un poco. No. La familia también se asusta.
1: Sí que apareció la chola.
3: ¿Cuándo vas a hacer el Kolinsky que fui a buscar a Radio Nacional?
0: Ah, ojo que cada tanto tiro. El otro día sacudí que censuraron al... Sí, a uno, el otro día quiso preguntar uno, le sacaron el... Está tremendo.
3: Santiago Carrera, ¿no? ¿Y qué querés?
4: Campanita, quisquista.
0: Quiso preguntar el...
3: Que se jodan, por tu padre era happy. Que se jodan. ¿Viste?
0: Yo estoy a punto de decir, puedo yo, pero no.
3: Che, te lo van a dar. Te lo van a dar.
4: Vení mañana.
3: Te van a dar, pero pará, pará.
4: Lo que te quiero decir es que se está metiendo... O sea, cada vez la censura... Ya están censurando los hinchas también.
3: Yo estoy de acuerdo con vos, es una barbaridad, pero cuando Lece tiene que solidarizar con todo... ¿Sabés cuál es el problema? Que cuando Lece tiene que solidarizar con todos los periodistas que Boca censura, que son un montón, no lo hace.
4: Es un error.
3: Y es un error.
4: Lo tengo clarísimo.
3: Yo me solidaricé. Acá vos estabas. Cuando Daniel Angelici era el presidente de Boca, uh-huh, y lo censuraron o le pidieron la cabeza a Freire. Uh-huh. Acá lo dije.
4: Sí.
3: Acá. Nunca se censura a un laburante. Nunca. Esa miserabilidad que tiene Riquelme, Santiago Carrera, de coartarle el laburo a los laburantes, porque ellos se la dan de populares y nacionales. Y sacarle el laburo, a mí sacámelo, yo estoy podrido en guita. A mí sacámelo. Pero a los pibes que van a laburar y que necesitan el mango, al técnico de la radio, al periodista del diario que va a hacer la crónica, al pibe que se gana el extra ir haciendo un vestuario.
4: Es lo que están haciendo ahora.
3: Bueno, porque son una mierda.
4: Hasta la semana que viene.
3: Porque son una mierda.
4: La semana que viene va a cambiar.
3: Bueno, ¿por qué? Porque me hicieron caso a mí. Te lo dije yo el otro día.
4: La semana que viene va a cambiar porque además van a empezar algunas cuestiones a funcionar.
3: La justicia. No puede estar un reglamento por encima de un estatuto.
4: No, obviamente que no. Pero aparte, digamos, o sea, hay un montón de leyes.
3: Si un decreto, está por arriba de la Constitución.
4: Hay leyes que se están violando.
3: Y bueno, ¿desde hace cuándo?
4: Un montón.
3: Me hicieron caso de que lo van a hacer ahora y no margen, cuando llegue la selección.
4: Al margen de eso hay cuestiones discriminatorias, son tan evidentes que no...
3: Es una barbaridad.
4: Además te digo... Una boludez, mínima.
3: La censura...
4: Abonados no pueden filmar y publicar en redes sociales. La popular, sí. ¿La popular donde están todos comprados? Sí. Los abonados no. Porque los abonados votan del otro lado. Es insólito. Pero insólito por donde no mires.
2: Que son socios distintos, diferentes.
3: La censura... Pero, Tony, la censura, el periodismo de Boca no se vio nunca en la vida. Bueno. Nunca, pero nunca, Nunca. La censura que hay en Boca, pero los grandes medios prefieren callarse la boca.
0: Yo a Angelici lo maté y nunca pasó nada. Pero lo maté,
3: Yo le he dicho a Daniela, vos eras testigo porque estabas conmigo acá, delincuente, ladrón, asesino, gordo, dinguero, todo. Le dije después... No faltó
4: nada. ¿Asesino le dijiste?
3: Yo, todo.
4: ¿Por qué asesino?
3: Porque boludo. Tenía ganas, porque no encontraba
0: lo que no, salía.
4: No encontraba un adjetivo y le puedo creer, boludo. Había dejado. Hay otras cosas que has dicho de otros personajes que son verdad, pero.
3: En aquel momento había que. No, boludo. En aquel momento había que tirar.
4: La locura.
2: Se dejó la tabla periódica, lo que fue mismo arriba del piano.
4: Tremendo, boludo.
1: Vinguero no estaba mal.
4: No.
3: ¿Qué pasa?
0: Poco fuerte, Gaby.
2: Sí. Bueno, ¿sabes las cosas que dije yo de pasarela? Y así,
4: era,
2: y
4: nada.
3: Un abrazo.
2: Era época que salías para Pergamino a la medianoche también.
3: Ah, no. Un abrazo, Daniel. Me tenían alquilado allá, ¿no? Bueno, dicho esto, la censura en Boca es tremenda y como nunca se...
2: Y tiene todas las manos...
4: Tiene las manos pegajosas. O sea, además, no sea cosa que se haya refregado los dedos y se haya escurrido en el chocolate, ¿no?
0: En la entrada se van a dar cuenta.
3: Bueno, cerrame River, Pablo, dale. Con lo que quieras.
5: No, le voy a hacer una pregunta.
2: Sí.
5: No me acuerdo cuál era.
0: El técnico.
2: ¿Qué pregunta me habías hecho?
5: ¿No te acuerdas que cuando fue la noticia? Dicen...
2: No, habíamos hablado de lo que pasó en la conferencia de prensa, cuestiones, excusarse 5 veces con el tema de la altura,
4: nunca
2: haber dicho esa frase de que firmaban el empate antes de jugarse el partido. Yo creo que es auténtico, y el ser auténtico a veces... La realidad que dice algunas cosas que no son las mejores declaraciones, esa es la realidad. Por eso el consejo fue que hablara más cortito, que fuera más preciso. Por eso el otro
6: igual
2: día tuve una conferencia.
4: Igual te hablo más cortito, no hice una S.
6: No, pero cuando los equipos del Chacho ganan, eso se dice, mirá qué agradable, qué personaje el Chacho, es hermoso. Y cuando pierde, es.
2: El otro día pasó a hablar de una conferencia que venían siendo de 30 minutos, pasó a hablar 7 minutos el otro día. Bueno, está claro que hay una mano de afuera negra que le está diciendo algunas cuestiones que tiene que cambiar.
1: Pero para el Chacho, a mí me parece un personaje espectacular, o sea, River, me parece un tipazo ahora. ¿Podemos hablando decir, de técnico, no, no la está decir pegando.
3: 23-43 que en algún momento la dirigencia de River va a agarrar y va a decir nos equivocamos en la elección del entrenador, no tenía el perfil que nosotros queríamos.
1: Para mí no se equivocaron, Gaby. Para mí, en el momento que lo trajeron, estuvo muy bien elegido el Chacho. Porque
3: vino hace 6 meses.
1: Pero River venía de quedarse sin Gallardo, un equipo que no la pegaba, que anímicamente estaba por el piso, y el Chacho, uno de los plus,
3: esa boca con esta decisión,
1: uno de los plus que tiene el Chacho es la parte anímica, y lo levantó, y ese equipo que no jugaba nada al fútbol, que de hecho no jugó nunca ni con Gallardo ni con Coudet, llegó a la final, y creo que tuvo que ver mucho la parte anímica y psicológica del Chacho. Ahora, yo lo que siento ahora es que le armaron otra cosa, le dieron la Ferrari, y no está a la altura de poder manejarla. Eso es lo que creo yo. Entonces digo, por ahí River ahora está necesitando otra cosa.
3: ¿Y quién sería?
1: No lo sé, Gaby.
3: De los técnicos que le gustan a River, están todos trabajando. Aymar está en el cuerpo técnico de la selección argentina.
1: Ramón Díaz no está
3: Milito,
1: trabajando.
3: Milito no le gusta la dirigencia.
4: Crespo.
1: Está bien.
3: No le gusta la dirigencia.
4: Crespo.
3: Milito está dirigiendo en México.
1: Sí. Crespo está dirigiendo en México.
3: El único Crespo que ustedes contaron acá que tiene una cláusula que puede salir de arriba. Sí. Eso lo dijeron ustedes.
1: Almeida está dirigiendo en México.
4: No, Almeida no.
1: Para mí Almeida merece
3: una segunda oportunidad.
2: Sí, pero él se cerró la puerta, ¿eh? Él dijo que no volvería a dirigir River.
4: Ya probaron con hincha de Boca.
2: No, está bien.
3: ¿No va a traer River cuando se vaya Coudet un técnico extranjero?
2: Yo no me animaría a descartar eso, ¿eh?
4: ¿Uruguayo?
0: No, me jodas. Vayan a buscar al de Palmeiras, al portugués. Ese es bueno, Abel Ferreira.
3: ¿Ramón Díaz hay que descartarlo o hoy no se descarta nada?
2: No, yo no me animo a descartarlo.
4: Por Ramón Díaz
2: lo popular va a pedir a Ramón Díaz, esto va a ser así. Lo popular va a pedir
3: no
2: a Ramón
3: no es del perfil
2: Díaz,
3: de esta dirigencia.
2: Pero además yo
3: y
2: creo
3: sería
2: que
3: traicionar a Donofrio.
2: Pero además la declaración de Ramón Díaz no sumó para nada cuando dice, yo me fui de River por Donofrio, por Francescoli, dos tipos que son del riñón.
1: No, y empezó a aparecer cuando Gallardo estaba allá en la cuerda floja, se portó mal Ramón estos últimos tiempos.
3: La famosa declaración, el famoso posteo de Emiliano que la puso el community manager.
1: Sí, que se calentó a Estrada, que tuvieron ahí una entrevista.
2: Igual apareció ahora con Coudet de técnico. La última nota la dio con el Chacho de técnico.
1: Sí, pero ya con otro tono. Ese posteo de Emiliano fue fuerte.
3: O sea, se propusieron hacer los técnicos de River cuando estaba Gallardo como técnico todavía.
1: Claro.
3: Ni más,
2: ellos
3: ni
2: reconocen que se mueren por agarrar River, ellos.
1: ¿Cómo no se van a morir? Sí. Si lo están llamando de Egipto, obvio que se van a morir.
4: Una cosa, agarran, a los 3 días River está en la final de la Sudamericana.
1: No sé.
4: Clasifica a la final antes de jugar las semifinales.
1: Yo creo que
4: con
1: es
4: Ramón,
1: un técnico interesante. Ahora, si todas las patas no van a funcionar, no sé.
4: No, está bien. Pero hoy Ramón agarra, es un desastre.
3: Yo creo que es un los técnicos Pipo, Ramón, me parece que quedaron un bastión atrás. No,
6: por eso digo,
4: ¿qué
6: era?
4: ¿Qué tipo?
3: Gorosito.
4: No, pero
3: son de la misma generación.
4: No, está bien. Una cosa es que sea de la misma generación.
3: No, quedaron para mí un paso atrás.
6: No, son lo mismo. No están en el mismo escalón, pero es cierto que a Ramón hace rato que no le va bien.
4: En la tribuna, que en el mismo escalón. Dejémonos.
6: Pero, por supuesto,
3: pero
6: yo ahí no.
3: De generación, no estoy diciendo que son los mismos técnicos.
4: Está bien, pero yo no me fijo en la generación para saber
3: esa
4: si
3: generación,
4: son.
3: Para mí esa generación está un paso atrás.
1: ¿Según quién, Gaby? Hay alguno de esa generación. Si el Iski es esa generación, yo no creo que esté un paso
3: para
1: atrás.
3: Gareca,
1: no
3: para,
1: puede dirigir a River.
3: Para mí Gareca.
4: Ya fue.
3: Es crack. Crack.
4: Pero ya fue.
3: Crack como tipo, como técnico, crack. Pero crack con todas las letras. Para mí es de esa generación que no puede dirigir.
4: Pero Ramón Díaz tiene, primero, un vínculo con River que no lo tiene otro técnico de todos los que hemos nombrado, más allá que Gareca haya jugado en River. Y además, el tipo, lugar por donde anduvo, armó buenos equipos.
6: Ya en el último tiempo no, ¿eh?
3: El último tiempo,
2: Brasil. Al Corinthians, para que no le fue tan mal, ¿eh?
4: Pero
2: no, semifinal de Copa Sudamericana, campeonato paulista.
4: Lo rajaron debajo, de todos lados. Todos lados anduvo mal.
2: No, en Vasco lo salvó.
3: Yo vuelvo al mismo tiempo.
4: Rajando.
3: Para mí, son de otra generación y están un escalón atrás. Nada más. ¿Esto quiere decir que no puedan dirigir? No. ¿Qué piensa usted, Pacet?
7: No, a mí no me gusta hoy Ramón para River.
1: A mí dámelo, no. Esos viejos. A todo. ¿También? A todo lo que nombraste, dámelo. Menos Pipo.
3: Lo viejo sirve, dice el dicho. Sí. Bueno, ¿me dan la formación de River para mañana?
2: Beltrán, Montiel, Martínez Cuarta, Otamendi, Acuña, Moreno, Freitas, Andrada, Almada, Correa y Drussi.
3: Bueno, todo.
2: Todo. Y después tiene variantes.
4: Un montón.
2: Como, sí.
4: Borré Beltrán, adelante.
2: A Beltrán no. Borré
3: está la lista.
2: No está en la lista. Pero tiene a Vera.
3: No está Ortega, tiene, no está Giovanni
2: Ortega
3: Moreno.
2: Ortega tampoco está en la lista.
3: Giovanni González. González.
2: Que el otro día jugó bien,
4: Sí.
2: Digo, porque la verdad que yo cuestioné esa llegada. El otro día fue aprobado, igual que
3: para mí devolvieron el paquete de Mercado Libre. Y le mandaron uno nuevo.
1: Puede ser.
2: Le pesó mucho el partido con Aldo Civi. Sí. Fue increíble lo que le pesó aquel partido. Que,
3: yo estoy nombrando mucho Mercado Libre. Podían poner un sope, ¿no? Galperín, bueno. La concha de tu hermano.
4: No,
3: Macanudo, sí, digo, la concha de tu hermano. ¿No?
0: Un mensaje indirecto.
1: Pone Galperín, querido.
3: Claro, lo nombramos todos los días Mercado Libre, ¿no, Galperín?
1: Sí, te queremos acá.
2: Baratita las entradas para ir al sur el sábado.
3: ¿Sería dónde?
2: El domingo, perdón, a las 3 de la tarde, a Banfield. Baratita, 110 mil pesos.
4: Es lo que le ponen a todos. Ya empezó la NUS con eso.
2: A Platense también le había. Platense a Boca le había puesto ese precio, ¿no?
1: 770 millones. Recauda Banfield con eso.
2: Según lo que explicó el presidente Banfield, también tiene que ver con un operativo policial mucho más costoso porque van visitantes. River hace rato que no lleva visitantes.
3: Bueno, 7.000. Listo, River, ya echaste la bola, Pablo, una hora y media hablamos.
0: Ullonita también lleva.
3: Escúchame, Risita, preséntate, a ver.
0: Bien. ¿Cómo?
3: Risita.
0: No, basta. No estábamos para risa, no ganamos nunca. Ya también lo podemos empezar a. Ojota.
2: Ah, bueno.
3: ¿A qué?
0: No gana nunca el Vasco.
4: No entiende nada. No entiendo nada.
0: Tiene menos puntos que Úbeda. Hasta aquí.
3: Uno menos.
0: Bueno, 8 es más que 7. O 7 menos que 8.
2: No te mintió. El dato está bien.
1: Tienes razón.
0: Mira que yo lo amo al Vasco, me lo tatúo.
3: Es como Milei. Datos.
0: Datos de la realidad. Y...
3: ¿No mileísta vos?
0: No hablo de política.
7: Salió bien. Cagó un tiempo con
3: vos. ¡Qué bien! Mirá cómo saltó.
1: Estaba ya con la llave del auto en la mano y vino para decirte esto.
3: pero sin pelota y de atrás, boludo. Sí.
1: Qué bien dicho, además.
2: No te olvides del otro kiosco.
4: Se lava las manos con
2: el pulpo. No te olvides del otro kiosco.
4: San todo.
2: Claro. Bien
3: dicho. Mirá que mañana.
2: Vos tendrías que ser siempre oficialista.
0: Acá soy recontra fanático igual.
2: Y en el otro kiosco más.
0: Y en el otro también. Y en el otro también. Pero bueno, no hablo de política.
3: Después cuando cambie el presidente, vamos a ser fanático del otro, ¿no?
0: Bueno, siempre hay que ser oficialista.
3: El groncho, el
2: gol. Como los Barra Brava, que son siempre oficialistas.
0: Igual. Y vos te opinés con los Barra.
2: Ay, sí, son todos oficialistas los Barra.

0: enemigo.
1: ¿Querés que yo te cuente algo? Yo tengo yo te voy a contar algo. Yo tengo una familia muy chiquita, muy pequeña. Mi madre no tiene hermanos. Mi papá tenía un hermano y un hermanastro. Yo tengo una hermana, un hijo. No es verdad, no es chiste. Tengo una familia muy pequeña. Sí, es muy pequeña mi familia. Cuando fallece mi abuela, mi padre se pelea por una cuestión hereditaria, donde hay guita, no hay sangre. Mi padre se pelea con su hermano. ¿Su hermano quién vendría a ser?
2: Tu tío.
1: Mi tío. Pelea dos, a muerte. O sea, la mujer de mi tío no se hablaba con mi mamá, con quilombo. Sí, familiar. O sea, eran malas palabras.
0: Sí.
1: Los hermanos eran malas palabras. Y yo cada vez que me cruzaba con mi tío, las pocas veces que me cruzaba, porque no había reuniones familiares, nada, pero...
0: José Mármol
1: son tres cuadras y vivíamos dos.
0: Claro.
1: O sea, me lo cruzaba y yo lo saludaba.
0: Normalmente.
1: Cuando él muere, para no generar otro quilombo más familiar, él me dice, se le había muerto, mi primo también falleció, había quedado él solo, falleció, me llamó, me dijo, mira, quiero... dejarte, no tengo a nadie, quiero dejarte mi casa, o sea, la casa de tus padres, te la quiero dejar a vos. Me dice, la casa por la cual se habían peleado mi padre con mi tío.
0: Tu tío te la deja a vos.
1: Tengo el mensaje guardado, le dije, tío,
0: no.
1: Regalásele al vecino. Porque cómo terminaba la historia peleándome yo con mi viejo.
0: Claro.
1: ¿No? Mi tío se murió y el médico se quedó con la casa de mi tío.
0: Tendrías que haber agarrado la casa y venderla sin que se te la...
3: Gracias, Martín.
4: ¿No? Sigue estando, no podemos hacer nada ahí todavía.
2: No. La carita, Martín.
0: Igual hubo un pequeño...
4: Tenemos un médico que ni conocemos, a mí me ve todos los días. Un
0: pequeño error cronológico cuando dijiste falleció y me llamó y yo dije, no, ese tuvo como
1: quilombo. El día anterior a que fallezca me dijo, te tengo que dejar, estoy solo, vení que te tengo que firmar el... Y a los dos días falleció. Mira. Pero pará, volviendo al tema, que no es importante mi historia, pero ¿cómo no te vas a saludar por más que el otro esté peleado? ¿El enemigo?
2: No, a mí me parece bien que lo haga, Paredes.
1: Si Tevez está peleado con Riquelme, que se compren un burro los dos.
2: Pero vos sabés cómo
0: el
2: van
0: enemigo a responder enemigo de mi amigo.
1: Problema de Riquelme. Si tiene persecuta y tiene problemas, Tevez y Paredes son amigos.
0: No está bien con ninguno de los dos, Paulo. Ni con Paredes ni con Tevez.
2: Ah, podés apostar seguro a River, contra Independiente Santa Fe. Sí, me acaban de pasar un dato. Me acaban de pasar un dato.
5: Toma mate mal.
2: Ah, los colombianos entrenaron en Casa Amarilla. Olvídate. Es imposible que River no pase.
4: Está todo
0: dado.
2: Es imposible.
1: Igual
0: no quiero que pierdan, porque quiero que siga Coudet, que se quede eternamente Coudet.
1: Escúchame, porque no dijiste nada.
0: Se merecen perder por eso.
1: ¿Cómo te haces el boludo cuando...
2: Ah, no, ayer hablamos de Ostojic. Ayer hablamos.
1: A Herrera le tiraste toda la semana. Dirigió bien, pero no ganaste.
2: Ayer hablamos de Ostojic. Dijimos que los árbitros uruguayos le cambian a River.
1: Y Ostojic fundamentalmente. Bueno, cerrame Boca.
2: Ah, Méndez también.
3: Bueno, Boca va a volver a trabajar mañana. Va a concentrar Paredes para el día viernes. No sé si va a jugar.
0: Va a ir al banco.
3: Creo que va a sumar algunos minutos. Y con respecto al pero equipo
1: fue un
3: titular...
1: desgarrito lo de Paredes.
3: Ahora, Boca no tiene cuatro suplentes. No tiene tres suplentes. No tiene centrales.
1: Bueno, Boca está como nosotros.
3: Sí, bueno, está bien, pero no tenés suplentes.
1: Boca está como nosotros.
0: Subieron un
3: ¿quiénes
0: pibe?
3: Son nosotros?
1: Acá el programa. Nosotros no tenemos ni siquiera periodistas de Boca.
0: Eso
3: es verdad.
0: Escuchame.
3: Eso es verdad.
0: Subieron un pibe.
3: Sí, los pibes, bueno, pero están subiendo. Decís que aparecieron...
0: Te voy a decir una cosa. ¿Vos decís que Jager Herrera, un partido, es peor que Fial? Ni en pedo.
3: A mí me encantó el otro día, pero ya lo alabamos mucho.
0: No,
3: ya lo compararon
0: bien
3: con exjugadores, grandes, traidores. Grandes, basta de comparar
0: los mejores jugadores
3: cosas
0: de la era Riquelme fueron los pibes.
3: Ruggeri.
1: Por el pelo.
3: Por el pelo. Mm. Y por cómo arrancó jugando. El otro día hizo todo bien Jager, ¿eh?
0: Sí.
3: Me enamoró. Pero no lo quiero decir porque lo quemamos.
1: Y a vos normalmente los hombres te enamoran.
0: Sí.
3: Si juegan bien en Boca, sí. Hoy estaban boludeando con el 6-7, 6-7. ¿Por qué no patean un poquito más al arco? Sobre todo estaba con el 6-7, Aranda.
1: En esta etapa de tu vida, ¿te siguen gustando los hombres como hace un par de meses?
3: No. Ah, van a poner eso. No lo voy a escuchar. Fue un error.
6: Se escucha igual por acá.
4: Che, Ostojic, perdón, en 7 partidos River ganó uno solo. Y el único que ganó fue el de Palmeiras, que le anulan el gol ese 200 jugadas.
2: 2-0.
4: Sí.
6: Datos.
4: Yo te digo.
2: 2-0.
4: No la tiré tan para arriba.
2: Ah, pero...
0: ¿Cuántos perdió? Los otros son 6 empates.
4: Empató 3, perdió 4. Perdió 3.
3: A mí por ahora me gustan los hombres.
7: No me lo voy a escuchar.
3: A mí por ahora me gustan los hombres.
7: No me gustan los hombres.
3: Sí, admito que Paredes es fachero. Entonces ahí
1: Mirá.

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2: Cielo parcialmente nublado en Buenos Aires, 13 grados la temperatura. Principales títulos de Mitre informa primero de la medianoche. Caputo anunciará hoy a las 10 nuevas medidas económicas. La presentación del ministro se realizará en el Palacio de Hacienda antes del debate de dos proyectos económicos clave en diputados.
3: Tras el encuentro con Milei en Casa Rosada, diputados libertarios se preparan para un miércoles de sesión maratónica en la Cámara Baja y buscarán avanzar con el proyecto de reforma del Banco Central y la Ley de Inocencia Fiscal. El jefe del bloque oficialista en diputados, Gabriel Bornoroni, aseguró que la iniciativa busca ponerle un candado a la emisión del central. Esto decía:
4: para nosotros es importante sacar las leyes que envía el presidente. El presidente, hablamos puntualmente de las leyes que venimos trabajando. Hablamos de lo que va a suceder mañana, que mañana va a ser para los argentinos un día histórico, porque tener la reforma del Banco Central es importante para ponerle un candado al Banco Central y que no se vuelva con las emisiones históricas de los últimos 90 años.
3: Rodrigo Jorge, Mitre informa primero.
2: Antes de la sesión de hoy, Milei reunió a los legisladores libertarios. Luego del encuentro en la Casa Rosada, Agustín Monteverde dialogó con nuestro acreditado en gobierno.
5: Explicando temas de economía y planteando ese tipo
3: de... ¿Se habló de endeudamiento familiar?
5: Se habló de endeudamiento, pero como una explicación de cómo funciona la economía, nada más.
3: ¿El Estado ahí no tiene que el gobierno en particular intervenir?
5: De eso no se habló. Y desde ya le digo que no hay un sustituto para hacer las cosas bien. Y las cosas bien se hacen respetando las reglas. Y las reglas están claras.
3: ¿Cómo lo vio el presidente?
5: Impecable.
3: ¿Convencido?
5: Nunca lo vi al presidente no convencido de ningún tema, así que si hay algo que tiene es sus ideas claras.
2: Renunció José Vélez a la jefatura de la aduana. Vélez, que había asumido al frente del organismo durante 2024, es un funcionario vinculado políticamente con Santiago Caputo. Con más de 45 años en la aduana, se había jubilado en 2024 antes de ser convocado por el gobierno. Aunque el Ejecutivo todavía no anunció quién será su reemplazante, se menciona a Andrés Kunis, actual subdirector de control. La sindicalista ligada a la Cámpora compró el departamento ubicado debajo del de Cristina Fernández. María Soledad Calle adquirió el inmueble de San José 1111 dos meses después de que la expresidente recibiera la prisión domiciliaria. La dirigente de la UOM está investigada por la administración de fondos del gremio intervenido por la justicia. Calle es referente de la Cámpora en Campana y mantiene una estrecha relación política con la viuda de Néstor Kirchner. La sindicalista habría señalado que el inmueble sería utilizado como sede de una fundación. Calle en esos días también compró un automóvil valuado en $70,000. Donald Trump ordenó banderas a media asta por la muerte de Dolly Parton. La medida se mantendrá durante una semana en todo el país. Calificó el fallecimiento de la legendaria cantante de música country como una gran pérdida para millones de personas. Nunca ha habido nadie como ella y nunca la habrá, agregó el presidente de Estados Unidos.
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2: Se indica para hoy miércoles 26 de agosto en Capital Federal una temperatura mínima estimada en 10 grados, la máxima en 19, con cielo parcialmente nublado. 13 grados la temperatura, 71% la humedad.
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3: Esta es la voz de la madrugada, queridísimos radioescuchas. Quiero que intercambiemos historias, ideas, comentarios sobre los mapas. El mapa es el dibujo de un territorio. También puede ser el itinerario dibujado de un viaje de un punto a otro. Y tal vez pueden ustedes inventar nuevos mapas, un mapa para llegar a otra persona, dibujar un mapa para volver al pasado, un mapa de un lugar que nunca existió. Y nuestras historias con los mapas, la mía es que nunca supe leerlos. Cuando pregunto dónde queda una calle y alguien me señala un mapa, le suplico que guarde el papel y me indique con el dedo para dónde ir. Ni siquiera sé cuáles son los puntos cardinales, en el sentido de dónde se encuentran. Sin embargo, siempre que puedo me compro un atlas o esos gigantescos mapamundis material, es decir, multidimensionales, no en papel. El atlas sí en papel, pero luego me gusta tener en mi casa o en mi oficina un mapamundi como el de la película de Chaplin, El Gran Dictador. Y a lo largo de mi vida, como la de todos ustedes, me he visto interrelacionado con los mapas por toda clase de circunstancias, comenzando por el colegio. Todavía no sé bien la diferencia entre un mapa político, un mapa físico y un mapa físico político. Cuéntenme ustedes, ¿qué les pasó con los mapas? Quizás hay entre nosotros un cartógrafo, aquel mapa escolar, mapa contemporáneo. Y como les digo, ¿de qué inventarían un mapa? ¿Para llegar a dónde? ¿Un mapa para encontrar el amor de vuestras vidas? ¿Un mapa para escapar? ¿Un mapa para empezar de nuevo? ¿Lo dibujarían? ¿A quién llamarían para que lo ponga en una cartulina y luego copiarlo infinitamente en un papel de calcar? ¿Copiar el mapa en el papel de calcar? ¿Me lo cuentan? Al 113-003-0790, un audio de WhatsApp de menos de un minuto, los quiero escuchar a todos. 113-003-0790, un mapa de un tesoro. Primero el tesoro y después el mapa. Un mapa para escaparse de un tesoro. 113-003-0790, un mapa del mar. Un mapa de las lluvias, un mapa de las ausencias, un mapa de algo que estamos esperando. Resulta que solo somos expertos en curiosidad. Por muchos mapas que hayamos leído y visto, no sabemos cómo llegar ni exactamente a dónde vamos. Solo somos expertos en hacer preguntas y no hay tesoro más valioso que aquellas preguntas que todavía nadie te supo responder. Hay una sola respuesta que compartimos, una única convicción. En eso, todos nuestros mapas conducen hacia el mismo sitio y son los únicos mapas que sé leer, los que me recuerdan que estamos juntos en la madrugada.
4: El sol va cayendo en el espacio, el día llega a su fin.

La mayor parte de las veces que alguien me asevera que con su vida yo podría escribir una novela, desconfío. Generalmente porfían que sería una novela, no un cuento ni un ensayo. Sin embargo, en cierta ocasión, invitado a conversar con alumnos y docentes en una escuela rural, en un pequeño pueblo de una provincia litoraleña, luego de conocer la historia del padre de mi anfitrión, pedí yo permiso para narrarla, sin dar nombres, ni establecer con precisión fechas ni lugares. Las historias más conmovedoras que escuché en mi vida surgieron espontánea y hasta misteriosamente, carentes de anticipos y expectativas. Cuando concluí mis múltiples compromisos, conversaciones con cuatro cursos, con el coro del pueblo, con los docentes, uno de los organizadores, en rigor mi anfitrión, me proporcionó el casco antiguo de su generosa hacienda para que pasara la noche. Era una casona con olor a fresco, en medio del campo, de esas que veo cuando circulo por las rutas de madrugada, a la vera de la banquina, preguntándome qué clase de eremita podría dormir de noche en semejante desolación. Al despertar, ni a Mónica y Don Díaz, el matrimonio de caseros, me atendió con leche recién ordeñada y pan caliente, dulce de leche recién cocido y manteca tibia. Era el paraíso. Me prestaron un caballo y luego de dar una vuelta temerosa, el matungo, más manso que una siesta, me llevó y me trajo piadosamente. Pregunté por las extrañas vegetaciones y promontorios que me habían llamado la atención en el terreno, mucho más variado que extenso. Mi anfitrión, a quien llamaré Anatoli, me informó más que explicarme, luego de pedirme reserva, que era el cuerpo de una mujer, desordenado. No entiendo, repliqué, antes de reflexionar, y luego intenté. ¿La mujer era desordenada? Eso aparte, respondió Anatoli. Me refiero a que si ordenáramos las distintas vegetaciones y promontorios, se formaría el cuerpo de una mujer. Mirado desde arriba, claro, desde un avión. Pero mi padre quiso ocultarlo de miradas extrañas. No se resignó a perderlo. Lo ocultó en el desorden. Como el Guernica, intuí. Nunca entendí el Guernica, confesó Anatoli. Es el cuerpo de una mujer, desordenado. La belleza genera desorden, arriesgué. Eso es cierto, aceptó Anatoli. En el principio fue el caos, pero después también, agregué. Me invitó a caminar por los campos vecinos. La diferencia entre ese campo y el resto era indisimulable. A mi padre lo llamaban el cartógrafo, recapituló. Quizás solo fue un dibujante. Trabajaba para contratistas extranjeros. Poseía un don único para retratar los accidentes del terreno, los bañados, los esteros. Podía dibujar un mapa sin más recursos que su avioneta, su plumín y su óvalo de vidrio de tinta china. De eso vivía. Una profesión noble, pensé en voz alta. Anatoli asintió. También dibujaba filantrópicamente, siguió, para los colegios de la zona, mapas a pedido, universidades, pequeñas empresas, algún funcionario que le cayera bien, hasta que llegó Marfilina, la mujer del cuerpo desordenado a lo largo del campo, consulté. Anatoli asintió nuevamente, sin sorprenderse. Quiero que dibuje el mapa de mi cuerpo,
propuso Marfilina. El cartógrafo la observó demudado. Era de una belleza soberbia, apenas oculta por una bata citadina, una especie de kimono que a la vez tenía algo de campero y de ancestral. «Yo no hago esos trabajos, señorita», se excusó el cartógrafo. «Todavía no escuchó la paga», insistió ella. «Hago muchos trabajos gratis», detalló el cartógrafo, «pero otros, ni por todo el dinero del mundo». Fue su última palabra al respecto. Entonces Marfilina dejó caer la bata. La mujer entera, en su encanto crepuscular, resplandecía como el naranja del horizonte, pero sin esa calma. Dice Kissinger, no me acuerdo si en sus memorias, la historia no conoce posada ni descanso. El cartógrafo, sin diplomacia ni combate, aceptó su derrota. Una marca deportiva severa que de las derrotas solo aprenda el contrario. Pero el hombre advertido sabe que la derrota es ineludible en algún momento de su experiencia. De modo que más vale aprender, no solo de su deriva, sino reconocerla en su albor, para no perder tiempo resistiendo a lo imposible. Preparó el óvalo de tinta china, mojó levemente el plumín, le dijo que eligiera la postura y comenzó su tarea. Solo reclamó que fuera de tal a tal hora, por la luz, pero ambos sabían que era el remedio de una negociación. Marfilina hubiera podido llegar y marcharse a la hora que se le antojara. Le aceptó esa simulación de regla a la manera de Churchill. En la victoria, magnanimidad. El encargo, el precio no se estableció de antemano, tuvo mucho de tácito y también algunas aclaraciones verbales. Cada parte relevante del cuerpo de Marfilina figuraría como país, provincia, accidente natural o relieve, con su nombre, su población, su sistema político y social, su bandera. Algunos sí, otros no. El cartógrafo había contado durante toda su vida, como habilidad para la subsistencia, con su intuición a toda prueba, su talento crudo, exento de calificaciones o legitimidades. Le pagaban por lo que dibujaba. Aquel mapa respondía a una lógica secreta, que hombre y mujer entendían perfectamente, pero no podían transmitir. Las expresiones de Marfilina, mientras el hombre la cartografiaba, eran de una sensualidad seria, pero no solemne. Un vaído que podría agregarse como llamada al pie, a las laderas y valles visibles, y que el cartógrafo prefirió dibujar como una referencia sombreada que separaba dos sentidos distintos en un mismo mapa. Cuando terminó su trabajo, se pronunció la despedida. «En pocos días me caso», informó Marfilina. «Quería conservar el mapa de mi cuerpo tal como es ahora. No habrá copias ni recuerdos. Solo el original que llevaré conmigo. No lo puedo borrar de mi memoria», argumentó el cartógrafo. «Se te pagará para que esos recuerdos nunca salgan a la luz», condicionó Marfilina. «Para eso no hace falta pagarme», la aleccionó el cartógrafo. «Pero padre ya no pudo volver a trabajar después de aquello», concluyó Anatoly, pasando la mano por el lomo de una vaca errante, llegando al casco. Su inspiración, su energía, lo que fuera que hasta entonces le había insuflado su talento, se apagó. Recibió hasta el último día de su vida el pago por su silencio, al que de todos modos hubiera respetado gratis. Anatoly hizo un silencio,
quizás una alusión al que había hecho su padre, y suspiró. Solo dejó el mapa del cuerpo de Marfilina desplegado sobre el terreno, indescifrable para cualquier otro ser humano, excepto ella, él y yo. ¿Y su madre? Me escuché preguntar. ¿Sabía de este jardín? No conocía a mi madre, respondió Anatoly en el tono más extraño hasta aquel momento. Según mi padre, nos abandonó apenas nací. ¿Cómo llegar hasta ella? Es un mapa que nunca me dibujó.

Cuéntenme sus mapas, sus historias con mapas. Dibújenme un mapa con la voz en el aire al 113-003-0790, un audio de WhatsApp de menos de un minuto. Dibújenme un mapa que me enseñe cómo llegar.

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1: 7 de la mañana y tu hijo o tu hija te dicen: uy, me olvidé que tenía que llevar un mapa físico político. La librería abre recién a las 8 y si esperan hasta las 8 llega tarde al colegio. Y te acordás que había un mapa, probablemente de un año anterior, color a color, todo pintado con crayón, en alguna de las piezas de la casa, y lo agarrás y lo calcás en 15 minutos. Tu hijo lleva ese papel de calcar con el mapa y zafa. Sos Van Gogh.

El muchacho ya tiene 25 años y te manda por WhatsApp una foto, un mapa de Italia, y te muestra: estamos viviendo acá.

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Es este viernes a las 10:30 de la noche.

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3: 0:30 minutos, cielo nublado en Buenos Aires, 13 grados la temperatura. El gobierno no apoyará los proyectos para aliviar a los endeudados. El vocero presidencial, Adrián Rabier, anticipó que el oficialismo estará rechazando las iniciativas que impulsa la oposición.
4: Claramente hay morosos que están en una situación difícil por no poder pagar esas deudas que tomaron, esos créditos. Pero el problema acá, en gran parte, es de las entidades financieras, de los bancos y las entidades financieras no bancarias que han otorgado créditos, en algunos casos con tasas de interés elevadas, de hecho, para cubrirse quizás de los riesgos que estaban asumiendo. Y esto un poco a nosotros nos sorprende que desde la izquierda, que siempre cuestionan esto de salvar a los bancos o ayudar a los bancos, se esté promoviendo una medida que en todo caso capitalice a los bancos para que puedan recuperar un capital que han prestado a riesgo.
3: La defensa de Pity Álvarez se volverá a plantear su estado de salud mental. Los nuevos abogados pedirán que se determine si el cantante puede comprender el proceso. También estarán evaluando si está en condiciones de participar del juicio. La defensa también llevará ante un tribunal a un especialista en psiquiatría forense. Cielo nublado en Buenos Aires. 13 grados la temperatura, 69% la humedad.
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0: ¿cómo estás, Marcelo? Qué lindo tema los mapas. A mí retrotraen a mi infancia, cuando, como mencionaste hace un rato, en el colegio, cómo nos pedían mapas, había que calcarlos. Después vinieron los mapas Volga, que los comprabas en la librería, ya venían, era una alegría para todos. Y después vino el Simulcop, que era también venían ya los mapas y todo, otras cosas, impresas, digamos, en papel de calcar. Y vos le pasabas algo por encima y se traspasaba el papel a la hoja de papel. Mira cuánta historia. Ahora no sé si hacen mapas ahora los chicos. Mi nombre es Beatriz. Soy de acá, de cerquita de la radio.
1: Gracias, Beatriz. Estaba pensando exactamente eso. ¿Seguirán pidiendo mapas en el colegio? Si hay algún maestro o maestra escuchando, me cuentan. Seguramente con el celular le dicen, haceme un mapa del planeta, y te hace un mapa, y de Marte también.
2: De las olas salpican las nubes.
3: A Marcelo, buenas noches. A mí me gustaría encontrar un mapa que me explique los misterios insondables de la mente humana. Gracias, soy Alicia de Bernal.
1: Hay mapas del cerebro, estoy seguro, donde están detallados cada elemento del cerebro, las sustancias, el lóbulo, etcétera. Pero creo que lo que vos estás pidiendo es un mapa más misterioso, que está escondido en alguna parte del archivo universal, y espero que no lo encontremos nunca.

0: Por ejemplo, la Filcar no va más. Ningún automovilista volvió a usar una libreta con los nombres y los lugares de las calles. Se usaba en los taxis, en los remises. La Filcar fue reemplazada por el GPS. Y primero hubo artefactos de GPS, ahora ya todo el mundo lo tiene en el celular. Y falta muy poco para que simplemente esté en el aire, para que preguntes y aparezca.
1: Sueño con encaramarme a sus amplios miradores.
2: A mí me hubiera encantado estudiar el profesorado de geografía, pero tuve que meterme en historia porque era la única, el único que estaba habilitado. No terminé, pero hice 3 años y tuvimos parte de geografía. Y el mapa que me gustaría inventar es el que me conduzca al final del arco iris, donde está la boya con monedas de oro, como nos contaban cuando éramos chicos. Cristina.
0: Había una hijitus en que Neurus quería encontrar el caldero de oro detrás del arco iris, y Guillermo Cabrera Infante, el fallecido escritor cubano, decía respecto de Fidel Castro: la historia te absolverá, pero la geografía te condena. Hablando de mapas, el marido le dice a la esposa: querida, te voy a llevar a recorrer el mundo. Y ella responde: ay, ¿no podemos ir a otro lado?

Yo tengo un mapamundi en mi casa de material, uno de esos redondeles, esas esferas con el mundo pintado. ¿Vos tenés un mapa en tu casa? ¿Tenés en la pared de tu casa un mapa? Al 113-003-0790, un audio de WhatsApp.

Cierta noche mi velero zozobró y fui rescatado por un barco pirata. Lo supe por la mañana. Junto al sol ondeaba la bandera negra con la calavera y los dos huesos. Mis manos estaban atadas y me ofrecieron trabajar para ellos o morir. Me usaban de grumete y pelapapas. Fregaba el barco de punta a punta, menos una habitación. Era un pequeño cuarto en el subsuelo. Nadie podía entrar. Decían que lo habitaba un monstruo capturado por el capitán en la Polinesia. Si algún inexperto abría la puerta, devoraría a la tripulación entera. No sé qué comía ni qué bebía, pero llevaba el monstruo 15 años encerrado. Desde hacía un lustro, los piratas buscaban un gran tesoro. El capitán tenía un mapa. Una isla con una montaña en forma de gato. Una cruz roja marcaba el sitio tras el dibujo de dos palmeras. Tan cuantiosa era la fortuna prometida que los piratas dejaron de robar y de matar. Solo les preocupaba encontrar el tesoro. Pero los piratas no son gente paciente. A los 5 años y 7 noches se amotinaron. Ataron al capitán al mástil y ordenaron al timonel poner rumbo al norte en busca de naves holandesas llenas de oro y chocolate. ¡Tontos!, gritó el capitán. ¡La isla del tesoro está aquí enfrente! Tras las gigantescas olas apareció una isla. Una montaña con forma de gato y cubierta de palmeras. Los piratas se lanzaron a los botes y vaciaron el barco, sin desatar al capitán, en busca de una segura fortuna. «Grumete, desátame», me gritó el capitán. «¿Por qué habría de desatarte?», le pregunté. «Si no me encargo del monstruo, te matará antes de que anochezca». «Hasta ahora no se ha movido de su cuarto», repliqué. «Porque sé cómo alimentarlo», dijo el capitán. Tomando un trabuco que uno de los hombres había olvidado en la desbandada, desaté al capitán apuntándole al pecho. Lo dejé pasar y le apunté a la espalda. Llegamos juntos al cuarto misterioso. Abrió con una llave dorada. Dentro del cuarto solo había un hombre semicalvo calcando mapas e imágenes de un atlas. «¿Este es el monstruo?», pregunté. «Es mi dibujante de mapas del tesoro. Copia las formas más extrañas y pone una cruz roja en el sitio más convincente». «¿No hay tesoro alguno en esa isla?», exclamé incrédulo. «No había otro modo de que la tripulación me acompañara», explicó el capitán mientras timoneaba hacia el este. «Cada 5 años, Tomás dibuja un mapa nuevo». «Ahora te quedaste sin tripulación», comenté. «Buscaré otra». «¿Por qué lo hace?», pregunté. «Me gusta navegar», respondió.

0: Buenas noches, Bilmacher, acá desde Moreno, provincia de Buenos Aires. Mi mapa lo comencé a dibujar hace muchos años. Es el mapa de mi vida. Hoy tengo 76 años y bueno, espero tardar mucho tiempo más en terminarlo. Pero ese es mi mapa, mi vida y todo lo que ella encierra en estos 76 años. Mando un abrazo y muchas gracias por todos los momentos.
1: Es un mapa físico, político y vital, y que sea un mapa interminable. Nuestro homenaje a Dolly Parton, que sea el más bello recital, 80 años, belleza en el aire.

0: Hola Marcelo, buenas noches. Estoy escuchando y la verdad que me llevaste bien para atrás, porque tengo 78, 79 años, ya en octubre están, los estoy pisando. Y quisiera hacer un mapa que me lleve a mi niñez. Fui tan feliz que tendría tantas cosas para poner en el camino, y también quisiera encontrar, como dijo un oyente, mi simulco. Me encantaba hacer los mapas con tinta china y el plumín. Muy buenas noches para todos. Victoria de Avellaneda.
1: Gracias, Victoria. Y el mapa lo podés dibujar. El viaje ya sería otra cosa.

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0: Marcelo, ¿qué tal? ¿Cómo estás? Te habla Ana de Wilde. Yo uso la Filcar cuando tengo que ir a un lugar que no conozco y tengo que viajar. 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
1: 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Entre te banco a full y tu Filcar somos de otra generación, la generación perdida.

día me podés contar tu historia con los mapas, tu mapa. ¿Qué mapa inventarías al 113-003-0790?

0: Buenas noches, me encantaría conocer en detalle el mapa de América antes de la colonización, con todos sus límites detallados y sabiendo de realmente los habitantes de este lado que son los verdaderos dueños de la tierra. Carlos.
1: Muchas gracias, queridísimo Radio Escucha, y me pregunto si había mapas en las culturas precolombinas. Sé que hay construcciones, no recuerdo si mayas, incas o aztecas, que se pueden ver desde las alturas. Es decir, que construían en proporción, dibujaban en proporción, pero desconozco por completo si usaban el mapa como modo de comunicación.

0: Marcelo. Bueno, con respecto a la propuesta de hoy, yo quisiera inventarme o encontrarme con todos aquellos mapas que me lleven a las vidas que me toque vivir, y los disfrutaría muchísimo porque estaría en la antesala de lo que vendrá, y me dirían todas las veces que tendré que recorrer ese camino de aprendizaje en esta y en todas las otras vidas que nos toquen vivir.
1: Inventando otra esperanza.
2: Muchas gracias, queridísima Radio Escucha. Y cuando echaron a Adán y Eva del paraíso, no necesariamente destruyeron el paraíso. Es decir, que el Edén en alguna parte del mundo quedó. Era en este mundo. No es que los expulsaron y no había cómo volver, es que les quitó el Creador el conocimiento de cómo regresar, pero eso no quiere decir que haya desaparecido el paraíso. Y desde entonces, cada civilización, cada conjunto humano y cada individuo buscó el mapa, para regresar a ese mundo perfecto, a ese espacio donde no había ni problemas ni ansiedad. Quizás parecido a las ciudades que habitamos, pero sin conflictos, sin odio, sin avaricia ni egoísmo. Y uno encontró el mapa y otro tenía un mapa completamente distinto, y los dos estaban convencidos de que era el mapa al paraíso, hasta que descubrieron que para llegar al paraíso cada uno tiene su propio mapa, pero ninguno lo sabe descifrar.

0: pardo dorado.
1: Verónica Rossetti estuvo detrás de mampara en los controles. Marcelo Nelly recibiendo vuestra caudalosa cantidad de mensajes. El maestro César Benítez compartiendo el informativo de Mitre. Y del otro lado también está Fabricio López, con el cual hará cosa de un año y pico, dos años, dibujamos el mapa del tostado en Cava. Tenemos que recorrer otras ciudades y países, Fabricio. Ya está viniendo Juan Carlos del Misier para llevarlos de la noche a la mañana.

Gracias por hacerme compañía. El mapa que han dibujado para que yo pueda llegar hasta ustedes es el único que sé recorrer. Gracias de todo corazón. Le pasamos el cetro a Juan Carlos para que los lleve de la noche a la mañana.

0: producto oficial de la selección argentina.
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3: Cielo nublado en la madrugada de Buenos Aires, 13 grados la temperatura. Caputo anunciará hoy a las 10 nuevas medidas económicas. La presentación del ministro se realizará en el Palacio de Hacienda antes del debate de dos proyectos económicos clave en diputados. Más temprano, Milei reunió a legisladores libertarios. Luego del encuentro en la Casa Rosada, Agustín Monteverde dialogó con nuestro acreditado en gobierno.
4: Explicando temas de economía y planteando ese tipo de...
5: ¿Se habló de endeudamiento familiar?
4: Se habló de endeudamiento, pero como una explicación de cómo funciona la economía, nada más.
5: ¿El Estado ahí no tiene que el gobierno en particular intervenir?
4: De eso no se habló. Y desde ya le digo que no hay sustituto para hacer las cosas bien. Y las cosas bien se hacen respetando las reglas. Y las reglas están claras.
5: ¿Cómo lo vio al presidente?
4: Impecable.
5: ¿Convencido?
4: Nunca lo vi al presidente no convencido de ningún tema. Así que si hay algo que tiene es sus ideas claras.
3: El pasaje de subte aumentará en septiembre y superará los 1.700 pesos. El ajuste de un 4% fue definido por el gobierno de la ciudad. Los colectivos del AMBA también aumentarán entre 4,1 y 4,3% en septiembre. El boleto mínimo sería de 887 pesos en CABA y de 1.158 en la provincia.
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3: Se indica para hoy miércoles 26 de agosto en Capital Federal una temperatura mínima estimada en 10 grados, la máxima en 19, con cielo parcialmente nublado. 13 grados la temperatura, 69% la humedad.
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1: Hombre, y se acerque despacio a pedirme tabaco. Señor de la noche.
2: Señor de la noche, conductor de la madrugada, Juan Carlos del Misier. ¿Cómo le va?
3: Sí. Presente, Marcelo Birmacher.
2: Presente.
3: ¿Cómo va? Sí, presente. Bueno, aquí estamos. Como quien no quiere la cosa, caminando, una madrugada más agradable, no es tan fría, se deja, creo, permitir para poder escucharte en sintonía con estas historias que vas planteando. ¿A qué edad tuviste tu primer globo terráqueo?
2: Mi primer globo terráqueo, tarde en mi vida.
3: Yo
2: creo que cuando me fui a vivir solo, a los 19 años... Uno de los adminículos de las compañías en mi departamento alquilado, era un globo terráqueo.
3: Ah, mirá.
2: Dos cosas me garanticé cuando me fui muy temprano. Una mesa grande y un globo terráqueo.
3: Excelente.
2: Sí.
3: Pero no, ese globo terráqueo por la época no venía con la luz incorporada.
2: No, en absoluto. No, era de lata.
3: No tenía.
2: Chirriaba al girar, giraba, ¿no? Como decía Galileo, se mueve, pero lo que no decía Galileo es que chirriaba.
3: Es que chirriaba.
2: Chirriaba, sí, y a veces chirriaba solo, en la madrugada, yo estaba ahí durmiendo, y se escuchaba,
3: se movía,
2: como si el mundo se conmoviera por algún motivo.
3: Y bueno, muy bien, buenas
2: frases. Mareas.
3: Ocurre que en ese momento también, como ahora, hay un pequeño movimiento.
2: Sí, bueno, ¿verdad? Ahora hay más que un pequeño movimiento.
3: No, me refiero al globo por el globo.
2: Sí,
3: nada más.
2: Entiendo perfecto.
3: Después, lo que nos va pasando en otras latitudes de la geografía, obvio que nos lleva a otras.
2: Sí,
3: a otras
2: maneras de pensar. Es cierto, es un mundo inquieto. Es un mundo inquieto. Ahora,
3: totalmente,
2: además del globo terráqueo. Yo tenía una gran mesa de madera. Recuerdo un poema de mi autoría que comenzaba así. Y ahora estás aquí sentado en mesa grande. Aún tienes el pelo mojado por la última tormenta. Me acababa de ir a vivir solo y anoté esas líneas, ¿no?
3: Pero qué bueno.
2: Sí.
3: Casi como el comienzo de una letra de una canción.
2: Exactamente. Era para
3: parecía.
2: El comienzo de una letra de una canción.
3: Sí.
2: Y ahora estás aquí sentado en mesa grande. Aún tienes el pelo mojado por la última tormenta. Pero
3: excelente.
2: En esa mesa.
3: Sí.
2: En esa mesa. Yo apoyaba mi pava sin rendirle cuentas a nadie. Y dejaba arandelas de hollín, llamémoslo, de carbón, quemando mi mesa, que era mía.
3: Sí.
2: Y no le tenía que decir a nadie, uy, quemé la mesa. No. Yo quemaba la mesa porque se me cantaba.
3: Y nadie va a venir a reprochar.
2: Exactamente. Esa era mi relación con la madera. Y a la madera no le molestaba.
3: No.
2: No era como la madera de Pinocho que podía decir, ¿por qué me queman? No. Estaba de lo más tranquilo la madera.
3: No, totalmente. Pero qué cuestión de libertad, ¿no?
2: Exactamente.
3: Porque tiene eso.
2: Exactamente.
3: El tiempo reflexivo. No estás ahí. Aquello que urge, que puede ser un reloj. O cuidado, no vas a quemar ahí. Cuidado el borde, cuidado esto. ¿Cuidado qué?
2: Exactamente. El reloj ponía yo la hora que quería.
3: Ah, qué bueno.
2: ¿Qué hora es? La que
3: eso
2: yo quiero. ¿Para qué cambio las manecillas?
3: Exacto. Y 6:20, ponele.
2: Sonaba la radio, por supuesto, Juan Carlos del Misier, y me pasaba a hacer.
3: Sí, no, sí. Es peligroso lo que contás.
2: Sí, 100%. Te estoy diciendo la verdad.
3: Entonces, me decía la nata, vos no te diste cuenta que sos una leyenda.
2: Sos una leyenda. Y escuchá, me pasaba a Celia Cruz. Que dice, mano, me conoció. Esa la pasaba Juan Carlos del Misier. Entonces, yo estaba escuchando en la radio.
3: Acá,
2: ¿no?
3: Para. Sí.
2: Y corría, Bernabé decía, no sé qué nombre decía, pero lo pasabas vos. Entonces corría y ponía play y récord.
3: Play, récord y grababa
2: las canciones. Y en parte estaba la presentación de Juan Carlos diciendo, y ahora Celia Cruz y Lolita Flores. Y ahí yo grababa.
3: No.
2: Y después yo tenía mi cassette.
3: A Lolita supe pasarla con Ariel Ramírez.
2: Claro.
3: No, con Celia no. No, ¿y?
2: Esa con alguien la cantaba, no la cantaba sola, la de Bernabé, conoció a Tulcita. Tusitala, después lo vas a encontrar. Lolita Flores cantaba con la mamá. Apuesta por amor. Porque la vida sin amor no es nada. Pero con amor te rompen las pelotas. Eso también.
3: No, totalmente.
2: También
3: y sí, porque.
2: No te
3: porque
2: dejan quemar la mesa.
3: Porque te pone límites. Y el límite es.
2: Ahí no va la pava. Pero ¿cómo no va a ir la pava ahí? ¿Qué pasa? Exacto. No estoy incendiando un bosque. Estoy apoyando una pava.
3: Pero ya venía el desgaste ahí. ¿Cómo? Ahí ya venía el desgaste.
2: Venía el desgaste.
3: Situación de ahí. Ahí es cuando hubiese sido bueno que surgiera la inteligencia artificial, me parece. ¿No? O sea, todo
2: Llegó 25 millones de divorcios después la inteligencia artificial.
3: Totalmente. Llega tarde en nuestras vidas, no puede ser.
2: Sí.
3: Bueno, pero nos valemos de la imaginación, Birmacher.
2: Claro. Esa nunca
3: por
2: nos faltó.
3: Menos para... Era lo único para quedarnos.
2: Era lo único con que ese teníamos.
3: Globo terráqueo dando vuelta y vuelta en la mesa.
2: Ahora, vos sabés la zarandela de la pava, lo lindo que quedan en la mesa de madera.
3: Sí.
2: Una con la otra, como los aros de los Juegos Olímpicos.
3: Sí, es como un ploteado.
2: Es un ploteado. ¿Ves? Son las cuevas de Altamira.
3: Por ejemplo, y después te permite pasarle alguna témpera de distintos colores.
2: Una serigrafía.
3: Por ejemplo, y te queda una mesa con una paleta variada.
2: Ahora,
3: ¿no
2: a vos
3: te
2: parece que alguien se va a escandalizar porque va a haber un par de arandelas negras en mi mesa de madera de árbol? Es decir, es una madera noble que puede soportar el paso del tiempo y del hollín. ¿Vos pensás que yo la quemé, es decir, que emergió fuego de esa madera? No.
3: Y si hubiese sido así,
2: ¿Qué pasa?
3: Alguien se va a horrorizar porque la arandela sea negra y porque haya pasado tanto tiempo. Hoy ya no importa eso.
2: ¿Y yo, sabés lo que apoyaba ahí? Una máquina de escribir.
3: Uy.
2: Y la máquina de escribir tenía ritmo.
3: Olivetti, claro.
2: Un Olivetti.
3: Y que iba, claro. Y que tenías que avanzar con el rodillo y empujarlo. Y
2: cuando
3: correr.
2: Te equivocabas, liquid paper.
3: Sí, bueno, vos sos más moderno. Yo recuerdo aquello que lo único que teníamos era un liquid nada más. Había que tomar de vez en cuando. Teníamos carbónico para poder hacer la copia permanente.
2: Claro, la copia.
3: De una hojita a la otra.
2: Y cuando se acababa la cinta, se te decoloraba. Tenías que ir al 11, iba yo y me compraba una cinta nueva. O la entintaban.
3: Claro. Yo cuando llegué a Radio Mitre, me dijeron, sentate ahí y escribí esta noticia, a ver cómo la interpretás.
2: Claro.
3: Entonces, pero no le pusiste el carbón abajo. Ah, claro, porque escribí la noticia para M y la copia era para FM.
2: Ah, exacto.
3: Entonces el carbón no estaba muy lúcido y fresco como para poder tener fidelidad en el copiado del texto. Entonces... conocidas hoy, consagradas animadoras de la televisión, por entonces niñas precoces recién egresadas de escuelas de radio, venían urgentemente y casi a los gritos acosando a aquel banal, intrépido y con tan poca experiencia redactor a decirle, ¿y acá qué carajo quisiste poner?
2: Poné un buen carbónico,
3: poné
2: un buen carbónico.
3: Pero qué cosa.
2: La cinta de la máquina tenía dos colores. Los de Newell's, si no me equivoco, rojo y negro, ¿digo bien?
3: No, ya no me gusta eso.
2: Bueno.
3: No, escuchame, ya te fuiste con los colores. Y además te fuiste a Rosario.
2: Sí, ¿por qué a Unión?
3: Ya te fuiste a Newell's.
2: ¿Por qué a Unión le dicen el tatengue? Que vos lo pronunciás con especial fruición, ese apodo.
3: El
2: tatengue.
3: ¿Por qué le dicen el tatengue? El tatengue es, creo, no tiene un significado preciso, por más que se lo busque. Es aquel juego, vaya a saber de quién hizo el toque de vocales y consonantes, pero tiene que ver con el petitero de los años 50 y 60. ¿Qué tenía ese petitero diferente? Y usaba calzado que no usaban los de enfrente.
2: Claro, un chete.
3: Iba con otra ropa a la cancha. Eso fue después.
2: Ah, okay.
3: Eso ya ha llegado a los 70.
2: Bien,
3: ¿verdad? Donde el amigo con hombres, Landru, jugaba con aquellos términos para la revista Gente.
2: Sí.
3: Y decía cuáles eran los chetos y cuáles eran los aún. Sí. Y jugaba con eso, ¿no? Era creativo el Andrú.
2: Ahora hay los de Unión, en los murales.
3: Los de Unión vinieron por ahí, vinieron por el lado de Tatengue, Petitero, juego de esa época, ¿no? Bien. Ahora, ¿qué hay? ¿Qué ibas
2: a
3: decir?
2: En los subtes hay unos murales de Andrú que son encantadores. Son encantadores. Sí. Y son chistes que siguen funcionando, ¿eh?
3: No, totalmente. Un señorito
2: que otros,
3: muy amable.
2: Mucho más contemporáneo.
3: Yo lo saludaba por la avenida Callao.
2: Ah, mirá.
3: Él caminaba por ahí. Callao y Las Heras, Callao y Arenales. Caminaba hasta Santa Fe.
2: ¿Se parecía a sus dibujos, Landru?
3: Iba un poco. Iba siempre muy bien vestido, con su calvicie para buscar el sol, como decía él, y demoraba algún café en la esquina de Callao y Santa Fe.
2: Claro.
3: Donde, ¿te acordás que a esta hora estaba abierto? ¿Por qué? Porque se esperaba el diario, la gráfica.
2: Sí. Yo salía a buscar
3: entonces,
2: mis notas.
3: El amigo, claro, y el amigo de ahí ponía caballetes y ya venía el camión. Y se amontonaban los muchachos, ¿por qué? Porque querían ver la tapa del diario. Era esa la ocurrencia y además la ansiedad que puso el diario en la tapa.
2: Claro.
3: Y vos mirabas la vereda de enfrente, donde estaba el negocio de Scioli, y caminaba y Zeta Bosio, caminaba Federico Moura. Eran aquellos comienzos de 80 y eran noches interminables.
2: Y para cada uno de esos artistas era fundamental el diario, salía la nota sobre el recital, salía la entrevista que le habían hecho.
3: Tiene el comentario, como ya lo conocía, no me acuerdo el nombre, las regalaba uno.
2: Y veían
3: comprar
2: a la gente en los bares.
3: Jamás. Claro.
2: Leyendo
3: y entonces
2: la nota
3: muchos
2: en la que
3: esperaban. Sí, en bares de Buenos Aires a las 3 de la mañana, que reventaban de gente. Pero que además era la hora ideal para poder sacar datos y chusmear un poquito. Habían ido a ver una película, ¿qué les pareció? Porque había que comentar algo al otro día. ¿Y a qué hora te levantas? Y a las 7. Mañana no, mañana me levantaba a las 10, decía otro. Porque no tengo que ir a tribunales, así que voy a dormir más. Comentarios de esas horas, esos días. ¿Viste quién salió en la tapa de Gente? Comentaban.
2: Claro.
3: Y era... era una muestra casi revisteril, aquella barra de ese pequeño bar explotado de gente. Las noches de tu Buenos Aires, Birmajer. Gracias por prestármela.
2: A vos, y te dejo un mapa acá, lo empecé a dibujar, si querés lo terminas. Hasta
3: dale,
2: mañana, querido
3: genial.
2: Amigo.
3: Genial. Chao, Marcelo.

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1: ¿Qué tal? Buen día. Trajimos muy buen ritmo con Los Ángeles Azules y con Tini. En cuanto diario, en cuanto celular, portada de la compu aquí. Parece que le ha hecho una auditoría a su papá, Tini. Aquellas canciones de amor de hace tanto tiempo. Hay veces que las historias se agotan. Hay una cifra millonaria en disputa. Parece que su novia pidió revisar el manejo del patrimonio. Bueno, anda ese caminito, preparativos de su boda, su casamiento, allá por el mes de diciembre. Y entonces alguien susurró al oído: ¿cómo va el tema tuyo? Cuentas, dinero que te corresponde. Hace unos meses parece que pidió una auditoría sobre el manejo de su patrimonio. Después puede llegar a hablar del manejo de su matrimonio. Es otra cosa. ¿Cómo vino hasta aquí administrándose su carrera? Y parece que se apunta directamente a su papá, Alejandro Stoessel. Todo supuestamente se habría centrado en las sociedades vinculadas a lo que tiene que ver con su actividad artística. Su papá, don Alejandro, figura como titular, socio principal, y parece que Tini no aparece como contratada en esas empresas. Pero según se dijo, no, es una empresa para protegerla de posibles reclamos legales. Entonces la auditoría que ella pidió hace unos meses sonó la alarma, detectando que las ganancias generadas por esas sociedades quedaron todas bajo control de papá. Pero ¿y dónde está la documentación? ¿Dónde está fechado, dicho y remarcado todo? Lo de las noches, la plata, lo que quedó, lo que no quedó. Ausencia de documentos que cedan, por ejemplo, formalmente, aquello que tiene que ver con derechos de imagen. ¿Qué hay, una traición a su figura, a la confianza? Esta muchachita no tiene idea, me quedo todo yo. Pero parece que ella firmó. Y bueno, confía en que su papá le iba a cuidar la plata. Y ahora un conflicto familiar. Habría una suma millonaria en disputa. ¿Y qué se puede estar hablando? Entre 70 y 80 palitos verdes. Magnitud de un patrimonio generado por Tini Stoessel, el mundo, y por lo que va generando también la promoción y futuro, no patrimonio, sino matrimonio. Historia Veredes, Sancho. Y una canción que ha presentado hace pocos días que curiosamente se llama Pael. ¿Pael quién? ¿Para el papá de la cantante? ¿Para don Alejandro? Los Ángeles Azules y Tini, qué historia. Señores, estamos en Mitre, siempre vamos a estar a las 5 de la noche a la mañana.

0: Bueno, finalmente, anoche, casi 10:30 de la noche, el avión enviado por la aerolínea Plus Ultra rescató a los pasajeros y comenzó esa odisea de ir rumbo a España. Están volando en este momento. Hablaba de un vuelo a las 18:50, después pasó para 20:30, hubo reprogramación y terminó despegando 22:25. Circunstancias operacionales imprevistas, pero igual se dispuso alojamiento, asistencia para los pasajeros afectados ahí al norte de Brasil. Una zona de playas muy bonitas, natal. Les pidió permanecer en sus hoteles, mantener disponibles sus celulares para ir recibiendo novedades la compañía, ¿verdad? Bueno, ahora están volando los pasajeros rumbo a Madrid. Hay diferentes opiniones, experiencias. Hay un relato de Bárbara contando que su mamá, 77 años, estaba a bordo de ese vuelo que aterriza de emergencia en Natal. Escucharon dos fuertes explosiones y de repente se observa humo. Y la mujer dice que viajaba cerca de las alas cuando percibe esos estruendos. Y en un momento dado se levanta, busca preguntar qué ocurrió. Una azafata todavía no sabía absolutamente nada que había ocurrido. No, permanezca en su asiento, quédese tranquila. Habrá pasado una hora aproximadamente y entonces el comandante toma micrófono y habla a la tripulación y a los pasajeros que tenían que desviarse por problemas técnicos. Pero también hubo pasajeros que lo registraron desde su celular a esos momentos. Era de noche, desde una de las ventanillas en un lateral del avión se observaban chispazos, obviamente en el exterior de la aeronave. Otros pasajeros, que se escucha a través de esa pequeña grabación de uno de ellos, si las chispas se pueden ver, ¿la pueden ver? Bueno, finalmente el avión logra aterrizar. Hubo un inconveniente en un indicador del avión y el comandante toma esa decisión de aterrizar por seguridad operativa. Pero después, bien, gracias, nadie brindó mayores precisiones técnicas. La situación, qué pasaba con la aeronave. Un argentino, Enrique, iba con su esposa y contó que escucha que el piloto había conseguido aterrizar con un solo motor operativo. Nadie dijo nada de la compañía al respecto porque esas versiones llegaron y se le preguntó. Él defiende a la tripulación. Dice, yo sé que no es culpa del piloto, si hay una avería, un desperfecto. Pero llegó un momento en que tanto el piloto como las azafatas, los chicos que estaban allí, no sabían qué hacer. Entonces la gente explota inmediatamente, explota contra la azafata. ¿Y la azafata qué tiene que ver? Si ellas están también viviendo lo mismo que toda la tripulación desde ese área y todos los pasajeros. Entonces, inmediatamente aterrizan, alivio, vengan por aquí, escaleras correspondientes, camino que lo van a sacar a aquel área, aguarden por aquí, pero el problema era conseguir alojamiento, traslados. Casi 300 personas que habían quedado fuera de ese itinerario. Tamara es de Zárate, en la provincia de Buenos Aires. Viajaba a Alemania cambiando su vida, buscaba mudarse por trabajo. Y tenía previsto llegar a Madrid lunes por la mañana. Y tenía previsto, cerca de las 8 de la noche, un vuelo, ya todo diagramado, rumbo a Múnich. Y se perdió la conexión. Porque se tuvo que quedar una buena cantidad de horas en el aeropuerto. A esa hora aproximadamente, una buena cantidad de tiempo desde que habían aterrizado, llegaron algunos colectivos para trasladar a parte de los pasajeros. No había habitaciones disponibles. Fuimos escuchando, recabando mucho comentario, mucha información. Ayer daba cuenta un santafesino que iba en ese vuelo también. Él dice, pasa de 38.000 pies a 19.000 pies. Y uno lo va sintiendo. No porque se cae y llegas a pensar eso. Pero baja, baja, desciende, desciende, desciende. Se van movilizando las corrientes aéreas. Es un pozo, declive total. Son momentos de incertidumbre. Y nadie decía una palabra. Contaba quien era pasajero también de ese vuelo. Y después la espera para realizar el check-in correspondiente, porque no estaba disponible la opción de hacerlo de manera virtual. No teníamos esa posibilidad. Bueno, en definitiva, luego antes, 22:20 y 22 aproximadamente, terminó la pesadilla y están volando a Madrid los pasajeros de Plus Ultra. Eso por un lado. Buena expectativa por los anuncios del ministro de Economía. Se habla de las 10 de la mañana, una conferencia de prensa. Esto va a ocurrir minutos antes de que diputados traten los proyectos de reforma del Banco Central y de inocencia fiscal. Caputo irá con anuncios, medidas económicas en su cartera, por supuesto, y tratará estos proyectos. Ministerio de Economía a las 10 de la mañana. Algunos diarios van dando cuenta una pista por dónde llegaría. También podría vincularse al uso del Fondo de Garantía de Sustentabilidad de ANSES. Se está buscando dar crédito hipotecario. Ojalá sean cuotas accesibles, que no se movilizan tanto con el tema de los costos, ¿verdad? Aquello que posibilitaba en otra época, en otros gobiernos, lo recuerdo en un pasaje del 1-1, donde la gente compraba un auto y las cuotas eran durante 4 o 5 años igual. Gente que compró propiedades, que permanecían esas cuotas ahí, que firmaba su documentación correspondiente, su pagaré, lo que fuese, de entonces. Pero de acuerdo a ese Fondo de Garantía de Sustentabilidad de ANSES, permitiría que los bancos puedan prestar a plazos largos. Obviamente, como es un préstamo inmobiliario, se va a fijar el precio del dólar mayorista como un anuncio que se va a utilizar como referencia para pagar en pesos un bono del Tesoro de 2.600 millones de dólares. Está el ministro, según dicen algunos diarios, monitoreando las deudas con bancos y billeteras digitales. Esto tiene que ver con las deudas también. Bueno, veremos. Es un camino interesante en lo inmediato en cuanto a los anuncios que daría el ministro Caputo en la media mañana. ¡Qué cantidad de camiones! Más de 4.200. Qué interesante, es una cosecha récord. Viene lloviendo en los últimos meses. Muchísimos camiones que van llegando al Gran Rosario, al Gran Santa Fe. Fuerte ritmo de exportaciones. Un movimiento que ayer tuvo casi un 38% arriba frente a la jornada anterior. Hay un 23% en la comparación interanual. Y ahí, en Puerto General San Martín, a pocos kilómetros de Rosario, se observan largas filas para descargar. Maíz, cultivo protagonista, dicen. Bueno, sin dudas. ¿Y cuánto dinero pueden ingresar también a esas arcas? Especialistas que vinculan la mayor actividad con la cosecha de maíz tardío, programa de embarques, competitividad, que alcanza nuestro cereal en el norte de África, el Medio Oriente, en Asia. Ingresos de maíz, 70 millones y medio de toneladas, la proyección de esta cosecha de maíz, todo un récord. Después vamos a conocer algunas cifras. Fabricio López, buen día, ¿cómo va?
1: Hola, Juan Carlos, ¿cómo estás vos y los oyentes del país y del mundo? ¿Listos para la mejor madrugada? Con todo, como siempre, acá en la radio, con los compañeros, con Verónica, con Marcelo, con Gustavo, con todos, sí. Estamos con todos. Sí, así
0: ah,
1: que,
0: bien.
1: Sí.
0: Yo creí que estaba grabado, yo los estaba mirando, pero yo creí que
1: estaba todo virtual, grabado. Está todo en vivo.
0: Porque, esto, por ejemplo, yo a Verónica la veo con un peinado Dolly Parton, así.
1: Sí, claro.
0: Inteligencia artificial.
1: Sí. Pero acá todo inteligencia natural.
0: Todo inteligencia. Ah, no tiene nada que ver con lo artificial.
1: Nada artificial, todo natural.
0: Lo suyo es natural.
1: También. Al natural, como el
0: al natural.
1: Sí, como los tomates. Sí.
0: Sí. Como un tomate, al natural. No, a mí me gustan más los duraznos al natural.
1: Bueno, sí, también.
0: Tomate, no. Tomate uno, tomate cuatro y después uno puede terminar.
1: Es verdad.
0: No, por eso. Yo me quedo con él. Durazno al natural, ¿con crema o dulce de leche?
1: Y vamos a ponerle dulce de leche. Sí.
0: Ahí está.
1: Sí, corta un poquito más el...
0: Corta un poquito más. Claro.
1: Con crema.
0: Total, lo de la crema es un trámite menor. Quiere decir que en un rato le va a poner crema también.
1: Y
0: no
1: también le ponemos
0: duda.
1: Crema. El flan sí es con dulce de leche y crema. El flancito.
0: El flancito. Y una frutillita arriba del flan. ¿Cómo? Para darle toque así.
1: Puede ser una guinda, puede ser una cereza.
0: Sí, eso sí. Mientras no se rompa, digamos, el efecto del fenómeno. Eso queda muy bien.
1: Una cereza. ¿A lo Porto puede ser? ¿Una cereza en Aeroporto?
0: Sí, generalmente. Ya parece Gieco, usted habla todo con la O.
1: No los conozco. No, a los Orozco.
0: Por eso, los Orozco, claro. Dice que es Oporto, claro. Dice yo, usted va jugando con la O,
1: claro.
0: Totalmente.
1: Sí.
0: Es muy interesante lo suyo. Hay que analizarlo, Fabricio. Bueno, ¿cómo venimos hoy más sueltos de ropa? A veces no hace tanto frío.
1: No hace frío. Tenemos 12 grados 8 décimas, vamos a ir a una máxima de 19 con cielo mayormente nublado, la humedad ubicada en 71%. Para mañana jueves sí hay pronóstico de lluvias desde la madrugada a la mañana también y a la tarde algunos chaparrones en la ciudad de Buenos Aires con una máxima de 18 grados. El viernes mínima de 10, la máxima 17 con cielo algo nublado. El sábado mínima de 8, la máxima 17. El domingo mínima de 10, la máxima 17 grados. El lunes mínima de 11, la máxima 18 grados. Para hoy, para este miércoles, 19 de máxima, cielo mayormente nublado, 12.8. La visibilidad 10 kilómetros, el viento norte a 12 kilómetros por hora.
0: Bueno, es el comentario de todos en las últimas horas. El papá de Tinez 13 que se ha quedado con una importante cantidad de millones de dólares.
1: Sí.
0: Es un delito. Hay un abogado penalista y hay otro que van hablando. ¿Cómo puede terminar esto? Bajo esta situación. Porque la muchacha con sus casi 30 años, su camino a una vida, un próximo matrimonio, una estrella de los escenarios en distintas partes del mundo, y observo, porque hay algunos abogados penalistas dando cuenta de todo esto, que le corresponde, que no, hay acusaciones que puedan recaer sobre él. El tema del control económico, de la carrera, ¿sí? Una administración fraudulenta, porque ella no tiene participación accionaria, no tiene control en las sociedades. ¿Dónde están los ingresos que produjo? Su imagen, sus discos, sus contratos. ¿Y entonces? ¿Y ahora cómo es? Una relación quebrada. En términos profesionales, y obvio, si papá, vos me vas a devolver toda la que es mía, debe ser eso inmediatamente. Un control sobre sociedades, según auditorías, derechos económicos de la carrera, la imagen de ella. Y entonces, ¿quién cobra esa plata? Porque hay un contrato discográfico. Por ejemplo, una sociedad que recibe ingresos por la música que se difunde, por el dinero que obtienen a través de plataformas, por los discos, en los vinilos correspondientes. Pero ¿y el cobro directo al artista le llega? Totalidad de ingresos pasados, futuros de estos contratos son cobrados por una sociedad que ella no controla. alguien le abrió un poquito la cabecita y le dijo, ¿cómo es tu dinero? ¿Qué te depositan a vos? ¿Cómo es el dinero? A ver, vamos al cajero. Le pudo haber dicho su futuro marido, ¿no? Su pareja, ya. Charlando, vamos a tomar un café, una gaseosa. Estuvieron viendo Racing y Boca.
1: Y ahí no le sé. Dijo, tini, tini, tini.
0: Exacto, en el vuelo, van, vienen, claro. Los shows, la vida en Miami, ¿sí? Están, por ejemplo, álbumes comprometidos para próximos años. Bueno, aunque voy a grabar esto, que tengo estas canciones, que voy a... Bueno, ¿y dónde está el contrato?
1: Parece que...
0: ¿Dónde va esa participación? ¿No? Claro, las ganancias futuras. Parece que en junio de este año, con nuevos abogados, que ahí está la pizca por lo que leía. Obvio, llegaron y le hicieron dos o tres preguntas de rigor, y los profesionales se miraron entre ellos. Parece que ahí accede a una cuenta bancaria que está a su nombre, pero que no existía antes. Quiere recuperar el control de la carrera. Está tratando de negociar con su papá la reorganización del patrimonio construido, ¿cuánto hace? 10, 12, 14 años.
1: Claro.
0: Y no quiere volver más al esquema anterior. Dijo, no. Acá tenemos que seguir para adelante con lo mío. Los delitos que se pueden configurar si la auditoría privada deriva en una denuncia formal ante la justicia. Dice, bueno, vamos a reclamar. Y entonces son muchas preguntas. Una etapa cuando menor, que puede generar pequeños contratos, pero después mayor de edad. Ahí en ese momento, cuando era menor, no podía firmar contratos, una marca, bueno, está bien. Lo tenía el padre. Como él dijo, en un momento era para protegerla. Su papá, un gran productor de la televisión, con años de trayectoria. En un momento, la relación con Tinelli no había terminado bien. Hubo pases y acusaciones. Pero bueno, todo termina a los 18 años. Y después, ¿cómo sigue el tema? Y si habrá, en una de esas, se habría, vamos a poner el potencial, se hubiese sociedades a nombre del padre, no sería ese el problema. Se generan muchas SRL. Y porque habrá que cubrir ese tema patrimonial. Hay que cuidarlo. Pero todo viene con el tema contrato. La plata, ¿dónde está? ¿Eh? Y se diera un resultado, ¿qué es lo que se está buscando? Hay un detrimento patrimonial por parte del padre hacia la hija.
1: Y se viene artículo, el casamiento, aparte.
0: El casamiento es un hecho de ella ya en diciembre. Acá está reclamando la platita que
1: sí,
0: me corresponde.
1: Claro, sí.
0: Entonces, artículos del Código Penal, administración fraudulenta, defraudación, esos son los delitos. Hay que seguir investigando. Acá nadie está acusando a nada, sino todo lo que se ha llevado y se plantea arriba de la mesa. Si la justicia ratificara irregularidades, se le podría imputar algunas historias, ¿no?

0: Tanto comentario, tanta tapa, todo. Bueno, es esta hora, ¿no? El papá de Tini provocó delito sobre su hija. Se investiga. Mira qué tema. Bueno, en octubre la entregan al Martín Fierro de la radio, día 6, un martes.
1: Qué bien.
0: Ahí está, sí. Probables conductores: Edith Hermida, Rodrigo Lucich. Está dando vueltas muy fuerte esa pareja para conducir. Ya hablaremos en otra cercanía, llegado un evento tan significativo para el mundo de la radio. Que siempre digo, cuando uno va allí, se encuentra con más gente de la tele que de la radio.
1: Yo digo, sí, de otro rubro.
0: ¿Dónde está la gente de la radio? No, dos rubros ahí. Están los de la radio y los de la tele.
1: Sí, hay gente, invitados que no tienen nada que ver a veces.
0: No, bueno, pero los invitados un lugarcito más en una mesa. Sí. Yo voy a lo que se compite, a lo que son las ternas correspondientes. Y muchísima gente que va porque pone la cara, son conocidos y porque hacen tele. Yo digo, pero si el Martín Fierro de bueno, pero ellos hacen radio.
1: Yo soy
0: también
1: optimista que van a ternar este programa de radio, Juan Carlos, ¿eh? Sí.
0: ¿Te parece?
1: De la noche a la mañana, sí, tiene que estar ternado, ¿sí? Obviamente, sí.
0: Y bueno, ahí tenemos que subir todo el escenario, sí, porque además es una continuidad.
1: Sí.
0: Están los sábados y domingos,
1: exacto,
0: también está Lalo Morino.
1: Exacto, exacto, sí.
0: Lo he escuchado a Miguel Ángel Verdún también,
1: sí,
0: es una nueva etapa.
1: Sí, sí.
0: Usted, Fabricio López, tiene que hacer algo ahí arriba, tiene que cantar, tiene que hacer
1: algo,
0: su show.
1: Sí, algo.
0: ¿Qué sé yo?
1: A hacer una
0: Le pido, por favor, lleve sus anteojos a lo Brad Pitt, que mata eso.
1: Ah,
0: eso
1: bueno,
0: no se lo olvide.
1: Sí, lo
0: y tiene que subir al escenario.
1: Claro.
0: Del Moro no se pone anteojos de sol para conducir.
1: Sí,
0: en los
1: es verdad.
0: Y bueno,
1: verdad.
0: Usted tiene que subir.
1: Ahora está Vázquez también, show, que conduce bien. Está, ¿no? Está Vázquez.
0: Nico.
1: Nico Vázquez, sí.
0: Nico.
1: Sí, Nico Vázquez.
0: Nico, te pegaron lindo y parejo todo el día. Nico.
1: ¿Sí? ¿Quién le pegó, Nico, pobrecito?
0: No, le pegó, yo no voy a dar nombres. Sí. Lo han castigado. Dicen, Nico, vos conduciendo, ¿sabés? Basta. Verónica Rossetti y Marcelo Nelli. Técnica, me cállese, Fabricio. Bueno, vaya preparando, ¿eh?
1: Bueno, entonces voy preparando el saco, todo, para el pantalón,
0: no,
1: todo.
0: Saco no.
1: Bueno, todo.
0: Hace mucho calor, vaya, sí, onda verano, anticipo, por supuesto. Cambie la historia. Señores, estamos en Vitre siempre y vamos de la noche a la mañana.

Uy, ayer me sorprendí muchísimo. Cuando demoraba un café y comencé con algunas notas, escribiendo en un costado, repasando comparativamente otros años y otras décadas, y me encontré con que el señor Woody Allen, que ha pasado ya un buen tiempo, los últimos años, por donde ha dicho, por ejemplo, que me voy a alejar definitivamente del cine. No será fácil. Hay una puerta entreabierta. El próximo 30 de noviembre va a cumplir 91 años Woody Allen. Y me parece, da esa sensación, un dejo optimista, de seguir activo. Y en su cercanía se dice que trabaja en una segunda novela y una nueva obra de teatro. Bien, un impulso creativo, tantos trascendidos, que se aleja definitivamente del cine, que no va a continuar, que está cansado, que los años... España, Hollywood, da por seguro que el próximo 5 de octubre Woody Allen va a comenzar el rodaje de su película número 51. Ese es el numerito. 5 de octubre, película 51. ¿Y a dónde va a ir a filmar? A Madrid. Ciudad que ama. El respaldo de autoridades locales, que desde hace ya un tiempo le prometieron la decisión de recurrir a él para mostrar al mundo. Es una forma de vender la capital española, por lo menos la idea de ese geniecito de New York. Geniecito, le digo generalmente, a aquellas personas que a diferencia mía miden menos de 1,68 m. Ah, bien. Y parece que don Woody Allen, se sacó de encima ese gran obstáculo que aparece en su camino. ¿Y quién me va a ayudar económicamente? ¿Cómo voy a hacer para financiarla? Pregunta mientras mira Manhattan del otro lado de un amplio ventanal en un bar en esa cercanía. Pero parece que encontró una respuesta por el propio artista. Ay, me acuerdo, suele decir en esas charlas con pausa, antes todo se resolvía de una manera más rápida. ¿Qué era? Bueno, uno ya tenía un poquito de experiencia, un nombre, había ganado un prestigio, y la respuesta del público. Por ejemplo, dos países trascendentales en su carrera, Francia y Argentina. Notables recaudaciones, sus películas. Y las ganas de actores de distintas partes del mundo ante una convocatoria. Trabajar con Woody Allen, por favor. Pero ¿cómo? ¿Y dónde? ¿Y cómo tengo que hacer? Y todo fue hasta que en los últimos años la figura de Woody quedó bajo esas sombras de la llamada cultura de la cancelación. Especialmente desde que Dylan Farrow, la hija adoptiva de Woody y Mia Farrow, lo terminó acusando de haberle agredido sexualmente cuando ella tenía 7 años. Y después llegaron las desmentidas del propio Allen. Y tampoco el respaldo de muchos artistas, intérpretes, que formaron, que tomaron en cuenta, que constituyeron momentos de sus películas. Bueno, eran tantas las denuncias, y tanto y todo lo que se dijo y se sospechó, que terminó elevando mucho la temperatura mientras el mundo daba vueltas con el movimiento hashtag MeToo, que fue mucho más fuerte. Actores que lo repudiaron, contratos que no se firmaron, otros que se cayeron, y un activo tóxico, Allen. Golpe de suerte en París fue la última película de Woody. Septiembre de 2023... se estrenó en el Festival de Venecia, casi un año después, 14 de noviembre de 2024, que llegó aquí a la Argentina. ¿Y ahora? Bueno, va a comenzar. Ayer ya se dijo, el día tal, 5 de octubre, Madrid lo espera.
Película número 51. ¿Y dónde está la plata? Y viene todo de la comunidad autónoma, el Ayuntamiento de Madrid, con una condición. Que Woody Allen incluya el nombre de la ciudad en el título definitivo de la película. Todavía no hay una precisión del nombre de la película. Pasa también con la trama, el elenco. Él ha prometido que lo tiene muy avanzado. Pero fueron trascendiendo números finales que van a sostener el proyecto. Costaría $12 millones. Esa cifra. Pero aquellos que están muy cerquita de él hablan de que una película de Woody Allen hoy y no bajas de $15 millones. Y Variety, en su publicación, dice, unos $3.5 millones van a llegar a la producción directamente como subvenciones del gobierno autónomo y municipal de Madrid. A esa cifra se pueden sumar otros $2.5 millones en concepto de créditos fiscales. Otro millón aportado por el equivalente español, algo así como el Inca argentino, ¿sí? Y otro palito como anticipo de la compra anticipada de los derechos. Y después todo lo demás, para seguir financiando, podría surgir de la venta que se haga a nivel internacional, en diferentes partes. Toda una rareza para proyectos de ese tipo en la lista de condiciones obligatorias que la comunidad y el ayuntamiento le impone a Woody Allen. Usted, señor Allen, tiene que incluir la palabra Madrid en el título definitivo de la película. Algo que Allen toda la vida decidió después de que llega a edición. Y entonces, ¿y esto le conviene? Él lo termina aceptando. ¿Y dónde está la libertad creativa de Woody? Ahí está. Por ejemplo, uno de los pedidos en la política madrileña, que por lo menos 15% de escenas transcurran en exteriores de Madrid. Entonces, esto, se dijo desde el Ayuntamiento de Madrid, va a permitir que la gente en el mundo reconozca fácilmente la ciudad, mostrar facetas culturales, arquitectónicas, historias, más allá de la historia que el director promete. También se habla de Javier Bardem, Penélope Cruz, la pareja, el matrimonio. Dos de los protagonistas, ¿se acuerdan? De Vicky Cristina Barcelona. Podrían llegar a reencontrarse ahí. Otros que dicen que falta todavía mucho. No podemos confirmar elenco. Tenemos que esperar hasta el 5 de octubre. Tenemos un poquito más de un mes para encontrar definiciones. Pero la película se pondrá en marcha, sin ninguna duda. Asocié aquellos momentos de una película fantástica, 1979, Manhattan. Una comedia romántica protagonizada por Woody Allen, Marielle Hemingway, que encarnaba a ella una muchachita, una joven Tracy, 17 años, y el escritor, 42, interpretada por ese cineasta con una relación amorosa. Pasaron los años y ella dio su opinión sobre ese guión de la película. Hoy, filmar eso y sería controvertido. Pero tuvo una gran respuesta. Una lista de producciones taquilleras del director. Manhattan. Yo creo que nadie hoy, dijo Hemingway, la mostraría totalmente en el cine. Es la nieta de Ernest Hemingway. No habla mucho de Allen versus Farrell. ¿Usted qué opinión tiene ese documental que HBO ha mostrado en el último tiempo? Mire, le voy a ser sincera. Yo acepto el diálogo con usted, pero hablemos de la película. Y usted me habla de otro documental. Primero no lo vi. Yo tengo muy buenos recuerdos del tiempo que trabajé junto a Woody Allen en el rodaje de Manhattan. Y estaba ahí cumpliendo 18 años. Es un tema delicado ese del documental, Allen versus Farrell. Porque Allen nunca me faltó el respeto a mí.
No fue desagradable, siempre había una palabra, una charla. Yo no he tenido conocimientos, ¿no? No conozco la historia, así que permítame, no tengo ganas de opinar ni hablar de eso. Pero me pareció una película fantástica en su momento. ¿Qué sé yo? Me llevó la musiquita de Manhattan. ¿Cómo está la madrugada hoy? Parece que relajada, contemplando la luna y los futuros eclipses. Está buscando el traje de ocasión. Sí, ¿quién? La luna. 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

Ayer fue el día del relator deportivo. Obviamente, en diferentes caminitos de las redes, en distintos programas, muchísimos relatores deportivos recordaron a otros relatores deportivos y fueron asociando imagen, aprendizaje, escuela, referentes. Como curioso observador, escucha, muchos no lo mencionaron a Fioravanti. Por supuesto, estoy hablando de otras generaciones, relatores más jóvenes. No quiero justificar ese olvido, porque probablemente en la escuela deportiva ese nombre haya sonado de parte de algún docente, de algún grupo de alumnos, de alguna tarea para realizar, al compás de aquel tiempo de estudio de la carrera deportiva. Fioravanti fue un notable profesional, Joaquín Carvalho Serantes, nacido en Uruguay. Él relataba en Radio Espléndida, en Radio El Mundo. Anduvo por Rosario también. Pero la ciudad donde afinca su vida, donde crece, fue aquella ciudad de Santa Fe. Y era por referentes de una época cuando la etapa del colegio secundario se asociaba por aquí, en estas aulas y en estos pupitres, estudiaron y se mencionaban nombres consagrados en diferentes disciplinas en la capital santafesina, que el tiempo los llevó. Y también sonaba el nombre de Fioravanti, con aquellos relatos fantásticos que sorprendían, ¿no? Aquel sonido de "atento Fioravanti", que en los principios de Lujambio sonaba y muy bien por aquellas tardes domingueras en la década del 60. Esa bandera del conocido maestro Fioravanti, aquellos relatos, aquellos campeonatos. Alguien soltó a manera de un homenaje un texto. Almorzábamos en casa con mis padres, con mis abuelos, un domingo, mediodía, agosto, medianía de agosto, no tengo precisión, dice, 1947. Mi padre me hizo escuchar por primera vez aquella audición de Joaquín, conocido con el seudónimo de Fioravanti. Era uruguayo de nacimiento, pero había hecho toda su tarea futbolística, deportiva, en diferentes medios en la Argentina. Y me acuerdo que la audición, dice Héctor, se llamaba "Adelantando la fecha". Fioravanti la dirigía, era una manera de previa, como los chicos del Supermitre por aquí hoy, en estos tiempos. A sus notables condiciones de relator, le agregaba una dicción muy correcta, una riqueza gramatical del lenguaje, todo unido a un gran respeto. Era muy caballero en la manera de tratar, no solo a sus colaboradores, sino también a la gente, a los jugadores de fútbol, los reporteaba. Primer equipo que recuerde dirigido por Fioravanti, integrado por Ricardo Lorenzo Borocotó, Damián Cané, Tito Martínez. Y en la revista Alumni estaba Raúl Peiré, que era el hombre que daba la información al instante. Aquel programa, cuenta Héctor, un memorioso, del mediodía duraba media hora y se emitió durante 2 años, hasta 1949, por Radio Espléndid, y a partir de la década del 50 por Radio Libertad. Y por ahí anunciaba el encuentro principal, los otros partidos en los cuales estarían aquellos comentaristas, los jueces que iban a dirigir los encuentros de primera, toda, pero era muchísima información. La palabra del entrenador no se decía por aquellos años director técnico, y algunos de los jugadores de uno de los equipos que tenían que disputar el encuentro más importante de la fecha era a quien se rescataba.
el sistema dúplex, la conexión radial, las concentraciones de los equipos, todo un mediodía de domingo ágil. Las veces que esto tenía lugar, participando en esa tarea todos los integrantes. Entonces había muchas preguntas referentes a ese encuentro. Estaba el comentario del combate de box que había ocurrido el sábado por la noche. Se le agregaba también el comentario a otra pelea importante que había ocurrido el miércoles, de hace unos días, en el Luna Park. Experto encargado de box, Damián Cané, gran categoría. El hombre va recorriendo y va repasando esos momentos de aquellas características. Lo conozco a Fioravanti personalmente y de compartir algunos micros en aquella radio municipal de 1982. Tiempo de primavera por entonces, y compartíamos en esa pequeña previa antes de ir al estudio y desarrollar él con brillantez, como siempre, micros referentes a historias del fútbol, curiosidad del pasado fin de semana, etc. Y Fioravanti demoraba aquella historia en aquellos recuerdos porque cotejábamos un poquito con Santa Fe, a lo cual yo le preguntaba en determinado barrio, esquina. Él hacía referencia a Colón, a Unión, a equipos de Rosario. Viviendo aquí en la cercanía de la radio, sobre Avenida Santa Fe, lo recuerdo, algunas tardes. Pero una frase que no olvidé. Muchachito, tenga siempre cuidado con la palabra, porque se convierte en una piedra que rompe un cristal y después ya no se puede arreglar. Era casi como contundente. No lo olvidé, era un personaje de los relatores del fútbol, ¿sí? Que quise homenajear a mi manera, a mi recuerdo, porque particularmente ayer celebraban los relatores deportivos su día y el nombre de Joaquín Carvalho Serantes, Fioravanti, probablemente se asocie en muchas cabecitas a esta hora aquí. 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

qué bien suena. Es el último trabajo musical del maestro... Sí, sí, es él. Es Berraute, sin ninguna duda. Aníbal está presentando Neopía. Tengo por aquí, con un quinteto, cerrando la gira de presentación, el sábado, el próximo sábado 29, a las 9 de la noche, estará en el Teatro Verdi de Cañada de Gómez, su tierra. Es una excelente oportunidad para la vecindad, para ese tiempo de emoción, esos recuerdos. Un poco nos lo contó el pasado fin de semana cuando charlábamos, ¿sí? Y esa posibilidad de haber estado por aquí su mujer Mariana Quinteros para presentarse el jueves 27 a las 9 de la noche, pero hay un impedimento de una cuestión de sus viajes, sus horas. Entonces nos contó Aníbal que estará la genial Diana María cantando esta noche en la biblioteca café.com.ar a las 9 de la noche. Bueno, en verdad no es esta noche, es el 27, hoy es 26, vamos a ubicarnos mejor. Ahí está, bueno, el 27, mañana jueves, 27 de agosto, 9 de la noche, estará un espectáculo imperdible en la Biblioteca Café. Pueden escribir labibliotecacafé.com.ar con todos los detalles. Y además, la presentación el fin de semana en su tierra de Aníbal. Ahí estará presentando Neopía, Aníbal Berraute, con Tango del Nuevo Siglo. Ahí está, me quedó eso. Bueno, pero podríamos escuchar un poquitito a Mariana cantar. ¿Por qué no? Con preparativos y con historias. Bueno, buen viaje por tu tierra, Aníbal. Ya hablaremos. Y buenos vientos para Mariana. ¿Cómo era?

Uy, qué lindo. Suena bien escuchar la Mariana Quinteros. No puedo olvidarme de la grilla más que importante e interesante del Festival de Tango de Buenos Aires. ¡Cuántos nombres! ¡Qué grandes espectáculos! Hoy tenemos en el Teatro San Martín a las 6 de la tarde Quintetas del Brass, Nosotras en Tango. A las 7 de la tarde tengo por aquí Cuarteto Grande. Esto será Usina del Arte, 7 de la tarde. Hoy es 26 de agosto. Interludium, entre tandas, la Usina del Arte. Un ratito después del Cuarteto Grande, llegan a las 19:30. Tenemos en el Centro Cultural 25 de mayo, 8 de la noche, Orquesta Típica Misteriosa Buenos Aires, icónico y barrial. Pero si pegan una vueltita, un rato antes por el Centro Cultural 25 de mayo, Lautaro Mazza y Oscar de Lía van a presentar Toma 1. Buenos espectáculos. Teatro Colón, Salón Dorado. Le viene bien, anda bien con el horario, 5:30 de la tarde hoy. Es imperdible. Franco Luciani, un abrazo para Franco. Algún domingo va a pegar una vueltita por Vivamos la Vida, lo ha prometido. Franco Luciani y Fabricio Mocata presentan Tangos Cruzados en el Salón Dorado del Teatro Colón, 5:30 de la tarde. Y tenemos en la Casa de la Cultura, 8 de la noche, hoy, Orquesta Típica Sentimental y Canchengue. Tenemos una práctica de baile de la Academia, en la Academia Nacional del Tango, a las 5 de la tarde. Un abrazo a Gabriel Soria. ¿Cuánta actividad tendrás? Ya hablaremos en septiembre. Preparativos de tantos eventos. Hoy peguen una vuelta ahí en la Avenida de Mayo, en la Academia Nacional del Tango, a las 5 de la tarde, práctica de baile de la Academia. Hay una variedad absoluta de nombres. Después voy a continuar con esa cartelera, esa grilla que es atrapante en cuanto a su motivación, a los nombres, aquellas circunstancias. Un 26 de agosto, cumpleaños, Julio Cortázar. Hubiesen sido 112 hoy. Nos gustaba la casa porque, a ver, aparte de espaciosa, antigua, hoy que las casas antiguas sucumben a la más ventajosa liquidación de sus materiales, la casa guardaba los recuerdos de nuestros bisabuelos, el abuelo paterno, nuestros padres, la infancia. Nos habituamos, Irene y yo, a persistir solos en ella. Lo que era una locura, pues en esa casa podían vivir 8 personas sin estorbarse. Hacíamos la limpieza por la mañana, nos levantábamos a las 7 y a eso de las 11 yo le dejaba a Irene las últimas habitaciones por repasar y me iba a la cocina. Almorzábamos a mediodía, siempre puntuales. Ya no quedaba nada por hacer fuera de unos platos sucios. Nos resultaba grato almorzar, pensando en esa casa profunda, silenciosa, y cómo nos bastábamos para poder mantenerla limpia. A veces, en ese silencio, mientras almorzábamos, llegábamos a creer que era ella la que no nos dejó casarnos. Irene rechazó 2 pretendientes sin mayor motivo. A mí se me murió María Esther antes de que llegáramos a comprometernos. Y entramos en los 40 años con esa inexpresada idea de que el nuestro simple y silencioso matrimonio de hermanos era una necesaria clausura de la genealogía sentada por aquellos bisabuelos en la casa. Nos moriríamos allí algún día. Vagos y esquivos primos se iban a quedar con la casa y la echarían al suelo para enriquecerse con el terreno y los ladrillos, o mejor, nosotros mismos la voltearíamos justicieramente antes de que fuese muy tarde.
Irene era una chica nacida para no molestar a nadie. Y aparte de su actividad matinal, se pasaba el resto del día tejiendo en el sofá de su dormitorio. No sé por qué tejía tanto. Yo creo que las mujeres tejen cuando encontraron en esa labor el gran pretexto para no hacer nada. Ah, Irene no era así. Tejía cosas siempre necesarias. Tricota para el invierno, media para mí, mañanita, chaleco para ella. Algunas veces tejía un chaleco, después lo destejía en un momento, porque algo no le gustó. Era gracioso ver en esa canasta el montón de lana encrespada, resistiéndose a perder su forma de algunas horas. Los sábados iba yo al centro y compraba más lana. Irene tenía fe en mi gusto. Se complacía con los colores. Nunca tuve que devolver madejas, eso sí. Y yo aprovechaba esas salidas para dar una vuelta por las librerías, preguntar vanamente si había novedades, por ejemplo, en literatura francesa. Y desde 1939 no llegaba nada valioso a la Argentina. Ah, pero, perdón, es de la casa que me interesa hablar. De la casa y de Irene. Porque yo no tengo importancia. Me pregunto, ¿qué hubiese hecho Irene sin el tejido? Uno puede releer un libro, pero cuando un pullover está terminado, no se puede repetirlo sin escándalo. Un día encontré el cajón de abajo de la cómoda lleno de pañoletas blancas, verdes, lila. Estaban con naftalina, apiladas como en una mercería, ¿vio? Y no me animé, no tuve valor de preguntarle a Irene qué pensaba hacer con todas ellas. Y no necesitábamos ganarnos la vida. Todos los meses llegaba esa platita de los campos, un dinero que crecía, y si no lo gastábamos. Pero a Irene solamente la entretenía el tejido. Mostraba una destreza maravillosa y a mí se me iban las horas viéndole esas manos como erizos plateados, agujas yendo y viniendo, y una o dos canastas en el piso donde se agitaban constantemente los ovillos. Era bonito. Como no acordarme de la distribución de la casa, el comedor, una sala con gobelinos, la biblioteca, tres dormitorios grandes que daban en la parte más retirada, la que miraba hacia Rodríguez Peña. Solamente un pasillo con su maciza puerta de roble que aislaba esa parte del ala delantera donde había un baño, la cocina, nuestros dormitorios, un living central al cual comunicaban los dormitorios y el pasillo. Y se entraba a la casa por un zaguán con mayólica y la puerta cancel daba al living. De manera que uno entraba por el zaguán, abría la cancel y ahí nomás pasabas al living. Y tenía a los lados las puertas de nuestros dormitorios y al frente estaba el pasillo que conducía a una parte más retirada. Y vos podías avanzar por el pasillo donde se franqueaba la puerta de roble y más allá empezaba el otro lado de la casa. O bien se podía girar a la izquierda antes de la puerta y seguir por un pasillo más estrecho que llevaba a la cocina y al baño. Cuando la puerta estaba abierta, uno advertía que la casa era muy grande. Daba la impresión de un departamento de aquellos que se fueron edificando más acá, apenas para moverse en algunos sectores. Irene y yo vivíamos siempre en esta parte de la casa. Casi nunca íbamos más allá de la puerta de roble, salvo para hacer la limpieza. Es increíble cómo se junta tierra a los muebles. Comentario de cada despertar. Y Buenos Aires será una ciudad limpia, pero eso se lo debe a sus habitantes y no otra cosa. Hay demasiada tierra en el aire. Apenas sopla una ráfaga, se palpa ese polvo en los mármoles de las consolas, entre los rombos de las carpetas de macramé, y da trabajo sacarlo. Un poquito más, un poquito menos con el plumero, vuela, se suspende en el aire.
y un momento después se deposita otra vez en los muebles y en los pianos. Lo recordaré siempre con claridad, porque fue simple y no tuvo circunstancias inútiles. Irene estaba tejiendo en su dormitorio. Eran 8 de la noche y de repente se me ocurre poner al fuego la pavita para el mate. Fui por el pasillo hasta enfrentar esa entornada puerta de roble, daba la vuelta al codo que llevaba a la cocina cuando escucho algo en el comedor, en la biblioteca. Un sonido que venía impreciso, sordo, como un volcarse de una silla sobre la alfombra, o un ahogado, un susurro de conversación. También lo escuché. Al mismo tiempo, un segundo después, en el fondo del pasillo que traía desde aquellas piezas hasta la puerta, me tiré contra la puerta antes de que fuera demasiado tarde. Y la cerré de golpe, apoyando el cuerpo. Felizmente la llave estaba puesta de nuestro lado y además corrí ese gran cerrojo para más seguridad. Fui a la cocina, calenté la pavita y cuando estuve de vuelta con la bandeja del mate, le digo a Irene: tuve que cerrar la puerta del pasillo. ¿Tomaron la parte del fondo? Me miró con aquellos ojos cansados. Dejó caer el tejido. ¿Vos estás seguro lo que decís? Sí. Entonces, se agachó, recogió las agujas. Tendremos que vivir aquí, en este lado. Yo empecé a cebar los mates con mucho cuidado. Pero ella se quedó allí, no volvía para seguir con su labor. Me acuerdo que tejía un chaleco gris. Me gustaba ese chaleco, las formas. Los primeros días nos pareció penoso porque ambos habíamos dejado en la parte tomada muchas cosas que queríamos. Mis libros de literatura francesa, por ejemplo, estaban todos en la biblioteca. Irene extrañaba unas carpetas, un par de pantuflas que tanto la abrigaban durante el invierno. Yo sentía mi pipa de enebro y creo que Irene pensó en una botella de espiridina de tantos años. Y con frecuencia cerrábamos algún cajón de las cómodas y las miradas eran tristes. No está aquí. Pero tuvimos ventaja, la limpieza se simplificó tanto que aún nos levantábamos más tarde, 9:30, 10. No daban las 11 y ya estábamos de brazos cruzados. Irene se acostumbró a ir conmigo a la cocina. Entre los dos preparábamos el almuerzo, lo pensamos bien. Y se decidió esto. Mientras yo preparaba el almuerzo, Irene cocinaría platos para comer fríos a la noche. Y nos alegramos porque siempre resultaba molesto tener que abandonar los dormitorios al atardecer y ponernos a cocinar. Y ahora nos bastaba con la mesa en el dormitorio de Irene y las fuentes de comida, fiambre. Y le quedaba más tiempo para tejer, decía. Y yo andaba un poco perdido a causa de los libros. Pero por no afligir a mi hermana, me puse a revisar la colección de estampillas de papá. Y con eso mataba el tiempo. Y nos divertíamos un rato, cada uno con sus cosas. Cuando Irene soñaba en voz alta, yo me desvelaba. Nunca pude habituarme a esa voz de estatua. Voz que viene de los sueños y no de la garganta. Irene decía que mis sueños consistían en grandes sacudones que a veces hacían caer el cobertor y nuestros dormitorios tenían el living de por medio, pero de noche se escuchaba cualquier cosa en la casa. Nos oíamos respirar, toser, presentíamos el ademán que conduce a la llave del velador. Ese ademán que también eran momentos mutuos, el de al lado y los vecinos, no se escuchaba nada. No nos miramos siquiera. En un momento nos quedamos escuchando ruidos. Apreté el brazo de ella, la hice correr conmigo hasta la puerta cancel. No volvimos hacia atrás. Los ruidos se escuchaban más fuerte, pero siempre sordos, a espaldas nuestras. Y cerré de un golpe la cancel y nos quedamos en el zaguán. Y ahora no se escuchaba nada.
Pero han tomado esta parte, dijo Irene. El tejido le colgaba de las manos. Hebras que iban hasta la cancel se perdían por debajo. Cuando vio que los ovillos habían quedado del otro lado, soltó el tejido, no lo miró más. ¿Tuviste tiempo de traer algo?, le pregunté. No, nada, me dice. Estábamos con lo puesto. Me acordé de los 15.000 pesos en el armario de mi dormitorio. Ya era tarde. Como me quedaba el reloj pulsera, vi que eran 11 de la noche. Entonces rodeé con mi brazo la cintura de ella. Estaba llorando y salimos a la calle. Y antes de alejarnos, tuve lástima. Cerré bien la puerta de entrada y tiré la llave a la alcantarilla. No fuese que algún pobre diablo se le ocurriera robar, se metiera en la casa a esa hora y con la casa tomada. Casa tomada, un homenaje a Julio Cortázar, de la noche a la mañana. Historias, emociones de aquel libro bestiario en los años 50. Están llegando los diarios. Está el amigo Samba Kipildor, Ariel Ramírez. Están las voces, está el canto. Están las emociones también. La radio a esta hora.

0: ¡Qué obra notable! Misa por la paz y la justicia, Samba Kipildor, Ariel Ramírez. Un abrazo, Samba. Ya charlaremos pronto. Marcelo, miremos el reloj ya, las 3:10.
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0: Bueno, Fabricio, avancemos un poquito. Hoy es miércoles. A ver,
2: así
0: cómo
2: es.
0: Venimos.
2: 12.6 de temperatura, la humedad 71%, cielo mayormente nublado en Buenos Aires, mínima de 10 grados, la máxima 19 para hoy, con cielo mayormente nublado. Para el jueves, mínima de 14, la máxima 18, pero atención, desde la madrugada ya tormentas aisladas pronosticadas para Buenos Aires. Para la mañana del jueves también, tormentas, y la tarde del jueves, algunos chaparrones. El viernes, mínima de 10, máxima de 17 con cielo algo nublado. El sábado, mínima de 8, la máxima 17 grados. El domingo, mínima de 10, máxima de 17 grados. Para hoy, para este miércoles, mínima de 10 grados, máxima de 19, cielo mayormente nublado, la actual 12 grados 6 décimas, humedad 71%, el cielo mayormente nublado en Buenos Aires.
0: Dijiste, Fabricio, que puede haber lluvias hoy en la tarde, en la noche.
2: No, mañana. Miércoles. Mañana.
0: Mañana. Jueves. Ah, mañana. No, lo digo porque hoy juega River en el Monumental ante Independiente Santa Fe de Bogotá, Copa Sudamericana, cuartos de final. Si gana River, y obvio, el ánimo millonario levanta un poquito. Después del empate ante Vélez, iba ganando 2-0. Pero ¿y se pierde? Vuelve a poner en cuestión la continuidad del ciclo de El Chacho Coudet. ¿Qué pasará? Un uruguayo, el árbitro, Esteban Ostojic. Partido que va a comenzar 21:30. Y, por supuesto, el ganador de la llave va a enfrentar en cuartos a Vasco da Gama. Si el empate se mantiene 90 minutos, no hay alargue. Va directamente al penal. El Super Mitre Deportivo desde las 21. Fabricio, vamos al diario. Tenemos títulos en la portada de
2: Diario Clarín. Renunció el jefe de la aduana, un hombre de Santiago Caputo. Hasta anoche el gobierno no lo confirmó, era un funcionario de perfil técnico. En un nuevo capítulo de la interna oficial, en la que el asesor Santiago Caputo viene perdiendo influencia, renunció uno de sus referentes. José Vélez llevaba más de 3 décadas trabajando en la Dirección General de Aduanas y fue el que implementó el nuevo sistema informático. Un ex directivo de Techint admitió que le pagaron coimas al kirchnerismo. Héctor Zabaleta, ex directivo de la empresa, declaró en carácter de imputado colaborador en el juicio por los cuadernos de las coimas. Fijan un nuevo régimen para los deudores con billeteras virtuales. Lo establece el Banco Central.

0: próximo fin de semana. Banfield River juega tempranito el domingo, allá por las 3 de la tarde. Pero vamos a ver con qué clima viene de esta noche para llegar al fin de semana.
1: Así es.
0: Muy bien. Ay, ay, ay. Cuatro, para llegar a las 4, Fabricio. Y no tengo más nada que decir.
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0: Un poquito la lluvia, nada más. Frío que se tomará su tiempo, últimos días de agosto. Ushuaia tiene 0.2 de grado bajo cero. Irá en aumento la temperatura en los laterales de agosto, medianía de la semana, el centro del país. Y por aquí, la radio encendida en Mitre, siempre, de la noche a la mañana.

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Bien, Errol Garner al piano, aquella época de brumoso. Un estilo, el de Diego el Cigala, y un homenaje a Roberto Carlos. Desahogo, a manera de un gran bolero. Para alcanzar juntos las 4:02.

0: Vamos comenzando otra hora, Fabricio. ¿Cómo venimos con el tiempo hoy miércoles?
1: A ver. 12 grados 4 décimas, la temperatura, la humedad 71%, cielo mayormente nublado, mínima de 10 grados, la máxima 19 grados. Para este día miércoles, para el jueves, pronóstico de lluvias desde la madrugada, a la mañana también algunas lluvias, a la tarde chaparrones, con una máxima de 18 grados. El viernes, mínima de 10, la máxima 17 grados, con cielo algo nublado. El sábado, mínima de 8, la máxima 17. El domingo, mínima de 10, la máxima 18 grados. El lunes, mínima de 11, máxima de 18 grados. Para hoy, 19 de máxima, 12.4 la actual. Humedad, 71%, visibilidad 10 kilómetros, cielo mayormente nublado en Buenos Aires.
0: Bueno, se instala la preocupación. La pregunta inmediata es, ¿por qué tiembla tanto el continente? ¿Y acá? ¿Qué puede pasar en la Argentina? Sucesión de sismos, numeritos superiores a 7 grados, bueno, miles de víctimas, edificios caídos, preocupación en la población, por ejemplo, en la zona de Cuyo, todo lo que es ahí a la vera montañosa. Hay una investigación del Instituto Nacional de Prevención Sísmica, geólogos que son consultados. Bueno, y ellos dicen que el oeste de Sudamérica se encuentra en un entorno tectónico dinámico muy activo. Esta región, ya se menciona, la Argentina, dominada por la interacción entre la placa de Nazca, es la que forma parte del fondo del Océano Pacífico, y la placa sudamericana. Ahí está ubicada la Argentina. La placa de Nazca se introduce por debajo de la placa sudamericana. Ese es el cinturón de fuego del Pacífico. En esta zona del planeta, donde se acumula enorme cantidad de energía, tensión, un día busca liberar. Entonces genera sismos. Se aclara que no estamos ante una situación anómala en la región. Por acá no tienen relación los sismos de Venezuela, de Colombia y de Perú. Ocurren bajo condiciones tectónicas distintas. Incluso comprometen diferentes placas. Y con respecto a lo que ha ocurrido en Venezuela, que tuvo dos sismos, los especialistas dicen la placa del Caribe se mueve hacia el este con respecto a la placa sudamericana. Y por eso generan sismos de intensidad 7.2, 7.5. El sismo de Colombia fue distinto, porque una placa se mete bajo de la otra, la de Nazca bajo de la sudamericana, y un epicentro que se ubicó a más de 100 kilómetros de profundidad. Hay que descartar que los sismos de Venezuela hayan podido gatillar los otros. Entonces muchos se plantean, ¿hay una coincidencia temporal entre recientes terremotos? ¿Qué puede pasar después de Venezuela, de Colombia, de Perú, por esta situación? Bueno, por aquí se habla de repasos estadísticos de registros sísmicos. En un mes se estima que tenés entre 10 y 11 sismos de magnitud 6 a 6.9. Bueno, y muchos recuerdan el de San Juan de 1944, el de Caucete en San Juan 1977, otra vez San Juan, enero del 2021. Pero los investigadores dicen que todo esto por aquí, continente sudamericano, no incrementan la amenaza sísmica en la Argentina. Pero la amenaza existe, porque tenemos propias fallas geológicas activas. Bueno, ¿se puede predecir un sismo? Mire, la ciencia no permite anticipar con exactitud el día, la hora, el lugar, la magnitud. Ningún organismo sismológico del mundo puede realizar ese tipo de predicción. Veremos. Por ahora en la Argentina es difícil, pero no hay que descartar el fenómeno de las placas en la zona que está ubicada a la vera de la cordillera, que tiene antecedentes además. 4:08, Fabricio, vamos al diario. Repasamos títulos en la portada de
1: Diario Clarín. Renunció el jefe de la aduana, un hombre de Santiago Caputo. Hasta anoche el gobierno no lo confirmó. Y también tenemos en Diario Popular, torturas y abusos a las presas en Magdalena. 15 penitenciarios detenidos. revelan que los medicamentos en Argentina hasta triplican los precios internacionales. Un partido clave para River y Coudet, Copa Sudamericana, el Millo recibe hoy a Independiente Santa Fe de Colombia en medio de un muy flojo semestre con el objetivo de clasificar a los cuartos de la Copa. Bueno, Paredes ya está listo para volver. El capitán evoluciona bien. Arruabarrena analiza si lo pone de entrada ante Lanús o va al banco. Polémica por amarre de buque británico en el puerto de Ushuaia. Tierra del Fuego lo denunció y el gobierno nacional dice que ellos lo autorizan. En la última década, un 61% de las muertes de mujeres en Cava corresponden a femicidios. Bueno, hizo una auditoría que destapó todo. Tini Stoessel rompió con su papá como representante. Y en Bolivia, otra denuncia contra Cerimedo por violencia de género. Temas centrales que tiene Diario Popular este miércoles 26 de agosto de 2026. Juan Carlos.
0: En un ratito, Fabricio, sí, da una vueltita con el tema de los medicamentos, los costos que tienen. Sí. Es una locura. Alguno de los títulos que ahí soltaba.
1: Sí, sí.
0: La diferencia.
1: Los medicamentos en la Argentina hasta triplican los precios internacionales.
0: No, es una locura. Es una locura. Uno va, se queda ahí, está esperando su turno, que lo atienda en una farmacia, los casos con los que se encuentran, y obviamente los chicos que están del otro lado del mostrador durante el día, ¿no? Uno que permanece unos minutos aguardando. Gente que tiene que dejarlo, porque no puede adquirir los costos que tiene. Mire, acá podemos hacer, le va explicando, y del otro lado. ¿Y cómo hace si no toma la medicación correspondiente? Si está bajo un tratamiento, su médico de cabecera se lo ha ordenado, le firmó esas recetas correspondientes. Vaya aquí, vaya allá. Ay, ay, ay, ay, ay, ay. Dolores de cabeza. En un ratito.
1: Así es.
0: Hace un repaso con la noticia.
1: ¿Vale? Me voy a tomar un. Un tafil.
0: Sí.
1: Un geniolar.
0: Tomate. Sí. Tomate dos Actrón. Que te va a pellizcar. Colapinto, que está ahí mirándote a la entrada de la farmacia. 4:11 minutos, dale.

¿Qué tal? Buen día, Juan Carlos de Misier. Qué linda la música que me estás poniendo de los años 70. Yo recuerdo que tenía con este tema el Pato C Special, que era un long play enganchado, donde venían varios temas, que me acuerdo que lo ponía en el Wilco que yo tenía. Y la verdad, era esos recuerdos tan lindos de ir al boliche y bailar los lentos que se bailaban en esa época, ¿no? Gracias, gracias por la música que me pones. Que tengas un muy buen día, que lo termines hermoso. Gracias, Demisier. Te escucho todas las noches, la verdad que no se puede dormir con esta música. Un saludo grande a toda tu audiencia.

Bueno, un cariño muy grande, gracias por las palabras, por la fidelidad como oyente de Mitre, siempre. Sí, es un jueguito que va con un dejo nostalgioso, obviamente, canciones de una época, pero además un trabajo de investigación en qué estábamos, en qué andábamos hace 50 años. Precisamente 1976, un año en una oscuridad notable. En cuanto a aquel avance de la dictadura militar, aquel marzo del 76, sin dejar de lado la actividad musical, social, que a partir de los meses agosto, septiembre, octubre, por aquellos datos, cuando vamos repasando mucho material gráfico de esa época, nos damos cuenta. ¿Dónde estaban los espectáculos? ¿Qué ocurría por esos meses? Y era muy difícil. Vamos a ingresar futuros miércoles, siempre a 50 años vista de aquel acontecimiento, en situaciones más complicadas. El tiempo de la política, pero además todo aquello que inmediatamente urdía en base a la investigación, a los desaparecidos, a circunstancias realmente muy difíciles. Entonces, ¿en qué estaba el mundo del arte, el espectáculo? En la nada. ¿Dónde fue? ¿Dónde? Bueno, situaciones realmente muy difíciles por entonces. Daremos vuelta por allí. Hoy, el ministro Caputo anticipa una conferencia de prensa. Se habla de anuncios, medidas económicas. Tiene previsto el ministro Caputo hablar poco antes de que comience la sesión de la Cámara de Diputados, que va a tratar, entre otros, proyectos de reforma del Banco Central y de inocencia fiscal, que probablemente llegue a tratarse ya en el mediodía de este miércoles. Pero el ministro Caputo tiene previsto las 10 de la mañana. Algunos medios van dando cuenta: reforma del Banco Central, inocencia fiscal, un gobierno que pone, digamos, a prueba la relación con los aliados. Es anticipo de una sesión clave y los anuncios. Una sesión que promete ser maratónica. Puede durar 16 horas. Probablemente cuando caminemos el jueves 27 de agosto, donde vamos a evocar la radio, porque es el día de la radio, 27 de agosto, nos vamos a encontrar con noticias por esa hora. Luego de una sesión que se anticipa puede ser maratónica. El oficialismo que va a buscar avanzar en Cámara de Diputados con media sanción de dos proyectos centrales. Es una manera, dicen, de afianzar la estabilidad económica. Hubo un revés interesante en el Senado, el naufragio de las reformas de las leyes de tierras, manejo del fuego, y ahora el gobierno opta por abrir ese temario a otra serie de proyectos de la oposición dialoguista, la mayoría sin costo fiscal. Están buscando quórum, pero los aliados endurecen sus posturas. Y las ausencias pueden jugar un rol determinante en ese tiempo, a partir de la sesión en la Cámara de Diputados. Por otro lado, el proyecto más importante para el gobierno, que puede ser una clara señal para los mercados, la reforma de la Carta Orgánica del Banco Central. Ellos quieren reforzar su independencia ante el gobierno de turno a partir de prohibir explícito el financiamiento directo e indirecto del Tesoro. Si esta ley se aprueba, la entidad monetaria no va a poder hacer más adelantos transitorios, que según los entendidos se convierte en una herramienta crucial que se utiliza históricamente para poder cubrir con emisión monetaria el déficit fiscal de los distintos gobiernos. Bueno, veremos, es un día como para prestar atención, mucha actividad en diputados particularmente, previamente a ese debate, los anuncios del ministro Caputo allá por las 10 de la mañana. Estaremos atentos, obviamente, en Mitre, siempre, 4:19. Buenas voces.
de gira por Europa, siempre están ellos. A la par dúo, de la noche a la mañana.

0: Falú y Dávalos, Las Golondrinas, excelente versión de A la Par Dúo. En octubre andarán por Buenos Aires y charlaremos de la noche a la mañana. Verónica, miramos el reloj, ya las 4:23.
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0: ...4:25... Fabricio va mirando los diarios mientras River, que se prepara para un partido crucial esta noche, Copa Sudamericana. Ay, ay, ay. Lesión de un jugador complica la planificación de Chacho Coudet. Lautaro Rivero. Contractura isquiotibial izquierdo. Afuera, le dijeron. No está en la lista de convocados. Defensor zurdo. Jugó el partido anterior, fue titular. Lateral. Porque no entró Marcos Acuña. Bueno, ahora una pieza, un recambio en el fondo para el partido de esta noche. Lucas Martínez Cuarta, Nicolás Otamendi pueden volver para la saga central. Listas de convocados que se van conociendo. El partido va a comenzar 21:30. La transmisión de Mitre a partir de las 9 de la noche. Viene Independiente Santa Fe. Veremos qué ocurre por Copa Sudamericana. Fabricio, entonces, los diarios hablan de los precios de los medicamentos.
7: Exacto, triplican los precios internacionales. Alcanzan en la Argentina un sobreprecio mediano del 3,1 frente a 1 de otros países. Los de uso frecuente en la Argentina son más caros que en el exterior en el 90% de las comparaciones. Un trabajo comparó los valores de venta al público con los de Brasil, Estados Unidos, Francia, España y la India. Los medicamentos de uso frecuente en la Argentina son más caros que en el exterior en el 90% de las comparaciones y alcanzan un sobreprecio mediano de 3,1 a 1 frente a mercados internacionales. En tres tratamientos crónicos de alto consumo, la levoritoxina cuesta $19.3 por mes en la Argentina contra 3,1 en el exterior. La atorvastatina, 43,1 contra 8. Estamos hablando de dólares, ¿eh? $43.1 en la Argentina contra 8 afuera. La metformina cuesta 26,1 contra 5,3 de afuera.
0: Mirá vos las diferencias. Seguí, a ver.
7: Un informe reservado que circula entre funcionarios reveló que los medicamentos de uso frecuente en la Argentina son sensiblemente más caros que en el exterior. El trabajo analizó una canasta de 17 principios activos esenciales y comparó los valores de venta al público en farmacias con los de Brasil, Estados Unidos, Francia, España e India. Para evitar las distorsiones por el tamaño de los envases o las concentraciones, la medición se estandarizó bajo la dosis diaria, ¿no?, definida como DDD, la unidad de medida recomendada por la Organización Mundial de la Salud. De acuerdo con el relevamiento oficial, las mayores diferencias se dan frente a la India, donde los remedios en Argentina resultan 6,7 veces más caros, seguidos por España con 5,3 veces y Francia con 3,4 veces. Frente a Estados Unidos, la brecha es de 1,8 veces y respecto de Brasil, 1,6 veces, según el informe. El valor local supera 8,2 veces al de España, 0,08, 4,6 veces al de Estados Unidos. En fin, ¿no? Están todos los valores de referencia internacional. El diagnóstico, por ejemplo, en el caso de la metformina usada para diabetes tipo 2, la dosis diaria en farmacias argentinas cotiza 0,871 frente a 0,175 de la mediana de los otros cinco países. Así que siempre la diferencia es mucho más barato en los países que nombramos, ¿no?
0: Afuera.
7: Afuera. Afuera, exacto.
0: Afuera. Vos te encontrás con los videos, la gente. Un tipo que camina en un mall de Miami. Entonces, para
7: digo,
0: que no lo vea.
7: Sí, exacto.
0: Si alguien, entonces va filmando y dice, miren esta camisa. Entonces muestra a cámara del celular los costos que tiene. No llega a $10, $7. Con... Miren esta remera, miren estos pantalones. Y el equivalente a los precios de Argentina. Es una locura en todo. Contá.
7: Al analizar las causas de estas diferencias, diversos profesionales del sector farmacéutico señalaron la elevada concentración del mercado y advirtieron que un reducido grupo de laboratorios locales tiene una fuerte incidencia en la formación de precios. A esto se suma que, a diferencia de países como India o España, la producción, disponibilidad y comercialización de medicamentos genéricos de bajo costo ha tenido históricamente un desarrollo más limitado en la Argentina. Y por otra parte, la liberación de los controles de precios estuvo acompañada por aumentos de los medicamentos que en distintos periodos superaron ampliamente la inflación general, profundizando la diferencia de costos que enfrentan los pacientes argentinos respecto de otros mercados.
0: Sin duda, sin duda. Y además, das cuenta de medicamentos para tratamientos crónicos.
7: Sí, sí.
0: Porque tiene un alto consumo. Por ejemplo, la levotiroxina.
7: Esa es para el hipotiroidismo, por ejemplo.
0: Claro, el hipotiroidismo. Hay gente que no puede controlar el tema de sus pesos, por ejemplo.
7: La atorvastatina, que es para el colesterol, por ejemplo.
0: Y bueno, ahí tenés. Eso lo médicos.
7: Fíjate el costo. El costo por dosis diaria en el país se ubica en $1,437, mientras que afuera es de $0,267.
0: Sí. Habría que hacer un equivalente en cuanto al remedio. Cuando uno va a la caja, ¿no? Entonces va, el medicamento que llevo es este. ¿Cuánto cuesta? Ningún medicamento hoy, así de uso frecuente, de tratamiento, pongámosle crónico, está bajando de 35, 40 mil pesos o más. Permanentemente.
7: Esos son baratos, digamos. Esos son los medicamentos más baratos.
0: No. Claro. Digo aquello que va, por ejemplo, una medicación para el tratamiento de la presión. Hoy está en eso, 37
7: pero hay medicamentos
0: pesos.
7: Mucho más caros.
0: Ah, bueno, sí, pero son tratamientos determinados.
7: Sí, sí, sí.
0: Toda aquella medicación que lleve al cuore y a la cabeza, va a la cabeza de todo, es lo más caro. Tratamiento de
7: cuore
0: corazón.
7: Y cabeza.
0: Y eso es todo. Después empieza a bajar otro tipo de tratamiento, por supuesto, con aquellas indicaciones de los médicos, las recetas correspondientes. Cuando tenés que hacer todo lo que es un tratamiento por el corazón y el tratamiento por la cabeza.
7: Sí. Yo después de esta nota voy a ir a comprar curita. Curita
0: sí,
7: y alcohol.
0: Único.
7: Y alcohol.
0: Sí, sí, exacto. Y pasate unas cuantas en la cabeza así cruzada. ¿Eh? Así te dan el paso en el semáforo directamente. Las 4:33, dale. Una vida, una definición. Lo nuevo de los tipitos.

versión. Recomiendo este álbum, Los Tipitos, Una Vida. El disco se llama Boludo, Los Tipitos, de la noche a la mañana.

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0: A ver, Fabricio, ¿cómo venimos con el tiempo? Sáquese la curita un poquito de la boca.
1: Bueno,
0: ver,
1: ahí me saco entonces, sí, para poder sí hablar. Después me pongo de vuelta. 11.4, sí, la temperatura, la humedad 77%, mínimo de 10 grados para hoy, la mínima, y la máxima 19 grados. Para el jueves, mínima de 14, la máxima 18, pero atención, desde la madrugada ya hay pronóstico de lluvias, a la mañana también, y a la tarde algunos chaparrones. El viernes, mínima de 10, máxima de 17 grados con cielo algo nublado. El sábado, mínima de 8, la máxima 17 con cielo parcialmente nublado. El domingo, mínima de 10, máxima de 17 grados. El lunes, mínima de 11 y la máxima 18 grados. Para hoy, para este miércoles, la máxima 19 grados, la actual 11 grados, 4 décimas, humedad 77%, la visibilidad 10 kilómetros y el cielo mayormente nublado.
0: Bueno, está nublado Mar del Plata y gran parte de la costa atlántica. 5 grados 5 la sensación térmica en La Feliz, sube la humedad. Hoy nublado, nublado, y en la media tarde y la noche lluvias en Mar del Plata, que va a continuar mañana jueves a lo largo de toda la jornada. Máximas entre 15 y 16 grados, un poquito más despejado el viernes. Llega el sol a La Feliz. Y el último fin de semana de agosto promete también un poco de nubes, sol, 16 la máxima para ir despidiendo el octavo mes del año. Vamos al diario, Fabricio. Repasamos títulos en la portada de
1: Diario Clarín. Renunció el jefe de la aduana, un hombre de Santiago Caputo. Hasta anoche el gobierno no lo confirmó, era un funcionario de perfil técnico. La foto que tiene Clarín sorprende porque hay una persona dentro de una heladera en un negocio, ¿no? Heladeras humanas contra la ola de calor, donde esto en Japón. Las altísimas temperaturas que sofocan a Europa desde hace meses llegaron también a Japón, que ya el año pasado sufrió el verano más caluroso de su historia. Para paliar los efectos del calor, la solución son unas heladeras del tamaño de una cabina telefónica, pensadas para aliviar a quien se introduzca en ellas, ya que dentro lanzan chorros de aire frío. Cuestan unos $9,400 y ya las están instalando muchas empresas para sus empleados. Las estrellas de la selección entre silbidos y futuro en dudas. El ministro Caputo quiere una ley que castiga a los periodistas. El ministro de Economía lo reclamó en la red social X. Fijan un nuevo régimen para los deudores con billeteras virtuales. Un ex directivo de Techint admitió que le pagaron coimas al kirchnerismo. Thiago Tirante a la Copa Davis después de su gran actuación en Cincinnati fue convocado por Frana para la serie ante Turquía. Y la voz inconfundible de la música country, Dolly Parton, la cantante, compositora y actriz que marcó generaciones, murió a los 80 años. Temas centrales que tiene Clarín este miércoles 26 de agosto de 2026.
0: Sí. Juan Carlos. Bueno, muy bien.
1: 26 del 26.
0: A ver. Sí, 26, 26, el número.
1: Sí. Sí, sí.
0: Hoy te vamos
1: para la primera, sí, de hoy.
0: 26. ¿La primera? ¿Se va la segunda?
1: Se va la segunda, bien, sí.
0: ¿Una bien cuanta? Bien. 26. ¿La misa? Hoy tenemos la misa.
1: A la misa, muy bien. Sí, sí, sí. Hace rato no había misa.
0: Nos vamos a pasar rezando todo el día. Sí, escúcheme, sí, sí. Una heladera, $9,500.
1: Sí, entonces, para meterse adentro. Es como una cabina telefónica.
0: Exacto.
1: Es para los empleados. Nada más. Meter adentro y
0: que, exacto. Y no tener lo único es que vos estás dentro de la heladera. Todo lo demás es imaginación. No hay nada para comer, no hay nada de nada.
1: O sea, es una heladera para que te congelen, digamos.
0: Exacto, sí, exacto. Es una nueva manera de ir congelando.
1: ¿Viste cuando te dicen me metieron en el freezer?
0: O de, exacto. Bueno, es acá no va a hacer falta. Acá no va a hacer falta. Acá es heladera, nada más. Lo del freezer ya lo superamos.
1: A veces, acá hay una heladera, sí, que hay sándwiches. Si a mí me meten en esa heladera y hay sándwiches, está buenísimo.
0: No. Eso se elimina. Te meten adentro de la heladera y te quedas ahí.
1: Sin los sándwiches, nada. Sin nada.
0: Lo más divertido es que se cierra de afuera y no se abre de adentro. Este es el tema. Entonces,
1: ¿cómo no se abre de adentro? O sea, no, me puedo quedar encerrado entonces, ¿no?
0: Ahí te dejan, se cierra de afuera.
1: Congelado.
0: Y empieza. A los 40 minutos empiezan los gritos. Y
1: congelado.
0: Alguno, por ahí Marcelo Nelly pasa cerca y escucha los gritos y dice, uy, se lo olvidaron adentro de la heladera. Claro. Y una cosa así. Es lo que viene. Vos anda pensando. 4:41.
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0: La voz de oro, gran cantante. Sí, es él, Paul Carrack.

La voz de oro, Paul Carrack, el británico, participando de tantos grupos musicales y ahora logrando una versión muy bonita de aquel tema de Elvis, ¿no? Siempre en mi mente. Lo nuevo de la noche a la mañana. 5:45.

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3: Para llegar a aquellos hits de época, la vanguardia de los 70 y especialmente el cambio en identidad de muchísimos nombres de agrupaciones, apelo a aquel recuerdo para un músico notable, Eddie Sierra, arreglador del pop rock, todo un estilo. El muchacho descendiente de galeses, desde pequeño con la vocación musical, canciones para manejar su inglés, las influencias de época, los Beatles, Polanka, Elvis, Jimi Hendrix. Y todo aquello llevó a ese momento creativo, donde abordaba, por ejemplo, con un grupo de Drifters, un estilo. Después cambió el nombre. Sello discográfico, Philips. Había una dirección de un músico notable. Cuando diga su nombre lo van a asociar, a Raúl Parentela. Entonces, eran momentos muy especiales porque la canción venía por el lado de Quema el sol, Acaso fue piedad, Ven a vivir conmigo, y seguían los hits. ¿Pero qué tuvo que ver? Bueno, tuvo mucho que ver Eddie Sierra, porque cuando termina de Drifter, cambian el nombre y llegaba Lechuga con esta canción.

motivado por aquellos grupos en los años 70. Qué banana, sí, qué pintura fresca, que los náufragos, qué industria nacional, qué catunga. Estaba el grupo Lechuga presentando aquel toque creativo de Disierra. Sopa, sopa. Después versionaban algunas canciones de época. No hagan olas con Manola, que Eddie también participaba. Había una para el juego de Temperley y de Racing. Racing toque, que los goles lo hace el Roque. Era un recuerdo al delantero Roque Vallae. Bueno, ahí me quedé con Eddie Sierra y con Lechuga. Sopa, sopa. Todo un recuerdo de la noche a la mañana.

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2: Bueno, a ver, 5 para las 5.
3: Exacto, bueno, atención, sí, algunos dicen sí. Un palito para Milei porque hay una serie, Margarita, la exitosa tira juvenil creada por Cris Morena, volvió con capítulos estreno de su tercera temporada, ¿no? Y uno de sus personajes se pregunta, ¿cómo un villano llega a ser presidente? ¿Un giro del guión o un palito velado para Milei? Isabel Macedo, encarnando a Delfina, sostiene en un monólogo una dura reflexión sobre algunas de las injusticias de la sociedad.

0: Y bueno, futuro matrimonio que quiere saber el patrimonio.
1: De verdad, de verdad. Bueno, lógico. Euforia y buen rating, a pesar de vos decías que hubo gente que no le gustó la conducción de del chico popstar, de
0: Nico Vázquez. Sí, por ahí le pegaron, qué sé yo.
1: ¿Al programa o a él? Porque son dos cosas distintas.
0: No, le daban a él. El programa a algunos también. Dijeron que era medio bodrio. Pero vos sabés que las redes, la gente...
1: No, cree, el programa, ¿viste cómo es el casting? 30 segundos y cantan así con micrófono, auricular y no se entiende nada.
0: Nada. ¿Y cuánto dio eso?
1: Bueno, el puntaje es muy alto, ¿eh? Lograron 11,9 ¿sí? puntos.
0: Mirá, importante.
1: Y el competidor tenía 7,5 puntos.
0: Andaba ahí. Sí. A vos te están esperando ahí. Forajido, ¿cómo es? ¿En el bandido?
1: No, bandido.
0: El bandido. Ahí te van a colocar bien la curita.
1: En el barco va a haber picadita este fin de semana.
0: De mojito. De mojito. Te van a
1: picadita. Sí.
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0: 5 de la mañana, Horacio Caride.
1: A mí siempre me gustó Buen Día, como decís, vacilos, vacilos.
0: Vacilos.
1: Y dale Boca.
2: Y dale Boca. Luna. Se viene
1: no,
2: Boca.
1: No, hoy juega River, le deseamos suerte. Vuelven algunos titulares, es todo nada para el Chacho Coudet.
0: Y sí.
1: Definitiva, la vida es así, Chacho. Deja de gritar, empezá a pensar un poquito.
0: Termina el empate y van a penales, no hay alargue.
1: Mirá si van a penales. Pero es en equipo de Colombia, ¿no? Independiente de Santa Fe.
0: Sí, Santa Fe.
1: Lo dirige un uruguayo y dice que para él sería una gran sorpresa y un honor eliminar a River, así que se tiene fe, qué sé yo, no sé. La cosa es, el mundo es una ladera. Yo recién venía por el pasillo y estaba dentro de la ladera, Fabricio López.
2: Ah, bien.
0: No, muy bien. Y ya está. Lo interesante es que, por ejemplo, las 9 lucas 500 que vale, 9.500 sí. dólares.
1: Esto se inventó en Tokio.
2: Sí, totalmente. En la ola
0: después de tenés otros 7.000 dólares para pagar la boletita de la luz cuando venga. Y después tenés 7.000 dólares para la farmacia.
1: Ahora, yo he visto cosas.
0: Y va a tener 40 grados.
1: Yo he visto cosas de discutible gusto. Pero el mal gusto de ver a un tipo adentro de una heladera con la cuestión visible de un vidrio, digamos, que se lo ve como si estuviera en exposición, el tipo este con la cabeza gacha, congelado, me parece realmente...

0: que es una res humana, digamos, me parece una cosa de mal gusto.
1: El tema es, si es un objeto. Hace mucho calor.
0: Es un objeto, es la cosificación del ser humano, exactamente.
2: Totalmente. Pasa por ahí.
0: En vez de ir a comer un asado, te comen a vos, digamos. Es una cosa de locos.
2: Sí. No,
0: y además, ¿cuál es la practicidad de esto? Tener mejores aires acondicionados en las empresas, y listo. ¿Cuál es? Bueno, ¿para qué quieres meterte en una cámara refrigeradora? La verdad que el mundo está loco.
2: No, pero la trampa es que la llave es de afuera, no es de adentro. Entonces, vos te quedás ahí hasta que alguien venga al otro lado.
0: Es una especie de castigo cuando mandaban a penitencia.
2: Esperá que me suena el celular, ya vuelvo. Sí. Y el tipo te va amagando varias veces que te va a abrir la puerta.
0: ¿Los celulares vos decís que van a funcionar adentro de esa cámara refrigeradora?
2: No, hay que sacarse todo.
0: Hay que sacarse
2: todo. Y además, la idea es que te saques la ropa también.
0: No. Ahí ya bueno, estamos regalados, si no,
2: El cuadro fantástico es ese.
0: Te lanza chorros de aire de 5 grados. ¿Dónde querés que te apunte el chorro?
2: Bueno, mira.
0: No lo piensen, tranquilo.
2: Con tal de que vayan eliminando tanto chorro, yo creo que hagan lo que quieran.
0: Sí, hablando de los celulares, Elon Musk le dio la muerte a los celulares de aquí a 5 años, tal como los conocemos. Dice, la IA, la IA es una noticia de último momento, la IA
2: está bueno.
0: va a tener todas las aplicaciones, digamos, y te va a resolver. No, vas a tener una pantalla, es casi metafórica su principio de axioma. Sí, él dice, tal como lo conocemos, el celular no va a ser el mismo. O sea, vas a tener una pantalla, vas a tener un soporte, pero IA va a manejar todo, ¿entendés?
2: Es que ese sistema, ese dibujo, ese diseño, todo eso va quedando viejo. Va quedando atrás. Sí, sí, lo van a modificar.
1: El tema es que tenés que pagar, ¿viste? Te quedas sin crédito.
2: Y bueno. Sí, tu problema
0: a
2: es
0: a mí
2: ese,
0: me causa gracia un poco ese informe que salió, ¿no? Porque ahora resulta que el hombre que le vino bien al gobierno en el relato diciendo no es un verdadero problema la gente endeudada, fue un asesor o es un consultor que tiene de cliente a Galperín. O sea,
2: por ejemplo,
0: muy independiente, Marcos, muy independiente no parece ese informe. De todos modos, si lo tomo y me agradaría que no fuera un verdadero problema en la Argentina y que se solucione, a mí me llama la atención la cantidad de gente que se endeuda solo con 100.000 pesos, porque el relato del presidente era compraron televisores para el Mundial. Bueno, 100.000 pesos no te alcanza ni para el control remoto.
2: No, se vale. Entonces, de medio millón para arriba.
0: Ahí,
2: todo
0: lo televisor. Que podés pensar, no digo que sea así, pero lo que podemos pensar entre todos es que hay gente que le falta el pucho para llegar al alquiler, por ejemplo. O le falta el pucho para una cuestión básica de comida. No sé. O sea, todo, viste, como decíamos ayer, todo es según el prisma que lo veas, pero me parece que no hay que poner un principio ideológico sobre esta discusión, sino que hay que buscar los datos reales.
2: Totalmente. Ahora, qué interesante un título, La cosecha récord. Más de 4.200 camiones en los puertos de Gran Rosario,
0: Santa Fe. Es lo que hablamos siempre. O sea, parte de la economía puede funcionar bien.
2: Ahí está.
0: Pero la parte que funciona ahora, esto, a la mayoría de los argentinos no se está viendo.
2: Sí. Ahora esto no nos toca nunca, porque además las recaudaciones que llegan a nivel campo y en los próximos meses va a ser espectacular. Los informes que se van conociendo.
0: Yo te entiendo. ¿Sí? Hoy lo vamos a escuchar a las 10 de la mañana a Caputo. Hay un gran hermetismo sobre sus anuncios. Yo no creo que en un formato de conferencia de prensa vaya a haber grandes anuncios, pero vamos a ver. Y hay una especie también de arenga que hizo el presidente a sus legisladores, teniendo en cuenta que defiendan los proyectos del oficialismo. Esto quiere decir, no esperemos anuncios en referencia a lo que hablábamos antes, de algún tipo de alivio o algún tipo de puente. Lo que va a haber es una reafirmación del modelo y veremos que también Caputo, si se le pregunta, piensa del riesgo país y del aumento a través del dólar, ¿no?
2: Y sí, superando los 500 ayer. Un poquito a la baja, pero bueno.
0: A ver, es fantástica la contestación para ir cerrando este pase
2: de
0: Eduardo Van der Kooi, porque el señor Caputo, el ministro de Economía, también quiere ponerle una mordaza a los periodistas. Entonces, hay que castigar a los que mienten. Yo le recuerdo el Código Penal, digamos que cualquier funcionario puede llevar a un periodista a un estrado si se siente calumniado e injuriado. Lo único que tiene, supongamos, de ventaja el periodista en algunos casos es que no puede violar el off the record. Pero después, otro tipo de delitos se pueden, por supuesto, tener una continuidad y un desenlace en cualquier tribunal. No hace falta, como alguna vez quisieron poner ley mordazas y todo eso.
2: Pero se pregunta
0: en Eduardo Van der Kooi algo muy interesante. Teniendo en cuenta el carril de cómo va el tenor de la discusión, la pregunta es, ¿qué sanción le correspondería a Caputo por prometer los 18 meses más felices de la Argentina?
2: Ahí está. Buena pregunta, Van der Kolk.
0: O sea, si vamos también a penar la mentira, Caputo tiene que ir primero.
2: Muy inteligente la manera de pensar. Escúchame una cosita. Vamos a buscarlo a Fabricio, lo sacamos dentro del heladero. No, está con
0: ahora pasó al freezer.
2: ¿Sí? ¿Sí? Algo que... bueno, mejor.
0: Quedate por ahí lo puede congelar, sí, como el mito de Disney, ¿viste? ¿Qué sé yo?
2: No, va a estar lindo.
1: Mientras haya sándwiches adentro.
2: No hay nada.
0: El problema
2: no hay,
0: es que está Pluto también en el freezer.
2: Está Pluto. Y te sacaron la ropa. No sabes lo que es.
0: No sabes lo que te espera.
1: ¿Es muy Pluto?
2: Chao. Sí, también. Y nos vamos.
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2: Verónica Rossetti, Marcelo Nelli. Técnicamente, como siempre, impecables.
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2: La seguimos mañana. Minutos después de la una de la madrugada, estaremos en Mitre, siempre, de la noche a la mañana. Buen miércoles. Hasta mañana.

0: No, a mí mate no, ya sabés, pero un cafecito a esta hora viene bien, ¿no? Buen día.
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0: Y a esta hora, bien temprano, latimos con la información para despertarte e informarte, para pasar buena música a las 5 y 8, un día por delante.
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0: Son de algunos títulos de el ex directivo de Techín que admitió que pagaron coimas en la etapa kirchnerista. Ya lo vamos a ampliar. A la vez, la arenga de Milei con los legisladores, el Congreso epicentro de debates, de ida y vuelta, la campaña que ya se encendió de alguna manera, renunció el jefe de la aduana, un hombre de Santiago Caputo, que va perdiendo centímetro a centímetro en el gobierno.
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0: Y la soberanía, ¿no? Se relanzó con la bandera trapo en el partido histórico que Argentina eliminó a Inglaterra en el Mundial. Pero hay temas concretos. ¿Qué pasa con las expresiones del titular de la Fuerza Aérea Argentina? El estrecho de Magallanes, la fricción con los chilenos, ¿qué dijo Cancillería? Y también la Argentina, a través de su Estado-Nación, es decir, el gobierno que preside Milei, autorizó un buque inglés en Tierra del Fuego.

Arrancamos así el programa a las 5, casi 10 de la mañana, con muchísima información. ¿Y qué irá Caputo hoy a las 10 de la mañana? ¿Habrá anuncios económicos? ¿Se espera sensaciones diferentes a lo que ya se palpa que es una continuidad, una reafirmación del modelo? Creo que va más por la reafirmación que otra cuestión en este miércoles 27 de agosto del 2026. Vamos con el 26 entonces, ¿eh? Hubo una voz inconfundible en la música country, la de Dolly Parton, la cantante y compositora que murió en el día de ayer y que hizo esta deliciosa versión del tema de John Lennon.

Dolly Parton, la cantante, compositora y actriz que marcó toda una época, generaciones y generaciones norteamericanos y amantes de su música en el mundo, murió a los 80 años.

sensibilidad de todos, esta desaparición física. Hasta Donald Trump lamentó la muerte del artista. Es muy triste informar que Dolly Parton, una de las mejores cantantes de música country, expresó en las redes, y mucho más allá de ese género, de todos los tiempos, acaba de morir. Es una verdadera pérdida. Lo que dispuso el gobierno, la Casa Blanca, es la bandera media asta en su honor.

0: protagonista del equipo de la Davis argentino y tirante, como no podía ser de otra manera, forma parte de esta nueva convocatoria, Frana, para la serie ante Turquía. Las 5 y 13, ya saludamos a Fabiano Actis. Hola Fabiano, buen día.
1: Hola Horacio, buenos días.
0: ¿Y cómo va todo?
1: Muy bien.
0: Bueno, vamos a arrancar entonces con la temperatura, todo lo que la gente tiene que saber este miércoles 26, dale.
1: Tenemos 11 grados ahora en Buenos Aires, 11.2, la humedad del 80%, el cielo algo nublado, viento del noreste, 21 kilómetros por hora. La brisa no es fría, es una brisa.
0: ¿Cómo es? Si no, nos metemos en la heladera, como está este, le viste la foto, ¿no?, del diario
1: y
0: Clarín.
1: Es otro hemisferio.
0: Sí, la verdad que me da un mal gusto tremendo ver a un ser humano dentro de una heladera, como una cámara refrigeradora. Bueno, la historia de las tecnologías que avanzan y avanzan sobre el hombre, algunas cosas para bien y otras cosas para una cuestión bastante discutible.
1: Es amplio el local, porque en Japón hay gente que duerme. No en el frío, sino en esos espacios reducidos.
0: Literalmente lo pusieron en el freezer al tipo. ¿Viste cuando dicen alguien lo ponen en el freezer? Cuando nosotros descongelamos la situación, bueno, no va a ser tanto frío, va a ser un día agradable, ¿no?
1: 11.2 y tendremos una máxima de 19 grados. Pero, claro, no puede venir todo 100%, porque mañana...
0: Mañana vos habías hablado día jueves de lluvia, posibilidad de lluvias.
1: Con lluvia.
0: Bueno, vamos a reafirmarlo en el transcurso del día. Por supuesto, esto va variando minuto a minuto, las perspectivas. ¿Qué es lo que pasará? Hay una pregunta en el continente, después de todos los temblores, la zona Pacífico. Sí. ¿Esto puede tener alguna consecuencia en la Argentina? Bueno, los sismólogos tienen una posible respuesta. Si nos toca o no nos toca, si era emparentamiento a la situación donde hubo algunos históricos terremotos, como por ejemplo el de San Juan, ¿no es cierto? O otros temblores, cuando yo era chico, que recuerdo que hubo ya asomando la democracia, por ahí fue, que también tuvieron epicentro en la zona cuyana y tuvieron sus réplicas de temblores y sustos en la ciudad de Buenos Aires. Nada como lo que pasa en la zona Pacífico y, bueno, las cuestiones que fueron humanitariamente tan terribles, ¿no?, en estos últimos tiempos. Por eso la pregunta es válida en un informe hoy de uno de los diarios. 5 y 15, vamos avanzando con la información, hacemos una breve pausa y ya volvemos.

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3: En un ratito se abren las puertas, se encienden las luces, el punto de partida inicial en este día miércoles 26 de agosto. Y ayer mucha reunión rosca en la Casa de Gobierno, en La Rosada. El presidente de la Nación mantuvo una reunión con legisladores que en principio es como que tienen que tocar timbre. Se quedaron las afueras, los periodistas ahí aprovecharon para hacerles algunas consultas. Cosas a veces tan raras que pasan en las formas de este gobierno. Bueno, no lo hicieron para exhibirlos a la prensa, porque en ese momento nadie estaba autorizado a hablar, salvo Lemoine, ¿no?, que es la autorizada por el presidente y que había anticipado ya antes del término de la reunión que iban para defender el modelo y replicarlo esto en el Congreso de la Nación. No se dejen psicopatear por los cucas, fue el mensaje que se supo, les dijo el presidente, ni por los periodistas. Volvió una andanada terrible, ¿la leíste?
4: Con
3: las redes, con los periodistas. Parece que somos una bola de esterqueol, ¿no? De mierda para el presidente.
5: Cuando las cosas andan fenómeno, no hace falta.
3: No, en esto hay que decir que tuvo una coherencia del principio, ¿no? En eso diciendo, siempre fuimos una mierda, seguiremos siendo una mierda, vayan bien o mal, es el pensamiento del presidente Milei. Para tener todo claro, Javier Milei les regaló a cada legislador oficialista el libro La economía es una elección, ¿no?, de uno de sus admirados teóricos austríacos. Hoy la Cámara de Diputados retomará la actividad después de un par de meses para tratar dos de las iniciativas que más le interesaban al gobierno, que son la reforma de la Carta Orgánica del Banco Central y el proyecto de Inocencia Fiscal 2. Pero bueno, habló el vocero, a ver si aclaró algo sobre, por ejemplo, se aliviará a los endeudados, los anuncios de Caputo, que hay un total hermetismo hoy a las 10 de la mañana. ¿Tendrá algo que ver con esto? No, yo me creo, ya lo escuché el audio, ¿no? Pero juguemos. ¿Ustedes qué creen? Vamos a escuchar a Javier.
6: Claramente hay morosos que están en una situación difícil por no poder pagar esas deudas que tomaron, esos créditos. Pero el problema acá, en gran parte, es de las entidades financieras, de los bancos y las entidades financieras no bancarias que han otorgado créditos, en algunos casos con tasas de interés elevadas, de hecho, para cubrirse quizás de los riesgos que estaban asumiendo. Y esto un poco a nosotros nos sorprende que desde la izquierda, que siempre cuestionan esto de salvar a los bancos o ayudar a los bancos,
3: se esté promoviendo ningún tipo de salvataje. Esto además, el gobierno se apalanca en un informe que salió en las últimas horas de un consultor que fue colaborador de Pancho Cabrera en el gobierno de Mauricio Macri, ahora tiene su consultoría. No parece tan objetivo el informe, ¿no? Porque le saltó a la vista que en su consultoría tiene como cliente a Marco Galperín, ¿no?, que es uno de los cuestionados por dar este tipo de créditos. Un ex funcionario de Macri, dice Página 12, que ahora trabaja para Mercado Libre, fue el encargado de intentar instalar en las redes sociales, con apoyo oficial, que ni el gobierno ni la empresa Galperín tienen responsabilidad en el récord de morosidad que ahoga a millones de familias, se planteó este matutino. Las 5:20, como decíamos, hay anuncios de Caputo a las 10 de la mañana.
5: Efectivamente, sí, las nuevas medidas que va a anunciar el gobierno.
3: Pero que nadie sabe por dónde van a pasar. Formato conferencia de prensa, veremos qué pasa, estará Rodrigo Jorge allí desde las 10 de la mañana. Caputo anuncia medidas económicas, dice Clarín, en medio de un debate sobre la actividad y la mora. Es a las 10 de hoy, se anunció que el ministro de Economía ofrecerá medidas y también mantendrá reuniones con desarrolladores inmobiliarios por el crédito hipotecario. Bueno, dando vuelta a la página del mismo diario, desde el lunes las billeteras virtuales podrán cobrar créditos ingresando a las cuentas bancarias, siempre con la autorización de la persona. Yo no sé si esto va a disminuir la morosidad, que al gobierno parece no preocuparle. Porque, de hecho, si vos tenés dinero, podés hacer una transferencia a estas billetas virtuales de tu cuenta bancaria. Lo que haría esto, me parece, es automatizar, ¿viste? Como cuando tenés un servicio, Metrogas o lo que sea, que decís, no me quiero olvidar de pagarlo y que me lo debiten automáticamente. Claro. Eso facilita y aceita un poco la cobrabilidad de todo este asunto, ¿no? Las 5:21, los datos del tiempo, Fabiano.
5: 11 grados 2 décimas la temperatura, cielo algo nublado, humedad 80%, la máxima llegará a los 19 grados.
3: Y nosotros, acompañándote en este rico desayuno, seguramente ya en tu casa, ¿dónde? ¿Dónde? En el lugar preferido.
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1: ¿Ah? ¿Qué es el, la de que va a comprar Paco? No. Claro. Ah, este era Pato. Pensaba que era Paco. No, Pato. Pato va a la carnicería, dale.

0: Y a las 5:23 hay una noticia exclusiva hoy del diario La Nación. Una sindicalista vinculada a la Cámpora compró el piso de abajo de Cristina Kirchner. Hay dudas sobre el uso, plantea este matutino, del inmueble lindero con el de prisión domiciliaria que cumple la expresidenta. La exmandataria Cristina Kirchner tiene una vecina muy cercana, plantea la nota de Nicolás Pise e Ignacio Grimaldi. María Soledad Calle es referente de la Cámpora en la ciudad de Campana, provincia de Buenos Aires, y dirigente de la Unión Obrera Metalúrgica. Pero hablando del kirchnerismo, la causa Cuadernos hoy adquiere otro vuelo por declaraciones en el juicio. Un ex directivo de Techín confirmó que le pagaron $1 millón a Roberto Barata. ¿Quién era Barata? Un funcionario muy allegado a Devido. Lo aseguró Héctor Zabaleta, que está sobreseído en la causa y declaró como testigo. Dijo que las fechas fueron coincidentes con las anotaciones que hizo Oscar Centeno. A ver.
1: Las entregas que usted realizó, ¿eran de dinero?
2: Era de dinero.
1: ¿Usted sabe la cantidad de dinero?
2: Cada entrega estaba en el orden de los 600.000 pesos, 700.000 pesos. El total de las entregas, la instrucción que me había dado Bendaza era que tenía que ser de cerca de $1 millón.
0: Luis Bernaza, que ya no pertenece al Grupo Techín, un hombre que fue muy influyente dentro del grupo, también tuvo que declarar. No hay tanta exposición de él hoy en el desarrollo de la crónica, pero sí recuadros donde admitió mandar a darle este dinero a Barata, en una suerte de mensualidad, unos $100.000 por mes, accedió al reclamo, pero lo justificó diciendo que era para sacar gente operativamente que estaba en Venezuela en peligro. Las 5:25. Bueno, agua recién mañana, con algo de lluvia, posibilidades remotas o muy concretas mañana.
3: Yo diría que concretas. Te diría bueno, que concretas para
0: ahora,
3: el día de mañana.
0: ¿Para arranque
3: no.
0: de mañana o media
3: no,
0: tarde?
3: No, hoy,
0: ¿cómo lo ves?
3: Hoy no, mañana. Recién mañana, sí, en sí, la sí. mañana, hacia la tarde.
0: Ah, bueno, bueno, bueno. Pero mientras tanto, ¿hoy qué va a pasar, Fabiano?
3: Vamos a tener una máxima de 19 grados en Buenos Aires, siempre estamos hablando.
0: Ah, una cosa.
3: En las provincias es otra historia.
0: Provincias que ya estoy saludando. Yo me enteré hace poquito. Teníamos un enlace permanente con Mitre Córdoba, pero que este programa está siendo directo por
3: claro
0: Mitre Córdoba.
3: Sí, sí, sí.
0: Entonces, quiero también a partir de ahora darles el saludo, el abrazo y decirle a los cordobeses que cómo va a estar el día, si vos me lo podés dar en un ratito, por favor.
3: Sí, claro.
0: ¿Cómo va a estar Córdoba capital? Pero vamos a arrancar por Córdoba, se lo merecen. Y después vamos con las otras provincias en instantes. 5:26, dado que, bueno, para mí es un placer que nos estén escuchando a todos, a mí y a los compañeros, esperando a Gordo Feynman. Esta simultaneidad. Tenemos entonces en un día por delante la
3: 13 grados
0: de Córdoba.
3: En Córdoba.
0: ¿Cuánto?
3: 13 grados ahora en Córdoba. El cielo está algo nublado, humedad del 78% y una máxima de 22 grados en Córdoba.
0: Ah, bien, saludos a todos los cordobeses y a los compañeros de Mitre Córdoba. Las 5:27. Allí estamos con un River que tiene un partido clave hoy, ¿no? Es. Ya, parafraseando lo que piensa el presidente de los periodistas, es mierda, o como se dice el dicho, ¿no? Mierda nada, qué sé yo. La mierda es suerte también, ¿o no? ¿Sí? Un partido clave.
3: Plata o plata.
0: Mierda o plata, ahí está. Mierda o plata. O sea, pero no entendí el dicho.
3: O viceversa.
0: ¿Vos querés mierda o querés plata? ¿Cómo es la vida?
3: ¿Qué? ¿Yo?
0: Sí.
3: Siempre plata.
0: ¿Siempre plata?
3: Y
0: bueno,
3: sí, y el optimismo.
0: A otro lado.
3: Optimismo.
0: Entonces, el Millo recibe hoy a Independiente Santa Fe, que es un equipo colombiano, modesto. ¿Pero qué? Lo que pasa
3: pero
0: es que
3: el global está 0-0.
0: El global está 0-0, el partido está abierto. Y el problema lo tiene River interno, ¿no? Que los jugadores no alcanzan a entender lo que quiere Chacho Coudet. Van a volver varios titulares, Fabiano, ¿eh?
3: Sí.
0: Puede Drussi, puede llegar a ser otra vez titular después de la lesión. Bueno, el partido es a las 21:30, lo transmite Radio Mitre.
3: Mitre desde las 9 de la noche ya empieza con la previa. Y 21:30 el partido ante Independiente Santa Fe de Colombia.
0: Así que todo o nada, si quieren mejor esa expresión a esta hora.
3: La gloria o devoto es la otra.
0: ¿Qué pasa? ¿Sigue o no sigue después de este partido? 5:28, ya volvemos.
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4: El cielo está parcialmente nublado durante todo el día. Para el día jueves también, allá en Corrientes, tormentas aisladas y chaparrones en la tarde.
5: Jueves parece que viene lluvia en varios lugares del país. Las 5, casi 31. Fenómenos de la Tierra, fenómenos climáticos, después hablaremos de los temblores, pero hay una foto que involucra al campo y al ganado inundado, el campo en guardia ante la amenaza del Super Niño, frente a la inminencia en la próxima primavera del fenómeno climático denominado Super Niño, que traería lluvias extraordinarias en la región pampeana. Productores ganaderos de la isla de Delta de Entre Ríos empezaron a trasladar hacienda de los campos bajos hacia otros de mayor altura.

0: Y lo que planteábamos antes, ¿no? Terremoto sin pausa en la zona Pacífico, ¿por qué tiembla el continente? Fue Colombia, fue Perú, ¿no? Fue antes Venezuela. Según los expertos, los sismos de Venezuela, Colombia, Perú no estarían conectados. Primero entre ellos. Pero después, ante la pregunta que se hace este informe del diario Clarín, que firma Roxana Badaloni, ¿qué riesgos hay en la Argentina de todo esto? El país tiene antecedentes históricos de terremotos muy severos, como el de Mendoza, 1861, el de San Juan, 1944, que allí la pareja Perón Eva, ¿no?, tuvieron
1: se conocieron
0: una
1: a partir de
0: muy simbólica. Y luego el Caucete, 1977. Ese es el temblor que yo de niño recuerdo que tuvo réplicas en la ciudad de Buenos Aires. Y después, enero del 2021, San Juan.
1: San Juan nuevamente.
0: Decía, lo que están diciendo aquí los expertos es, siempre vamos a tener el riesgo, pero no está relacionado con esto que viene ocurriendo en la región. Las 5:32. Bueno, en lo internacional, Fabiano, Canadá le respondió a Estados Unidos. Dice que no va a ceder ante las tasas arancelarias y replica con ellos con aranceles hacia Estados Unidos por 20 mil millones de dólares de productos de Estados Unidos. Bueno, es un gigante contra una nación muy importante, pero de menos relevancia desde el punto de vista del volumen económico, sí, militar, ni hablar.
1: Sí, claro.
0: Con otra estética también en sus principios, que quiere no ponerse de rodillas, pero vamos a ver hasta dónde pueden pulsar la cuerda. Reaparece China en el foco del ataque arancelario también de la Casa Blanca. Todo esto es para que estos países no traigan, por ejemplo, los autos de China, ¿no es cierto?, entre otros principios que tiene la estrategia. 5:33, afirma que la asfixia económica de Irán puede reactivar la guerra, otro título internacional que nos lleva entonces a recorrer un poco el planeta en qué va la cosa. 5:33. Y volviendo a nuestro país, cerró Aeroparque por obras hasta mañana y derivaron vuelos a Ezeiza, ¿no?
1: Continuará, sí, hasta mañana a las 16.
0: El aeropuerto internacional también anunció que en noviembre dejará de operar 18 días, es decir, dos fases para esta remodelación, que tiene como objetivo esta modernización, que en el Newbery se podrían llegar a reducir los tiempos de check-in con todo esto que están haciendo.
1: Sí,
0: hay
1: reformas ahí, después más que tiene que ver con la estética y con la gastronomía, en todo, por eso necesitan tantas horas, ¿no?
0: Claro. 5:34. No cabe duda que existió, yo no hablo de campaña anti-Argentina en general, yo digo campaña antiselección. Quiero vincularlo ahí, lo que pasó desde el partido con Inglaterra, la bandera, después las polémicas de la final. Están sufriendo mucho, ¿no? No es el único, Julián, ¿eh? También le pasó a Enzo Fernández. Ni hablar, porque él está militando el fútbol inglés.
1: Sí.
0: Y Di María hizo declaraciones. Tiene alguna lesión, Di María está jugando muy dolorido y pese a eso metió dos goles el otro día para Rosario Central. Criticó la sanción de la FIFA, dijo, y se le fue un poco la mano.
2: Salió la sanción para la selección argentina y varios jugadores. Le dieron 10 fechas a Leandro Paredes. ¿Pudiste hablar con él? ¿Qué pensás de eso?
3: Sí, hablo siempre, pero nada, creo que es exagerado. Seguramente va a ser muchísimo menos para todos los chicos, no solamente para él, sino Nahuel, creo que era Nahuel el otro. Creo que es algo que podía pasar porque, bueno, se agarraron ahí al final, pero es...
0: Le parece demasiado al Fideo. Hablando de Paredes, está un poco mejor de su molestia y podría ir al banco frente a Lanús en la Bombonera.
4: No me pido que no vuelva a intentar.
0: Lo vamos a intentar un ratito, despertarnos del todo, que ya ese permiso arranque. Ya estás esperando a Eduardo Feynman a las 6 de la mañana. Alguien tiene que decirlo. Estás en Mitre, ya volvemos.

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2: ¿Y tú, italiano?
3: Sí, un poquito. ¿Viste cómo cantan ahora con el autotune?
2: Buscar que la frase sea buena, porque este no me gusta tanto, pero dale, a ver.
3: Te va a gustar cuando arranque el estribillo, ¿no?
2: ¿Y cuántos minutos tenemos que esperar?
3: No hay que ser tan ansioso tampoco. La palabra es fuorilegge.
2: Fuorilegge.
3: Fuorilegge. Te puede sonar algo así como fuori gioco, que sería el offside.
2: El fuori de la copa.
3: También. Fuori de la copa.
2: Claro.
3: Bueno, fuorilegge.
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2: Ahí arrancó. Ahí me va a gustar.
3: Muy rebelde. Ross Villiers se llama. Joven, muy joven, y ya lo notamos.
2: Fuori
3: legge,
2: entonces la frase.
3: Fuori legge tiene que ver con fuera de la ley. Muy rebelde.
2: Ah, ¿y vos querés estar rebelde hoy?
3: Ella.
2: De rebeldía hablamos y lo saludamos a Miguel Gerberdún. Hola, Miguel, ¿cómo estás? Buen día.
4: Oye, Horacio, amigos, ¿qué tal? Buen día, 537, el dentista.
2: Bueno, paso. Aunque siempre hay que hacerse algún arreglo, ¿no? Y sí, más hacia
4: por lo general, por supuesto. Por lo general. Está carísimo el dentista, está muy caro.
2: ¿Viste? Tendrá que ver también con pedir crédito para sacarse la
4: muela. Acá hay que pedir crédito para todo. Yo creo que ya un día de estos vamos a ir a la verdulería y vamos a pedir un crédito.
2: Y si no, te pones en la heladera este refrigerador humano, heladeras humanas contra la ola de calor, ¿eh? En las altísimas temperaturas de Tokio, por ejemplo, lo inventaron para paliar los efectos del calor. La solución son unas heladeras de tamaño de una cabina telefónica, pensadas para aliviar a quien se introducen. Son de vidrio transparente, digamos, hacia la comunidad. Entonces vos ves al tipo como si fuera un fiambre ahí adentro de la heladera. Claro. Y se está refrigerando. Bueno, cosas raras. Reitero que la nota tecnológica del día es que Elon Musk dijo, en 5 o 6 años el celular fue. ¿Qué quiso decir con esto? Después leyendo bien la información, seguirá teniendo un formato similar al nivel del soporte de lo que vos tenés en tu mano en estos momentos. Pero las aplicaciones, todo va a pasar por inteligencia artificial. Todo. Uh-huh. Esto es lo que está queriendo decir, con que claro, muera el celular como lo conocimos hasta
4: aquí. Sí, exacto. Sí, algo de eso escuché. Y también escuché de este mundial de robots en China. Es impresionante, ¿eh?
2: Sí, a ver,
4: impresionante,
2: un poquito,
4: no. Las actividades que muestran. Por ejemplo, hay un desafío, no es un desafío, sino es una actividad seria, digamos, en textiles. Textiles, decenas hasta cientos, más que yo diría, de trabajadores sentados frente a la máquina de coser, por ejemplo.
2: ¿Es una competencia?
4: Sí, con vinchas y una cámara apuntando al trabajo. Lo que esa información de la cámara va a un archivo general, digamos, que va registrando toda la actividad que se hace en la tela, en lo textil, lo memoriza. ¿Para qué? Para que eso después vaya a una computadora.
2: Y eficientizar la práctica.
4: Y que, claro, para que ese mismo trabajo manufacturado sea robotizado, por lo cual empieza la precarización laboral.
2: Es decir, que el tipo que está en esa cabina, es medio distópico por ahí, es exagerado, no sé, pero uno se imagina que está trabajando para que después la máquina lo reemplace.
4: Exactamente, tú lo has dicho.
2: Ah, bueno. ¿Qué visionario que fue Charles Chaplin, ¿no? Con el tiempo, su película de tiempos modernos. ¿Qué visionario que fue? ¿Te acuerdas cuando estaba en esa fábrica? Uh-huh. ¿No? Que se ensamblaba todo.
4: Sí.
2: Automáticamente tenía que estar permanentemente. Bueno, hacía sus moriquetas, pero te estaba dando un mensaje ahí.
4: Y, ¿no? hablando de visionarios, Disépolo, ¿no? Otro en Cambalache. Otro visionario.
2: Sí. ¿Cómo estás de tanguero, eh?
4: Tremendo.
2: 5:40, el momento Gerberdún vendrá por el tango, ¿hoy no?
4: Mañana.
2: ¿Mañana?
4: Mañana.
2: ¿Hoy por dónde viene?
4: Más latino no se consigue lo de hoy. Esa persona que vamos a escuchar hoy en el especial estuvo en los pasillos de Radio Mitre y nosotros respiramos su mismo aire.
2: Su mismo perfume.
4: Su mismo perfume.
2: Bien, bien. 5:41. 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Bueno, sabemos que la víctima de lo que habría sido la operatoria Cerimedo se mostró para declarar en la Argentina cuando algún tribunal lo desee. Y esto, por supuesto, alteró un poco los nervios también de la alta cúpula del gobierno argentino, aunque insisten que Seri y Medo ya no tiene nada que ver con ellos. La diputada Lemoine fue la que insistió en esta cuestión antes de entrar ayer a la reunión que convocó el presidente Milei.
5: No me importa Seri Medo, si tiene que ir preso, que vaya preso, pero no tiene nada que ver con el gobierno.
6: Pero estuvo, fue ex asesor.
5: En el 23, pero ni siquiera del presidente, sino de redes.
2: La insistencia como corresponde, las preguntas de nuestro compañero Rodrigo Jorge, que también se la hizo a Javier en la conferencia de la vocería presidencial y que más o menos repitió los mismos argumentos. 5:42. 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Y hablando de conferencia, hoy se espera en formato conferencia anuncios del ministro de Economía.
4: A la mañana, previo a lo que va a ser la sesión en el Congreso, ¿no? Donde se van a tratar algunas leyes y, bueno, apuntando a lo económico, Luis Caputo, dando algunas precisiones puntualmente que estarán en formato similar a lo que se va a tratar en la Cámara de Diputados.
2: Por ende, si tiene ese formato y ante el hermetismo, yo diría que no habría que esperar grandes anuncios, pero veremos, el gobierno lo tiene bajo varias llaves el tema, lo cierto es que es una reaparición automática, en un momento de riesgo país sube, el dólar sube, del ministro de Economía. Te reiteramos después estos números, ¿no? Que no deben alarmar, pero sí son avisos. Con respecto al dólar, ya se consolidó que el piso dejó de ser en 1.500, sino 1.500 y pico, y el riesgo país volvió a subir, ¿no?, en el día de ayer a más de 1.500, perdón, a más de 500. AISA posterga en el plazo de la privatización que sumaría 500 millones de dólares. El gobierno extenderá hasta el 15 de septiembre el plazo para las ofertas. Bueno, en septiembre las tarifas de AISA aumentarán 2.3%.

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0: A las 5:44, Fabiano, bueno, ¿cómo viene el día, el despertar a la gente? En un rato sale el sol, contanos.
1: Con 11 grados, 2 décimas en Buenos Aires y alrededores, la máxima para hoy será de 19 grados.
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0: Bueno, hay un informe también hoy en Diario Popular que revelan que los medicamentos en Argentina hasta triplican los precios internacionales.

0: Para el gobernador de La Rioja, el peronista Quintela, que habló con Río Mitre, el de Milei es el gobierno más corrupto de la historia.
1: Vengo atravesado por un...
2: Creo que es el gobierno más corrupto de la historia de la Argentina. Sí, sí. Y lo de Adorni, no le quiero para menos que son centavos. Centavos. El pobre Adorni paga por centavos los que están activando los otros. Pero son centavos. Esto es lo que hizo Adorni.
0: Bueno, el juez Lijo, Miguel, le dio finalmente más tiempo a Adorni para su presentación.
3: 15 días más, exactamente. Es sorprendente, ¿no? Porque ¿cuántos números hay que hacer?
0: Yo no creo que le sirvan para dibujar demasiado en 15 días, pero bueno, por ahí correspondía. Realmente ya el doctor Yesi lo va a explicar en el programa de Eduardo, que empieza con ustedes a las 6 de la mañana.

0: Bueno, lo escuchamos a Di María recién, Miguel, diciendo, me pareció demasiado la sanción. Y después lo consultaron por lo mismo, y todo esto de un hombre muy diplomático, dice, sigue siendo muy amigo de Scaloni, hace que a veces con buenos modales también digas cosas que tienen que ver con, me parece, también machacar demasiado sobre la selección argentina. El técnico español fue consultado.
1: De la Fuente. Sí,
0: de la Fuente.
1: Sí.
0: Muy correcto él. Viste, con buenos modales también se dicen cosas. Y dice, nosotros fuimos víctimas de toda la historia. Hay cosas que yo insisto, que no justifican ni lo de Paredes ni lo otro, pero desde el Cucurella hasta otras cuestiones gestuales que parecen haberle dicho cosas al oído de los jugadores argentinos, no justifican la reacción, pero también explican toda la secuencia, el cual no sé si habría habido una sanción o no, pero bueno, lo que dice el técnico, lo vamos a escuchar de España, nosotros fuimos víctimas, los que agredieron son solo los argentinos.
2: Eso es intolerable. Inadmisible. Bueno, no se da sanciones, eso hay organismos que cada uno toma la decisión que tiene que creer que tiene que tomar. Pero sobre todo lo que no se puede dar es una imagen ante más de 2.000 millones de personas que se vio, tuvo de espectadores esta final, bastantes más, de un final tan feo. Pero lo más importante es que nuestros jugadores fueron las víctimas. Nadie tuvo nada que ver en ninguno de esos enfrentamientos. Fueron víctimas y...
0: Hoy todo o nada para el Chacho Coudé, 21:30, transmite Radio Mitre, ¿no,
1: va a clasificar frente a Independiente de Santa Fe, sí, me imagino.
0: ¿Vos
1: que
0: lo decís?
1: Sí, me parece que es un partido que es para pasar de ronda en la
0: espera,
1: Copa.
0: ¿No?
1: Sí, calculamos
0: vuelve
1: que sí.
0: En algunos, Acuña, Diusi.
1: Sí. Vos sabés que hicimos un cálculo recién con Leandro Gonzante. Esta noche, porque ya el 11 está ya prácticamente resuelto para esta noche, casi la mitad, digamos el 50% de los jugadores de River que van a estar jugando hoy de titulares fueron campeones del mundo en el 2022.
0: Es verdad, pero el tiempo pasó.
1: Impresionante.
0: Está buenísimo, pero son los mismos jugadores, el tiempo pasó.
1: El tiempo pasa para todos,
0: claro.
1: O sea...
0: Así que hay que ver qué pasa.
1: Vamos a ver qué pasa, pero lo cierto es que, vuelvo a insistir, parece que soy muy reiterativo, el dinero que ha gastado River Plate, creo que los dirigentes van a tener que en algún momento dar explicaciones, salvo que los resultados hagan olvidar todo.
0: Sí, eso pasa siempre en el fútbol. 5:49.

0: Argentina, a través de su cancillería, tuvo que aliviar la tensión con Chile a propósito de la declaración del jefe de la Fuerza Aérea. La Casa Rosada reconoció que en plena vigencia de los tratados 1881 y 1984, recordemos que si no llegaban esos tratados en la época luego democrática de Alfonsín, Argentina ante la Guerra Mundial estuvo a punto de ir a guerra con Chile. ¿Qué había dicho Valverde, ¿no?, que es el titular de la Fuerza Aérea?
1: Nosotros tenemos la hidrovía, que es un canal muy importante donde nos permite sacar muchas de las partes de cereales del norte, que es fundamental. Y lo otro que tenemos muy importante, como dijeron ustedes, Magallanes, el sur, el Drake, todo eso es soberanía. Hay que mantener ahí, hay que hacer presencia.
0: Claro, habló de soberanía del Estrecho Magallanes y los chilenos dicen, el Estrecho Magallanes es nuestro.
2: Bueno, sí, está en los tratados. Es una controversia de que tiene ya siglos.
0: En eso la Cancillería puso la posición legal, digamos. ¿Te guste o no?
2: La Cancillería chilena.
0: No, la Argentina.
2: Ah, la Argentina.
0: La Argentina, para tratar de apaciguar las aguas. Los acuerdos dicen que les pertenece a ellos.
2: Está bien.
0: ¿Cuál es la discusión?
2: El tema es no invadir territorio extranjero. Pero
0: llamó la atención que
2: cuando
0: se lanzara
2: así. Cuando él habla de presencia, hablamos de presencia, me imagino, de nuestro lado, no del lado de ellos.
0: Entonces, pero fue mal interpretado.
2: Argentina
0: entonces
2: tiene todo el derecho soberano de establecer presencia en los lugares limítrofes con todas las fuerzas que tenga que tener. De hecho, ahí en el sur, a muy pocos kilómetros de ahí, enfrente de Ushuaia, Chile metió un ejército enfrente de Ushuaia. Creo que hay un cálculo, creo que contra 100 militares argentinos, claro, tienen 5.000 ellos.
0: Exacto, la presencia militar genera tensión.
2: Una declaración del jefe de la Fuerza Aérea hace un poco de ruido, pero ellos están permanentemente invadiendo.
0: Porque no debiera tener ese tipo de declaraciones, más allá que lo piense. Pero el otro tema es, ya que citaste Ushuaia, y saludamos a todos los que nos escuchan también desde el lugar más del sur del país continental, que está en tensión, y el gobernador lo puso de relieve, que dejaron entrar una embarcación británica, ¿no?, en las últimas horas, amarrando allí en el puerto de Ushuaia. 5:51, nos despertamos.

0: azúcar.
1: ¿Para qué nos vamos a complicar, no, Fabiano? Vamos sencillo, ¿eh? Al medio, hay que patear al medio. ¿Qué pasa hoy con el tiempo?
2: Entonces, Buenos Aires, 11 grados 2, la temperatura en la ciudad, la máxima 19 grados, 80 el porcentaje de humedad, el cielo nublado.
1: A ver, les propongo esto ahora, que hablemos un poquito espectáculo, que mezcla un tema de lo jurídico y te vamos a explicar por qué. A ver,
3: ¿qué? Dale, miénteme, haz lo que tú quieras conmigo.
1: Ella es Tini, esto es él.
3: Yo soy tu bebé, y mañana somos amigos, amigos, por
1: familia. Y ha pasado con una de esas estrellas de chiquitos, como corresponde, los tutela el padre, la mamá. La familia, ¿quién mejor va a cuidar sus cuentas? Ahora resulta que Tini armó una auditoría interna, ya grande, adulta, consagrada, y descubrió que el papá no le cuidaba muy bien las cosas.
4: Aparentemente, sí. Eso es a instancia de su pareja, de Rodrigo De Paul, que aparentemente la asesoró para que ella haga un blindaje sobre sus bienes y le prohibieran tanto a su padre como a su madre intervenir en todo tipo de cuenta. En el marco de esta situación, Alejandro Stoessel fue internado.
1: Sí, sí. A ver, no sé si hay una ruptura padre e hija, eso es indisoluble, supongo, pero que hay ruido sobre esto, no cabe ninguna duda. Sí. Hace acordar algunos temas para atrás, ¿no? Yo creo que el enojo y el distanciamiento de Gabriela Sabatini con su familia tuvo también algo
4: el
1: que
4: potro,
1: ver con eso.
4: Del potro. Pérez Roldán.
1: Bueno, ahí hay
4: una cuestión de violencia
1: mucho más fuerte.
4: Y hay otros casos, Britney Spears.
1: Exacto. Ahora poneme la antagónica, Vero, desde lo musical, ¿no? Aunque ellas dicen que tiene buena onda. Ponela.
5: Atención. Firme.
1: Ella es Lali Espósito. Y la traigo a colación porque, en paralelo, mirá cómo son las cosas, la mamá de Lali inaugura una serie de entrevistas que se llama Bien de Familia. ¿Y en qué consiste? En entrevistar a los papás o mamás que administran la carrera de estrellas de la música. Entonces ahí, ella misma en las entrevistas que está dando dice, bueno, en su momento cuando era chica Lali, la cuidamos que yo, pero ahora toma sus propias decisiones, como claro. Diciendo... Aquí hay una diferencia, ¿no?
4: O sea, ellos acompañan hasta la mayoría de edad.
1: Exacto. Así que bueno, esto es el tema del duelo musical, el simbólico que estamos poniendo al aire, a las 5:54.
4: Messi, por ejemplo, es otro caso opuesto. El padre...
1: Al contrario, claro.
4: Hasta su fallecimiento le manejaba todo al hijo.
1: Y muy bien, aparentemente, y ahora precisamente, no solamente de la pérdida humana, de perder a un papá, sino también se debe preguntar muchas cosas cómo sigue en ese sentido su carrera Messi. 5:55, dato del tiempo.
2: 11 grados 2 en Buenos Aires, humedad 77%, cielo nublado con máxima de 19 grados.
1: Y ahora sí, momento Verdún, dale.
6: Y a mucha honra, María la del barrio soy.
7: Fue Dionisia en La pobre señorita Limantur. Fue Beatriz Villanueva en Quinceañera. Fue Alma en Luz y Sombra. Fue María Mercedes Muñoz en María Mercedes. Fue Marimar Pérez en Marimar. Fue María Hernández Rojas en María, la del barrio. Fue Rosalinda del Castillo en Rosalinda. La trilogía más famosa fue María Mercedes, Marimar y María, la del barrio. Las tres fueron producidas por Televisa y a nuestra protagonista la convirtieron en una de las grandes estrellas internacionales de las telenovelas mexicanas. Después de Rosalinda, la protagonista de hoy se concentró principalmente en su carrera musical. Vendió más de 25 millones de discos en su carrera como solista, lo que la convierte en una de las artistas musicales latinas con mayores ventas. Es Thalía. Hoy, 26 de agosto, cumple 55 años. La mexicana tiene más de 20 éxitos, entre ellos Piel Morena, Amor a la Mexicana

0: Es este señor, un hombre que prometió, entre otras cosas, como emprendedor barra inversor en la Argentina, que iba a venir un Disney a la Argentina. ¿En dónde? En San Pedro. Jamás todos sus sueños, promesas o falsificaciones, vaya a saber uno, se concretaron. En algún momento se involucró con Maradona también para hacer un reality del mejor jugador del planeta. Esto pasó en Mar del Plata, donde Batistuta también estuvo involucrado. Bueno, terminó su vida como este señor, muriéndose de frío en un colchón, durmiendo en la calle en el partido de Merlo.
1: Qué paradoja, ¿no?
0: Sí. La vida de la película atravesada por autos de lujo, estrellas internacionales, proyectos millonarios que quedaron en la nada, hasta que Max Higgins, que quiso llevar su nombre hasta un campo de San Pedro, terminó casi 20 años después a la intemperie en una madrugada en Merlo. Una historia increíble.
1: Increíble. La que logró su objetivo, hablando de esta noticia que venimos dando desde ayer y vos lo acabas de describir hace un rato, Dolly Parton armó su propio Dollywood en su Tennessee natal, dando trabajo a miles de personas, haciendo como un parque especial de diversiones y algo más allí en su tierra natal en Tennessee, entre otras cosas que hizo esta gran estrella del country.
0: Se imaginan de Lennon su versión, hay que hacer esa versión y que te llegue, ¿eh? Muy bien.
1: Yo recuerdo este trío con Linda Ronstadt y Emily Harris, por ejemplo. Dolly Parton, el ícono de la música country en Estados Unidos. Vos fíjate que yo la sigo en Instagram y hacía varios días no estaba participando. Ella era muy activa, tenía cáncer. Se supone las últimas horas.
0: Una edad también ya avanzada, ¿no?
1: 80.
0: Sí, ya le dijimos, Mercedes, la temperatura en Córdoba, porque qué gusto que Mitre Córdoba nos esté enlazando en este programa, ¿no? En la producción de Mitre. Así que lo saludamos de vuelta en Córdoba, dijimos que iba a ser buen tiempo, ¿no? Reiteramos, Fabiano, querido.
2: Sí, un poquito más alto que en Buenos Aires también, porque está un poco más alto también en latitudes, ¿no? 13 grados, humedad 78%, el cielo algo nublado. En Córdoba la máxima será de 25.
0: ¿Y acá nosotros cómo nos vamos levantando?
2: Y nosotros nos levantamos con 11 grados a esta hora, 11 grados 2, 80 el porcentaje de humedad y una máxima de 19.
0: Bueno, muy bien, Fabiano, Miguel, estamos ya para recibir a Eduardo Feynman. Alguien tiene que decirlo, el programa más escuchado de la RFN Argentina, con muchos temas hoy. El tema de Caputo en la cabecera, ¿no? ¿Qué dirá Caputo?
1: Creo que se destaca eso, ¿no? Y después tenemos el partido de River, también, sí, a la noche 21:30.
0: ¿Y que vos decís qué pasa?
1: Yo creo que sí, va a tener que pasar, y si no pasa, se pudre. Simple, así nomás. Corta.
2: Y horario extendido en el subte D de Congreso de Tucumán, a la vuelta de River, hasta la 1:00 a.m, porque el partido va a terminar cerca de las 11:30.
1: Claro.
2: Si no hay alargue ni penales.
0: Ahí vamos, nos lleva el bondi del informativo. Chau.

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0: noticia de última hora. Es que muere a los 80 años de edad la legendaria Dolly Parton, una de las grandes leyendas de la música country.
1: ¿Las entregas que usted realizó eran de dinero?
2: Era de dinero.
1: ¿Usted sabe la cantidad de dinero?
2: Cada entrega estaba en el orden de los 600.000 pesos, 700.000 pesos. El total de las entregas, la instrucción que me había dado Bendaza era que tenía que ser de cerca de $1,000,000.
3: Eso es intolerable e inadmisible. Bueno, no se da sanciones, eso hay organismos que cada uno toma la decisión que tiene que creer que tiene que tomar. Pero sobre todo lo que no se puede dar es una imagen ante más de 2.000 millones de personas que se vio, tuvo de espectadores esta final, bastantes más.
4: El barco no solo venía de trabajar en Argentina, sino que venía de la propia provincia de Tierra del Fuego. A su vez, la monoboya es jurisdicción provincial.
5: Buena reunión, nos dieron toda la información, quedan pendientes unas preguntas que habíamos hecho por escrito a los miembros de la comisión, que las van a mandar la semana, pero mucho no se puede hablar. Realmente yo voy muy satisfecho de la respuesta que dieron todos los miembros de la Secretaría de Inteligencia.
6: ¿El PRO va a acompañar todos los proyectos?
5: El PRO va a acompañar, firmó los dictámenes, así que sí.

0: Buen día, ¿qué tal? ¿Cómo les va? Miércoles 26 de agosto, 6 de la mañana, 9 minutos en todo el país. Soy Eduardo Feynman y estamos aquí en Radio Mitre hasta las 10 de la mañana. Como todos los días, esto es Alguien Tiene Que Decirlo, con el mejor equipo periodístico y la mejor información. Eso no lo dude nunca. Gaby, muy buen día, ¿qué tal?
1: ¿Cómo va? Querido, buen día, buen miércoles.
0: Lea, muy buen día, ¿qué tal, cómo va?
2: Eduardo, ¿cómo te va? Buen día.
0: Cormi, muy buen día.
3: Buen día para todos.
0: Querido Willy, ¿cómo va?
4: Buen día para todos.
0: Hola, María, buen día.
5: Hola, Edu, buen día, compañero.
0: Bien. ¿Qué
5: tal, Muy bien, ¿te cuento algo del clima?
0: Sí, claro.
5: Ya para la gente que se va despertando con nosotros, los oyentes madrugadores, 11-12, hoy no hace tanto frío, subió bastante la mínima, que es esta, ¿no? Seguramente 11-2, pero con cielo nublado. Hoy vamos a tener sol durante el día y tendremos una máxima de 18 grados, así que otra perspectiva para el día de hoy.
0: Sí.
5: La humedad es alta, pero no tan, 77%, la presión 1010 y el viento norte a 10 kilómetros por hora. Mañana jueves, 18 de máxima, sí, pero se pronostican lluvias todo el día.
0: Sí, va a estar feo.
5: Sí, el viernes 17 grados de máxima, pero con sol, y el sábado también 17 grados con sol, lo mismo que el domingo, tres días prácticamente calcados todo el fin de semana, pero con buen tiempo.
0: Rolito, muy buen día.
6: ¿Qué tal, Edu? Buen día, buen día para todos. ¿Todo bien? El presidente está enojado. ¿Qué, otra vez o todavía, dicen?
0: Hablando de enojados, ahora el ministro Caputo quiere una ley que castigue a los periodistas. A la mierda.
5: No te puedo creer.
0: Enloqueció. Un tipo tan correcto como Caputo, me parece que se mimetiza con el presidente, ¿no? El ministro Caputo quiere una ley que castigue a los periodistas, lo reclamó en la red social X. Pareciera que para ciertos periodistas, escribió, mentir es un derecho adquirido. La justicia debería actuar. Necesitamos una ley que castigue este tipo de conductas. ¿Qué le pasó?
5: ¿Enloqueció? ¿Cómo se va a aplicar esa ley?
0: Enloqueció.
6: ¿La libertad?
0: ¿Qué sé yo? Bueno,
5: ¿para la libertad, carajo?
0: ¿Qué sé yo?
6: Es raro, ¿no?
0: Después hablamos, qué sé yo, cualquier cosa. Interesante lo que dice Eduardo Van der Kooi, ¿no? En este mismo sentido de Luis Caputo, ¿no? ¿Qué sanción le corresponde a Caputo por prometer 18 meses más felices?
5: Mira.
0: ¿No estaría mintiendo? ¿No estaría mintiendo?
5: Sí.
0: 6 y 12 minutos.
6: Ya que los sueldos son tan bajos, podrían ser los meses más cortos.
0: Dice Eduardo Van der Kooi hoy en Clarín que la inquietud de Milei y de Toto se posa nuevamente con obsesión sobre el periodismo. Toto también acostumbra a recurrir a un lenguaje vulgar. Yo no entiendo por qué los ministros se mimetizan con el presidente. Si el presidente,
5: para quedar bien.
0: Si el presidente putea, ¿por qué el resto tiene que putear? ¿Qué sé yo? Innecesario, me parece a mí, qué sé yo. Dice Van der Kooi, aunque en las últimas horas elevó la apuesta conceptual, Toto Caputo, ¿no? Propuso alguna ley que castigue a los periodistas que publiquen información o datos estadísticos sin sustento. Y se pregunta Van der Kooi, ¿qué sanción le corresponde a Caputo por prometer los 18 meses más felices? ¿Eso no es mentir? ¿No es mentir? 6 y 13 minutos.
6: Hablando de feliz, dicen que uno siempre vuelve a donde fue feliz. Yo volviendo a romper la dieta.
0: Hablando de Caputo, atención, hoy 10 de la mañana Caputo estaría anunciando aparentemente medidas económicas en medio de este debate sobre la actividad y la mora. Querido Willy, ¿qué sabes?
3: Y relacionadas con la actividad y la mora, seguramente, y también relacionados con el FGS, el Fondo de Garantía de Sustentabilidad para promover el crédito hipotecario.
0: Ok. Juan Manuel Barca, hoy en Clarín, dice que el gobierno tiene tres preocupaciones centrales. Uno, el costo político y el freno al consumo, que supone el endeudamiento de 6 millones de personas. Dos, los datos privados de actividad que vienen en rojo en julio. Y tercero, que es necesario bajar las tasas. Las sí. tres grandes preocupaciones que tiene el gobierno.
6: Político dijo si el costo político lo podía pagar con tarjeta.
0: El título principal de Clarín hoy es renunció el jefe de la aduana, un hombre de Santiago Caputo. El gobierno no lo confirmó, era un funcionario de perfil técnico, dice Clarín. José Vélez con B corta, Vélez con B corta, llevaba más de tres décadas trabajando en la Dirección General de Aduanas y fue el que implementó el nuevo sistema informático. A ver, ¿qué es lo que yo pude averiguar con respecto a esto? A ver, el señor Vélez en estos momentos está de licencia hace varios días y tengo entendido que se reincorpora el lunes a su función. Que hace tiempo que él tiene ganas de irse por cuestiones personales y familiares. No sé si él vive lejos, no sé qué historia me contaron. Pero que todavía formalmente no ha presentado ninguna renuncia, más allá de los títulos. Formalmente el papel no lo presentó. Y en principio yo creo que habría que esperar al lunes a ver si se reincorpora de la licencia.
1: Depende de Andrés Vázquez, ¿no? Que es el titular de Arca.
0: Claro.
1: Arca tiene Dirección General de Aduanas y DGI. Son los dos organismos que tiene por debajo.
0: Exactamente.
6: Un amigo me decía, mi mujer gasta la tarjeta de crédito como si yo cobrara por error el sueldo de Messi.
5: ¡Qué lindo!
0: Título de La Nación hoy, el título principal es una sindicalista vinculada. ¿Cuánta guita tienen los sindicalistas? Una sindicalista, pero además esta no es la número uno, qué sé yo, la número 30, pero no importa. Una sindicalista vinculada a la Cámpora compró el piso de abajo de Cristina Kirchner.
5: Qué lindo.
0: Tenés que tener guita, ¿no? Para comprarte un pisito, ¿no? Hay dudas sobre el uso del inmueble lindero con la prisión domiciliaria. Nota de Nicolás Pizzi e Ignacio Grimaldi hoy en La Nación. Dice María Soledad Calle, parece que se llama así la sindicalista.
6: Calle,
0: sí. Es referente de la Cámpora en la ciudad de Campana, en la provincia de Buenos Aires. Es dirigente de la Unión Obrera Metalúrgica, la UOM. Y el 20 de agosto del año pasado, apenas dos meses después de que el Tribunal Federal número 2 le ordenara la prisión domiciliaria a la expresidente, esta señora María Soledad Calle adquirió el inmueble que está justo debajo del lugar de detención allí en el primer piso de San José 1111. Ella compra el primer piso, la condenada está en el segundo. Claro. Ahora el tema es para qué lo compró.
5: Para tomar mate juntos, ¿no?
0: Qué sé yo.
1: Atención con esto y atención lo que está viendo tribunales, sobre todo Rodrigo Jiménez Uriburu, que es el juez de ejecución del caso Cristina Fernández de Kirchner, porque la tobillera electrónica que tiene Cristina Kirchner registra el movimiento dentro del edificio. Con lo cual ella podría bajar y subir.
0: Claro, obvio.
1: En primer lugar. Segundo,
0: ella tiene permiso para ir a la terraza.
1: Claro.
0: Un ratito.
1: Claro, pero se puede mover en el edificio. Puede bajar, claro. Puede recibir visitas que van al primero y subir al segundo. Tengamos en cuenta que el único control que tiene la prisión domiciliaria que tiene aquí es el que hace trimestralmente una oficina del Poder Judicial. Por el resto está a cargo de Policía Federal la custodia. De hecho, vimos visitas que después terminaron siendo restringidas, sí. ¿No?
0: Quizás al doctor Uriburu se llama, ¿no?
1: Rodrigo Jiménez Uriburu.
0: Le encanta que le toquen el traste, me parece. Me da la sensación.
1: Va a haber que mirar esto porque la que compra abajo, no sé qué fines le va a dar. Ahí dicen que eso va a ser oficina, hay quienes dicen que va a ser un salón de reuniones. Veremos qué destino se le da.
0: Ahora, decimos una cosa. Ella en su prisión domiciliaria no puede recibir o puede recibir tanta cantidad de
1: gente. Dos por B está limitado, exactamente. Desde aquel noviembre que recibió
0: los economistas. La vecina de abajo puede recibir 30 personas en su casa.
1: Por supuesto,
0: si quiere.
1: Sin ningún problema.
0: Y la señora puede bajar.
1: Correcto, exactamente. A eso me refiero. Claro. Eso es lo que tiene que poner el ojo, ¿no? Me imagino que la justicia lo hará.
0: Y lo otro que yo estaba pensando es, y si lo compró justamente para dárselo a Cristina en su momento, porque está embargado ese lugar, ¿no?
1: Exactamente, el segundo.
0: Por ahí la tienen que mudar.
1: Correcto.
0: Ah. Y por ahí ella se muda
1: a ese lugar. También es probable. Exactamente, seguramente también se mirará el origen del
0: dinero.
1: Hay que
0: ver si la compró ella o...
1: Claro, el origen del dinero de la compra.
5: La pagaron con la nuestra.
1: Claro. Etcétera.
0: Claro. 6 y 19.
6: No dan puntadas sin hilo esto.
0: Sí. Ay, Jiménez Uriburu, cómo te tocan el traste, maestro. Cómo te dejas tocar el traste. Qué lástima. 6 y 19. Hoy es un día clave en la Cámara de Diputados, no solamente hoy, sino mañana, porque dicen que la sesión puede llegar a ser maratónica, durar más de 14, 18, 20 horas, 24, qué sé yo, no se sabe. Diputados trata hoy la reforma del Banco Central de la República Argentina y el tema inocencia fiscal, entre otros temas, porque van a también tratar de ratificar el Tratado de Patentes, que fue una promesa de Milei que le hizo a Trump. La sesión arranca a las 12 del mediodía. Aparentemente, el gobierno tendría primero el quórum y después aparentemente tendría 130, 131 votos como para poder aprobar ambas leyes que le importan al gobierno, ¿no? Banco Central e inocencia fiscal. 6 y 20.
6: Si yo hubiera sabido que en esta vida hay que madrugar tanto, trabajar tanto y tener tantas deudas, es que le hubiera dado paso a otro espermatozoide.
0: Solo 27% está satisfecho con el desempeño del Poder Ejecutivo, seguido por el Poder Judicial el 19%, el Senado el 16% y la Cámara de Diputados el 15%. Sobre la marcha, gran trabajo hizo en la Universidad de San Andrés en esta encuesta. Le preguntan a la gente sobre la marcha general de las cosas. El 49% está en desacuerdo. Sobre el Poder Ejecutivo, el 49% está en desacuerdo. La imagen que tiene el Poder Judicial, el 51% en contra. Y claro, con actitudes como la del señor Uriburu, te dejas tocar el traste por una condenada. Ay, Dios mío, qué daño algunos jueces le hacen a la imagen de la justicia, ¿no? El Senado tiene 48% de imagen negativa, Diputados tiene 50% de imagen negativa. Solo el 35% aprueba el gobierno al gobierno de Javier Milei, mientras que el 61% lo desaprueba. Así todo, creo que 35% a este momento, con casi 3 años de gobierno y con todo el daño económico, etcétera, etcétera, etcétera, que ha hecho el gobierno, yo creo que todavía tiene una imagen positiva bastante, bastante alta, ¿no? Los dos temas más importantes, los que le preocupan a la gente, los dos temas más acuciantes para la gente es, primero, la falta de trabajo, para el 39%, y los bajos salarios para el 36%. Les digo al gobierno, escuchen el viento, escuchen el viento.
6: 1492, la hazaña de Colón llegando a América. 1969, la hazaña fue el hombre llegando a la luna. Y 2026, la hazaña de llegar a fin de mes, ¿no?
0: María, recordamos la temperatura y pronóstico del tiempo.
5: Sí, Edu, tenemos 11 grados y medio a esta hora en Buenos Aires. Cielo nublado y se esperan 17, 18 de máxima para hoy.
0: 18. Lindo, lindo.
5: Sí, va a estar lindo el día, con sol. 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
0: it. Una nueva encuesta midió 25 dirigentes políticos. Gran artículo de Eduardo Paladini, como siempre. Es también de la Universidad de San Andrés este trabajo. Los 8 de arriba. Primero, el estudio lo que confirma es un rechazo generalizado de la opinión pública hacia los políticos. No importa si son oficialistas, no importa si son opositores, no importa si son de derecha o de izquierda. Los ocho de arriba. Primero, Miriam Bregman, pero tiene menos 9 entre positiva y negativa.
5: Todos dan para atrás.
0: Pero la más valorada, ponele, es Miriam Bregman, ¿no? Segundo, una peronista, Natalia de la Sota, y el macrista Hernán Lacunza, ambos con alto nivel de desconocimiento en el país. Cuarta aparece una libertaria, Patricia Bullrich, cuarto lugar, pero tiene menos 19. Cuando vos haces o restás la positiva menos la negativa, te da menos 19. Y muy cerca quedó Axel Kicillof con menos 22. Después viene Schiaretti, Sergio Uñac y Victoria Villarruel. Los 9 del medio son Martín Yarlora, Jorge Macri, Juan Grabois, Cristina Kirchner, Javier Milei. Mirá vos, Javier Milei viene por... Tiene el mismo diferencial que Cristina, menos 28. Ambos tienen 33 de positiva, 61 de negativa. Después viene Dante Gebel, Jorge Brito, Nicolás del Caño, Elisa Carrió. Y los de abajo son, o sea, los menos valorados, o los que más imagen negativa tienen, son Martín Lustó, que tiene 60% de imagen negativa.
5: Wow.
0: Máximo Kirchner tiene 70% de negativa. Sergio Massa tiene 68% de negativa. Guillermo Moreno tiene 64% de negativa. Igual que Mauricio Macri. Mauricio Macri tiene una alta negativa. Máximo Kirchner tiene 70 de negativa. Lilia Lemoine tiene 65 de negativa. Y el menos valorado de todos es Miguel Ángel Pichetto. Mira vos, me sorprende. Tiene 65% de imagen negativa, pero un diferencial de 55, menos 55. Pichetto es el político menos valorado en estos momentos. Yo creo que Pichetto se derrumbó después de haber ido a visitar a Cristina Fernández de Kirchner. Ahí se derrumbó.
5: Habiendo estado en la fórmula con Macri.
0: Totalmente, un hombre tremendamente valorado, pero bueno. Una pena. 6:26.
6: Después la 125 en el interior a Lustó le dicen bache porque el que lo ve lo esquiva y el que lo agarra lo putea, ¿no?
0: Para mí, la verdad, es una pena porque es un hombre valioso en la política, un hombre de Estado y qué sé yo. Pero bueno, qué sé yo. A veces te tenés que cuidar un poquito.
5: Claro, hay decisiones que...
0: Hay que ver con quién te juntás.
5: Que las pagas después para claro. Toda la vida.
0: Me encantó la frase de Nacho Torres, el gobernador de Chubut. Él dijo, un juez garantista es tan peligroso como un delincuente. Me encantó, tiene toda la razón del mundo.
6: Toda la razón.
0: Linda frase. Un juez garantista es tan peligroso como un delincuente.
5: Y tiene toda la razón.
0: Toda la razón. Sí. 6:27.
6: Cargás un asesino, llévatelo a tu casa.
0: Claro. Espeluznante lo que se conoció de Irán, a través de un mensaje explícito en el canal estatal de Irán, el régimen informó que hay una recompensa de 10 millones de dólares para la persona que logre eliminar a Barron Trump, el hijo de Donald Trump. ¡Qué bárbaro, ¿no? Además dejaron la amenaza de que Barron está siendo totalmente monitoreado. 6:28.
6: Eduardo, ¿para cuándo en la Argentina políticos genéricos que nos salgan más baratos?

0: La temperatura y pronóstico del tiempo, María.
1: 11 grados, 2 décimas temperatura actual. Cielo nublado, máxima para hoy 18 grados.
2: Hay gente que es muy optimista. Tengo un amigo tan optimista que el día que le dio un infarto dijo que era una corazonada.
1: Un romántico.
0: Bueno, ¿hacemos la primera tanda, María?
1: Ya pasó la media hora.
2: Se fue el miércoles.
0: Pasó volando.
1: Están por sonar los despertadores de las 6:30 de la mañana. Hay un montón de gente que se va a despertar. Buen día, tenemos 11 grados 2 de temperatura y hoy tendremos un lindo día con sol y con unos 18 de máxima.
0: Bueno, antes que se despierten los de las 6:30, les quiero decir a los de las 6 que son bárbaros.
1: Sí, que son los que más queremos.
0: Divinos, espectaculares, súper, recontra, archi, amigos. Los de 6:30 son un poco poquitito menos que ustedes, pero se los quiero contar antes de que se despierten.
1: Ustedes son los más queridos, ¿eh? Apurá porque faltan 10 segundos.
0: Bueno, por eso, les digo, los quiero. A los de las 6:30 no tanto.
3: No, Edu.
4: No, pará.
3: Bueno, queda un minuto.
1: Pará. Dale que se... No,
3: Se despertó antes, ojo.
1: Buen día.
0: Buen día a los de las 6:30.
3: Buen día.
1: Buen día. Gracias por despertarse con nosotros.
2: Son los mejores.
0: Son bárbaros.
1: ¿Junto con los de las 6?
0: Los de las 6:30 son muy parecidos a los de las 6.
1: Claro,
0: muy parecidos.
4: Ha sido una gota de agua, ¿no?
0: Sí. A los de las 7 los aborrecemos un poquito.
1: Sí. Por dormilón.
4: Vagos.

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0: 6:39 en todo el país. La temperatura y pronóstico del tiempo, María, en este miércoles 26 de agosto.
1: 11 grados 2, Eduardo, con una máxima prevista para hoy en 18 grados y habrá sol en Buenos Aires.
0: Bueno, muy bien, vamos con los títulos, Willy, querido.
2: Sí, obviamente el eje de las noticias pasa por las medidas que va a anunciar el ministro de Economía, Luis Caputo, a las 10 de la mañana. También vamos a hablar de las billeteras virtuales, una muy buena nota en Clarín del día de hoy, que van a poder cobrar siempre con autorización de clientes los créditos ingresando a cuentas bancarias, es decir, créditos de billeteras, pero cobrándose a través de débitos en cuentas bancarias, cruzando, si querés, la vereda. Vamos a hablar también de lo muy importante, de lo tratamiento hoy de en materia económica, de inocencia fiscal y el reforma del Banco Central. También las declaraciones de ayer del vocero Rabier de que no va a haber salvataje y de que Arca, vamos a hablar también, volvió a prorrogar la presentación de ganancias para alegría, obviamente, de todos los contadores, sí, que están con las presentaciones, claro, de declaraciones juradas de ganancias. Y por último, Eduardo, se postergó también el plazo de privatización de AISA y la presentación de ofertas también para septiembre.
0: Bueno, Gaby, títulos.
3: Sí, señor. Vamos a contar, Edu, qué pasó en una interesante audiencia como otras, pero ayer tuvo un cariz especial la audiencia en el juicio Cuadernos. Declaración de Héctor Zabaleta y Luis Bendaza, dos ex directivos de Techín. Bendaza sosteniendo lo que más temprano dice Zabaleta en cuanto al pago de coimas a Roberto Barato, $1 millón. Les podemos ampliar en concepto de qué y cómo fue la situación que se vivió ayer a través de las preguntas que hizo la muy buena fiscal de este juicio, que es Fabiana León. La Corte Suprema, y esto lo celebro que esto así sea, que lo tome el máximo tribunal, elaborará un protocolo de salud para otorgar prisiones domiciliarias a presos. Será un criterio médico que servirán como orientación para la decisión sobre la procedencia de la detención domiciliaria. Basta con los, entre comillas, criterios interpretativos que otorgan muchas veces prisiones domiciliarias sin ningún tipo de basamento. Fentanilo mortal, hoy a la mañana, media mañana, declara en La Plata, ante juez Crepla y los fiscales Roteta y Sergio Rodríguez de la Procuraduría de Investigaciones Administrativas, Gabriela Mantecón Fumadó, la exdirectora del INAME. Empezaron los cruces y el desconocimiento la rotura del pacto de silencio entre ella y Nelly Avicio, la causa que tiene más de 100 muertos. El consultor Fernando Cerimedo afronta una tercera causa penal en Bolivia. Tiene la causa que lo tiene detenido por la tentativa de feminicidio de su pareja, tiene una causa por supuesto enriquecimiento ilícito y ahora se le abrió otra causa que tiene que ver por violencia familiar y doméstica, por dichos y por aportes que hizo Nadia Beller sobre situaciones que se vieron antes, por supuesto, del grave atentado que sufrió en su cuerpo. Casación Federal, la sala de Mariano Borinsky, Hornos y Diego Barrotavenia, dejó firme el tribunal que juzgará Vialidad 2. Atención, porque en breve se viene Vialidad 2, que es el juzgamiento de las segundas y terceras líneas de vialidad. Porque dirá, pero es lo mismo, vialidad no. Como siempre cuento yo, porque es una práctica tribunalicia, las grandes causas se parten para evitar que se demoren tanto. Se hizo Vialidad 1, las condenas que todos conocemos, ahora viene Vialidad 2. Detuvieron al conductor que provocó un brutal accidente y terminó con 4 muertos en Córdoba. Voy a hablar de este tema porque es un siniestro gravísimo de los tantos que diariamente nos toca ver. Un homicidio culposo, un ingeniero agrónomo, Carlos Ríos, con una camioneta Ram, una camioneta importante en cuanto a su medida y potente, invade el carril contrario, traspone la doble línea amarilla, impacta contra una familia, mueren 4 personas. No me voy a cansar de hablar de estos temas porque algún día algo cambiará en Argentina, esperemos que así sea. FIFA Gay, Hugo Hinkins y Mariano Hinkins se entregaron en Argentina en su momento. Ahora pactaron en Estados Unidos, escuchen esto porque es una situación judicial que acá no existe, por lo menos la terminología, un procesamiento diferido por el caso de sobornos. ¿Qué es lo que hicieron? En los últimos 10 años, un banco suizo y la firma argentina de mercado deportivo Full Play, que es propiedad de los Hinkins, acordaron acuerdos con los fiscales de Estados Unidos diferidos en el procesamiento, entregando en conjunto casi $200 millones en multas y fideicomisos.
0: ¡A la mierda!
3: Para evitar ir presos.
0: Sí, claro, obvio.
3: Es la única manera en Estados Unidos, si hay un delito económico.
0: Si ponen la guita. Ahora, no ir presos no significa que no tengan domiciliaria o...
3: Por ahora tiene un procesamiento diferido. Si el juez considera...
0: ¿Están acá los Hinkins?
3: Están allá.
0: Ah, ¿están allá?
3: Viajaron con un permiso especial. Viajaron para esto.
0: Ah, ok.
3: Ahora tiene una audiencia ahora con el juez que va a definir. Tiene audiencia el jueves ante el Tribunal Federal de Brooklyn para ver si el juez homologa el acuerdo que llevaron adelante los fiscales, donde devuelven $200 millones. Imaginemos el monto que se manejaba en aquel entonces. Y por último, detuvieron un buen muchacho, al titular de la UON de Quilmes. Circulaba con armas, cuchillos y un bate de béisbol. Se llama Adrián Pérez, lo detuvo la policía de la ciudad en un control, un control que estaba haciendo rutinario de tránsito, un Peugeot 308 gris. Cuando van a abrir el vehículo, tenía dos pistolas, dos cuchillos y un bate de béisbol.
0: Bueno, tranqui. Un hombre pacífico.
3: Pacífico, sí, sí,
0: muy pacífico. Lean títulos para hoy.
4: Bueno, vamos a hablar de la noche caliente y picante que se viene en el Monumental, porque River y Coudet se la juegan toda. A partir de las 21:30, la revancha ante Independiente Santa Fe, el equipo colombiano, por un lugar en cuarto de final de la Copa Sudamericana. River, si pasa, jugará con Vasco da Gama. En la ida empataron 0-0. Si empatan, de nuevo hay penales. Si pierde es un escándalo. Si pierde, para mí se va a Cobet. Siguen los octavos de final de la Copa Argentina. Van a jugar hoy 19:15 Independiente Rivadavia y Aldo Civi. El ganador va a jugar con Atlético Tucumán. La Copa Libertadores ya tiene su cuadro de cuartos de final confirmado, porque anoche Independiente del Valle le ganó a Deportes Tolima. Va a jugar con Flamengo en una competencia, recordemos que solamente tiene dos equipos argentinos en carrera, Estudiantes de La Plata y Platense. Mucho fútbol internacional, Liga de España, Copa Brasil y mucho más. Copa Davis, con un Javier Frana que ya confirmó el equipo y los cinco jugadores para la serie contra Turquía en Neuquén. Fran Cerúndolo, Tirante, Navone, Andreossi y Molteni. Y una noticia de última hora que tiene que ver con esta novela ya insoportable que engloba a Julián Álvarez al Atlético Madrid. En este momento se está entrenando el equipo del Cholo Simeone. Julián no está. Julián no se fue a entrenar porque, según el comunicado del club, tiene una indisposición.
0: Mira vos.
4: Pasó una mala noche y está enfermo. En realidad es un capítulo más de esta novela insoportable, con un Julián forzando la salida, no voy a entrenar, me siento mal, bla, bla, bla. Así que bueno, así está parada la novela en estos momentos.
0: Bueno, Cormi, títulos.
5: Bueno, mira, vamos a estar hablando de una encuesta que le hicieron a los argentinos, 1800, donde preguntaron cuántos años quiere vivir o si quiere la vida eterna. Y la mayoría dijo, preferían 88 años y medio. O sea, a mí no me preguntaron.
0: No,
5: yo,
0: claro,
5: yo cumplo 88.
6: Claro, por eso. El lunes, ¿no?
5: Claro. El lunes. Claro,
3: vos hubiese dicho
0: 100, 120.
5: Un cachito más.
6: Bueno, 130, 140.
5: Pero no, pero hay una aclaración, porque la gente decía, bueno, todo tiene que ver con la memoria y lucidez y estar con los seres queridos, ¿no?
0: Así
5: que, bueno, después, pero yo les cuento que otro señor, el señor Ratnat Seren, estuvo corriendo en Corea del Sur en el Mundial Máster de Atletismo. El señor ganó, fue el campeón mundial, con 18 segundos 29 centésimas.
0: No, ¿cómo 18 segundos? Corrió, sí, 100 metros 18, en 18 segundos.
5: Tiene 92 pirulos.
3: No, no puede ser 18 segundos.
0: No, no puede ser.
5: Tiene 92 años.
7: Wow.
5: Los jóvenes lo corren en 10 segundos.
7: El récord mundial es 9.50.
0: Ah, 9 y pico. Claro, 9.50 y pico.
3: A los 90 y pico de año.
0: A los 92, entonces lo hace.
5: 92 pirulas.
0: En el doble.
7: El doble. Récord mundial. Sí. Igual.
0: Un 92.
5: 92 años. Se levanta todos los días. Temprano, corre 3 o 4 kilómetros, hace ejercicio de flexibilidad. Está la foto por ahí.
0: Qué fenómeno. Sí, yo vi la foto, el tipo no parece 92.
5: No parece. Bueno, y finalmente,
0: 70 y pico, una cosa.
5: Te voy a estar hablando de la taquicardia. Hay dos problemas que puede pasar al ponerse de pie: que te baje la presión, que es la hipotensión ortostática, o que te suba las pulsaciones. Son dos problemas distintos que pueden dar los mismos síntomas. Te lo voy a estar aclarando después, Eduardo.
0: Bueno, me voy con los títulos de Bike con Juan Dillon. Juan, querido, buen día.
8: Hola, Edu, buen día a todos. ¿Qué tal? Grande el de 92, y yo, fíjense, con una mantita térmica, porque tengo problemas lumbares, ¿no? Lo que es la vida. Sí, miren, no quiero mentirles, porque quiero a ver si se ve el control remoto.
0: Sí,
8: acá.
0: Se ve, lo tengo
8: con temperatura.
0: Sí, claro.
8: Bueno,
3: Esa es una compra por internet, seguro que hizo, claro. Juancito.
9: Está muy baqueteado, no, Juan.
8: El de Amazon, por mi marido vive acá. Es tremendo. Está todo el día el hombre acá. Bueno, ya no me pide el documento, porque ya no conoce de memoria.
3: Claro. ¿Qué hace Juan?
4: Pasa con la cara.
8: Rápido, bueno, tenemos toda la situación de la cuestión de Medio Oriente, las sanciones, y ahora China, que ha dicho, ojo a Estados Unidos, porque nosotros podemos entrar con medidas de represalias. Estamos hablando a esto de imponerle sanciones a Irán, a sancionar justamente a todos los países que comercialicen con el régimen. Así que me parece que China es, y lo veníamos contando de ayer, es la clave a este conflicto en Medio Oriente. También la otra guerra comercial, la menos esperada, con Canadá. Y ayer que incluso un gobernador, ¿no?, salió a decir de todo contra Donald Trump. Y hoy el New York Times dice, ojo, que está perdiendo una especie de poder el presidente Trump, porque ahora todos de alguna u otra manera empiezan a desafiarlo. No sé
0: y
8: si
0: se le animan, ¿viste? Claro.
8: En principio se le animan, ¿viste? Ahora le metieron sanciones los canadienses, sobre todo a productos en estados donde van a ser sensibles las elecciones de los republicanos, así que le están metiendo por lo menos ese conflicto en el almanaque o en el calendario electoral de los Estados Unidos. ¿Qué más? Bueno, y vieron que quiere ponerle al lago Ontario, Lago América, el presidente Donald Trump, que le contestó en el día de ayer. Nosotros también ayer adelantábamos de un viaje sospechoso de un avión de los Estados Unidos que llegaba a Moscú, a un aeropuerto. Bueno, ahora sí, finalmente fue el director de la CIA, muy bien, Edu. Claro. Ahora es para qué fue. Incluso hubo un enviado del Vaticano en las últimas horas en el Kremlin, así que se empieza a tejer muchas cuestiones, ¿no? Sobre todo la cuestión de Ucrania, la cuestión de China, la cuestión de Irán, así que está en los medios norteamericanos en el día de hoy. ¿Qué más? Hoy el Financial Times dice, ojo a la relación de Scott Bessent con el nuevo titular del Tesoro de los Estados Unidos. Bessent está interviniendo el mercado de los bonos y dice, ojo, puede entrar en colisión con la Reserva Federal que tiene un nuevo presidente. También, y me quedo con una declaración de Bill Gates de las últimas horas, que pidió reservar puestos de trabajo para humanos y de esta manera proteger a la fuerza laboral por la inteligencia artificial. Y a ver, en España va a tener que comparecer el presidente Pedro Sánchez por la cuestión de Ceuta, va a ser el 3 de septiembre. Ojo a esto, porque la ministra de Defensa, Margarita Robles, dijo que inteligencia sabía que iba a entrar inmigrantes ilegales del lado de... ¿Y qué hizo el presidente? Nada, nada. Así que todo una complicación en la región, digo en América. El gobierno boliviano se está preparando de nuevo con militares por otros posibles conflictos y nuevos bloqueos. Y la de color, entre comillas, para terminar, Telegraph. Una barbaridad para mí, pero en esto de la cuestión de los autos, de la velocidad, de los accidentes de tránsito, Birmingham. Bueno, era una ciudad modelo en lo que fue después de la Segunda Guerra Mundial poner en la vida pública al auto. Ahora quiere poner la velocidad máxima en todo Birmingham, 30 kilómetros en la hora. Y digo, hay varios municipios que quieren hacer lo mismo. Para mí una locura, pero el debate que viene en el uso de los autos, querido Eduardo.
0: Bueno, muy bien. Faltan 9 minutos para las 7 en punto.
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0: Y al tránsito, Fabiano Actis, buen día.
11: Buenos días, Eduardo. En la madrugada un choque en Avenida Córdoba y Reconquista, sin heridos, autopista del oeste, kilómetro 22, mano a Luján, con banquina derecha reducida, después de un choque entre un auto y una moto. Las demoras en General Paz, entre Mataderos y Liniers, en la mano al río, Delepiane y Richeri, con fuerte tránsito, Panamericana hasta Don Torcuato. Recordamos que la línea de subte B hoy tendrá horario extendido por el partido de River, con salida desde Congreso de Tucumán hacia el centro de la ciudad, extendido el horario en el subte.
0: Gracias, querido. Bueno, señoras, nos metemos con las efemérides.
12: Dale, dale. Vamos.
13: Dale. 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
0: Revista Antiojito.
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0: ¿Cómo esperaba que llegue Antiojito? Creo que era los martes, ¿no? Martes. Una cosa así, ¿no?
3: Antiojito y Villiquen, ¿no?
0: Villiquen también.
5: Villiquen los lunes.
9: ¿Cuál, ah, ¿a cuál le gustaba más a ustedes?
0: Los dos.
3: Que
9: sí, a mí sí, Bichiken.
3: A mí el que me compraba.
4: Yo compraba. Sí, yo también. Mamá compraba Antiojito. Antiojito me parece que era un poquito más barato, ¿no? O, no sé.
0: Vos imagínate que cuando eras chiquito ni te fijabas si era barato o caro.
3: No, no, la verdad que no.
0: La verdad.
3: Y acá no. Querías ir a leer. No seas rata, che.
9: Te compren.
4: No, en todo caso.
3: Dame a los padres.
4: Nuestros padres eran unas ratas. Me parece que el de Bichiken tenía un poquito más de calidad.
12: En mi casa.
4: El papel.
0: Puede ser, pues.
12: En mi casa se compraba el Anteojito, el Gráfico, la revista Goles, sí, sí, la revista Nocturno y después las revistas de modas que compraba mi mamá.
0: En mi casa se compraba también Paturusú, Paturusito.
12: Bueno, eso también.
3: Sí. Isidoro.
0: La revista de Superman.
12: Isidorito.
3: Isidoro. García Ferrer, el Anteojito.
12: Claro. Sí.
3: El dibujante.
12: Claro. Sí. Claro.
0: Bueno, dale.
5: Paturusú salía los lunes, junto con Bichiken.
0: Mira vos.
5: Mi abuela me daba las monedas para que lo comprara. Y Nocturno tiraba 700.000 ejemplares por semana.
9: ¿Nocturno era de espectáculos?
5: No, era... Nocturno era vida femenina. Y bueno, yo escribía...
9: Ah, tipo para ti.
5: Recibía como mil cartas por semana. Escribí varios años ahí. En
3: ¿Vos Nocturno. Recibías?
5: Sí, sí, sí.
3: ¿Recibías mil cartas?
5: No, recibía mil cartas. No, escribía una nota por semana.
4: Claro. Bueno, así que la fundaste vos, digamos, la cosa.
5: Bueno, hoy se celebra el Día del Beato Ceferino Namuncurá, nacido en el 86 en Chimpay, provincia de Río Negro. Datos de el querido padre Manolo.
3: Ahora
5: fue beatificado por una curación milagrosa de una mujer en Córdoba con cáncer de útero. Y se dice, la tradición más o menos verificada, no mucho, pero bueno, que fue compañero del Colegio Salesiano Pío IX de Almagro, entre 1901 y 1902, compañero de Carlos Gardel. Cantaba en el coro con él, y dice la leyenda que cantaba mejor que Gardel. Pero bueno, y en 1910 nace Teresa de Calcuta. Yo ahí creo que subí una foto. Sí, nace Teresa de Calcuta. Fue beatificada en el 2003 por Juan Pablo II y declarada santa por el Papa Francisco en el 2016.
0: Daniel Adad la entrevistó.
4: Sí.
3: Ah, mirá, Alberto, esa foto, mirá.
5: Sí, ahí estoy, en el lugar de María Teresa de Calcuta. Ahí estoy al lado de una estatua que hay ahí a la entrada, ¿no?
0: Bueno, muy bien.
5: Muy bien. Bueno, muy bien. Es el Día Internacional contra el Dengue. No hay dengue, el invierno no es el momento, pero es el momento de eliminar los criaderos.
0: Claro.
5: Así que a ponerse las pilas. Es el Día Internacional de la Actriz y del Actor.
9: Ajá.
5: La cosa fue así. Este hombre, el honor de San Ginés de Roma, estaba en el siglo II representando una obra y tuvo una idea de bautizarse en el escenario, y estaba el señor Diocleciano. ¿Cómo terminó Ginés? Le cortaron la cabeza.
0: Claro.
5: Que pues se bautizó y se transformó, se convirtió en cristianismo. Día Mundial del Papel Higiénico.
4: Hoy, mirá vos. Sí,
5: en 1871 se inauguró. Bueno, vos sabés, antes se lavaba la gente con lechuga, trapos, pieles, hojas de
9: lechuga.
5: Lechuga. En los antiguos griegos, trozos de arcilla.
9: Ay, chicos, qué asco.

0: cartas. El cronopio y fama vale la pena leer. Dicho lo cual, nos vamos al nacimiento de Thalía en 1971. Thalía. ¿Qué más? En el 2004 muere Laura Branigan.
1: Gloria. Mira, mira el botón.
0: Este video lo quiero.
1: Qué facha el dog.
2: Qué facha el dog.
1: Impresionante.
0: Y en 1980, Barbra Streisand y Barry Gibb, culpables.
1: Uy, qué tío.
3: ¿Cómo me gusta?
2: Qué mazo. Qué grande, Bárbara.
4: ¿Desembarco este?
2: Sí. Yo creo que gastaste una bala, ¿eh?
1: Sí, sí.
2: Después, claro, después no llores.
0: No, ya estoy acostumbrado.
4: Quiere decir que viene recontra enfierrado, el natural de Flores. Sí.
2: Vale, la semana viene 0-2.
0: Bueno, y el año, ayer falleció y fue conmoción en los Estados Unidos y en muchos lugares del mundo, falleció Dolly Parton.
2: Sí, sí.
3: Música country.
0: Música country.
1: Sí, pero es la autora de este tema.
3: Ah, mirá vos.
1: El tema que conocimos por Whitney Houston.
3: No, sí. El guardaespaldas.
1: Claro.
0: Siempre llamaré ese el nombre del tema.
3: No sabía que era de ella.
1: Sí, sí, sí. Enorme actriz. Ayer iluminaron el Empire State de color rosa.
3: Mirá vos.
1: Para homenajearla.
0: Y Trump creo que dio también. Sí. Hizo la mencionó, hizo todo un discurso.
3: Mirá vos.
0: Dicho lo cual,
3: nos vamos al informativo. ¿Les
1: vamos,
3: parece?
2: Dale, dale.
3: En la próxima media hora hacemos el desembarco. Y vemos cómo te va. Hasta ahora te va horrible.
1: ¿Cómo? Mano, estás para atrás.
5: 2-0.
2: Abajo, 0-2.
4: En la semana está 0-2.
5: 0-2.
3: Estamos perdiendo por goleada. Un asco.
4: Chacho.
2: Las match point en contra está.
4: A las cuerdas.
5: Fuerza,
4: Chacho.
5: Doc, fuerza.
3: 7 en punto, bienvenidos los de las 7 de la mañana, ¿eh? Son grandes amigos.
1: Ay, buen día, los estábamos esperando.
3: No saben lo que los extrañaba. Yo hablé muy bien de ustedes a las 6 y a las 6 y media.
1: Lástima que no escucharon porque estaban durmiendo.
3: Claro, una pena, que alguien les cuente.

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0: Iba rápido, no saben la luna que hay en el oeste, no se dan una idea. Claro, no la vimos salir anoche porque estaba lloviendo, estaba nublado, cubierto el cielo a la hora en que la señora luna lunera salió. Pero ahora es enorme, brillosa, luminosa, hermosa luna en el oeste. Claro, porque por ahí estamos acostumbrados a mirar hacia el este, mirar al mar, a ver si vemos alguna ballena. Esta época es tan linda para eso. Pero para el oeste, una luna preciosa. Se filtra entre algunas nubes, porque todavía quedan algunas nubecitas. Ya no llueve, ya podemos salir de la cueva, pero hay algunas nubes todavía. 12 grados la temperatura, así que ni siquiera le tenés que tener miedo al frío. Salí tranqui, salí a mirar la luna bella que tenemos en estos días. Luna llena debe ser, ¿no? Hermosa. Ahora vamos a ver el ciclo de la luna, pero es gigante y bien luminosa. Bueno, que nos dé energía esa luna, ¿eh? Una buena energía que necesitamos para arrancar el jueves, el 27 de agosto. Acuérdense que este mes tiene... No, es miércoles 26. Ah, más todavía. Más energía todavía. Es miércoles 26 de agosto. Alguno que otro dijo, ¿qué pasó? Me quedé dormido un día entero. Falta, es que es muy largo, agosto tiene 31 días. Bueno, no pasa nada, ya va a llegar. Por ahora es 26 y por ahora y todo el día es miércoles. 12 grados la temperatura en la ciudad de Puerto Madryn. Están los controles Tomás Viveros. En la producción Jorge Viveros, Gustavo Mari y Juan Fernández. Buen día a todo el equipo. Vamos a andar por el mundo con la 17 con Fabio Zapata, Diego Castro, que desde el Valle nos trae toda la información, y Mauro desde la Cordillera. Ya le vamos a preguntar a Daniel Dodero cómo viene el clima, pero recordamos, y mirando los apuntes que tenemos en nuestros cuadernos, él dijo que iban a ser días de buenas máximas. 18 hoy, más o menos parecido mañana, bueno, que se mantenga y que venga la previa, la pretemporada primavera. ¿Cómo anda, Sergio? Muy buen día.
1: Buen día, buen día. Ya me está empezando a salir óxido de tanta humedad.
0: Y sí, es una jornada con lluvia. Se suponía que era poquito lo que iba a caer, cayó bastante. Emer nos manda unas fotos de la luna que ya mismo la vamos a ir compartiendo en plataforma, en la web, en las redes, como para que el que no pudo ver o no tiene la chance, dice, che, no me hagan, decía, yo estoy en un trabajo, no tengo la ventana al oeste, ¿qué hago? Buenos días y excelente día, nos dice Emer, y nos regala un par de postales que le agradecemos muchísimo. Con esa postal y a esta hora de la mañana, con mucha humedad en el ambiente, estos son los títulos, los destacados de LU17.com. Y en el miércoles 26 de agosto, el ministro Luis Caputo va a anunciar un nuevo paquete de medidas económicas. La decisión se tomó en la mesa política en Casa Rosada, donde también se delineó la agenda legislativa y se avanzó en proyectos educativos. Es que va a brindar hoy a la mañana el ministro de Economía, Luis Caputo, una conferencia de prensa para dar a conocer todo este conjunto de medidas. Hay una alerta amarilla por vientos fuertes en varias zonas de Chubut. La Subsecretaría de Protección Ciudadana de la provincia de Chubut informó que para la tarde y noche de hoy, las ráfagas en algunos sectores de la provincia podrían llegar a los 90 kilómetros por hora. Huenchual a Gómez. Esta mujer cree que es impune, que ella puede hacer lo que quiera, dijo. Un episodio de descompensación de un empleado derivó en un traslado urgente de 4 trabajadores hacia Trelew y destapa un esquema de hostigamiento sistemático en Rawson. Una crisis de angustia e hiperventilación sufrida por un empleado en plena jornada laboral terminó desencadenando la intervención urgente del Sindicato de Trabajadores Judiciales en el Ministerio Público Fiscal de Rawson. Hay deportes en los destacados de LU17.com. Deportivo Madryn se quedó con el cuarto puesto ante Godoy Cruz. No les importó la lluvia. Deportivo Madryn cerró la jornada en el cuarto lugar de la zona A con 43 puntos después de superar 2-0 a Godoy Cruz en el Abel Sastre. Y Aldo Civi e Independiente Rivadavia en un cruce de Copa Argentina van a poner en juego la continuidad en la Copa Argentina 2026. Será hoy a las 19:15. ejército argentino busca hacer cumbre en Monte Camet a 7.756 metros de altura. Son 10 efectivos de las tropas de montaña que van a iniciar una expedición de 50 días en el Himalaya, en la India. Conflicto Calcatreo. Gobierno asegura que Patagonia Gold cumple 71% de empleo local. La Secretaría de Trabajo, en realidad la Secretaria de Trabajo, María Marta Avilés, afirmó que la empresa no alcanza el 80% exigido por ley y mantiene la suspensión de actividades en el proyecto minero. Caso Loan. Solicitan que el abogado Fernando Burlando declare como testigo en el juicio. El pedido fue realizado por la defensa de una de las acusadas por entorpecer la investigación tras el testimonio de un sargento que lo vinculó a una reunión. IAFA recibió una multa de $321,000 por incidentes en el Mundial. La FIFA sancionó a Argentina por varias infracciones, incluida la bandera de Malvinas, y restringió el 50% de público en partidos locales. Dos. Así va a estar el clima. Como es el pronóstico meteorológico para Puerto Madryn en este miércoles 26 de agosto. Algunas precipitaciones en la madrugada, ha templado y va a estar soleado. El viento moderado con ráfagas del noroeste se espera para hoy, 13 de mínima y 20 grados de temperatura máxima. Para mañana, jueves 27, frío al amanecer con soleados, templándose el viento moderado del oeste y noroeste. Para mañana se espera una mínima de 10 grados y una máxima de 17 grados.
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0: 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El dólar blue, 1.560 pesos. Y el contado con liqui, 1.602 pesos con 94 centavos.
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0: Y esa luna hermosa que está ahí en el sur oeste, a las 7:15, dice, más o menos se va a esconder. Primero ocaso lunar, así que es un minutito más que podés verla. Y después va a volver a salir, pero por el sudeste, a las 5:30 de la tarde, más o menos la vamos a empezar a ver. Así que la podemos ver a la tarde también. Las 7:11 y ahora otras noticias que tienen más quizá relevancia, pero no sé si tanta belleza como la luna.
1: No, ninguna belleza realmente, Janet, ninguna. Más de una vez hemos mencionado que a veces hay que alertar primero sobre la presencia de determinados personajes en nuestra zona. En este caso tiene que ver con actividades económicas que interesan a allegados al inefable Santi Caputo, atento al apellido Neus en la provincia del Chubut. Atentos al apellido Neus en la provincia del Chubut. Resulta que de vender gaseosas baratas, lo que sería hoy lo más cercano a la gaseosa más barata, en su momento, el pomelo Neus, en los 70, era la gaseosa más barata que se podía conseguir. Ahora, devenidos los Neus en empresarios todoterreno, especialmente energéticos, y hay algunos runrunes respecto a la presencia de allegados a estos personajes en la provincia del Chubut. Atento a esto porque indudablemente hay sectores sensibles donde estos polémicos sujetos... ¿vio cuando usted empieza a comprar mucho sin plata? Más de una vez, más tarde o más temprano, los problemas llegan. Pero el problema es que también nos generan problemas a nosotros. Así que atento con estos apellidos: Neus, Elías, Salom. Atentos con estos apellidos, porque es posible que vengan a tratar de quedarse con determinados sectores productivos de la provincia de Chubut. Atento a esto. Y esto es un dato de última hora. También más de una oportunidad le hemos dicho que lamentablemente el pueblo argentino es un pueblo de memoria corta. Porque si recordáramos lo que fue el paso de Federico Sturzenegger por tres gobiernos, el de Fernando de la Rúa, el de Mauricio Macri y ahora el de Javier Milei. Y Toto Caputo, en el gobierno de Mauricio Macri y en el gobierno de Javier Milei. Fíjense ustedes que el economista Matías Fernández descargó la base completa de deudores del Banco Central de la República Argentina y la cruzó con datos del ARCA, la agencia de recaudación, lo que era la AFIP. Hay 5.860.000 deudores morosos. Bancos, fintech, prestamistas. Y una señal alarmante: más del 40% de los jóvenes endeudados ya no pueden pagar. El país ha entrado en una espiral que ha llevado a que en esta reunión de gabinete del Gobierno Nacional, por poco volaron algunas cosas en esa reunión, sacaron chispas, e hicieron que en el día de hoy el ministro de Economía, Luis Caputo, va a anunciar ciertas medidas económicas, posiblemente alguna de ellas la que tanto no querían tomar, es la que el gobierno decida empezar a ayudar a los que están endeudados hasta el cuello. Porque la gente, en el día de hoy, no es que es irresponsable. Hay gente que está desesperada por la situación económica. Gran parte de esos casi 6 millones de morosos, y hay que diferenciar, deudores de morosos. Los morosos ya son los que ya no pueden pagar. Y gran parte de esos morosos se endeudaron para pagar la comida, para pagar los servicios. Estamos pagando fortunas los servicios. No se endeudaron para ir a comprar la ropa de mejor marca, el iPhone más evolucionado o el reloj más brilloso. Se endeudaron para comer. Se endeudaron para pagar los servicios. Y encima muchos de ellos quedándose sin trabajo. Porque si hay algo que no ha propiciado justamente este gobierno, es el trabajo. Y estamos en una situación en la cual deban tomarse quizá hasta medidas extremas para tratar de encaminar la economía. Porque esta situación ha llevado a que no solamente trabajadores estén endeudados hasta el cogote, las empresas están al límite, las pymes están al límite. Y con un gobierno y con un ARCA o AFIP, a diferencia de lo que dijeron desde el gobierno nacional, poniéndole la pistola en la cabeza a las pymes. Casi jocosamente, hace pocas semanas, hasta el propio presidente salió a decir que nadie les había puesto la pistola en la cabeza para que se endeuden. No, claro que no, claro que no. Cuando la panza hace ruido porque tiene hambre, es algo bastante parecido a la pistola en la cabeza. Y mucho más cuando ese ruidito en la panza, ese ruido de hambre, es de tus hijos. Es sumamente doloroso para cualquier persona el pasar por esa situación. Pero claro, cuando se toman decisiones a nivel despacho de Puerto Madero, difícilmente se pueda oír ese ruidito de la panza de un pibe que tiene hambre. A ellos debe estar dirigida la economía de un país, el rumbo económico del país. ¿Cómo nos vamos a desarrollar? De abajo hacia arriba. Siempre a los países los han desarrollado de abajo hacia arriba. Del laburante hacia arriba, hacia el empresario. Porque en la medida que el laburante tiene unos mangos en el bolsillo, es el que mueve la economía, es el que mueve el mercado de barrio, es el que mueve el supermercado, es el que promueve que se produzcan más alimentos, que se produzcan más vestimenta. Claro, siempre y cuando el gobierno nacional cuide a esas empresas y no abra indiscriminadamente las importaciones para que esas empresas pyme que producen ropa, comida, etcétera, no se fundan. Es muy difícil el ejercicio de la economía. Por suerte, tenemos algunas personas muy inteligentes, como Sergio Lorea, que nos esclarecen la situación de la economía. Porque hace poquito, una semana, nos hablaban con pompa y boato de que la inflación mayorista, solamente el 0,8%, no existe la inflación mayorista. No existe. Era una de tantas mentiras. Fíjense ustedes, poniendo como ejemplo Amnistía Internacional Argentina. Fíjense ustedes lo que nos informan. A poco de las elecciones en Brasil, Amnesty hizo un experimento para verificar cómo Meta maneja la desinformación electoral y configuró anuncios falsos en Facebook para poner la prueba. El resultado, más de la mitad de los anuncios con desinformación sobre las elecciones fueron aceptados. Es decir, Meta es parte de esas historias falsas con las cuales pretenden y manipulan nuestra percepción de cada uno de los temas que a ellos les interesa instalar. La inflación es uno de ellos. La pérdida del poder adquisitivo es otro de ellos. Ayer, charlando con algunos amigos comerciantes, me enteraba lo que estaba pasando con los empleados de las distribuidoras. Se están produciendo una enorme cantidad de despidos en el sector de comercio. Aquellos que van mercadito por mercadito, representando a las distribuidoras, levantando pedidos, bueno, hay muchos de ellos que ya no están, los echaron, los despidieron. Entonces, se está tocando al hilo más delgado de nuestra sociedad. Muchos de ellos con muchos años de servicio, que lo más seguro es que no consigan trabajo y tengan que salir a hacer changas para rebuscárselas y ver de poder llevar un pedazo de pan a su casa. Esa es la consecuencia de este tipo de cuestiones. Que nos han llevado, fíjense ustedes, que es un ensayo de lo que se viene. Está habiendo fuertes maniobras, ayer les decíamos, ¿no? Han aparecido páginas supuestamente informativas que están queriendo manipular inclusive la percepción y la realidad de la provincia del Chubut. Y ahora apareció una encuesta. Y fíjense ustedes qué interesante, porque están apareciendo ciertos outsiders que están siendo medidas, outsiders, estos fuera de juego, como lo fue Milei en su momento. Y esta encuesta que dio a conocer en el diario Clarín en el día de ayer, un estudio de la Universidad de San Andrés, no es una consultora, es una universidad que hizo este estudio, y evaluó la imagen de 25 dirigentes. Todos terminan con un diferencial negativo, ¿no? Es decir, la percepción negativa es mayor a la positiva. Curiosamente, da exactamente lo mismo midiendo a Cristina Kirchner y a Javier Milei. 33% de imagen positiva, 6% no sabe, no contesta, y el 61% tiene una imagen negativa de Cristina Kirchner y de Javier Milei. Es decir, ambos miden exactamente lo mismo. Ahora, hay una particularidad. Hay una particularidad, y que quizá pueda ser que sea el parámetro que se tome en cuenta para determinar un candidato en las próximas elecciones, que están en la vuelta de la esquina, ¿eh? Que están en la vuelta de la esquina. Ahora, hay algo que tiene que ver con esto. No sabe, no contesta. Ese nivel de desconocimiento puede hacer que de ahí surja quien pueda ser candidateable. Fíjense ustedes, y vamos a ir caso por caso en ese parámetro, los que tienen un alto nivel de desconocimiento. Natalia de la Sota, un 54%, no sabe, no contesta, no tiene una imagen de esta persona. Hernán Lacunza, un 61%, no lo conoce. Otro caso es el de Sergio Uñac, un 60%. No contesta, no lo conoce. Curiosamente, solamente el 9% tiene una imagen positiva. Martín Yarlora, un 46%, no sabe, no contesta. Dante Gebel, el pastor que vive en Estados Unidos, un 55%, no lo conoce. Jorge Brito, el del Banco Macro, 57%, no lo conoce. Y hay más casos. Hay más casos. Ahora, la otra cuestión. ¿Quiénes son los de peor imagen? ¿Quiénes son los de peor imagen? Obviamente, tenía que ser un Kirchner. Máximo. El de la PlayStation. ¿No? Es el de la PlayStation. Bueno, el 70% tiene una imagen negativa. ¿Y quién es la otra que tiene la mayor imagen negativa? Es una libertaria, absolutamente desagradable. Lilia Lemoine. Un 65% tiene una imagen negativa de Lilia Lemoine. Pero hay un patagónico también con un 65% de imagen negativa. Y es de Sierra Grande. Miguel Ángel Pichetto es otro que tiene una altísima imagen negativa. No son los únicos, ¿eh? Juan Grabois, un 54% tiene una imagen negativa. Jorge Macri, un 56%. Victoria Villarruel, un 54%. Patricia Bullrich, un 56%. Miriam Bregman, fíjense ustedes qué particularidad, ¿no? La izquierda. 36% tiene una imagen positiva de Miriam Bregman. 19% no la conoce, pero un 45% tiene imagen negativa. Nadie termina con saldo positivo en este estudio. Reitero, no es de una consultora, no es de una consultora, es de una universidad, la Universidad San Andrés. Así las cosas, así las cosas. Esa es la percepción que da este estudio respecto a la política, ¿no? Y a la que se nos viene, y a lo que nos están dejando, y a lo que es nuestra realidad en el día de hoy. No nos alcanza la plata. No, y mil veces les dije y les vuelvo a reiterar. Nos pueden dar todos los aumentos de sueldo que quieran, pero si no nos mejoran el poder adquisitivo, no vamos a mejorar. Y hablo desde el lugar de los trabajadores. Pero también aplica tranquilamente. Mejoren la situación de las pymes. Alívienlas. Bajen las tasas de intereses. Den créditos a tasa baja, créditos de fomento. Porque muchos de esos créditos de fomento van a ser para pagar deudas. Porque estamos endeudados hasta el cogote.

0: Son las 7 de la mañana con 29 minutos en todo el país. Estamos en una mañanita que quedó húmeda después de la lluvia de ayer. Y con glamour como fue toda su vida, el cielo lloró por Jorge Williams, el sastre de Chubut, que ha convertido sus trajes en un símbolo de la argentinidad. Hacía ya muchos años que estaba radicado en Buenos Aires, pero ha nacido en Dolabón, criado en toda la zona de la comarca. Fue un sastre, pero además fue un modelo absolutamente famoso por aparecer. Después los vecinos de Buenos Aires se hacían el plato porque y se deleitaban con él en las calles de Palermo, creo que vivía, o en San Telmo, bueno, pero lo descubrieron cuando salía con los trajes hechos con los colores celestes y blancos y con su galera y con su bastón. Pero acá en Puerto Madryn y en la zona del Valle, en toda nuestra región, lo conocimos desde siempre. Así contaba su familia toda la vida. Fue un dandy, un elegante. El sastre que vistió desde vecinos y vecinas de las ciudades del Valle y de Madryn también, hasta gobernadores, y tenía un sueño, que era vestirlo a Messi. 73 años de oficio tuvo el creador de los trajes y de los vestidos más bellos que se pueden haber visto, y además un diseñador de vanguardia en aquella época. Tenía 84 años el sastre Williams. Que además que pinta, qué porte, qué caballero, qué amable. Jorge Williams vistió a gobernadores en la provincia como Atilio Oscar Biglione, Mario Das Neves, hasta al Adolfo Rodríguez Sáenz San Luis. Soñaba con crearle un traje de la Argentina para Leo Messi y dijo en algún momento que también le hubiera gustado vestir a Maradona. Él no se consideraba simplemente un sastre, él se consideraba un creador. Seguramente fue un artista. Una historia de creaciones que desafiaron el traje negro y solemne, convirtiendo su trabajo en una creación artística. El hombre que se dedicó al oficio de la sastrería por más de 70 años. Ayer fue despedido y acompañamos a toda su familia en Puerto Madryn, en el Valle. Y seguramente lo vamos a seguir viendo porque las postales de él con sus trajes colores de la celeste y blanca de nuestra bandera argentina van a estar siempre, por siempre inmortalizados. Un besito al cielo. Y decíamos, el cielo lloró porque se fue de gira a vestir a angelitos, a vestir a otras celebridades por la eternidad, por siempre, Jorge Williams. Marca personal que tenía, el reconocido sastre de Chubut, así lo llamaban en Buenos Aires. Nos vamos a las noticias nacionales e internacionales. Llega a las 7:32, el Mitre informa primero.
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2: Cruce entre Nación y Tierra del Fuego por un buque británico. El petrolero BS Promise quedó amarrado en Ushuaia y la administración fueguina cuestionó la autorización. Desde la Casa Rosada sostienen que la operación fue legal y que también intervino la jurisdicción provincial. River define su futuro ante Independiente Santa Fe. El equipo de Chacho Coudet recibe esta noche al conjunto colombiano desde las 21:30 en el Monumental. Después del empate sin goles en Bogotá, el millonario necesita ganar para avanzar directamente a los cuartos de final.
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8: 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Repasando alguna de las frases del sastre, ser libre es vestirse como uno quiere, decía, y eso lo guió en su carrera artística, no solamente de la sastrería. Sigo repasando alguna de las fotos y una de ellas es en la puerta del estudio de la 17 del sastre Williams. Son las 7:37, seguimos con otras noticias ahora y nos vamos a Sierra Grande.
9: Sí, efectivamente, ayer se conoció un comunicado que se dio a conocer por parte de la Cámara de Desarrollo, la Cámara de Comercio, Industria y Servicios de Sierra Grande y la Cámara de Empresarios y Emprendedores de Sierra Grande. Por eso estamos comunicados con Gabriel Villagra. ¿Cómo estás, Gabriel? Buen día.
10: Hola, ¿qué tal? Buen día, Sergio. Buen día a toda la audiencia. Buen día a la gente de la U17.
9: Bueno, contanos un poco el contenido de este pronunciamiento que dieron a conocer el día de ayer.
10: Bueno, básicamente el contenido es para acompañar a la Cámara de Comercio de Ingeniero Jacobacci, la cual sacó un comunicado, si se deben haber enterado de la suspensión que realizó el gobierno de Río Negro, sí, más precisamente la Secretaría de Trabajo, a la empresa Patagonia Gold, que ejecuta el proyecto. Esto se debe de...
9: A Calcatreu, a que, para el nombre, claro, que conoce la gente, Calcatreu.
10: Calcatreu, el proyecto Calcatreu, exacto. Esto se debe a que no se estarían cumpliendo los porcentajes de la ley del 5804, que es la de contratación de mano de obra local, y 5805, que es el compre local.
9: Es más, si no me equivoco, ayer hubo una audiencia y no hubo acuerdo.
10: No se llegó a un acuerdo, fue una audiencia entre Río Negro, el gobierno de Río Negro y la empresa, y se postergó para una nueva audiencia.
9: Es llamativo esto, porque, a ver, Patagonia Gold o Calcatreu llegó sabiendo cuál era la legislación que estaba vigente.
10: Sí, ellos estaban al tanto. De hecho, yo estuve presente en una de las reuniones de proveedores. Río Negro trabaja muy firme sobre esto. Se realizan reuniones entre empresas, privados, cámaras, antes del proyecto y durante el proyecto. Y ellos estaban al tanto de que debían cumplir con este porcentaje.
9: ¿Y cómo estamos en Sierra y en San Antonio con el cumplimiento de esta ley?
10: Bueno, Sierra Grande, dentro de todo, hoy tenemos una realidad que es bastante diferente a la que teníamos hace un tiempo. Se ha comenzado a equiparar, si se quiere, a cumplir con esto. En cuanto al empleo, cumple con el total de lo que establece la ley. El 80% del trabajo es mano de obra local rionegrina, y el resto es foráneo, por una cuestión de que muchas veces son mano de obra especializada, son gente que hacen una tarea específica.
9: En algún momento, vos me corregirás si estoy equivocado, pero da la impresión de que algunos sectores es como que no estaban preparados para poder cumplir con los requerimientos que se tienen en un emprendimiento de estas características.
10: Sí, yo creo que, a ver, nadie está preparado para lo que se viene, porque esto es todo muy nuevo para la Argentina. Tengamos en cuenta, Sergio, que es uno de los proyectos de mayor envergadura del país. Hoy por hoy, tanto el oleoducto como el GNL CESA, como la presentación que se hizo ayer y antes de ayer del Argentina LNG, que Argentina hoy, de no figurar en la tabla de posiciones de exportadores de gas, cuando se termine el proyecto vamos a pasar a ser sexto a nivel mundial. Se están instalando tubos de 48 pulgadas, que son de los más grandes del mundo. O sea, es algo que creo que no estamos preparados, por razones obvias.
9: Sí, de todos modos, no está de más el mencionar, a ver, si hay buena voluntad, la empresa, cualquiera que sea, debería negociar con la Secretaría de Trabajo, advertir: mirá, no tengo personal especializado para tal tema, necesito incumplir ese parámetro del 80-20, habilitame. O sea, hacer las cosas por derecha, en definitiva.
10: Claro. En el caso de la minería, en el caso del proyecto Calcatreu, yo creo que ahí la realidad cambia, porque tengamos en cuenta que Argentina tiene desarrollado mucha minería. De hecho, Sierra Grande es una ciudad que fue minera siempre. La gente, a pesar de que nosotros no teníamos la mina activa, muchos de nuestros trabajadores viajaban a otras partes del país a trabajar porque tenían la especialidad. Así que residen acá, pero viven y trabajan en otro lado. O sea que ese tipo de personal sí hay. Para el caso de Calcatreu no se entiende un poco cuál fue el motivo de la no contratación o de traer mano de obra, digamos, que no sea rionegrina.
9: ¿Y se están dando las condiciones como para que haya capacitación suficiente para aquellos que puedan llegar a ingresar en estos sectores laborales?
10: Sí, Río Negro está apostando fuerte a las capacitaciones. De hecho, se está ha impulsado tanto con las diferentes gremios y de parte del gobierno provincial, capacitaciones para preparar a las personas. De hecho, Río Negro lanzó hace poco un plan de Río Negro bilingüe, que es preparar a la gente con inglés técnico, porque sabemos que, por ejemplo, los barcos que vienen para exportar el gas y el petróleo, la mayoría van a traer técnicos que hablan inglés y se necesita personal con inglés técnico, y de esto se lanzaron aproximadamente 10.000 cupos para que capacitar a las personas para que cuando se comience a trabajar ya plenamente después de la obra, tener personal rionegrino. directamente trabajando en esos lugares.
9: Ayer tenía un panorama por cuestiones particulares, ¿no? Respecto a cómo ha avanzado el proyecto en Punta Colorada, es impresionante realmente, ¿no? E inclusive la información que llegaba es que ya están soldando caños subterráneos para preparando todo para la llegada de las boyas o las monoboyas. El avance es vertiginoso.
10: Sí. Es una obra que viene a un ritmo muy acelerado, ya que, bueno, nosotros los que somos proveedores o que trabajamos relacionado a la obra en algún aspecto, todo el tiempo nos están pidiendo cosas para ayer, debido al ritmo que trae. Y sí, ya está la empresa Arendal, que es una empresa mexicana especialista en esto, que es la que se está encargando de preparar esos caños, los sueldan y los van enterrando por debajo del lecho marino, aproximadamente 20 metros por debajo, una cosa así. Es algo increíble lo que se está haciendo. Hoy por hoy, si te parás en la costa del Golfo de Playas Doradas, vas a ver cerca de 5 o 6 embarcaciones que son las que están trabajando con todo lo que es los tubos.
9: Sí, también estaba viendo cómo están montando todo el cableado eléctrico para tener la energía, la potencia energética necesaria para el arranque, ¿no? Que no está tan lejano.
10: Claro, sí. Sí, la ventaja que teníamos ahí es que, bueno, la ex Ipazán tenía una planta energética justamente al lado del puerto que facilitó bastante las cosas, creo yo.
9: ¿Cómo están en materia de alojamiento? Porque tengo entendido que están ahí al límite, tanto en sierra, en playas, como inclusive en las grutas.
10: Sí, el tema de alojamiento sigue siendo un tema complejo, porque a pesar de que ya se habilitó el campamento, que es un campamento muy grande para 1000 personas aproximadamente, aún falta disponibilidad de alquileres. Los alquileres muchas veces exceden al salario, a lo que la gente puede pagar, porque muchos de los propietarios consideran que el valor de alquiler, digamos, sea elevado, porque o le alquilaron a una empresa o porque le alquilaron a una inmobiliaria, y hoy la gente, el particular, digamos, le cuesta bastante acceder a un alquiler. Entonces, tema de alojamiento, sí, es un tema complejo.
9: Sí, y lamentablemente, Gabriel, hay una realidad que es irrefutable. El costo petrolero, ¿se va a encarecer todo o ya se encareció todo, como pasó en su momento en Comodoro Rivadavia, como está pasando en Neuquén, en Añelo? Lamentablemente, ¿no?
10: Sí, acá todavía, digamos, el costo de vida no se elevó tanto. Pero sí el costo, lo notamos en el costo de los alquileres. En el costo de los alquileres en un momento se desfasó, yo creo que se desfasó porque se creía que se le podía cobrar lo que se le cobra a una empresa, se le puede cobrar a un particular. De hecho pasa en la temporada de Playa Dorada, hay alquileres que son irrisorios, que son carísimos, que hoy por hoy, la temporada pasada hubieron muchos locales vacíos porque lo que se pedía era algo ilógico. Entonces, a ver, yo no voy a invertir un dinero que para tener en cierto modo un socio bobo que trabaje toda una temporada y no tenga ganancia. Yo creo que esa es la realidad.
9: Bueno, volviendo un poquito a este comunicado, Gabriel, un poco entiendo lo que están diciendo. A ver, estamos atentos, estamos mirando lo que pasa en Calcatreu, pero estamos atentos aquí también.
10: Sí, nosotros seguimos trabajando muy firme con respecto a esto, seguimos insistiendo entre gobierno, municipio, gobierno la parte de la Secretaría de Energía, el gobierno municipal, con quienes tenemos reuniones periódicas cada 15 días, donde vamos analizando cada situación de los asociados, tanto de la Cámara de Comercio, Servicio e Industria y de la Cámara Empresaria, y tratamos de no descuidar este tema porque, a ver, son muchos los requisitos para y son bastante engorrosos para ingresar a trabajar a la obra. Nuestros asociados han tratado de cumplir todos, han realizado muchas inscripciones, han modificado sus comercios, han modificado su manera de trabajar, se han capacitado y muchas veces esa capacitación o ese esfuerzo no se ve reflejado en la contratación y se traen empresas de afuera. Entonces nosotros lo que apuntamos es a eso, que no suceda lo que ha sucedido en Calcatreu.
9: Sí, y por sobre todas las cosas, además, que derrame hacia distintos sectores de la comunidad, ¿no? Un poquito que le dé de comer a todos, digamos.
10: Claro. Los anillos principales van a ser las grandes empresas, después tiene que haber anillos que vayan derramando en el sector económico regional y zonal, que se vea reflejado.
9: Bueno, seguiremos de cerca con el tema. Gabriel, un abrazo grande y gracias por estos minutos.
10: Gracias, Sergio, un abrazo, saludo a todo Puerto Madryn, saludo a la familia Williams en este momento, una persona que todos conocimos, los que vivimos en Madryn, sí. lo conocimos.
9: Sí, realmente sí, y con mucho cariño, por cierto. Muchísimas gracias. Jorge Villagra, quien es el presidente de la Cámara de Proveedores de Sierra Grande.
8: Son las 7 de la mañana con 50 minutos en todo el país. A esta hora ya empieza a aclarar un poco, ¿eh? Todos los días un poquito más temprano sale el sol. En un ratito nada más te vamos a ir contando a qué hora se pone sol y cuáles son las actividades. Hay una actividad que tiene que ver con el eclipse lunar total. Es hoy a la noche, mañana a la noche, jueves y la madrugada del viernes. En un ratito una actividad gratuita que se realiza en conjunto con la Secretaría de Turismo, Educación, Cultura, Deportes de la Municipalidad de Puerto Madryn y la organiza Patagonia Sky, Nani, que es una de las guías de turismo que se ha especializado en astroturismo en los últimos años. Y es que toda la comunidad va a poder participar de una observación astronómica con entrada libre y gratuita, con acceso libre y gratuito, así que está buenísima la invitación. El tema es que necesitamos saber, Daniel Dodero, si va a estar despejado el cielo, si va a estar, las nubes se van a correr. Correte, que en esta foto, justo en esta no salís. En otra capa sí, nube, pero en esta no. Contanos, Daniel Dodero, cómo viene el pronóstico para hoy y por qué no nos extendemos a mañana también. Buen día, Dodero.
11: Muy buenos días, ¿qué tal?
8: Muy bien.
11: Jornada estuvo inestable con algunas precipitaciones, ahora va mejorando paulatinamente con una disminución de nubosidad. La temperatura muy agradable el día de hoy, puede tocar los 20 grados, es decir que esperamos una tarde templada, con soleados, el viento moderado, ráfaga regular, noroeste la dirección. Noche fría, cielo poco nuboso, 12 grados a medianoche.
8: Bueno.
11: Mañana jueves, frío con soleados, templándose nuevamente la temperatura. Está agradable, si bien desciende un poquito respecto a la máxima de hoy, la estamos esperando en 17 grados después de una mínima de 10. Uh-huh. Para el día viernes, frío en el amanecer, 10 la mínima, fresco soleado por la tarde, 17 la máxima. Esto es todo por ahora. Tengan ustedes una excelente jornada.
8: Igualmente, Daniel Dodero, lo escuchas en el aire de la 540, pero o la 100.3 si escuchas por FM, pero también podés leerlo en leu17.com. ¿Qué pasa con la luna? Hermosa, esa luna que está creciendo hasta ser una luna llena y la actividad que mencionábamos recién y tiene que ver con el clima, porque si está despejado, si no está lloviendo, ya listo, suficiente. Si hace frío, no pasa nada, te llevas una buena campera, una mantita. Es que la noche del jueves y la madrugada del viernes va a tener un hermoso evento astronómico. Y en el parador municipal, en Puerto Madryn, en la bajada 9 al mar, se va a iniciar el jueves a las 23 horas y se va a extender hasta pasada la medianoche. Así que a dormirse una siestita o después veremos cómo recuperamos. Pero hay que hacer el aguante, hay que esperar, porque es a esa hora, entre las 23 horas del jueves y las 2 de la mañana del viernes, se va a hacer una actividad. Las personas se van a poder juntar, nos vamos a poder juntar y contemplar la trayectoria del fenómeno acompañado por el ojo técnico y de la profesional Nani Pegoraro, esta guía especializada en astroturismo. Por supuesto, lleven ropa de abrigo, pueden llevar ropa, reposera, o silla, una mantita también para tirar si quieren estar en la arena. Se va a ofrecer alguna bebida caliente también, pueden llevar el mate, obvio. El inicio de la fase penumbral será el jueves a las 22:24. A las 10:30 casi. El inicio del eclipse parcial será a las 23:34. El punto máximo, hay que aguantar, será a la 1 de la mañana, 1:15 casi, a la 1:13 del viernes. Y el fin del eclipse será casi a las 3 de la mañana. La conclusión de la fase sería como a las 4 de la mañana del viernes. Yo que vos, me duermo una buena siesta y el viernes pasó de largo. Hermoso evento. Esto será, hay más información en las redes de la Muni y de Patagonia Sky. Es un evento gratuito, libre y gratuito, y va a ser el punto de encuentro, el parador municipal en la bajada 9 en la zona sur de Madrid.
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8: 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Hablando de equipazos, hoy juega River. ¿Qué dice Maxi Rosenberg? Los títulos, aunque sea. Buen día, querido Maxi.
13: Yanel, Sergio, ¿cómo andan? Buen día, el placer de saludarlos y buen miércoles para todos. Buena atención porque hoy arranca una nueva fecha de la Vech, la segunda, con un duelo importante que se jugará en Puerto Madryn. En el día de ayer ganó el Aurinegro por la noche frente a Godoy Cruz, un partido importantísimo y clave para que el elenco aurinegro siga en zona de clasificación. Todo esto y mucho más en instantes en la 17.
8: En un ratito, Maxi, entonces estamos con vos. Un cafecito y volvemos. Nos vamos a la terminal de ómnibus en Señor Valdés, más que un espacio de paso. Es un espacio para disfrutar minutas, encuentros inolvidables. 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
7: Toto Caputo anunciará nuevas medidas económicas. El ministro de Economía brindará esta mañana una conferencia de prensa en el Palacio de Hacienda. El gobierno mantiene hermetismo sobre las iniciativas que serán presentadas antes de una jornada clave en diputados por los proyectos de la nueva Carta Orgánica del Banco Central y la Inocencia Fiscal 2. Un ex directivo de Techint admitió el pago de coimas. Se trata de Héctor Zabaleta, que reconoció ante la justicia haber entregado dinero a Roberto Barata, ex funcionario de Planificación K. Según su declaración, los desembolsos alcanzaron al equivalente de $1,000,000. Cruce entre Nación y Tierra del Fuego por un buque británico. El petrolero BS Promise quedó amarrado en Ushuaia y la administración fueguina cuestionó la autorización. Desde la Casa Rosada sostienen que la operación fue legal y que también intervino la jurisdicción provincial. River define su futuro ante Independiente Santa Fe. El equipo de Chacho Coudet recibe esta noche al conjunto colombiano desde las 21:30 en el Monumental. Después del empate sin goles en Bogotá, el millonario necesita ganar para avanzar directamente a los cuartos de final.
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1: Y a esta hora de la mañana son las 8:03 en todo el país. 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Así como te trae tus cargas, ahora te trae la información meteorológica en la 17 y nos lleva directo a Comodoro Rivadavia con 7 grados de temperatura, entre Leu 10 grados la temperatura y la humedad del 75%. En Río Negro, San Antonio Este marca 13 grados la actual temperatura y Sierra Grande 11 grados centígrados con cielo parcialmente nublado. Y en Puerto Madryn la temperatura actual a las 8 de la mañana con 4 minutos es de 11.

0: 20 grados, la térmica un poquitito más baja y el viento es del noroeste a 20 kilómetros por hora.
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0: 8:05 en todo el país. 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El puerto está habilitado en Pirámides. En un ratito les contamos toda la información que nos acaba de brindar la Administración del Área Natural Protegida Península Valdés. Ahora nos vamos a otros temas que no son para nada felices, Sergio.
1: No, realmente que no nos preocupan y mucho. Se están produciendo muchos despidos en el sector comercial y por eso estamos comunicados con Alfredo Vélez. ¿Cómo estás, Alfredo? Buen día.
2: Buen día, Sergio. Buen día a la audiencia, al equipo. Bien, gracias.
1: Viendo con preocupación informaciones que llegan desde Santa Cruz, pero acá también, ayer charlando con algunos comerciantes, comercios de barrio, viste, hablaban de los despidos que se están produciendo también en las distribuidoras, aquellos que van a los comercios a levantar pedidos, por ejemplo. Está cada vez más preocupante la situación.
2: Sí, es un sector que lo estamos monitoreando en el día a día, no solo lo de Río Gallegos, sino también lo de Comodoro, el informe que da la Cámara de Comercio de Comodoro. Son temas que preocupan porque, vos fíjate, hay supermercados como la bandera francesa, que tienen una proyección para el 27 y van a hacer un crecimiento, lo están exponiendo ya en Brasil, donde más van a aumentar en cantidad de empleo, generan mucho más ventas, y todo lo contrario y lo opuesto es Argentina. Eso preocupa porque tienen números y ellos son muy literal en eso, van a ser bajas. Y bueno, ayer en Buenos Aires mirábamos también esos grandes supermercados, lo ves que no hay ventas, no producen, empiezan a cerrar sucursales que no son propias, empiezan a haber algún ajuste de empleados, y esto agregado a lo de los supermercados de mayor tradición en la Patagonia, también que empiecen con estos ajustes, es preocupante, porque para nosotros es no solo perder fuentes de empleo, sino también estamos viendo que la tendencia 27, ya ellos tienen esas proyecciones, y bueno, y ahí cuando el castigo es mucho más fuerte, porque no es el rumbo de dejar empleos en la calle, sino es mirar todo, en todo la economía, ¿no?
1: Uh-huh. Claro, a ver, mucho se habla de la macro, y la micro, que somos los laburantes.
2: Es que es el problema, porque si mientras más empleo empecemos a cerrar las pymes, más gente queda sin esas oportunidades. Hoy estamos viendo que no hay una apreciación sobre todo por qué hay un trabajador con tanta deuda, por qué hay una economía que no se reactiva, que no llega acá, que se piensa en la soja, se piensa en el petróleo, se piensa en el gas, y hay provincias que todavía estamos esperando algunos beneficios, no solo RIGI, sino otros beneficios para aquellas pymes que han aguantado tanto semejantes ajustes, y bueno, todavía no existe este derrame. Y bueno, y vemos un gobierno nacional muy tosudo, muy terco, que con este modelo para nosotros nos está avizorando un 27 muy complejo, porque seguir hablando de desempleo, del trabajo informal, de salarios que no están llegando a un fin de mes, esto es muy preocupante.
1: Bueno, y encima, a ver, el ministro de Economía esta mañana va a hacer algunos anuncios. Ahora, la pregunta es si hay algún anuncio que nos mejore el poder adquisitivo, porque acá el gran problema que estamos teniendo es el enorme deterioro del poder adquisitivo.
2: Sin duda, Sergio. Yo veo también eso, que se preocupan que la continuidad de un modelo que no está funcionando, que no está dando respuesta principalmente a la clase trabajadora, aquellos que viven de changa, que están hoy en la línea de pobreza, anunciar que te pueden financiar o refinanciar algunas cuotas más para decir, bueno, este alivio financiero que le va a dar el Estado. Y nosotros estamos viendo que si acá no hay un derrame directo que lo ocasiona el salario, y es muy difícil que las pymes sigan aguantando los costos de los servicios, los impuestos, ingresos brutos, el IVA y todas esas cosas que no la quieren analizar, porque ese modelo que ellos pretenden con 4 o 5 puntos para exportar y seguir midiendo su economía triunfante para ellos, y desgraciadamente toda la clase trabajadora y hoy gran parte de la sociedad que no llega a fin de mes, vamos a tener hoy están pronunciando que el 27 va a continuar igual que este año, ¿no?
1: Si haces siempre lo mismo, no podés esperar resultados diferentes, y estas recetas ya las hemos pasado.
2: Sí. Yo me preocupa mucho que supermercados que tienen tan bien en un contexto mundial, ¿no? Que saben de economía, que ven las tendencias y los ajustes, y bueno, hoy miramos Gallego, mirás Comodoro, mirás El Valle, y decir, ¿y cuándo termina esto? ¿Cuándo tocamos piso? Porque cada mes que levantás, decís, bueno, hay un despido más, hay un comercio que cerró las persianas, hay un comercio que dice no está llegando a fin de mes, que se complica pagar sueldo, y esto es un trabajo, ha sido un año, hace muchos años que no trabajo en conjunto con las pymes, como este año que hemos hablado, hemos tratado de aportar ideas y seguir aportando que las pymes tienen que mejorar, tienen que tener un RIGI especial, porque no hay comercio que aguante, no hay empresarios que aguanten, que ese circuito que es el que queremos nosotros, empleo genuino, salarios que lleguen a fin de mes, que se puedan pagar los impuestos, que se pueda pagar ese carrito de alimentos y no decir, bueno, el día 15 no hay más dinero y aparecen esas deudas y otra deuda más con que no pudieron pagar las deudas y los intereses que el gobierno desatiende porque ahora dicen que es un problema de privado, y cuando ellos manejan la economía y ellos saben muy bien los intereses que se les pusieron en las tarjetas de crédito. Espero que hoy el ministro Caputo se dé cuenta y que elimine algunos impuestos, porque es muy abusivo lo que le está sucediendo al trabajador que pide algún crédito para alimentarse.
1: Estábamos viendo, Alfredo, en Buenos Aires ya no se habla de coto, sino que se habla de cotito. Yo me pregunto cuándo aparecerán los Carrefourcitos, los Anonimitos, porque lamentablemente todo tiende a achicarse.
2: Cuando uno mira el panorama, y me parece en esto, que van mirando donde hay mayores expectativas, van mutando supermercados que eran tradicionales en la Patagonia, lo ves en el centro, norte del país, cada uno va buscando su estrategia comercial. Y en eso, en esa estrategia, nosotros estamos quedando, como estoy diciendo en cada acto, vamos quedando furgón de cola, cole perro. De nadie, ninguna política de Estado te dice, bueno, vamos a tener un beneficio para que este supermercado continúe en Patagonia, vamos a tener algunas ventajas para que las pymes puedan levantar esas persianas, y bueno, eso no se está viendo. Lamentablemente tenemos un gobierno muy sesgado, muy cerrado en su micro economía, y bueno, ahí estamos complicados cuando planteamos discusiones que seguramente se van a dar el 27, pero nosotros queremos dar soluciones ahora. No puede ser que le pongan freno a las paritarias, que sabiendo ellos que ha bajado el consumo, porque tienen sus números, que ha bajado el consumo porque la gente no llega a fin de mes, no llega a comprar todo lo que necesita, no llega a pagar los servicios, y esto es un problema político, y el problema político no creo que se resuelva recién el año que viene votando en una elección, sino se tiene que empezar a resolver ahora en la mesa, porque hoy vamos a escuchar un ministro que decir, de aquí para adelante te voy a refinanciar lo financiado de una tarjeta que te endeudaste vos, que no es culpa del Estado. Y yo digo todo lo distinto, yo soy diferente a ellos, porque digo, no, es un problema del Estado porque los precios lo pusieron ellos, los servicios públicos lo pusieron ellos, y por eso nace la deuda de los trabajadores.
1: Pero además es algo que está claro, Alfredo, a ver, el trabajador se ha endeudado para comer o para pagar los servicios, no se endeudó por irse de vacaciones a algún paraíso de otro lado del mundo.
2: Y es que ellos tienen los informes que tenemos nosotros, porque cuando lo ves decir, che, hace rato que, muchos años que un trabajador no ocupaba la tarjeta de crédito para ir al supermercado y llenar lo poco que se puede meter en el carro. Y entonces esos alimentos, ellos no tuvieron ninguna contemplación, siguieron con su política económica, y cuando uno observa que no tienen interés en el ciudadano, no tienen interés en decir, bueno, ¿cómo recuperamos el poder adquisitivo? Que la única forma que estamos viendo es decir, dejen sentar a una paritaria para que quítenle el freno a todas esas homologaciones que no quieren ser paritarias, porque no están llegando los salarios, no están llegando los salarios de 700, no están llegando los salarios de 1.000.000 de pesos, de 1.500.000, porque se fueron el doble o tres veces más caros los medicamentos, se están informando ahí que somos en Argentina 3-4 veces más los medicamentos que valen en Brasil, en Estados Unidos, en España, se están informando ahí que el costo con una tarjeta, lo que vale la carne, hoy somos los más caros de Centroamérica, del sur y de toda la región. Entonces hay un panorama muy complicado.
1: Qué difícil realmente, porque, tampoco es que tenés mucho margen para negociar, Alfredo.
2: Cuando lo plantearon, y el otro día fue muy categórico el presidente, este es el modelo, este es el rumbo, y voy por la reelección. Manejate, como diciendo los jóvenes, manejate que acá no voy a variar, voy a hacer la misma economía, el mismo plan para el 27 y quiero 4 años más. Entonces, ahí es donde tenemos que hacer la reflexión, no solo catarse, sino empezar a ejercer, y lo estoy haciendo con las cámaras, las pymes que necesitan. Necesitamos todos despertar un modelo económico que está siendo muy castigado principalmente a las pymes. Y bueno, cuando uno lo ve ahí, cuando uno lo ve a un trabajador que está pidiendo autorización para que le hagan alguna financiación de su tarjeta, o aquellos que no pueden pagar los servicios de luz, de gas, ese es muy complejo, complicado, cuando nadie te quiere escuchar. Entonces yo en esto me pongo siempre esa camiseta, hay que insistir por una... Hemos insistido en octubre, hay que insistir ahora, el presente y el año que viene, para que la sociedad se dé cuenta que insistiendo tenemos que dar de torcer ese brazo que no puede ser cómo están destruyendo las regiones, las economías regionales, y estamos complejos porque en esas economías hay muchos vecinos, muchas vecinas que están viviendo y le están pasando muy mal.
1: Alfredo, un abrazo, gracias por estos minutos.
2: Gracias a ustedes, buen día.
1: Muchísimas gracias. Soy Alfredo Vélez, desde el Sindicato de Empleados del Comercio.
0: 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Decíamos que el puerto está habilitado en Pirámides. Tenemos toda la información que nos brinda la Administración del Área Natural Protegida Península Valdés, habilitado por Prefectura Naval Argentina, ya que las condiciones climáticas lo permiten. Hoy está el cielo parcialmente nublado, se esperan vientos del noroeste a 20 nudos, así que por ahora está tranqui. La temperatura hoy será de 12 la mínima, 16 la máxima. Los caminos están transitables con precaución. Ha caído alguna lluviecita, pero están todos transitables hacia Punta Norte, Caleta Valdés, Isla de los Pájaros, Punta Pirámides, incluso el acceso a las canteras por Ripio, es decir, uno llega por asfalto hasta Playa Las Canteras, al Área Natural Protegida, El Doradillo, pero si querés seguir para Península Valdés, en vez de volver otra vez por el asfalto, continuás por el Ripio y salís directamente casi a la altura del... control, del puesto de control, el desempeño. ¿Cómo están las mareas para ir buscando mejor posibilidad de ver las ballenas desde El Doradillo, ya que hablamos de él? En el Golfo Nuevo tenemos marea alta ahora y volvemos a tener pleamar a las 19:23. En Caleta Valdés a las 8 de la mañana. ¿Quién te dice? Juancito está viendo orcas a esta hora. En Punta Norte a las 10:20 y en el Golfo San José a las 10:30 de la mañana. La información que podés completar con la fauna y muchísimas. El último avistaje de orcas, por ejemplo, que se dio en Punta Norte el 23 de agosto, en Caleta el 22. Así que sería un buen día, ¿no?, para que aparezcan hoy las orcas por ahí. Todo eso y mucho más en las redes de la Administración del Área Natural Protegida Península Valdés. Y ahí apareció una ballena muerta, varó una ballena muerta. Ustedes saben que estas son épocas de mucho nacimiento, hay muchísima cantidad de ballenas, récord de nacimientos, y bueno, el ciclo lamentablemente es así. Cada tanto aparecen ballenas muertas en el Golfo Nuevo y en el Golfo San José, y la marea las trae hasta la costa. En este momento, a la altura de Moreno, de la calle Moreno y Roca, muy cerquita, acá cerquita de la radio, la Lucy nos manda una foto, también desde lejos manda Azucena, muy bien por las dos, porque las dos sacaron fotos de lejos de la ballena, pero se ve que hay gente muy cerca, muy cerquita, no se acerquen tanto, ya está trabajando el equipo que seguramente ya está atenti. No se acerquen tanto, saquen foto de lejos si quieren registrar el momento y nada más. Recuerden no acercarse ni mucho menos tocar estos animales muertos. Gracias, chicas, por avisar. Es la postal que nos traen desde la costa a esta hora de la mañana. Ocupémonos del cerebro. ¿Cuándo fue la última vez que ejercitaste tu mente? 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Desafías la memoria, entrenas tu atención, alimentas la creatividad. 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Y el cerebro está ahí, importante. 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Ayer se conoció la noticia, prácticamente en todo el país se replicó la noticia de la dura condena a un banco. Pocas veces los bancos salen perjudicados, casi siempre, por no decir el 99,99% de los casos, ganan. Pero en este caso un vecino madrinense apareció en el Veraz por una tarjeta que le habían obsequiado, lo habíamos contado ayer como una crónica, nunca usó esa tarjeta y como no había pagado los gastos de una tarjeta que nunca utilizó, lo metieron en el Veraz como un moroso incobrable. La Cámara de Apelaciones de Puerto Madryn condena al banco responsable y uno de los jueces de Cámara nos contaba en la tarde de ayer, en modo 17, cómo es que se endeuda una persona sin querer. Así lo decía el juez Hansen.
3: Una entidad financiera, un banco, remite o envía una tarjeta, el plástico, digamos, a uno de sus clientes. Sin que éste lo haya solicitado, ni mucho menos. Y esta persona, este usuario, no la utilizó nunca. Como no la había pedido, nada, la recibió, se la dejaron en el buzón. Y así, aparentemente, como estaba, fue a parar a alguno de los cajones de su casa. Y bueno, tiempo después, cuando fue a otra entidad bancaria, no a la que le había remitido la tarjeta, a sacar un crédito, quería sacar un crédito personal en esa entidad, se encuentra con la desagradable novedad de que estaba inscripto en el Veraz en categoría calificación 5, que es la más gravosa, es el crédito incobrable. Hay que aclarar que el monto ese surge de o es imputable a los gastos de la tarjeta que le enviaron, que nunca usó, pero que estaba activa, y bueno, tuvo gastos de mantenimiento, y no recuerdo si tenía alguna renovación del plástico y cuestiones así, que como él no la usaba y él no la había pedido, nunca consideró que tenía que abonar. También tengo que aclarar que nunca le dijeron desde el banco emisor estaba en mora y que tenía que pagar determinado monto de gastos y eso, ¿no es cierto?
0: Es importante esto último que decía el juez Guillermo Hansen, porque la persona no es que la intiman por una deuda y la desecha. Se entera de sopetón cuando va a hacer un trámite y aparece en el veraz. Una situación que es muy desagradable para cualquier persona. Te dicen, sos deudor. Para cualquier persona honrada, trabajadora, te dicen, estás debiendo algo que vos ni te enteraste. Ya esa situación es incómoda. Los magistrados que intervinieron fueron contundentes al calificar la desaprensión de la entidad financiera. María Laura Heroles, la jueza de primera instancia, sostuvo que el banco debe asumir las consecuencias de su accionar. Además, remarcó que la entidad informó que no existen constancias documentales que evidencien que el actor haya contratado la tarjeta. No hay justificativo de que esa persona la haya pedido o usado. Por su parte, el presidente de la Cámara de Apelaciones, Guillermo Hansen, que ayer hablaba en la 17, al validar la indemnización mediante satisfacciones sustantivas, dijo que el dolor humano es apreciable y es preciable. Y la tarjeta que nunca se usó le causa daño a esta persona con todo esto que venimos escuchando en las noticias. La tarea del juez es realizar la justicia humana, dándole a la víctima la posibilidad de procurar satisfacciones equivalente a lo que ha perdido. También otro camarista ratifica que el actor fue víctima de una actividad irregular de un prestador profesional. Los bancos saben lo que hacen. Por eso, en este caso, la sentencia fue prácticamente unánime y se lo explicaba en un minuto a la 17 el juez Hansen.
3: Inició una demanda con fundamento en la Ley de Defensa del Consumidor. Al ser un consumidor, un usuario del banco, inició la demanda en el marco de la Ley de Defensa del Consumidor. Y así fue que salió la sentencia. Es porque el Código Civil y Comercial nuevo, al momento de resarcir el daño moral, que se llamaba antes y ahora se llama daño extrapatrimonial, ha establecido que es necesaria una pauta objetiva para valorar este daño moral. El daño moral históricamente ha sido un resarcimiento que no tiene parámetros y en consecuencias, podía resultar arbitrario en algún caso, porque convengamos que no todas las personas toman de la misma manera una situación como esta, ¿no? Entonces, el código lo que ha establecido es que es necesario tomar un parámetro objetivo para mensurar el daño. Y la jurisprudencia y la doctrina ha dicho que, o viene diciendo, que estas satisfacciones sustitutivas que las llama el código, bien pueden ser algún tipo de elemento recreativo, como puede ser un viaje o alguna otra cuestión. Por eso es que nosotros lo cuantificamos en eso, en un viaje a Brasil.
0: Esas sanciones y reparaciones a la víctima duras, sostenidas en esta sentencia, surgen de un peritaje psicológico, ¿no?, que determina que la víctima sufrió neurosis, trastornos del sueño y ansiedad derivados de ese asedio constante y esa exposición a la que la pusieron cuando aparece en el veraz. Además de lo que ya conocemos, el viaje a Brasil para dos personas con todo pago por 15 días como reparación de daño moral, se le debe pagar 27 sesiones de tratamiento psicológico para reparar las secuelas emocionales de ese hostigamiento y también una multa que debe pagar el banco en concepto de multa civil por daño punitivo. ¿Saben para qué? Para desalentar futuras conductas similares. Quizá la multa en dinero no es tanto para un banco, pero bueno, sienta precedente. 8 de la mañana con 29 minutos en todo el país. ¿Estás pensando en un mueble? ¿Estás pensando en diseño? ¿Estás pensando en Manera Amoblamientos? 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
10: Hasta las 10 de la mañana.
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0: Son las 8 de la mañana con 33 minutos en todo el país. Arriba los corazones, el grupo de las 8 que recibe a los que vienen un poquito más atrás sin demasiado reclamo. No. Dice, hoy no estamos para reclamos, nos vamos a juntar y vamos a esperar al grupo de las 9 con toda la energía y el mate recién armado. 12 grados la temperatura en la ciudad, está todavía un poco nublado y estas son las noticias que llegan ahora a través del Mitre Informa Primero.
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13: Más de 400 camiones están varados en el puerto de Bahía Blanca. La Cámara de Puertos Privados denunció que el gremio de recibidores de granos incumple la conciliación obligatoria y advirtió sobre demoras en la operatoria. Desde el gremio rechazaron la acusación y aseguraron que la cifra de vehículos detenidos es un invento. Diálogo con Radio Mitre, el arzobispo de Mercedes Luján, Monseñor Jorge Scheining, contó el entusiasmo que tiene el Papa en venir a la Argentina.
14: Charlamos también de la Argentina, charlamos de la Iglesia, y después lo social, ¿no? Lo complejo, la situación de las Cáritas, la situación social que estamos viviendo en las diócesis y en la Argentina, y charlamos de su visita. Me dijo que está con muchas ganas de ir a la Argentina. Es un viaje largo, ¿no? Largo, porque antes largo. Va a Uruguay y claro. Después va a Perú. Sí. Pero lo vi muy entusiasmado, lo vi con muchas ganas.
13: Tragedia en Vaca Muerta. 2 operarios murieron tras un accidente. El episodio ocurrió en una planta separadora de gas del bloque Rincón del Mangrullo, cerca de Añelo. Una falla y posterior descomprensión de una línea provocó el incidente. Preocupación por Julián Álvarez en medio de su conflicto con Atlético de Madrid. La araña no participó del entrenamiento del equipo colchonero por una indisposición, mientras continúa la tensión por su futuro. Barcelona mantiene su interés y Arsenal de Inglaterra aparece como otra alternativa, aunque el Atlético sostiene su postura de no facilitar su salida.
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0: Son las 8 de la mañana, 38 minutos en todo el país. 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Habrá una feria con agenda importante, incluso hasta con la presencia del presidente, se adelantó. El Argentina Week no es de moda, es encuentro de cámaras de comercio, citas de grandes organismos internacionales. Estamos hablando de una agenda que va a concentrar mucha, pero mucha actividad económica para el ámbito pesquero.
1: Sí, justamente, porque se va a mostrar la industria pesquera argentina en el Argentina Week, y allí está representado Capib. ¿Cómo estás, Agustín de la Fuente? Buen día.
2: Buen día, Sergio. Buen día para todos. ¿Cómo están? ¿Cómo andan?
1: Bien, muy bien. Muy bien y inquietos, queriendo saber cómo es esta previa, ¿no? Con este chef que en el día de ayer ha cocinado, salió al aire en el 17 también, preparándose para mostrar lo que es la pesca argentina.
2: Sí, Lisandro Charlotti nos visitó, es más, todavía está en Puerto Madryn, pero ayer pudo, él quería, desde la dinámica de trabajo que venimos realizando con la Agencia de Inversiones de la Nación, en el marco de Argentina Week en París, donde han designado un día especial para el sector del mar, para la promoción de langostinos, decidieron a partir de, tienen un curador gastronómico, que es Dante Liporache, decidieron, es un reconocido chef argentino, decidieron que Lisandro Charlotti pueda representar, y nosotros veíamos conveniente, y él también, conocer de punta a punta lo que es el desarrollo, la industria, hablar con la gente, conocer de dónde salen los productos, cómo se trabaja, y en el día de ayer estuvo recorriendo algunas plantas de proceso. Obviamente charló con mucha gente de lo que explicó, cómo es el proceso, cómo son los tiempos, y durante ayer tarde, noche, pudimos degustar mucho de sus platos, donde también es mostrar toda la previa de lo que va a ser este Argentina Week y este 2 de octubre, que es muy especial para el sector pesquero.
1: Bueno, indudablemente las expectativas son más o menos parecidas cada vez que se concurre a una feria de este tipo, ¿no? El poder cerrar nuevos negocios, el abrir nuevos mercados y a su vez también mostrar, si se quiere, degustando, ¿no?, lo que son los productos de la pesca argentina.
2: Sí, primero tener todas sus características nutricionales, pero también las bondades que tiene algo, un producto natural y salvaje, que no tiene aditivos, que tiene una trazabilidad, que se puede cumplir con un montón de procesos y certificaciones, pero después obviamente la experiencia de llevar un plato, de que no te lo cuenten, y es algo que la verdad que ayer lo preparo de tantas formas el langostino, que te llama la atención, pero también principalmente lo que más resaltaba es las características naturales que tiene este producto. Lo eligieron especialmente a Lisandro Charlotti porque trabaja mucho hace más de 15 años, pero también con mucha experiencia en el exterior, y dice, yo trabajo como base el langostino, creo que es un producto muy noble. Ayer lo pudimos degustar y creo que es importante que cuente toda la historia. Así que pudimos hacer, sobre todo él hace muchos años que no venía a Puerto Madryn, conoció mucha gente, creo que la experiencia humana también lo hace potenciar cuando después cocina.
1: ¿Cuándo es la feria?
2: Esto es un solo una jornada de trabajo que se va a dar primero con unas rondas de negocio en un hotel muy importante en París, y después se va a dar un networking con una degustación especial. Es un trabajo más de 6-7 horas que se da en este hotel, donde hay más de 15 empresas representadas. Esto es el 2 de octubre, pero recordemos que en el marco de Argentina Week, el 30 de septiembre, 1 y 2 de octubre, también está todo el presidente de la Nación con todo su gabinete, con muchos gobernadores que van a acompañar, ya con la confirmación del gobernador de Chubut, Ignacio Torres, porque creo que hay una agenda muy importante para seguir mostrando a la Argentina. Nosotros, la verdad, con mucho orgullo vamos a participar y sobre todo ser grandes protagonistas en París.
1: Es una de las ferias más importantes, ni hablar de lo que es lo que conocemos como Conchemar.
2: Sí, porque continúa cuando termina París, el 6 de octubre comienza Conchemar y ahí también da varios días. Lisandro Charlotti va a seguir hasta Vigo porque en el pabellón argentino también va a representar al langostino, bueno, a todos los productos, y creo que es una forma, yo creo que lo he contado, pero la última Seafood en Barcelona, donde estuvo un reconocido chef también. Esto los contrata la Secretaría de Cultura de la Nación, dependen de Secretaría General de la Presidencia, y Patricio Negro cocinó y pudo, la verdad que a todos, con productos de todas las empresas que vendió, desde merluza, langostino, calamar, se llenó el pabellón, porque la verdad que es una forma que lo pueden contar, uno puede dar un folleto, puede tener un código QR, pero la verdad, vivirlo y conocer los productos en primera mano es lo mejor que te puede pasar. Así que continúa después en Vigo, creo que es una forma distinta de empezar a mostrar nuestros productos.
1: ¿Cómo estamos con la temporada? ¿Estamos ya terminando temporada de pesca de langostino?
2: Hay algunos indicios en las áreas abiertas o por lo menos las prospectadas para poder abrirse, que no son favorables. Harían algunos tiempos, como contamos, que se corrió el calendario, que se pescó con eficiencia y accesibilidad, porque hay disposición de langostino, como dice el INDIREP y todas sus campañas. Obviamente que cuando se concentra, la flota tuvo eficiencia. Creemos que algunos indicios que está marcando puede dar la terminación anticipada, pero bueno, hay que esperar. Creo que la dinámica biológica también es muy muy rica y hay que también monitorearla. Esto tiene que ver, el langostino necesita un monitoreo permanente, informes, y después las autoridades de aplicación toman decisiones. Así que estamos esperando novedades a ver qué va a suceder.
1: Ayer charlábamos con Jorge Frías respecto a la cuotificación de la pesca del langostino, ¿no? De alguna manera Frías sugería que al menos capitanes fueran escuchados también en lo que es la evaluación de esta posibilidad.
2: Sí, no sé si lo contempla el Consejo Federal Pesquero en esta agenda que a todos nos van a citar. En este marco de cuotificación, en el cumplimiento que se tiene que dar a la Ley Federal de Pesca, en los parámetros que ya marca la Ley Federal de Pesca, porque no es que el Consejo pone en marcha una iniciativa de cuotificación y no está contemplado o tiene que innovar. No, está contemplado la Ley Federal de Pesca cuáles son los parámetros para que te puedan escanear y ver cuál es tu cuota asignada como permisionario. Ahora, después, ¿cuál es la agenda de citación de todos los participantes o por lo menos los interlocutores del sector? Eso ya lo marca la autoridad y el Consejo Federal Pesquero. Nosotros todavía no hemos sido citados, creemos que en este proceso previo que hace la coordinación, la Dirección de Coordinación y Fiscalización, porque tiene que, en el marco de la Ley Federal de Pesca, con los parámetros que marca el artículo 27, ponderar cuál es la foto y cómo te queda. Todo permisionario sabemos que sabe cuál es su previa asignación, porque sabe cuál es su historia, cuál es su historia de captura, cuál es su inversión, cuál es su registro de multas. Es muy sencillo, es un scoring que te pasa la ley y vos sabes más o menos a dónde está parado. Ahora, hay que contemplar, obviamente, una actividad social, económica, como dice el artículo 1 de la Ley Federal de Pesca. Creo que hay ciertas contemplaciones y acuerdos políticos también que se tienen que dar en el marco, porque también somos una economía regional. Creo que esa mirada también la va a tener el Consejo. Esperemos que ese proceso, cuando lo inicie el Consejo formalmente, se han musicado todas las partes. Creo que a esto hace mención Jorge Frías.
1: Históricamente la pesca argentina ha tratado de copar de alguna manera el mercado brasileño. Se ha dado una polémica, de hecho se han retirado los embajadores de ambos países. ¿Esto ha afectado en algo la relación comercial con Brasil?
2: No sé si yo puedo tomar esa mirada diplomática, si está afectando o no. Lo que sí sabemos que seguimos teniendo problemas de corte sanitario para que ingresen nuestros productos a Brasil, que tiene que ver obviamente con un lobby histórico de los mismos importadores, porque tienen otro tipo de negocio, que es válido, que es respetuable, que ya sabemos en su momento que había hasta una cautelar que se pudo levantar para que no ingrese nuestro langostino a Brasil. Pero bueno, nosotros, es más, yo recién hablaba con una gerente comercial de una reconocida empresa de que nos da un marco octubre, que hay una feria en San Pablo, es la CIFUM de San Pablo, que todos los años se marca, que el crecimiento de consumo de proteínas avícolas, de camarones, de todo tipo de proteína ha crecido en Brasil, y nosotros creo que tenemos una oportunidad. Obviamente que las relaciones bilaterales tienen que ver obviamente con esta diplomacia que ayuda, me parece, a limpiar ese camino para poder hacer negocios. Pero bueno, después hay una demanda, creo que hay una parte privada que nosotros podemos seguir trabajando. Creo que Senasa, con su par de Brasil, están trabajando en una cuestión sanitaria para tratar de sacar de encima esas cuestiones que nos han limitado a ingresar a Brasil. Bueno, hay una oportunidad, creo que bueno, la política a veces tiene ciertos humores. Nosotros, si nos guiamos por eso, no podemos vender un producto al mundo nunca. Entonces hay que tener cierto criterio para, no sé si aislarse de esas cuestiones, porque obviamente hablamos el otro día con nuestro agregado agrícola en Brasilia y trae problemas para las relaciones comerciales y sobre todo para las diplomáticas que tiene que llevar adelante él. Pero bueno, trataremos de que esto no afecte, porque la verdad que el humor de la política a veces no ayuda a hacer negocios.
1: No, indudablemente, y mucho más cuando habitualmente en este tipo de ferias siempre hay algún accionar tanto de la Cancillería como de la Embajada.
2: Sí, pero también a veces, Sergio, hay que correr. Yo en las semanas anteriores, porque hay una feria muy importante en el mes de noviembre que se llama Alimenta Argentina, que viene con el acompañamiento de FIRA, que es el Instituto de Organización de Eventos en Barcelona, que es el primero que se va a llevar adelante en Argentina como industria alimenticia, que le da una iniciativa de Copal. Nosotros vamos a participar, pero yo tomé la aposta también de invitar varias cámaras, como Abrepes, como Avipesca, que tienen mucha fortaleza en Brasil, y que van a concurrir. Entonces, a veces hay una cuestión colectora que no tiene que ver, obviamente, con estos humores que recién mencionamos, y quieren participar, y saben que hay también una oportunidad, y saben que Argentina tiene mucho por ofrecer. Creo que lo bilateral, de lo comercial, de los negocios permanentes que hay entre ambos países, nadie lo puede desconocer. Ahora espero que ayuden un poco en allanar esos caminos la parte política que a veces no lo pone en agenda.
1: Bueno, ojalá que esto se acomode y que no afecte. Necesitamos que nuestras industrias sigan fuertes y firmes.
2: Así es, y aparte con un país a la mano, con un, me parece, una población con un volumen extremo, que nosotros tenemos mucho por ofrecer, y también con una logística estratégica que es mucho más sencillo de esperar a veces 70, 80, 90 días para llegar a China. Creo que esta demanda de Brasil, con tantos millones de habitantes que tiene, Argentina tiene mucho para ofrecer en proteínas azules, en carne, en creo que toda la parte agroindustrial. Bueno, te veremos cómo sigue, pero nosotros no nos vamos a detener por los humores políticos que puedan tener en estos momentos.
1: Agustín, gracias por estos minutos.
2: No, por favor, que tengan un buen día. Gracias por el llamado.
1: Muchísimas gracias. Agustín de la Fuente, presidente de la Cámara Argentina Patagónica de Industrias Pesqueras.
0: Faltan 8 minutos para llegar a las 9 de la mañana en todo el país. 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Y bueno, ¿por dónde arrancamos, Maxi? Día largo para nosotros, que jugamos 9 y media.
3: Sí, es verdad. Bueno, habrá competencia con respecto a River, que juega 9 y media de la noche frente a Santa Fe. La ida igualaron 0-0. Estamos hablando de los octavos de la Copa Sudamericana. 0-0 igualaron en la ida en Colombia. El partido hoy se juega en el más monumental. Bueno, muchos dicen de que si no gana River y queda fuera, daría un paso al costado el Chacho Codet. Así que veremos qué es lo que ocurre, porque no es bueno el presente del equipo del Chacho, que le trajeron mucho, pero todavía no termina de funcionar el equipo.
0: No le rinde la Ferrari.
3: Claro, exactamente. El que sí funciona es el Deportivo Madrid, que pudo ganar 2-0 como local frente a Godoy Cruz. Eso
0: llovía.
3: Fue muchísimo.
0: Muchísimo. A nadie le importaba nada. Estaban chochos en la cancha.
3: Todo el partido llovió. Lo cierto es que fue superior al Deportivo Madrid y le ganó a Godoy Cruz, que fue un rival durísimo. Manejó bastante la pelota Godoy Cruz, sobre todo en el primer tiempo. Pudo marcar en el primer periodo Luis Silva, el goleador que viene marcando mucho, por lo menos en los últimos 5 partidos pudo marcar. A los 36 ponía el 1-0, después en el complemento, cerca del final, a los 78 apareció Gianco Pusi, después de un tiro de esquina para estampar el 2-0 que terminó siendo el resultado final. Los 11 de Madrid fueron Bonín, Cosi, Gianco Pusi, Corbalán, Diarte, Marinucci, Recalde, que fue una de las grandes figuras de la noche, Meli, Solís, Cerveto y Luis Silva. Con este triunfo Madrid se afianza en zona de clasificación. Dialogamos con Luis García, el técnico del Aurinegro, y esto decía.
4: Sí, contento porque contra un gran rival y después de haber jugado los 4 días de poder seguir con esta linda racha que estamos teniendo, pero sobre todas las cosas reafirmar lo bueno que venimos haciendo y más de local, de volver a tener una localidad fuerte que es importante para lo que es la categoría.
3: ¿Por qué crees que la terminan ganando?
4: Bueno, siento que golpeamos en los momentos justos, ellos tuvieron las de ellos en el primer tiempo, nos metieron, nosotros tuvimos alguna que otra que pegó en el travesaño previo al gol, bueno, terminamos convirtiendo y después supimos llevar el partido. Me parece que fue un partido bastante parejo de los dos lados, pero tranquilo, me parece que manejamos lo que fue el trámite del partido.
3: Bueno, un partido clave para afianzarse en la zona de clasificación, ¿no?
4: Sí, porque bueno, era el pendiente que teníamos contra un rival directo, ganarnos nos posiciona en el puesto 4, que esto es importante por lo que termina siendo si no llegamos a esa primera final, lo que va a ser la ventaja deportiva de cara a lo que va a ser el final en cuanto a un reducido, así que es importante vernos en esos puestos, pero bueno, la tabla es mentirosa, todavía faltan 30 puntos, hace un mes estábamos novenos, hoy estamos cuartos. Lo importante es que nosotros sigamos, como dije anteriormente, reafirmando lo bueno que venimos haciendo dentro de la cancha.
3: Bueno, y para el equipo debe ser importante tener un goleador que la está metiendo bastante en el último tiempo, ¿no?
4: Sí, Luisito, la verdad que, bueno, hace muchos años, ¿no?, que viene convirtiendo. Bueno, qué bueno que para nosotros agarre esta racha. Hoy le cae la pelota justo a él y, bueno, está con esa racha hermosa y ojalá que nosotros podamos seguir ayudándolo a que él siga convirtiendo. Que le llevemos la pelota a ese sector donde él termina sintiéndose cómodo y finalizando.
3: Bueno, generalmente cuando llega un técnico es complicado afianzarse en un nuevo equipo. ¿Sentías que se podía dar esto de que encuentres el equipo rápido y que se encuentre el resultado rápidamente?
4: Bueno, sí, por eso elegí venir acá, porque realmente desde afuera se veía que había un gran plantel, un gran equipo. Sabía que era cuestión de tiempo para que todo se acomode. Además, en los años anteriores que me ha tocado enfrentar a Madrid, casi siempre las segundas ruedas también son mejores que las primeras. Para mí tiene que ver también con esa readaptación de los jugadores que vienen de afuera, lo que es viajar en micro y todo, y ahora el equipo está pleno y estamos disfrutando mucho el día a día. Creo que eso lo lleva también a que estemos en un gran momento futbolístico, lo bien que la pasamos en cada actividad que nos toca compartir.
3: Bueno, aparte de la nota con Luis García, el técnico del Deportivo Madryn, que se afianza en zona de clasificación porque está cuarto, los dos llegaban con 40 puntos, el Aurinegro y Godoy Cruz, y finalmente ganó Madryn y quedó con 43, cuarto en la tabla de posiciones.
0: Se renueva el sueñito, no, es lo único que vamos a decir.
3: Recordemos que el primero de cada zona va a jugar la final por el ascenso y después del segundo al octavo juegan el reducido, así que Madrid está afianzado en esos primeros 8.
0: Bueno, un té calentito, por favor, para Maxi, que se empapó ayer haciendo su labor de periodista deportivo. Gracias, Maxi.
3: Trabajando mucho, como siempre.
0: Como siempre, como siempre. La gente le pedía autógrafo y él decía, tranqui, porque estoy empapado, mañana tengo que ir muy temprano a trabajar, claro. Déjenme ir a mi casa. No lo dejaban salir.
3: Qué ayer dije, foto sí, autógrafo no.
0: Por favor, porque se le mojaba la tinta.
3: Claro.
0: Nos quedamos en el Valle. Tenemos información con Diego Castro para compartir un poco de esa información ya, por favor. Diego, buen día.
5: Muchas gracias, Janet. Buenos días para vos y para todo el Quinto Poder. En el Salón de la Sociedad Española, que está ubicado en el pasaje Catamarca 266 de la ciudad de Trelew, se va a realizar el próximo sábado, desde la hora 21:30, un gran baile con una propuesta pensada para los amantes del tango, aunque también incluirá todos los ritmos para disfrutar de una noche de mucha música y danza. La jornada contará con tandas de tango, milonga y vals, y el encuentro contará también con la especial presentación de Juan Manuel Olcina. Por otro lado, el Centro Astronómico Trelew se prepara para cerrar el mes de agosto con dos propuestas especiales para disfrutar, aprender y acercarse a la astronomía. Durante los últimos días del mes habrá una actividad dedicada a la observación de un eclipse lunar y otra especialmente pensada para los más chicos. Para el jueves 27, a partir de las 22:30, en el Centro Astronómico Trelew, se invita a vivir una noche especial para observar el eclipse lunar. La propuesta incluirá una charla astronómica para conocer y comprender este fenómeno, seguida de observación con telescopios para acompañar

0: En todo el país. Y antes de irnos a las noticias nacionales e internacionales, vamos a escuchar un poquito menos de un minuto, pero siempre es lindo escucharlo y va a ser siempre lindo recordarlo, al sastre de Chubut, Jorge Williams. Era apenas un niño cuando empezó con la sastrería, se convirtió en un referente del oficio. Sus trajes, sus capas, sus diseños coloridos fueron, son y serán obras de arte. Así explicaba su pasión por la sastrería, por el corte y confección, Jorge Williams.
1: Mi nombre es Jorge Williams. A los 11 años, mi padre visionario me llevó a un sastre a aprender el oficio. El maestro me decía que daba gusto enseñarme porque lo que me enseñaba yo lo aprendía. Porque si a vos te gusta algo, es fácil aprenderlo. A mí me gustó desde los 15 años que me hice el primer sajo con la ayuda del maestro y me gustó porque las chicas ya me miraban. Y no hay nada más importante que las mujeres te miren. Yo me visto como yo quiero. Yo veo una tela y me hago un modelo. Yo soy un creador, un verdadero creador. No soy diseñador, porque los diseñadores pintan, dibujan. La gente está esperando que yo salga a la calle para ver qué me hice. Yo soy un creador, yo ejecuto la prenda. Lo más lindo de ser un creador es la imaginación. Hay que divertirse mucho para hacer uno algo lindo.
0: Yo me visto como yo quiero, que la gente se vista como quiera, hay que ser libre, dijo Jorge Williams, el sastre de Madrid. Son las 9 de la mañana en toda la Argentina. ¿Vas a construir o remodelar? 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Y ahora nos acompaña al Mitre Informa Primero.
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3: Esto pasa ahora. Estados Unidos suspendió las entrevistas para visas de inmigrantes en todo el mundo. La medida del gobierno de Trump alcanza a las embajadas y consulados estadounidenses y responde a un programa de capacitación para funcionarios consulares, se informó. Las personas que ya tenían turnos serán notificadas para su reprogramación, aunque todavía no se informó cuándo se retomará la atención. El dólar superó los 1.500 y crece la tensión sobre el rumbo económico. El gobierno dejó correr al tipo de cambio mayorista y redujo las tasas mientras el riesgo país volvió a ubicarse por encima de los 500 puntos. La actividad, el consumo, la industria y la construcción continúan mostrando señales de debilidad. Caso Loan, sobreseyeron a 8 acusados por trata, pero el juicio continúa. La jueza federal de Goya, Cristina Poser Penso, descartó que existan pruebas suficientes para sostener esa hipótesis y desvinculó a los imputados de ese delito. Sin embargo, 7 de ellos siguen siendo juzgados por la presunta sustracción y ocultamiento del niño.
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0: Acá en el año 2022, en el Hall de la Fama del Rock and Roll en los Estados Unidos, la acompañaron sus amigos, artistas invitados con mucha trayectoria. Desde, por ejemplo, el cantante de Duran Duran. ¿Qué más? Estaba mirando por ahí algunos. Bueno, fueron unos cuantos que estuvieron ahí con ella. Pink, Annie Lennox, Dave Stewart. Simon Lebon, ese no me salía el nombre, de Duran Duran, bueno, y unos cuantos más, hasta el cantante de Judas Priest la acompañó en esta versión que estamos escuchando de su clásico Jolene. Es que definitivamente fue y será la reina del country. Falleció ayer en los Estados Unidos y el presidente de los Estados Unidos, Donald Trump, decretó 7 días de luto. Es que deja un vacío incalculable en la música global, pero además para los Estados Unidos, para la cultura del país del norte de América, el country es el folclore más importante y ella es la figura junto con algunos otros, pero una mujer que desafió a Elvis Presley, que conquistó el mundo más allá de la música folclórica norteamericana. Fue una estrella del cine también. Personalidades que trascienden en el marco de un género musical. Por eso solamente decirle reina del country es encorsetarla o encasillarla en algo muy pequeñito, porque fue gigante. Dolly Parton, ayer falleció, se conoció la noticia, esa genialidad compositiva que tenía, una visión empresarial maravillosa, la imagen deslumbrante que construyó a partir de una infancia muy pobre. Ella nació en una cabaña, en una habitación estaban los 12 hermanos. Ella era la cuarta de 12 hermanos de una familia de agricultores muy, muy pobres en Tennessee. Allí se crió, pero tenía claro que su talento la iba a llevar mucho más allá. El mundo la despide a la reina del country, pero a la figura folclórica del norte de América, Dolly Parton, grandísima, totalmente grande. Bueno, cuesta mucho dinero verse tan barata, había dicho en algún momento cuando le empezaban a criticar por cantar música country con lentejuelas y con voluptuosos peinados y demás. Realmente era una tremenda figura y muy querida. Seguramente todo el arco artístico de los Estados Unidos la va a despedir. Varios días de luto dio el presidente por la muerte de Dolly Parton. Y las nuevas generaciones la recontra reivindicaban. Hizo presentaciones con Miley Cyrus. Esta cortina que estamos escuchando es con Sabrina Carpenter. Ícono, ícono cultural. Vendió más de 100 millones de discos a nivel mundial. Jolene fue su clásico, pero hizo millones de otros temas más. Estuvo casada muchos años con Carl Dean, casi 60 años. No tuvieron hijos y, de hecho, tras el fallecimiento de su esposo, Dolly postergó su propia salud, incluso por cuidarlo, y ahí se deterioró, decían los tabloides de los Estados Unidos. Bueno, nos vamos a quedar con lo que le dejó al mundo la buena, la brillante, la increíble y ahora sí eterna Dolly Parton. Leyenda total. 9 de la mañana con 10 minutos en todo el país. Nos regalábamos una de las últimas presentaciones en vivo del año 2022 de ella con sus amigos. Y nos volvemos a meter en la actualidad ahora. Hay más noticias del ámbito judicial.
1: Sí, justamente. Comunicados con el doctor Daniel Changuela, el juez de garantías. Buen día, Daniel. ¿Cómo va?
2: Buen día, Sergio. Muy bien.
1: Bueno, a ver, si ha dado una situación particular a raíz de la muerte del joven Deep, quien estaba bajo una situación particular, digamos así, en materia judicial. ¿Qué fue lo que pasó, Daniel?
2: No, a ver, ayer un colega tuyo me llamó a raíz de que, bueno, había salido en editorial respecto que el juez de ejecución le había dado la salida transitoria sin haberse cumplimentado el requisito legal temporal, que es el primer requisito que tiene que tener, que es haber sobrepasado más de la mitad de la condena. Entonces, bueno, precisamente charlé con él para aclararle que eso era imposible. Entonces, estaba dando una información errónea, es decir, El joven Diva había tenido una acumulación de causas, una acumulación de condenas, y se había hecho una unificación de pena. Uh-huh. Al hacerse la unificación de pena, se toma todo el tiempo que estuvo detenido en todas las causas que contuvieran las dos sentencias que tenía condenatoria. Entonces, uh-huh, hay que remontarse a la primera situación de detención que tiene, interrumpida o no, constante, pero bueno, se computa todo el tiempo de detención a los efectos de claro, cumplimiento de la pena.
1: Uh-huh. Claro, claro. Eso por un lado. Lo había llevado a tener salidas transitorias.
2: Salidas transitorias familiares, de revinculación familiar.
1: Uh-huh. Pero se fugó.
2: Claro, el 5 de julio se profuga y la juez de ejecución de Madrid se entera el día del suceso de esa fuga, porque casi un mes y pico después, porque hubo una serie de errores en las comunicaciones y de desconexión entre oficinas judiciales y nunca se enteró la juez de la carpeta que Marcos Díaz estaba profugado.
1: Uh-huh. Esto, a ver, ¿qué amerita esta falla, este error?
2: Por lo menos corregirlo desde lo administrativo. Se está remitiendo la juez de ejecución. Me remitió a mí como coordinador de la parte de ejecución penal y como presidente del Colegio de Jueces de Madrid una nota donde me ponen conocimiento de esto, y bueno, acabo de elevar a la dirección de la Oficina Judicial de Madrid un pedido de informe y de actuaciones, y al jefe de policía otro, porque el primer error surge del Instituto Penitenciario, que da una comunicación a la Oficina Judicial de Trelew, siendo que DIP dependía de la Oficina Judicial de Madrid.
1: Situación que se agrava por la muerte de este joven.
2: Claro, uh-huh, o sea, no sé si se agrava, sale a la luz, uh-huh, porque si no hubiese ocurrido eso, no sé cuánto tiempo hubiésemos estado sin tener conocimiento en la carpeta. O sea, el policía sabía que se había profugado y supongo que internamente habrán hecho las comunicaciones de rigor para tratar de dar con el paradero, pero bueno, no había una orden concreta de un juez respecto a la prevención o la búsqueda de DIP.
1: Claro, yo leí por ahí que esto hubiera, si se hubiera, digamos, actuado de manera correcta, quizá este hecho que ocurrió en la joyería Entrelew no hubiera ocurrido.
2: Y qué sé yo, a ver, sí, podemos elucubrar eso, no somos adivinos, pero sí, a ver, vuelvo a reiterar lo que dije ayer, somos un par de comunidades no demasiado grandes, que Lobo y Madrid, y los profugados que hemos tenido a lo largo de la historia, te diría más de 25 ya llevan justicia, rara vez salen de la provincia, o sea, han sido muy poquitos casos que han salido de la provincia, así que por ahí, habiendo ajustado la búsqueda de la brigada de investigaciones, se podría haber dado con el paradero.
1: ¿Esto implica que se va a abrir un sumario?
2: Sí, lo va a determinar la directora de la Oficina Judicial de Madrid y el jefe de policía. O sea, nosotros ponemos en conocimiento la situación y que arbitran los medios necesarios para que esta cuestión quede aclarada. Supongo que sí. No te lo puedo asegurar porque es razón de decisión de ellos.
1: Claro, está bien. Lo que se debía hacer se hizo, digamos.
2: Exacto. O sea, la doctora Ismendi me informa a mí y yo pido las explicaciones correspondientes y las actuaciones correspondientes. Bueno, después ya queda en cabeza de cada uno de los jefes de los organismos determinar si amerita o no amerita hacer un sumario o aplicar una sanción o qué es lo que se va a hacer.
1: Claro,
2: por lo menos corregir la situación en el futuro, que sería lo más interesante.
1: Claro, porque en medio de todo esto la doctora Ismendi también hace lo que tiene que hacer, poner en conocimiento a quien corresponde, en ese caso tu persona.
2: Exacto, exacto. Podría haberlo hecho directamente, pero bueno, prefiere la vía institucional, entonces me remite a mí la nota para que yo la lea.
1: Bueno, cabe señalar que sobre lo que fue el episodio en la joyería, la justicia de Mario no tiene ningún tipo de implicancia.
2: No. Hay jurisdicción de Trelew. O sea, la... y hasta ahora solo ha actuado el personal policial en el lugar del hecho y las actuaciones preliminares del fiscal, que por lo que no tengo conocimiento directo, pero por lo que he leído en las noticias, no hay una imputación concreta para con el comerciante, así que la causa termina ahí.
1: Bien. Daniel, gracias por estos minutos.
2: No hay por qué, Sergio. Un abrazo.
1: Un abrazo, muchísimas gracias. El doctor Daniel Sanguela y esta situación que se dio confusa, por cierto, respecto a lo que fue en su momento la fuga de este chico jovencito, Marcos Dip, que terminó muriendo en un intento de asalto en una joyería en Trelew.
0: Si me quieres, si quieres algo conmigo. 9 de la mañana, 18 minutos en todo el país. En Puerto Madryn va a ir subiendo la temperatura, ya no va a llover, eso lo dijo Dodero hace un rato, lo vamos a leer en LU17.com. Bueno, un rato nos va a refrescar la memoria. 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Se hizo viral la respuesta de Gustavo Bermúdez. ¿Se acuerdan del galán de novelas de los 90, de Nano, cuando también se hizo recontra conocida Las Orcas y empezó las actuaciones Araceli González? Bueno, en una entrevista le preguntaban cuál es el secreto de su estado físico, que está muy, muy, se mantiene muy bien, muy saludable y demás, y era muy cuidadoso con su piel y demás. ¿Y sabes lo que dijo? Que nada. Todos los días un poquito, así que toda la gente que está nadando en Puerto Madryn, sépanlo, da resultados, les hace muy bien, y más en esta época. Una de las tantas actividades deportivas que además es muy recreativa. Bueno, Maxi, hablando de deporte, usted nada también, ¿no? En verano, sí.
3: Sí, es verdad.
0: Me hago vagoneta en invierno con el
3: nada
0: agua.
3: Nada todo el año.
0: Nada de nada. Y fue sin querer meter el dedo en la llaga. Pero bueno, nada no, todo. ¿Viste?
3: Todo,
0: la chica
3: todo.
0: Dice, y nada, no, nada que nada en el agua.
3: Claro.
0: En el agua se nada, o la nada misma. Pero Maxi nos trae toda la información.
3: Bueno, y atención porque el Club Alumni está realizando una campaña en las redes sociales también con respecto al sintético, porque... El Club Alumni quiere el sintético su cancha principal.
0: Nunca encontré tantos hinchas de Alumni hace una semana más o menos que se viene el sintético. Están recontraentusiasmados, Maxi.
3: Exactamente. Sintético para Alumni, así es el hashtag.
0: Bien.
3: En donde se está haciendo viral en las redes sociales.
0: Claro.
3: Y uno de los videos que más repercusión tuvo es el de Gabriel Mercado, el madrinense.
0: Sí.
3: Apoya al tricolor y esto decía.
4: Acá los saluda Gabriel Mercado y a través de este video quería pedirles la colaboración para el Club Alumni para que pueda tener su campo de césped sintético. Sabemos lo importante que es por las cuestiones climáticas en nuestra ciudad, así que espero que puedan lograrlo y tener su espacio para que los niños continúen soñando con algún día ser jugadores profesionales como lo pude ser yo alguna vez. Les mando un fuerte abrazo y éxitos.
0: Qué bueno que las grandes celebridades del fútbol le den el apoyo a los clubes de su pueblo, ¿no?
3: Totalmente, bueno.
0: Qué lindo, Patalín, haciendo el aguante al sintético de Alumni.
3: Lo vienen soñando hace mucho,
0: sí,
3: ojalá que se dé este gran paso para el equipo tricolor, así que veremos qué es lo que ocurre. Ahí atención porque hoy arranca la fecha número 2 de la Beche, estamos hablando del básquet local, van a jugar Deportivo Madryn frente a Germinal, bueno, Madryn va a estrenar sus tres refuerzo de jerarquía, también van a jugar el viernes Racing frente a Huracán y duelo de equipos madrileños del viernes también, Guillermo Brown frente a Ferrocarril Patagónico.
0: Gracias, Maxi. 921, ¿estás buscando un lindo regalo? ¿Querés darte un gusto? 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
0: Y a las 9 de la mañana con 23 minutos tenemos mucha información. Ya nos llueve. Estamos con un pronóstico de algo de viento, pero nada de lluvia, por lo menos para la jornada de hoy. El valle también quedó todo mojadito y con mucha más información que ahora nos trae Diego Castro. Adelante, Dieguito.
8: Hablamos del Estaibo de la Juventud, que se prepara esta edición 2026, que se va a realizar en Gaiman. El cierre de las inscripciones para las competencias de música, recitación y danzas están previstos para este viernes, de cara a la edición 2026, que se va a desarrollar del 7 al 13 de septiembre en el Gimnasio Municipal de Gaiman. Los interesados en participar deberán completar el formulario de inscripción difundido por la organización en las redes sociales mientras continúan los preparativos para uno de los encuentros culturales más tradicionales de la región. También el Hospital Subzonal Santa Teresita de Rawson pone en marcha un taller de tejido destinado a generar un espacio de encuentro, aprendizaje y acompañamiento para la comunidad. La propuesta se desarrolla los lunes de 14 a 16 en el Servicio de Salud Mental y Adicciones del hospital, con ingreso por la calle Pellegrini. El taller busca fortalecer los vínculos sociales, promover el aprendizaje de un oficio y brindar también un espacio para desarrollar nuevas habilidades. Por último, el INTA Chubut abrió la inscripción para el curso de Iniciación Apícola, una propuesta de formación destinada a quienes desean comenzar a conocer el mundo de la apicultura. La capacitación contará con 14 clases y estará a cargo del técnico Nelson Hughes. El curso comenzará el 29 de este mes a las 9 de la mañana en la sede del INTA Chubut, ubicada en 25 de mayo 4870 de la ciudad de Trelew.
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9: 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Damián Pérez, Alfredo Vélez, conducción.
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0: Son las 9 de la mañana, 32 minutos. En todo el país estamos en una mañanita todavía nublada, pero ya no llueve. Ayer a la tarde, noche, llovió bastante, se mojó todo, quedó húmedo el ambiente, pero hoy el sol está tratando de ganar la partida. La humedad es del 70%, la presión muy baja, 998 hectopascales, con cielo parcialmente nublado, 12 grados la temperatura y la térmica de 6. Está Tomás Viveros poniendo en el aire nuestro programa y en la producción Jorge Viveros, Gustavo Mari, Juan Fernández. Y la información que empezamos a compartir para la cadena ahora con Sergio Bustos.
1: Buen día, Janet. Buen día para todos los amigos de la cadena radial de la amistad patagónica. La pesca argentina y particularmente la pesca de Puerto Madryn se mostrará en la feria Argentina Week, como así también en la feria Conchemar, la feria de Vigo, una de las más tradicionales ferias pesqueras del mundo. Y en ese sentido, al margen de la concurrencia de los representantes de las distintas empresas, la novedad es que habrá degustaciones de la mano del chef Lisandro Ciarlotti, quien ayer estuvo en Puerto Madryn justamente recorriendo las plantas pesqueras, conociendo cómo se elaboran los productos que luego se exportan. Es marplatense, Lisandro Ciarlotti, y presentará propuestas gastronómicas en la Argentina Week de París los días 30 de septiembre, 1 y 2 de octubre, y luego en la Feria de Vigo durante los días 5 y 6 de octubre. El objetivo de su participación es mostrar el producto en su máximo esplendor, sin intervenciones complejas que modifiquen su esencia. Según explicó a la 17, charlando con Modo 17, la intención es que los asistentes a las ferias puedan probar el producto y apreciar las cualidades naturales. Ciarlotti llevará a cabo distintas preparaciones con langostino en los diferentes eventos.
0: Y hay deportes, cómo no, desde Madryn para la cadena con Maxi Rosenberg.
2: Muy buenos días, Janet, Sergio, a todos los amigos de la Patagonia. Nos metemos con el Deportivo Madryn y el fútbol porque derrotó como local 2-0 a Godoy Cruz de Mendoza en el Estadio Bel Sastre con goles de Luis Silva en el primer tiempo y en el complemento apareció Facundo Giacopuzzi para estampar el 2-0 que terminó siendo el resultado final. El conjunto aurinegro le ganó un rival clave y se afianza en zona de clasificación. Ahora quedó cuarto en la tabla de posiciones.
1: Preocupan los despidos que comienzan a aumentar en el sector mercantil. En la mañana de hoy, en el Quinto Poder, charlábamos con Alfredo Vélez, el representante del Sindicato de Empleados de Comercio, quien confirmaba que tanto supermercados como distribuidoras están achicando su planta de personal. Se están produciendo muchos despidos en el sector comercial. Ayer charlábamos con algunos comerciantes, comercios de barrio, hablaban de los despidos que se están produciendo. También en las distribuidoras, aquellos que van a los comercios a levantar pedidos. El dirigente enfatizó que la baja constante en el flujo de ventas aceleró la decisión de las firmas de achicar sus estructuras de reposición y despacho. La paradoja más severa del fenómeno se observa en el comportamiento de las multinacionales que operan en el país en comparación con sus filiales en el resto de la región. Mientras los grandes grupos proyectan planes de expansión en mercados vecinos, la filial local aplica retiros y cierres de locales para compensar la caída en las ventas. La brecha entre los planes corporativos globales y la realidad de las sucursales locales exponen una tendencia que preocupa a las familias de los trabajadores.
0: Nos informa ahora desde la cordillera Mauro Rivera.
3: ¿Qué tal? Buenos días. Mañana gris con lluvias intermitentes por la cordillera. La justicia citó para hoy a los intendentes de Esquel y Trevelin a una audiencia presencial ante el Superior Tribunal de Justicia de la provincia en Rawson para abordar el conflicto entre ambos municipios por la administración de la planta de gestión integral de residuos sólidos urbanos. La convocatoria se produce luego de la presentación realizada ante el máximo tribunal provincial y busca avanzar en la resolución de las diferencias vinculadas al funcionamiento de la planta, el esquema de participación de ambas localidades y las obligaciones económicas. También fue convocada la provincia en carácter de parte vinculada al convenio que regula la relación entre ambos municipios, por lo que la audiencia podría constituir una instancia clave para encaminar este conflicto y establecer un marco de funcionamiento hacia adelante. Por otra parte, Trevelin concluye hoy en Los Cipreses la segunda etapa de capacitaciones del año destinada a prestadores y emprendedores vinculados al turismo rural. Las actividades comenzaron el lunes pasado en Aldea Escolar, continuaron el martes en Sierra Colorada y Lago Rosario y finalizan hoy con talleres orientados a fortalecer la calidad de los servicios turísticos, la comercialización, la gestión estratégica y la organización de los emprendimientos turísticos de la región. Para esta tarde vamos a tener 10 grados de máxima, continuarán las lluvias con diferencia de intensidad, pero durante varios días en esta semana. Muchas gracias, buena jornada para todos.
0: Y con hondo pesar, pero con mucho glamour y volviéndolo inmortal en esas postales elegantes y audaces, ayer se conocía la noticia del fallecimiento de Jorge Williams. Jorge Edmundo, su nombre completo, el sastre de Madryn. Si bien nació en Dolabón, en la chacra de su abuelo, descendiente de colonos galeses, tuvo un taller en la calle Mitre de Trelew, ahí se formó desde muy chiquitito, dijo él, empezó a coser. Ya a los 19 ejercía una profesión que lo acompañó durante toda su vida y el amor por el mar lo hizo vivir en nuestra ciudad mucho tiempo. Por eso es que cuando lo veían en estos últimos años en las callecitas de Buenos Aires, todo ataviado con sus trajes que eran una obra de arte, más que una pieza de ropa y nada más, ni siquiera era moda. Él dijo en una entrevista, yo no era diseñador, yo era un creador, claro, cómo no, un artista, bueno... lo llamaban el sastre de Madryn porque había vivido muchos años aquí en Puerto Madryn y las postales de sus modelitos, portados por él mismo con gran elegancia frente al mar, lo habían vuelto muy célebre. Soñaba con vestir a Messi y vistió a gobernadores y a personalidades de toda la provincia, podríamos decir. Muchos años de oficio, 200 trajes únicos que por ahí en algún momento, ¿por qué no?, podrían llegar a ser parte de una muestra. ¿Cómo no? Se me acaba de ocurrir, pero se le debe ocurrir también a su familia que acompañamos en este momento. Lo despedimos con muchísimo glamour, con muchísima elegancia. Él dijo en un momento, lo escuchábamos recién, alguna de sus palabras cuando nos visitó hace poco en la radio, ser libre... también es vestirse como uno quiere. El sastre de Madryn, Jorge Williams. 9:39 y nos vamos a Comodoro Rivadavia. Desde allí todo el equipo de Radio del Mar nos informa y nos recibe. Buen día, Carlos Omar, ¿cómo estás?
4: Buen día, Janet. Bien, en este día del nacimiento de Ceferino Namuncurá, patrono de la Patagonia, patrono también de los estudiantes y de la juventud. En este día en que está hermosísimo y ya se vislumbran preanuncios de la primavera que cada vez la tenemos más cerca. Estábamos muy lindo con un lindo sol. Ahora en este momento se está cubriendo el cielo con unas nubes bastante negras, como amenazantes, diría yo, pero yo no soy meteorólogo. No se habló de lluvias, Víctor, para hoy, ¿no es cierto? No.
5: No, Carlos, no estaban anunciadas lluvias para la jornada de hoy.
4: Bueno, pero un techo negro estamos teniendo en estos momentos, con temperaturas de 10 grados, 3 décimos, un poco del viento, que en el centro no se nota nada, del noroeste a 13 kilómetros por hora, y con vos, justamente, hablando de esta noticia que no es grata, Víctor.
5: Para nada, un gran saludo para todos los integrantes de la cadena, porque ayer por la tarde comenzó a correr el rumor de que cerraba sus puertas la Cruz Roja Argentina, filial Comodoro Rivadavia. No sabemos si en la realidad está cerrada, si en los hechos, porque hay un candado allí, pero no sabemos si esto significa que no estará más funcionando la filial aquí en la ciudad, o por un tiempo al menos no estará funcionando. Lo cierto es que esta filial venía ya desde hace tiempo con algunas situaciones que no eran demasiado claras por denuncias que se habían hecho, que tenían que ver con algunas situaciones contables, otras administrativas, denuncias, reitero, que se habían estado presentando, lo que generó la intervención desde Nación, digamos, desde la filial, desde la sede nacional de la Cruz Roja, a lo que es esta filial de Comodoro Rivadavia. Estuvo trabajando justamente esa intervención, para lo que se creó una comisión provisoria, y ahora, por lo que se entendía, ya se habrían quedado acéfalos nuevamente, y alguien puso el candado allí en lo que es el edificio de la institución. Llama la atención, No sabemos cuál será el futuro de la Cruz Roja en Comodoro Rivadavia, si volverá a abrir sus puertas o no, o, en todo caso, en cuánto tiempo podría suceder.
4: Comodoro, que en los últimos tiempos ha tenido en la noticia primordial el tema del transporte de pasajeros, problemas y soluciones. Marcelo Vidal les cuenta.
6: ¿Cómo les va? Buen día. Efectivamente, porque se están readecuando el recorrido o los recorridos del transporte público en Comodoro cuando se cumplen más de 20 días del nuevo servicio de la empresa Solbus MR a través de la Secretaría de Servicios Públicos de la ámbito municipal, han detallado los cambios que se están generando en el recorrido y algunas paradas, pero formalmente la próxima semana, ya en septiembre, comenzarán a delinear el mejoramiento del transporte público, porque hasta el momento son muchos los reclamos de los pasajeros distribuidos en más de 50 barrios que tiene la ciudad. Hay paradas de colectivos que son sumamente necesarias en lugares estratégicos, como por ejemplo frente al hospital regional u otras entidades u organismos, frente o en cercanía de establecimientos educativos, que hoy no está ocurriendo. Por ello también se aguarda la implementación de una aplicación por parte de la empresa, que ya está, pero al no tener un cronograma establecido ni horarios todavía que estén confirmados, esto ha generado un verdadero caos, especialmente en los pasajeros. Por eso se aguarda los trabajos que se están desarrollando desde el ámbito del municipio para lograr la mejoría.
4: En Comodoro se anunciaron cada uno de los detalles que van a componer este año las colectividades y la fiesta de las colectividades, la celebración como siempre con las distintas colectividades de Comodoro Rivadavia y como siempre con propuestas culturales, gastronómicas, deportivas y familiares también. Esta tradicional feria quedó anunciado ya en conferencia de prensa, se realizará los días 11, 12 y 13 de septiembre. Soledad Herrera, aquí está, saluda.
7: Muy, pero muy buenos días a todos los amigos de la cadena radial de la Mitad Patagónica. En la jornada de ayer se conocía un caso que, la verdad, alertó a Comodoro Rivadavia y especialmente a los equipos médicos. También a la gente de protección de derechos de los niños. ¿Por qué? Porque un bebé nació este domingo 24 de agosto, pero se encuentra internado en terapia intensiva neonatal, porque este bebé se conocía que aparentemente habría nacido con abstinencia a algunas drogas. Se le llevó adelante un estudio desde una institución clínica privada de la ciudad de Comodoro Rivadavia, porque veían que habían algunas conductas de los padres que no eran muy habituales, algunas cuestiones muy puntuales a la hora de amamantar, a la hora de el vínculo con ese bebé. Se le hicieron los análisis correspondientes y esos estudios dieron positivo en una sustancia en particular. Ese bebé se encuentra estable, pero internado para hacerle seguimiento. Todos sabemos que esos bebés nacen con abstinencia, esos son los términos que nos decían desde el ámbito profesional, pero lo cierto es que se está analizando la situación y la responsabilidad de los padres. Pero por lo pronto, lo que decíamos, revoluciona la ciudad y lamentablemente, por lo que nos decían los profesionales, se están dando estos casos de manera no habitual, pero sí que se van conociendo y no son tan aislados. Decíamos, un bebé que dio positivo a una sustancia, que nació con abstinencia y que hoy está trabajando en la responsabilidad de los padres.
4: Vamos a la ciudad de Trelew. Diego Castro, buen día.
8: Muchas gracias, muy buenos días, Carlos Omar. El saludo cordial para vos y para todos los amigos en la cadena. Bueno, el gobierno del Chubut, a través del Ministerio de Economía, informó que el martes 1 de septiembre va a realizar el depósito correspondiente a los haberes del mes de agosto a los agentes pasivos de la Administración Pública Provincial, mientras que el miércoles 2 hará lo propio para los trabajadores en actividad. Los fondos estarán al cobro, entonces, para jubilados, el miércoles 2 de septiembre, en tanto que para los empleados públicos activos tendrán disponibles sus salarios el jueves 3 de septiembre. También en el marco del programa intensivo de regularización dominial que lleva adelante el gobierno de la provincia a través del Instituto Provincial de la Vivienda, 28 familias de Trelew firmaron este martes las escrituras públicas de adjudicación en venta de sus viviendas, dando un paso definitivo para convertirse en titulares de sus propiedades. Durante la ceremonia, encabezada por el gobernador en el Centro de Convenciones del Museo Paleontológico Egidio Feruglio de Trelew, también se entregaron los títulos de propiedad ya inscriptos a otras 24 familias de la ciudad. Participaron del acto el intendente de Trelew, Gerardo Merino, el gerente del IPB, Alejandro Asensio, todo este acto encabezado entonces, como decíamos, por el gobernador Ignacio Torres. La herramienta forma parte del proceso intensivo de regularización impulsada por el gobierno de la provincia para resolver situaciones pendientes y permitir que las familias alcancen la titularidad definitiva de sus viviendas con la seguridad jurídica y la posibilidad de disponer plenamente de sus propiedades y sin tener que abonar las escrituras. La actual temperatura en Trelew, 10 grados y medio, la máxima para hoy 18 con tiempo inestable por la mañana, parcialmente nublado por la tarde, para mañana mínima de 6, máxima de 17 con tiempo parcialmente nublado.
4: Mañana a las 9:30 de la mañana, mañana en el Día de la Radiodifusión Argentina, volvemos a estar con la cadena radial de la mitad patagónica. Hasta mañana.

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7: Hasta las 10 de la mañana.
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8: ¿Están jugando o se están divirtiendo? Las dos cosas. Después de un tiempito que no aparecía, con el pelo más largo, sonriente, casi es el doble de Tommy. Estoy hablando de Alcaraz. ¿Vuelve? ¿Y con quién vuelve? Mirá quién vino, dijo. Serena Williams. En un ratito me cuenta todo lo que están haciendo estos dos pilluelos, porque la verdad que juntarse en un mixto, en el Abierto de Estados Unidos, hacen jueguito, se ríen, hacen jugadas que son íconos, se viralizan un par de esas y hasta los que no sabemos nada de tenis decimos, pero qué maravilla. Se miran los que participan del Abierto de los Estados Unidos y dicen, ¿era necesario que volvieran y juntos? Y sí, era necesario, para el show, para el show. Ahora nos vamos por el mundo. Antes de aterrizar en Estados Unidos, ¿nos vamos por dónde? Fabio Zapata, buen día.
9: Buenos días, chicos, ¿cómo están? Buena mañana para todos. ¿Qué tal, Janet? ¿Qué tal, equipo? Nos vamos con la noticia internacional a los Estados Unidos, que detiene en julio a cerca de 50.000 inmigrantes, la mayor cifra en la era Trump. El Servicio de Inmigración de Control de Aduanas, el ICE, de Estados Unidos, alcanzó la cifra de detenciones más alta en lo que va del gobierno del presidente Donald Trump, con casi 50.000 personas arrestadas, según datos de la Universidad de California, Berkeley. El mes pasado, ICE detuvo a 49.571 extranjeros, según el análisis del proyecto Deportation Data Project de la Universidad de Berkeley, basado en datos proporcionados por la agencia migratoria, lo que representa un aumento del 15% respecto a las 43.021 registradas el mes anterior. La cifra de detenciones de julio es la más alta del segundo mandato del presidente Trump, que ha presionado por más arrestos con la idea de llegar a 1 millón de deportados al año. Sin embargo, las detenciones en total no se acercan a la meta puesta por la Casa Blanca. Y seguimos en la zona porque Canadá rechaza la amenaza de Trump de renombrar el lago Ontario como Lago América. La ministra de Industria de Canadá, Melanie Joly, rechazó la amenaza del presidente de Estados Unidos de renombrar el lago Ontario, que los dos países comparten, como Lago América, en una nueva escalada de su conflicto comercial y político. Siempre lo llamaremos Lago Ontario. Estamos orgullosos de nuestros grandes lagos. Los hemos navegado desde hace miles de años. Forman parte de los cimientos de nuestro país y defenderemos lo que tenemos, declaró Joly durante una rueda de prensa en la que el gobierno canadiense anunció aranceles de represalia contra Estados Unidos. Y mientras se producen todas estas maniobras, actuaremos con inteligencia, seremos estratégicos y responderemos, añadió la alta funcionaria. Hasta aquí la noticia internacional. Que tengan una buena mañana y mañana volvemos con más información.
8: Bueno, nos quedamos ahí. Gracias, Fabio. Nos quedamos ahí. Bajamos de Canadá otra vez a Estados Unidos. ¿Qué está pasando en el Abierto de Norteamérica? Maxi.
6: Bueno, y atención, porque hubo una exhibición, esto fue el día de ayer.
8: Con razón, tan sonriente.
6: 4 meses después volvió Alcaraz, después de una dura lesión en una de sus muñecas. Más allá de que estuvo muchos meses afuera, se mantiene tercero en el ranking ATP. Bueno, lo cierto es que fue una exhibición en el día de ayer y jugó frente a Serena Williams. Estaba muy nervioso, dijo el español.
8: No te hagas el humilde, español.
6: Dice que él creció viendo a Serena.
8: Ah, por eso estaba.
6: Así que bueno, fue un placer jugar junto a ella. El primer partido lo ganaron, el segundo lo perdieron, pero bueno, forma parte de una exhibición en el US Open.
8: Parece,
6: pero
8: se daban como una vuelta carnera, se tiraban, qué maravilla.
6: Hasta llegó a hacer una doble falta Alcaraz.
8: No, ¿en serio?
6: Así que bueno, se notaba que estaba un poquito nervioso.
8: Lo queremos igual Alcaraz porque se parece a Tommy, pero no está bien que diga yo la veía... La veía a Serena cuando era pequeño.
6: Claro.
8: Porque la pone a Serena en evidencia. Eso no se hace. Hay que enseñar a ese caballero, a ese chiquitín.
6: Y atención porque juega River. Será 9:30 de la noche. Esperemos que el equipo millonario pueda ganar y pasar a la siguiente instancia.
8: Está metiendo cuernitos abajo de la mesa, Maxi. Señorita, ¿No tanto?
6: Siempre quiero que pasen los argentinos.
8: Muy bien, muy bien. Bueno, ¿a qué hora? 21:30?
6: 9:30 de la noche, así es.
8: Por favor.
6: Va a costar hoy.
8: Va a costar. Gracias, Maxi. Gracias. 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Empieza mañana el Congreso Argentino de Endocrinología en Puerto Madryn. Se sigue consolidando la ciudad como destino de turismo de reuniones, congresos y eventos. Por primera vez se hace el Congreso de esta especialidad en la zona y hay algunas actividades que son abiertas a la comunidad. En principio nos cuenta el especialista en diabetes, el doctor Secato, cuál es la escena de la enfermedad o de las personas que transitan esta enfermedad hoy en la Argentina.
10: Hay mucha gente con diabetes. Venimos denunciando en la prensa hace muchos años. Yo estoy trabajando acá en Madryn hace casi 30 años y con la Asociación de Diabetes, que empezó en el 1998, ya empezábamos a tratar de inculcar el tema de que diabetes es una epidemia que viene incrementándose en cada censo que hace la encuesta nacional de enfermedades crónicas.
9: Aumenta
10: 7%, 8%, 9%, 12%, y ya estamos cerca del 14% de la población adulta con glucemias alteradas o diabetes. Y sabemos que el 30% desconoce que tiene diabetes. Eso hace que el promedio argentino llegan al diagnóstico con una latencia de 7 años, es decir, el diagnóstico se hace en promedio 7 años tarde. Y eso hace que el 50% de las personas que uno le hace un diagnóstico de diabetes ya tenga alguna complicación asociada. Claro. Todo eso hubiera sido prevenible si hubiera habido una consulta clínica o un control mucho tiempo antes.
8: Y hablando específicamente del evento, el congreso que empieza mañana y se extiende hasta el 30 de agosto, va a reunir a más de 1,000 especialistas de la medicina en la ciudad, recordando que la ciudad se va conformando y se va fortaleciendo como destino de congresos, recordando que no solamente la persona que viene a disertar o asistir se queda un par de días, come, se aloja, compra algún regalito para llevar, sino que algunos de ellos vienen con familiares y se quedan un poco más de lo que propone el cronograma de actividades. Por eso destacaba a Madryn como ciudad organizadora del congreso el doctor Secato.
10: Es importante que un congreso argentino de cualquier especialidad se haga en la ciudad de Puerto Madryn. Es un placer para nosotros y un orgullo para los ciudadanos de Madryn poder atraer eventos de esta naturaleza. Esta vez trajimos el congreso de endocrinología y eso estuvo realmente muy interesante. La logística requiere transporte, conectividad, aéreos, terrestres.
9: Claro, el tema son las distancias, ¿no?
10: A lugar de alojamiento, lugares donde se pueda ubicar 2.000, 3.000 asistentes. Claro. Eso es lo que hace difícil y, bueno, Madryn ya tiene experiencia en cosas grandes, no solo en medicina, uh-huh, sino en un montón de otros congresos de inmobiliaria, de la parte judicial. Bueno, se está imponiendo como ciudad receptora de eventos científicos y culturales.
8: En diálogo con Fabio Zapata, en Crónicas de la Tarde, el doctor Gustavo Secato, contaba que antes de que empiece el congreso, que esto será mañana, hoy, en dos lugares diferentes, pero hay uno que es muy especial para la comunidad toda. Suben el volumen porque esta actividad empieza a las 19 horas hoy en la sede del Centro de Club Madryn, y así se lo comentaba. Es una actividad educativa informativa para personas con diabetes o familiares con personas con diabetes, que el doctor Secato invitaba desde las 17 al evento que será hoy libre y gratuito.
10: Está orientado.

0: problema y es uno el que tiene que empoderarse para poder manejarlo. Y para poder hacer eso necesita no solo conocimiento, sino aprendizaje. Así que nada, los esperamos. Va a ser estos talleres van a ser realmente muy interesantes.
1: Sí,
0: Vamos a
1: sí.
0: hablar de alimentación, vamos a hacer otra mesa de actividad física, vamos a hacer una mesa de insulinización, una mesa de prevención y cuidados del pie, otra mesa de temas generales de endocrinología, otra mesa de monitoreo glucémico. El formato es muy divertido porque las personas cuando llegan van a ser divididas en grupos. Ponerle que haya 180 personas, que es el número que yo calculo y espero que me quede corto. Dividiremos 6 mesas con 30 personas y que van a ir cada una a una mesa. Van a estar 15 minutos enfocados en ese tema. A los 15 minutos suena un silbato y todos rotan a otra mesa. Entonces las personas van a poder tener una interacción de cada tema muy intensiva durante un tiempo corto. Son interactivos, significa que hay un ida y vuelta entre el expositor y vamos a tener mesas llenas de productos y de cosas para mostrar. Y así van a ir rotando por las 6 mesas hasta que se termina y ahí se terminó y esto dura una hora y media, no más. Nosotros a las 19:30 en punto empezamos con las 6 mesas al unísono. Hay que llegar a las 19 como máximo porque ahí hay que organizar los grupos, repartirlos. Bueno, tiene toda una logística que requiere que la cosa sea muy puntual y eso va a ser importante.
2: Imagínate que sos latino y entonces él vas a pagar y te dicen que te cortaron la tarjeta de crédito, que no tiene fondo, que te quedaste sin plata en el Mercado Pago. Y la billetera abierta. No, che, la abuela no tiene más plata. ¿Qué? ¿Me sacaron todo mi dinero? Es como la nueva Susana Jiménez, o en realidad, mejor aún, como si fuera la Britney Spears, pero criada a mate cocido. Latina, esto es lo que quiere es controlar su patrimonio. ¿Por qué la comparo con Britney Spears? Porque Britney Spears, la pop star de los Estados Unidos, tuvo un conflicto legal con su padre, que era su manager, su contador, todo, le manejaba la fortuna, la vida entera, y la fundió. De hecho, fue mucho más grave. Bueno, acá no se llega a tanto, pero lo que quiere el artista, que ya tiene 29 años, dice, pa, ya tengo dominio de mis millonadas, deje de vivir todos ustedes de mí. No, capaz que le pone una cuotita a cada uno, pero el artista solicitó una auditoría para empezar a tener voz y voto en su economía. ¿Qué es lo que pasa? Dicen las malas lenguas que puede llegar a tener algún problema legal porque el papá de Latini se había olvidado de pagar algunos impuestos y qué sé yo. Entonces, Latini dijo, yo hago esta auditoría, a partir de ahora para la justicia yo soy la única responsable de mi fortuna y todo lo que haya pasado de acá para atrás, problema de mi viejo, que se arregle como pueda, pero a mí no me vengan con cuentas ajenas. Parece que De Paul le dijo, no nos está alcanzando para el catering de la boda. Entonces, Latini miró la billetera y dijo, ¿qué pasa, papá? Me gastaste el dinerillo. Alejandro, esto es, él ha estado a cargo de negociar, de firmar compromisos y de toda la carrera artística de Tini, que hasta el momento es multimillonaria. Lluvia de billetes le caen a ella. Nosotros, lluvia común y corriente, nos dice antes de que llegue Roldán, nuestro meteorólogo de confianza, ¿qué va a llover? ¿Llueven diamantes? ¿Llueven billetes? ¿Llueven dólares, Dodero? ¿O no llueve nada?
3: Por nada, estuvo inestable con algunas precipitaciones, ahora va mejorando paulatinamente con una disminución de nubosidad. La temperatura muy agradable el día de hoy puede tocar los 20 grados, es decir que esperamos una tarde templada con soleados, el viento moderado, ráfaga regular, noroeste la dirección. Noche fría, cielo poco nuboso, 12 grados a medianoche. Mañana jueves, frío con soleados, templándose nuevamente la temperatura, está agradable, si bien desciende un poquito respecto a la máxima de hoy, la estamos esperando en 17 grados después de una mínima de 10. Para el día viernes, frío en el amanecer, 10 la mínima, fresco soleado por la tarde, 17 la máxima.
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0: Armstrong.
1: Él llega, llega con todo el estilo, con todo el flow. Hoy es el cumpleaños de Nicki Nicole, una de las tantas artistas argentinas que nos gustaría ir al cumpleañito. Siempre pienso, cuando cumple alguna celebrity, qué lindo era el cumpleañito de ellos. Qué lindo, ¿no? Tenés buena música, seguramente un buen DJ o ella misma cantando. Buen cotillón, Roldán, ¿no? En el cumpleaños de Nicki Nicole debe haber buen cotillón. No esa guirnalda que se te desarma al primer meneadito que hace. No, no, no. Estoy
2: y
1: mirando.
2: La vas usando los últimos tres cumpleaños.
1: Yo las guardo. Yo guardo el cotillón de los cumpleaños que he ido. Entonces, cuando me toca a mí tener el cotillón, tengo de todo un poco.
2: Claro.
1: No pegan nada. ¿No?
3: ¿Un parlantito de Bluetooth tienen ellos? ¿Alcanzará
1: tienen,
3: para tener eso?
1: Un parlanturro tienen.
3: Pagan Spotify.
1: Tiene con publicidad, no tiene el premium. Señoras y señores, nos vamos todos para el cumple de la Nicki Nicole, pero el que se queda acá bancando la parada es Cristian Roldán.

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0: temperatura actual en Puerto Madryn. A pesar del cielo gris, pero ya se va a empezar a despejar. No te olvides que tenemos una buena temperatura máxima, lo dijo Dodero, para el día de hoy. Ahora, 13 grados la temperatura. El viento en este momento es suave. 12 nada más. Claro, viene paseando el viento tranquilamente surcando la provincia del Chubut, aquí justamente en la zona de Puerto Madryn, específicamente 11 kilómetros por hora, sector norte. Se torna una mañana media pesada, pero bonita al fin. La ciudad está en movimiento. Claramente, con mucho ritmo, eso sí. Zona céntrica, comercios, los muchachos trabajando. Allí arriba de la máquina hay mucho trabajo por hacer para recuperar las calles. Observaba. Están en diferentes sectores. Ya va a llegar al suyo. Pues hablo de esto y me dice, ¿y por mi barrio cuándo? Bueno, claro, son muchas calles en las cuales se ven afectadas cuando llueve. Así que paciencia, pero están trabajando. Los he visto y me han cedido el lugar claramente, como diciendo, dale, pasá, maestro, que estamos trabajando, por favor, gracias, le digo yo. Pero también le agradezco al señor, hablando de caminos, de rutas, a Marcelo Yapura, Vialidad Nacional. Sí, el informe nuestro de cada día. Vamos a la ruta. Está por ingresar a Chubut. Ya estás en Chubut. Ya tenés tu destino. Entonces, atenta la oreja. Marce, buen día.
1: Buenos días. Este es el parte de rutas del miércoles 26 de agosto en Chubut, en el marco del Plan Integral de Mantenimiento Invernal de Vialidad Nacional, en Ruta 3, Calzada Húmeda, en el tramo Arroyo Verde, Puerto Madryn, Puerto Madryn, Trelew. También las banquinas están húmedas, producto de las lloviznas de las últimas horas. Destacar que hay que circular con precaución en el acceso norte a la ciudad de Trelew. Hay desvíos por obras entre Trelew, Garayalde también. La calzada está normal, pero húmeda por las lloviznas de las últimas horas. Las banquinas también están húmedas e inestables en algunos sectores. En el tramo Garayalde, Comodoro Rivadavia, con normalidad también, calzada húmeda por Río Consal, en varios tramos, banquinas inestables, equipos de Vialidad Nacional trabajando en bacheo en todo el tramo, hay que circular con precaución. En la ruta 26, entre Comodoro Rivadavia, Sarmiento, con normalidad, calzada húmeda por Río Consal, en este tramo también, y desde Sarmiento se le pone con la ruta nacional número 40. En la cordillera, en ruta 40, entre Esquel, Pusien, acceso al Bolsón, calzada húmeda mojada por lluvia, estuvo lloviendo durante toda la madrugada en todo este sector, también las banquinas están inestables, con barro y se registran bancos de niebla en algunos tramos. Lo mismo ocurre en el sector entre el Bolsón y Bariloche por Ruta 40, con calzada húmeda, con lloviznas aisladas en algunos sectores. Precaución en la Ruta 40, entre Esquel y Teca también, calzada húmeda mojada por lluvia. En las últimas horas destacar que las banquinas están inestables con barro. Lo mismo ocurre desde Teca hacia Gobernador Costa, desde Costa hacia el sur por Ruta 40, con calzada húmeda, con lloviznas aisladas. Mucha precaución en el desvío de Ripio, entre Facundo y Tamarisco, está húmedo y también hay barro en algunos sectores. Hay equipos viales trabajando en mantenimiento. En Ruta 40 hacia Río Mayo con normalidad, húmeda por Río Consal, en algunos tramos también desde Río Mayo hacia el límite con Santa Cruz. En la Ruta 260 de Ripio, desde Empalme con Ruta 40 hacia Lago Blanco y Chile, la calzada está húmeda con barro en todo ese sector, neblina en algunos tramos y heladas leves. En la Ruta 25 desde Rawson, Trelew, Sadolabón y Las Plumas, con calzada húmeda en algunos sectores, las banquinas también están húmedas producto de las lloviznas de las últimas horas. Entre Las Plumas y Los Altares hay que destacar que la calzada también está normal, húmeda en algunos tramos. El desvío de Ripio, hay que circular a baja velocidad. También entre Los Altares a Paso de Indios, la calzada se encuentra húmeda por Río Consal y se registraban lloviznas durante esta mañana. Hay que circular con precaución y hay equipos viales trabajando en bacheo durante esta jornada. En la 259, entre Esquel y Trevelin, con calzada húmeda mojada por lluvia. En todo el tramo también desde Trevelin hacia el límite con Chile, en la parte de Ripio de la ruta 259, con calzada húmeda y con barro. Para más información pueden visitar nuestra página web www.argentina.gov.ar/rutas nacionales. Siempre en la ruta. Vialidad Nacional.
0: Vamos a la ducha. No, es la ruta, pero por favor, gracias Marcelo Yapura. 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
3: Buen día, la mañana del miércoles tenemos en la ciudad de Puerto Madryn un cielo parcialmente nublado y con posibilidad de lluvia durante la mañana y un viento moderado del sector noroeste con una velocidad de 21 kilómetros con ráfagas de 42 kilómetros. A las 6 de la mañana con 26 minutos tuvimos en las costas las aguas del Golfo Nuevo una pleamar con una altura de 4 metros 30 centímetros. A las 13 horas con 25 minutos vamos a tener una baja mar con altura de 1 metro 30 centímetros. Y para el transcurso de la tarde vamos a continuar con viento del sector noroeste con una velocidad de 28 kilómetros con ráfagas de 41 kilómetros, manteniéndose la misma dirección noroeste durante la tarde. A las 19 horas con 11 minutos vamos a tener nuevamente una pleamar con una altura de 4 metros 40 centímetros y en el transcurso de la noche una velocidad de viento de 28 kilómetros con ráfaga de 44 kilómetros, manteniéndose la misma dirección noroeste durante la noche. Esto es para el día de hoy, miércoles, en la ciudad de Puerto Madryn. Para la localidad de Puerto Pirámides, a las 6 de la mañana con 14 minutos, tuvimos una pleamar con una altura de 3 metros 70 centímetros y en el transcurso de la mañana una velocidad de viento de 25 kilómetros con ráfagas de 37 kilómetros con dirección noroeste durante la mañana. A las 13 horas con 16 minutos vamos a tener una baja mar con una altura de 1 metro y en el transcurso de la tarde una velocidad de viento de 28 kilómetros con ráfagas de 40 kilómetros, manteniéndose la misma dirección noroeste durante la tarde. A las 18 horas con 59 minutos vamos a tener nuevamente una pleamar con altura de 3 metros 80 centímetros y en el transcurso de la noche una velocidad de viento de 20 kilómetros con ráfaga de 39 kilómetros, manteniéndose la misma dirección noroeste durante la noche. Esto es para el día de hoy, miércoles, en la localidad de Puerto Pirámides. Por el momento los dos puertos se encuentran abiertos y realizando una jornada tranquila con lo que respecta a la mañana del día miércoles.
0: 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Sí, sí, ahí donde está la prefectura naval argentina, la cortadita ella, se llama Thompson. Obvio. 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
0: Que ayer era el día del peluquero. Uy, la cantidad de mensajes que quedaron. Disculpen, no. Pero es que el tiempo nos apremia. Es por eso nada más. Pero muchísimos mensajes recordándose a los peluqueros de aquellos tiempos en Puerto Madryn, los actuales también. Espero que le hayan pasado muy bien. Exactamente. Tijeras arriba, vamos. Maquinita, hoy la maquinita también lleva su gran porcentaje en el corte actual. Usted no era mucho de maquinita, era todo tijera, tijera, tijera, tijera. ¿Te acordás? Aguanten los peluqueros. Siempre. Los necesitamos.
5: Hola, Cristian, buen día. Feliz día, che. Escuchame una cosita. Ahí, a Peluca Ruiz, que nos mandaban de la 124.
6: Pero la tranquilidad.
5: Íbamos, el director
6: no tiene comparación.
5: Nos mandaba a cortarnos el pelo el horario de clase a lo de Peluca Ruiz. ¡Oh, qué bárbaro, Peluca!
0: A la vuelta. Claro, Escuela 124, Gómez García. Estaban en unas cuadras. Ahora vengan para acá todo el grado a cortarse el pelo. ¿Qué tiempos aquello, por favor? Y sí, Mojarrita tiene, calculale, 25 años hoy en día. ¿Cómo? ¿Se le cayó? ¿30? No me diga. Bueno, 55 para los amigos. Muy bien. Fila desde la 124 a cortarse el pelo todos. Vamos, vamos, vamos, vamos. Llegabas a tu casa y el perro te ladraba, no te conocía. Soy yo, Sultán. Señoras y señores, es la información deportiva que ha llegado a la radio.
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8: Maxi Rosenberg.
0: Si no me dejan mentir, sí, es Maxi Rosenberg.
8: Cristian, ¿cómo va? Buen día, ¿todo bien?
0: Muy bien, buen día.
8: Bueno, atención porque en un rato vamos a meternos en el capítulo del Deportivo Madryn, que ganó como local frente a Godoy Cruz, y tendremos el testimonio del entrenador Luis García. Pero vamos a meternos en el mundo del futsal porque Sevilla de Puerto Madryn va a participar del torneo nacional Copa de Oro. Esto va a ser en San Rafael Mendoza. El sábado viajan rumbo a este torneo importantísimo para ellos, por eso saludamos a parte del cuerpo técnico, Matías Brasesco y Nahuel Mondo. Muchachos, ¿cómo andan? Buen día, ¿todo bien?
9: ¿Cómo andan? ¿Todo bien? Todo tranquilo por acá.
8: Bueno, me imagino con mucha expectativa para el viaje, ¿no?
9: La verdad que sí, primero nada, contento y a la vez también a las corridas. Queda poquito tiempo y la verdad que se hace, cuesta, ¿no? Cuesta bastante poder ir hasta allá sin mucho apoyo, siempre obviamente todo a pulmón. Y bueno, Mati lo debe saber, que el que está siempre al 100%, yo siempre estoy colaborando con él, pero el que está con todo organizando y yo apoyando del otro lado. Pero la verdad que cuesta bastante.
8: Mati la viene remando bastante, ¿no?
10: Sí, justamente es la parte importante, creo yo, el esfuerzo real de cada uno, ¿viste? A mí por ahí como cabeza de grupo me toca un poquitito más elevado el esfuerzo que tengo que hacer en este momento, pero después le va a tocar a los jugadores, ¿sí? Creo que esa es la parte que ahora me toca a mí, llevar este grupo adelante para que ellos tengan las comodidades para competir de buena manera y después ellos van a tener que ser protagonistas dentro de la cancha.
8: Bueno, por lo que pudieron ver, ¿a qué rivales se van a enfrentar? Y el tema de la zona de grupos se sortea directamente allá, ¿no?
10: No, ya se hizo el sorteo. Ajá. Tenemos un rival de Mendoza Capital, Don Orione B, Las Plumas TV, que va en representación de la Liga de Trelew. Y el último rival es Loco por el Fútbol de San Rafael, el local del grupo.
8: Bueno, Nahuel, ¿cómo sentís que se vienen preparando en cuanto a los entrenamientos y cómo llegan?
9: No, la verdad que bien, o sea, el equipo está bien, está unido. Algo que siempre nos caracterizó fue la unión del grupo, y el grupo está bien, muchos se conocen, hay gente nueva igual, que hemos sumado unos refuerzos, que por ahí no nos le ha tocado conocer tanto al equipo, pero la verdad que se unieron bien. Hay entrenamiento atrás, obviamente siempre uno cree que siempre falta un poquito más. Pero bueno, a veces el tiempo de los chicos, el tiempo nuestro y varias cosas que van pasando hace que por ahí que no tengamos mucho más entrenamiento, pero la verdad que estamos bien, en un equipo que viene con experiencia, o sea, son muchos chicos que tienen experiencia y hicimos un popurrí también con los chicos, con chicos jóvenes. Sí, que la verdad que tienen buena, son una buena promesa.
8: ¿Quiénes son los refuerzos que han llegado en este último tiempo para el torneo?
9: Uno que vino afuera, bueno, es Agustín Sueldo, que tiene mucha experiencia en el futsal, que ha estado jugando en la Liga de Trelew, estuvo en Esquel, estuvo jugando en varias ligas y equipos importantes. Y la verdad que es un chico que por ahí Mati hace rato quería traer, y la verdad que ahora se pudo, para y más para un nacional que bueno, es un refuerzo de jerarquía. Y después chicos que trajimos también de Sevilla C20, tenemos chicos de otros clubes también de acá de Madryn, Deportivo Luna, que le sacamos los dos arqueros. La verdad que los dos son muy buenos, la verdad que le agradecemos que puedan venir a este torneo con nosotros. Y así, bueno, muchos chicos que fuimos sumando, algunos refuerzos, otros que ya los conocíamos, y esperemos que hagamos un buen torneo, porque la verdad que hay un lindo equipo.
8: Por el tema del esfuerzo y toda la parte económica, ¿en algún momento estuvo en duda la participación o siempre firmes?
10: Y yo creo que desde el momento en que tomamos la decisión, por lo menos en mi caso, siempre busco la forma de conseguirlo, ¿viste? Nunca nos ponemos una duda en la cabeza, porque ahí es donde empieza todo a temblar. Entonces, siempre estuvimos firmes en la cabeza que íbamos a ir. No teníamos bien el plantel, no teníamos bien la estadía, no teníamos bien el traslado, no teníamos nada. Hasta a veces faltaba gente en los entrenamientos, pero nosotros con Nahuel siempre sabíamos que ese torneo Sevilla lo iba a disputar.
9: La decisión siempre estuvo de una instancia desde hace años, desde que empezamos con Mati con el equipo, tuvo el sueño. O sea, él me contaba nacionales, yo había ido, pero de muy chico con Esmesani, y no lo pude jugar directamente porque era arquero suplente, no lo pude jugar, pero estuve, pero no pude jugarlo y no lo viví, lo viví de muy chico, y por ahí a veces cuando sos muy chico no, por ahí no valorás mucho las cosas. Entonces desde el día por ahí que planteamos ir a un nacional, traté de serlo como jugador, no llegué tampoco porque la edad y las complicaciones también físicas por ahí no. Y hoy desde el otro lado de la parte técnica, la verdad que siempre dijimos y teníamos las ganas de ir, y por más que la veíamos muy difícil, siempre estuvo en la cabeza, y bueno, gracias a Dios siempre igual pudimos, se fueron encontrando las cosas para que podamos estar.
8: Bueno, como cuerpo técnico, por los entrenamientos y por el plantel que hay, ¿qué objetivos se plantean para este torneo?
10: Y sobre todo llegar hasta el último día, ese es siempre mi objetivo. De ahí el grupo creo que ya está conformado, así que la vamos a pasar bien. Como te dije, cuando me fui la última vez, cuando vinimos acá, y la verdad que nos ayudaron bastante ese día porque mucha gente se comunicó con nosotros después de esa entrevista, Sevilla lo va a lograr. Y nuevamente acá estamos, y te lo vuelvo a repetir, lo vamos a lograr, vamos a ir, vamos a competir, nos vamos a traer algo, además de amistades, además de un buen momento, nos vamos a traer algo más importante, me parece.
8: Bueno, chicos, saludos que quieran mandar, agradecimientos.
10: Y bueno, no, nada, solamente si alguna vez alentaste al Sevilla, si alguna vez jugaste al fútbol, o si tenés un hijo que sueña con ponerse una camiseta, ahora nosotros estamos cumpliendo ese sueño, ¿sí? Necesitamos un empujoncito porque este viaje empezó con un grupo de personas, pero queremos terminarlo viajando y representando a toda la ciudad. Mucha gente se acercó y nos dio una mano enorme, y la verdad es que estamos muy agradecidos, ¿sí? Necesitamos esa última ayudita para poder darle a los chicos la tranquilidad de tener un torneo tranquilo, y que sea cual sea la adversidad que nos encontremos en el camino, nosotros saber que la vamos a sacar adelante como grupo, como ciudad, como comunidad. Y más que agradecimiento, siempre el mayor de los respetos por cada uno de esos esfuerzos que hizo la gente, que es un montón para nosotros, de llenarnos los matebingos, de estar en las redes acompañando, por todos ellos vamos a ir a jugar un torneo de fútbol, que es un juego, pero dejando la vida, ¿sí? Metiéndole toda la intensidad que tengamos para ese momento.
8: ¿Quieren dejar algún teléfono de contacto para que la gente se pueda comunicar si quiere ayudar?
9: Sí, voy a dejar mi número por ahí para el que quiera colaborar con esta causa, si bien ya está todo hecho para que nosotros estemos allá. Todavía estamos como en falta todavía con algunas cositas, uh-huh. ¿Sí? Por ejemplo, con el tema combustible todavía estamos muy justo. Después lo que es movimientos allá y demás, estamos medio, si bien el hospedaje lo tenemos, estamos demasiado justo por si llega a pasar algo o si necesitamos algo más. Entonces, por ahí, para el que quiera colaborar, dejo el número, si quiera poner contacto por cualquier motivo, dejo el número para que, si nos puedan dar una mano, bienvenido sea. Nosotros la idea es competir y poder también llevar, si hay algún sponsor, poder llevar también el nombre de la marca, esa está la posibilidad también. Así que dejo el número 284 57 83 99.
8: Chicos, muchísimas gracias por venir, y bueno, los invitaremos cuando vuelvan de Nacional.
9: Buenísimo, muchísimas gracias a ustedes por siempre brindarnos el espacio.
8: Allí pasaba el testimonio de Matías Brasesco, técnico, y de Nahuel Mondo, el ayudante de campo, en esta previa del gran viaje que se viene para Sevilla Futsal.
0: Gracias, Maxi. Gracias. Maxi Rosenberg, en vivo para todo Japón. 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
12: Los bancos dicen que no necesitan un salvataje por los deudores. Lo afirmó Claudio Cesario, titular de ABA, la Asociación de Bancos de Argentina.
13: Para nosotros el tema de la morosidad es un tema que nos preocupa, y nos ocupa desde hace un montón de tiempo, que observamos ya hace aproximadamente 2 años que la mora venía subiendo. Como vengo diciendo en repetidas ocasiones, ya vemos que se estabilizó y que nuestras proyecciones, la mora en las familias que están alrededor del 12%, va a terminar el año cerca del 8%. O sea, vemos una baja de 3 puntos aproximadamente porcentuales en lo que es la mora en las familias de acá a fin de año. Con lo cual, volviendo al tema si crisis o salvataje, no lo consideramos necesario, no nos parece que haya que asistir a nadie.
12: Fanaco Colapinto sorprendió al posar como modelo para una revista europea. El piloto argentino de Alpine protagonizó una producción fotográfica para El España, donde lució distintos looks y habló sobre su vida fuera de las pistas. También se refirió a sus objetivos en la Fórmula 1 y aseguró que sueña con convertirse en campeón mundial.
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13: Qué bárbaro, ¿cómo la estamos pasando? Pero muy bien, actualizo la temperatura, pero claro, ¿cómo que no? Porque hay información también más que importante en la 17. Antes, te digo, el viento en Puerto Madryn ahora, a 25 kilómetros por hora, llega del norte, es moderado. Y en La Más Linda, 14 grados actualmente, misma sensación térmica. La máxima para el día de hoy, lo dijo Dodero. Claro que sí, 20 de máxima para el día de hoy. Aprovechalo porque mañana tendremos 17 de máxima. Jueves, claro. Viernes también se prevé 17 de máxima. Cuando suena esto, es información importante. En la mesa, desde muy temprano, desde el quinto poder, Sergio Bustos, buen día, Sergio.
14: Buen día, Cristian, buen día para toda la audiencia.
13: Tenías un rostro, digo, ¿no?, más simpático cuando ingresé. Y en este momento te fuiste, ingresaste de nuevo al estudio. Noto algo raro. ¿Lo dirá todo lo que viene?
14: Y sí, es lógico.
13: Está bien.
14: A ver, sinceramente, debo decir que tenía moderadas a bajas expectativas respecto a lo que iban a ser estos anuncios del ministro de Economía, Luis Caputo, y debo decir que no me equivoqué, en lo más mínimo, porque, a ver, Luis Caputo defendió la economía, discúlpenme,
13: ¿cómo?
14: Aseguró que la economía argentina continúa creciendo. Niveles, habló de niveles récord en distintos sectores. Habló del crecimiento del consumo. Anda cualquier súper, están vacíos. Habló de la actividad productiva, de las exportaciones, sí, sí. Pero, ¿qué es lo que se traslada a la micro? Todo eso es macro, lo que los economistas llaman macro. Habló de reducir regulaciones y atraer inversiones. ¿Pero inversiones de qué tipo? ¿Inversiones que derramen a la gente? Es más, habló de las elecciones también y del riesgo Cuca. Aseguró que el mercado le asigna una probabilidad baja al escenario de regreso del kirchnerismo. Yo creo que hoy es lo que menos le preocupa a la gente. Y cuando hablamos de la gente, hablamos del alma productiva del país, que es el trabajador. El trabajador es el alma productiva del país. Y sin embargo, el anuncio más, entre comillas, importante que realizó Luis Caputo es que van a manotear los fondos de ANSES, el Fondo de Garantía de Sustentabilidad. ¿Saben lo que significa esa sustentabilidad? Sustentar el aparato jubilatorio argentino. Y manotean la plata esa para dar créditos hipotecarios para compra de primera vivienda. Ese es el problema de los argentinos. No anunció nada respecto a, por ejemplo, el gran problema que tiene el pueblo argentino hoy, que es el endeudamiento de gran parte de nuestra sociedad, que se ha endeudado para comer. Se han endeudado para pagar la factura de luz, se han endeudado para pagar la factura de gas. No hubo anuncios para eso. No hubo anuncios para eso. Anuncios para la gente, no los hubo. No los hubo realmente. Pero vamos a escucharlo, sí, Caputo.
13: ¿Cómo no?
14: Vamos a escuchar un resumen de esta conferencia de prensa que brindó en la mañana de hoy.
15: La economía viene creciendo más como se repitió en este último tiempo y contrario a lo que se dice en algunos medios. La economía viene creciendo por primera vez en términos per cápita dentro de los últimos 4 mandatos. Está creciendo por arriba de los niveles de la OCDE. El producto está prácticamente en niveles récord, el consumo en niveles récord. las exportaciones en niveles récord, y no solo de agro o de minería, sino también incluso hasta de exportaciones pymes. Entonces, el escenario un poco que se trata de vender la oposición es exactamente lo opuesto al que está ocurriendo, así que esto es importante remarcarlo, y por supuesto que nosotros trabajamos para que el crecimiento sea cada vez mayor. Ahora, decir que el crecimiento es cada vez mayor es muy diferente a plantear un escenario como plantean algunos políticos de la oposición. Pero nuestro trabajo, por supuesto, es tratar de acelerar el nivel de crecimiento y de formalidad lo más posible, porque en la medida que crezcamos más y la economía se formalice más, entonces vamos a estar recaudando más, y recaudar más nos va a permitir poder seguir bajando impuestos. Recordemos que ya hemos bajado impuestos por 3 puntos de producto, además del impuesto inflacionario, que es el más perjudicial. Entonces, de vuelta, le hemos devuelto a la gente 100 mil millones de dólares. Y nuestro objetivo es seguir bajando impuestos, por lo que todo esto es complementario al programa de siempre, que es esencialmente el que hemos llevado a cabo, que es generar estabilidad económica, generar estabilidad jurídica, que lleguen inversiones, bajar impuestos, bajar regulaciones, bajar el costo financiero para que los proyectos sean cada vez más rentables y vengan cada vez más inversiones, y mejorar todo lo que es infraestructura logística. Todo esto es lo que estamos llevando a cabo y lo vamos a seguir llevando a cabo por el próximo año y medio. Sí, claramente hoy el riesgo que plantea la mayoría de las industrias es el electoral. O sea, nosotros en economía, yo me junto todo el tiempo con las diferentes industrias. Hay un optimismo enorme. El único, cuando se les pregunta cuál es su mayor preocupación, yo diría más que su mayor, casi su única preocupación, es la reelección. Y es natural, porque del otro lado hay evidencia empírica que sería volver al infierno, con lo cual entiendo perfectamente esa preocupación. Más allá de que en mi opinión personal, pero siempre hago la diferencia que es mi opinión personal, no la comparto, porque yo creo que es subestimar a los argentinos creer que en su mayoría van a querer votar volver al pasado. Por lo tanto, yo le asigno 0% de probabilidad a que pase un evento de esas características. Ahora, lo importante no es lo que pienso yo, sino lo que piensan los que invierten y lo que piensa el mercado, como bien decís. En el caso del mercado en particular, el mercado también, la probabilidad que le asigna a un retorno del kirchnerismo es muy baja. Está entre el 5 y el 10%. No cero, como pienso yo, pero muy baja, entre el 5 y el 10. Así todo tiene un impacto grande en el riesgo país. Si vos mirás el riesgo país de un bono que vence justo antes de que termine el mandato del presidente Milei, prácticamente no hay riesgo país. El mismo bono, un año después, te lleva a un riesgo país de casi 450 puntos básicos. No es tanto porque se crea que hay mucha probabilidad de que el escenario de que gane el kirchnerismo se dé, sino porque, como se mide esto financieramente, que es en términos de valores esperados, si bien la probabilidad es muy baja, el impacto que generaría es devastador. Es decir, el mercado asume que hay una probabilidad bajísima de que el país colapse. Si gana el kirchnerismo, para el mercado sería volver al infierno. Venezuela sería Disneylandia al lado de lo que sería si se diera el escenario ese. Entonces, el impacto que tiene va mucho más por la preocupación de lo que generaría si pasara, que por la probabilidad en sí misma de que ese evento ocurra. No sé si se entendió.
14: Sí, obviamente, volver al kirchnerismo sería, dijo, volver a Venezuela. ¿Hoy qué seríamos? Zaire, Uganda.
12: Claro.
14: Es incomprensible, realmente es incomprensible. Claro. Pero ahora, está bien, lo digo yo. Diario de la Nación, titular referido la conferencia de prensa de Caputo. Vamos a dar una mano. El gobierno anuncia medidas para impulsar el crédito hipotecario. Se usarán fondos del ANSES, el programa tiene un monto de 2 billones de pesos y los bancos no podrán superar una tasa del 7,5 más UVA. Diario Clarín, también. Antes de la sesión en diputados, el gobierno anunció que se usarán fondos del ANSES para impulsar créditos hipotecarios para la primera vivienda. Ámbito financiero. Caputo anunció un plan de 2 billones para reactivar el crédito hipotecario con fondos del ANSES. Eso es todo. Eso es todo. No hay más. Si alguien que medianamente haga un uso racional de la inteligencia, quizá podrá iluminarnos respecto a cómo esto va a mejorar el mercado. Cómo esto va a hacer que la clase media no se empobrezca cada vez más. Cómo va a hacer para que no cierren más empresas, que no cierren más pymes. Cómo va a ser este crédito hipotecario para que mejore el consumo. Cómo va a ser este crédito hipotecario para que mejore el poder adquisitivo. Cómo va a ser este crédito hipotecario para que las pymes no estén cada vez más ahogadas impositivamente y con tasas altísimas que hace prácticamente inaccesible el crédito, tanto para financiarse como para tratar de crecer. Si esto es lo que va a retirar el mercado, bueno, creo que indudablemente uno está debería estar absolutamente equivocado. Claro. E inclusive hay otra cuestión, porque habló del riesgo, de que regrese el kirchnerismo, Caputo. Sin embargo, el kirchnerismo, encuesta, es una encuesta, un estudio, mejor dicho, que hizo una universidad, no le hizo una consultora, viste que las consultoras le paga y generalmente el resultado da en favor de quien le paga.
16: Exactamente.
14: Bueno, esto lo hizo la Universidad San Andrés, ¿no? Y midió la percepción que tiene la gente sobre los principales dirigentes que podrían ser presidenciables. Y resulta que Javier Milei está exactamente igual de mal que Cristina Kirchner, según esta universidad de la, este estudio de la Universidad de San Andrés. Cristina Kirchner y Javier Milei tienen una imagen positiva del 33%, un nivel de desconocimiento del 6%, reitero, dio exactamente igual para los dos, y un nivel de desaprobación del 61%. Hay otros dirigentes que están mucho mejor. Ninguno está bien, ¿eh? Ante el electorado, ninguno de todos los 25 dirigentes que midieron están bien. Pero hay muchos, que no son K justamente, que tienen un alto nivel de desconocimiento y que podrían ser quizá quienes saquen la cabecita por encima del kirchnerismo y de la Libertad Avanza. Porque vos fíjate que también Axel Kicillof está muy mal. 36% de imagen positiva, 6% de desconocimiento y un 58% negativa. Entonces, difícilmente se pueda pensar en un regreso del kirchnerismo.
16: Sí, claramente el reflejo de la actualidad hoy a lo que nombraste, los que están en este momento conduciendo, no tienen una visión positiva respecto a la gente, a lo micro que vos decías.
14: Claro, y le quita credibilidad a esos últimos párrafos de Caputo donde hablaba de ese supuesto riesgo.
16: Porque vos escuchás unos discursos muy bonitos, pero no se reflejan en nuestro bolsillo.
14: Bueno,
16: ese es el tema.
14: Ese es el gran problema.
16: Y lo anunciado no impacta en la solución mínima del común y corriente.
14: Fíjate vos, los dirigentes que tienen nivel de desconocimiento, que en la medida, si decidieran jugar y comenzar a moverse en todo el país, Natalia de la Sota, 54% no la conocen. Hernán Lacunza, 61% no la conoce. Sergio Uñac, 60% no lo conoce. Martín Yarzora, 46% no lo conocen. Dante Gebel, 55% no lo conocen. Jorge Brito, 57% no lo conocen. Es decir, indudablemente, no hay un riesgo cuca, como lo llaman ellos. Sí hay señales de una posible intención de cambio de gobierno. pero también, por lo que uno charla con la gente, también hay un alto grado de rechazo al regreso del kirchnerismo, ¿verdad? Entonces, ese panorama desnuda que lo que dice el ministro de Economía dista y mucho de la realidad, ¿no? Claro. Porque uno hubiera esperado, sí, sinceramente, Cristian, sí, que el ministro de Economía en esta conferencia de prensa hubiera anunciado, por ejemplo, una baja sustancial del IVA, por ejemplo, algún acuerdo con provincias para una baja de ingresos brutos, que serían las cosas que a nosotros nos llegarían cuando vamos al mercadito, claro, cuando vamos a comprar...
16: Para verlo reflejado.
14: Cristian, es increíble el concurrir a una carnicería y que vaya una señora y compre 100 gramos de carne picada. Es tristísimo. Es tristísimo. Y si quieren, eso sí es para hacerse Venezuela. Entonces, a la hora de las palabras, el discurso es muy lindo, pero en los hechos concretos, sí, no hay nada que nos mejore ni a los consumidores ni a las pequeñas empresas.
16: Sí, ¿por qué será entonces que, a ver, en lo próximo que se venga a futuro, siempre van a ser estos dos o tres bandos que van a estar allí arriba? Los que nombraste con intenciones de desconocimiento jamás van a poder estar. No sé por qué se genera esa situación. No les dan lugar, no tienen espacio. Porque no van a llegar, aunque sean,
14: no lo sé,
16: sean personas que por allí sean intachables. Entonces, esos intachables no llegan.
14: Entonces no hubiera llegado Milei a la presidencia.
16: Pero llegó.
14: Bueno.
16: Entonces, ¿por qué a futuro,
14: en un partido
16: el año
14: nuevo
16: que viene, no nos va a sorprender los mismos de siempre?
14: ¿O sí? Uh-huh. ¿O acaso no sorprendió que gane Javier Milei? Con un partido nuevo, que es que La Libertad Avanza es un partido nuevo.
16: Sí, pero los protagonistas son viejos. Los protagonistas, claro, de su gabinete son todos de los de siempre.
14: Pero a los protagonistas de su gabinete vos no los viste en campaña.
16: Claro.
14: Sí. No los viste, claro, los viste después.
16: Yo pensé que iba a ser antes. Él y los nuevos. Y al final, bueno, le terminaron poniendo al lado.
14: Yo reitero un axioma.
16: Los de siempre.
14: Cristian, yo reitero un axioma básico para esto.
16: Sí. Pero ¿lo autorizó Milei esto? Burlich, Caputo de nuevo, ¿lo autorizó él?
14: Y sí.
16: Entonces,
14: sí, son acuerdos políticos.
16: Entonces, ¿en qué estamos? ¿En qué quedamos?
14: Cristian, si haces siempre
16: un cambio,
14: lo mismo...
16: Cambio, no te digo un 100%, pero un cambio de un 70, 80% habrá, no, para mí lo veo muy lejano.
14: Si haces siempre lo mismo, no esperes un resultado distinto. Luis Caputo ya fue ministro de Economía, hizo exactamente lo mismo que está haciendo ahora. No podemos esperar un resultado distinto.
16: El propio Milei lo dijo y después terminó siendo nada. El mejor, bueno, economista de la historia para él. Cuando anteriormente dijo otra cosa, la contraria.
14: Exactamente, lo mismo de Patricia Bullrich, lo mismo de Sturzenegger, sí, pero sin embargo ahí están en el poder. El círculo rojo, evidentemente, así lo ha dispuesto.
16: Elecciones futuras, ¿qué puedes observar? No hay visibilidad.
14: La verdad,
16: hay neblina en la ruta, no podés ver lo que viene. No hay nada previsible.
14: Absolutamente incierto el sí, panorama. Sí, sí creo que hay algunas cosas claras. Sí.
16: Creo que cada cuatro años se rechaza lo que pasó. Se rechaza. Sí. Y se vuelve a cambiar. Y después se vuelve a rechazar. No,
14: sí,
16: somos,
14: pero yo creo que hay algo
16: frecuente.
14: Una certeza tenemos. Una, sí, certeza yo creo que tenemos. Sí. El kirchnerismo no vuelve. Una certeza tenemos. Ahora,
16: sí,
14: ¿qué más? No hay ninguna otra certeza.
16: Claro.
14: Pero sí se están viendo cada vez más posibilidades de otro cambio de rumbo.
16: Mira.
14: Bueno. ¿No?
16: Vos decís que la certeza es que el kirchnerismo no vuelve. Entonces, ahí no hay neblina en la ruta, en ese sentido.
14: En ese sentido únicamente. Ajá. Después, todo nubarrones.
16: Bien.
14: Todo neblina.
16: Conste. Hay otra cosa, que es una apreciación personal.
14: Obviamente.
16: Eso hay que destacarlo, porque si no dicen, viste, habla por todo. Si no, no, no.
14: No, no, no, no. No, hay, no, no, no. Hay percepciones. Tenemos, claro, vos fíjate que tenemos en el lomo algunas elecciones desde el 83.
16: Sí, sí, sí.
14: Y hemos visto cómo han venido sucediéndose los distintos gobiernos y las distintas tendencias. Pero nunca, sí, tuvimos algo tan extremo. Porque, bien, fuimos a la derecha varias,
16: sí,
14: veces,
16: sí,
14: fuimos, pero nunca a la extrema derecha. Hoy nos gobierna la extrema derecha. Salimos de la izquierda, si se quiere.
16: Sí, sí, sí, sí.
14: Nos fuimos a la extrema derecha. ¿No habrán

0: De los adultos, de los adolescentes, de los niños, hay un entorno de convivencia que parece ser que eso no saben. Directamente hablan de porcentaje del 0,1, 0,6, pero vos vas y abrís la olla y no hay nada.
1: Y tampoco. Fíjate vos, esto pinta de alguna manera también un poco la cuestión. La República Argentina está compuesta por 24 provincias. En dos años, casi tres sí. años de mandato, Javier Milei visitó solamente 15 provincias. Sí. Y no visitó la provincia de Buenos Aires, Córdoba, Corrientes, Chaco, Mendoza, uh-huh. Neuquén, San Juan, Santa Cruz. Perdón, son las que visitó. Santa Cruz, Santa Fe, Tierra del Fuego y Tucumán.
0: Bien.
1: Y las que no visitó.
0: Eso me interesa.
1: Jujuy, Salta, Misiones, Formosa, Catamarca, La Rioja, San Luis, La Pampa y Chubut. Pero realizó ajá. cerca de 50 viajes al exterior.
0: En Chubut, sin campaña.
1: Ajá.
0: ¿Te acuerdas?
1: Como presidente.
0: Sí, tal cual.
1: Y como presidente realizó 49 viajes al exterior. Visitó 14 países. 14 países. 116 días fuera del país estuvo en su mandato el presidente de la Nación.
0: Yo a mí no me hubiese interesado esos datos, si es que, reitero, la micro que somos todos nosotros, el interior uh-huh. del país, el laburante, si hubiera nada, se ve reflejado, en este caso, en un aire, en un pulmón, en lo económico, en la salida laboral, en la convivencia de llegar hasta a fin de mes. Por ejemplo, si nosotros tuviéramos, yo creo que no nos interesaría si hace 300 viajes al exterior, pero lamentablemente no pasa eso.
1: Mira, Cristian,
0: el esfuerzo lo sigue poniendo en el cuerpo, el pueblo, digo, pero de hace cuántos, en este caso, mandatos atrás. Siempre el esfuerzo lo tenemos que poner siempre. Nosotros, pero cuando se van no hay resultado.
1: Fíjate vos un dato que no es menor. De las 9 provincias que no visitó el presidente, solamente 2 no tienen problemas de extrema pobreza. Las otras provincias que no visitó es donde se registra la mayor pobreza de la República Argentina. Dato.
0: Sí. ¿Se pueden decir, digo, cuáles son?
1: Las que registran la mayor pobreza, las que no visitó, Jujuy, claro. Salta, Misiones, Formosa, bien. Catamarca, La Rioja y San Luis.
0: Bien, bien. Pensé que eran puntualmente 2 de las que más se siente, en ese caso, ese porcentaje negativo.
1: Hay 2 de esas 9 provincias que no están tan mal, que son Chubut y La Pampa.
0: Bien.
1: ¿No? Bien. Que no registran una pobreza estructural. Como diría los entendidos.
0: ¿Cómo hacemos para devolverle al ciudadano otra vez la sonrisa? Porque después de todo esto, de estos 10 minutos, creo que le arruinamos el día, ¿no? Y nos arruinamos a todos.
1: No, disculpe, yo no tengo esa percepción. Lo que en tal caso la mañana te la arruinó Toto Caputo.
0: Claro, por eso mismo. Por estas noticias.
1: Claro, porque reitero, uno hubiera esperado una baja impositiva, que nos hable de una baja del IVA, una baja del ingreso bruto, que nos vendría a nosotros bien. Es decir, un paquete de fideos no lo voy a pagar 1.000 pesos, lo voy a pagar 860.
0: Repetime, por decir una cosa. Estamos creciendo en la economía, entonces, pero yo como no sé cómo saberlo, porque no lo veo.
1: ¿Qué economía crece? La nuestra no. La nuestra no.
0: Sergio, imagino que va a haber más títulos durante la mañana respecto a esta conferencia. En realidad es un comunicado, en realidad.
1: Me estoy conteniendo.
0: Yo creo que te pregunto 2 cosas más y sí, te vas a volver peor. Totalmente.
1: Sí, prepara el pi.
0: Claro, no va a alcanzar ningún pi para los insultos al aire, señor. Sí, basta, muchachos. Me voy. No, encima me tengo que ir a noticias a nivel nacional. 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
2: Leyendas del fútbol respaldaron a Infantino. Pupi Zanetti, Esteban Cambiaso y Javier Pastore aparecen entre los argentinos que firmaron un comunicado junto a figuras como los brasileños Cafú y Roberto Carlos. El documento defiende la gestión del presidente de la FIFA, cuestionado por su proyecto de ceder parte de los derechos comerciales de los mundiales a inversores privados. Pese a que Estados Unidos suspendió las entrevistas para visas de inmigrante en todo el mundo, las representaciones diplomáticas siguen atendiendo por ahora. La medida del gobierno de Trump alcanza a las embajadas y consulados estadounidenses y responde a un programa de capacitación para funcionarios consulares. Las personas que ya tenían turnos serán notificadas para su reprogramación, aunque todavía no se informó cuándo se retomará la atención.
3: Queremos aclarar que pese a la dureza del anuncio de la Casa Blanca para en el futuro restringir los visados a los inmigrantes de todo el mundo que quieren mudarse a Estados Unidos para ir a trabajar, la solicitud de visas para turismo sigue en marcha y no hay ninguna suspensión. Estamos ahora en el centro de atención del solicitante, ubicado en Avenida Córdoba, al 5100. Hay mucha gente y la atención es absolutamente normal. Están atendiendo a todos los que tuvieron el turno. Desde Palermo, Mercedes Ninzi, Mitre informa primero.
2: Elon Musk anticipó el fin de los celulares tradicionales para 2030. El magnate sostiene que la inteligencia artificial asumirá las funciones que hoy cumplen las aplicaciones y los sistemas operativos. Según su visión, los dispositivos conservarán principalmente pantalla, parlantes y conexión a Internet, mientras que la IA se ocupará de ejecutar las tareas del usuario.
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2: Sí, claro que sí. Estás en la ruta, vas a salir. Muy bien, estás esperando el envío. Ya lo sé, claro, claro. 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Así como te trae tu carga, también te trae la información meteorológica de la 17. Escucha, ya estamos aquí en Comodoro Rivadavia con esta temperatura actual a las 11 de la mañana con 11 minutos. 11 grados, hay que jugar al 11. 11 grados en Comodoro Rivadavia. La máxima para hoy llegará a los 16. A la hora 20 aproximadamente en Comodoro va a haber precipitaciones débiles para hoy. Hola Trelew, ¿cómo les va? 15 grados en Trelew, máxima de 19 para el día de hoy. Bonita jornada en el pueblo de Luis. En la más linda, 14 grados, sí, misma sensación térmica. La máxima para el día de hoy, lo dijo Dodero, llegará a los 20 grados y el viento en la más linda en estos momentos ha acelerado un poco a 40 kilómetros por hora. Ya es un viento considerable que llega del sector norte. ¿Me acompañás? Nos vamos a la provincia de Río Negro. Sierra Grande, Playas Doradas, Punta Colorada, 14 grados en Sierra. La máxima para hoy llegará a los 18 grados. Ahora llegamos a nuestro destino, San Antonio Oeste, 16 grados la temperatura actual, la máxima para el día de hoy. Qué bonito día para San Antonio. Llegará la máxima a 20 grados.
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2: A las 11 de la mañana con 15 minutos hay más información al respecto. Claro que sí. Amplian totalmente las novedades y las noticias que siguen llegando. Sergio, te escuchamos.
10: ¿Te querés seguir enojando?
2: ¡Upa! No me digas sobre lo que hablábamos hace un instante nada más.
10: Sí, exactamente.
2: ¡Apa! Pero...
10: porque hubo una ejemplificación, sí, del ministro Caputo respecto a cómo serían estos créditos. Son para comprar una vivienda de un valor de unos 106 mil dólares.
2: Bien. Una vivienda de
10: 106 mil dólares.
2: 106 mil dólares, perfecto. ¿Yo pido un crédito de ese monto?
10: Sí. Pero, tenés que tener ingresos de 3 millones y medio de pesos.
2: Ah, me retiro entonces.
10: Bueno.
2: ¿Alguien tiene ingresos de 3 millones de para que venga y pueda realizar el crédito?
10: ¿Y cuánto sería la cuota?
2: La cuota, ¿cuánto me quedaría? ¿Hay un mínimo? ¿Hay un máximo?
10: ¿O es
2: referido al cálculo de este preciso?
10: No, referido a este cálculo, bien. Durante 25 años, vas a estar pagando 865 mil pesos por mes.
2: Bien.
10: ¿Quién puede pagar 865 mil pesos por mes?
2: Es la mitad de un básico hoy. Alguno dice, ¿qué? Yo no llego ni a ese.
9: No. ¿Qué?
2: Claro.
10: Los sueldos ingresantes en los sectores más normales no supera mucho más allá del 1.200.000 pesos.
2: Claro.
10: Bueno, o sea que vas a estar devolviendo unos 259 millones y medio de pesos.
2: Esto para la gente que quizá no sabe la realidad de sueldos, pues ahí dice, ¿cómo va a ganar 1.200.000? De nada, no gane, mira que va a ganar esa. No, sí, hay gente que gana eso y menos también.
10: Sí, señor. Sí, señor. O sea, te van a dar 106 mil dólares y vos vas a devolver 60 mil dólares más. Vas a devolver 166.346 dólares.
2: Ah, bien. El interés es ese. Es la mitad y un poquito más.
10: Ajá. Vas a devolver 60 mil dólares más.
2: Claro.
10: Ese es el tema. Ahora, el tema es que la casa, dentro de 25 años, no va a valer 166 mil dólares, va a valer los mismos 106 mil dólares que te dieron hace 25 años atrás. Bueno, quien gane más de 3 millones de pesos
2: está habilitado para realizar un crédito.
10: 3 millones y medio.
2: Pero ¿y medio?
10: Sí, exactamente. 3.469.391 pesos.
2: Para que le contamos a la gente que nunca tuvo un sueldo de 3 millones. Sí, hay sectores que los tiene, pero no son demasiados.
10: No, son poquitos. Además, hasta el propio... ¿cuántos millones de habitantes tiene la República Argentina?
2: Hoy en día.
10: ¿47 millones?
2: Ponele.
10: Bueno, simplemente esperan llegar a los 16, a las 18.000 familias. ¿Y el resto? Somos 47 millones.
2: No, pero naturalmente muchos no van a poder acceder por la situación.
10: La mayoría no va a poder acceder.
2: Jamás en su vida, lamentablemente.
10: Pero esto está destinado a una clase alta. 3.5 millones de sueldo, ya te podés, clase media, ponele, media alta.
2: Hoy la clase media no es clase media.
10: No estamos llegando.
2: No.
10: No estamos llegando.
2: Que lo podemos decir, determinar, pero no es una clase media de lo que fue naturalmente.
10: No. No.
2: Bueno, señor.
10: No. Pero bueno.
2: Hay más información.
10: Basta.
2: En instante, nada más.
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2: Hay más informaciones deportivas como siempre.
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3: Excelente, Cristian. Bueno, ganó el Deportivo Madrid en el día de ayer. Fue un partidazo frente a Godoy Cruz. Era un partido clave porque los dos venían con 40 puntos. Ganó el Aurinegro y ahora tiene 43 y está cuarto en la tabla de posiciones. Los goles lo marcaron Luis Silva y Jaco Pusi. Uno de los que habló fue Luis Silva, el goleador, que marcó los últimos 5 partidos. Y esto decía el goleador.
4: Ya Madrid, lo único que pienso es que esté en otra categoría Madrid. Después en lo individual, en lo personal, es bueno marcar goles, pero el objetivo es otro, es que toda la gente del sur tenga un club en primera división. Sí, contento, no te voy a negar, estoy contento, pero bueno, más contento por la seguida de partido que venimos en crece, que el equipo va ganando y que la gente se sienta de nuevo identificada con un equipo que va a dar batalla hasta el final.
3: Aparte del testimonio de Luis Silva y del goleador, pasamos al técnico, porque dialogamos de manera exclusiva con el entrenador del Aurinegro, Luis García, y esto decía.
5: Sí, contento porque contra un gran rival, y después de haber jugado los 4 días, de poder seguir con esta linda racha que estamos teniendo, pero sobre todas las cosas, reafirmar lo bueno que venimos haciendo, y más de local, de volver a tener una localidad fuerte que es importante para lo que es la categoría.
23: ¿Por qué crees que la terminan ganando?
5: Bueno, siento que golpeamos en los momentos justos, ellos tuvieron las de ellos en el primer tiempo, nos metieron, nosotros tuvimos alguna que otra que pegó en el travesaño, previo al gol, bueno, terminamos convirtiendo y después supimos llevar el partido, me parece que fue un partido bastante parejo, de los dos lados, pero tranquilo, me parece que manejamos lo que fue el trámite del partido.
23: Bueno, un partido clave para afianzarse en la zona de clasificación, ¿no?
5: Sí, porque bueno, era el pendiente que teníamos contra un rival directo, ganarnos nos posiciona en el puesto 4, que esto es importante por lo que termina siendo si no llegamos a esa primera final, lo que va a ser la ventaja deportiva de cara a lo que va a ser el final en cuanto a un reducido, así que es importante vernos en esos puestos, pero bueno, la tabla es mentirosa, todavía faltan 30 puntos, hace un mes estábamos novenos, hoy estamos cuartos, lo importante es que nosotros sigamos, como dije anteriormente, reafirmando lo bueno que venimos haciendo dentro de la cancha.
23: Bueno, y para el equipo debe ser importante tener un goleador que la está metiendo bastante en el último tiempo, ¿no?
5: Sí, Luisito, la verdad que bueno, hace muchos años, ¿no?, que viene convirtiendo, y bueno, qué bueno que para nosotros agarra esta racha, hoy le cae la pelota justo a él y bueno, está con esa racha hermosa y ojalá que nosotros podamos seguir ayudándolo a que él siga convirtiendo, que le llevemos la pelota a ese sector donde él termina sintiéndose cómodo y finalizando.
23: Bueno, generalmente cuando llega un técnico es complicado afianzarse en un nuevo equipo. ¿Sentía que se podía dar esto de que encuentres el equipo rápido y que se encuentre el resultado rápidamente?
5: Bueno, sí, por eso elegí venir acá, porque realmente desde afuera se veía que había un gran plantel, un gran equipo, sabía que era cuestión de tiempo donde para que todo se acomode, además en los años anteriores que me ha tocado enfrentar a Madrid, casi siempre las segundas ruedas también son mejores que las primeras, para mí tiene que ver también con esa readaptación de los jugadores que vienen de afuera, lo que es viajar en micro y todo, y ahora el equipo está pleno y estamos disfrutando mucho el día a día, creo que eso lo lleva también a que estemos en un gran momento futbolístico, lo bien que la pasamos en cada actividad que nos toca compartir.
2: Muy bien, Maxi.
3: Bueno, Luis García, el técnico del Deportivo Madrid, después de lo que fue el gran triunfo como local del Aurinegro, 2-0 frente a Godoy Cruz de Mendoza.
2: Hay fútbol esta noche, quiero saber. Control remoto en mano.
3: Sí, juega River, haremos fuerza por el millonario, 21:30 horas. River frente a Santa Fe, la vuelta de los octavos de final de la Sudamericana, en la ida, igualaron 0-0, así que esperemos que otro equipo argentino siga en carrera en la Sudamericana.
2: ¿Y antes, partido mata-mata?
3: Sí, 19:15 horas van a jugar en Copa Argentina, Aldo Civi frente Independiente Rivadavia, octavo de final de la Copa Argentina, para ver quién sigue en carrera y quién se mete en cuarto de final.
2: Por último, nada más, ¿Aldo Civi o Independiente Rivadavia? E Independiente Rivadavia, mejor.
3: Y me parece que pasa Independiente Rivadavia, ¿no? Mirá. Tiene más equipo.
2: No importa si es por penales o en los 90.
3: Va a ganar en los 90 minutos.
2: Mirá qué bien.
3: Ah, por lo menos así lo veo yo.
2: No era necesario. Yo te decía que en penales o en 90 era lo mismo.
3: Hoy pasa Independiente Rivadavia, sí, y Santa Fe.
2: ¿Cómo? ¡No te lo puedo creer! Maxi, muchas gracias.
3: Muchas gracias.
2: Maxi Rosenberg pasó por la 17 en este miércoles 26 de agosto. ¿Qué tal?
0: Toda la emoción te la cuenta.
2: Sí. Esto se está bailando en los boliches. Exactamente, arriba del parlante, mirá vos qué bárbaro. Llegó a la radio, es el señor Enzo Morales, que está desde muy temprano esperando su turno. Quiero agradecerle su presencia, señor, porque llega Zona de Folclore, presentado por ¿quién, querido amigo?
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2: Por otra parte, no me quiero olvidar de este mensaje. De paso, sirve para que estemos más atentos en la calle 9 de Julio, entre la rotonda de Gardel hacia 20 de Junio por 9 de Julio. Recordamos que es una mano única, pero aquí nos alerta un vecino, Marco. Hola, Marco, ¿todo bien? Fíjate, Cristian, porque no hay inspectores de tránsito. Bueno, pero los tuvieron hace una semana que están ahí. Ya más o menos sabemos. Pero siempre queda algún rezagado que se olvida o está desatento, que es natural, no lo hace queriendo. Pero dobla sentido oeste-este. Y el sentido desde la rotonda de Gardel por 9 de julio hasta 20 de junio es sentido de este a oeste. ¿Bien? Así que estemos atentos a los que nos vienen escuchando en el auto. Que se hace, Cristian, a mí no me lo digas. A mí no me va a pasar. Bueno, no sé si te va a volver, si te va a pasar algún día. Porque viste que uno, qué sé yo, va pensando 100.000 cosas, aunque no debería cuando uno va conduciendo. Pero no viene mal este recuerdo a los oyentes que transitan por 9 de julio. Recuerden, sentido este a oeste, desde la rotonda de Gardel hacia la 20 de junio, es lo correcto. ¿Bien? No lo contrario. Por favor. Precaución, calle 9 de julio, entre rotonda de Gardel y 20 de junio. Recuerde el sentido este a oeste. Desde ya, muchas gracias. Perdón, Enzo, que le ocupé el lugar. Sepa disculparme. ¿Qué trae en el día de hoy, mi amigo querido? ¡Uy, uy, uy! Esto es bien sureño, claro que sí. Buen día, Encito, ¿todo bien? Bueno, que tengas un excelente miércoles. Y hoy está nervioso porque juega su River Play con Independiente Santa Fe, exactamente. Bueno, Encito, qué sé yo, ¿viste? Tampoco podemos dar un pronóstico con la situación de River. Adelante, buen día.
7: Buen día, Cristian, el saludo de Zona de Folclore. Sabés que ayer se me pasó y pido disculpas porque no debemos olvidar a un grande como lo fue Hugo Jiménez Agüero, Hugo Jorge Jiménez, que falleció un 27 de septiembre del 2011, pero que ayer se cumplió aniversario de su natalicio, el 25 de agosto de 1944, nacía allá en Bahía Blanca. Pero fue el mayor exponente, representante de la música Patagonia. Tuve la oportunidad de vivirlo de afuera cuando chico y se escuchaba ese cantor de la Patagonia que representaba también y que recopilaba tantas historias y tanta música de acá del sur. Hoy lo vamos a recordar, por supuesto, con esta lucha que tenía él de demostrar la Patagonia. Tierra, no tengas tristezas, por el gran Hugo Jiménez Agüero.

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0: Gracias, Enzo Morales. Muchísimas gracias. También dedicado a Hugo Morales. Huguito querido, vamos todavía. 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
0: Llegaron las noticias de Buenos Aires. 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
3: Esto pasa ahora. Estados Unidos suspendió las entrevistas para visas de inmigrantes en todo el mundo. La medida del gobierno de Trump alcanza a las embajadas y consulados estadounidenses y responde a un programa de capacitación para funcionarios consulares, se informó. Las personas que ya tenían turnos serán notificadas para su reprogramación, aunque todavía no se informó cuándo se retomará la atención. El dólar superó los 1.500 y crece la tensión sobre el rumbo económico. El gobierno dejó correr al tipo de cambio mayorista y redujo las tasas mientras el riesgo país volvió a ubicarse por encima de los 500 puntos. La actividad, el consumo, la industria y la construcción continúan mostrando señales de debilidad. Caso Loan, sobreseyeron a 8 acusados por trata, pero el juicio continúa. La jueza federal de Goya, Cristina Poser Penso, descartó que existan pruebas suficientes para sostener esa hipótesis y desvinculó a los imputados de ese delito. Sin embargo, 7 de ellos siguen siendo juzgados por la presunta sustracción y ocultamiento del niño.
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0: no solamente rechaza de cabeza, no solamente defiende muy bien en Boca, no solamente debutó el otro día con la camiseta, sino también canta. Jagger. No me digan.
1: Jagger Herrera.
0: ¿El jugador de Boca?
1: Sí, Jagger Herrera.
0: Mira, el de las inferiores que llegó.
1: Sí, 20 añitos.
0: Tiene la cara igual a Mick Jagger.
1: ¿Viste? Y la
0: son
1: melena.
0: Son ocurrentes los compañeritos, ¿no? Jagger, pasala, Jagger, pasala. ¿Y sabés con quién lo compararon también? ¿Con la juventud en ese entonces?
1: Sí, del innombrable.
0: No, pero ¿por
1: el
0: qué?
1: El innombrable.
0: Pero no importa. De Ruggeri.
1: Sí.
0: ¿Viste? ¿La viste en la foto?
1: Sí, la vi.
0: Están
1: sí,
0: iguales,
1: sí.
0: Pues los dos tenían esa edad.
1: Sí, lo vi. Pero este pibe es bueno.
0: Ojalá que le vaya bien también, como a Ruggeri. Mira, gana alguna Copa del Mundo.
1: ¿Quién te dice?
0: Qué lindo.
1: ¿Sabes? ¿Quién te dice?
0: No, además es interesante, ¿eh?
1: Es interesante.
0: Salió jugando realmente. Cualquiera. Yo la tiro por un costado. No importa nada.
1: Muy
0: que
1: bien.
0: Que le agarre un plateísta. A la
1: muy bien, el chico, muy bien.
0: Pero el pibe trabó y salió jugando. En una zona caliente defensiva.
1: Borde del área.
0: Sí, señor.
1: Sí, señor.
0: Sí, señor.
1: Sí, sí. Muy bien, muy bien.
0: ¿Vas a ver fútbol hoy?
1: Hoy no. Estaré mirándolo en el cafetal.
0: Ah, no me... ¡Parcero! ¿Por quién vas a hinchar? ¿Por Independiente Santa Fe de Colombia? ¿O no cree?
1: No.
0: Qué lindos partidos que tenemos hoy, en serio. La verdad, muy bueno.
1: Ah, sí.
0: En la 17 estaré atento con el partido entre el River Independiente Santa Fe.
1: Lo miro en el cafetal.
0: ¡Qué bien! Vamos todavía.
1: Yo quisiera tener un problema.
0: Sí, contame.
1: Me voy a comprar una cartera.
0: ¿Una cartera?
1: Sí.
0: ¿Para regalar? Imagino.
1: Sí, sí, una de sí. 2.500 euros.
0: ¿Cuánto?
1: 2.500 euros.
0: Es demasiado.
1: ¿Que no
0: para
1: puedo?
0: ¿Una cartera de cuánto?
1: Pero ¿no? Soy un artista internacional.
0: Repetime en el precio.
1: 2.500 euros.
0: ¿Qué? No. Bueno, yo paso, ¿no?
1: Bueno, pero pasé la tarjeta y fondos insuficientes.
0: ¿Cómo fondos insuficientes?
1: Sí.
0: Eso me ha pasado, pero digo, no por una cartera.
1: No, a mí tampoco me pasó. A Latini, me llamó la atención. Viste que yo no, esas cosas mucha bola no le doy.
0: ¿A
1: pero
0: Tini?
1: Cuando vi los números, es sí. Impresionante. ¿Cómo es eso? Dice que en la última gira,
0: sí.
1: Tini Stoessel.
0: Sí.
1: Facturó 42 millones de dólares.
0: Hablamos de gira y fueron varios recitales. Sí,
1: claro.
0: Señor. Y después se tomó vacaciones.
1: Y se fue a comprar una cartera.
0: Como corresponde, claro.
1: Claro.
0: ¿Estás de vacaciones? ¿Qué tal? ¿Me la das?
1: Como corresponde a un artista internacional, sí. Una cartera de primera marca.
0: Sí, sí.
1: Fondos insuficientes.
0: ¿Qué? Pero no puede ser si yo hice... ¿Cuántos recitales?
1: A ver, comunícame con el banco.
0: Claro, eso es un, acá hay un error. No, señorita,
1: no.
0: Hay fondos insuficientes.
1: Su papá le puso un tope de 2.000 euros.
0: ¿Te ha pasado eso que te digan fondos insuficientes?
1: Infinidad de veces, demasiado seguido.
0: En la caja del súper me ha pasado a mí.
1: Sí, sí, a mí también.
0: Me dice, fondos insuficientes. Baja la voz. Baja la voz. Y el que está atrás mío, mira.
1: Claro.
0: No pasa nada. Dame, te doy esta tarjeta. Dame la guardo. ¿Cómo no? Fondos y baja la voz. También tiene fondos y no puede ser. ¿Viste? La respuesta nuestra es: no puede ser, Debe haber un error de ustedes. No hay nada en la cuenta.
1: Es más, tengo que ir a cargar
0: te
1: nafta.
0: Te digo más, en otro supermercado yo tenía. Pasó, la tarjeta pasó.
1: Yo le decía, le
0: esto
1: cuento
0: para
1: a la
0: que
1: gente.
0: Los oyentes sepan que también nos pasa lo de ustedes.
1: Claro, es más, yo le estaba contando a Cristian recién, fuera del micrófono, que tengo que ir a cargar nafta y por las dudas voy a pagar antes de que me cargue.
0: A mí me pasó.
1: A ver si me alcanza.
0: A mí me pasó también lo mismo. Le digo, poneme tanto. Bueno, dale. Pase con esta tarjeta, fondos insuficientes. ¡Uy! ¡Baja la voz! Pero, ¿cómo hago si yo no tenía efectivo? ¿Qué le iba a decir? Sacame 10 litros del tanque. Para que.
2: Fíjate si así pasa, fíjate si así pasa. Imposible. Entonces, claro, hay que ser precavido.
1: Sí, hay que ser precavido.
2: Entonces, si yo pago con tarjeta y no estoy seguro, le digo, a ver, primero cóbreme.
1: Claro, y usted, señorita cajera, señor cajero, sean discretos.
2: Claro.
1: Mostrame la pantalla del Postnet donde dice fondos insuficientes. Sí. No grite, fondos insuficientes.
2: El tema es que cuando uno no ve nada y te muestran el Postnet y vos le decís, ¿qué dice ahí? Decime vos, ponme a buscar los lentes. No, fondos insuficientes, no digas eso. Qué barato.
1: Pero bueno.
2: A mí me pasó una vez, no sé, no quiero ni recordar, porque en un lugar no pasó y en otro también cadena de supermercados a nivel nacional pasó. Se ve que eso no le importa.
1: No, claro.
2: Dice, no importa que tenga fondo insuficiente, el pago se realice igual. Sí, total, ya vas a tener, te dice la cadena a nivel nacional.
1: Es como saca fiado.
2: Y yo digo, ¿sabés qué no pasó allá? Entonces vamos a tener que ir allá por las dudas. Qué lindo. ¿Quién nos pasó por eso? Es hermoso.
1: Bueno, la cuestión que...
2: Es hermoso que pase, ¿no? Pero es hermoso también que te pase.
1: Se rompió la relación de Tini con el padre.
2: Contame, ¿en serio?
1: E incluso estuvo internado y ella no se comunicó con él.
2: ¿De verdad que están peleados, padre e hija?
1: Sí. Mirá, sí, evidentemente sí.
2: Ella es hija única, creo.
1: Sí, de hecho.
2: Y el padre apostó mucho por ella, siendo una autoridad de Telefe.
1: Sí,
2: pero ya está, en un momento.
1: La fortuna de Tini Stoessel, sí, por ejemplo, la polémica se saltó, sí, además, porque en esta gira facturó 42 millones de dólares, sí, pero a ella le llegaron solamente 300 mil dólares.
2: No te lo puedo creer.
1: Entonces, por eso...
2: ¿Pidió la auditoría?
1: La auditoría. Porque se habla de una fortuna total de Tini de 70 millones de dólares.
2: Pero digo, el dinero está, digo yo, ¿no? Pues el dinero está.
1: Debería estar.
2: Porque
1: debería
2: si
1: estar.
2: Ahora Tini se enoja, dice, papá, dame, lo manejo yo a partir de un momento. Dame todo lo que tengo.
1: Lo que pasa que, a ver, esto viene, Tini empezó muy chiquita como artista.
2: Claro.
1: Y era menor de edad.
2: Entiendo.
1: Entonces, debía el padre ser quien autorice y quien maneje todo.
2: Sí.
1: Pero ahora tiene 29 años.
2: Claro.
1: Tiene 29 años, entonces debería... poder manejar ser libre de manejar sus cuentas, pero bueno, esto ha caído en una cuestión legal, ya evidentemente entre Tini y su padre.
2: Exactamente. ¿No? ¿Por qué cosa eso, no?
1: A veces las particularidades que se dan a veces en esa relación padre-hijo cuando hay dinero de por medio.
2: Claro.
1: Pasa en las mejores familias, ¿eh?
2: Sí.
1: Todas las familias han tenido algún tipo de problema cuando hubo dinero de por medio.
2: Por ejemplo, el Kun Agüero también lo manejaba su padre. Era el representante, todo, desde el comienzo de su carrera. Pero después el Kun fue creciendo a nivel, en este caso mundial, en Europa. Y le sacó el poder el propio Kun a su padre. Y su padre se enojó. No se hablaron más.
1: Bueno.
2: Pero vos de tu hijo.
1: Pero es lógico.
2: A ver, ¿por qué te enojas?
1: Claro,
2: es su carrera.
1: La plata la genera el hijo.
2: Pero yo soy el padre. Sí, pero hasta cierto momento de edad, me refiero, ¿no?
1: Exactamente.
2: Es entendible cuando era pibe y todo eso.
1: Salvo que después de los 16 lo emancipes,
2: sí,
1: si no, el responsable sigue siendo el padre.
2: Claro.
1: Y a los 18 años ya, por una cuestión natural y normal y legal, el chico ya está mayor de edad.
2: Ajá.
1: Ya está emancipado.
2: Pero a lo que voy es que se enojó rotundamente. Rotundamente el padre con su hijo. Como diciendo en un momento, pues pasa esa cosa. Si no fueras por mí, no es el... No sé si es así, porque también el cuerpo y el sacrificio es del CUM.
1: Y la habilidad es del CUM.
2: Claro, el que hace los goles también es el CUM.
1: Es así.
2: Pero...
1: Y son cuestiones que no se heredan.
2: Claro.
1: Además.
2: Claro.
1: No, entonces igual es ingrato.
2: Él no jugó nunca más, no pudo seguir jugando el papá del Kun, pero el papá del Kun era un muy buen jugador, lo buscaban de todos lados, ¿sí? En su mejor momento se lesionó, no pudo jugar más. Dicen que era muy bueno, pero no hubiese llegado al nivel que llegó su hijo.
1: No, a ver.
2: Entiendo esa parte. Pero ¿sabes por qué fue la ruptura? Por el dinero.
1: Por el dinero.
2: Llega
1: claro.
2: un momento que nosotros tenemos una educación básica. La que tenía el padre del Kun, viviendo ahí en la barriada del sur de Buenos Aires, de donde salieron, de un lugar muy pobre. Sí. En un momento te excede la economía de tantos millones, euros y demás en la carrera de tu hijo. Y ahí tienes que tener profesionales, como lo tiene el GOT, tiene un equipo de profesionales, bueno, abogados, economistas.
1: Esa es la inteligencia que debe tener. Claro, esa es la inteligencia que debe tener aquel que de pronto da un salto económico grande y no sabe cómo manejar. Sí, sí. Tantos ceros.
2: Hay un límite. Somos limitados en algunas cuestiones.
1: Yo creo que
2: naturales,
1: sí.
2: Naturales, es así. Déjalo a quien sepa.
1: Y calculá, si yo no tengo ni Mercado Pago.
2: ¿Viste?
1: ¿Te das cuenta?
2: Fondos insuficientes. ¡Bajá la voz! ¡Bajá la voz! Pero, chiquilla.

0: Esto le sirve para que alguno de los gobernadores sí. tuiteen alguna pavada.
1: Ya somos capital nacional.
2: Claro. Este es el esfuerzo.
0: Bueno, no se olvide que nosotros...
2: Por el chancho negro.
1: Qué bien que le sale.
0: Les voy a hacer una pregunta. Roldán.
1: Podría ser candidato, claro. Cristian. Vos no lo estás viendo.
0: Les voy a hacer una pregunta. Les voy a hacer una pregunta.
2: Sí.
0: Díganme en qué redundó que declararan a Madryn capital nacional del buceo.
2: ¿En
0: ¿Trajo
2: qué redundó?
0: ¿Algún beneficio?
1: ¿En qué? Bueno, no,
0: salvo la mera, salvo la mera declaración.
2: Claro, porque en realidad ya sabíamos y nos
1: podríamos
2: sentíamos,
1: preguntar, ¿no?
2: Nos sentíamos capital del
1: podríamos
2: buceo.
1: Preguntar si trajo alguno.
2: Porque no frena nunca la actividad del buceo. No
1: es una buena
2: nunca.
1: Pregunta.
0: Sí, tal cual. En realidad, yo creo que
2: no somos
0: el único beneficio es sacar chapa.
2: La capital, la capital del choclo.
1: Bueno, igual
0: del choclo.
2: La capital del choclo. Quitémosela a otro.
0: Hay capital nacional del
2: claro,
0: choclo.
2: Claro, y hacemos un festival del choclo.
0: A ver si por fin la vimos, Cristian.
2: Y después, si nos va mal en el festival del choclo, al toque nomás hacemos la del pochoclo. Para utilizar... en este caso era materia prima.
0: ¿Y cómo claro. que se llama cuando ya está pelado el choclo? Que te comiste todo el...
2: Eso, ¿cómo se dice? Que también lo utilizan.
0: ¿Cómo es que se llama eso?
2: Pero ayer estaba, había un señor en un campo que tiene choclos, que vive en el campo y vive solo con su señora. Y obviamente usa el maíz. Y después el choclo pelado lo mete
0: el
2: a la...
0: El marlo.
2: Exactamente.
0: El marlo. Capital
2: lo usa para el fuego. Lo uso para el fuego también, para la salamandra.
1: Ah, para prende el
0: claro.
1: hito.
0: Una vez que se seca.
2: Sí, sí, señor. Sí, señor. Bueno, yo me voy a ir. Desde ya quiero mandar un excelente... Quiero parar la radio. Quiero que si la radio se pare por un minuto.
1: Nos ponemos de pie.
2: Tengo un anuncio muy, pero muy especial que no lo quiero dejar pasar porque lo tengo anotado. Permiso, ¿eh? Acá está, en el bolsillo derecho. Porque es una fecha muy especial.
1: Llegamos justo para el almuerzo.
2: Y... La mami está
0: amá.
2: Cumpliendo años.
0: Feliz cumple, amá.
1: Se enganchan todos, pero lo voy a...
2: Amá. Primero usted, mándenselo no, a probar cómo
1: feliz
2: cocina.
1: Feliz cumpleaños, muy feliz cumpleaños. Ha hecho una comida muy linda sí, hoy, muy rica, linda y rica. No sé si rica, pero la puedo probar.
0: ¿Los invitó?
1: No, porque no está acá. Y no. Cuando venga tampoco los
2: nombre,
1: va a invitar.
2: Nombre,
1: pero...
2: Amá, invita. Nombre a su mamá,
1: hoy
2: por
1: es el
2: favor.
1: Cumple de Gladys.
2: Gladys, querido.
0: Gladys, qué lindo, ¿no?
1: La bomba. Ah, no, esa es la otra. Esa no es mi mamá, otra es Gladys. Gladys. Así que un beso muy grande, ma. Gracias por todo.
0: Amá, invitamos a comer, amá.
1: Gracias, dice. Gracias, Roldán, te dejó afuera. Gracias. Puso gracias, Roldán.
0: Ay, me dejó afuera.
2: Pero si Sergio también cantó el cumple.
1: Gracias,
2: Gladys.
1: Roldán, y lo sacó.
2: Ahora va a poner gracias, Busto.
0: Amá, yo quiero que me salude.
1: Qué mal.
2: Gracias, Cucho, también.
1: Un beso a las chicas favoritas que están ahí juntas, pasándola lindo el cumpleaños.
0: ¿Y no me mandó nada?
1: Nada.
2: Disfruten.
0: Me dejó colgado, amá. Me voy con un problema psicológico.
1: Y además una gran oyente de la radio, una fan de Diego Castro. Discúlpenme, pero...
2: Cumpleaños su mamá Gladys.
1: Sí.
2: Como mi hija Ornella hoy está cumpliendo años.
1: ¡Ey! Un feliz cumpleaños para Ornella.
2: La del medio, la del medio. Oh, la del medio. Oh, la de Ornella.
1: ¿Vos sabés?
2: Ornella.
1: Vos sabés lo que es ser la del medio, ¿no?
2: Sí, vos sabés que sí. ¿Cómo adivinaste?
1: Saludos para todos, puso.
0: Pero yo quería que me nombre,
2: amá. Qué bien, muchas gracias.
1: ¿Quién más cumpleaños?
2: ¿Alguien cumple? ¿Alguien más? Gachi, Pachi.
1: No, Gachi y Pachi son de Sagitario, como Berrade.
2: ¿Berrade y Sagitario?
1: Sí, como Gachi y Pachi.
2: No te lo puedo creer. Yo soy de Sagitario también.
1: ¿Vos también?
2: ¿Alguien más de Sagitario?
1: ¿No te parece llamativo que la gente de radio en general haya muchos de Sagitario?
2: ¿Quién más es de Sagitario?
0: A ver, los más sobresalientes son de Escorpio.
2: Mirá que viene por el río de Moscú. ¿Ah, no son ellos?
1: No.
2: Pero.
1: Bueno, gracias, gracias por todo.
2: Gracias.
1: Quédense porque hay programa,
2: pásenme
1: por supuesto.
2: Mi pantalón que no lo encuentro. ¿Dónde dejaron mi pantalón?
1: Es el que tiene puesto el chico que está allá en el patio, mirá. Tenés que ir hasta el patio a buscar.
2: ¿Me devolvés el pantalón, por favor?

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0: Claro que se está bien con la radio, por supuesto, por eso estamos acá, por eso nos embanderamos en todo lo que significa la radio, el encuentro y esto que sucede cada tarde en la 17, en AM540, en 100.3 y también en LU17.com. ¿Cómo les va? Bienvenidos a todos, pasen nomás. Un día muy agradable en nuestra ciudad, ¿no? Una jornada que es bastante similar a la que tenemos ayer y a la que tendremos mañana, según el pronóstico de Daniel Doder. Un tiempo meteorológico que está en 17 grados, un viento del noroeste que está en los 28 kilómetros por hora, con ráfagas que llegan a los 45 kilómetros por hora, con algunas precipitaciones en la madrugada y con lluvias que también se darán o se darían al final de este miércoles. Mitad de la semana marcada en este momento. De aquí en más todo es ganancia. Está el señor Jorge Viveros en la producción junto a Gustavo Andrés Marí en esa parte del equipo haciendo de las suyas. José Nianca Nianca en la operación técnica, la puesta en el aire, check, confirmadísimo, está ahí. Por supuesto que nuestro equipo se completa con Javi Mercado, que está disfrutando de unas merecidas vacaciones, y el resto de este programa compartido con cada voz que se suma como cada tarde. Un miércoles en el que recibimos a nuestra fonoaudióloga licenciada en fonoaudiología. ¿Qué tema nos traerá hoy? Lo sabremos después de las 2 de la tarde. María Florencia García, además del espacio de historia como cada miércoles. Además de abrir el consultorio de Don Diego más famoso, ¿no? Núñez de la Rosa, licenciado que hoy nos traerá también, por supuesto, otro tema propuesto. Y todo lo que sucede en la actualidad, que lo seguimos contando y lo seguimos compartiendo con ustedes, no solamente en el aire de la radio, sino también en LU17.com. C420-1927. Ese es el mensaje, o mejor dicho, el lugar a donde llegan los mensajes de los oyentes, como cada tarde, siendo parte de la audiencia de este programa y siendo parte del aire también. Saben ustedes que además todo lo que ocurre en el aire de la radio luego lo compartimos a través de LU17.com. Estuvimos, compartimos y fuimos parte, en cierto modo, de la inauguración de la nueva sucursal de Farmacias Patagónicas, una sucursal que está en la calle San Martín y Roque Sáenz Peña. Se traslada, ¿no?, la histórica sucursal, se trasladó, mejor dicho, la histórica sucursal que estaba en San Martín y 28 de julio. Y finalmente está en un lugar con más de 300 metros cuadrados de construcción, en total 500 metros cuadrados, contando el estacionamiento. Un detalle que no es menor y que en una ciudad donde siempre estamos buscando lugar para estacionar o mencionando las cuadras que están con tantos autos y con tantos vehículos, ¿no?, por persona y demás, que se piense en un comercio hoy con estacionamiento, punto ganado, sin duda. Una farmacia patagónica que además hizo su traslado, lo contaban ahí en la inauguración, Paola, la DT de la farmacia patagónica de esa sucursal, contaba también, ¿no?, la mudanza, aprovechando el fin de semana largo, pero la inauguración fue, como les gusta decir a ellos, la inauguración fue con el público, con los clientes, con los que hacen realmente también posible que la farmacia crezca, ¿no? Que la farmacia, que la firma, que la marca siga creciendo aún más todavía. Una inauguración que además contó con la presencia de varios funcionarios, a tener en cuenta, ¿no? Funcionarios que miran este tipo de apuestas en nuestra ciudad desde lo productivo. Estuvo el intendente Gustavo Sastre ahí, hubo un agradecimiento especial para la cooperativa de Servicop. Habló Pablo Querol, que es director de Farmacias Patagónicas, y está ya habilitada, inaugurada esta nueva sucursal. Los invitamos a pasar por allí también. Un momento muy agradable, con muchas voluntades que se juntaron para que finalmente esté la nueva farmacia patagónica. 1:14 y hacemos la primera pausa.
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0: La OMA, el comienzo musical de Modo 17 a la 1 de la tarde y 21 minutos de este agosto, y que en este momento además tiene otras acciones y otras cuestiones que están presentes en nuestra ciudad y replicando con lo que sucede en todo el mundo. Digo esto porque está sucediendo la Semana Mundial o el Mes Mundial de la Lactancia Materna, este año bajo un lema: por una lactancia sostenible, fortalezcamos las acciones que funcionan. Quiero compartir con ustedes la palabra de la licenciada Sandra Rodríguez. Es obstetra, capacitadora en lactancia. Compartieron una actividad, una jornada, junto a Silvina Leiva, que es de la Dirección de Maternidad, Infancia y Adolescencia de la Secretaría de Salud de nuestra provincia. Son actividades que se realizaron en el Hospital Isola, en el auditorio del Hospital Zonal de nuestra ciudad, hoy por la mañana. Ella, como expositora, la licenciada Rodríguez, que pertenece además a la consultora internacional certificada en lactancia materna y obstetricia. Algo así decía al momento de su presentación.
1: Todos los años, entre el 1 y el 7 de agosto, se celebra la Semana Mundial de la Lactancia Materna. Su objetivo es visibilizar la importancia que tiene apoyar a las personas y a las familias que amamantan. Como una semana nos queda corta, se extiende a todo el mes. Todo el mes se hacen actividades en distintos centros de salud y espacios comunitarios a lo largo y a lo ancho del país para sensibilizar y concientizar acerca de la importancia que tiene la lactancia como práctica colectiva. Uno piensa en la lactancia, piensa en la persona sola amamantando, pero para que eso sea posible tiene que haber toda una red de contención de su círculo más cercano, pero también del resto de la comunidad, que haciendo que eso sea posible.
2: El Hospital de Madryn es Hospital Amigo de la Lactancia. Contanos de esta capacitación que estamos haciendo esta semana.
1: El Hospital de Madryn es uno de los pocos hospitales amigos de la lactancia que tiene la República Argentina. En este momento se encuentra en proceso de recertificación, es decir, ya certificaron hace unos 3 años atrás, y ahora en 2 años más tienen el desafío de la recertificación por delante. Este tipo de capacitaciones para los equipos de salud son un requisito básico para lograr la recertificación. Es muy importante que los hospitales tengan la categoría de hospitales amigos de la lactancia, porque hablan de un estándar de calidad en el cuidado que promueve prácticas saludables como el inicio y la continuidad de la lactancia.
3: ¿Cuáles son las principales dificultades que se enfrentan en este momento?
1: Las principales dificultades para sostener la lactancia vienen en general, más que de las instituciones de salud, de la sociedad en su conjunto. Por lo general tenemos un discurso, ¿sí?, de promoción de la lactancia que después no se condice con el apoyo que las personas reciben cuando tienen, por ejemplo, que volver al trabajo, ¿sí? Es una de las situaciones en las que es más frecuente que las familias terminen abandonando la lactancia, porque las personas que amamantan se ausentan muchas horas y tienen muy pocos recursos para sostener la extracción de leche y garantizar que esa leche pueda ser administrada al bebé. También tenemos una cultura que no tiende a apoyar demasiado la lactancia, por diferentes razones. Durante muchas décadas no se amamantó, entonces eso genera muchas veces de comentarios de familiares o de personas muy bien intencionadas, pero que generan dudas respecto de la capacidad para producir leche, de la capacidad que tiene esa leche para alimentar al bebé, y se reproducen determinados mitos que terminan generando en las familias dudas respecto de si la continuidad de la lactancia es lo más recomendable. Otro obstáculo importante es la enorme y variada publicidad, ¿sí?, de sucedáneos de la leche humana, de fórmulas comerciales infantiles a las que las familias están expuestas, ¿sí? De maneras que a veces son muy sutiles, la industria llega a las personas y genera que duden de su capacidad para amamantar, que duden del valor que tiene sostener la lactancia de manera exclusiva, e introduzcan sucedáneos que terminan afectando la producción de leche y la salud de los recién nacidos y de los lactantes.
3: ¿Por qué es que es importante capacitar justamente a todo el personal de salud en este tema?
1: Porque en general las formaciones de grado no tienen tanta formación y aportan tanto a las competencias y las habilidades necesarias para apoyar la lactancia. La mayoría de nosotros lo aprendemos en servicio. Pero es a nivel mundial, no es algo nuestro, sino que en general las formaciones universitarias de pregrado, de grado, no tienen todos los conocimientos que existen actualmente sobre lactancia incorporados, y los profesionales salimos con una noción de lo beneficioso que es, pero con pocos recursos para brindar apoyo cuando hay dificultades. Entonces, capacitarnos en servicio permanentemente y a lo largo de toda nuestra vida profesional es necesario también para mantenernos actualizados.
2: Silvina Leiva, por esta capacitación también se está haciendo en otros lugares de la provincia, el programa Chubut Crece, contanos.
4: Exacto, bueno, esta capacitación se va a llevar a cabo desde hoy martes, sí, a toda la semana, hasta el viernes vamos a tener aquí junto con Sandra y con los equipos de salud. Mañana se repite esta misma capacitación acá en el Hospital de Puerto Madryn para poder llegar a todo, digamos, todo el personal hospitalario y también del primer nivel de atención para que luego puedan replicarse estrategias a nivel comunitario, ¿sí? Y el día jueves, sí, en el Hospital de Trelew, y ahí va a ser comunicado también por vía MIS para toda la provincia, ¿sí? Así que todos van a poder oír la charla de Sandra. El día viernes también hay dos actividades, una que tiene que ver con lactancia y VIH, para poder actualizar sobre esto de los equipos de salud, y otra actividad que ya es un poco más en terreno, en el CESIA POSI, de acá de la ciudad de Puerto Madryn, una actividad comunitaria con adolescentes que están en este momento atravesando el periodo de lactancia. Así que bueno, muy contentos de poder desarrollar esta serie de actividades, como vos dijiste, en el marco de lo que sería el plan Chubut Crece.
3: Esto se lleva a cabo en todo lo que es Chubut, dijiste hasta el día viernes solamente, ¿se piensa extender más? ¿Hay más proyectos respecto?
4: Estuvimos trabajando durante todo el mes de agosto, sí, sobre temáticas inherentes a la lactancia, sí, con actividades promovidas también con los equipos de salud, habilitando nuevos espacios para que tanto la comunidad como quienes trabajan en salud puedan, sí, sostener la reinserción laboral a la lactancia, sí. Y la idea es poder trabajar con un montón de iniciativas que involucren a la primera infancia en este contexto.
3: Es brindarle herramientas.
4: Es brindar herramientas al personal de salud y a la comunidad en su conjunto, ¿no? Esto que comentaba recién Sandra, que la idea es poder generar toda una comunidad que pueda sostener sin la lactancia. Si no es algo sencillo, pero es algo absolutamente posible si contamos con las herramientas para hacerlo.
2: No depende solo de la madre.
4: No depende solo de la madre, claro que no, claro que no. Y nosotros como equipo de salud tenemos un rol preponderante en todo esto.
2: Gracias. Muchas gracias.
0: Recordamos que además en el Hospital Isola de nuestra ciudad existe el equipo de lactancia, encargados también de difundir la actividad que se realizó hoy ahí, que acompaña a personas gestantes y que amamantan. Hay médicos, enfermeros, enfermeras, profesionales de todas las áreas, y en el justamente equipo de lactancia del Hospital Isola hay que recordar que funciona de lunes a viernes de 8 a 13 horas, que se atiende a demanda sin turno previo. Un espacio que está inaugurado desde el 21 de diciembre del año 2021 y eso convierte además al Hospital Isola en un hospital amigo de la lactancia. Los mensajes a la comunidad llegan aquí a la 1:30 de la tarde.
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7: Bienvenidos a la presente edición de Mensajes al Poblador Rural y de Interés General. Estos son los valores orientativos ProLana, mercado interno en dólares. Variación según las características de cada lote, como longitud de mecha, resistencia, contenido de material vegetal, estilo, tamaño y presentación final del lote. Finura entre 18 y 24 micrones para la provincia del Chubut, rinde al peine 60%. 18 micrones, preparto $8.69, posparto $8.39. 19 micrones, preparto $8.02, posparto $7.74. 20 micrones, preparto 7.39, posparto 7.20. 21 micrones, preparto 7.17, posparto 6.99. 22 micrones, preparto 7.99.
8: $7.08, posparto $6.92, 23 microns preparto $6.96, posparto $6.82, 24 microns preparto $6.25, posparto $6.15.
7: Educativas. La dirección de la escuela número 750, Leandro N. Alem, cita en carácter de urgencia a los responsables de los alumnos Coria Bruno, de cuarto tercera EIA, y Chávez Ignacio, de cuarto tercera EIA, a presentarse en el establecimiento escolar a la brevedad en horario de 8 a 12 horas. Los motivos de la presentación serán informados personalmente al momento de su concurrencia. Ofrecimientos. Se ofrece señor para tareas en general comunicarse al 280-441-7804. Fernández José. Reiteramos, se ofrece señor para tareas en general comunicarse al 280-441-7804. Fernández José. 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

0: 1:33, agradable jornada de miércoles con 17 grados de temperatura. Algo que compartimos a través de leo17.com y le agradezco a Vale Malatino, una querida amiga del programa, de la radio también, por compartir conmigo, y lo voy a hacer con ustedes también, sobre Laura Chabrando. Lo hemos hablado y mencionado varias veces con Vale, ¿no? La posibilidad de que las locaciones de nuestra provincia sean mostradas en el cine, y realmente que alguien como Laura Chabrando, una gran realizadora argentina, venga a la provincia de Chubut y que filme además una road movie del mar a la cordillera. La realizadora argentina rodará en diciembre del año 2026 su tercer largometraje, Llegamos para Navidad, una producción independiente que va a recorrer localidades y paisajes de Chubut y sumará a su gente, profesionales y talentos formados en la provincia. Ya les voy a contar más detalles e intentamos comunicarnos con ella, ¿no? Obviamente lo tenemos en agenda para que nos cuente, Chabrando, cómo surgió esta idea de filmar en nuestra provincia y qué es lo que su ojo de realizadora cinematográfica la llevó. O la trajo, mejor dicho, o la traerá hasta aquí. Les quiero presentar a Estrella Ochoa. Forma parte como referente de la psicología social, de los psicólogos sociales y de toda lo que incluye la ley. Está al frente de esa difusión, ¿no? De la ley que pretenden se apruebe en nuestra provincia. ¿Cómo estás, Estrella? Buenas tardes.
1: Hola, ¿qué tal? Buenas tardes, Karina. ¿Cómo estás?
0: Bien, bien, bien, muy bien. Gracias por estos minutos que nos va a servir. Primero, preguntarte cuál es la rama o el campo de trabajo de la psicología social y cómo ha crecido también en nuestra provincia, que incluso hay un nodo, ¿no?, en la provincia de Chubut.
1: Exactamente. Bueno, los profesionales de la psicología social nos hemos agrupado en el nodo Chubut, que pertenece a la Red Nacional de Psicólogos Sociales. Los que nos hemos agrupado somos tanto profesionales recibidos en los institutos de la provincia como en otros lugares del país, pero que residen aquí en la provincia. La idea de estar dentro del nodo implica haber presentado, el 24 de noviembre de este año ante la legislatura de la provincia el proyecto de ley para regularizar la profesión de la psicología social. Y en ese proyecto de ley se incluye todo lo que tiene que ver con las incumbencias y las competencias que hacen a nuestra profesión, porque generalmente se presta confusión de que nosotros somos psicólogos. No somos psicólogos, somos psicólogos sociales, y nuestro campo de acción y trabajo siempre son los grupos. Nosotros trabajamos desde la grupalidad, nunca desde la individualidad. Eso ya es campo de la profesión del psicólogo propiamente dicho. Esa es como la gran diferencia.
0: Bien, ¿y por qué crees que se presta esa diferencia? Especialmente quizás cuando uno se detiene a pensar dónde se trabaja, qué hace un psicólogo social, la primera aclaración es esa, las actividades son grupales, digamos, el espacio de trabajo es en grupo.
1: Sí, exactamente, siempre, nunca individual, siempre desde la grupalidad. Nosotros, nuestra acción tiene que ver en el conflicto que se puede generar en los grupos, ya sea de escuelas, ya sea de trabajo en las instituciones o empresas, donde haya una actividad grupal que conlleve a que haya muchas personas, ahí vamos a trabajar nosotros. ¿Por qué? Porque el ser humano es de vinculación directa. Desde el momento del nacimiento, o desde la gestación, más bien dicho, porque el primer vínculo que establece el ser humano es con la madre gestante, y de ahí a lo largo de nuestra vida nos vamos a desenvolver en vínculos que establecemos con el otro, hacia la función de la psicología social a través de la coordinación de grupos, a través del ecro grupal, a todo lo referido y relacionado a la prevención, por ejemplo, una cuestión que está muy lamentablemente en boga, que es el bullying en las escuelas. Bueno, ahí se trabaja con los grupos de los chicos, por qué la violencia no es necesaria, por qué no trabajar eso desde otro lugar a partir de la comunicación activa, la participación activa, porque todos tienen esa pertenencia al grupo en el cual se están desenvolviendo, y no es ocasional, es cotidiano, pertenece a la cotidianidad de la vida del ser humano. Vivimos en sociedad, el gran grupo que nos alberga a todos, ¿no? Mm.
0: ¿Y por qué es importante para ustedes que se defina, se apruebe y se hable, ¿no?, se difunda el proyecto de ley? ¿Qué regularía exactamente del rol de ustedes?
1: La ley, básicamente, lo que nos permite a nosotros es trabajar desde la reglamentación, estar ajustados a derecho, tener los deberes y derechos adquiridos por esta profesión, regularizar las incumbencias propiamente dichas, para que nadie de la psicología social haga algo que no le corresponde hacer, y si así lo hiciere debería recibir las sanciones correspondientes, porque eso hace una ley. La ley siempre va a delimitar el campo de acción de cualquier profesión, ya sea el médico, el psicólogo social. Cualquier profesión tiene una norma que lo regulariza, y eso es lo que buscamos nosotros a través de este proyecto de ley. Estar ajustados a derecho, que se tengan claro cuáles son las incumbencias y competencias de la profesión, como te decía, y que esté integrada a futuro el Colegio de Psicólogos Sociales con una matrícula para llevar un registro de todos los profesionales, y también el hecho de poder ese Colegio de Psicólogos Sociales regularizar toda la situación que hace a los futuros egresados de esta carrera, que en la ciudad de Puerto Madryn hay dos institutos que cuentan con el título avalado tanto por el Ministerio de Educación de la provincia como por el Ministerio de Educación de Nación.
0: ¿Se estudia la carrera? ¿Cuántos años son? Y bueno, sí, es en Puerto Madryn, es cierto, pero están teniendo siempre varios inscriptos, ¿no? Y van varias promociones ya.
1: Sí. El Instituto Patagónico de Ciencias Sociales es uno del cual soy egresada, y está el otro instituto que recién adquirió resolución ministerial el año pasado, que también es de la ciudad de Puerto Madryn. Y esto es importante hacer aquí una cuestión. Si bien existen escuelas y fundaciones que dictan la carrera de psicología social, la mayoría de ellas no tienen la resolución del ministerio. Y eso hace también a la regularización de la profesión, ¿sí? Una profesión necesita tener un X determinado tiempo de horas cátedras cursadas para reconocer esta validez, ¿verdad? Entonces, la tecnicatura superior que dan los institutos que están en la ciudad de Madryn avalan a ese profesional que está formado por una cantidad determinada de horas cátedras que hacen a la incumbencia. Eso no amerita discriminar a nadie que se haya formado en un instituto no formal, de educación no formal, porque la mayoría de nosotros lo ha hecho en primera instancia, pero después ha continuado con estos estudios y se ha formado. La carrera en sí son 3 años en los institutos de la ciudad de Puerto Madryn, pero en las otras escuelas de psicología social depende mucho de cómo ellas estén organizadas. Nosotros con este proyecto de ley también estamos solicitando que por única vez a todos los profesionales que se han recibido en estos institutos o escuelas que no están reglamentarizados, se los incorpore, debiendo, por supuesto, hacer una validación, que eso es lo que se está trabajando también en el proyecto de ley presentado ante la legislatura, para que esta gente pueda ser incorporada y quede ajustado a derecho, ¿sí? Sería por única vez la propuesta, y van a tener un tiempo X para poder regularizar la situación. El tiro ese tiempo, ya están fuera.
0: O sea que lo primero es la convocatoria antes de que se apruebe la ley, incluso para hacer un poco más de fuerza, no sé si presión, pero sí de juntar voluntades, ¿no? Que se sumen, uh-huh. Que se comuniquen para regularizar su situación y para darse a conocer, ¿no? Encontrarse con otros colegas.
1: Exacto. Esa es la idea funcional de este nodo, por lo cual ya llevamos un registro. Nosotros estimamos que hay cerca de 1,000 profesionales aquí en la provincia del Chubut recibidos ya, como te decía anteriormente, en los institutos, en las escuelas, y todo aquel que ha venido de fuera de la provincia, que también están aquí radicados. Y están a lo largo y ancho de toda la provincia distribuidos los psicólogos sociales, y es bueno que se contacten con el nodo para poder llevar el censo nuestro, y a su vez también ponerlos en tema de lo que estamos trabajando, ¿sí? Ya hemos realizado algunas actividades desde el Nodo Chubut y estamos programando una próxima ahora para el mes de septiembre, y hemos convocado a todos los psicólogos sociales de la provincia a trabajar en esta AITIRA, que es el primer conversatorio de psicología social y prevención del suicidio tejiendo redes.
0: Ese primer conversatorio que se da, ¿están convocados, o es una convocatoria que hacen ustedes, Estrella? ¿Es una convocatoria en cierta parte para poder conversar sobre un tema tan emergente como el suicidio? ¿Es algo propuesto por ustedes?
1: Esto surgió, este conversatorio surgió ante la realidad que nos encontramos. Yo vivo en la ciudad de Rawson. Como ha sido de conocimiento público, en un mes hubo 5 suicidios de gente de variadas edades. Entonces, para nosotros, como vos bien decís, esto es un emergente, hay algo que está mostrando la sociedad y que necesita ser abordado. Si bien desde el Estado mismo hay un montón de entes que se encargan de trabajar esta problemática y hacen un esfuerzo grande, no todo alcanza. Entonces, la psicología social viene a hacer este pequeño aporte y surgió desde el nodo, propiamente dicho, hacerlo, abierto a la comunidad. Hemos convocado a participantes de diversas áreas y eso es lo bueno de esto, que es un conjunto de personas que todos tienen que ver con la salud y hacen lo suyo y sus aportes para el bienestar de la comunidad. De ahí viene la idea del conversatorio.
0: Quienes quieran realizar en el conversatorio, tanto público, no sé si es abierto al público, como colegas de la psicología social o como otros actores que estén interesados en acercarse a esta charla que se da grupalmente, pueden hacerlo. ¿Hay un número de contacto, Estrella?
1: El conversatorio es abierto a toda la comunidad. Puede asistir el público que desee hacerlo. Se va a realizar el sábado 12 de septiembre, en el horario de 9 a 13, en el Salón de Empleados de Comercio, ahí en la ciudad de Trelew, ubicado en calle Edison 330, en el primer piso. Es entrada libre y gratuita. Se pueden contactar al Nodo Chubut, a la dirección de mail, o al 284-37-0696, o al 284-81-7679, y también está la página de Facebook y el Instagram del Nodo Chubut para que puedan participar. Déjame también, Karina, que te diga, por favor, porque esto es muy importante, los disertantes que van a estar en este panel son Fernando Paván, que él es psicólogo, Vanina Bota, que es psiquiatra forense, Selva Luz, que es una psicóloga social de la Ciudad de Buenos Aires que va a participar por streaming, Nancy Armada, que es psicóloga social de la Ciudad de Trelew, y Walter Jiménez, que pertenece al Cuerpo Activo de Bomberos Voluntarios de la Ciudad de Trelew. Ellos van a disertar, va a ser abierto, la conversación va a fluir, por eso es un conversatorio. Nosotros invitamos a todos a participar de ello. Y los disertantes muy amablemente nos han confirmado que sí, que ellos van a hacer una dinámica para que el público presente pueda hacer preguntas y se van respondiendo, y entre todos vamos a ir tejiendo la red para que se siga fortaleciendo y como sociedad podamos estar presente para todos.
0: Estrella, gracias por estos minutos y mucha suerte con todos los proyectos que tienen compartidos, ¿no? Y el lugar que ocupan sea también reconocido por el resto de los colegas. Hasta la próxima.
1: Muchas gracias, Karina. Buenas tardes.
0: Hasta luego. Estrella Ochoa forma parte del Nodo Chubut de los Profesionales de la Psicología Social. 1:47 de la tarde.
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0: Obrigado.
1: Sí, claro que es Alejandro Sanz con su colega Zangalo. Es una versión hermosa de Corazón Partido, la gran canción de Alejandro Sanz. 1:57 de la tarde, el espacio de fonoaudiología de hoy, de salud auditiva, tiene una sorpresa. Nada más que eso, es todo lo que voy a decir, no voy a decir nada más. Pero si no viene sola la fonoaudióloga, persona que entra al estudio... tiene que hablar, es así, después de las noticias. Y ahora les cuento, no, que se quede, no la dejen salir, por favor, que no la dejen salir. después igual, tiene tiempo para acostumbrarse. Bueno, les cuento sobre Laura Chiabrando, que algo les adelantaba, gracias a una vez más a Vale Malatino. Chubut va a ser escenario y protagonista de una nueva película argentina, va a ser en diciembre del 2026, y la directora y guionista Laura Chiabrando va a llegar a la provincia para rodar una película que se va a llamar Llegamos para Navidad. Un tercer largometraje, una road movie de recorrido humano y territorial que propone atravesar Chubut desde el mar hacia la cordillera. Con lo cual, el rodaje tendrá como escenarios distintas localidades de la provincia, entre ellas Playa Magaña, Gaiman, Dolabón, 28 de Julio, El Dique, Los Altares, Paso de Indios, Esquel y Trevelin, en un viaje que buscará poner en diálogo los paisajes chubutenses con una historia profundamente humana. La llegada de Chiabrando a Chubut se produce luego de una etapa de fuerte consolidación de su carrera, La Noche Sin Mí, codirigido con Laura Brecht y protagonizado por Natalia Oreiro, con una premier mundial en el Bafisi 2025 dentro de la competencia oficial argentina. La Noche Sin Mí tuvo un destacado recorrido y recibió importantes reconocimientos. En los premios Sur 2026 fue ganadora en la categoría Mejor Ópera Prima y en los premios Cóndor de Plata 2026. Luego, con su llegada en las salas comerciales, su primera película fue ampliamente destacada por la crítica sobre su mirada sobre el universo femenino y las relaciones familiares. El segundo largometraje es Ahí Donde No Estás, estrenado recientemente en el cine Gaumont, profundiza en los vínculos humanos, y ahora su tercera película, una road movie, porque va recorriendo el camino justamente, será filmada todas en locaciones chubutenses. Llegamos para Navidad, se llama ese tercer largometraje, y vamos a terminar la semana seguramente hablando con ella, con la directora, con la realizadora Laura Chiabrando, antes que termine la semana de modo 17. Un minuto para las 2 de la tarde, tiempo suficiente para escuchar a Daniel Dodero y el pronóstico meteorológico.
2: La temperatura muy agradable el día de hoy, puede tocar los 20 grados, es decir que esperamos una tarde templada, con soleados, el viento moderado, ráfaga regular, noroeste la dirección. Noche fría, cielo poco nuboso, 12 grados a medianoche. Mañana jueves, frío con soleados, templándose nuevamente la temperatura, está agradable, si bien desciende un poquito respecto a la máxima de hoy, la estamos esperando en 17 grados después de una mínima de 10. Para el día viernes, frío en el amanecer, 10 la mínima, fresco soleado por la tarde, 17 la máxima.

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2: Tensión en Recoleta. Habría un atrincherado en un edificio de Montevideo y Paraguay. Ampliaremos. Principales títulos en el panorama de Mitre. 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Caputo anunció medidas para impulsar el crédito hipotecario con fondos del ANSES. Arranca una tensa sesión en diputados. Se trata la reforma del Banco Central y la nueva ley de inocencia fiscal. Y la oposición buscará instalar a los endeudados. Acuerdo de palabra entre Barcelona y Julián Álvarez, pero el martillo lo baja Atlético de Madrid. Hoy la araña no se presentó al entrenamiento. Desastre natural en Nepal. Un terremoto provocó un aluvión que arrasó aldeas y localidades. Cerca de 100 muertos y casi 400 desaparecidos. La mayoría turistas. Conmoción en Boca. Se fracturó la joya Aranda.
3: 131 diputados para el quórum conseguido y que dio inicio a la sesión en la Cámara Baja. Se esperan 15 horas de debate, según el presidente de la Cámara de Diputados, Martín Menem. Por su parte, el titular del bloque Argentina Federal, Oscar Herrera Aguad, adelantó que su espacio ya evalúa un proyecto para la cuestión de la morosidad y agregó:
4: hubo muchas cuestiones entre privados en la República Argentina que la resolvió el Estado y que muchas veces esas cuestiones de privados estuvieron hechas en grandes empresas, ¿no? Hoy hay personas que se endeudaron por comer. Bueno, nosotros, más allá de que esto no es una cuestión populista ni salir a subsidiarlos, sino se trata de poder asistir en un momento de extrema dificultad para muchas familias argentinas.
3: Desde diputados, Alan Zurita, Panorama Mitre Informa, primero.
2: El gobierno anunció medidas para impulsar el crédito hipotecario. Usará fondos del ANSES.
5: El gobierno anunció medidas para reactivar el crédito hipotecario y usará fondos del ANSES por 2 billones de pesos. Será para la compra de primera vivienda y la tasa máxima se fijará en UVA más 7,5%. El ministro de Economía, Luis Caputo, señaló que el ingreso requerido por grupo familiar es de 3.460.000 pesos y estimó que la medida dará respuesta habitacional a 18.000 personas.
6: Es de 2 billones de pesos. También el FGS va a estar requiriendo que no se preste a la gente a una tasa mayor a UVA más 7,5. Este monto que estaríamos licitando de 2 billones daría soluciones.

0: siempre el jugador con la conformidad de la oferta que le hemos hecho.
1: La conformidad de la oferta que le hemos hecho.
0: Conmoción en Boca, se fracturó Aranda. La joya de Boca, después de Paredes, Tomás Aranda, se fracturó el hueso peroné. Y luego de que uno de sus botines quedara trabado en el césped, lo van a operar y se perderá al menos 4 meses. Devastador aluvión en Nepal. Una crecida repentina arrasó localidades, rutas, puentes e infraestructura en la frontera con el Tíbet. Las autoridades atribuyen de manera preliminar el desastre a un sismo que habría provocado un deslizamiento de tierra y bloqueado el cauce de un río. Hasta ahora hay casi 100 muertos y cerca de 400 desaparecidos, buena parte turistas.
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0: ¿Cómo les va? Buenas tardes. El saludo también es para nuestros oyentes de Sierra Grande. Oyentes, y además nos enteramos que varios pacientes de la licenciada María Florencia García, que sacan su turno después de escucharla aquí en la radio. Así que a todos ustedes, clientes o no, pacientes o no, oyentes, seguro que están en Sierra Grande. Nos escuchan en AM540, en LU17.com y también nos ven en Canal 6. Videocable, le ponemos voz a las imágenes hermosas de playas doradas. Qué lindo estar en esa playa a esta hora, hermoso. 18 grados la actual temperatura, hay viento del noroeste a 37 kilómetros por hora, con ráfagas que alcanzan los 60 kilómetros por hora. Va a ir en aumento ese viento, así que a cuidarse. Y por qué no, a buscar un reparo. 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

0: nos ocupamos de hablar de salud auditiva. Nosotros le acompañamos a ella, a María Florencia García, nuestra licenciada en fonoaudiología. Ella se ocupa de hablar. ¿Cómo están, Flor?
1: Muy bien, acá estamos de nuevo los miércoles acá con ustedes. Me encanta que nos escuchen desde Sierra Grande, siempre saludando. Tengo muchos pacientes de allá, están consultando un montón, así que me alegro mucho. Mira, si algún día me voy así de vez en cuando, estaría bueno.
0: Conocemos profesionales de la salud, colegas tuyos que van hace muchos años.
1: Sí, a mí en algún momento me lo habían propuesto. A lo mejor, ¿quién dice? Aparece la posibilidad de ir de vez en cuando a brindar el servicio a Sierra Grande, que está creciendo tanto.
0: Uh-huh, es cierto, pero además pueden organizar los turnos, vienen con vos y con otros profesionales, claro. ¿No? Mucha gente de Sierra Grande que tiene a Puerto Madryn como la ciudad referente para las cuestiones de
1: sí,
0: salud.
1: Vienen
0: a los
1: mucho,
0: profesionales.
1: Vienen mucho.
0: ¿Puedo presentar a tu compañía de hoy?
1: A la más.
0: A la más.
1: A la Juan.
0: Hola. Hoy María Florencia está con su madre, que además comparten profesión.

0: Comparten profesión. María Isabel Martínez, ¿cómo le va, señora?
1: Hola, hola. Estoy de paseo. Estoy de Córdoba.
0: Ni nos habíamos dado cuenta. ¿Cómo estás, María Isabel?
1: Muy bien.
0: Bueno, ¿a usted también le dicen María Isabel los dos nombres?
1: Sí, ¿cómo? María Isabel.
0: Ah, ahí está.
2: Bien, sí, venimos.
0: Bien cerquita del micrófono, ¿eh?
1: No me escuchan.
0: Ahora sí. La fonoaudiología se heredó, la llevaba mucho al consultorio, Florencia.
1: Compartíamos mucho.
2: Cuando era chica
1: en
2: me llevaba.
1: Cuando ella se recibió, trabajamos juntas también. Claro. Después ella se me vino.
2: Sí, sí, pero yo recuerdo, tengo mi recuerdo de niña.
1: Los llevaba a mi consultorio. Yo solía trabajar los sábados en un consultorio que era muy hermoso. Ellos tienen muy buen recuerdo. Y llevaba una vez a cada uno a pasar esa mañana conmigo porque les prestaba todos los elementos del consultorio.
2: Nos encantaba ir. Sí, sí, yo había cosas cuando estudiaba. Me pasaba de que había cosas que yo ya para mí eran comunes, que escuchaba y que mis compañeras
0: era
2: no.
0: Algo nuevo, ¿viste? Totalmente.
2: La experiencia es como que estaba.
0: Claro, sí, sí. Isabel, ¿qué te asombra más o te asombra o notas de avance dentro de la profesión, no? Digo, porque tenés muchos años de experiencia.
1: Sí, yo me recibí junto con ella cuando hicimos el posgrado en Favaloro sobre audiología, pero ella tomó la instancia de hacer la parte de audífonos que yo no. Yo me quedé con
2: en
1: los
2: clínica,
1: estudios,
2: claro,
1: y la clínica y el diagnóstico, y ella creció en esta otra parte de implantes y todo eso, fue la diferencia conmigo.
0: Bueno, y hace la diferencia, ¿no? Ella, su manera, su profesión y su forma de hacerlo también.
2: Claro,
0: sí,
2: por
0: sí.
2: Eso
0: está en la radio,
2: nos fuimos
0: en lo suyo.
1: Cada uno hizo la especialidad, sí.
0: Isabel, le puedo hacer otra pregunta porque no iba a hablar, pero ya está hablando.
2: Te cuento una más, ¿sabés sí. qué hacía que te va a encantar?
0: A ver.
2: Y hasta el día de hoy es recapa vos.
0: Ah, sí, yo claro. No. Bueno, así es, sí. ¿Te ocupás? No, tu especialidad es profesionales de la voz.
1: Porque yo he trabajado mucho tiempo en la UPC en Córdoba, que es un centro de diagnóstico y médico de los docentes de toda la provincia de Córdoba. Entonces somos 6 fonoaudiólogas que nos especializamos en voz. Y dentro de ellas yo me dedico a la parte de audiología, pero mucho tiempo hice voz y audio.
0: Claro. ¿Y cuál es la patología más común?
1: Los problemas de cuerda vocal por mala capacidad respiratoria, mal uso y abuso de la voz.
0: ¿Mucho hiatus?
1: Mucho, y hiatus y nódulos.
2: Fonación en bandas.
1: Casazos, porque imagínate las docentes. Nunca reconocieron que el instrumento de trabajo es la voz.
2: Se olvidaron de esa
0: aún
2: parte.
0: Aún hoy, ¿no?
1: Aún hoy.
0: Y debe suceder también las cuestiones de trámites y burocráticas, ¿no? Con tener en cuenta que la voz es una herramienta también.
1: Como una herramienta de trabajo. Y se agrega en estos tiempos mucho el problema de disfagia, que hace que sean problemas de la voz, pero no por esfuerzo, sino por problemas de la acidez, que le produce lesiones en las cuerdas vocales.
2: Sí, todo lo que tiene que ver con
0: lo digestivo.
1: La gastritis.
2: Claro,
1: los problemas de gastritis.
0: Bueno, le podríamos preguntar a un gastroenterólogo, claro, pero tiene que ver con el estrés.
1: Muy relacionado con la gastritis, que sí son una parte de...
2: Sí, los jugos gástricos que van intoxicando, mira, digamos, estas cuerdas vocales, las
1: ¿Y
2: van lastimando.
1: ¿Qué te pasa? Que cuando pedís licencia o querés faltar al colegio por la disfonía, si van y te hacen la endoscopia y es por gastritis y por reflujo, no hay licencia porque esa no es de esfuerzo laboral.
2: Ay, hay que tener cuidado.
0: Uy, esta fonoaudióloga tiene la ley, me encantó.
2: Está tirando tips.
0: Esto está sucediendo en Córdoba, no queremos que pase en la provincia de Chubut.
2: No, por favor, pero está bien, ¿ves? Todos los días aprendemos algo, por eso yo te dije, bien. Es fono. Pero no es lo mismo, no es lo mismo, hemos tenido diferentes experiencias. referencias, yo de vos nunca jamás.
0: ¿Y cómo, cómo se portan los locutores y locutoras cordobesas con su voz? Porque son de...
1: Ellos la trabajan mucho, tienen muy metido en la cabeza de que el instrumento de trabajo... La que no lo hace es la docente. La docente no trabaja por... No sabe ni siquiera, hay muchas docentes en Córdoba
2: no se da cuenta.
1: Que el instrumento de trabajo es la voz.
0: Claro, digo, porque hay grandes voces, digo, hablando de locutores
1: y presentadores. No, los locutores y muy responsables.
0: Los festivales, noches enteras de usando su voz.
1: Sí, señor.
2: Los Cosquín, ¿será el famoso?
1: Y muchos trabajan paralelo la fonoaudiología junto con la locución, digamos, ellos trabajan y a su vez, en lugar de ir al psicólogo, van al fonoaudiólogo.
0: Lo bien que
1: permanente, la técnica vocal. Y mira Jairo, que es nuestro Jairo. Jairo te cuenta que él, mientras estaba en Francia, durante siete años tuvo la fonoaudióloga al lado.
0: Mira. Bueno, por la exigencia, por la calidad de la voz, ¿no? Que también
2: aprende a cuidarla.
1: Aprender a impostar, a colocar la voz, la capacidad respiratoria.
0: ¿Y has trabajado alguna vez en la formación de locutores?
1: He tenido locutores como a Evelyn, que es una muy bonita que hay en Córdoba. Bueno, ella la tuve varias veces de paciente. También estuve de paciente a la Mona Jiménez.
0: ¡No! Sí. Florencia.
2: No, si te dije que es la UAN.
0: Acá nos vamos a tomar algo con
1: lo que pasa es que él tenía una patología que no era nódulo que se reeduca, sino que tenía pólipo que se opera.
0: ¿Y se operó?
1: Sí, se operó.
0: ¿Y son de las operaciones más comprometidas?
1: Y sí, no, el tema del pólipo es que vuelve a crecer.
0: ¿Y por qué, ya que te estás ocupando de la voz y conoces a tanta gente de tantos años y con tanto secretito, qué tiene que ver por ahí la noche, los malos horarios?
1: Mucho.
2: El cigarrillo, el alcohol.
1: Yo, por ejemplo, ¿viste Eruca Sativa?
0: Sí, claro.
1: Ese grupo, bueno, sí. Hay una de las chicas que la casualidad llegó a mí por la difonía. Y su mamá había sido compañera mía del colegio de toda la vida.
0: ¡No me digas!
1: Bueno, y en esas charlas que te entras a conocer, bueno, esa chica
0: Lula.
1: Tuvo que modificar mucho el tema de que no pararse tan cerca de los parlantes.
0: Para no competir.
1: Porque eso competís en volumen. Tratar de que los que te rodean no fumen o... Bueno,
2: hacer
1: reposo vocal de lunes hasta el que vuelva el otro recital, aprender a hacer los reposos vocales.
0: La cantante es Lula Bertoldi, ¿a ella hace referencia?
1: No. La otra que se llama Brenda.
0: Brenda Martín.
1: Sí. Brenda Martín.
0: Bueno, además tienen una identidad muy fuerte, ¿no? Vocal, la banda en sí, Eruca Sativa, tiene una potencia divina.
1: Bueno, ella también fue paciente mía y vos la ves ahora ya no está más difónica porque aprendió. Porque una cosa es hacer tratamiento, pero si no lo incorporas al tratamiento y lo haces tuyo, podés ir a tratamiento 20.000 veces la vida.
0: Como cualquier entrenamiento, ¿no? No dejan de ser músculos las cuerdas vocales y si los descuidas, lo mismo.
1: Y aumentar la capacidad respiratoria y considerar esto de las noches, de los lugares, los descansos, los reposos vocales.
0: Bien.
1: El ahorro vocal. Yo le digo a la maestra de una aula.
0: ¿Qué sería ahorro vocal?
1: No repetir 20 veces lo mismo. Dicen, saquen el cuaderno verde. Chicos, el cuaderno verde. Chicos, el cuaderno. Yo le digo a la madre, dice, lleva la campera. ¿Estás llevando la campera? Acordate de llevar la campera.
0: Una vez.
1: Y premiar más vale al que te escuchó.
2: Para que les den ganas a todos de escuchar.
0: Muy bien. Igual podés mostrar el cuaderno verde y listo.
1: Y uno cuando va a una reunión con las amigas, si vos te pones a ver, repetís las cosas 20 veces.
0: Es que a veces las amigas no entienden.
1: Del derecho y del revés, decís lo mismo dos o tres veces.
0: Y una más y ya le paso la palabra a Flor, que tenía
1: esto,
0: algo.
1: Sí, que lo tomé yo al micrófono.
0: La batuta. Los espacios públicos, vos que estás de paseo, de vacaciones, los volúmenes, altísimos.
2: Los shoppings. Súper.
0: Ni hablar de aquellos que personas que,
1: todo
0: que tienen.
1: Todo es insalubre para la audición y para vos, porque el grueso trata de elevar superior el sonido que hay.
2: Tenés que competir.
1: Sí.
2: Es así, tenés que competir. No se va, va a ser mala la audición, como también a la voz, porque tenés que estar compitiendo para que te puedan escuchar. Eso es así. Y lo que te iba a decir también, Cari, que me pareció bueno, el otro día fui al Chango Más, y no sé si es en todos los super, pero hay una hora puntual en donde se apagan todos los sonidos para que vayan las personas que tienen alta sensibilidad en los sonidos a comprar.
0: Exacto.
2: Más tranquilos.
0: La hora silenciosa se llama, por ley tienen que tenerlos.
2: Está muy bueno.
0: Por ley
2: eso.
0: Lo tienen que tener. Ese lo super, no recuerdo qué día es ni a qué hora, pero.
2: Es todos los días, me parece días. Que a las 7 de la tarde, bien. Una cosa así, que hacen una hora. Que qué cortan, bueno, está muy bueno porque sí, hay muchas personas sensibles a los sonidos que la pasan mal realmente en esos lugares y bueno, me parece muy interesante.
0: Bien, bueno, gracias por el aporte. Flor, recordamos la Instagram.
2: Para el que Instagram es audiología.madrin.
0: ¿Va a haber algún storytelling con Isa?
2: Vamos a ver si la convencemos. Vamos a ver si la convencemos. Mira, ya Pipe fue escrachado.
0: Bien.
2: Me falta el resto de la familia.
0: Toda
2: no
0: la
2: es
0: familia.
2: Fácil.
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0: Se me hizo una laguna.
2: Me parece que había un 4 que me estoy saliendo.
0: Pero lo chequeamos, bueno, lo chequeamos. Y además pueden estar con nosotros todos los miércoles a las 2 de la tarde. 280-505-4777.
2: Ese 4 me había faltado.
0: Ese era el 4. Bueno, un gusto poder hablar con usted. Flor, para nosotros siempre es un gustazo los miércoles con vos.
2: Bien.
0: Gracias por traernos acá a doña
2: a la Isabel. Representante, a la Juan.
0: María Isabel, a la Juan. ¿Sale serie, no? ¿La fonoaudiología da para serie?
2: Hay historias.
0: Bueno, 2 de la tarde con 21 minutos.
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1: Bienvenidos al Espacio de Historia. Le doy la bienvenida a nuestros oyentes, pero también a Martín Fenen y a María Julia Paz. Buenas tardes, ¿cómo les va? Un gusto, como siempre.
2: Buenas tardes, Karina, y a la audiencia.
3: Sí, señora Karina. La audiencia, gracias, buenas tardes.
1: Bueno, ¿cómo están ustedes? ¿Cómo va pasando esa
2: bien,
1: semana?
2: Vamos.
3: Yo bien, hice los deberes, no sé si la señora. Porque vos pusiste una máxima la semana antepasada.
1: Sí.
3: No sé si te acordás.
1: La máxima. San Martín siempre.
3: Ah.
1: Y Piedrabuena en agosto.
3: ¿Viste?
1: Me acuerdo.
3: Ah, no, pero había otra.
1: ¿Otra más?
3: Sí.
1: Sí, les había dado tarea. Sí.
3: A ver, la conciencia es el mejor juez que tiene el hombre.
1: Ajá.
3: Eso lo dijo San Martín,
1: sí,
3: el 18 de diciembre de 1827, en una carta que redactó haciendo todas las memorias de lo que había hecho en su juventud, en su paso por toda la carrera militar,
1: sí,
3: y cuando le tocó, bueno, exiliarse, porque se exilió, y entre esas escrituras que él puso.
2: Pensamientos,
3: esto.
2: Claro.
1: Uh-huh. Pero no tiene nada que ver con las máximas.
2: No,
1: que
2: con la que le dejó la hija.
3: Eso es otra.
2: No.
1: Eso es otra.
2: Sí, sí, sí, sí. Eso,
3: esto fue 1827, ya casi retirado en
1: claro,
3: Europa, ¿no?
1: Claro.
3: La máxima
1: dice,
3: la dejó.
1: La conciencia
3: es el mejor juez que tiene el hombre. Y ahí lo dejo.
1: Bien.
3: Para que lo piensen todo el resto.
2: Sí, la verdad que ¿no? Es para pensar.
3: Bueno.
1: Las máximas son anteriores, es cierto.
3: En la época que Mercedita estaba en la etapa de formación como como hija que estaba estudiando, porque la estaban formando.
1: Claro, como consejos, ¿no?
3: ¿Te acordás alguna de esas máximas?
1: Sí. No, Martín.
2: Yo en algún momento las estudiamos.
3: Estaba, a ver, por ejemplo, ser ¿cómo decía? Ser humilde contra los pobres, los enfermos y los abandonados.
2: Con los pobres, sí.
3: Algo así. No las tengo bien. Yo ya me olvidé porque no las practico.
1: Claro.
2: Pero las estudiamos.
3: Hay que buscarlas.
1: Humanizar el carácter y hacerlo sensible, uh-huh, aún con los insectos que no perjudican.
3: Claro.
1: Inspirarle amor a la verdad y odio a la mentira.
3: Sí.
1: Inspirarla a una gran confianza y amistad, pero uniendo el respeto.
3: Uh-huh.
1: Respeto sobre la propiedad ajena. Estimular la caridad en los pobres.
2: Uh-huh.
1: Esa es otra. Bueno, y hay varias, ¿no?
2: Sí, son
1: las máximas.
3: Es para reflexionar todo el año con eso. No solamente en el mes de agosto.
2: Sí.
3: Tenemos que hablar desde febrero que nace, si querés, hasta mes de agosto que fallece. Pero en esa franja de tiempo hay mucho para hablar.
1: Están compartidas de puño y letra las máximas en un museo, ¿no? Un museo nacional, ¿puede ser?
2: Deben estar guardadas en el archivo histórico, quizás también, ¿no? Guardados los originales.
1: Claro, los originales, eso mismo, que están de puño y letra. Sí, a mano alzada.
2: Sí.
1: En algún momento estuvieron compartidos en la sede central de la Asociación San Martiniana.
3: Ajá. Bien. Bueno.
1: Ahí quedó,
3: picando, ¿no?
1: Es que San Martín es de los héroes que todo lo que hacen te deja pensando. ¿Cómo lo hizo? ¿Cómo pudo? ¿Cómo construyó sus estrategias?
2: Sí, era una persona muy instruida. Recordemos que hablaba muchos idiomas, tenía una biblioteca muy amplia.
1: Como varios de los próceres, ¿no? Con las bibliotecas y los. Bueno, era la forma de
2: educarse,
1: de conocimiento.
2: Claro, de la época, sí, por supuesto.
1: Bien.
3: Y otro de Sarmiento.
2: De San Martín.
3: Otra, no, ahora me voy a Sarmiento.
2: Claro, que se viene ahora en septiembre.
3: Bueno, de Sarmiento sabemos lo que ha escrito, pero si no existieran dificultades, no habría éxitos.
2: Sí.
3: El 18 de noviembre de 1840. ¿Y quién no tuvo dificultades para lograr algo,
2: obvio,
3: no? Bueno. Y el de Belgrano es buena también. El bien público está en todos los instantes de la vida.
2: Otro gran pensamiento.
1: Los tres, el podio.
3: El podio, exactamente.
1: Bueno, al menos San Martín, Belgrano, y hay otros más, ¿no?
3: Hay otros, bueno, yo los tenía escritos por ahí, en una esquina de un papelito ahí, de un machete chico, digo, lo voy a anotar mejor.
1: Y ahí está, en imprenta mayúscula.
3: Y bien, bueno, y recordar este don Luis Piedrabuena. ¿Hablaste algo esta semana?
1: No, esta semana no. Pusiste, le fallé a Luis.
3: Digamos, fondeaste el ancla y el barco quedó ahí.
1: Lo que pasa es que hubo mucho viento, Martín.
2: Y la realidad también como te tuvimos, lleva por otros bueno, lados.
1: Tuvimos viento.
3: Vos fijate las variantes de la época. Hoy, cuando hay tormenta, te obligan a meterse al reparo, como
1: claro.
3: pasó. En esa época, él desafiaba la ola, el viento, la sal y todo lo que le tocó, el frío, bla, bla, bla, en su época de mocedad. Entonces, claro, ¿cómo no lo vamos a recordar a Luis Piedrabuena si es el marino que marcó la senda de la soberanía en Patagonia? Entonces, yo estaba escuchando o leyendo el otro día que él, con 9 años, desafió el Río Negro, queriendo salir al mar.
2: Sí.
3: Y ahí lo capturó,
1: lo
3: rescató un marino norteamericano, un ballenero, se lo lleva a los padres y los padres se lo dan. Digo, si el tipo quiere estar en un barco, los padres lo autorizaron.
2: No lo frenaba nadie, obvio.
3: Y se fue a Buenos Aires y allí este señor, se llamó Lemon, Capitán Lemon, lo obligó a estudiar y le pagó la escuela primaria. Lo que pasa que en esa franja de tiempo, no, Lemon no fue, pero hay otro, Smiley, cuando él iba navegando de Patagones a Buenos Aires, se ve que el carácter del Mr. Lemon era bastante podrido, y el trato que tenía la marinería con Luis Piedrabuena, que era un pibe, era mucho más
1: hostil,
3: el amor de padre, ¿viste? Escuchaba relatos, y el otro era más autoritario como capitán. Entonces, déjeme ir con los marineros porque me tratan mejor. No le gustó nada. Lo dejó en Buenos Aires. Y ahí otro amigo de Piedrabuena padre lo toma, otro señor ya ballenero, retirado, y se va navegando a Estados Unidos para darle estudios náuticos. Y ahí en Estados Unidos se formó como piloto. Y después de hacer la experiencia en Estados Unidos, cruzar el Atlántico, y volver con, ya volvió, mirá, volvió con 19 años, claro. Ya formado.
2: Sí.
3: ¿No? Y el tipo ya a partir de ese momento, con la confianza que se ganó por este señor Smiley, que era el ballenero, le dio la comandancia de su barco. Y entonces así cazaron ballenas, lobos, elefantes en el sur. Llegó a casi hasta los 68 grados, dice la crónica, casi la Antártida.
1: Sí, casi la Antártida.
3: Y ahí aprendió todo el oficio. Y después, como que en el crecimiento de él, se fue independizando de ese señor Smiley.
1: El capitán, digamos, como su mentor. Claro,
3: su mentor náutico y su mentor navegante o cazador. Entonces, ahí se independizó. Y Piedrabuena después ya hizo lo suyo en forma independiente.
1: Claro, sí, sí,
3: o sea, entre Malvinas, Estrecho Magallanes, Río Santa Cruz, Pavón, Punta Arenas hoy, esa era el área de influencia de Piedrabuena. Rescató muchos náufragos, muchísimos, y paralelamente hacía sus negocios. Llevaba mercaderías a Malvinas, traía ganado a Malvinas.
1: Claro, eso es lo que él hacía. Transportaba mercancías.
3: Él tenía su negocio como explotador de la riqueza. Uh-huh. Y paralelamente el transporte de mercaderías. Uh-huh. Así que esa es una parte de la etapa de Luis Piedrabuena.
1: Que si no era por mar era imposible hasta ahí.
3: No había otra. Todo se hizo por mar.
1: Todo por el agua.
3: Entre el viento y el agua. Y bueno, todo eso le costó con su recorrido de su edad, de su época, llegó a los 50 años, pero claro, fue castigado duramente.
1: Claro, sí, sí.
3: Pero bueno, se ve que su meta era el mar.
1: Estaba tratando de recordar que es el 24, o sea, que fue el lunes.
3: El lunes nació. Viste que la semana pasada hablaba de la Vicente Rodríguez. ¿Y quién era? ¿Te acordás vos?
2: La madre.
1: La mamá.
3: Vicenta, claro. Y ya había parido el 24 y 9 años después estaba hablando haciendo estas cosas, desafiando la corriente del Río Negro.
2: Imparable.
3: Lo que pasa es que se formó, como dicen las crónicas, Patagones, que era del año 1779, era puerto lobero, corsario, comercial, ballenero, puerto mercante, tenía toda
1: y también, perdón, pero Patagones también tenía los lugares donde se procesaban los productos.
3: No, ellos lo utilizaban como puerto logístico, o sea, abastecimiento. reparación, porque de alguna manera, en la medida que eso iba incrementando actividades, obligaba a radicarse gente experta en calafateo, en trabajo en la madera, y bueno...
1: Pero no procesaban, por ejemplo, las pieles.
3: En las crónicas nos dicen, no, porque eso era otra etapa. Ellos cazaban y el aceite o la grasa la ponían en barriles, y los barriles eran fletados después a destino.
1: Claro, lo exportaban.
3: Claro. Era un puerto de apoyo, como fue para la colonia galesa acá, muchos años después. Patagones fue eso.
1: Bien, también fue pirámides, ¿no? Un poco.
3: Pirámides no tuvo menos influencia, porque Pirámides era un puerto salinero.
2: Nada
3: y un poco de lana, porque la creación del ferrocarril en 1910 fue justamente
1: para sacar la sal.
3: Cuando
1: la sal
3: incrementó su necesidad comercial para conservar carnes, se hizo mucho más ágil por la vía marítima.
1: Claro, bien.
3: Si bien los dos eran vía marítima, pero uno era Salinas Grandes al San José en carretas, y después vino el tren de Salinas Grande a Pirámide. Entonces eso agilizó transportes.
1: Bien. Las historias que nos rodean, de eso hablamos cada miércoles. Hablan ustedes, ¿no? Por supuesto. Y aprendemos mucho.
3: Y bueno, hay tantas fechas realmente. Yo creo que las más importantes, lo que sí quiero comentar, como comentario le doy lugar a María Julia después, que el día lunes 14 de septiembre próximo vamos se está organizando un té homenaje a las maestras de Madrid mayores de 75 años. O sea, en esta etapa está el Museo en Pintura, gracias a todas las dependencias municipales que están haciendo su aporte, que agradecemos mucho eso porque es importante. Y dentro de esas actividades que se están realizando, estamos organizando eso.
1: El té va a suceder el 14 de septiembre, posterior al 11 de septiembre, ¿no?
2: Claro, justamente el día del maestro.
3: Claro, bueno, se ha asociado un poco la fecha, como el lunes, o los lunes son las fechas, los días que el museo está cerrado, se aprovecha ese descanso, está cerrado y ahí hacemos tertulia.
1: Muy bien. ¿Está? Tertulia, perfecto. 14 de septiembre, el lunes.
3: Sí.
1: ¿Habrá alguna charla acompañando o es un
3: encuentro? No, la charla va a ser entre las maestras, contarán anécdotas, verán fotos de época. Más de una va a hablar seguramente, porque si son maestras hay que darle un tiempito corto, porque si no, no se va todo el día.
1: Hasta el próximo recreo, hablan mucho las señas.
3: Veremos cómo ya están, digamos, las invitaciones ya llegaron.
1: Están cursadas.
3: Las presencias están prácticamente ya están listas, salvo se van a esperar al último momento, pues las imponderables de la fecha algunas veces.
1: Bien, bueno, linda, qué linda idea esa.
3: Sí, buena idea. Bueno, estamos tratando de hacer cosas distintas, además de las charlas, homenajear.
1: Muy bien. Lunes 14 de septiembre. Sí. Podemos, perdón, María Julia, pero podemos invitar a alguna de esas maestras al programa. Que nos cuenten alguna anécdota, más de 75.
3: No las conozco.
1: Ah, bueno.
3: Para mí esas van a ser sorpresa.
1: Bueno.
3: Eso te lo...
2: Después
3: del evento podemos...
2: Claro.
3: Podemos hablar alguna o unas.
1: A que nos vengan a contar acá anécdotas de...
3: Sí, sí, de su época.
1: De su época.
3: Sí,
1: de esas escuelas.
3: Claro. Tomo la palabra y me pongo en contacto.
1: Bueno, perfecto.
2: Listo. Bueno, y yo para recordar algunos otros hechos importantes para nuestra ciudad, por ejemplo, el 22 de agosto de 1957 se promulga el decreto 9924 sobre franquicias aduaneras al sur del paralelo 42. El mismo originó la instalación de fábricas de tejidos sintéticos en nuestra ciudad. Después, un hecho que me pareció muy interesante para compartirles: el 24 de agosto de 1935 se radica permanentemente en Puerto Madryn el cirujano dentista doctor Carlos Sánchez Antelo, quien viene a llenar la sentida necesidad de la localidad, ya que por no haber ningún profesional aquí establecido, los enfermos, los pacientes, debían trasladarse a la ciudad de Trelew. Cirujano dentista. El consultorio se instaló en un departamento del Hotel París. Bueno, ayer fue el día del peluquero. Recordemos, por ejemplo, a Ángel Sioxi, que tenía su peluquería anexa a Casa Torrejón, 25 de mayo a escasos metros de 28 de julio. Después otras eran las de Antonio Díaz, 25 de mayo al 60. Francisco Barbudo, en la calle Marcos Azar, casi Roque Sáenz Peña. Raúl García en 25 de mayo 265. Toribio Reyero en San Martín y Belgrano. Alberto Gabarrús y Lozano en 28 de julio 155 y varios más.
1: ¿Cuántas peluquerías? Sí. Y que además que espacios de sociales, ¿no?
2: Sí,
1: más allá de la peluquería,
2: sí,
1: de encuentro social.
2: Sí, exactamente. Bueno, el 27 es el día de la radiofusión en Argentina, ¿no? Que recordamos la primera transmisión de la historia del país a ese grupo de cuatro jóvenes denominados los Locos de la Azotea, que fueron los protagonistas de esta gran hazaña, ¿no es cierto?
1: Mañana se cumple un nuevo.
2: Claro, es el 27 de agosto de 1920. El 28 de agosto de 1925 arribó el ingeniero Fernando Jaqui para tomar posesión de su cargo de gerente del Ferrocarril Central del Chubut. El 30 de agosto de 1957, los ciudadanos de Chubut eligen 24 representantes que van a ser los que van a redactar la Constitución Provincial. Y el 30 de agosto es el Día del Ferrocarril, porque en 1854 se inauguró la primer línea de ferrocarril de nuestro país, que iba desde la actual Plaza Lavalle en Buenos Aires hasta la estación La Floresta. Corría unos 24 kilómetros por hora, la porteña.
3: Sí, sí. La locomotora. La porteña y la Argentina.
2: Y la Argentina.
1: ¿Es de la misma época de los ferrocarriles que se instalaron acá?
3: No, no. Es anterior.
2: Pero 1857.
1: ¿Son las mismas máquinas? No era.
3: Aquella traza, la traza era de un metro de ancho como la de acá, sí. Pero la sociedad era privada y argentinos. Ah, eran comerciantes, sí. Hacendados, industriales.
2: Sí, la porteña y la argentina llegaron desde Londres, claro. Y también vinieron los vagones que completarían el tren. La porteña dice que era una pequeña locomotora construida en 1854. Así que bueno, y antes de despedirnos, un cariño a la familia de María José Rocato, quienes tuvimos el placer nosotros de conocerlos en nuestra institución, que se acercó y en muchas oportunidades ha ido a los distintos eventos que ha organizado la institución. Y bueno, y recordar que ayer también partió otro gran personaje de Madryn, como el sastre
1: Williams.
2: También ayer partió, creo que 84, 85 años.
1: Pintoresco, ¿no?
2: Sí.
1: Hacía varios años que venía de paseo.
2: Había,
1: ¿no?,
2: estado hace unos meses, porque yo vi algunas entrevistas que les habían realizado y eso, y sí, había estado aquí en Puerto Madryn. Pero ¿quién no se acuerda de él, con esa elegancia caminando por la costa?
1: Sí. Una elegancia distinta a la que
2: esa
1: veíamos.
2: Esa capa, los trajes.
3: Ecléctica, diría.
1: Ahí está.
2: Claro, un gran modisto. Sí. Así que, bueno, nuestro recuerdo también para él.
3: Sí, yo quiero recordar hoy. Hoy es 26. El Día Nacional de la Solidaridad.
1: Exacto. ¿Por qué? Yo sé por qué.
3: A ver, dé examen, señorita.
1: Doy examen. Porque es el nacimiento de la Madre Teresa de Calcuta.
3: Exacto. ¿Y por qué hizo eso en la India?
2: Bueno, ella trabajaba en los hogares de los niños, los huérfanos, claro. Una vida muy sacrificada tuvo.
3: Claro, ella se volcó mucho a la digamos, vocación religiosa.
2: Claro.
3: Pero, ¿por qué? Porque había escuchado relatos de los salesianos, sacerdotes jesuitas, en Bengala. Y cuando pidió un destino, le dieron...
1: Una misión
3: fue en la India. Sí. Ella era una croata, ¿no? Agnes Bohatzik, nadie la conoce como tal.
2: No, la madre, claro.
3: Pero nació el 26 de agosto de 1910, o sea, ya hace 116 años, la Premio Nobel de la Paz en 1997.
2: Exacto.
3: Ella fue una misionera, una agrupación misioneras de la paz.
2: Chiquitita, ¿sí? Menudita, sí. Era, la verdad.
1: ¿Es mundial? Que... ¿Es día mundial o es día nacional?
3: Nacional. Sí, cada país tendrá lo suyo, pero acá fue decretado en recuerdo a ella, ¿no? Recordamos a nuestro Beato Ceferino, también hoy, nacimiento de
1: Ceferino Namuncurá.
3: Uh-huh. Y bueno, con eso cierro. No sé si
1: también
3: María
1: no, nació no, ya hoy. Estamos. También es hoy, mirá, comparten día de nacimiento. Claro.
2: En agosto, con agosto ya estamos. Sí. La semana que viene arrancamos con septiembre.
3: Bueno, sí, agosto es un mes importante.
2: Con muchas, sí, hemos tenido muchas cosas para recordar, la verdad que sí.
3: Así que dejamos todos estos pensamientos que han escrito los grandes.
2: Para reflexionar.
1: Para reflexionar.
3: No he visto que ningún oyente haya dicho algo del tema. Me
1: no,
3: parece que están,
1: no.
2: Los dejaste pensando.
3: Algún machete por ahí. Bueno, será. Hasta la próxima.
1: Gracias, Martín. Gracias. Gracias, María Julia. Hasta el miércoles. Bueno.

0: 17 grados la actual temperatura, son las 3 de la tarde, hemos llegado hasta aquí en modo 17 y con ustedes las noticias destacadas de esta hora.
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2: Debate caliente en diputados, el informe de uno de nuestros cronistas.
3: Diputados comenzó a debatir el proyecto del gobierno sobre la modificación de la Carta Orgánica del Banco Central. Recordemos que la iniciativa busca limitar fuertemente la injerencia política y redefinir las funciones de la entidad. En ese sentido, el diputado de La Libertad Avanza, Santiago Pauli, como miembro informante, esto indicó.
4: Que el Banco Central fue utilizado durante mucho tiempo como una herramienta de saqueo de la política para el financiamiento de la política. Nos referimos a que cada vez que al Estado no le alcanzaban los recursos, se metía mano al Banco Central. Cada vez que había déficit por una mala gestión, se metía mano al Banco Central. Cada vez que había que financiar al Tesoro, por diversos motivos, se metía mano al Banco Central. La consecuencia de esto es la inflación. Ha sido y es la inflación.
3: Desde el Congreso, Jorge Moure, Mitre informa primero.
2: Más sobre el juicio al Piti Álvarez, el cantante dijo no entender el cambio de su equipo de abogados. Otro móvil Mitre.
5: Continúa el juicio contra el Piti Álvarez luego de que la nueva defensa del cantante e intérprete buscara suspender el juicio alegando problemas psíquicos por parte del hombre acusado de homicidio. Al salir el Tribunal Oral Criminal número 29, Piti Álvarez, esto decía ante la consulta de Radio Mitre sobre su nuevo equipo de abogados.
6: ¿Satisfecho con la nueva defensa? ¿Satisfecho con el nuevo equipo?
7: Creo que sí.
6: ¿En qué modificó lo que era antes?
7: La verdad que no sé, no entiendo mucho.
3: Desde Recoleta, Alan Zurita, Mitre informa primero.
2: Fútbol, más sobre la seria lesión de Tomás Aranda. Se quebró el peroné. Existe la posibilidad de que el jugador de Boca no vuelva a jugar en lo que resta de 2026. Aranda se operará en los próximos días.
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Compartimos los datos del tiempo que en este momento en San Antonio Oeste nos permiten saber que la temperatura está en los 17 grados. Hoy llegó a 21 en San Antonio Oeste, el viento del noroeste a 60 kilómetros por hora. En Sierra Grande, la temperatura con el cielo algo cubierto, algo nublado, 18 grados, viento del noroeste, con ráfagas que llegan a los 65 kilómetros por hora. Y para el final del día, una

0: El viento del noroeste, que aumenta al final del día también, y además aumenta la probabilidad de precipitaciones. Hoy se registran medio milímetro de lluvia en el transcurso de este miércoles allí en Trelew. Puerto Madryn, con el cielo con cierta nubosidad a esta hora, con un registro de temperatura que está en los 17 grados, actualizamos, viento del noroeste a 31 kilómetros por hora y ráfagas que llegan a los 50. 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
1: Hay una convocatoria que se hace a nivel provincial, la hace el Juzgado de Familia número 1 de Lago Puelo, a cargo de la doctora Rita Elizabeth Otazo y la Dirección General de Adopciones de la provincia de Chubut, porque están convocando públicamente a quienes deseen prohijar a través de la adopción o constituirse en referentes afectivos. La búsqueda se orienta a personas individuales o familias sin configuración definida para una adolescente de 13 años. Quienes decidan asumir el compromiso deberán ofrecer un entorno familiar de afecto y protección, desarrollar herramientas para acompañar y potenciar sus recursos singulares y aceptar y respetar su historia de origen. Le gusta el orden, le gusta colaborar con las cosas de la casa, le gusta hacer patín, caminar al aire libre, es responsable y le gusta mucho estudiar. Las personas interesadas podrán inscribirse en los siguientes mails: adopciones.esquel, adopciones con mayúscula, adopciones.esquel@chubut.gov.ar o con minúscula adopciones.trelew@chubut.com.ar. La inscripción o el tiempo, el periodo en el que pueden mandar sus mails comenzó ayer y es hasta el 25 de noviembre inclusive, indicando sus datos personales y los datos de contacto también. Y en referido al mismo tema, una convocatoria similar, es del Juzgado también de Familia número 1, que están en la búsqueda a personas individuales y familias para un adolescente de 15 años y quienes decidan asumir el compromiso. Por supuesto, ¿no? Tienen que, como decíamos recién, ofrecer un entorno familiar de afecto y de protección. El adolescente de 15 años, un joven al que le gusta mucho estudiar, las actividades al aire libre, las actividades manuales. En ambos casos reiteramos que los mails para inscribirse a aquellas personas interesadas son adopciones.esquel.chubut.gov.ar o adopciones.trelew@chubut.gov.ar.

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11: ¿Qué horas son?
9: 3:20 de la tarde, exactamente. Digo, ya que lo pregunta Manu Chao, se lo contestamos así. 3:21 para ser exactos. Una tarde que nos lleva a encontrarnos con algunas actividades que se están realizando y que están en un lugar, primero, con una vista impresionante como es Ecocentro, pero además con un gran sentido, ¿no? El sentido de unir, de conectar el arte, la ciencia y los secretos del mar. Quiero presentarles a Pablo Popol Raposo, que está en línea con nosotros. ¿Cómo estás, Popol? ¿Todo bien?
11: Hola, ¿qué tal? ¿Todo bien? ¿Cómo estás? Bien. Vos y toda tu audiencia.
9: Bien, muy bien. Están muy pronto de instalar, de inaugurar la muestra. Me gustaría que nos cuentes de qué se trata, que se llama además la máquina del mar.
11: Sí, así es. El sábado 29 de agosto, o sea, este sábado a 18:30, se inaugura la muestra de la máquina del mar, que es una máquina interactiva que se usó para una obra de teatro y bueno, en esta ocasión se va a presentar la máquina, ¿no? Así que los invitamos a todos a acercarse al Ecocentro el sábado a las 18:30 para la inauguración de esta muestra.
9: Se va a usar se llama la máquina porque es la misma máquina, está el mismo elemento, pero estará en función de la muestra.
11: Sí, en este caso lo que se presenta es la máquina, que es una realización hecha especialmente para la obra de teatro que se presentó en varios lugares, recorrió el país, estuvo en Tecnópolis y bueno, se decidió rearmarla porque en un momento había quedado como arrumbada y bueno, tomamos la decisión de reconstruirla y ponerla en funcionamiento nuevamente. La máquina está totalmente construida con chatarra y bueno, es parte de una escenografía interactiva que se usó en una obra de teatro que se llamaba La máquina que esconde los secretos del mar. Pero en este caso lo que presentamos es la máquina.
9: Además, esa reconstrucción se ha dado con algo que vos ya tenías pensado de antes, digamos que se hizo en función de la máquina, o algo que viene de un proyecto anterior.
11: No, en realidad la máquina se hizo como apoyatura para la obra de teatro, ¿no? O sea, esto se trabaja de la siguiente manera: se presenta un guión, a través de la lectura del guión se diseña y se construye la máquina según los requerimientos de la puesta en escena de la obra de teatro. Esto se hizo en el 2011 para la compañía de teatro Bandurria Teatro, y bueno, se usó, la obra de teatro viajó por varios lugares y bueno, nunca se había presentado la máquina como objeto artístico para teatro. Siempre se había presentado la función de teatro. En este momento lo que presentamos es la máquina, con obviamente fotos y de distintas escenas de las obras de teatro que se llevaron adelante.
9: La máquina del mar se va a inaugurar el sábado 29 de agosto, y ustedes empiezan en qué momento con la instalación de la muestra.
11: No, ya ahí se queda inaugurado, ya todo está instalado en el auditorio del Ecocentro Puerto Madryn, y a partir del sábado 29 se va a poder disfrutar de la máquina en sí, de todas las fotos que de alguna forma representan o muestran cómo se usó la máquina en las funciones de teatro, ¿no?
9: O sea que ya está ahí, ya está lista para ser inaugurada, qué bien.
11: Sí, está lista para ser inaugurada y va a estar exhibida en funcionamiento, o sea, prendida.
9: Qué bueno. Tienen algo, ¿no? Las máquinas, los motores, las correas, los engranajes, digo, para gente como vos, Popol, que sos escultor, que sos además realizador escénico y que tu arte tiene mucho que ver con el reciclaje.
11: Sí, es toda reciclada la máquina. Como todo lo que hago, siempre trabajo con basura, con material reciclado, tratando de poner en valor cosas que ya habían sido desechadas, como para reintroducirlas dentro de la cadena energética, de alguna manera con un mensaje ambientalista, ¿no?
9: Te hago una pregunta para tu a tu recorrido, ¿no? A tu trayectoria. ¿A qué no le prestamos atención y lo dejamos tirado y lo descartamos? ¿O a qué objeto has encontrado, alguno que tengas en este momento presente, que le diste otra vida absolutamente distinta a la que tenía?
11: Bueno, no, cantidad de cosas. La mayoría de mis obras son rejuntes de piezas, de chatarra, y bueno, se transforman en objetos que muchas veces son esculturas, y a veces en este caso es una máquina para ser utilizada en una obra de teatro que tenía un guión determinado, ¿no? La obra de teatro es un poco la historia de un investigador, una persona muy especial y particular que está interesada en los secretos que guarda y esconde el mar. Entonces, la máquina esta es un dispositivo que le permite a ese científico, de alguna manera, dialogar entre las preguntas y las respuestas que el mar le genera, ¿no?
9: Por eso también el vínculo, ¿no?, tan interesante que se da con el espacio del ecocentro.
11: Sí, sí, en realidad está todo muy interrelacionado. Es una forma también de atravesar la ciencia y el arte, no solamente en la realización, sino en la puesta escénica a través del teatro, ¿no?
9: Hay algo para que tengan en cuenta los oyentes, Popol, que vos has instalado, por ejemplo, la ballena que está en el ecocentro, ¿es una obra tuya?
11: Sí, sí, sí, el montaje ese fue el primer montaje de grandes esqueletos que hice, fue el primero ese. La ballena que está en el ingreso fue el primero que armé.
9: Claro, la ballena que está en el ingreso y como gran montaje, digamos, a partir de qué dimensiones pasa a ser montajes de los grandes para vos o para tu arte.
11: Bueno, un esqueleto de ballena es un montaje enorme. Pero para mí más de 3, 4 metros ya son grandes montajes. Son montajes que requieren una precisión técnica y un cálculo estructural como para poder ser seguros.
9: Claro.
11: Y a partir de eso ya se consideran grandes montajes, ¿no? Pero bueno, ese montaje tiene 12 metros, una altura. Para mí, al ser el primero, fue un desafío muy grande. Y bueno, yo en ese momento estaba relacionado laboralmente con Ecocentro, con la parte de educación, y fue una gran oportunidad para mí. Y bueno, la verdad que después pude hacer un montón de otras cosas a través de Ecocentro y otras instituciones que relacionan también arte y ciencia.
9: Bueno, porque además para quienes llegan a Puerto Madryn y dicen, bueno, vamos a conocer de qué se trata la región, la zona, el mar, conocen el Ecocentro, se dan cuenta de la dimensión de la ballena justamente por la ballena que vos instalaste ahí, ¿no? Eso es mucho.
11: Sí, sí, sí. Siempre me llegan comentarios y bueno, la verdad que es bastante gratificante, ¿no?
9: Muy bien.
11: De hecho, el año pasado estuve en Nápoles haciendo un taller de montajes de esqueletos, y la persona que me convocó había visto ese montaje, y a raíz de eso y bueno, otras instituciones en las que trabajé también allá en el 2014 me llevaron para brindar un taller de montajes de esqueletos.
9: ¿Y qué visión hay, similar o no, a lo reciclado y a darle una nueva oportunidad a los desechos en otros lugares del mundo? ¿Mencionaste Nápoles, Italia o con algún otro colega con el que tengas contacto?
11: Bueno, en realidad en Argentina hay mucha gente que trabaja con reciclados, pero me parece que es más una cuestión de necesidad. Pero realmente en otros lugares he tenido así buena recepción en cuanto a obras y montajes usando chatarra, sobre todo chatarra industrial. En Sicilia, cuando hice algunos montajes, también trabajé con la chatarra de una agencia espacial italiana. Y les resultaba muy gracioso eso de que prefería ir a una parva de chatarra a buscar fierros viejos para transformar que ir a un proveedor naval, por ejemplo.
9: Gracioso, gracioso, ¿no? Tan primer mundo.
11: Sí, le llamaba muchísimo la atención. Pero bueno, la verdad que me fue muy bien, los montajes esos siguen en pie, que no es una cosa menor, y bueno, siempre que se pueda yo trato de reintroducir materiales o recursos que se habían dejado justamente para tener una huella menor con respecto al deterioro ambiental, ¿no? Si podemos reutilizar y reciclar, seguramente la incidencia negativa contra el entorno va a ser menor, y eso realmente es muy importante. Deberíamos tenerlo mucho más en cuenta de lo que actualmente se tiene, ¿no?
9: Popol, también hay, así como hay muestras, y es arte y es para disfrutarlo, como en el caso del montaje de la ballena, creo que la bicicleta gigante también es algo tuyo, o me estoy confundiendo de realizador.
11: Sí, esa es otra obra que está emplazada acá en Madryn, también hecha completamente con chatarro.
9: Pero además de esas obras que están, digamos, bueno, supongo que hay una diferenciación, ¿no?, entre lo que es arte y es para observarlo como su existencia misma en sí, hay otras realizaciones tuyas que han cobrado una doble reciclaje, te lo digo así, por las plazas, por ejemplo, ¿no? Porque no solamente que reciclase elementos que fueron chatarra, los convertís en otra cosa, y después se reconvierten a ser parte de plazas, a ser entretenimientos de plazas.
11: Sí. Realmente trato siempre, todo lo que hago, todas las propuestas, tienen un mensaje ambiental, y o educativo o recreativo, pero siempre trabajo con chatarra. Para mí es fundamental incorporar como material el descarte, la chatarra. Así que toda mi obra se gira en torno a eso, ¿no?
9: A eso, claro. ¿Y te recordás cuáles son o qué plazas podemos ir para que los oyentes sepan cuáles son los que vos has construido? ¿En qué plaza están? ¿En qué plazas?
11: Mira, en este momento no tengo muestras de plazas. En una época teníamos plazas sonoras. Sí. El proyecto ese de plazas sonoras cambió, estamos trabajando en paisaje sonoro en este momento. Vamos a emplazar algo en breve, pero todavía no está. De lo que pueden ver acá, de las obras mías viejas, hay un árbol tallado en 9 de julio y roca, que es ese que tiene la cara con una boca grande para que metan a los niñitos adentro. Después están las ballenas, que están en el Ecocentro en Sempat, y en el Museo del Hombre y el Mar hay 3 esqueletos también en este momento. Tengo entendido que se va a reabrir. Bueno, está la bicicleta. Y después he participado en numerosas muestras o presentaciones con propuestas concretas, ¿no? En el Museo de Arte, en el Festival de Cine Ambiental, y bueno, en mucho soporte para investigadores también. Y hace poco también presenté algo en las primeras jornadas de arte chubutense, y siempre estoy tratando de participar en cuanto convocatoria se presenta, ¿no?
9: Muy bien. Tengo un mensaje de un oyente, dicen por acá, hermoso Popol con todo lo que cuenta, alguien que está escuchando esta charla y que reconoce, re artista, así con muchas E.
11: Bueno, muchas gracias.
9: No solamente los oyentes que envían mensajes, Popol, mientras sucede esta charla, sino también los que ya se están agendando la muestra que será en el Ecocentro a partir del próximo sábado. Y una linda oportunidad para encontrarse con el arte, con la ciencia. Te van a acompañar también algunos científicos, seguramente, ¿no? En esa muestra.
11: Sí. Bueno, esto en realidad es posible gracias a Ecocentro, a J.C. Lamas, a Marina Olazábal, a Julia Andreasevich. Ese vendría a ser el equipo estable de Ecocentro que me está dando una mano con esto. Está Flavio Quintana, que es un investigador, doctor en biología, y bueno, es quien de alguna manera hizo la obra de teatro completa, y con el cual trabajé para poder diseñar la máquina en función de su libreto. Bueno, Flavio Quintana está como curador en este momento, junto a Natalia Levas, que es parte de Bandurria Teatro, y que es la compañía, bueno, que puso en marcha esta obra de teatro. Así que sin ninguna de estas personas todo esto hubiese sido imposible llevarlo adelante.
9: Popol, felicitaciones y gracias por contarnos y además contarnos y sumarte a la charla que trata de hablar un poco de toda la historia, ¿no? Que hay detrás, que no es una sola muestra y que tenés un gran recorrido relacionado con el arte del reciclaje. Gracias.
11: Bueno, no, gracias a vos, Karina, gracias a toda la audiencia y bueno, en la presentación estaremos contando un poco de qué se trata esto de interpelar distintas áreas, ya sean de las ciencias o de las artes, para llevar un mensaje que pueda ser entendido por un público diverso y general.
9: Gracias, Pablo. Hasta pronto.
11: Hasta pronto. Muchísimas gracias a ustedes.
9: Pablo Raposo, Popol, en el Ecocentro, es la inauguración el próximo sábado de La Máquina del Mar, la muestra del artista visual que nos contaba en modo 17 hasta este momento. Hermoso todo lo que pudimos hablar también, ¿no? El reciclado y reconvertir la basura también. Hacemos una pausa.
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¿Recuerdan ustedes la definición de la fecha de las elecciones en Gaiman? El Consejo rechazó suspender las elecciones y se mantiene la convocatoria para el 13 de diciembre. La propuesta buscaba evitar la elección del intendente que completará el mandato de Darío James mediante una suspensión excepcional de la Carta Orgánica. La iniciativa fue rechazada por 6-3 y el proceso electoral continuará con la fecha prevista para el 13 de diciembre. Un poco la discusión se había instalado luego de que algunos sectores impulsaran una salida excepcional que permitiera que el actual intendente, que es interino, que ya estaba interino cuando falleció James, Raúl Ferrero, permaneciera al frente del Ejecutivo hasta finalizar el periodo de gobierno, que sería hasta diciembre del 2027. Sin embargo, la mayoría del cuerpo deliberativo entendió que debía respetarse el mecanismo establecido en la Carta Orgánica. De esta manera, perdón, entre paréntesis, Carta Orgánica que promovió también Darío James, ¿no? Muy significativo eso. De esta manera, el calendario electoral sigue su curso y, salvo que exista una resolución judicial o una nueva decisión institucional que modifique el escenario, los vecinos de Gaiman volverán a las urnas el 13 de diciembre para elegir al intendente que completará el periodo iniciado en el 2023.

el gran tema de esta semana, y también hay un congreso que está sesionando, y uno de los temas propuestos para la sesión de hoy tenía que ver con los endeudamientos de los usuarios, no solamente de billeteras virtuales, sino de los argentinos endeudados, ¿no? Y entonces varias de esas propuestas tienen que ver, por ejemplo, con lo que el Banco Central habilitaría. Habrá un nuevo sistema de cobro de deudas desde billeteras virtuales. La medida busca mejorar la recuperación de créditos, aunque genera cuestionamientos entre bancos y fintech por su diseño. A partir del próximo lunes, 31 de agosto, va a comenzar a funcionar un nuevo mecanismo impulsado por el Banco Central para facilitar el cobro de cuotas de préstamos en mora. El sistema denominado cobros por transferencia permitirá a las entidades financieras debitar una deuda pendiente desde la cuenta bancaria o billetera virtual del cliente, siempre que exista una autorización previa y expresa. La herramienta llega en un momento de creciente preocupación por la morosidad en el crédito, especialmente en el segmento no bancario. Sin embargo, su puesta en marcha no despierta entusiasmo entre bancos y fintech, que cuestionaron distintos aspectos de la normativa y habían solicitado al organismo monetario una prórroga para su implementación. El sistema requiere que el cliente autorice expresamente a la entidad acreedora a realizar los débitos automáticos de otra entidad financiera, se entiende, ¿no? O sea, de otra entidad financiera habilitan, autoricen para que ese cliente que tiene dinero en otra billetera virtual se le debite una cuota. Ese consentimiento podrá ser revocado de manera inmediata en cualquier momento. La normativa también establece límites destinados a evitar situaciones de sobreendeudamiento. Las cuotas deberán ser fijas iguales y no podrán superar el 30% de los ingresos del deudor. Una de las principales novedades es que si el préstamo fue depositado en una cuenta de una entidad diferente a la que otorgó el crédito, el prestamista podrá solicitar el débito de la cuota pendiente directamente desde esa cuenta de destino cuando se produzca una mora. Antes de realizar el débito, la entidad deberá informar al cliente con al menos un día de anticipación. El mecanismo además tendrá límites sobre la cantidad de intentos. Se permitirá un primer débito y, en caso de que no pueda concretarse, hasta dos nuevos intentos. Una particularidad que complica las billeteras virtuales es que no se podrán realizar débitos sobre saldos colocados en cuentas remuneradas, fondos comunes de inversión, ni sobre determinadas operaciones vinculadas con la compra del MEP. Es decir, que están resguardadas, ¿no? Si uno deja el dinero en fondos comunes de inversión, por ejemplo, o tiene dinero en otra moneda, como en el caso del dólar MEP. El punto genera especial preocupación entre las billeteras virtuales que operan mediante un CBU, ya que una parte de los fondos de sus clientes suele encontrarse invertida o colocada en cuentas comitentes en lugar de permanecer como saldo líquido disponible. El sistema comienza pese al pedido de prórroga. El Banco Central rechazó los pedidos del sector financiero para postergar su implementación.

Está sesionando en este momento el Congreso, ¿no? Con varios puntos claves. Es una sesión clave porque el gobierno busca aprobar la reforma del Banco Central y de Inocencia Fiscal 2, la segunda parte, con apoyos de bloques dialoguistas. Hay que recordar que la reforma del Banco Central apunta a prohibir la emisión monetaria y fortalecer la independencia de la entidad. Y además, en la Inocencia Fiscal 2... el segundo tramo de esta inocencia fiscal que se busca aprobar amplía el régimen simplificado del impuesto a las ganancias para más contribuyentes. Es otro de los temas a tratar en esta sesión del Congreso, que además, por supuesto, tiene a la oposición exhibiendo fuerza en diputados para imponer agenda propia en el futuro con temas que son algo incómodos para el gobierno. Reunió 133 votos en su intento por imponer la discusión sobre morosidad y discapacidad. Pese a no haber alcanzado los dos tercios para debatir hoy mismo ambas cuestiones, el número enciende una luz de alerta para el oficialismo, ¿no? Son 133 votos, con 129 diputados alcanza para abrir el recinto en un futuro y avanzar en ambos temas. La oposición logrará abrir el recinto y ahora hay que poner fechas, temas a tratar, justamente la morosidad, ¿no? Mencionábamos recién los cambios según el Banco Central en las billeteras virtuales. Pienso que un sueño para...

Los Gypsy Kings, dejándolo todo, 3 minutos para las 4 de la tarde. Saben que el próximo fin de semana, en realidad es mañana el aniversario, estoy hablando del Club de Ciencias. Si bien es mañana el aniversario, el próximo sábado de 14 a 17 horas habrá en Mucio y Necochea una gran celebración. Es el aniversario número 37 del Club Municipal de Ciencias y Tecnología y será en el marco del Día del Árbol. Va a haber actividades para toda la familia, con espacios artísticos, con juegos, con premios y con sorpresas. ¿Cuántos oyentes en 37 años han ido al Club de Ciencias? ¿Cuántos han ingresado al mundo de la ciencia y la tecnología a través de las actividades, los talleres en el año o en el verano sobre el Club de Ciencias, gracias al Club de Ciencias, ¿no? Esto será el próximo sábado, 29 de agosto, de 14 a 17 horas en Mucio y Necochea, con actividades para toda la familia, como decíamos, con algunos espacios artísticos, con juegos, con premios, con sorpresas. Es el aniversario número 37 del Club de Ciencias y Tecnología. Está en www.lu17.com el anuncio que además hoy hicieron sobre créditos hipotecarios. Entren, ingresen y entérense además porque el gobierno va a ampliar el acceso a créditos hipotecarios para primera vivienda. Se destinarán 2 billones del fondo para ampliar los créditos hipotecarios con tasas UVA a más del 7 de hasta UVA más el 7,5%. El esquema prevé movilizar hasta 2 billones del Fondo de Garantía de Sustentabilidad de ANSES, es básicamente ese fondo, mediante colocaciones a plazo en entidades financieras. En la evaluación de cada solicitante, la aprobación del préstamo y el riesgo de incumplimiento quedarán exclusivamente en manos de cada entidad financiera. Apenas es un anuncio, ya habrá más novedades y la puesta en funcionamiento, ¿no? De esto que anunció Caputo, el Ministerio de Economía espera realizar la primera licitación durante la semana siguiente a este anuncio, es decir, la próxima semana. Se empieza septiembre con estos anuncios. Los bancos no podrán cobrar una tasa superior a UVA más 7,5% en las hipotecas financiadas con el programa. Está dirigido a la adquisición de primera vivienda, según confirmó Caputo durante la conferencia de prensa, y se estableció un monto máximo equivalente a 150.000 UVA para cada operación. Y cada banco, entidad bancaria, decidirá de qué manera lo da y cuál o a quién, ¿no? Más que nada por esos puntajes famosos, scoring famosos que tiene cada uno de los solicitantes de los créditos hipotecarios. Es el nuevo programa hipotecario que amplía la capacidad de compra a las familias y también acerca a las familias a los desarrolladores inmobiliarios, tratando de activar un mercado como el de la construcción o un sector como el de la construcción que tiene varios meses de estar estable y en algunos casos por debajo de lo que significa estar activos para ellos, ¿no? Son las 4 de la tarde en todo el país. Ya llega la crónica de la tarde, un clásico de la 17. Está bien decir, ¿no? Un clásico, es un clásico de la 17. Como Fabio Ismael Zapata, otro clásico de nuestra radio. Gracias por otra tarde compartida en el aire de la radio, en la 17. Mañana a la 1 volvemos acá, a donde nos encanta estar, en la radio. Que tengan un lindo final de día. Chau, chau.

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1: Un avance de la oposición en el Congreso reunió 133 votos en su intento para tratar el tema del endeudamiento familiar y discapacidad. Hoy no lo logró, pero busca una sesión especial.
2: La oposición no descarta en convocar a una sesión especial y emplazar el tema endeudamiento familiar. De 30 ahora pasaron a 48 proyectos. Tras el traspié en esta sesión, el número 133 que alcanzó motiva a poder tener quórum si hacen la convocatoria al recinto las próximas semanas. Así lo indicó el radical disidente Pablo Juliano.
3: Podría ser una sesión especial. Se está pensando en la fecha y se está pensando en la sesión especial. Todavía no tiene fecha. Y también lo que digo es, esa sesión especial lo único que haría es abrir un procedimiento dentro de las comisiones, lo cual es un drama, porque ustedes prestaron atención, 48 proyectos presentados, o sea, arrancamos la semana con 30, tenemos 48, y de esos 48 tienen todos destinos disímiles, lo cual hay que darse una buena ingeniería para que ninguna bancada, ningún diputado se sienta desplantado en este procedimiento, ¿no?
2: Desde Diputados, Jorge Moure, Mitre informa primero.
1: El dólar en la City porteña, el oficial, cotiza 1.535 pesos, paralelo 1.555. El riesgo país se ubica en 515 puntos básicos. Murió el actor Tim Curry, tenía 80 años. Si bien no trascendió la causa de su muerte, el británico atravesaba graves problemas de salud desde hacía varios años. Curry encarnó al payaso Pennywise en la primera película de It y fue protagonista en The Rocky Horror Picture Show. Además de su rol como actor, también se desempeñó como cantante y artista.
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1: Sí, señora, sí, señor. ¿Cómo están? Bienvenidos. Buenas tardes para todos. Estamos aquí en Crónica de la Tarde, comenzando a transitar esta tarde informativa en la 17, trayéndoles las principales noticias del día por una temperatura de 18 grados en este momento y 48% de la humedad. Tomamos la posta que nos deja Karina Lorré con su modo 17 y lo continuamos junto a José Ñanca Ñanca hasta la hora 19, mostrándoles las principales noticias del día. Y en estas noticias del día, recorriendo los distintos portales, impresionante lo que pasó en Nepal, impresionante la marejada de agua, de barro que se llevó ciudades enteras, tienen que verlo en algunos... En los distintos portales web, en algún video que puedan encontrar por ahí, van a ver la fuerza de la naturaleza. Es algo impresionante realmente. Y ha vuelto a las páginas informativas el vacunatorio VIP, porque citaron ahora indagatoria a Eduardo y Chiche Dualde, a Berbisky y a otras 30 personas. La jueza federal María Eugenia Capuchetti citó a indagatoria al expresidente Eduardo Dualde, a su esposa Hilda Chiche Dualde, al periodista Horacio Berbisky, a sindicalistas, legisladores y otras 30 personas por la causa conocida como vacunatorio VIP, que funcionó durante la pandemia bajo la órbita del Ministerio de Salud en el gobierno de Alberto Fernández. Las audiencias se arrancarán el 2 de octubre y se prolongarán hasta el 9 de diciembre. Las citaciones fueron pedidas por el fiscal Eduardo Tayano luego de que la Cámara Federal resolviera hace 2 años ampliar la investigación y abarcar no solo a los funcionarios que autorizaron la vacunación VIP al saltarse la fila, sino también sobre los que se aplicaron la vacuna durante la pandemia de COVID. Solo 3 personas fueron imputadas en la causa vacunatoria VIP por los delitos de abuso de autoridad y peculado. Marcelo Ariel Guille, ex secretario del entonces ministro de Salud, Ginés González García, el ex subsecretario de Estrategias Sanitarias, Alejandro Salvador Costa, y el ex director ejecutivo del Hospital Posadas, Alejandro Alberto Maceira. En cuanto a Ginés González García, murió a los 79 años cuando su procesamiento estaba por ser confirmado. Al destaparse el escándalo, renunció a su cargo en febrero del año 2021. Y ahora fueron llamados a indagatoria Eduardo y Chiche Dualde, el empresario César Manukian, de Mar del Plata, el periodista Horacio Berbisky, el empresario Florencio Aldrey, del diario La Capital, de Mar del Plata, sus familiares Lourdes Noya Aldrey, Matilde Noya Aldrey, Dolores Noya Aldrey y Félix Eulogio Guille, padre de Marcelo Ariel Guille, secretario del Ministerio de Salud. El vacunatorio VIP que continúa con su investigación. En lo que tiene que ver con lo local y regional, Alfredo Vélez estuvo en contacto con la 17 esta mañana y expresó su preocupación por la situación laboral y comercial que atraviesa la región. En medio de informaciones sobre despidos en Santa Cruz, Comodoro Rivadavia y distintas localidades de la Patagonia, el dirigente cuestionó la falta de medidas para reactivar el consumo, fortalecer las pymes y sobre todo recuperar el poder adquisitivo de los trabajadores.
2: Es un sector que lo estamos monitoreando en el día a día, no solo lo de Río Gallegos, sino también lo de Comodoro, el informe que da la Cámara de Comercio de Comodoro. Son temas que preocupan porque, vos fíjate, hay supermercados como la Bandera Francesa, que tienen una proyección para el 27 y van a hacer un crecimiento, lo están exponiendo ya en Brasil, donde más van a aumentar en cantidad de empleo, generan mucho más ventas, y todo lo contrario y lo opuesto es Argentina. Eso preocupa porque tienen números y ellos son muy literal en eso,

0: van a ser bajas. Y bueno, ayer en Buenos Aires mirábamos también que esos grandes supermercados, lo ves que no hay ventas, no producen, empiezan a cerrar sucursales que no son propias, empiezan a haber algún ajuste de empleados, y esto agregado a lo de los supermercados de mayor tradición en la Patagonia, también que empiecen con estos ajustes, es preocupante, porque para nosotros es no solo perder fuentes de empleo, sino también estamos viendo que la tendencia 27, ya ellos tienen esas proyecciones, y bueno, y ahí cuando el castigo es mucho más fuerte, porque no es el rumbo de dejar empleos en la calle, sino es mirar todo, un todo la economía, ¿no? Y mientras más empleo empecemos a cerrar las pymes, más gente queda sin esas oportunidades. Hoy estamos viendo que no hay una apreciación sobre cómo, por qué hay un trabajador con tanta deuda, por qué hay una economía que no se reactiva, que no llega acá, que se piensa en la soja, se piensa en el petróleo, se piensa en el gas, y hay provincias que todavía estamos esperando algunos beneficios, no solo Rigi, sino otros beneficios para aquellas pymes que han aguantado tantto semejantes ajustes, y bueno, todavía no existe este derrame. Y bueno, y vemos un gobierno nacional muy tosudo, muy terco, que con este modelo para nosotros nos está avizorando un 27 muy complejo, porque seguir hablando de desempleo, del trabajo informal, de salarios que no están llegando a un fin de mes, esto es muy preocupante.
1: Y hay una sesión caliente en este momento en diputados, tratan la modificación de la Carta Orgánica del Banco Central de la República Argentina. Se estima que 10 horas más o menos va a durar esta sesión. La Cámara de Comercio, Industria y Servicios de Sierra Grande y la Cámara de Empresarios y Emprendedores de la localidad acompañaron el planteo realizado por la Cámara de Comercio de Ingeniero Jacobacci luego de la suspensión dispuesta por el gobierno de Río Negro sobre las actividades de Patagonia Gold en el proyecto Calcatreu. Gabriel Villagra explicó que la comunicación, este comunicado busca respaldar la postura de la entidad de Ingeniero Jacobacci ante una situación vinculada al presunto incumplimiento de la legislación provincial.
2: Básicamente el contenido es para acompañar a la Cámara de Comercio de Ingeniero Jacobacci, la cual sacó un comunicado, si se deben haber enterado, de la suspensión que realizó el gobierno de Río Negro, sí, más precisamente la Secretaría de Trabajo, a la empresa Patagonia Gold, el proyecto. Esto se debe a que no se estarían cumpliendo los porcentajes de la ley del 5804, que es la de contratación de mano de obra local, y 5805, que es el compre local. No se llegó a un acuerdo, fue una audiencia entre Río Negro, el gobierno de Río Negro y la empresa, y se postergó para una nueva audiencia. Sí, ellos estaban al tanto, de hecho yo estuve presente en una de las reuniones de proveedores. Río Negro trabaja muy firme sobre esto, se realizan reuniones entre empresas, privados, cámaras, antes del proyecto y durante el proyecto, y ellos estaban al tanto de que debían cumplir con este porcentaje. Sierra Grande, dentro de todo, hoy tenemos una realidad que es bastante diferente a la que teníamos hace un tiempo. Se ha comenzado a equiparar, si se quiere, a cumplir con esto. En cuanto al empleo, cumple con el total de lo que establece la ley, el 80% del trabajo es mano de obra local rionegrina, y el resto es foráneo, por una cuestión de que muchas veces son mano de obra especializada, son gente que hacen una tarea específica. Nadie está preparado para lo que se viene, porque esto es todo muy nuevo para la Argentina. Es uno de los proyectos de mayor envergadura del país. Hoy por hoy, tanto el oleoducto como el GNL CESA, como la presentación que se hizo ayer y antes de ayer del Argentina LNG. Argentina hoy, de no figurar en la tabla de posiciones de exportadores de gas, cuando se termine el proyecto vamos a pasar a ser sexto a nivel mundial. Se están instalando tubos de 48 pulgadas, que son de los más grandes del mundo. O sea, es algo que creo que no estamos preparados por
0: razón. A raíz de que, bueno, había...
1: Seguimos recorriendo las principales noticias del día, la actualidad, y vamos al encuentro del juez de garantías Daniel Yanguela, que explicó que el joven, un joven se encontraba con salidas transitorias de revinculación familiar y aclaró que había cumplido con el requisito temporal para acceder al beneficio. Además confirmó que se solicitaron informes de la oficina judicial y a la policía por errores en la comunicación de su fuga. El magistrado salió al cruce de versiones que cuestionaban el otorgamiento del beneficio y aclaró que Marcos Deep sí reunía las condiciones legales para acceder a las salidas transitorias. El tema es que se fugó, esto decía Yanguela.
0: A raíz de que, bueno, había salido en la editorial respecto a que el juez de ejecución le había dado la salida transitoria sin haberse cumplimentado el requisito legal temporal, que es el primer requisito que tiene que tener, que es haber sobrepasado más de la mitad de la condena. Entonces se estaba dando una información errónea, es decir, el joven Diva había tenido una acumulación de causas, una acumulación de condenas y se había hecho una unificación de pena. Al hacerse la unificación de pena, se toma todo el tiempo que estuvo detenido en todas las causas que contuvieran las dos sentencias que tenía condenatoria. Entonces, hay que remontarse a la primera situación de detención que tiene, interrumpida o no, constante, pero bueno, se computa todo el tiempo de detención a los efectos de cumplimiento de la pena. El 5 de julio se profuga y la juez de ejecución de Madrid se entera el día del suceso de esa fuga, porque casi un mes y pico después, porque hubo una serie de errores en las comunicaciones y de desconexión entre oficinas judiciales. Y nunca se enteró la juez de la carpeta que Marcos Díaz estaba profugado. Por lo menos corregirlo desde lo administrativo. Se está remitiendo, la juez de ejecución me remitió a mí como coordinador de la parte de ejecución penal y como presidente del Colegio de Jueces de Madrid una nota donde me pone en conocimiento de esto. Y bueno, acabo de elevar a la dirección de la Oficina Judicial de Madrid un pedido de informe y de actuaciones, y al jefe de policía otro, porque el primer error surge del Instituto Penitenciario, que da una comunicación a la Oficina Judicial de Trelew, siendo que DIP dependía de la Oficina Judicial de Madrid.
1: Cambiamos de tema ahora y nos vamos a la previa de la Argentina Week. El sector pesquero también argentino comenzó a preparar su presentación internacional con una propuesta que buscará mostrar no solo la calidad de sus productos, sino también todo el proceso que existe detrás de la actividad. Agustín de la Fuente, representante de CAPIB, explicó que la entidad participará del encuentro que se realizará en París, donde se designó una jornada especial para el sector del mar y la promoción del langostino argentino.
3: Lisandro Charlotti nos visitó, es más, todavía está en Puerto Madryn, pero ayer él quería, desde la dinámica de trabajo que venimos realizando con la Agencia de Inversiones de la Nación, en el marco de Argentina Week en París, donde han designado un día especial para el sector del mar, para la promoción de langostinos. Decidieron a partir de, tienen un curador gastronómico, que es Dante Liporache, decidieron, es un reconocido chef argentino, decidieron que Lisandro Charlotti pueda representar, y nosotros veíamos conveniente, y él también, conocer de punta a punta lo que es el desarrollo, la industria, hablar con la gente, conocer de dónde salen los productos, cómo se trabaja, y en el día de ayer estuvo recorriendo algunas plantas de proceso. Obviamente charló con mucha gente de lo que explicó, cómo es el proceso, cómo son los tiempos, y durante ayer tarde, noche, pudimos degustar mucho de sus platos, donde también es mostrar toda la previa de lo que va a ser este Argentina Week y este 2 de octubre, que es muy especial para el sector pesquero. Primero, tener todas sus características nutricionales, pero también las bondades que tiene algo, un producto natural y salvaje, que no tiene aditivos, que tiene una trazabilidad, que se puede cumplir con un montón de procesos y certificaciones, pero después, obviamente, la experiencia de llevar un plato, de que no te lo cuenten, y es algo que la verdad que ayer lo preparo de tantas formas el langostino, que te llama la atención, pero también principalmente lo que más resaltaba es las características naturales que tiene este producto. Lo eligieron especialmente a Lisandro Charlotti porque trabaja mucho hace más de 15 años, pero también con mucha experiencia en el exterior, y dice, yo trabajo como base el langostino, creo que es un producto muy noble. Ayer lo pudimos degustar y creo que es importante que cuente toda la historia. Así que pudimos hacer, sobre todo él hace muchos años que no venía a Puerto Madryn, conoció mucha gente, creo que la experiencia humana también lo hace potenciar cuando después cocina.
1: Así estaba el anticipo de las principales noticias del día en Crónica de la Tarde. Vamos a continuar recorriendo la actualidad hasta la hora 19, como les decíamos, pero por el momento compartimos una pequeña pausa. Ya volvemos.
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1: Lo que estábamos escuchando, la música de folclore con Néstor Garnica y Zamba para mi nostalgia. ¿Querés estar bien informado? Por supuesto, lo único que tenés que hacer es ingresar a www.lu17.com. Toda la información allí, comenzamos con policiales. Postergan la declaración de exdirectora de INAME en causa por fentanilo contaminado. A más de un año del inicio de la investigación, se logró constatar que los lotes 31.202 y 31.244 del opioide, distribuidos en diversos hospitales de todo el país, estaban contaminados. Las bacterias multiresistentes fueron identificadas como los agentes contaminantes presentes en el fentanilo. Este hallazgo se produce en el contexto de la causa que investiga las casi 100 muertes relacionadas con el consumo de fentanilo contaminado. Investigan perro muerto y daño ambiental en pileta de petróleo en Comodoro Rivadavia. La unidad fiscal especializada en delitos contra animales y medio ambiente de Comodoro Rivadavia ha iniciado formalmente una investigación penal. La pesquisa busca establecer la responsabilidad por el hallazgo de un perro muerto en una pileta de petróleo en la zona norte de la ciudad. El cuerpo del animal encontrado en la mencionada pileta de crudo ya fue retirado del lugar. Actualmente se encuentra puesto a resguardo en la Dirección de Veterinaria Municipal. Jueza Capuchetti citó a indagatoria a más de 30 personas por el vacunatorio VIP. La jueza federal María Eugenia Capuchetti citó a indagatoria a más de 30 personas en el marco de la causa conocida como vacunatorio VIP. Este proceso judicial, que funcionó bajo la órbita del Ministerio de Salud durante la gestión de Alberto Fernández, comenzará sus audiencias el 2 de octubre y se extenderá hasta el 9 de diciembre. Entre los convocados a declarar se encuentran el expresidente Eduardo Duhalde, su esposa Hilda Chiche Duhalde y el reconocido periodista Horacio Berbisky. La lista de citados también incluye a sindicalistas y legisladores, entre otros individuos implicados en la causa. Continuamos recorriendo LU17.com. Oposición en diputados busca forzar sesión especial por endeudamiento familiar. La oposición en la Cámara de Diputados logró reunir 133 votos y quedó en condiciones de forzar una futura sesión especial para abrir el debate en las comisiones de finanzas y presupuesto. Este número supera con holgura los 129 legisladores necesarios para abrir una sesión especial en el Congreso. Este resultado dejó una señal política incómoda para el gobierno, a pesar de que La Libertad Avanza consiguió frenar hoy en el recinto el tratamiento de los proyectos vinculados con el endeudamiento de las familias. Seguimos con la actualidad. Definen cupos de personal para el regreso de diplomáticos de Estados Unidos a embajadas en Medio Oriente. Las embajadas de Estados Unidos en Irak, Kuwait y Bahrein contarán inicialmente con solo el 75% de su personal. Esta medida forma parte del plan de retorno gradual de diplomáticos a la región de Medio Oriente. En paralelo, las misiones diplomáticas en Emiratos Árabes Unidos, Arabia Saudí, Qatar y Líbano limitarán su personal al 85% de su capacidad. Organismos internacionales y países envían ayuda urgente a Nepal por devastadoras inundaciones. La Federación Internacional de Sociedades de la Cruz Roja y de la Media Luna Roja anunció el envío de $1.200.000 en fondos de emergencia. Esta asistencia está destinada a la Cruz Roja de Nepal para apoyar la respuesta humanitaria ante las devastadoras inundaciones registradas el día este miércoles. El desastre natural ha causado la muerte de al menos 157 personas, según los reportes de la policía nepalesa. A esta cifra se suman cientos de desaparecidos mientras continúan las tareas de rescate y evaluación en las zonas afectadas. Más títulos de LU17.com. Una falla entre la policía y la justicia mantuvo en secreto la fuga del delincuente abatido en Trelew. El cruce de notificaciones defectuosas entre las dependencias del sistema de justicia y también las fuerzas de seguridad provocó que una jueza de ejecución desconociera durante más de un mes la evasión de un condenado. La situación salió a la luz tras la muerte del asaltante en el centro comercial de Trelew, momento en que las autoridades del fuero constataron que el expediente judicial no registraba el aviso de evasión. El quiebre en la condena de notificaciones impidió que se librara un pedido de captura formal para iniciar los rastrillajes de localización en la comarca. La temporada de langostino podría terminar antes de los resultados de las últimas áreas. La temporada nacional del langostino ingresó en una etapa que obliga a seguir de cerca los resultados de cada prospección. Algunos datos obtenidos en las áreas analizadas no muestran condiciones favorables para sostener la operación durante mucho más tiempo. Desde el sector empresario reconocen que esos indicios podrían derivar en una finalización anticipada de la temporada. El gobierno ampliará el acceso a créditos hipotecarios para primera vivienda. El ministro de Economía, Luis Caputo, anunció un nuevo programa destinado a ampliar el mercado de créditos hipotecarios en Argentina. El esquema prevé movilizar hasta 2 billones del Fondo de Garantía de Sustentabilidad mediante colocaciones a plazo en entidades financieras. Los bancos que reciben esos fondos deberán destinarlos a la generación de nuevos préstamos para la primera vivienda. Estos fueron algunos de los títulos que podemos encontrar ingresando en www.lu17.com.

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1: Seguimos en Crónica de la Tarde y ahora con las noticias deportivas en el toque. Maxi, Maxi Rosenberg, buenas tardes.
2: Fabio, ¿cómo andas? Buenas tardes, ¿todo bien?
1: Todo muy bien por acá, Maxi. ¿Qué podemos enterarnos el día de hoy?
2: Bueno, atención, porque en el día de hoy hay partidos importantes. Por ejemplo, en octavos de final van a enfrentarse al dosido diferente Independiente Rivadavia. Estamos hablando de los octavos de la Copa Argentina para ver quién sigue en carrera y se mete los cuartos de final. Al dosido diferente a Independiente Rivadavia de Mendoza arranca el partido a partir de las 7:15 de la tarde. 9:30 de la noche se presenta River. Me parece que es el partido más importante del semestre para el equipo millonario. Se juega la continuidad del Chacho Coudet, partido trascendental, octavos de vuelta de la Sudamericana, en la ida igualaron 0-0 en Colombia. Bueno, la vuelta será hoy a partir de las 9:30 de la noche, River frente a Independiente Santa Fe. Partidazo en el día de ayer en Puerto Madryn, porque el Aurinegro, estamos hablando del Deportivo Madryn en la Primera Nacional, derrotó como local 2-0 a Godoy Cruz de Mendoza. Los goles fueron de Luis Silva y de Giaco Pusi, un partido bastante parejo, sobre todo en el primer tiempo. Después no se jugó tanto en el complemento, pero Madryn lo terminó liquidando cerca del final. Hablamos con Luis García, el técnico del Aurinegro, que está cuarto en la tabla de posiciones, afianzado en zona de clasificación, y esto decía Luis García.
3: Sí, contento porque contra un gran rival y después de haber jugado los cuatro días de poder seguir con esta linda racha que estamos teniendo, pero sobre todas las cosas reafirmar lo bueno que venimos haciendo y más de local, de volver a tener una localidad fuerte que es importante para lo que es la categoría.
4: ¿Por qué crees que la terminan ganando?
3: Bueno, siento que golpeamos en los momentos justos, ellos tuvieron las de ellos en el primer tiempo, nos metieron, nosotros tuvimos alguna que otra que pegó en el travesaño, previo al gol, bueno, terminamos convirtiendo y después supimos llevar el partido. Me parece que fue un partido bastante parejo de los dos lados, pero tranquilo, me parece que manejamos lo que fue el trámite del partido.
4: Bueno, un partido clave para afianzarse en la zona de clasificación, ¿no?
3: Sí, porque bueno, era el pendiente que teníamos contra un rival directo, ganar nos posiciona en el puesto 4, que esto es importante por lo que termina siendo si no llegamos a esa primera final, lo que va a ser la ventaja deportiva de cara a lo que va a ser el final en cuanto a un reducido, así que es importante vernos en esos puestos, pero bueno, la tabla es mentirosa, todavía faltan 30 puntos, hace un mes estábamos novenos, hoy estamos cuartos. Lo importante es que nosotros sigamos, como dije anteriormente, reafirmando lo bueno que venimos haciendo dentro de la cancha.
4: Bueno, y para el equipo debe ser importante tener un goleador que la está metiendo bastante en el último tiempo, ¿no?
3: Sí, Luisito, la verdad que, bueno, hace muchos años, ¿no? Que viene convirtiendo. Bueno, qué bueno que para nosotros agarre esta racha. Hoy le cae la pelota justo a él y, bueno, está con esa racha hermosa y ojalá que nosotros podamos seguir ayudándolo a que él siga convirtiendo. Que le llevemos la pelota a ese sector donde él termina sintiéndose cómodo y finalizando.
4: Bueno, generalmente cuando llega un técnico es complicado afianzarse en un nuevo equipo. ¿Sentías que se podía dar esto de que encuentres el equipo rápido y que se encuentre el resultado rápidamente?
3: Bueno, sí, por eso elegí venir acá, porque realmente estaba, desde afuera se veía que había un gran plantel, un gran equipo, sabía que era cuestión de tiempo donde para que todo se acomode. Además, en los años anteriores que me ha tocado enfrentar a Madryn, casi siempre las segundas ruedas también son mejores que las primeras. Para mí tiene que ver también con esa readaptación de los jugadores que vienen de afuera, lo que viajar el micro y todo, y ahora el equipo está pleno y estamos disfrutando mucho el día a día. Creo que eso lo lleva también a que estemos en un gran momento futbolístico, lo bien que la pasamos en cada actividad que nos toca compartir.
2: Excelente, así pasaba parte del testimonio de Luis García, el técnico del Deportivo Madryn, después de lo que fue el gran triunfo como local del Aurinegro, 2-0 frente al Tomba de Mendoza. Bueno, atención porque hoy también arranca la segunda fecha del torneo local de básquet de la BECH, que van a enfrentar Deportivo Madryn y Germinal, con la presentación de algunos jugadores nuevos para el equipo de Jorge Cirilo García. Bueno, se viene otro torneo atractivo en el básquet local de la BECH. Bueno, el que está pasando un buen momento es Alumni, pero institucionalmente necesitan de la cancha de césped sintético. Bueno, han hecho una campaña en las redes sociales pidiendo por el sintético. El que se sumó a esta campaña en las redes sociales es el madrinense Gabriel Mercado, actualmente jugando en el Internacional de Porto Alegre, bueno, el mejor jugador de la historia de la ciudad en cuanto al fútbol. Se refirió a este tema y esto decía Gabriel Mercado.
5: Acá lo saluda Gabriel Mercado y a través de este video quería pedirles la colaboración para el Club Alumni para que pueda tener su campo de césped sintético. Sabemos lo importante que es por las cuestiones climáticas en nuestra ciudad, así que espero que puedan lograrlo y tener su espacio para que los niños continúen soñando con algún día ser jugadores profesionales como lo pude ser yo alguna vez. Les mando un fuerte abrazo y éxitos.
2: Excelente, allí pasaba el testimonio de Gabriel Mercado hablando de esta posibilidad de que tenga en algún momento el césped sintético la cancha principal del conjunto tricolor.
1: Es una inversión bastante grande, Maxi, ¿no?
2: Sí, es verdad. Bueno, no es fácil. Lo vienen soñando hace mucho. En su momento Alumni tenía cancha de césped natural. No duró tantos años. Después hace bastante tiempo que es de tierra. Y siempre soñaron con eso, de tener por lo menos césped sintético. Todos los equipos de la zona, o la mayoría de ellos, tienen sintético césped natural. Bueno, por ejemplo, Puerto Madryn, Brown, Alianza, Morenos, todos tienen césped sintético y también natural. Así que bueno, solamente faltaría el equipo tricolor, que lo vienen soñando hace mucho, ¿no?
1: Y no es un lujo, sino que facilita mucho la práctica, los partidos y bueno, el que los chicos puedan entrenar bien ahí.
2: Y pensar que, por ejemplo, cada vez que juegan de local tienen que pasar la máquina, claro, para que más o menos esté en condiciones de la cancha de tierra. Claro. Y bueno, si llega a dar ese paso Alumni, muchísimos más chicos se sumarían a la institución, ¿no?
1: Ni hablar de las lesiones, ¿no?
2: Totalmente.
1: Para recordar hoy, no había mucho para recordar, pero había un dato. Ángel Di María, un día como hoy, en el 2014, pasaba del Real Madrid al Manchester United y la transferencia a los Diablos Rojos se cerró en 75 millones de euros, convirtiéndose en ese momento, 2014, en el futbolista argentino más caro de la historia.
2: Bueno, impresionante lo del Fideo de María. Y hablando de contrataciones,
1: sí,
2: el que no la está pasando bien es Julián Álvarez. Bueno, en su momento, en la época del Mundial, dijo que quería cumplir el sueño de jugar en el Barcelona, sigue jugando en el Atlético. No lo recibieron bien los hinchas. Hoy se ausentó en el entrenamiento del Atlético. Bueno, veremos qué es lo que pasa con el futuro de Julián, pero me parece que no va a durar tanto en el equipo del Cholo Simeone.
1: Bueno, esperemos que no, porque es lo que quieren, ¿no? Que creo que es la mejor salida.
2: Totalmente. Veremos qué es lo que pasa, pero bueno, ojalá que se pueda dar por lo menos un paso a otro equipo.
1: Gracias, Maxi. Mañana la seguimos.
2: Abrazo grande, será hasta mañana lo mejor.
1: Maxi Rosenberg, Toque Maxi y por supuesto, como siempre, como todas las tardes, todo el deporte en Crónica de la Tarde, que nos lleva ahora a una pausa.
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Ahí estábamos con esta versión de Vuelve, en este caso Ricky Martin, Los Ángeles Azules y Tini. Y lamentablemente están en todos los portales la información de la muerte del legendario músico y cantautor uruguayo Rubén Rada, quien había sido internado hace algunas semanas. Rada padecía un complejo cuadro de salud que se agravó en las últimas horas, según se pudo saber. El artista ya había sido hospitalizado en 2015 para realizarse una angioplastía coronaria. Posteriormente, en 2017, pasó por una hospitalización de 3 días a causa de un pico de presión. Rada, de 83 años, se encontraba plenamente activo y hace apenas unos días lanzó ¿Quién va a cantar?, un nuevo ciclo de encuentros musicales que reúne artistas de distintos géneros y que se transmitía vía YouTube. Para octubre tenía previstos 2 shows por el reencuentro de la emblemática banda Totem, que surgió a comienzos de los 70. Así que bueno, despedimos. Se nos fue de gira el Negro Rada.

0: Y se está preparando la llegada del Papa León XIV, que llega a la Argentina en el mes de noviembre, y esta mañana estuvo en contacto con Radio Mitre el Monseñor Jorge Eduardo Scheinin, arzobispo de Mercedes Luján, y habla de la reunión que tuvo con el Papa, nada menos, al día de ayer, creo que fue, antes de su visita a la Argentina, y bueno, contaba qué fue lo que charló con el Papa León XIV.
1: Es la primera vez que yo me encontraba con el Papa León. La verdad es que es un hombre muy agradable, muy, muy sereno, muy tranquilo, escucha, está atento. El diálogo fue muy fraterno. Permítame que le cuente. Sí. Los obispos, según la tradición de la Iglesia, y así surgió el Colegio Apostólico junto a Jesús, los obispos nos encargamos, cada obispo de una iglesia, y el obispo de Roma, el Papa, se encarga de la iglesia de Roma. Pero bueno, Jesús quiso que el obispo de Roma sea Pedro. Entonces, somos un colegio de obispos, pero es bueno venir a Pedro, hoy se llama León XIV,
2: claro,
1: y decirle, mi iglesia vive esto, está viviendo esto, ¿no? Entonces los obispos venimos a compartir con León, con Pedro, lo que vive la iglesia. Yo vine para eso y por supuesto entonces charlamos también de la Argentina, charlamos de la iglesia y charlamos de su visita. Me dijo que está con muchas ganas de ir a la Argentina. Es un viaje largo, ¿no?
2: Largo,
1: porque antes
2: largo.
1: Va a Uruguay y claro, después va a Perú.
2: Sí.
1: Pero lo vi muy entusiasmado, lo vi con muchas ganas.
2: Bueno, ¿y qué le contó de la Argentina o por lo menos de su diócesis?
1: Bueno, los desafíos que estamos teniendo, ¿no? Tanto desafíos eclesiales propios de la evangelización, desafíos propios de la basílica también, ¿no? La basílica es un lugar de fe, es un lugar de culto muy importante. La basílica del Santuario de Luján siempre está lleno, recibiendo peregrinos. Y después lo social, ¿no? Lo complejo, la situación de las Cáritas, la situación social que estamos viviendo en las diócesis y en la Argentina. Bueno, eso fue también propio de la charla, ¿no? Por supuesto que también el Papa se ubica como un pastor, ¿no? Un pastor que intenta, claro, interpretar la realidad, pero ir un poquito más allá de la realidad, ¿no? Y en ese sentido yo creo que nos va a venir bien la palabra del pastor universal de la Iglesia, que por otro lado, así como vengo yo, vienen de todos lados y él tiene un conocimiento del mundo en estos momentos tan particulares, ¿no? Entonces es la mirada de un pastor que yo creo que va a ser una palabra interesante para orientar, para marcar rumbo, para decir, bueno, acuérdense que hay que ir por allá, ¿no? Algo ya dijo en la última encíclica de él, ¿no? El ir por allá es, no nos olvidemos de la dignidad de las personas, no nos olvidemos del bien común, trabajemos por la paz, trabajemos por la justicia. Bueno, creo que esas orientaciones nos van a venir bien.
2: Monseñor, ¿dónde estaba usted en el año 87 cuando vino el Papa, hoy el Santo, Juan Pablo II?
1: Yo era sacerdote ya, porque me ordené sacerdote en el 83. Estaba en una parroquia, porque soy de la diócesis, originalmente soy de la diócesis de San Isidro, estaba en una parroquia en Martínez, y desde ahí fuimos con los jóvenes, también en el 82,
2: claro,
1: yo era seminarista,
2: claro,
1: cuando fue Juan Pablo II, vino así fugazmente y fue a Luján, yo en ese momento era seminarista y estaba ahí nomás, abajo. Ahora me toca estar ahí como arzobispo en Luján.
2: Sí.
1: Un misterio de la vida, un misterio de Dios.
2: No, por eso, a eso iba. ¿No es de Dios que ahora usted esté con el Papa y lo vaya a recibir justamente donde usted es arzobispo?
1: No tendríamos tiempo para contarle lo sorpresivo que es la vida, la providencia, cómo las cosas se van dando de manera que es difícil de explicar, ¿no? Pero creo que a toda vida que se vive intensamente hay cosas que son muy difíciles de explicar. Bueno, yo lo vivo con mucha alegría, porque por otro lado, le soy sincero, bueno, a mí me toca encabezar la diócesis, pero es mucha la gente que trabaja, somos muchos los que trabajamos y van a poner el hombro para que el Papa se sienta en su casa y también todos los que vengan, porque calculamos que van a venir muchísimas personas a Luján y deseamos que, ya incluso estamos preparando la noche anterior. Bueno, nos imaginamos que va a haber gente desde la noche anterior y entonces estamos pensando por ahí armar algún tipo de vigilia con cantos, con oración.
2: Bueno, Padre Jorge, ese día va a haber millones de personas, millones.
1: Bueno, ojalá, porque creo que nos va a hacer bien a la Argentina, al mundo. No quiero decir que la Argentina sea un caso único. Creo que el mundo necesita más espiritualidad y la gente lo busca y no solamente es un deseo, sino es una necesidad. Cuando hablo de espiritualidad, no vivir en una nube. Ahora en la semana, el domingo, lunes, martes, ya está la comisión y estamos afinando ya. El Papa va a estar descansando en la Nunciatura y en Buenos Aires. Y va a estar en Buenos Aires, en Córdoba y en Luján. Sí. El fino lo vamos a poner esta semana, pero el grueso es que va a estar el lunes en Buenos Aires, el martes en Córdoba y el miércoles en Luján. Y siempre haciendo base en la Nunciatura. Y después vamos a tener encuentros, distintos encuentros, que eso es lo que se está afinando. Uh-huh. Encuentro con religiosos, encuentro con seminaristas, encuentro en una cárcel, encuentro con el mundo de la discapacidad. Bueno, eso se está afinando.
2: Se está afinando.
1: ¿No? Pero seguramente, ¿no?
2: ¿La cárcel puede ser la de Devoto? ¿Qué sabe?
1: Es posible.
2: Y también un encuentro también muy muy grande en la cancha de River. ¿Sabe algo, monseñor?
1: Nosotros queremos que... tenemos este desafío. La verdad que la cancha de River es un lugar muy interesante para un encuentro, pero el problema que tiene es que tiene un aforo limitado, o sea... Sí. Son 70.000 personas. Se habla de la posibilidad de la cancha de River para un encuentro de jóvenes, pero la verdad
2: es que todavía no está definido.
1: Pero no, le decía eso, que River es un lugar muy lindo, pero el único problema es la limitante de la participación. Nosotros quisiéramos que el encuentro con jóvenes no estuviera limitado a un número, ¿no? Porque además creemos que sería un encuentro importante.
0: Ahí estaba la palabra entonces del monseñor Jorge Eduardo Scheinin, arzobispo de Mercedes Luján, que hablaba de la reunión que tuvo con el Papa León XIV, antes, por supuesto, de su visita a la Argentina, describiéndolo como una persona serena, atenta y conocedora de la sociedad argentina, sobre todo. Va a estar aquí en Argentina, va a estar en Uruguay y también en Perú, donde desarrolló su última actividad como cura primero y después, por supuesto, como cardenal. Seguimos en Crónica de la Tarde, ya se viene las noticias desde Radio Mitre en momentos nada más.

Seguimos en Crónica de la Tarde, seguimos con una temperatura, renovamos los datos del tiempo, 16 grados 6 décimas, 47% la humedad, el viento del oeste a 36 kilómetros, la visibilidad a 30 kilómetros es buena. Para mañana jueves se espera una temperatura similar a la de hoy, la máxima al menos 17 grados, para el viernes 18, sábado 17 y así se mantendrá hasta el comienzo de la próxima semana. El Negro Rada, que ya está como noticia en todos los portales de internet y también en todos los medios de comunicación, nos ha dejado a los 83 años, como decíamos, sufría de algunas afecciones coronarias que lo mantuvieron en dos oportunidades con operaciones pertinentes a este mal, ¿no? Y bueno, se ve que su corazón no soportó más y hoy nos dejaba el Negro Rada, que nos deleitaba por allá por la década del 80 con aquel recordado Blumana, Tocache Negro Rada, decía alguna parte de la letra de aquel tema, y uno de los que, a pesar de ser uruguayo, forma parte ya de la lista de grandes que tuvo el rock nacional también.

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0: Nos vamos ahora a escuchar las noticias desde Radio Mitre.
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2: Cuando yo me muera no quiero llanto ni pena, prefiero que se me vele bailando una rica plena.
3: Murió el negro Rubén Rada. El músico tenía 83 años.
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3: la familia del cantautor uruguayo lo anunció en redes sociales. Con muchísimo dolor les comunicamos que hoy, miércoles 26 de agosto, a las 15:30, se fue y ahora descansa en paz nuestro querido esposo, padre y abuelo, después de pelear más de un mes contra una neumonía y sus complicaciones. Gracias a todos por los mensajes de preocupación y de amor de hoy y siempre. Infinitas gracias al equipo profesional que hizo todo lo posible y más. Sigue la polémica por el endeudamiento familiar. Bertie Venegas Lynch se opone al rescate de los morosos. El diputado oficialista afirmó que, como la Argentina no salió campeón, la gente no quiere terminar de pagar el televisor que compró para ver el Mundial.
4: Los forajidos que se dedicaron en el Congreso.

de rosa. Cielo nublado en la ciudad de Buenos Aires, viento del noreste a 8 kilómetros por hora, la presión 1004.4 hectopascales, temperatura 15 grados 4 décimas, humedad 70%.

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1: 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Pasamos también por Trelew con 17 grados de temperatura, también parcialmente nublado, con viento, 16 la térmica, 31% la humedad, el viento del noroeste a 34 kilómetros. Seguimos camino en un ruta junto a Transportes Unión. 18 grados la temperatura aquí en Puerto Madryn, mayormente nublado, con viento también, una humedad del 37%, viento del oeste a 35 kilómetros. De aquí cruzamos de provincia y nos vamos a Sierra Grande, 17 grados la temperatura, soleado con viento, 16 la térmica, una humedad del 29%, viento del oeste a 34 kilómetros. Seguimos en camino, pasamos por San Antonio Oeste, allí la temperatura un poco más elevada, 21 grados 3 décimas, 24% la humedad, el viento del noroeste a 34 kilómetros. 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

En lo que tiene que ver con las noticias, digamos, no deportivas o policiales deportivas, amenazaron a una periodista argentina por opinar sobre el conflicto de Julián Álvarez. La periodista argentina Verónica Brunati denunció este miércoles haber recibido amenazas luego de expresar públicamente su opinión sobre el conflicto entre Julián Álvarez y el Atlético de Madrid. Según se supo, la periodista había defendido la postura del delantero, quien manifestó su intención de ser transferido y cuestionó el destrato que viene recibiendo por parte de un sector de los hinchas. Yo diría que más de un sector, de todos los hinchas, ¿no? Brunati compartió una captura de mensaje intimidatorio recibido en el que directamente le advierten sobre una eventual presencia suya en el Estadio Metropolitano. Cuidado con pisar el Metropolitano, Verónica. Toda acción tiene su reacción y lo que estáis haciendo los periodistas argentinos es asqueroso. Cuidado, señala el texto. El mensaje termina con la frase FA82, siempre atentos, acompañada por emojis, una referencia a la sigla habitualmente utilizada por el Frente Atlético, aunque hasta el momento no existe confirmación sobre la identidad de la persona que envió la amenaza ni puede atribuirse oficialmente su autoría a la agrupación. La situación se produjo después de que Brunati publicara una extensa reflexión en la red social X acerca del conflicto que atraviesa Álvarez con el Atlético de Madrid. No creo que Julián Álvarez le haya faltado respeto a nadie manifestando su deseo, ni que merezca el destrato que está recibiendo, comenzó la periodista. Asimismo, recordó las declaraciones que el delantero realizó durante el Mundial cuando hizo pública su intención de abandonar el conjunto español. No es momento para hablar de esto, pero tampoco puedo esconderme. Quiero cumplir mi sueño. Lo mejor para todos es que busquemos una transferencia, había manifestado el futbolista. Y según explicó la periodista, Álvarez ya había transmitido esa misma postura en privado a la dirigencia del Atlético durante febrero, antes de que la situación terminara convirtiéndose en un conflicto público. El Atlético está defendiendo el valor económico y deportivo de Julián Álvarez. Julián está defendiendo su proyecto personal. Son dos posiciones legítimas, pero antagónicas, analizó Brunati y agregó: retenerlo solo tiene sentido si consiguen reconstruir la relación. Si no, simplemente están aplazando el problema. Álvarez fue recibido con fuertes silbidos durante el empate 2-2 ante Villarreal en el Metropolitano, tanto cuando fue anunciado como suplente como al momento de realizar el calentamiento e ingresar al terreno de juego. Luego del encuentro, incluso el club decidió que el atacante se retirara directamente hacia los vestuarios y no se acercara junto al resto del equipo a la tribuna, una determinación que Diego Simeone explicó que fue tomada para proteger al futbolista en medio de un clima tremendamente hostil.

0: 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Momento de irnos a compartir una pausa y ya volvemos con más aquí en Crónica de la Tarde.
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0: Lo que pasaba, Juan Carlos Baglietto, con un tema de Fito Páez, La vida es una moneda.
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1: La información continúa en Crónica de la Tarde y ahora con los principales títulos de los portales de la región. Nos vamos a FM del Lago de Esquel. Conflicto en el Colegio de Ingenieros de Esquel. La delegada Fernanda Felices González denunció trabas internas y cuestionó la conducción. En diálogo con FM del Lago, la delegada del Colegio de Ingenieros de Esquel, Fernanda Felices González, expuso la compleja situación institucional que atraviesa la delegación local. En una entrevista profunda detalló los cambios estructurales que impulsó desde su asunción, cuestionó plazos de mandatos y denunció resistencias por parte de sectores que responden a la conducción histórica de la entidad. Que Trevelin haga un esfuerzo para tener su propia planta. Los ministros del Superior Tribunal de Justicia de Chubut, Giacomone, Banfi, Bustos y Napolitani encabezaron este miércoles en Rawson una audiencia clave con los intendentes de Esquel, Matías Tacheta, y de Trevelin, Héctor Ingram, en el marco del prolongado conflicto por el manejo conjunto de los residuos sólidos urbanos. Tras más de una hora de exposición de ambas partes, el máximo tribunal del Chubut pasó a deliberar y emitirá una definición en los próximos días para destrabar una disputa que mantiene en alerta a la región ante un latente riesgo ambiental. Seguimos este recorrido por los títulos de los principales portales de la región. Nos vamos a Del Mar Digital de Comodoro Rivadavia. Secuestraron dos armas y 40 cartuchos durante un control en kilómetro 8. Un hombre de 44 años fue identificado este miércoles durante un operativo de tránsito realizado en kilómetro 8 de Comodoro Rivadavia. La policía encontró dos armas y 40 municiones que transportaba dentro de una riñonera. El procedimiento tuvo lugar cerca de las 13:42 en la intersección de la avenida Nahuel Huapi y pasaje Punta Borja, cuando efectivos realizaban un control vehicular. Allí detuvieron un Renault Kangoo e identificaron a su conductor. De 2% a 7% crecen los casos de bebés expuestos a drogas durante el embarazo. La situación de los recién nacidos expuestos al consumo de sustancias durante el embarazo genera preocupación en el sistema de salud de Comodoro Rivadavia. Según explicó Elena Acosta, del Servicio de Neonatología del Hospital Regional, se registró un incremento de estos casos en el último año. El año pasado tuvimos un 2% y este año un 7%. Eso preocupa a todo el sistema de salud por el incremento de captación de mamás que consumen durante el embarazo, sostuvo Acosta en diálogo con Del Mar Digital. La especialista remarcó que el consumo de drogas y alcohol durante la gestación puede generar diferentes complicaciones tanto para la persona gestante como para el bebé. Las drogas y el alcohol atraviesan la placenta y afectan al feto, explicó. Seguimos con FM Bahía Engaño de la ciudad de Rawson. Conoce cómo podés participar de la campaña que comenzó en Rawson para investigar cómo afecta a la salud humana el consumo de microplásticos. Se encuentra en marcha en la capital chubutense una campaña de obtención de muestras de sangre y orina que serán utilizadas en una investigación referida al impacto de los microplásticos en la salud de los seres humanos. Los estudios existentes estiman que cotidianamente el agua o los alimentos el ser humano consume por semana el equivalente a una tarjeta de crédito en plástico, es decir, unos 5 gramos. El intendente Damián Viz recorrió la finalizada obra de pavimentación realizada sobre la calle Rivadavia del balneario de Playa Unión. Este martes el intendente Damián Viz participó de una recorrida junto al secretario de Gobierno y Seguridad Ciudadana, Ricardo Furchi, la secretaria de Obras y Servicios Públicos, licenciada Mercedes Bagalciaga, y funcionarios municipales. Y en este marco destacaron su importancia para la circulación vehicular y el transporte urbano. La intervención completa un tramo de una arteria que conecta distintos espacios de Playa Unión en un sector donde se encuentran la estación de fotobiología, el centro de monitoreo y la comisaría de Playa Unión. Torres dijo, después de 40 años de espera, esta familia finalmente pueden decir que la casa es suya. El gobernador Ignacio Torres encabezó la firma de escrituras y la entrega de títulos de propiedad a vecinos de Trelew que, tras décadas de espera, lograron convertirse en propietarios definitivos de sus viviendas. El Estado está para organizar y para ayudar a que las cosas sucedan, sostuvo el mandatario, y destacó que las familias podrán contar finalmente con un patrimonio garantizado para el resto de sus vidas. Se realiza en Rawson la Feria Provincial de Educación, Artes, Ciencias y Tecnología. La instancia provincial se desarrollará este jueves 27 y viernes 28 de agosto en la escuela número 795 de Rawson, con exposición de proyectos, actividades didácticas, científicas, propuestas interactivas y charlas abiertas al público. El gobierno del Chubut, a través del Ministerio de Educación, invita a la comunidad a participar de la instancia provincial de la Feria de Educación, Artes, Ciencias y Tecnología 2026, que se llevará adelante este jueves 27 y viernes 28 de agosto en las instalaciones de la escuela número 795 de Rawson, ubicada en Luis González 299. Estos fueron algunos de los títulos que podemos encontrar en los principales portales de la región.
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1: Y allá vamos a ver qué sucede en las distintas localidades con respecto al tiempo. En Sierra Grande tenemos 17 grados de temperatura, viento en este momento, pero soleado, 15 grados la sensación térmica, la humedad 29%, viento del noroeste a 31 kilómetros, presión 997.3 hectopascales. 16 grados en Comodoro Rivadavia, con viento también, 13 de térmica, la humedad 42%, viento del noroeste a 40 kilómetros, presión 989.2. Está lloviendo en Lago Puelo, 8 grados la temperatura, 6 la térmica, lluvia que, como decíamos ayer, va a continuar durante toda esta semana, incluso el comienzo de la próxima semana también. 84% la humedad, viento del noroeste a 13 kilómetros, presión 997 hectopascales. En Esquel tenemos 9 grados de temperatura, parcialmente nublado, con una térmica de 7 grados. 80% la probabilidad de lluvias para lo que resta de esta jornada, 24% para mañana y el viernes también probabilidad de precipitaciones. La humedad 68% en Esquel, el viento del este a 13 kilómetros, presión 992.2. 7 grados en Gastre, parcialmente nublado, con viento, 2 grados de sensación térmica. La humedad 54%, viento noroeste a 43 kilómetros, presión 996.3. En Sarmiento, 13 grados de temperatura, mayormente nublado, 11 de térmica, 47% la humedad, viento noroeste a 21 kilómetros, presión 988.8. Gualjaina con 11 grados de temperatura, mayormente nublado, una térmica de 8 grados, se esperan lluvias para lo que resta de la jornada, 52% la humedad, viento del noroeste a 31 kilómetros, presión 994.2. Viento también en Trelew con 17 grados de temperatura, 16 de térmica, una humedad del 32%, viento del oeste-noroeste a 34 kilómetros, presión 994.2 hectopascales. 17 grados también en Rawson con una térmica de 16 grados. Con viento, 34% la humedad, viento del noroeste a 34 kilómetros, presión 994.2. Y aquí en la ciudad de Puerto Madryn, 17 grados, parcialmente nublado, 16 de sensación térmica, la humedad 38%, viento del oeste a 31 kilómetros, presión 995.3 hectopascales. Así pasó este recorrido por el tiempo en las distintas localidades.

0: Y si te preguntás cómo cerró el dólar el día de hoy, bueno, te lo digo. La cotización del dólar oficial, 0,30% en alza, cerró a 1.535 pesos, 0,30% también en alza el dólar tarjeta, 1.995,50, una baja del 0,30% para el dólar blue, cotiza a 1.555 pesos, el dólar MEP, un alza de 0,28%, cotizando a 1.544,35. Contado con liqui, también en alza, 0,40%, cotiza a 1.608,64 pesos. Y el riesgo país, en alza, 0,40%, se ubica en 517 puntos básicos. 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

0: Seguimos en Crónica de la Tarde con Mario Álvarez Quiroga, quien estábamos escuchando, y A una Rosa. 17:49 minutos en todo el país. Estamos en Crónica de la Tarde, estamos en una tarde con buena temperatura, pero algo ventosa. Y vamos a seguir con la información. Según los últimos sondeos realizados en Argentina, aproximadamente entre el 53 y el 58% de los hogares tuvo que recurrir a créditos, préstamos o tarjetas de crédito para cubrir sus gastos cotidianos. La mayor parte del dinero se destina a compra de alimentos, cerca del 39%, seguido por el pago de servicios básicos como luz y gas, 18%, y la cancelación de deudas anteriores, 16%. El vocero presidencial Adrián Rabier, que afirmó que brindar asistencia estatal a los deudores morosos equivaldría a usar fondos públicos para salvar a los bancos. De esto habla Claudio Cesario, presidente de la Asociación de Bancos de la Argentina.
1: A ver, la verdad que la frase, nosotros no hemos pedido ningún salvataje. Es más, como creo que hemos hablado en el pasado, nosotros creemos que todas estas soluciones para todo el mundo al final terminan castigando a los que cumplen y pagan en tiempo. Para nosotros el tema de la morosidad es un tema que nos preocupa y nos ocupa desde hace un montón de tiempo, que observamos ya hace aproximadamente 2 años que la mora venía subiendo. Como vengo diciendo en repetidas ocasiones, ya vemos que se estabilizó y que nuestras proyecciones, la mora en las familias, que está alrededor del 12%, va a terminar el año cerca del 8%. O sea, vemos una baja de 3 puntos aproximadamente porcentuales en lo que es la mora en las familias de acá a fin de año. Con lo cual, volviendo al tema si crisis o salvataje, no lo consideramos necesario, no nos parece que haya que asistir a nadie. Los bancos están muy bien capitalizados para absorber esta mora. Y volviendo a esto que está instalado sobre la crisis de la mora en el sector, te diría que si uno compara periodos largos de Argentina, durante la convertibilidad con inflación de menos de un dígito, vos estabas en demora del 15% total. Hoy la mora está en el 8%, abajo del 8%. 2 en las familias, 3 y pico en las empresas. Entonces, no vemos que esto amerite ningún salvataje, porque no lo estamos pidiendo y entendemos que no se requiere. Por otro lado, hay como 30 proyectos en diputados que son todas recetas del pasado y que al final de cuentas no salvan al banco, sino que socializan el problema en toda la sociedad. O sea, vos vas a terminar pagando parte del crédito malo que otorgó alguien o que malo fue tomado por alguien. O sea, no vimos ningún sentido. Claro. Y como te decía, los bancos hemos sido muy proactivos a la hora de reestructurar la deuda con los clientes. Los llamamos, los buscamos, le estamos diciendo donde vemos que hay algún atraso en su tarjeta de crédito o en su préstamo personal, le insistimos y los llamamos para que vengan, se junten con el banco y en conjunto desarrollemos la mejor estrategia para refinanciarlo. Y esto te lo digo, estamos refinanciando a 2 años, a 3 años, en tasas reales negativas frente a la inflación. ¿Qué significa esto? Estamos refinanciando al menos del 30%. O sea, entiendo que para una persona que no tiene trabajo y que tiene una deuda y quiere pagar, es la peor situación del mundo. Claro. Quiere pagar y no puede cómo.
2: Claro.
1: Pero en la línea del Señor hay de todo. Entonces, a los que se le puede asistir y tratamos de lograr en forma conjunta, acercarnos, el mejor consejo que le podemos dar desde acá a la audiencia que es amplísima, es decirle, no se asusten cuando lo están llamando, vayan al banco, siéntense, al banco que sea, público, privado, a donde sea, siéntense, conversen, expliquen cuál es su situación, que el banco les va a tratar de ayudar de la mejor manera posible para que salgan de esta situación, porque pues es malísimo estar en mora.
2: Claro.
1: Pero la verdad que no sé qué va a anunciar Caputo ahora, la verdad que no tengo idea.
2: Okay.
1: Pero ponerle que se promocione y se vuelva de alguna manera a fondear al sistema para dar mayor crédito hipotecario. El que está en mora y no paga su deuda,
2: lo va a tomar.
1: No lo va a poder tomar.
2: No lo va a poder tomar. Claro.
1: Exactamente, Eduardo. Si vos estás en la central de deudores con atraso y no pagas tu deuda, estás con un tilde de mal pagador, claro, por 2 años.
2: Claro.
1: Si pagas tu deuda. Si no la pagas, es por 5. O sea, yo creo que el mensaje que quiso dar, por ahí hasta canso con esto, es acérquense, busquen la solución, porque el otro es mucho peor. Claro. Dejarse el sistema formal e ir al informal con tasas muchísimo, muchísimo más altas.
2: Claudio, el promedio, monto promedio de préstamo en los bancos, ¿de cuánto es y a qué tasa?
1: ¿A qué tasa la tomaron o a qué tasa se lo está refinanciando?
2: ¿A qué tasa la tomaron primero y a qué tasa después se refinancia? Porque dicen en muchos casos que son usurarias.
1: No, a ver, te aseguro que usurarias no son, básicamente porque el Banco Central te regula y se informan las tasas y hay un régimen de transferencia en el cual vos estás financiando. Okay. Ahora, una cosa es la tasa neta de impuestos. Creo que en alguna vez también en el pasado lo hablamos, donde sí, sacamos un spot con el Tano Pama, decíamos que una chico recién casado con Mellizo quería comprar un auto y por un crédito prendario donde la tasa era del 40, con los impuestos llegaba al 70.
2: Claro,
1: y ahí
2: claro,
1: está, impuestos nacionales que es el IVA, ingresos brutos provinciales y tasas municipales que son todos los señores intendentes que sin tener nada que ver. En la operatoria de crédito te cobran un 8%, 7% promedio de lo que vos estás pagando el interés, o sea, un verdadero disparate en la Argentina. O sea, claro, el costo financiero total, que suena altísimo, y puede ser altísimo en algunas ocasiones, está súper inflado por los impuestos. A mayor tasa de interés, es mucho mayor la carga de impuestos, con lo cual es un deslate. O sea, han aniquilado el crédito en la Argentina con esto de subirse y cobrar intereses a alguien que va a pedir un crédito para comprar una casa, una moto, o para construir algo, o para reparar algo. Entonces, hay menos consumo, menos reactivación, o sea, es un dislate total. Volviendo a tu pregunta de cuál era la tasa que la tomaron, y depende del momento en que se lo tomó. O sea, okay, si vos lo tomabas antes de mediados del año pasado, las tasas podrían estar en, ponele, de memoria estoy diciendo, en 60-70% costo financiero total. Después de ese momento, y pudo haber subido al 140-200.
2: ¿Eso cuando se salió de las LEFI?
1: Eso cuando, exactamente, el proceso electoral mediante, la gente empezó a retirar sus depósitos, eso significó que las tasas subieran. Okay. Ahora, esa situación ya se racionalizó, ya se incorporó, las tasas no están en ese nivel. Y bueno, esa era la tasa de arrastre de alguien que tomó el crédito en el pasado. Hoy la tasa, de memoria te digo más o menos, está de vuelta, en lo que uno mira el régimen de transparencia del Banco Central, debe rondar entre el 60 y el 80%. Pero esa es la tasa publicada. ¿Qué quiere decir esto? O sea, es la tasa que los bancos ponen, pero que cuando el cliente va al banco y lo negocia, es muy probable que el cliente lo tome por una tasa menor. O sea, ese es el nivel de tasas que hoy hay en el sistema bancario.
3: Claudio, un gusto saludarte, como siempre. Olvidémonos por un rato.
1: ¿Cómo te va?
3: Bien, olvidémonos por un rato de mora y atrasos y miremos a futuro. Uno observa que el crédito está estancado en pesos, obviamente.
1: En pesos está estancado, en dólares vuela. Hoy tenés una noticia en el diario o en los diarios donde YPF está tomando el mayor préstamo, un project finance por 16 mil millones de dólares aproximadamente.
3: Exactamente.
1: Para la
3: sí, o sea, sí. Pero volvamos a las personas, ¿no? Sí, a las personas personales pesos, porque en realidad también está en juego la mayor actividad económica. ¿Cuándo pensás que vuelve a crecer el crédito para personas? Y creo que está ligado a los depósitos también eso.
1: Exactamente. Bueno, si yo tengo, me suben los depósitos, tengo materia prima, puedo prestar más. Hoy los depósitos en pesos se mantienen medianamente estancados. Esto tiene un componente de política monetaria, porque el Banco Central dijo que iba a tener una política monetaria de seco contractivo.
3: ¿Y no se le está haciendo la mano al amigo Bausili?
1: Veremos, vamos a ver. Yo creo que esto es un día a día, ¿no?
2: Sí, pero si hay menos pesos, menos consumo.
1: La tasa
2: menos
1: sube.
2: Crédito y más, menos actividad económica. Claro, es el
1: por
2: tema.
1: Por eso, yo creo que hay, bueno, tenemos los anuncios dentro de un rato, pero puede que haya alguna, no tengo idea, pero si van por el lado de esto que estamos esperando, de que de alguna manera se fondee el crédito hipotecario, esta es una muy buena noticia y esto va a reactivar. Okay. bastante la actividad.
2: Claudio, ¿los depósitos en dólares están volando también? ¿Hay mucho depósito en dólares?
1: Muchísimo, récord histórico.
2: Récord histórico, ¿no? Leía el otro día eso.
1: Sí. Sí, sí, sí, tal cual, tal cual. O sea, y eso es buenísimo, porque, a ver...
2: Y si sale, y si sale hoy o mañana, mañana en realidad, en la media sanción de inocencia fiscal 2, ¿va a ser mayor todavía la cantidad de depósitos en dólares?
1: Es lo que se espera, es lo que se espera, es lo que el gobierno desea. Eso también depende de cada persona que se anota en el régimen y si tiene que exteriorizarlo por dónde, ¿no? Pero va a tener la solución rápida y sencilla es... Si lo quiero usar, lo tengo que poner en el banco, salvo que quiera ir a una sociedad bolsa, quiera hacer alguna operación de mercado capital. O sea,
2: pero sí, pero los bancos, cuando la gente va con dólares en la mano a depositar, ¿todavía le siguen pidiendo el análisis de orina?
1: No. Eso es una discusión, creo que es del pasado. La verdad que tanto Banco Central y principalmente la UIF han trabajado y han trabajado en conjunto con el sistema bancario para de alguna manera flexibilizar que aquellos que tienen los dólares bien habidos, que quiero decir con esto, si se llama Escobar Gaviria y viene con un paquete de dólares, por eso, si se llama, no sé, José López y trabajó toda la... Te puse unos ejemplos, unos apellidos medio complicados, pero pongamos Roberto García. Roberto García va al banco y demuestra que en su actividad se dedicó a vender cortinas y que tiene un flujo, no le van a preguntar ni le van a pedir nada.
2: Okay.
1: O sea, lo que no tiene que ser es estrafalario.
0: Panorama económico, económico, pero económico familiar también, ¿no? Porque el tema de los préstamos, de las deudas, de los préstamos para pagar préstamos, para pagar la tarjeta y demás, están a la orden del día hoy en la Argentina. Y bueno, nos daba esta explicación Claudio Cesario, presidente de la Asociación de Bancos de la República Argentina.

0: Continuamos con la información en Crónica de la Tarde y la información a través de Radio Mitre.
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0: Caliente sesión en diputados. Debaten sobre la reforma de la Carta Orgánica del Banco Central y el proyecto de Inocencia Fiscal 2. Previamente, el oficialismo evitó el pedido de la oposición para tratar el tema del endeudamiento familiar. Sin embargo, preocupa al gobierno que los opositores alcanzaran 133 votos en su intento para tratar el tema de la morosidad y discapacidad. Hoy no lo lograron, pero buscarán una sesión especial anunciada para el 9 de septiembre. El informe de uno de nuestros cronistas.
1: El oficialismo busca un triunfo en el recinto con la batería de proyectos que presentó para esta sesión especial. En minutos se vota la modificación de la Carta Orgánica del Banco Central. Luego será el turno de Inocencia Fiscal 2 y más tarde patentes. Para finalizar, un nutrido paquete de proyectos vinculados a las provincias. La oposición combativa, mientras tanto, en paralelo, comunicó en conferencia de prensa que el próximo 9 de septiembre avanzarían con una sesión especial para emplazar los proyectos de endeudamiento familiar y discapacidad. Sobre la sesión en curso, pasada la medianoche y hasta altas horas de la madrugada, podría extenderse. El ministro del Interior, Diego Santilli, presente en el Congreso monitoreando el debate. Desde el Congreso, Jorge Moure, Panorama de Mitre, informa primero.
0: Fondos del ANSES para créditos hipotecarios, lo anunció el ministro de Economía, Luis Caputo.
2: Es de 2 billones de pesos. También el FGS va a estar requiriendo que no se preste a la gente a una tasa mayor a UVA más 7.5. Este monto que estaríamos licitando de 2 billones daría soluciones habitacionales para aproximadamente 17.000, 18.000 familias.
0: Una sindicalista de la UOM compró el departamento del primer piso de San José 1111. Se trata del ubicado debajo del lugar donde la expresidenta Cristina Kirchner cumple prisión domiciliaria. La compradora es María Soledad Calle, quien también es referente de la Cámpora en Campana. En cuanto a su actividad sindical, administraba fondos de la Unión Obrera Metalúrgica, gremio intervenido por una serie de irregularidades. A todo esto, la justicia pide investigar las salidas de Cristina Kirchner de su departamento dentro del edificio y si hay información de visitas al departamento de abajo. En tanto, un abogado pidió a la justicia que se allane la vivienda comprada por María Soledad Calle.
3: Cuando yo me muera no quiero llanto ni pena, prefiero que se me vele bailando una rica plena.
0: Dolor rioplatense, murió el negro Rubén Rada, el músico tenía 83 años.
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0: La familia del cantautor uruguayo lo anunció en redes sociales. Con muchísimo dolor, les comunicamos que hoy, miércoles 26 de agosto, a las 15:30, se fue, y ahora descansa en paz, nuestro querido esposo, padre y abuelo, después de pelear más de un mes contra una neumonía y sus complicaciones. A todo esto, se espera el anuncio del lugar donde será velado en Montevideo. Fútbol, pésima noticia para Boca. Tomás Aranda se fracturó el peroné en el...

0: titulares.
1: Raquel Villa Écija.
0: Meta pagará 18.000 millones de dólares para zanjar las demandas pendientes por la adicción de los adolescentes a sus herramientas. La empresa ha llegado a un acuerdo amistoso después de que 48 estados de Estados Unidos la acusaran de haber diseñado Instagram y Facebook para generar dependencia en los niños. Al menos 98 muertos y cientos de desaparecidos es el balance aún provisional en Nepal por una crecida devastadora de un río en la frontera con China. Un torrente de lodo y escombros sepultó varios edificios. Según las autoridades nepalíes, entre los desaparecidos hay 384 turistas. Reino Unido sufre una invasión de pulpos. En 6 meses en el país se han capturado más pulpos que toda la flota gallega en 2 años. El país atribuye esto al cambio climático y a la subida de la temperatura en el mar. Hasta aquí los titulares. Vamos ya con el informativo.
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0: Meta pagará 18.000 millones de dólares para resolver las demandas que tenía pendientes por la adicción de los adolescentes a sus herramientas. El gigante tecnológico anunció que ha llegado a un acuerdo amistoso para zanjar las denuncias presentadas por 29 estados en Estados Unidos que la acusaban de haber diseñado Instagram y Facebook para generar dependencia en los niños, también por haber recopilado datos de menores. Amplía la información nuestro corresponsal Cristóbal Vázquez.
3: Meta le pagará a 48 estados 18.000 millones de dólares durante 10 años como parte del acuerdo legal tras haber sido demandada por hacer que sus plataformas fueran más adictivas, manipulando algoritmos y atrayendo a menores de edad. Como parte del acuerdo, Meta se compromete a hacer cambios sustanciales en su plataforma, como limitar a 2 horas al día el uso de la aplicación a menores de 18 años. También a implementar el modo nocturno que bloquea el uso de esta aplicación de medianoche a 6 de la mañana. Y la activación del modo colegio, que no permitirá recibir notificaciones durante el horario escolar entre 8 de la mañana y 3 de la tarde. Estas nuevas modalidades de uso solo podrán ser modificadas con la aprobación de los padres. En lo que va del año, Meta ha perdido ya 2 casos grandes contra el estado de Nuevo México y otro en Los Ángeles, pero la empresa tiene miles de demandas en contra. Informó desde Washington para Radio Francia Internacional, Cristóbal Vázquez.
0: Es el momento en el que un torrente de lodo y escombros arrasa con numerosos edificios tras desbordarse un río en Nepal, en la frontera con China. Hay al menos 98 muertos y cientos de desaparecidos, aunque aún no es difícil conocer el número preciso y se trata de un balance provisional. Según las autoridades, entre los desaparecidos hay 384 turistas, la mayoría extranjeros. Se ha ordenado una operación de rescate a gran escala, aunque las tareas se presentan complejas en una zona donde se suelen producir corrimientos de tierras de este tipo, según explica Luis Belvis, cónsul de Nepal en Barcelona y fundador de la Asociación Nepal-España, al micrófono de Carlos Herranz.
4: En la zona de la montaña, normalmente frontera con Tíbet es montañosa. Las aguas que se producen por las lluvias pues están canalizadas en valles, y esos valles conllevan los ríos que vienen de los glaciares de las cumbres del Himalaya. Entonces se junta una cosa con otra, no acostumbra a ser una zona que tenga mucho conflicto. El conflicto se acostumbra a aparecer en el sur, en la zona plana, que es el Terai, y la zona del Parque Nacional de Chitwan, que cuando hay mucha agua, esos ríos se desbordan y conllevan pues desgracias e incomunicación en zonas determinadas. Pero es más problemático en el sur que no en el norte.
0: Canadá responde a Estados Unidos y ha anunciado aranceles sobre los productos estadounidenses en represalia por las duras tasas del 50% aprobadas por Donald Trump el pasado sábado a las importaciones canadienses. Los aranceles de Ottawa afectarán a productos en industrias como la del acero, los lácteos o la electrónica. Entrarán en vigor el 8 de septiembre, agravando los daños de una guerra comercial en la que puede salir perdiendo Estados Unidos, según explica Juan Jimeno, catedrático de Economía Aplicada, Economía Política y Hacienda Pública de la UNED.
5: Evidentemente, una guerra comercial supone daño para las dos partes. A medio plazo, quizá pueda salir perdiendo Estados Unidos, porque claro, ¿qué están haciendo no solo Canadá, sino todos los países que comercian con Estados Unidos? Pues diversificar. Al darse cuenta de que es un socio poco fiable, Pues cuanta menor dependencia tengamos de un país concreto, con tan inestable, mejor. Entonces, ¿qué ocurre? Que estructuralmente todas las economías están desviando suministros, tanto de compra como de venta, hacia otros entornos. Y eso a medio plazo a Estados Unidos le va a perjudicar, ¿no? A corto plazo, pues supone una inflación importante, una pérdida de bienestar en ambos países y sobre todo que eso, que es una escalada que cuando para, ¿no?
0: Escuchaban a Juan Gimeno, catedrático de Economía Aplicada, Economía Política y Hacienda Pública de la UNED. Un ataque ucraniano en Rusia causó un incendio en una bodega del gigante del comercio electrónico Wildberries en la región de Tambov, a 500 kilómetros al sureste de Moscú. Wildberries es el minorista en línea más grande de Rusia y es un blanco habitual de Kiev, que alega que la empresa suministra componentes al ejército ruso. Amplía la información la corresponsal de RFI, Emanuel Shas.
2: El gobernador de la región de Tambov, Yevgeny Pervishov, confirmó que, como consecuencia del ataque, el centro logístico de Wildberries en la ciudad de Kotovsk quedó completamente destruido. Esto significa, en términos concretos, que el flujo de mercancías hacia y desde estas instalaciones ha quedado interrumpido. El centro era una de las principales infraestructuras logísticas de la compañía en Rusia central. Desde mediados de julio, las fuerzas ucranianas dañaron o destruyeron al menos entre 15 y 20 centros logísticos y almacenes de Wildberries en distintas partes de Rusia, incluidos 8 de los 10 principales hubs de la empresa. Para Kiev, el objetivo de lo que en Ucrania se denomina sanciones de largo alcance es golpear la economía de guerra rusa. Plataformas de comercio electrónico como Wildberries y Ozon, esta última también atacada en los últimos días, no solo comercializan equipamiento militar, sino que además contribuyen a financiar el esfuerzo bélico ruso a través de sus estructuras financieras. Emmanuel Chas, Kiev, Radio Francia Internacional.
0: La crisis en Ceuta, desatada hace unas semanas con la entrada de 70.000 inmigrantes en este enclave español situado en territorio marroquí, sigue sin resolverse. Y además ha desatado una crisis interna dentro del gobierno español por el choque de versiones acerca de la información de la que disponían los servicios de inteligencia antes de la llegada masiva. El gobierno dio pasos el martes para agilizar la devolución de los que quedan. Entre 3.500 y 7.000 menores permanecen aún en este enclave en medio del hastío de la población y la falta de medios para acogerlos, como explica Marta María, voluntaria de una ONG en Ceuta.
6: Nos sentimos abandonados, creo que puedo hablar por todo el pueblo. También entiendo que las soluciones, si han llegado, que todavía no lo estamos viendo, están llegando tarde, porque ya hay un nivel de crispación en la sociedad ceutí que, bueno, en las manifestaciones ya se notan, que es verdad que siguen siendo pacíficas las manifestaciones, pero ya se están viendo cierto tipo de personas que sí que hace algunos comentarios un poquito racistas o xenófobos, y al final no es entendible que no es justificable, ¿vale? Porque el gobierno central pues no nos ha puesto ninguna medida ni ninguna solución. Entonces nosotros estamos aquí que parece que lo único que podemos hacer es salir a las calles a desahogarnos, porque sabemos que al menos a corto plazo no nos van a solucionar nada ni nos dicen nada. Entonces vivir en la incertidumbre de qué es lo que van a hacer con nosotros, realmente yo creo que es lo que también nos está matando un poco, que llevamos creo que 27 días, si no me equivoco, 26 días, y no tenemos ahora mismo una solución o una respuesta que sea contundente.
0: En Reino Unido asisten a una invasión un tanto particular, nada menos que de pulpos. En 6 meses han capturado 3.000 toneladas, más que toda la flota gallega en 2 años. Las autoridades lo achacan al cambio climático. El agua está entre 4 y 5 grados más caliente, lo que disminuye la incubación de huevos y hay menos depredadores. Amplía la información nuestro corresponsal Daniel Postico.
7: El Reino Unido sufre una invasión excepcional de pulpos. Durante el primer semestre del año se han capturado en la costa suroeste de Inglaterra más de 3.200 toneladas de pulpo común, 13 veces más de lo normal, transformando tanto la industria pesquera británica como el ecosistema marino. La causa principal es el cambio climático. La temperatura del agua en el Canal de la Mancha ha subido hasta 4 y 5 grados, reduciendo drásticamente el tiempo de incubación de los huevos y disparando la supervivencia de las larvas, que normalmente mueren por el frío. Este fenómeno es una consecuencia directa de lo que empezó a ocurrir en el lado francés del Canal de la Mancha en verano de 2021. Los vientos ahora han arrastrado las larvas hasta el suroeste de Inglaterra. Para el ecosistema británico, la plaga es un problema grave, ya que los pulpos devoran el marisco de las nasas, provocando caídas de hasta el 80% en las capturas locales de buey de mar, bogavante y langosta. La última vez que sucedió algo parecido fue en 1950, cuando se calentó el agua, hubo una plaga de pulpos, pero dos años después se volvió a enfriar y eliminó la plaga. La gran duda ahora es saber si pasará lo mismo. Desde Londres, en el Postico para Radio Francia Internacional.
0: Con este apunte nos despedimos. Muchas gracias por acompañarnos en Radio Francia Internacional.
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0: La música de Gina Easton, lo que estábamos escuchando con De 9 a 5. Titular de CONICET SEMPAT. Científicas de SEMPAT aportan nuevas evidencias sobre la historia de invasión del cangrejo verde en Patagonia. Y por este título es que hemos convocado a Berenice Trovand, que es una de las científicas del Instituto de Diversidad y Evolución Austral. ¿Qué tal, Berenice? ¿Cómo estás? Buenas tardes.
1: Hola, Fabio. Buenas tardes. ¿Cómo estás?
0: Gracias por recibirnos y, bueno, contanos un poco, porque uno cree que todo el ecosistema marino, que todos esos bichitos que andan por allí abajo están en perfecta armonía, que continúan un ciclo evolutivo normal, pero no pasa tanto así cuando las especies no son autóctonas del lugar, ¿no?
1: Claro, sí, sí, sí. Hay especies invasoras, una de las cuales es la que nosotros estudiamos en este trabajo que vos nombraste, que es el cangrejo verde europeo, que es un invasor mundial muy exitoso, y en realidad está compuesto por dos especies, uno que está ampliamente distribuido y otro más restringido al Mediterráneo y a la zona de por Japón. No sé cómo querés que te cuente.
0: Este que está, sí, te iba a preguntar, este que está distribuido aquí en estas zonas del Golfo, ¿ya viene de larga data?
1: Claro, sí, fue reportado por primera vez en el Golfo San Jorge, en la zona de Comodoro, en el año 99-2000 se cree que ingresó, y luego se registró como reportes sucesivos hacia el norte y hacia el sur hasta Puerto Deseado. Hacia el norte ahora, actualmente, es hasta San Blas, que se encontraron los últimos bichos, digamos, hacia el norte de la distribución.
0: ¿Este animalito está nada más que en los golfos o también está en costas de mar abierto?
1: No, está continuo. Lo que nosotros quisimos hacer es asociar de alguna manera las localidades al puerto más cercano. Entonces lo referenciamos a los puertos que están dentro de los golfos, salvo en Golfo San José. En Puerto Madryn hay un puerto internacional, en Comodoro también y en Golfo San Matías también. Por eso nombrábamos los golfos, pero es a lo largo de la costa en realidad. Nosotros queríamos hacer un estudio más abarcando casi toda la distribución, porque nos faltó un poquito, a Puerto Deseado no tenemos muestras y nos faltaría San Blas, que actualmente está recién llegando, pero la idea era cubrir toda la costa. Hablamos de los golfos más que nada para asociar a un puerto de ingreso, a un lugar de ingreso de esta especie, ¿no?
0: Berenice, ¿de dónde es originario este cangrejo verde y cómo llega a nuestras costas?
1: Oye, discúlpame, Fabio, que se te cortó, ¿me repetís?
0: Sí, ¿de dónde es originario el cangrejo verde y cómo llega a nuestras costas?
1: Sí, se le dice cangrejo verde europeo, es de toda la costa norte de Europa, incluso, bueno, el Mediterráneo, porque incluye estas dos especies. Pero es invasora y está en las costas este y oeste de Estados Unidos y Canadá, en el sur de África, también en Australia, también en Japón, dependiendo de la especie, está en un sitio o en el otro. Hay una que es que ha invadido todas las costas. Sí, eso me preguntaste, ¿no?
0: Sí, sí, sí. Sí, ¿y cómo repercute esto en la fauna autóctona, ¿no? Este cangrejo invasor.
1: Colegas, sí, yo tengo colegas que tienen interacciones, recién es algo muy reciente, pero han visto que cambia las cadenas tróficas, por ejemplo, la gaviota cocinera o una especie de pulpo se alimenta ahora del cangrejo verde, además interacciones negativas con otras especies, por ejemplo, predación de, no sé si conoces el cangrejo, ese nadador que tiene las patitas de atrás chatas,
0: ovalipes.
1: Bueno, hay como una interacción de predación con los juveniles de esa especie, y recién se están haciendo un montón de estudios con respecto a las interacciones negativas, ¿no? Porque es altamente agresivo y predador y, bueno, tiene un montón de adaptaciones que lo hacen ser exitoso.
0: Bueno, y este estudio que ustedes están haciendo evidenció también la historia de esta invasión, ¿no? De cómo se fue produciendo.
1: Claro, nosotros tratamos de usar la genética y la morfología para tratar de ver, de reconstruir esta historia de invasión que se creía en sí, que bueno, por los reportes, un primer reporte en el Golfo en San Jorge en el 99-2000 y luego parecía que por los nuevos registros se iba expandiendo hacia el norte y hacia el sur. Y con la genética queríamos ver, bueno, qué linajes había, porque ya hubo dos estudios que de manera indirecta sugirieron que en el Golfo Nuevo había dos linajes. Entonces nosotros queríamos ver si realmente a lo largo de toda la costa estaban esos dos linajes y además tratar de ver si podíamos dilucidar de alguna forma el origen de dónde venían esta especie, ¿no? De dónde venía.
0: Y esto
1: entonces,
0: llega,
1: bueno, usamos...
0: Esto llega en los barcos.
1: Sí, no se puede definir concretamente con qué vector es, pero se asocia al agua de lastre de los barcos más grandes, internacionales, ¿no? Y también a la fauna que acompaña, que alguna vez se dice incrustante, pero en realidad los cangrejos podrían venir escondidos en las tuberías, en recovecos del barco, que no necesariamente son incrustantes, ¿no?
0: Estamos hablando con Berenice Trován, que es científica del Instituto de Diversidad y Evolución Austral. Y también, Berenice, no estudiaste esto solo, también estuviste con Irina Silva, del mismo instituto, también con Ivana Tomasco, de la Universidad de la República de Uruguay. Y entre ustedes hicieron esta investigación.
1: Sí, sí, Irina hizo su tesis sobre este tema del cangrejo verde, se recibió este año en la Universidad Nacional de la Patagonia San Juan Bosco, y con Ivana somos colegas y trabajamos re bien, así que seguimos estudiando cangrejos de a poquito. Ahora vamos a seguir con este proyecto, porque estos resultados que nosotros obtuvimos de que hay dos linajes a partir de dos...
0: Ahí se nos cortó un poquito, Berenice. Hola, ¿me escuchás?
1: Sí.
0: Ahí sí, ahí se cortó. Sí, se había cortado se cortó un poquito. Estabas hablando de que, gracias a este estudio, habían detectado que existían estos dos linajes.
1: Sí. Otros trabajos, y también en el Golfo San José y en el Golfo San Matías. Pero en el Golfo San Jorge no, evidentemente, o probablemente el clima más frío, el agua más fría de esa zona no permita que el linaje de Pari, que está más que nada en las aguas del Mediterráneo, persista en ese golfo, en esa región. Pero también pudimos ver, mira, en un proceso de invasión es como que siempre la diversidad genética que se encuentra en el primer evento, por ejemplo, en el Golfo, porque nosotros ahí esperamos que la diversidad genética sea reducida, porque pensá que los animales que subieron al barco, ya sea en forma de larva, en el agua de lastre, o algún adulto en algún recoveco, se han encontrado en las bodegas de los barcos, si sobreviven, o sea, de los que subieron sobrevive una fracción. Ahora, de los que llegan, se pueden establecer otra fracción menor, y de esa fracción menor, solo algunos pueden reproducirse. Entonces, es como que la diversidad genética... muy reducida, y son pocos los ejemplares, y entonces si de ese pool que llevaba a Comodoro se expandió hacia el norte, nosotros esperamos en la genética, en los genes, ver algo muy similar o con menos diversidad. Y nosotros lo que encontramos, que así cuando vas hacia el norte, los cangrejos tienen mayor diversidad, o sea, genes más diferentes. Entonces eso solo se puede explicar por más de un evento de introducción, viste, en esto que vos decís, a través de los barcos, probablemente.
0: No necesariamente viene el cangrejo ya formado, sino que, como decías recién, en forma de larva también.
1: Claro, sí, en el agua de lastre probablemente sea la larva la que... Porque aparte tiene una supervivencia, no sé, hasta de 90, 80 días, creo. Estas especies tienen unas adaptaciones increíbles. Supervivencia fuera del agua como 10 días del adulto, la larva tiene de larga duración, sobreviven, viste, a temperaturas como de menos 5 grados a 30 grados, o sea, eso le permite y ser mucho más competitiva que las especies nativas, que capaz que tienen rangos más acotados de supervivencia, viste.
0: ¿Este estudio tiene un punto final o se va evolucionando a medida que va pasando el tiempo?
1: No, lo que esperamos es poder seguir, porque viste, como que te dan unos resultados, ciertas metodologías, y después decís, hoy me encantaría poder hacer genes nucleares para poder saber si estas dos linajes, estas dos especies, se están cruzando, ¿no? Si hay híbridos, porque en otras partes del mundo, por ejemplo, en Sudáfrica, hay todos híbridos de las dos especies. Entonces, viables, ¿no? Como que son descendencia fértil. Como son especies que no hace necesariamente mucho que divergieron, que se separaron, evidentemente cuando están juntas se pueden volver a cruzar. Entonces me encantaría poder ver acá en la Patagonia qué está pasando. Y más que nada, ¿sabes por qué? Porque predijeron que Carcinos Manaca, una de las linajes, puede llegar al sur de Brasil. Ahora está en San Blas, pero si están los dos linajes, muchas veces con híbridos se ha visto un potencial adaptativo mayor, que no lo sabemos en este caso si pasa, pero entonces a lo mejor la predicción sería con una mayor distribución o no, pero son todas cosas como que surgen nuevas preguntas.
0: Bueno, esperemos que puedan continuar con este interesantísimo trabajo, Berenice. Te agradecemos
1: Fabio,
0: la comunicación y bueno, estaremos atentos a cómo continúa esto.
1: Bueno, te agradezco mucho, Fabio. Hasta luego.
0: Hasta luego. Berenice Troband, investigadora del IDEAUS, el Instituto de Diversidad y Evolución Austral del CONICET CEMPAT, nos hablaba de este cangrejo que no pertenece a nuestras costas y que ya está abarcando hasta Bahía San Blas. Seguimos con la tanda. Sí, tanda y ya volvemos.
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0: Seguimos en Crónica de la Tarde en los últimos minutos ya y, por supuesto, no nos habíamos olvidado de ella. Al contrario, la estábamos esperando a Janet Monsalve con todo lo que tiene que ver con la información del espectáculo. Hola, Janet.
1: Hola chicos, ¿cómo andan? Bueno, hoy nos vamos a dedicar exclusivamente a aclarar algunos tantos. Se volvió a poner en la escena del espectáculo la noticia de la excentricidad de Sir Elton John. Es que convirtió sus rótulas en joyas de oro y esto no fue nuevo. Es que el legendario acaba de estrenar un nuevo documental, el legendario músico. Ya tenemos la película, la biopic que se presentó hace muchos años, Rocketman, que está buenísima, hay que verla. Después hubo un documental que se estrenó en Disney el año pasado y ahora hay un nuevo documental que se llama Tocado por el Oro, Touched by Gold, que en este nuevo documental es donde cuenta los detalles de cómo hizo para transformar una parte de su cuerpo en una pieza de joyería. Nos sorprendió sobremanera los detalles, es que es tan excéntrico como elegante. Lo hizo en su momento, se sacó las rótulas, le tuvieron que hacer un reemplazo de rótulas, y lo transformé en algo más valioso. Cuando me quitaron las rótulas, primero la izquierda, luego la derecha, le pregunté a mi cirujano si podía quedármelas, lo cual dijo, lo sorprendió, y no es para menos Elton. Ya tenía la idea en mente. Le pidió al diseñador, a su diseñador de joyas personal, Theo Fennell, la posibilidad de hacerse algo con esas rótulas. Dice, yo quiero que se queden conmigo, pero no las quiero en una cajita y nada más. Y le dio la libertad artística de hacer lo que quisiera con ellas, pero que sea algo con estilo. Es más, mi cirujano cuando me operó dijo que tenía las peores rodillas que jamás había operado. Ese agujero estaba en mi rótula, es decir, una rótula con un agujero en el medio. Y cuando me dijo, parece un antiguo artefacto egipcio, me despertó la idea. Y como el oro es atemporal, dijo, quiero que sea un recordatorio constante de lo hermosa que pueden ser las cosas horribles o dolorosas. Bueno, tiene su explicación y tiene la posibilidad de hacerlo. Hace años que ya tiene el colgante de oro con engarces de diamantes, qué sé yo, de sus rótulas, pero recién ahora se conoció la historia completa al estrenarse su documental. Él es así, hace lo que quiere. En cualquier momento te aparece con unas gafas. Vieron que tiene una colección de anteojos también de diseños exclusivos. No sé, con los meñiscos, por ejemplo. Ahí está Elton John con una de las noticias del maravilloso mundo del espectáculo. Mañana volvemos con más información del maravilloso mundo del espectáculo.
0: Ok, dale, Janet. Mañana volvemos con todo lo que tiene que ver con el espectáculo. Pero ahora te pedimos atención porque se vienen los mensajes de Comunidad 17.
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0: Bienvenidos a la presente edición de Mensajes al Poblador Rural y de Interés General. Estos son los valores orientativos ProLana, mercado interno en dólares. Variación según las características de cada lote como longitud de mecha, resistencia, contenido de material vegetal, estilo, tamaño y presentación final del lote. Finura entre 18 y 24 micrones para la provincia del Chubut, rinde al peine 60%. 18 micrones, preparto $8.69, posparto $8.39. 19 micrones, preparto $8.02, posparto $7.74. 20 micrones, preparto $7.39, posparto $7.20. 21 micrones, preparto $7.17, posparto $6.99. 22 micrones, preparto $7.08, posparto $6.92. 23 micrones preparto $6.96, posparto $6.82. 24 micrones preparto $6.25, posparto $6.15. Educativas. La dirección de la escuela número 750 Leandro N. Alem cita en carácter de urgencia a los responsables de los alumnos Coria Bruno de cuarto tercera EIA y Chávez Ignacio de cuarto tercera EIA a presentarse en el establecimiento escolar a la brevedad en horario horario de 8 a 12 horas. Los motivos de la presentación serán informados personalmente al momento de su concurrencia. Ofrecimientos. Se ofrece señor para tareas en general comunicarse al 280-441-7804. Fernández José. Reiteramos, se ofrece señor para tareas en general comunicarse al 280-441-7804. Fernández José. 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
0: Se viene el cierre de agosto. ¿Con qué viene el cierre de agosto? ¿Viene tranqui? No, viene con sonda. Con 150 centímetros de nieve y hasta 100 milímetros de lluvia. ¿Cuándo y dónde? Bueno, un cierre de agosto partido al medio. Alertas por sonda y nieve en el oeste, lluvia sobre Buenos Aires el jueves y hasta 100 milímetros en el litoral el domingo. El fin de semana pasado, una masa de aire polar dejó marcas más propias de junio que del cierre de agosto, con heladas extendidas sobre el centro del país, y esta página ya se dio vuelta. Desde el día de hoy, el viento del norte empujó aire cálido y húmedo y el termómetro volvió a valores medios de fin de invierno. El país quedó partido al medio, mientras en el norte argentino las máximas podrían superar los 30 grados entre este jueves y viernes. En Buenos Aires las máximas apenas rozaban los 18 y este contraste térmico movió todo lo que viene. El Servicio Meteorológico Nacional mantiene aviso sobre 10 provincias, 10, del oeste al sur. Rige alerta amarilla por sonda en Catamarca, La Rioja, San Juan y Mendoza, con ráfagas que pueden superar los 80 kilómetros por hora. En la cordillera sopla entre 50 y 70 kilómetros por hora, con picos sobre 110 kilómetros por hora. La nieve es la otra protagonista. Las cordilleras de San Juan, Neuquén, Río Negro y Chubut sumarían entre 30 y 60 centímetros de nieve y Mendoza está bajo alerta naranja por nevadas persistentes que podrían trepar hasta 150 centímetros. Si se maneja hacia Los Pasos o al esquí, hay que revisar las rutas antes de arrancar el viaje. El día jueves 27, mañana, concentra la intensidad en el centro y el este del país. El modelo de referencia europeo destaca probabilidades de precipitación superior al 80% en buena parte de Buenos Aires, con máximos cercanos al 90% sobre el centro y el este provincial. Como comparación sobre las provincias mediterráneas como Córdoba, el chance de lluvias está por debajo del 20%, por lo que no se debe esperar un evento generalizado. Lo bueno es que en la mayor parte de la región central mejora a la noche, justo para que muchos puedan disfrutar del eclipse parcial de luna que se podrá ver hacia la 1:13 del viernes, con más del 90% del disco cubierto y un cielo con cobertura de nubes entre 40 y 60%. Desde el viernes, la actividad eléctrica se corre al centro y norte de Entre Ríos y al sudeste de Corrientes. El sábado, el este entrerriano vuelve a la mira con unos 50 milímetros adicionales sobre una zona que ya acumuló anomalías superiores a 50 milímetros en la segunda década. El domingo 30, el foco pasa por Misiones y al nordeste correntino, con hasta 100 milímetros acumulados, de los cuales 80 milímetros se registrarán solo el domingo. Ahí sí que puede jugarse la etiqueta popular de la tormenta de Santa Rosa. Los 10 a 20 milímetros previstos en la región pampeana aportan humedad útil, aunque desparejos. 11 milímetros en Lincoln, 5 en Pergamino, 23 en Gualeguaychú. En el norte el calor acelera el consumo de agua de los lotes. En Córdoba, viento y pasto seco sostienen el riesgo extremo de incendios y el domingo se arma un segundo frente sobre el norte patagónico. Pero eso es otra historia. Así es como se presenta el tiempo en el país. El Banco Central, con respaldo de aliados, el oficialismo logró aprobar ampliamente la reforma de la Carta Orgánica. Lo que se sigue discutiendo, se sigue discutiendo en diputados que van a debatir la ampliación del régimen de inocencia fiscal a partir de estos momentos, en una sesión que, como decíamos al principio, va a durar más o menos, calculan, 10 horas. Pero con el respaldo de sectores aliados, el oficialismo logró hoy aprobar con una mayoría holgada de la reforma de la Carta Orgánica del Banco Central, definida por el propio presidente Javier Milei como la medida legislativa más importante de esta etapa de su gobierno. La iniciativa recogió 144 votos afirmativos, 102 negativos y 9 abstenciones y será girada al Senado. El proyecto busca consolidar el principio de la emisión cero por considerar que impacta directamente sobre la inflación. A modo de pisar la emisión monetaria, se prohíben los adelantos transitorios del Tesoro, los préstamos a las provincias, el uso de letras intransferibles y se limita la transferencia de utilidades a ganancias reales obtenidas por la entidad. El debate fue abierto por el presidente de la Comisión de Finanzas, Santiago Pauli, quien aseguró que esta reforma busca que el Banco Central no sea saqueado, no se convierta en una herramienta de hacer política y para que volvamos a tener un peso fuerte para que nuestro país, de una vez por todas, avance y que los argentinos vuelvan a recuperar la capacidad de ahorrar, de progresar, de planificar a largo plazo y de vivir la vida que tienen. Agregó que el mal uso del Banco Central tuvo como consecuencia que pasó a convertirse en una extensión del Ministerio de Economía o del Poder Ejecutivo de turno. ...18:59 en todo el país. Vamos a renovar los datos del tiempo. En Puerto Madryn, 15 grados 2 décimas... la humedad 48%, presión 979.6 hectopascales, el viento del oeste a 28 kilómetros. Para mañana, como decíamos, se esperan 17 grados de temperatura máxima y días similares en las máximas se van a ir sucediendo hasta por lo menos el martes de la semana que viene. Estuvo en la producción general Jorge Viveros, en la coproducción y operación técnica José Ñangañanca y mañana, Dios mediante, prometemos volver a la hora 16, por supuesto aquí en la 17. Ahora no se vayan porque se viene el contacto con Radio Mitre, Tato Yan y Volviendo a Casa.

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2: Tensión en el recinto de diputados. El kirchnerismo intenta quitar de la reforma de la Carta Orgánica del Banco Central, que fue aprobado en general, el artículo 13, en donde dice que el banco podrá mantener una parte de sus activos externos en depósitos u otras operaciones a interés en instituciones bancarias del exterior, en oro, en activos financieros y líquidos. El kirchnerismo intenta quitar el artículo 13. Hay resistencia por parte del oficialismo y los aliados. Desde el Congreso, Jorge Moure, Mitre informa primero.
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3: Jornada tensa se vivió en el Tribunal Oral Criminal y Correccional número 29 en el marco del juicio contra el Piti Álvarez. El presidente del tribunal, Gustavo Goerner, le llamó la atención no solo al cantante, sino también a sus abogados por llegar una hora después de lo previsto. Goerner también dijo que no puede estar el cantante en condiciones en las cuales estaba presente en el momento del debate. Lo invitó a que se retire y que quede representado por sus defensores. Álvarez se retiró precisamente antes de que finalice la jornada. Todo esto continuará la semana que viene, cuando sean citados médicos, legistas y forenses en el marco de la acusación contra Álvarez por homicidio. Alan Zurita, Mitre informa primero.
4: Tránsito. Las demoras a esta hora en General Paz con marcha intensa, lo mismo Panamericana al norte, muy lenta la 9 de julio, cerrada las inmediaciones del estadio de River en Núñez por el partido por Copa Sudamericana 21-30 y para la salida de los espectadores más allá de las 12 de la noche. El subte D con horario extendido hasta la 1 de la madrugada de mañana. Ingreso únicamente por Congreso de Tucumán. Los trenes se detendrán en Olleros, Plaza Italia y Pueyrredón, entre otras.
1: En Buenos Aires, cielo nublado, viento del este a 8 kilómetros por hora. La presión, 1003.7 hectopascales. Temperatura, 15 grados 4 décimas. 70, el porcentaje de humedad.
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0: 19:07 de este 26 de agosto del 2026. Qué lindo recibirlos, qué lindo es abrir las puertas y ventanas de él volviendo a casa, que estaremos como todos los días, entre las 19 y las 21, cerrando la jornada informativa, compartiendo un lindo rato juntos, con mucha información, con historias, con cuentos, con música, sobre todo en el día de hoy. Así que bueno, bienvenidos todos al país en modo miércoles, al país del regreso de los debates en el Congreso, al país del gobierno de pronto hiperactivo, al país de la media sanción a la reforma del Banco Central. Ya estuvimos hablando en la semana sobre el asunto. Bienvenidos al país de los bolsillos flacos, al país del sueño de la casa propia. Bienvenidos al país que habla de farmear aura. ¿Alguien sabe qué significa farmear aura? Caras de más o menos veo por acá. Bienvenidos al país que despide al gran negro Rada, al país de los créditos hipotecarios en la mira, al país de las internas libertarias, al país que se prepara para el viaje del Papa. Bienvenidos al país que se choca a sí mismo, al país del frágil acuerdo entre los libertarios y el PRO, al país a la espera del derrame, al país de los periodistas más malvados de la tierra. Bienvenidos al país a veces contradictorio y a veces no, al país que deseamos, al país que queremos, al país de la noticia escondida de Charlotte, al país de nuestro filósofo de cabecera, el profesor Winiarski. Bienvenidos al país más loco del mundo.
1: Estamos volviendo a casa.
0: Saludamos nomás a la pandilla, abrimos con nuestra querida Carola Gil, alias Charlotte. Hola, Carolita.
2: Hola, Tato, hola a todos.
0: Saludamos al profesor Miguel Winiarski, nuestro filósofo de cabecera, hoy con función propia, porque hoy es miércoles, día del filósofo. ¿Cómo andas, Michael?
3: Día del filósofo, aquí estamos, muy bien.
0: ¿Hay día del filósofo?
3: No, supongo que no, espero que no.
0: Espero que no. No, decí que sí, a ver si te ligás a algún gel o algo.
3: En el día del periodista, hace 1000 años no recibo nada.
0: Yo tampoco.
3: ¿Viste? Antes llegaba, qué sé yo.
2: Caímos en desgracia,
4: che. ¿Querés recibir un sopapo? ¿Eh?
0: Ay, mirá Luisito. Bueno, bienvenido a la gente Spillman. ¿Cómo anda, amigo? ¿Bien?
5: Gerardo, muy buenas noches.
0: Hoy tenemos un informe de la gente Spillman especial dedicado a el negro Rada. Que se nos fue en el día de hoy, y bueno, obviamente que todos alguna vez fuimos fanáticos o estuvimos en contacto con el negro Rada, que atravesó muchas de nuestras vidas, así que hoy la gente que es fanático lo va a recordar un ratito. Hablando de uruguayos, lo saludo a nuestro uruguayo, el querido José Gabriel Carvajal. ¿Cómo andas, Uru?
6: ¿Cómo te va, Tato? Bien, muy bien. ¿Cómo es? ¿Farmear es? No, ¿cómo es?
0: Farmear aura.
2: Farmear
6: aura, no, flamear no.
0: Farmear aura. ¿Sabés vos qué es?
6: No, no tengo idea, pero vos sabés que el otro día un árbitro en la previa de un partido llamó a los capitanes y dice: ¿hacemos el sorteo o farmeamos aura?
0: ¿En serio?
4: Y así dirige, ¿no? Un papelón.
0: Se hizo el gracioso.
6: Se hizo el gracioso. Y los capitanes lo miraban y le decían: ¿qué?
0: ¿Qué habla?
2: ¿De qué habla Willis?
0: Claro. ¿No? Es un término de la juventud. Yo estuve averiguando un poquito.
4: Sí,
0: no
4: significa realizar acciones, gestos o actitudes para proyectar carisma, estilo y presencia.
0: Es verdad, es verdad. Yo estuve viendo algunos ejemplos que no son exactamente eso.
2: Es lamentable.
0: Pero, ¿te parece lamentable?
2: Lamentable.
6: En principio sí, claro, totalmente.
2: Sí, me da vergüencita ajena. Sí.
0: Lamentable es robar, es romper.
6: No, eso es delito.
0: Eso es delito. Sí. Farmear aura es una pavada. No sé, ¿te parece en serio? ¿Te enoja tanto? Sé.
2: No, que es, me da vergüenza ajena.
0: Ay, eso es una, es
5: venimos,
0: horrible.
5: Igual venimos de los Terian, gente que se,
6: te iba a decir.
5: Claro, veníamos de gente que se autopercibía perros, tanto con lo
0: ¿te
5: cual.
0: ¿Te acordás?
5: Claro, no,
0: es un paso adelante.
5: Claro, estamos mejorando.
0: ¿Se acuerdan de esos que ladraban?
5: Sí.
0: Creo que acá los trajeron en el programa de Marcelo. Marcelo, vos los trajiste.
4: Sí, sí, es cierto eso.
0: Esos que ladraban.
4: Los Terian.
0: Los Terian, hemos evolucionado, no me digas que no, Michael.
4: Fuimos un adelantado porque fuimos los primeros que entrevistamos a los Terian.
2: Sí, es el hombre en la luna y
4: los Terian. Por poco casi me morfa la mano.
0: Saludamos a Nachito Bulián, nuestra gran estrella de las imitaciones.
4: Estrellado, ¿cómo estamos, Tastín?
0: ¿Cómo andas, Nachín?
4: Bien, muy bien, ¿vos?
0: Hoy repetimos al negrito, ¿eh?
4: Sí, por favor, repítanme. Sí, Dios santo, con la canción de ayer, Disparo al corazón.
0: Está en la agenda.

0: data que hoy repetimos al negrito, así que bueno, quédense para hacia el final del programa lo tenemos. Bueno, acaba de terminar, todavía no terminó, porque siempre hay alguno que levanta la mano y pide algo más, pero acaba de conseguir el gobierno un triunfo en el Congreso de la Nación. Y es noticia, porque hace mucho que el gobierno no se anota un poroto. Hace, no sé, 3-4 meses, desde que entró en el barro del caso Adorni, hará de esto 3-4 meses esa gente.
1: Sí, en marzo, Toto.
0: Que el gobierno no logra nada. Bueno, acaba de conseguir media sanción para algo que había pedido específicamente el presidente de la Nación, Javier Milei, que era la reforma del Banco Central. Por supuesto que esto ahora tiene que pasar al Senado. Y después, si se aprueba en el Senado, se convertirá en ley. Pero es un triunfo político del gobierno que llegó, entiendo yo, después lo vamos a ampliar, al Congreso con alguna duda sobre cómo le iba a ir. Bueno, acaba de conseguir esta media sanción, supongo que la celebrarán, además con bastantes votos, 144 votos. Bastante más de lo esperado, bastante más que la mitad necesaria para conseguir esta media sanción. Así que supongo que en el gobierno estarán satisfechos. Ahora van a votar otro asunto, ¿no?
1: Inocencia fiscal, la segunda parte, el proyecto de inocencia fiscal básicamente lo que hace es intenta incentivar que la gente blanquee, entre comillas, por supuesto, pero que ponga en el sistema dólares o pesos que tenía bajo el colchón. La primera parte del proyecto le ponía topes, esta le quita los topes directamente, claro. Con la idea de que, por supuesto, la gente saque la plata que tiene negro, la ponga en el sistema y bueno.
0: Bueno, ojalá funcione. Hay dudas al respecto sobre la confiabilidad que tiene esto, y la clave es la confianza en este tipo de proyectos. El de reforma del Banco Central, me parece que ya lo hemos explicado, ayer lo estuvimos hablando con Dante Sica, me parece que hay un acuerdo general, salvo, no sé, la estoy viendo ahora Miriam Bregman, salvo los que viven en el siglo XIV, creo que entiendo que la mayoría estaban más o menos de acuerdo en que había que ponerle restricciones, que es básicamente eso, a la emisión monetaria, algo que la historia argentina ya recontra demostró, genera inflación. Una pavada, pero que hay que ponerla sobre el documento para que no se viole esto. Bueno, vamos a estar hablando mucho con el agente Spielman hoy del Negro Rada, como les anticipamos, y vamos a estar hablando con el uruguayo de mucho que hay que hablar sobre el fútbol. Hoy, por lo pronto, se juega probablemente el puesto nada más y nada menos que el técnico de River, ¿no?
2: Juega River esta noche, 21:30, frente a Independiente de Bogotá, con la necesidad de ganar y avanzar en la Copa, porque el futuro de Coudet pende de un hilo. Como dijimos ayer, no lo van a echar, pero me parece que si pierde hoy será el propio entrenador el que tal vez tome la decisión de dejar el club.
0: Bueno, ojalá que no. Digo, a mí me cae bien Chacho Coudet,
2: sí,
0: ya
2: sí,
0: lo hemos hablado.
2: Coincido en eso.
0: Ojalá que pueda continuar. Es un partido fácil el de hoy, o para River ya nada es fácil.
2: Si vos mirás los planteles, debería decir, acá hay 3 goles de diferencia entre uno y otro, por lo menos 2 fáciles.
0: Claro, claro.
2: El tema es que los condicionantes externos que tanto juegan en un partido de fútbol, como la seguidilla de River, un equipo que no aparece, y después este peso. Hoy entra el equipo sabiendo que de un resultado tal vez está en juego el futuro del entrenador o no.
0: Bueno, después quiero que nos amplíe sobre esto, pero detengámonos un segundito en lo que pasó hoy en Boca, en la otra vereda, que es que se lesionó una de las dos, venimos hablando hace varios días con el uruguayo de esto. Joyas no de Boca, del fútbol argentino.
2: Sí, claro.
0: ¿No?
2: Tomás Aranda,
0: que jugaba con la 10 de Boca.
2: El 10 de Boca, tenía desde la ida de Cavani, que era el que tenía la camiseta 10, o sea, para este semestre la camiseta 10, y bien ganado lo tenía.
0: Sí, jugador barro, muy jovencito.
2: 19 años, tanto.
0: 19 años.
2: 19 años, con, además, el primer partido que jugó parecía que tenía 2 años jugando en primera.
0: Sí.
2: Muy suelto, crack. Y hoy se lesionó feo, probablemente se pierda el resto de la temporada, todavía no hay certeza, pero parece quirúrgico. Se llama una lesión, la sindesmosis del peroné.
0: ¿La qué?
2: Sindesmosis, es la unión del peroné con la tibia. Es equivalente a una fractura.
0: Pobre.
2: No es una fractura expuesta de tibia y peroné, para que quede claro, esas tan feas que a veces ocurren. Pasó en el calentamiento de la práctica de Boca.
0: ¿En serio?
2: Sí.
0: Ni siquiera jugando,
2: ni siquiera entrenando.
0: Luis Ventura, ¿sabe cuál es la lesión que tiene el chico Aranda?
3: ¿Cuál es la, perdón?
0: La lesión.
3: Sí, le tiró el isquiotibial.
0: Qué malo que sos.
3: Yo te voy a decir algo.
0: Perdón, pero fue una tentación. No pude evitar
3: ¿sabes por qué?
0: Pedirle esa precisión.
3: Yo te voy a decir, ¿sabes? Todo tiene que ver con todo.
0: A ver.
3: ¿Sabes que hoy se difundió un video y lo estaba viendo en redes sociales?
0: Sí.
3: Que justamente lo estaban filmando al chico Aranda.
0: Ajá.
3: Y en un momento un compañero le pide el 6-7, ¿eh? Esto de farmear auro que dicen. Y el pibe se va a quedar 6-7 meses afuera después de la lesión que tiene.
4: Ay, pobre.
3: Entonces digo,
0: no haga humor con,
3: a veces,
0: con
3: no,
0: el
3: no,
0: dolor
3: no,
0: ajeno.
3: No, yo no hago humor, ¿eh?
0: No hago humor con el dolor ajeno.
3: Yo hago periodismo.
0: Feo,
4: Se ríe de los caídos.
3: Hago periodismo. Farmear aura y mira, pobre chico, va a estar 6-7 meses afuera.
4: No.
0: ¿Te parece, Carola, que haga humor con el dolor ajeno?
4: No. Se ríe de los caídos.
3: No, yo no me río de los caídos, querido.
4: Sí,
3: es información.
4: Feo
2: eso.
3: Por estar paveando en las prácticas, eso no se hace.
2: Feo.
0: Bueno, vamos a estar hablando también de Julián Álvarez, ¿no?
2: Uy, qué lío que hay con por el pobre Julián.
0: ¿Dónde va a terminar Julián Álvarez, qué pobre?
3: ¡Qué jugador! ¡Qué quilombo!
2: Pero qué lío que hay.
0: 21:30, ¿quién transmite esa vez?
2: Gaby.
0: ¿Gaby Arelo? Sí. Bueno, va a estar ¿pero dónde es el partido?
2: Acá en el Monumental.
0: Ah, acá.
2: Sí, 21:30.
0: Ah, bueno, es un horario complicado para la vuelta a casa, supongo, ¿no?
2: Para los que tienen que salir hacia zona norte,
0: que
2: buscar alternativas.
0: Seguramente los que nos están escuchando ahora y dicen, sí, no te podés imaginar el despelote que hay en las horas de la cancha de River.
2: Y ya empieza, sí, claramente.
0: ¿Cómo?
2: Que ya empieza, digo, a esta hora.
0: Ya debe ser un despelote salir de la ciudad. Y no pueden ponerlo a otro horario, perdonen, pero no a la no,
2: pero si
0: 3 de la tarde, no sé.
2: ¿A qué hora?
0: Peor también.
2: Y no, es lo mismo.
0: ¿Qué tema ese de la cancha de River? Qué mal ubicada que está, ¿eh? ¿O no?
1: Había varios proyectos para mudarla, una cerca del Parque Sarmiento, ¿te acordás, José?
2: Sí, en algún momento, pero no.
1: Al final creo que no siguió, al final.
0: Oh. Y ahora ya hicieron, la ciudad está haciendo, la Nación, no sé quién lo paga eso, están haciendo una reforma ahí en la autopista que sale un montón
1: de
0: plata.
1: No,
0: ¿de la ciudad?
4: Ese rulo.
0: El rulo ese.
2: Que va a permitir una descongestión, y ya lo está haciendo, la descongestión de la salida. No sé si pasar por ahí a la hora de la.
0: Del
2: pero
0: partido.
2: La descongestión de la salida del Monumental
0: ya se ha
2: agilizado mucho. Sí,
1: bueno. La hora va a ser muchísimo más, así que
0: claro,
1: imagínense,
0: claro.
1: ¿No?
0: Pero bueno, digo esto para señalar que de ninguna manera ya van a mover el estadio.
2: Esto para la gente que va a la cancha, ¿eh?
0: Claro, pero
2: lo que pregunta Carola, a ver, la 86.000 personas, 85.000 personas, si lo agrandan y lo ponen en 90, ¿no hay forma de que no haya inconvenientes de circulación con casi 100.000 personas yendo al mismo momento, al mismo lugar?
0: En el acceso, en un lugar
2: en uno de los accesos
0: clave,
2: más importantes,
0: clave de la ciudad.
4: Donde ya el tráfico en la zona es tremendo, ¿no?
2: Los grandes estadios en grandes ciudades han empezado, sobre todo en Europa,
0: sí,
2: en Estados Unidos, hay que hablar,
0: afuera,
2: a descentralizarse la ciudad. Acá estamos mirando otra película.
0: Tendría que estar, no sé, en Pilar, en...
2: Lo que pasa es que para eso hace falta una infraestructura que tendría que brindar el
0: tren.
2: Estado de tren, por ejemplo. Sub,
0: claro.
2: De tren.
0: Tendrías que hacer un tren de acá a Pilar y en la calle en Pilar la cancha de River o la de Boca, lo que fuere. Es así.
2: La de Independiente y Racing también.
0: No, la de Independiente y Racing son intocables.
2: Muy racional, muy racional, una pegada al lado de la otra.
0: Sí.
2: Pero es muy pintoresco. Como a mí me encanta.
0: Eso es pintoresco, es cierto. Bueno, vamos a ir al Congreso donde, como les contábamos, el gobierno consiguió esta media sanción para la reforma del Banco Central, pero siguen hablando los diputados. Ahora entiendo que la oposición, bueno, vamos a hablar con Mauro Rosales, que está allí desde hace mucho tiempo intentando entender, para que nos ayude a entender qué es lo que está pasando. Salió la media sanción, pero siempre hay peros. Hay diputados de la oposición que están pidiendo cuestiones de privilegio, quejándose de lo que se ha votado, cómo se ha votado. Bueno, un poquito más de lo de siempre, creo. Vamos a ir con Mauro y le preguntamos. Hola, Mauro, buenas noches.
5: Tato, equipo, ¿cómo les va? Buenas noches para todos. Estamos, así es, en el Salón de Pasos Perdidos en el Congreso de la Nación, en la Cámara de Diputados, porque continúa esta sesión que comenzó muy temprano, cerca de las 12 del mediodía, y que va a ser maratónica. Se prevé que va a seguir después de la medianoche. ¿Qué se logró hasta el momento? Bueno, la media sanción de la reforma de la Carta Orgánica del Banco Central, con 144 votos afirmativos, 102 negativos y 9 abstenciones. Hubo una discusión allí con el tema, con el artículo 13, que tiene que ver con la posibilidad de que el Banco Central pueda de alguna manera depositar parte de los ingresos en el exterior. Bueno, la oposición quería eliminar ese artículo y también querían votar artículo por artículo ese este proyecto. Uh-huh. Bueno, finalmente el oficialismo logró avanzar y tener luz verde. Ahora están debatiendo cuestiones de privilegio, luego van a abordar el proyecto de inocencia fiscal 2, temas patentes y paquetes para las provincias. Son más o menos los temas que hoy van a abordar en esta sesión. Ajá. E incluso está el propio jefe de gabinete, Diego Santilli, aquí en el Congreso, supervisando cómo se va llevando todo el debate. Y un dato no menor, Tato, la oposición logró, por lo menos el 9 de septiembre, llevar a cabo una sesión especial que venía pidiendo y solicitando con respecto al endeudamiento familiar y al tema de discapacidad.
2: ¿Qué significa eso? ¿Qué significa eso? ¿Que el 9 de septiembre qué va a pasar?
5: Bueno, por lo que estuve averiguando, van a presentar un proyecto para ayudar a las familias con el tema de la morosidad, un tema que es muy recurrente, o por lo menos fue esta semana, semanas anteriores, con el tema de que la gente no llega a fin de mes. La oposición confirmó de que van a tratar este tema el 9 de septiembre.
0: Pero el 9 de septiembre falta un montón. Y acá el 9 de septiembre en la Argentina puede pasar de todo.
5: Puede pasar de todo, así es. Y por lo que estuve averiguando, bueno, quieren de alguna manera lograr una iniciativa que pueda ayudar a la gente, teniendo en cuenta, bueno, las tasas que vienen manifestando de la oposición, lo siguen diciendo, son muy altas para los créditos. Hoy, de hecho, el propio Luis Caputo anunció una línea de créditos hipotecarios. Sí. Bueno, en la oposición no cayó muy bien esto. Incluso el dato color, diputado Agustín Rossi, durante su disertación, lo llamó o comparó a Milei con el profesor Neurus. ¿Ustedes se acuerdan de Super Hijito?
0: Sí, claro, claro, sí. Claro, sí.
5: Bueno, dice, se quiere quedar con todo, Milei se quiere quedar con el Banco Central. Ese fue quizás el dato color durante la tarde, donde hubo un poco de, bueno, de rispidez entre el debate que hubo aquí sobre este tema, que era el más importante, esta reforma del Banco Central. Sí, sí. Desde el oficialismo consideran de que de alguna manera tiene que haber la preservación de la moneda, tiene que haber una reorganización de esta entidad. Hay que ver qué pasa, Tato, con las provincias, porque por lo que también estuve escuchando, las provincias quieren una representación más federal. Recordamos que...
0: ¿Una representación más federal en dónde? ¿En el Banco Central?
5: Exactamente, exactamente. Quieren que de alguna manera representantes de las provincias estén integradas en el directorio del Banco Central. Recordemos que el presidente es el quien designa a las autoridades, luego esto pasa aquí al Congreso de la Nación, claro, donde se debaten quiénes van a ser finalmente las autoridades. Es un proceso largo, pero de alguna manera los jefes provinciales le hicieron sentir al Ejecutivo la inquietud que tenían.
0: Bueno, una y es sesión... importante lo que destaca Mauro, porque el proyecto hoy tiene media sanción, ahora va al Senado, y en el Senado obviamente tienen más peso las provincias a través de los senadores, con lo cual veremos si allí se intenta algún cambio. Ahora, 144 votos, habla Mauro de un triunfo claro del gobierno en este punto, ¿no?
5: Exactamente, y por lo que estuve sondeando y preguntando, le pregunté qué va a pasar con Inocencia Fiscal 2, el tema patentes. Bueno, tendrían luz verde también, ayuda del radicalismo, ayuda también del PRO y de algunos bloques provinciales, sí, también en referencia a lo que anteriormente decíamos, ¿no?
0: El radicalismo, creo que lo comentamos el otro día aquí en la mesa, Mauro, gente, iba a apoyar estos proyectos. Con lo que no quería saber nada del radicalismo era con la eliminación de las PASO, que es otro de los temas que está en estos días en debate en el Congreso, Mauro.
5: Sí, incluso como ahora no logran el consenso, me parece que ese tema lo van a pasar para el mes que viene, uh-huh, mes de septiembre, para de alguna manera, bueno, seguramente Diego Santilli va a seguir reunido con los gobernadores, van a tratar de alguna manera de llegar a un acuerdo con ese tema, ¿no?
0: Mauro Rosales, espectacular, gracias Mauro, que tenga buen cierre de jornada, te mandamos un saludo.
5: Abrazo grande, Tato, hasta luego.
0: Ahí está Mauro Rosales desde el Congreso. Hoy está bien lo que destacaba Mauro, hoy habló Toto Caputo, ministro de Economía, anunciando un nuevo plan de crédito financiado con la ANSES, pero a través de la ANSES, en realidad financiado por los bancos, con el respaldo de la ANSES. Yo estuve viendo, son créditos para un sector pequeño de la vida económica argentina, se hablaba de 15.000 aspirantes posibles, que son un poquito más económicos que los que había en el mercado, tampoco tanto, porque hablan de una variante de, bueno, de ser más inflación, más 7,5% de interés. Vamos a ver cuánto funciona. No es un gran anuncio el que hizo Caputo. Es un anuncio. Ayuda, pero no cambia. No es lo que va a agilizar el sistema de créditos en la Argentina.
6: Hay un tema con el financiamiento en la Argentina. Yo lo pregunto desde el lugar del ego y de. ¿Quién fija la tasa de la tarjeta de crédito? Que es estratosférica.
0: Bueno, está liberado eso.
6: Pero bueno. Pero
0: son libertarios para esas cosas.
6: Bueno, sí, lo que pasa es que hay un beneficio hacia los bancos y hacia las entidades financieras extraordinario y es muy complicado.
0: Es que lo hemos dicho mil veces, pasa que es fácil decirlo, difícil hacerlo. La tarjeta hay que pagarla toda y no usarla
6: toda, claro, pero digo de la tarjeta incluso de la
4: no financiarse con la tarjeta.
6: Financiarse, pero la verdad es que el crédito es ínfimo en Argentina, son 1% del PBI.
0: Es muy muy bajo y lo que anunciaron hoy ayuda poquito, ayuda pero poquito. La verdad es que la Argentina debería tener índice multiplicado por 5 o por 10, incluso dicen algunos, mayor cantidad de créditos. También es cierto que todo esto se destruyó con los índices inflacionarios del último tiempo y reconstruir lo que se rompe siempre cuesta mucho más que empezar de cero. Siempre es así. Cuando se te rompe el jarrón, hay que ir a comprar la gotita, si querés, pero tener que, pieza por pieza, cuesta un montón. Y es la verdad.
6: Y no queda igual.
0: Y nunca queda igual, además. Bueno, pero los chinos han hecho de eso un arte, ¿eh?
4: Arte, sí.
0: Para la reconstrucción de los jarrones rotos.
6: Pero todavía los argentinos, como no somos chinos.
0: Es verdad, nos cuesta todo el doble. Vamos a ir al informativo, a la vuelta del informativo seguimos. Tenemos de todo. Tenemos a la noticia escondida de Carolita. Tenemos al nuestro filósofo de cabecera.
1: No sé si hay tiempo. Me acaban de confirmar de producción. Hablé con Pupa y mucha tan.
0: ¿No estarás enojado vos porque pobre Miguel es simplemente el emisario del jurado de expertos?
1: ¿Yo enojado? No.
0: Él simplemente trae, es un vehículo.
1: ¿Enojado con quién?
0: Con Miguel Winiaski.
1: No lo conozco a este señor.
0: ¿Cómo que no lo conoce? Vías de comunicación del Volviendo a Casa antes de ir a la tanda. 11-3003-0790. Ahí nos dejan su mensaje de WhatsApp. Y si no, por el canal de YouTube de Radio Mitre. En YouTube ponen Radio Mitre. Ahí nos siguen y mandan su mensaje y los estamos leyendo. Vamos al informativo y seguimos. Dale.
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9: Cielo nublado en Buenos Aires, 14 grados 8 décimos la temperatura. Y 19:30, hora de la vuelta a casa con radar de tránsito Mitre.
10: Buen tránsito en el regreso, salvo General Paz, con demoras, al igual que Delepiane. Atención, dos accidentes en la mano a Capital, en autopista del oeste, a la altura de Castelar, kilómetro 23 y 6. Carril reducido, Panamericana, kilómetro 13, en el carril rápido. Continúa el operativo en las inmediaciones del estadio River por el partido de esta noche por Sudamericana, 21:30, y el subte D desde Belgrano regresará el último tren a la 1 de la madrugada para facilitar la salida de los hinchas en la zona de Belgrano hacia distintos puntos.
9: Sigue la polémica por el endeudamiento de las familias. Berti Venegas Lynch se manifestó en contra de un rescate para las personas morosas. El diputado oficialista fijó su posición en medio del debate por las deudas familiares.
11: Los forajidos que se dedicaron en el Congreso a romper toda la cuestión legislativa en 2025, que hicieron subir el riesgo país, con lo cual las tasas de interés y todo, es como que siguen ese guión. El primer paso era romper, el segundo paso es seguir con el guión de llorar de las deudas de la gente que no puede y que poco menos se está muriendo de hambre y no puede pagar las cuentas. Bueno, una cosa que no tiene absolutamente ningún gollete si vos vas a los números cuando se ha bajado la pobreza. Cada uno tomó a nivel particular las deudas, pero se agarra todo y ahí entran las motos, los electrodomésticos, el tipo que compró la televisión para el Mundial y ahora Argentina no salió campeón, entonces no quiere pagar la deuda, apuestas también, que hubo un montón de deudas por apuestas.
9: La presión 1004 decimal 1 en hectopascales, viento del noreste a 4 kilómetros en la hora, cielo nublado, 14 grados 8 décimos la temperatura, 75% la humedad.
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11: Acá de la ciudad.
12: ¿Lo ha pedido? Mira.
13: Totalmente.
14: Qué bárbaro.
11: Estoy orgulloso de usted, negro. Me dijo.
13: Muchas gracias. Gracias a toda la gente por el apoyo.
12: No avive el
14: juego. Ay, ay, ay.
12: Filman.
13: Gracias, Ezequiel.
11: De nada.
14: Bueno, negro, llegó el momento tan esperado de la noticia escondida de Carola Gil. Carolita, ¿qué nos traes hoy?
12: Bueno, hoy voy a ir con un tema de inteligencia artificial que te tiene preocupado, Tato.
14: Y sí, claro. ¿A dónde vamos a terminar, Michael?
12: Y hoy vengo a potenciar tus miedos.
14: ¿Por qué barranco nos van a arrojar?
12: Sí, bueno.
15: Sobre todo para los que no somos tan inteligentes naturalmente.
12: Claro. A ver si lo artificial claro, termina de hundir.
15: Pasa por encima.
12: Bueno, Bill Gates dio una entrevista en el New York Times. Bill Gates, el cofundador de Microsoft.
14: Un genio total.
12: Sí. a pesar de que está, viene medio de capa caída, no está en su mejor momento a nivel imagen, pero es muy interesante lo que cuenta en esta entrevista al New York Times, donde advirtió que hay una amenaza de la inteligencia artificial a los empleos y a la vida humana. Lo decimos, lo hablamos todo el tiempo. Sí. Pero es la primera vez que se lo escuchamos decir a uno de los tipos que están ahí arriba.
14: Claro.
12: ¿No?
14: Entre paréntesis, claro, cuando yo decía eso, vos debes haberte acordado que hace poco tuvo denuncias de acoso.
12: Bueno,
14: o de...
12: se lo vinculó a Jeffrey Epstein.
14: Ah, de ahí, eso. Estaba,
12: depredador sexual,
14: bien,
12: sí.
14: Estuviste bien, entonces, destacar que no está en su mejor momento.
12: No está
14: pero en su
12: mejor momento.
14: Sabe como
12: pero
14: nadie.
12: Pero de esto sabe,
14: sí.
12: ¿No? Y en esta entrevista y en un paper, en una publicación que hizo hoy en su propia web, a ver, creo que tengo acá el título de la publicación, puso la turbulenta era de la inteligencia artificial está aquí, uh-huh. Las decisiones que tomemos ahora son críticas.
14: Wow.
12: Bastante
14: wow.
12: Alarmante. Bueno, y habla de por supuesto, la amenaza para los empleos y la vida humana, pero lo que asusta es que Bill Gates afirma que la industria tecnológica le está restando importancia a estas amenazas.
14: Ajá.
12: A sabiendas, dice, porque hay demasiado dinero en juego.
14: A ver.
12: Y acá leo un textual de Bill Gates.
14: ¿Cómo se traduce eso, no?
12: En privado, las personas que entienden lo buena que es esta tecnología y lo mucho que está mejorando, están muy preocupadas. Sin embargo, según Gates,
14: sí.
12: Pocos de los ejecutivos tecnológicos están dispuestos a admitirlo públicamente. Entre ellos se dicen, che, no vayas a hablar de todos los peligros que implica la inteligencia artificial porque es malo para nosotros, dice, y para los billones de dólares que estamos intentando recaudar.
14: Ah.
12: Entonces dice que en las más altas esferas son muy conscientes de los riesgos que esto que implica hoy y a futuro. Y se están callando el tema. En este ensayo que les contaba que publicó hoy en su sitio web, propone algunas soluciones que pasan por soluciones impositivas y ciertas prohibiciones. Y dice que se sintió motivado a hablar porque las mejoras recientes que tuvo la inteligencia artificial superaron, pero con creces, cualquier expectativa que se tenía hasta el momento. Es decir, lo que pensaban que iba a salir bien, salió demasiado bien. Como que se pasaron de rosca varios puertos, varios pueblos más con el tema del desarrollo de la inteligencia artificial y no están previendo un panorama donde haya que atajar los impactos a nivel económico y algo más suma, que es decir, si ya querés pensar en un futuro distópico, el escape del control de la inteligencia artificial de sus creadores, es decir, autonomía de las inteligencias artificiales, o inclusive la creación de recetas para armas biológicas. Esto lo está diciendo Bill Gates, no lo estoy diciendo yo.
14: ¿Para armas biológicas?
12: Sí. Estamos hablando, sí, de
14: el fin del mundo.
12: Bueno, generar virus, las armas biológicas han sido utilizadas.
14: Están prohibidas en todas las guerras, pero en algunos casos se usan. Sí.
15: Por favor, prepárame una pócima para matar a 150.000 personas y sabe.
14: Y sabe, y te lo hace, pero te lo hace también o te no, da la fórmula. Bueno, pero lo mismo.
12: La fórmula se puede ejecutar, ¿no? El tema es que a esta altura, los que están controlando esto no están a sabiendas, esto según lo que dice Bill Gates, pensando en formas de regular esto o atajarlo antes de que sea demasiado tarde. Lo que dice Bill Gates es que las decisiones hay que tomarlas ya.
14: ¿Qué? ¿Será tan así? ¿O nos está asustando por demás?
15: El otro día
12: no
15: es muy
12: lo veo a Bill Gates en
14: tremendista.
12: Plan muy alarmista, no. Yo no.
14: ¿Qué decís, Mike?
15: No, a partir de esta columna es interesantísima. Claude, una de las IA, detectaron en el Pentágono, en el poder norteamericano, que podía romper códigos secretos de seguridad con toda facilidad, y la suspendieron el modelo más alto, que se llama Fable.
14: Pero lo suspendieron para uso común.
15: Claro, yo tengo esa IA como las otras, y a ese no se podía acceder. Hasta que lograron poner un filtro, consideran, que lo bloquee, que le impide, digamos, estas intrusiones. Pero
12: ahora, cosas cuestión de tiempo, nomás.
15: Si no te apuraste.
12: Claro.
14: Ahora, yo les voy a confiar algo a nuestros queridos oyentes. En la previa de nuestro programa, cuando estábamos acá en el pase, ya no sé en qué momento, Carola me confió que estaba asustada porque había pedido cuatro... para...
12: Presupuesto para unas fundas de almohadones.
14: Cuatro fundas de almohadones. Funda de almohadón del sillón o del...
12: Sí, de un sillón
14: de la casa. Y que le habían pedido 100.000 pesos cada funda, un montón de plata, qué sé yo. Y de golpe se me pone a hablar de la inteligencia artificial de manera alarmante. Y no me queda más que preguntarle, escúchame, ¿pero cómo puede ser que la inteligencia artificial no pueda hacerte la funda del almohadón de tu casa, pero sí pueda terminar con el mundo? ¿Cómo puede ser eso?
15: Porque... por el momento no se ha ocupado de las artesanías manuales. Pero,
14: y nunca se va a poder ocupar.
15: Pero aparentemente nunca.
12: No, probablemente
15: pero se ocupa
12: sí.
15: de muchas cosas. Te anticipo la columna. El amor en tiempos de algoritmo. Porque...
12: Michael, muy atinado.
15: Sí. Ahora que te escucho, se me atraviesa muchas cosas.
14: A ver, Uru. Ya la inteligencia artificial sí puede hacer la funda para los sillones.
15: Sí.
14: Pero como el que hace la funda para los sillones no puede hacer todo lo otro que hace se dividieron. nosotros determinamos y vos seguís haciendo funda.
15: Qué bárbaro.
12: Porque será una cuestión de tiempo también, que, es decir, la robótica ya existe y es simplemente imitar... todas las acciones de un ser humano a la hora de cortar una tela, hilvanar, coser, hacer un pespunte y todas las cosas que hace un artesano de la tela. Es simplemente imitar cada uno.
14: ¿Vos decís que lo va a hacer la inteligencia artificial al sillón?
12: Hoy nadie le interesa.
14: Al cubre de tu sillón.
12: Sí, a la funda de los almohadones. Sí,
15: llegado el momento también va a ser la persona que se sienta en el sillón, va a ser un robot.
12: Sí, es decir, es una cuestión de intereses que probablemente desarrollar...
14: Carola, vos tenés que decir, yo soy irreemplazable.
12: Soy irreemplazable.
14: Bien, toma, uruguayo, ahí tenés.
12: Probablemente nadie esté destinando el entrenamiento de un robot para hacer fundas para almohadones, porque me van a decir, no, señora, por ahora vaya, pague lo que...
14: Vos decís que porque todavía no es negocio. No, está bien. Pero es importante eso.
12: Lanzando cohetes al espacio.
14: O sea, la inteligencia artificial por ahora se va a ocupar por las cosas rentables.
12: Bueno, hay de todo, porque cada uno le pide cada pavada, ¿no?
14: Sí.
12: Lo vemos todo el tiempo. Hacemos una foto de un gatito con un tutú de bailarina bailando sobre la lluvia.
14: ¿Sabes por qué le pedís eso? Porque no le podés pedir $100.
12: Y porque no le puedo pedir la funda de los almohadones.
14: También.
12: Pero bueno, que Bill Gates se haya pronunciado al respecto con alarma y en su propio sitio web...
14: Da miedito.
12: Un poquito.
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14: Casa, bueno, recién tuvimos a Carolita, y ahora tenemos a la gente, Spielman.
25: Así es, Gerardo, estamos escuchando Ayer Te Vi, de Rubén Rada Tato, que murió hoy a los 83 años, tenía una neumonía, se le extendió en el tiempo, estaba hospitalizado y la familia informó que efectivamente había muerto. Obviamente es un músico, hay muchísimas cosas para decir de él, todo el mundo lo conoce.
14: Lo primero que quiero decir del Negro Rada es que el agente Spielman es fanático del Negro sí. Rada. Y tiene mucho. En su casa ¿cuántos discos?
25: Y tengo la gran mayoría de discografía, tengo desde su primera época hasta los últimos discos que sacó, debo tener unos 35, 30 CDs, discos en vivo tengo también de Rada y de otras épocas, pues tocó mucho con otros músicos, ¿no? Tiene un disco con Lito Nevia, un disco con los hermanos, varios discos con los hermanos Fattoruso, que son unos hermanos de jazz de allí de Uruguay. Sí, me gustó mucho. Lo pude ver en vivo, vos también, Tatito.
14: Yo lo vi varias veces en vivo y el uruguayo José Gabriel también.
26: Yo también.
14: Compartió algún tipo, algún café con él, compartí ahí en Montevideo, ¿no?
26: Ratos de algunas cenas muy de mesa a mesa en un lugar, un restaurante chiquito del centro de Montevideo, muy lindo. Te estoy hablando hace 25 años atrás, sí. Por lo menos.
25: Muy divertido, ¿no? Muy ameno.
26: Sí, sí, tenía un sentido del humor, porque te hablaba, parecía que te hablaba serio y te estaba...
14: Te estaba burlando.
26: Te estaba así.
25: A ver, Tato, lo debe conocer muy bien José, en el barrio Palermo, Montevideo. Uh-huh.
26: Barrio Sur, Montevideo, en un barrio de barrio conventillos.
25: Exactamente, de hecho, muchos años más tarde, una banda llamada Barrio Sur hacía los temas de Rubén Rada y se llama Barrio Sur, es una banda de candombe. Omar Rubén Rada Silva, hijo de Carmen Silva y de Raúl Rada. Su mamá era brasileña, por eso...
14: El Silva.
25: Exactamente, Carmen Silva. Ella después recibe, ya no estando en este plano, un homenaje de su hijo hace 4 o 5 años nada más, donde le dedica toda una serie de temas a su madre, ¿no? Todo un disco dedicado a su mamá. Y cantaba samba. Y su padre tocaba el tamboril. Y él aprende a tocar desde muy chiquitito.
14: Ahí, de ahí el candombe.
25: El padre. Candombe. El candombe venía de familia. Hablamos un poquito y vos lo sabías, Tato, y por ahí muchos de los oyentes lo sabían. Sufrió tuberculosis cuando tenía 2 años nada más. Sí, le complicó, por supuesto, pasó mucho tiempo internado.
14: Muchos chicos morían de eso.
26: El motivo por el que no lo dejaron jugar al fútbol, por ejemplo.
25: Exactamente, era fanático del fútbol, soñaba con ser futbolista y no pudo. Y por supuesto también creció en el Barrio Sur, es un barrio, por lo menos en esa época, era un barrio bastante pobre, creció entre eso y también algunas cuestiones vinculadas a la discriminación racial.
14: Y por ser negro, claro, sí, por supuesto. Aún en Uruguay, donde es más común, seguramente sería discriminado.
25: A diferencia de otros músicos, Tato era un músico y un showman. A comienzos de los finales de los 50, comienzos de los 60, forma una banda llamada Los Hot Blowers, que es la primera banda que tuvo, y se acerca, lo nombramos recién, a los dos hermanos Fattoruso, Hugo y Osvaldo. Claro. Osvaldo, baterista, ya murió. Hugo todavía está vivo. Sí. Tiene una edad muy similar a la de Rubén Rada. Estuvo hace poco en la Argentina y es pianista.
14: Son dos genios.
25: Y Hugo, uno de los pianistas más grandes de la historia contemporánea, me atrevo a decir, a nivel de... Realmente de Bill Evans o de los más grandes jazzistas, ¿no? Bueno, trabaja también con Eduardo Mateo, con varios de los grandes artistas uruguayos.
26: Opa se llamaba el grupo que tenían con los Fattoruso, ¿no?
25: Opa, en la década del 70, es la primera banda de candombe jazz. Por eso es un músico que, además de músico, crea un género musical. Esto sí...
14: A ver, qué importante eso.
25: Claro, hay músicos que han inaugurado épocas. Kurt Cobain en Nirvana inaugura lo que fue la época del grunge rock en la década del 90. En Rubén Rada sí. Es el candombe jazz, Tato. Es una mezcla del candombe clásico uruguayo, que puedes escuchar con los candombes, el tamboril, sí. La música ciudadana, y el jazz, porque tenía formación de jazz, al igual que los Fattoruso.
14: Claro.
25: Con lo cual es una mezcla increíble la que logró. Inventó un género musical que después siguieron otros músicos, ¿no? Bueno, ahí hablaba recién muy bien José de Opa, también creó Totem, que era otra banda, casi una banda de culto también de candombe rock. Y después tenía una beta, que eso sí es muy interesante, una beta de actor. Inclusive
14: cierto,
25: de artista infantil.
14: Me había olvidado de eso.
12: Muy, con mucho humor.
14: Claro.
25: Hasta de artista infantil. Las dos cosas. En la década del 80 empezó a hacer humor en Telecataplum, ¿se deben acordar? Ver Hugo Carambola, Spalter, los uruguayos que después hicieron hiperhumor.
14: Genios totales, yo no me los perdía nunca.
12: Veladas paquetas.
14: Sí.
25: Exacto, entre otras cosas. Rubén Rada ahí tenía un segmento, hace unos años, que se llamaba Noticias Cantadas, y hacía humor y le cambiaba, hacía como contar. Ahora es mucho más común escucharlo, pero en la década del 80 nadie lo hacía. Contaba una noticia medio en formato gracioso y lo hacía Rubén Rada. Y luego, después, sacó tres discos infantiles con un personaje llamado Rubén Ra, que era él como si fuese un dinosaurio. Muy divertido, una especie de dinosaurio Barney, pero sí. De él. Hay un disco buenísimo, si le interesa a alguien, que se llama La Escuelita de Rubén Ra, que para los chicos es monumental. Bueno, después obviamente siguió tocando, hizo una gran presentación cuando cumplió 80 años, con entradas agotadas, Tato, y deja tres hijos músicos impresionantes, que son Lucila, que es su hija mayor, Matías Rada, que toca la guitarra y tocó la guitarra de Nidia Curiaki en un montón de bandas rock conocidas, sí. Y Julieta Rada, que alguna vez la traje a este programa, que tiene cuatro discos impresionantes.
14: ¿Tenemos algunas canciones de él para escuchar?
25: Sí, teníamos Las Manzanas, que me la salté, pero ahí la tenemos, que es una canción clásica.
14: Esta, a ver, escuchemos.
25: Mira lo que es este tema.

Este fue de los primeros clásicos que tuvo cuando recién empezaba su carrera solista. Y fíjate lo que es. Y siempre, siempre aparecía el candombe en todos sus shows. Invitado por infinidad de músicos, Tato. Claro. Desde uruguayos hasta argentinos. Hizo colaboraciones con quien se te pueda ocurrir. Y acá en la Argentina, te diría que el hit más grande con el cual cerraba los shows es el que vamos a escuchar ahora. Que fue esta banda sonora de un programa de televisión. Imagínate.

0: Increíble dato, así que a los 83 años, absolutamente multifacético, el único cantante que tenía dos tambores adelante en todos sus shows, muy divertido, uruguayo e hiper talentoso Rubén Rada.
1: ¿Sabés que nació un 16 de julio del 43?
2: ¿Y?
1: 16 de julio fue la fecha del Maracanazo.
2: Ah.
1: Y él cuenta, dice, cuando ganó Uruguay, salimos a festejar y yo mostraba mi cédula de identidad con la fecha. Dice, me regalaron tantas monedas que comimos con aceite como una semana.
3: ¡Ay, qué grande! Rubén Rada,
1: extraordinario.
3: Recuerdo entrañable con la colaboración de nuestro uruguayo acá de la gente FIFA. Gracias por todo al Negro Rada.
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5: Hasta las 21. Tato Yang, Miguel Wiñaski, Carola Gil, Ezequiel Spillman, José Gabriel Carvajal y Nacho Bulián te acompañan mientras estás volviendo a casa.
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7: La hora 20, cielo nublado en Buenos Aires, 14 grados 8 décimos la temperatura. Lo reiteramos, los diputados dio media sanción a la reforma del Banco Central. Establece como único objetivo preservar el valor de la moneda. La iniciativa también prohíbe la financiación al Tesoro. Tras obtener la media sanción en la Cámara Baja, el proyecto ahora pasa al Senado.
8: El oficialismo logró la media sanción de la reforma de la Carta Orgánica del Banco Central con 144 votos afirmativos, 102 negativos y 9 abstenciones. En minutos abordarán el proyecto de Inocencia Fiscal 2 y más tarde la adhesión de la Argentina al Tratado de Cooperación en materia de patentes y luego proyectos provinciales. El oficialismo cuenta con el apoyo de algunos sectores como el PRO, la UCR y bloques provinciales en las distintas temáticas. Desde el Congreso de la Nación, Mauro Rosales, Mitre informa primero.
7: Meta pagará casi 17 mil millones de dólares para evitar un juicio. Autoridades de 29 estados norteamericanos acusaron a la empresa matriz de Facebook e Instagram de diseñar sus plataformas para generar adicción en los menores. La compañía también fue señalada por engañar a los usuarios sobre la seguridad de sus redes sociales. Meta aceptó limitar el acceso de los jóvenes a sus productos en un acuerdo que deberá ser validado ahora por un juez de Oakland. Cielo nublado en la noche de Buenos Aires, 14 grados 8 décimos la temperatura, 75% la humedad.
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3: Bueno, seguimos volviendo a casa a las 20 horas 3 minutos de este 6 de agosto del 2026. Abrimos nuestra segunda hora en el Volviendo a Casa. Aquí estaremos hasta las 9, como siempre. Y abrimos, como de costumbre, con nuestras fotos del día. Empieza nuestra querida Carola Gil.
9: Bueno, no sé si vieron esta foto en el día de hoy. Es en Nepal.
3: Ay, sí.
9: La inundación.
1: Justo la misma foto que vi yo. Pero puedo ver otra.
3: Tenés que ver otra, Michael.
9: Pero compartámosla, ¿no?
3: Ahí está, compartila, háganla entre los dos.
9: A mí lo que me llama la atención de esta foto, y después vos, Michael, si querés, da datos más precisos, es cómo todo se desata en cuestión de minutos casi, porque uno ve las tomas aéreas de un río en un valle y de repente ve una montaña de agua que directamente baja por este valle y va tomando todas las márgenes de este río y arrasando con las viviendas que había, por supuesto, gente, autos, todo. Es una de las fotos más impactantes del día de hoy en cuanto a desastres naturales, ¿o no, Miguel?
2: Sí, absolutamente. Un movimiento sísmico 4.4 en Nepal.
3: Sí, que no es tanto 4.4.
2: Pero se desató un aluvión de barro, hielo también, pues una zona montañosa, claro, y piedras. Y las fotos y las escenas, las filmaciones son apabullantes, porque efectivamente, como dice Caro, en minutos desaparecieron poblados enteros. Hasta ahora 800 desaparecidos sabemos y 160 muertos. Algunos ya lo elevan a 300 y pico. Sabemos que eso siempre es la punta de un iceberg mortal.
3: En los próximos días, lamentablemente, vamos a tener números mucho más catastróficos. Un desastre. Es que tenemos números, porque hay tragedias que no detienen en números. Por ejemplo, nunca supimos cuánta gente murió en Venezuela.
2: No, bueno, en Venezuela, claro.
9: El número final, no.
3: Nunca. Perdón, Michael, terminá el concepto.
2: Bueno, una devastación en un país siempre muy poblado de turistas.
3: Sí,
9: claro.
2: Tantísimas razones. Por las alturas, por el paisaje, por lo exótico.
9: Sí.
2: Cayeron varios turistas norteamericanos. Ya se sabe, están desaparecidos. Bueno, una vez más, un terremoto más, un sismo más, un aluvión en este lejano país, pero son tantos que uno dice, ¿seguirá estando lejos?
3: Qué fuerte, qué fuerte. Agente Spielman, su foto del día.
0: Mi foto del día, Tato, es Javier Milei, pero en Twitter. Y te voy a contar por qué. Venimos hablando ahora en los últimos días, Tato, de los cambios en la comunicación y la falta de impacto a nivel digital. Y hoy salió un informe de la consultora Adoc que analiza justamente esto, cómo los libertarios han perdido territorio, han perdido capacidad de influencia en el territorio digital. Y cuentan, por ejemplo, hacen un estudio de cómo fueron bajando, por ejemplo, en las menciones a Javier Milei. Sobre todo, ellos cuentan de mayo a junio, bajaron un 72% de las menciones en Twitter a Javier Milei. También cuentan que hacen un estudio sobre las 15 cuentas libertarias más activas, Tato, y dicen que su nivel de influencia, de reproducción, de likes, de retweets, de conversación, bajó también un 26%. Y también cuentan que las últimas dos entrevistas que dio el presidente Milei al canal Carajo de YouTube, el canal oficialista, y el canal Neura de Fantino, pasaron de un promedio de 700.000 views a 155.000 views en el caso de Carajo, y en el caso de Neura, de 1.5 millones de views a un poquito más, casi 300.000 views.
3: Ajá.
0: Es decir, el informe cuenta esto, Tato, de cómo ha ido perdiendo influencia en un lugar que era el lugar ideal de Milei, ¿no?
3: Sí, yo me atrevo a no refutarte, agente, sino a mirarlos de otro lado. No es que las cuentas libertarias han perdido influencia. Seguramente lo que pasa es que del otro lado hay gente que ya está cansada de escuchar. Lo que han perdido son receptores, ¿sí?
0: Claro, está
3: porque,
0: bien. Del otro lado lo decís,
3: porque la gente no quiere chuparle la mente.

0: Yo voy a poner como foto del día la foto del Congreso de la Nación hoy, con la enorme pantalla que hay dentro del recinto y donde se ve la cantidad de votos a favor, 144, la cantidad de votos negativos, 102, los ausentes, que son 9, pero básicamente el cartel que dice afirmativo, el gobierno logra hoy en la Cámara de Diputados la media sanción a la reforma del Banco Central. Ayer estuvimos hablando del tema, es una reforma importante, no es que nos va a cambiar la vida, pero es importante porque ratifica el rumbo para ir frenando la inflación y demás, para que no se desmadre la economía con emisión y demás. Como sea, a mí me parece que hoy lo más trascendente es el gesto político. El gobierno otra vez se vuelve a mostrar activo, se vuelve a mostrar en movimiento, se vuelve a mostrar positivo y vuelve a tener un triunfo después de bastante tiempo. Así que, bueno, supongo yo que esto va a ser muy celebrado. Ahora están todavía en el recinto discutiendo otras leyes o empezando a discutir otras reformas, pero esto me parece que es la foto política de la jornada. Uruguayo, la tuya.
1: La mía es la de Tomás Aranda, el chico de Boca, sí. Lesionado hoy en el entrenamiento Xeneize, 19 años, cumplió en mayo, lo hizo debutar Úbeda el año pasado y hoy se adueñó de la camiseta número 10 de Boca.
0: Nada menos,
1: esa que de Riquelme para acá tuvo un rato de Tevez, un poquitito de Lodeiro y después no ha tenido alguien que la luzca, como parece que este chico de verdad estaba llamado a hacerlo de una manera importante. Sufrió una lesión grave en la sindesmosis del peroné, que es la unión. Es un grupo de ligamentos que tienen que ver con la estabilidad del cuerpo, porque une la tibia y el peroné a la altura del tobillo. La distribución del peso en el tobillo y la estabilidad del cuerpo humano dependen de este grupo de ligamentos, entre tantos otros, pero por eso es tan importante, haciendo un movimiento común de calentamiento previo a entrenar, lo que seguramente obligue a una intervención quirúrgica y se pierda los meses que quedan de esta temporada.
0: Bueno, hay que decir sobre esto que más allá de que obviamente que el dolor de los hinchas de Boca es gigante, supongo yo, hay que decir que es un jugador que estaba destinadísimo, o está destinadísimo, a ser jugador de la selección.
1: Sí,
0: claro. Así que todos deberíamos lamentar esto.
1: Es el dolor de los hinchas de Boca y es la gran preocupación del entrenador, porque si alguien amalgamó la posibilidad de que Paredes, Ascacíbar, el propio Delgado, de pronto giraran con una armonía que Boca desde la mitad de la cancha le ha podido dar en el último tiempo al equipo, mucho tuvo que ver este chico de apenas 19 años. Y yo concuerdo con esta mirada que tenés, porque, a ver, sospecho que los hinchas de River no pagarían una entrada para ir a ver a Aranda de manera real, porque ni siquiera se puede, pero aquellos que tenemos unos cuantos años, el placer de ver jugar al fútbol, ay, que sí, lo hace muy bien, excede muchas veces la camiseta.
0: Yo lo vi el otro día con Racing.
1: Bueno.
0: Y salí fascinado con él y con el otro, con los dos.
1: Con el chico Flores.
0: Son dos cracks, te das cuenta.
1: De esos pibes que cuando vos lo ves jugar te quedás en la tribuna mirándolo y decís, qué placer ver jugar a estos chicos independientemente de la camiseta. Y además, por esto que planteás, que si todo va bien, y ojalá que sí sea, es un jugador llamado a tener la camiseta de la selección argentina de aquí a poco tiempo.
0: Cierra nuestra ronda de fotos, ¿quién?
2: Luisito Ventura.
0: Vamos, Luis, todavía.
2: Vamos con lo que le interesa a la gente, chicos.
0: No, pará, estamos hablando hace una hora y 20 casi de programa y ahora
1: música,
0: no pasó nada.
2: Vamos con lo que le interesa a la gente, a la sociedad. ¡Yo vos, Miguel! A vos te hablo.
3: Estoy escuchando. Más o menos.
2: Escuchá este título. Escuchá este título.
3: Si no, está mejor, dice.
2: A mí me gusta, no me quiero emocionar, pero reinventarse para salir adelante.
0: Ah,
3: qué bien.
2: Es algo muy bueno.
3: Sí, sí,
0: qué bien.
3: Todos tendríamos que hacerlo.
2: Todos deberíamos hacerlo. Y vamos a tomar el ejemplo de esta chica.
0: Sí.
2: Damaris se llama, una vecina de Chipoleti y madre de dos hijos que necesitaba aumentar sus ingresos.
0: Sí, ¿y qué hizo?
2: Aunque decoraba mates y hacía pirograbados.
0: ¿Qué fue? Fue a buscar trabajo, me imagino.
2: Bueno, así es. Mientras, como recién lo comentaba, decoraba mates y hacía pirograbados mientras maternaba, la falta de empleo la llevó a renovarse y buscar una alternativa más rentable.
0: Bien, bien.
2: ¿Saben lo que está haciendo esta chica?
0: Y fue trabajando en una, por ejemplo, atendiendo, no sé, una...
2: Advertir.

0: una rotisería, en una panadería.
1: Frío.
0: ¿Frío?
2: ¿Vendedora de algo?
1: Frío. ¿Miguel?
3: Solicitó un puesto de trabajo en el jurado de expertos, pero le están tomando examen de oídos.
1: Estás en vivo. ¿Uruguayo, se te ocurre algún empleo?
4: Se dedicó a hacer mate, ya que...
1: No, pues ya está.
0: Está bien.
1: No.
0: En una fábrica.
1: Frío.
5: Conductora de aplicación.
0: Ah, buena, está bien eso.
1: No.
0: ¿Qué hace? A ver.
1: Saca piojos a domicilio.
2: ¡Qué asco!
0: ¿Cómo que saca piojos a domicilio?
1: Así es. Saca piojos a domicilio. Así como lo escuchan, un emprendimiento insólito, en la ciudad. Un servicio a domicilio de extracción de piojos.
0: No está mal, ¿eh?
1: ¿Eh?
2: En mis tiempos, perdón, Luis, que interrumpa.
1: Sí.
2: En mis tiempos de maestra,
0: sí.
2: Tocaba la revisión.
0: Y era una fábrica de piojos, ¿no?
2: Claro, y a mí me parecía que no venía para nada dentro de las destrezas de la maestra de grado tener que revisar cabezas con piojos. Me daba un asco tremendo.
0: Yo te digo que la contrataría, ¿eh? Yo he pasado...
2: Es terrible.
0: Horribles fines de semana.
1: Que los padres sufren
0: sacando
1: mucho.
0: Sacando piojos de mis hijos.
2: Fino.
0: Sí.
1: Sí, horrible. Una.
4: Sí, mi vieja siempre me agradeció no haber tenido ese problema.
0: ¿Pero vos sos pelado desde cuándo, Uruguay?
1: De los 9.
4: Desde que nací.

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7: Y estamos con nuestro querido Miguel Wiñasque, nuestro filósofo de cabecera, que hoy nos va a hablar de qué.
8: El amor en los tiempos del algoritmo. Para salir un poco de la política.
7: Ah, antes que nada, ¿estás haciendo los domingos
8: Sí, este domingo.
7: ¿Filosofía
8: son los estados, diversos estados del alma? El dolor, la desesperación, el miedo.
7: Pequeño tema.
8: Sí. Así que este domingo filosofiawi@gmail.com y ahí estamos.
7: Bien, ya le pueden escribir a Miguel,
8: sí,
7: ¿no?
8: Sí, ahora mismo.
7: filosofiawi@gmail.com.
8: Bueno, resulta que una periodista llamada Judith Duportail tuvo una experiencia en Tinder. Yo cito la red porque es un hecho periodístico.
7: Sí, obvio.
8: La experiencia no había sido muy buena y de pronto se le ocurre solicitar a la empresa Tinder un informe respecto de la información que la red tenía de ella. Y hubo muchísima demora, mails que iban y venían. Ella está protegida por la ley de europea de pedido de la información, digamos, sí, claro. Así. Y, bueno, después de larguísimos debates le llegan 800 páginas.
7: ¡No! 800 páginas es lo que había juntado Tinder sobre ella.
8: Todos los likes de Instagram, de Facebook, datos personales que ella había volcado, sí, efectivamente, en las
7: ¡ay,
8: redes.
7: ¡Qué impresión!
8: 800 páginas y entonces...
7: Y sabían más de ella que ella misma.
8: Y efectivamente es una de las frases de ella. De pronto me enteré de cosas de mí misma porque cruzan los datos.
7: Claro.
8: Una de las cosas que ella no sabía y que es interesante y que ella sí da a conocer es que hay un índice de deseabilidad. Un Elo score, ¿viste el Elo del ajedrez?
7: Sí, sí.
8: Entonces, Tinder automáticamente te pone, este es más deseable que este otro.
7: ¡Wow!
8: Claro, el Elo score. Entonces, descubre que hay tres efectos. Descubre, describe, hay polémica al respecto. Yo no estoy desacreditando a nadie que ingrese a una red.
7: Es descriptivo esto.
8: No, porque además después para encontrarte con alguien tenés que salir de la misma. Pero bueno, hay un efecto tragamonedas. Porque el negocio, dice Judith Duportail, no es que encontrés a tu candidato, candidata, lo que sea, al toque. Es que sigas enganchado.
7: Que dures, que se mantenga la relación.
8: Claro, que vos estés en la aplicación el mayor tiempo posible. El negocio de la aplicación no es darte rápidamente.
7: No darte a James Bond en la primera cita.
8: El candidato ideal, claro.
7: Ah.
8: Entonces vos vas, hay un efecto tragamoneda que genera, digamos así, dice ella, ráfagas de dopamina, porque parece que sí, parece que no, y seguís y volvés a mover la palanca, claro.
7: Pero entonces, o sea, al amor de tu vida no te lo presentan en la primera vuelta.
8: Claro, dice Judith Duportail, pero no aparece, hay un sistema, ¿no? Después, hay estereotipos, es decir, es muy difícil que haya un match interclases.
7: Sí.
8: Una clase, claro, y hasta etnotipos.
7: Sí.
8: Estereotipos étnicos diferentes. Es decir, va tomando tus datos y dice, de tal forma que genera una especie de endogamia social. Estás más con tus pares, lo cual puede sonar razonable.
7: Es razonable.
8: Es razonable. Ahora, es un catálogo infinito, ¿no? Pero ese catálogo está, de alguna manera, según ella, digitado. Y la crítica, la otra cuestión es que la rentabilidad es no encontrar al amor de tu vida, lo acabas de decir vos. En 5 minutos, el negocio no es el amor, sino gestionar tu soledad.
7: ¡Uy, qué buena frase!
8: Entonces yo digo, es el posamor, que es posamor, ¿no?
7: Qué
8: o mejor, es el amor en los tiempos del algoritmo. Finalmente, dice ella, le entregamos nuestro deseo a un software. Le entregamos nuestro deseo a un software.
7: Sí, porque todo esto que ella percibe no es que hay un señor malo atrás que lo está manipulando, es el propio software.
8: Es la propia, digamos así, inteligencia artificial. Sí. Y te asignan un puntaje. Esto del Elo Score es bastante curioso, porque te asignan, este mide 1000 puntos.
7: Yo no pido esa información mía ni loco. ¿Vos la pedirías, Michael?
8: No, yo no la pediría, y además, porque alguien dice, ¿te acordás cuando para encontrar el amor había que cruzarse de casualidad con alguien en el colectivo?
7: Bueno, sí.
8: con todo el riesgo que esto significa.
7: Sí,
8: entonces aquí a priori se atenúan riesgos y ocurre, yo también lo uní con dos neologismos, y pensé, posamor, posgravedad. ¿Qué posgravedad, digo yo? Bueno, el cuerpo gravitante, gravitatorio, que vas caminando, te encontrás, ves a alguien o no, o en la escuela o lo que fuera, pero esto es virtual. En principio es virtual.
7: Sí.
8: Pero es virtual, pero vos pasás, estás virtualizando tu deseo. Estás viendo una foto, ¿no? Aparentemente es muy seguro, está todo muy protegido y hay buenas experiencias. Yo conozco gente que
7: sí, que se ha casado,
8: sí,
7: que
8: sí,
7: convive,
8: ¿no?
7: Con ahora,
8: por supuesto,
7: desde hace años. A mí me dan miedo esas cosas, te confieso.
8: Primero que no
7: lo necesitas.
8: Claro, pero Pero fundamentalmente ya poner la clave, ¿viste? Una y otra vez, olvidó su contraseña y le mandamos un mensaje a...
7: No, Miguel, sería un desastre.
8: No, por favor.
7: Para vos sería imposible aunque lo quisieras.
8: No, pero sí, sin lugar a duda, ¿no? Me haría acordar al home banking, un espanto, ¿no? Entonces, hay un patente, el Sociometric Score, que es eso, Lelo Score, que saben cómo medir si vos funcionás o no funcionás.
7: ¿Cuán apetecible sos?
8: Entonces, la elección sentimental requiere, Flaubert escribió la educación sentimental, una nueva educación sentimental.
7: Ajá.
8: Manejá bien el software, quizás te encontrés con el amor, después tenés que salir y encontrarte en el café cara a cara, ¿no? Pero mientras tanto, quizás pases un buen tiempo, porque el negocio es que continúes y que no te salgas al toque y enamorado rápidamente. El amor a primera vista para Tinder no va.
7: ¡Muy bueno! ¡Gran cierre! Muy bien, Michael.
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9: ¡Ay! Esto es la T y la M para la selección. ¡Ja!

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3: Hola amigos de Volviendo a Casa, soy Gerardo de Punta Indio. En inglés, farmer es chacarero o granjero.
4: Granjero,
3: con
4: claro.
3: Lo cual, farmear seguramente es una deformación del término, como diciendo cosechar aura, que sería como buscar mérito o el aura que te da ese brillo que por ahí uno no tiene, pero que lo busca.
4: Tenía que llamarse Gerardo para dar una explicación tan buena, ¿eh? A mí me convenció que farmear es eso. ¿Qué dicen ustedes? Carola, vos que sos nuestra English.
5: Sí, sí, sí.
4: ¿Está
5: farmer
4: bien?
5: Es un granjero y existe como verbo que es to farm.
4: O sea que Gerardo tenía razón.
6: ¿Ah, to farm como verbo?
5: Sí, sí. You farm.
4: Interesante, ¿eh? ¿Más mensajes?
7: Buenas noches, Tato, Mesa. ¿Sabés mi vieja cómo farmeaba con la Jota? Era tremendo cómo farmeábamos, ¿sabés? Saltábamos, pero el 6-7, ¿sabés cómo lo hacíamos, no? Madre mía. Pues después preguntan por qué no quieren tener hijos. Que vayan a tirar un currículum a laburar. Un abrazo grande, Eduardo de Barcelona.
4: Nunca. Bien, Eduardo, vamos, Eduardo, todavía. Está mal lo que yo lo aplaudo a Eduardo, ¿no?
6: No, para nada.
4: Vamos, Eduardo, todavía.
8: Propósito, soy Sergio de Los Toldos. Les mando un abrazo a todos. Y estoy con Carolina. Eso de farmear es una gansada grande.
4: Qué lindo, gansada. Me encanta, Sergio, la de gansada grande como una casa. Sí, señor, así se habla. Vamos todavía.
9: Les cuento, a diferencia de lo que parece, que acabo de pasar por la cancha de River completito, sin parar un segundo. Está mejor que nunca. Mirá. Recién se empieza a parar cuando arranca el codo de la General Paz. Así que un placer pasar por el bajo al lado de la cancha de River. Leo de Cardales, muy buen programa.
4: Gracias, Leo. Claro, porque ya debe estar por empezar el partido. Ya está la gente adentro, ¿no? ¿A qué hora es el partido?
6: No, 9:30. Falta. No, falta todavía.
4: ¿Por qué están?
6: La verdad que es raro que a esta hora esté tranqui esa zona, ¿eh? Porque no es una zona en la que a esta hora cualquier día no esté complicado el tránsito, y más hoy con el Monumental, con el
4: bueno,
6: partido.
4: Pero es el testimonio de
6: nuestro oyente,
4: que está pasando por ahí, hay que creerle.
6: Desde ya.
4: ¿Eh? Así que a las 21:30.
6: 21:30, en una hora. Un poquito
4: y
6: menos.
4: Ya tenés el equipo, todo, River, todo.
6: River no está confirmado, por lo menos hasta ahora no está confirmado, pero bueno, vuelve Montiel, vuelve Acuña, va a jugar Martínez Cuarta, va a jugar Otamendi, por supuesto, Moreno, hay que ver quién juega al lado de él, si Aranda, algunos dicen que puede jugar el chico Galván, jugaría Driussi también, y Thiago Almada y Correa.
4: Bueno, de Driussi a mí me gusta, cuando está sano.
6: Es un buen 9, sí.
4: Cuando está sano, muy bueno. Pasa que se rompe muy seguido.
6: Y juega 4 o 5 partidos y otra vez las lesiones que lo persiguen desde que volvió a River.
4: Qué lástima, porque es un jugador muy, muy talentoso. Bueno, vamos a hacer una pequeña tandita, Pupa. Vamos a la tanda y seguimos, estamos volviendo a casa. Nos queda un ratito largo, así que no se escapen. Dale.

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1: Seguimos volviendo a casa y quería charlar con nuestros compañeros, con nuestros amigos, algunos temas bien polémicos de estas últimas horas. Tema 1. Se descubrió que una militante de la Cámpora vive o tiene la propiedad justo en el piso debajo del departamento de Cristina Fernández de Kirchner en la zona de Constitución. Cristina vive, creo que en un piso 2. El piso inmediatamente inferior es de una chica de la Cámpora. Esto se ha descubierto en las últimas horas. Entiendo que ¿no lo descubrió tu hijo, Michael?
2: Nicolás Pizzi.
1: ¿Nico? Y Nico Pizzi.
2: Nico Pizzi en La Nación.
1: Nico Pizzi en La Nación. Bueno, todos amigos nuestros. Mm. Obviamente que no hay ningún delito, ¿por qué no vas a poder? El tema es la sospecha. Si Cristina, que vive en el piso 2, baja por la escalera del edificio y resulta que en el piso 1 tiene, era un departamento de, ponele, 110 metros.
2: No, un poco más, está todo, 200, ¿no? Unos 200 metros cuadrados.
1: Sí. Tiene reuniones que no puede tener en su casa porque está limitada su cantidad de visitas y demás. Y ahí tiene como una especie de spa, qué sé yo, lo que fuere.
3: No, ¿Cómo? Si suben al departamento de la Cámpora.
1: Sí.
3: Y de ahí al de Cristina, ¿quién lo controla? Porque esa gente no tiene tobillera.
1: No tiene, exacto. Y con lo cual, por ahí es lo que la sospecha que tenemos todos es...
3: Algunos merecerían tenerla, pero...
1: están violando las restricciones a través de este departamento vecino que le impuso la justicia. Y si es así, avanzo con mi razonamiento y mis preguntas. Cuando el tribunal que la mandó en arresto domiciliario se entere de esto, si es que es así, ¿le van a quitar el arresto domiciliario o la van a mandar a la cárcel de Ezeiza? ¿O no? ¿Qué dicen?
2: La joven se llama María Soledad Calle, es de la Cámpora de Campana, de hecho quiso ser en un momento candidata a intendenta y gobierna Sebastián Abela, que es del PRO, y es dirigente de la UOM, Tato, que había sido intervenido por una serie de irregularidades, está en el ojo de la tormenta, la verdad que está en la mira judicial la UOM, la Unión Obrera Metalúrgica, que efectivamente viene apoyando muy fuerte a Cristina. Es bastante joven, obviamente hiperkirchnerista, y lo compró hace muy poco el piso, Tato, que coincide con lo que vos decías, que es desde que Cristina viene intentando apelar a la justicia que le morigeren todas las restricciones que tiene, ¿no?
1: Yo, si fuera uno de los jueces del tribunal, o me imagino que lo va a pedir el fiscal, hay que ir a revisar qué pasa ahí.
4: Sí, yo me permitiría verificar.
1: Sí.
4: No sé, es como cuando hay un banco al lado, vos no podés hacer una obra
1: boquete,
4: claro, despacito en el sótano.
1: Y
4: alguien va a verificar, ¿no?
1: Bueno, atentos porque esto va a dar que hablar. Y, a ver, elegí tres noticias que van a dar que hablar. Una es esta. No se termina. La buena noticia en términos periodísticos es aquella que va a dar continuidad, que da continuidad. Vamos a seguir hablando del departamento vecino del de Cristina, que compró una militante de la Cámpora porque es sospechoso y porque nos permite inferir o presuponer que tal vez se usa para otra cosa. Otra noticia que va a dar continuidad, a mí me impresionó, yo no conozco mucho de este ambiente, pero Tini Stoessel, para mí la mujer de Rodrigo de Paul, perdón en este comentario de cabeza de termo, sí, uruguayo, para vos también.
3: Sí.
1: Pero es una chica muy popular, una cantante muy, muy exitosa.
2: Brillante.
4: Eso lo vengo siguiendo mucho.
1: Que se peleó con el padre, que aparentemente sí, no le pasaba la plata, bueno, que ganaba ella.
4: Alejandro Stoessel, su padre y manager manager representante durante 15 años, y el encargado, si querés, de la marca Tini, porque Tini no es solo una chica que compone y canta. Tini es una marca, es embajadora de marcas internacionales con contratos multimillonarios, con una última gira que, según comentan, puede haber llegado a recaudar 40 millones de dólares.
1: Ah, bueno.
4: Estamos hablando de artista...
1: recontra top.
4: Claro, y a nivel internacional, comparable a cualquier artista internacional. Y bueno, lo que ella decidió hacer ahora es ver cómo es cómo está estructurado su patrimonio y el manejo de eso. Y bueno, lo que aparentemente es arrojó una auditoría.
1: Encargó una auditoría.
4: Una auditoría,
1: ¿no?,
4: privada, ¿eh? Acá no intervino la justicia todavía, no hay ni reclamos civiles ni penales de ningún tipo. Una auditoría privada donde vio que los derechos económicos de su carrera artística y los que están derivados de su imagen le pertenecen a sociedades en la Argentina y en el exterior de la que ella no es siquiera accionista.
3: Wow. El padre y el hermano.
4: El padre y el hermano, y creo que hay otra gente, y ella simplemente factura, como podemos hacer nosotros, por una prestación de servicio, cuando se lo solicitan.
1: Es tremendo. Estás hablando de una de las artistas más exitosas...
4: De la Argentina, seguramente.
1: De la Argentina, seguramente.
4: Sí, sí, sí.
3: ¿No tiene que ver esto con el casamiento con Rodrigo de Paul?
4: Bueno, hoy hablaba con algunos abogados y de hecho, con algunos representantes de artistas. Me dicen, bueno, esto evidentemente comenzó cuando ella era menor de edad y tenía sentido este formato. Digo, y ahora me dicen, bueno, hay ciertas cosas que tienen sentido, como que no esté todo en el nombre del artista, porque cualquier demanda va directo al artista y el artista tiene que responder. Y bueno, acá hay sociedades, cuestiones de cómo proteger a la persona.
1: ¿Casamiento con Rodrigo de Paul? Hoy en día yo no tengo ni idea cómo es la situación, pero puntual, pero hoy en día, y sobre todo de dos figuras, los dos deben haber hecho. Rodrigo de Paul también debe haber ganado mucha plata, sí, pero no tanto como ella. Pero digo, se hace un contrato prenupcial y listo.
3: Es que justamente...
4: Bueno,
1: pero eso... no necesitas no poner más nombre de ella, si fuera el caso, de protegerla. Eso es lo que digo.
3: No es poner, creo que, a ver, existe la posibilidad de que quieran hacer un acuerdo entre las dos partes y esto es lo prenupcial, esto es lo que yo puedo obtener como ganancia.
4: Yo estoy entrando
3: ganancia
4: en esta sociedad, claro, conyugal con esto, ¿con cuánto?
3: ¿Y vos qué tenés? Y
1: entonces, porque haces un contrato privado y
4: no te reclamo nada, no me reclamas nada.
1: O claro, por supuesto. Bueno, o ponemos estos dos bienes juntos y lo compartimos.
4: Hay varias versiones.
1: El resto queda afuera y chao.
4: Una que indica que ella hizo uso de una tarjeta de crédito para adquirir un bien que salía alrededor de 2.500 euros y que la tarjeta rebotó. Le dijeron, no, usted tiene un límite de compra de tanto.
1: Y ahí es cuando empezó el lío.
4: Eso fue uno de los hechos, y aparentemente la compra de una propiedad en Miami que ella quería comprar en conjunto con Rodrigo de Paul.
1: Claro,
4: y alguien
1: eso
4: le
1: estaría
4: dijo,
1: perfecto.
4: No podés.
1: ¿Cómo no voy a poder? ¿Cómo bueno, no voy a poder comprarme una casa en Miami?
4: Por eso, un formato de societario que habrá servido un propósito cuando se trataba de una menor de edad, una mujer de 29 años que...
1: Ya tiene 29 años y recién ahora se entera.
3: Por eso decían que podía ser por esto. Hoy ese tipo de sociedades, Ana Rosenfeld, la abogada, habló esta mañana aquí en Mitre y dijo que en realidad era sospechoso el formato de sociedades porque no hacía falta que ella no estuviera en las sociedades,
4: claro,
3: para protegerla frente a las eventualidades que supone cualquier suspensión de un recital de incumplimiento,
4: claro,
3: de lo que
4: eso
3: fue.
4: Eso era uno de los temas frente a los cuales se las quería proteger. Uh-huh. Pero lo que sucedía era que muchas veces las marcas pedían una firma específica de ella autorizando a estas sociedades a armar los contratos en su nombre. Porque, es decir, yo firmo un contrato con la sociedad Tato Pirulo, ¿y cómo me aseguro que Tato Pirulo me va a poner a Tini en el escenario?
1: Ay, todo me parece
4: necesitaban
1: tano.
4: La firma de Tini diciendo Tato Pirulo está actuando
1: soy yo, sí,
4: en mi nombre y con mi autorización para negociar.
3: Y eso es como cuando contratan a la selección argentina y dicen, che, Messi tiene que ir. Messi no fue y...
1: No, está bien, pero acá estás hablando de que el que aparentemente le jugó una muy mala pasada es el papá. Es tremendo. Sí. Después, si por... es más o menos, si es un poco, eso, hay, un poco cierto, es un espanto.
4: Sí, hay que ver cómo se resuelve esto. Uh-huh. Y el grado de responsabilidad. Ella lo que quiere saber es cómo se manejó la carrera hasta hoy, dónde estoy parada, cuánto dinero tengo y qué disponibilidad. La
3: responsabilidad
4: tengo
3: penal en esto, ¿eh?
1: Y sí, claro.
4: Llegado el caso, si se prueba algún tipo...
1: Claro. Si el padre la estafó, puede terminar preso, por supuesto.
3: Sí, tal cual. Y el hermano también.
1: Y el hermano
3: la atención, por ejemplo, que el hermano, según escuchaba hoy aquí en la radio, tiene, es socio del propio Rodrigo de Paul en alguna inversión gastronómica, por ejemplo.
4: Sí. Y Rodrigo de Paul, de hecho, le acercó algunas marcas, la de las tres rayitas, la acercó él a Tini, ¿no? Es decir, Tini es un imperio.
1: Y, pero
4: para
1: por
4: tener
1: supuesto
4: una idea, en los momentos donde ella hacía Violeta, cuando era chiquita todavía, había un helado con su nombre.
1: No, y está muy bien, que se lo ha ganado, es una chica muy carismática.
2: Y es súper talentosa, no es de ligada, ni ninguna de las varias que aparecen ahora que tienen serios problemas de afinación.
4: Es un pequeño imperio.
2: Esta canta espectacular, es buenísima.
1: Bueno, hablamos del departamento de Cristina, hablamos de Tini.
4: Y tres,
1: tercer tema que va a dar que hablar, a mí me angustia de solo mencionarlo. Hoy absolvieron en una causa por nada más y nada menos que corrupción de menores a Marcelo Coraza. ¿Se acuerdan ustedes de Marcelo
2: Coraza?
1: Gran
2: hermano.
4: Sí, de un gran hermano.
1: Era un personaje que trabajaba en Telefe, que había sido ganador o había llegado, se había hecho muy famoso un Gran Hermano, y después quedó involucrado en una historia horrible, de esas nefastas, de un grupo de jóvenes que abusaban de menores. Una situación terrible. Entiendo que estuvo un tiempo detenido, después lo liberaron, juicio oral. Bueno, finalmente hoy lo absolvieron por el delito nada más y nada menos que de corrupción de menores. Pero, y acá va el tema para mí clave, no lo absolvieron porque demostraron que era inocente, sus abogados,
3: porque no se probó lo contrario,
1: sino que lo absolvieron porque no pudieron probar en el tiempo lógico que fuera culpable.
3: Es la figura de indubio pro reo, en caso de duda, en favor del reo.
1: Exactamente.
4: Lo que es terrible si cometió el delito, y lo que es terrible también si no lo cometió y no están diciendo los cuatro vientos, este hombre es inocente.
1: Cualquiera de las dos situaciones es terrible. Un espanto. Sí. Si es inocente porque estuvo pagando y además y sacaste pagando, la marca, claro. Para siempre. Y si es culpable también porque queda suelto.
4: Absolutamente.
1: Es un peligro.
4: Porque además, si soy inocente, lo único que quiero es que la justicia lo diga a los cuatro vientos. Esta persona no tuvo nada que ver con los delitos que
1: eso
4: se le imputan.
1: No dice eso la resolución.
4: Eso,
1: dice no lo pudimos probar.
4: Terrible.
1: ¿Qué haces con Coraza en la vida a partir de esto? Si te lo cruzaba mañana, si te viene a pedir un laburo, si te viene, si se quiere poner, no sé, de novio con tu hija.
3: No, claro.
4: No. Para bien o para mal lo esquivo.
3: Sí, se cayó un florero justo, una pena.
1: ¿Sí? Es un tema súper delicado, súper delicado. Bueno, la vida tiene estas complejidades, todas las que nombré. La de la vecina de la cámpora de Cristina, la del papá aparentemente estafador de su hija en el caso de Tini, y la de este actor o famoso, vamos a decir, que fue absuelto, pero no por inocente, sino porque no se pudo probar que era culpable de uno de los delitos más aberrantes que se te puedan ocurrir, que es el abuso de menores. Esto es para los que dicen que la vida es blanco o negro.
2: Justamente viene el negro.
1: Bueno, vamos con el negro. Nos vamos a ir con el negro.
2: Porque me diste el pie, mi amor. Me diste el pie.
1: Repitiendo la canción de ayer. Gracias a todos por la compañía. Nos reencontramos mañana en el Volviendo a Casa. Pero nos vamos con la frente en alto y con el corazón lleno de emociones. Dale.
2: El corazón con un disparo, el corazón.
1: ¡Oh! ¡Qué jugador!
2: ¡Qué jugador!

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